0: temperaturas con poco cambio, la mínima prevista en 5 grados, la máxima 15. Ahora en Santa Fe, cielo despejado, temperatura 8 grados 8 décimas, humedad 94%, informó Martín Blanc a las 21:05 minutos.
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7: Buenas noches, bienvenidos. ¿Cómo están ahí, oyentes de este programa que se llama Un Cielo de Música? Bienvenido, Juan Candiotti.
8: Bienvenida, Luciana Turné, Vanina Dadone, que nos acompaña
7: Buenas
8: esta noche.
7: Buenas noches, gracias.
8: Que nos acompaña desde tempranito porque ella va a ser nuestra invitada en el último segmento.
7: Así es.
8: Pero ya está sentadita ahí con nosotros, así que nos va a ayudar a conducir.
9: Apiádense de estas conductoras porque vienen de una plenaria.
8: Ay, chicos, tenemos la cabeza toda revuelta.
9: Mando un beso también a la gente que tiene plenaria.
8: También saludamos a Maggie Artigues, que es nuestra productora estrella. Qué lindo que es tener una productora tan capa, loco.
9: Estrella. Y Juan Manuel de los controles.
8: Bueno, a ver, Juan Manuel, qué tal se porta con nosotros esta noche.
9: Se porta bien. Excelente. Bien, hemos presentado, este es el programa número 15 de Un Cielo de Música que levanta polvareda. Un programa especial y se lo vamos a dedicar al alma, que ahora anda por ahí, a su espíritu, al espíritu de Ernesto Corcho Gay, por muchos años operador de esta casa de LT10. Saludamos a toda su familia, a sus amigos, y como ya lo dijimos, dedicamos este programa número 15 a su alma.
8: Y este cielo de música tiene una estrellita más para iluminar, porque si alguien sabía de música era Corcho. Así que comenzamos este programa presentando el segmento Un Cielo de Música.
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7: La estamos escuchando a María Gabriele Pumer en un ratito, porque ahí empezó la musiquita. Hoy se cumple un nuevo aniversario de la tempranísima y dolorosa partida de una de las músicas más talentosas de nuestra escena. A los 39 años, guitarrista, compositora y cantante, María Gabriele Pumer dejó una huella gigante. En los 80s, con Viudas e Hijas del Rock and Roll, se convirtió en la compañera incondicional, compinche y alma musical de Charly García durante más de una década. En discos claves como La Hija de la Lágrima, Say No More o el memorable Unplugged.
9: De MTV, exacto.
7: Eso que estamos escuchando es Perfume, ¿puede ser? A ver, escuchamos un poco más.

0: lindo tener una representante así de la música rock. Nos dejó muy jovencita, pero su música quedó y nosotros disfrutamos de ella.
1: Maravillosa, María Gabriela Pumer. Mano derecha ahí de Charlie, hija de Lipe Pumer, también guitarrista. Heredado, tal vez, ¿no? De su padre.
0: Y los pibitos que crecen entre la música es muy poco, es difícil que hagan otra cosa. Bueno, tus hijas son todas artistas.
1: Han pasado, sí, han pasado y por ahí después se han ramificado, han elegido otra cosa, pero sí, han
0: pero
1: pasado,
0: tienen el arte encima. Algunas lo usan como trabajo y otros.
1: Sí, tal cual, sí, como si te queda para siempre.
0: Las mías están obligadas a hacer algo artístico.
1: Están obligadas.
0: Si no, digan.
1: Vamos con algunas efemérides del tango, porque otro que nos dejó este día, era un día como hoy, pero del 2012, Alberto Castillo, ¡opa, opa! El cantor de los 100 barrios porteños, vivió 87 años, médico ginecólogo de profesión y cantor por pasión. Castillo rompió los moldes en los años 40 con su estilo arrabalero, su gesticulación exagerada y su perfecta asimilación de los ritmos del candombe. ¡Al compás del tamboril! ¡Opa, opa!
0: A ver si le alcanzamos a escuchar su voz tan particular.

0: Lo genial de esto es que fue cuando ya estaba de vuelta, los auténticos decadentes lo agarraron y dijeron, esta es la tuya, y otra grabó vez.
1: Una versión de Sigalba.
0: Maravillosa, y otra vez la alegría y esa voz tan particular llegó a otras generaciones, porque un poco eso es lo que pasó, ¿no?
1: Gente se va y gente venía. 4 de julio de 1895 nacía, nada más y nada menos que...
0: Esteban Celedonio Flores, uno de los poetas y letristas más fundamentales del tango. De su pluma, lunfarda y rea nacieron versos inmortales como Mano a mano, Mala entraña, Viejo smoking, El budín.
1: Me encantó el budín de la calle Ayacucho. Era una señora que vivía en calle Ayacucho, preparaba unos budines. El de limón era mi
0: preferido. No se puede hacer un programa de radio. Vos sé que una vez un oyente nos mandó, chicos, re poco serio, porque antes había un problema, bueno, un programa súper serio, y ahora viene usted
1: el bulín, unos tarados. El bulín de la calle Ayacucho.
0: A ver qué ahí está cantando este hombre, Don Celedonio.
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0: Ah, escribía, claro, sí,
1: no cantaba. Como no podrás querer.
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0: Quiero mandarle un besito a Matías Bruno, que está escuchando el programa y que le manda éxitos para dentro de un ratito a Vanina Dadone, que está aquí con nosotros, que está viendo cómo se hace un programa de radio con mejor seriedad.
4: Gracias, Mati.
0: Sí, está mejor. Está mejor. Ah, no, ya se recuperó.
1: Ya se recuperó.
0: Yo pensaba que sí.
1: Bueno, ahora escuchándome ella cae otra vez. Depresión. Un día como hoy, pero de 1903. El 9 de julio en Corrientes nace Tata Chamorro, guitarrista, director de orquesta y compositor fundamental. Fue uno de los grandísimos pioneros en difundir y expandir el chamamé y la música litoraleña por todo el país desde la década del 30.
0: Bueno, eso es para... ¿Por qué? Porque había un montón de efemérides de tango y de repente yo le dije a la productora, che, que no se note que somos tangueras las dos. Entonces queremos contar también dentro de... Porque el chamamé también es música. Quiero que
1: favor,
0: lo sepan.
1: Qué discriminatorio. En Comodoro Rivadavia, el 2 de julio de 1956, nace Rubén Chauque, conocido popularmente como Rubén Patagonia, que nos dejó también hace poco tiempo, se partió de este plano. Músico y activista del origen tehuelche, se convirtió en uno de los grandes defensores de la cultura y de las lenguas de los pueblos originarios del sur. Colaboró con artistas como León Gieco y Ricardo Llorio. Llorio, digo bien.
0: ¿Qué estamos escuchando? Cacique Yatel, de Rubén Patagonia. Yo tengo mi corazoncito folclorero de la mano de Patricia Gómez, que es nuestra cantante de chamamé de Reconquista.
1: Cantante litoraleña, le mandamos un beso.
0: Un besocito grande. Patricia Gómez, la buscan, la escuchan y se enamoran de ella.
1: Salimos con esta quena un instante de este cielo que nos acompañó. El cielo es la parte de la efemérides de un cielo de música que levanta polvareda.
0: Entonces ahora vamos a la banda sonora de tu vida y para eso presentamos el segmento.
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0: Entonces, Vanina les va a contar a dónde se pueden comunicar y cómo pueden hacer para participar de este segmento.
6: Se pueden comunicar al Instagram Un Cielo de Música o al teléfono 342-522-8644.
0: Y dejarnos un mensaje y contarnos qué tema o qué música o qué autor o qué intérprete fue parte de un momento de su vida, los acompañó para tomar fuerzas, o recuerdan, o cada vez que escuchan ese tema, van a ese momento. Hoy tenemos la historia de Gustavo y de Leo. ¿Las escuchamos?
4: Soy Gustavo, y con respecto a elegir algún tema que me haya marcado en mi vida, me quedé pensando un rato largo y dije que qué difícil, más cuando uno tiene una vida larga, que espero que siga siendo más larga todavía. Y por suerte uno va cambiando de gustos y va cambiando un montón de cosas en la vida, y eso está buenísimo. Entonces me resultaba más difícil, hasta que me di cuenta que mis nenas se llaman Chabela y Lila, y un poco en relación con Chabela Vargas y Lila Downs, aunque no lo tomé como homenaje, pero fue una época de mi vida que he escuchado mucho las dos. A Chabela la conocí hace más de 30 años y a Lila un tiempo después, a través de la película de la banda sonora Frida, que ganó un Oscar, una banda sonora espectacular, justamente en esa película cantan las dos. Así que bueno, digo, va por ahí. Y bueno, con respecto a los temas, elegiría justamente dos temas de esa banda sonora. De Chabela hay una versión de La Llorona que es totalmente desgarradora, y más acompañado de las imágenes de esa escena de la película, que es genial. Y de Lila Downs elegiría el tema Bird y Blue de

Soy Leonardo, tengo 37 años, soy elvesiano, actualmente viviendo en Santa Fe, con una relación muy profunda, muy sentida con la música, la cual considero un motor y un sinfín de sentidos para la vida. Y para participar en este segmento del programa, que es la banda sonora de tu vida, quiero traer la canción Barro Tal Vez, de Luis Alberto Spinetta, una canción que él escribió cuando era muy joven, alrededor de los 15 años, que es la edad en la que yo también la conocí. Es una canción que guardo muy cerca de mi corazón. Es muy especial porque gracias a ella entré al universo Spinetta, al universo de la música argentina, con todas sus aristas, con todo lo que implica el peso de la imagen de Luis Alberto Spinetta en nuestra música, con todas sus etapas, y es un descubrimiento permanente. Actualmente esa canción me acompaña, la escucho en distintas versiones. Una de mis favoritas es la que grabó Luis Alberto con Mercedes Sosa en el disco Cantora. Bueno, es eso, compartirles esa maravillosa obra de arte que en lo particular me ha cambiado la vida y que me hace muy feliz, como mucha de su música. Gracias.

0: callar. Qué hermosas las historias de los dos, de Gustavo y de Leo, y estas canciones que nos atraviesan también a nosotros. Barro, tal vez, creo que es una de las canciones más escuchadas acá en la Argentina, ¿no? Y más sentidas por todos los intérpretes. Si no canto lo que siento,
1: me voy a morir por dentro. Una época, me acuerdo, que se armaban en los chats, en los muros de lo que era Facebook. Lo que sigue siendo Facebook, pero se usa menos ahora.
0: ¿Qué
1: entonces señor alguien mayor? Ponía una frase de una canción. Abajo enseguida alguien contestaba con lo que seguía, ¿viste? Si no canto lo que siento.
0: Voy a morir por dentro.
1: Fulanito, me voy a morir por
0: dentro. Qué suerte que ya ese tiempo pasó. El operador que está ahí debe decir, chicos, este programa no va a funcionar, nos van a levantar en breve. Yo prefiero seguir con el segmento que a continuación vamos a presentar. ¿Por qué? Porque es súper lindo.
1: Es ficción, es súper lindo y habla de...
0: No, ¿qué va a ser ficción? ¿Cómo? Ah, bueno, porque...
1: Teatro,
0: claro.
1: Radioteatro, claro.
0: Pero la historia es de verdad.
1: La historia es real, sí, está basada en hechos reales. La canción Después del Amor es un radioteatro que se basa en una historia real. ¿Por qué se compuso tal o cual canción? Le explicamos a la gente. Yo sé que vos sabés, mirás a Luciana como diciendo, ya sé que me estás explicando.
0: No.
1: Pero o sea, sí, Vani.
0: Por eso presentamos.
1: La gente no nos ve, por eso ahora no estamos en streaming y la gente no nos ve. Y cuando nadie me ve, puedo ser o no ser. Pero en este caso pasamos de Alejandro Sanz a... T para tres.
0: Pará, primero vamos a presentar el segmento que se llama La canción después del amor.
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0: No hay que venir después de una plenaria, está siendo muy difícil conducir este
1: sacudir las dendritas.
0: Este programa. Bueno, hoy comenzamos entonces una nueva historia. Ya pasó la historia de Amiga Mía, de Alejandro Sanz, y este radioteatro, y todos los que fuimos haciendo a medida que comenzamos este programa, están en el Instagram. Vanina, ¿lo puedes nombrar?
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0: Ahí nos los ven, están todos los capítulos subidos. Pero hoy nos toca contar la historia que escribe Cerati sobre una situación familiar. Este tema se llama T para tres, y el radioteatro cuenta ficcionado lo que le sucedió.
1: Ficcionado por Madalena.
0: Por Madalena, que le mandamos un besote grandísimo. Y listo, ¿no? Sí, vamos a escucharlo.
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1: T para 3.
5: Gutiérrez Mateo.
6: ¿Faltará mucho? Yo ya me cansé de esperar.
0: Hay muchos pacientes hoy. Es eso. Ya te van a llamar. ¿Tenés miedo?
6: No. Son estudios nomás.
0: No, mi amor. Es como la tercera o cuarta vez que venimos. No son unos estudios nomás.
6: No le pongas más peso a la situación. Me van a hacer lo mismo que las otras veces, nada más que ahora. Van a ver si tengo o no tengo.
0: Nada. Vas a estar bien.
6: No. Yo estoy bien igual, me duele el cuerpo, el pecho, pero bueno, son las cosas de la vida. De algo hay que morir.
0: ¡Ay, por Dios, Juan! ¡No digas eso!
6: Me pones más nervioso vos que los análisis.
5: Morales, Analia, pasa.
6: Pero será de Dios, tanto más me van a tener acá.
0: Un rato más, esperemos. ¿Cuándo te darán los resultados?
6: Ay, todavía ni me los hice, Lili. Cálmate.
0: ¿Vas a querer que esté Gustavo cuando los veas?
6: Si te parece.
0: Le podemos decir que vaya a casa a tomar el té. Y los vemos. Los vemos juntos, ¿eh?
6: Ay,
0: Juan, ¿qué? ¿Estás bien?
6: Me duele el pecho nada más.
0: Yo sé que vos no tenés miedo, pero yo sí tengo. Tanto ir y venir a la clínica, días de reposo, medicación, me ponen súper nerviosa.
6: Tranquila. Shh. Sea lo que sea, no es el fin del mundo.
0: Pero Juan, vos sos mi mundo.
6: No te apures al resultado. Que va a haber Juan para rato. O para un rato más, por lo menos.
5: Juan José Cerati.
0: Acá. Ahí va. Te acompaño.

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1: Bueno, ahí estamos entonces, como hay un cielo, hay una polvareda y eso tiene que ver con la agenda de lo que va a suceder en Santa Fe. El jueves 2 de julio en el Under del CCP va a estar la banda Scandalo. Es una banda de rock surgida en Santa Fe en 2025 y sus integrantes son jóvenes entre 13 y 15 años. Son estudiantes de la Escuela de Música del CREI con un repertorio que abarca covers clásicos del rock nacional como Pescado Rabioso, Box Day, Los Redonditos de Ricota, Sumo, Viejas Locas. La banda ha realizado sus primeras presentaciones en distintos locales de la ciudad, logrando una gran aceptación del público. Vayan a acompañarlos porque no hay nada más lindo que ver a un artista iniciarse y pibitos tocando música de Box Day, me muero, sería genial. También el viernes 3 de julio a las 15 horas, el ensamble de cuerdas Las Flores del programa Somos Música, con la dirección de Angelina Peretti, exhibirá en el Jardín Municipal de Las Flores, que queda Europa 7365, un repertorio inicial y de nivel intermedio de obras clásicas como resultado del trabajo realizado por los estudiantes en el primer cuatrimestre de este año. Por otro lado, contarles que el sábado 4, en el Solar de las Artes, se va a presentar Mabel, que es un guitarrista y compositor santafesino. Va a dar una velada especial donde compartirá su universo sonoro y esto va a ser en el Solar de las Artes a las 9 de la noche. Y contarles a los esperancinos que este sábado 4 también a las 20 horas en el Centro Cultural Municipal Dante Alighieri, que queda en Sarmiento al 2551, va a ser la subsede del Festival de la Falda, donde tengo el honor y el placer de ser jurado junto a Maxi Antas y a Juan Aneiros Monti. Va a ser una noche de tango maravillosa donde escuchar a nuevos artistas y también a la Orquesta Municipal de Tango de Rafaela con Verónica Marchetti, que van a estar engalanando la noche. Por otro lado, tenés una propuesta también, Juan, contanos.
2: Por supuesto, de novela, un culebrón concertante, 4 de julio, en Arte Casa España, para ser más específico, la Sala Cervantes, que quedó remozada, preciosa. Si no la conocieron todavía, vayan a verla, con la voz de Andrea Eletti, la participación en saxo de Diego Núñez, en batería Hernán Carnero, el Tevi Manerino en bajo, grandes músicos, Mona Marrafa y Jenny Vallejos en la actuación, excelentes actrices de Santa Fe. Vamos a deleitar al público con temas musicales y el universo sonoro.
1: Seguro está.
2: De las nubes.
1: Un montón de sueños.
2: Correcto.
1: Que soñan.
2: Ese es el hitazo. La extraña dama. Sí. Rolando Rivas, taxista. Cambio de dolor, demoníaca brava. Cambio
3: de dolor. Por libertad.
2: Cambio de dolor. Así que los esperamos de novela a las 21 horas, 4 de julio, en la Sala Cervantes.
1: Bueno, de todo para hacer en Santa Fe, pero ahora el momento que más me gusta de este programa, que es Mi Guitarra y Voz. ¿Lo presentamos?
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0: ¡Yuyu! qué lindo tema! Bienvenida y buenas noches, Vanina Dadone.
1: Buenas noches.
0: Gracias por compartir tu canto. Escuchá una cosita y gracias, Juancho, por siempre estar ahí.
2: ¿Lo puedo dedicar?
0: Ah, yo también, dedique.
2: Para Anita Basadil, este tema.
0: Para Mati Bruno.
2: ¡Ah! Ay, ¡qué copiona!
0: También para la Eli que está escuchando, porque ¿qué te pasa? Dedicamos y la dejamos
2: buena. La cantante tiene que dedicar, claro.
0: Claro. Bueno, yo quería preguntarte, ¿de dónde surge esto de cantar? ¿Cuándo empezaste a cantar?
1: ¿Cuándo empecé a cantar? No sé, cantaba de chica. Recuerdo ahora canciones que sé quién sabe por qué motivo. El otro día me reía porque escuchaba una canción de Isabel Pantoja que no sé cómo la canté y la aprendí, sí, y así tengo millones de canciones en mi cabeza.
2: ¿Marinero de luces?
1: Ajá.
2: No,
1: así es.
0: Ese barco velero cargado de sueños cruzó la bahía.
1: Que claramente no eran para mi edad. Y sin embargo.
0: Pero ¿a qué edad? ¿De qué edad estamos hablando?
1: No, era chica, capaz que 7, 8.
0: Pero
1: cantaba.
0: Que la escuchabas en la radio.
1: La escuchaba en la radio porque yo estaba de tostado.
0: ¿O la cantaba tu mamá? ¿Qué pasó?
1: No, mi mamá, lo más cercano a la música es que tocaba el acordeón a piano. Así que creo que de ahí habré salido medio afinada.
0: ¿Y tocaba así por
1: el, tocaba por gusto.
0: ¿Por gusto? No, ¿había un horario donde se juntaban a hacer música? ¿O
1: no? Yo no tengo recuerdo. Mi mamá me dijo, más luego nacieron los hijos y debió vender su acordeón. Pobre mujer. Pobre. Pero bueno, supongo que de ahí traigo la afinación. Espero. Después cantó en la iglesia, aunque usted no lo crea. Y bueno, después ya entré en coros y después ya estoy con vos.
0: pero ¿y a qué te dedicas?
1: Soy profesora de educación física, pero trabajo en la escuela de teatro dando expresión corporal. Soy prosecretaria y en este momento jefa de carrera de la tecnicatura en teatro.
0: O sea, que estás relacionada con el arte, pero la canción está como en un lugar paralelo, ¿puede ser?
1: Sí, es como un gran hobby, pero que me gusta mucho, mucho.
0: Que cada vez le vas dando un lugarcito más, ¿no?
1: Exactamente.
0: Bueno, sí. También así te vas profesionalizando. Yo creo que la canción no se hace de otra manera, sino que es cantando. Y que el título de cantante, más allá de que sí, por supuesto que existe en la Universidad Nacional del Litoral, que tanto no, que amamos en esta casa, te otorga un título, que se llama profesor de canto o cantante, la licenciatura. Pero creo que también uno haciendo carrera cantando se pone también un título, ¿no? Y entonces, bueno, viene por ahí, pero estudiaste, además de estudiar profesor... Generalmente los profesores de música de educación física se revientan la garganta, los gritos.
1: Pues no, eso sí me preocupaba. Yo daba clases a veces al aire libre o en tinglados así, y yo decía, yo no me voy a ir con la voz rota de acá.
0: Bueno,
1: así
0: buenísimo.
1: Que no sé si aprendí a modular y acomodar ahí para no que no pase, pero no, que sí pasa con el 80% de...
0: Claro, bueno, está bueno también este espacio para todos aquellos que están escuchando y que dan clases, la importancia de tener herramientas claras de técnica vocal para no lastimarse, ¿no? Porque se puede proyectar la voz sin lastimarse. Y el tema que vas a cantar ahora... ¿Tiene una dedicatoria? ¿Tiene algo que ver? ¿Cómo armás tu repertorio?
1: Yo necesito elegir canciones que me lleguen por algo, las que son así más profundas. Luego tenemos otras que son más para... la siguiente las explico después. Porque me van a echar de acá.
0: Que bueno, son más profundas. Elige canciones para divertirse, sí, pero también otra, canciones para dedicar,
1: claro,
0: ¿no?
1: Necesito que la letra me llegue por algún motivo. Bueno, también son etapas que uno pasa, cuestiones que uno atraviesa y por ahí por eso las elige. Esta canción, la que pasó, me gustó mucho la letra, me pareció muy profunda. Creo que todos tenemos esta cuestión en el amor, con sus altibajos y sus cuestiones, y sin embargo habla de esos perdones o eso, el ir atravesando las distintas dificultades y seguir.
0: Entender que un vínculo se sostiene a partir de justamente eso, de construirlo y de remar en positivo, no eso, tengo que remar, sí, esto, sino construir juntos.
1: Entender las diferencias, bueno, todas esas cuestiones.
0: O sea que la elección del repertorio tiene que ver con el vínculo que tenés con la letra, con la poesía.
1: Exactamente, sí. La letra me tiene que llegar, me tiene que parecer importante. No importa de quién, porque hay canciones que las descubro sin querer o, qué sé yo, de un disco que tal vez no hubiera escuchado y escuché esa canción que me gustó y bueno, y la llevo para trabajar, ¿no? Esta que viene ahora, que es Tu Fotografía, yo la había elegido porque, bueno, habla, ya la conocía la canción, pero habla de ausencias. Y si bien en ese
0: ausencias
1: momento...
0: Ausencias físicas.
1: Ausencias físicas, exactamente. En un momento la había escuchado porque sí me parecía... Tiene metáfora, unas metáforas muy significativas, pero sin querer la había preparado para, bueno, para una muestra con vos y... Mi papá falleció en el medio de esa preparación de esta canción, así que bueno, en su momento la dediqué en la muestra. Bueno, y ahora la vuelvo a dedicar.
0: Me parece
1: acá.
0: Importante también poder homenajear a nuestros seres queridos a través de la música, así que le mandamos un beso al cielo y lo homenajeamos.

0: Hermosa, Valeria. Hermosa, hermosa canción. Y te salió re lindo.
1: Te emociono.
0: Horas, por favor.
1: Qué noche, le te veía. Programa número 15 de Un Cielo de Música que Levanta Polvareda. Estamos en presencia de Vanina Dadone, que nos está brindando sus canciones de una manera muy amorosa en este espacio que se llama Mi Guitarra y Voz. Y bueno, es una invitada muy especial y que nos está dejando para irnos ya, capaz que tenemos que ir cerrando nosotros porque
0: sí,
1: viene, sigue la programación.
0: A nuestra productora que venga a colaborar para cantar, porque nos vamos a ir cantando. Pero yo antes quisiera que le digas a todos nuestros oyentes qué es lo que te hace sentir cantar y que compartas eso para ver si otras personas quisieran cantar también.
2: Cantar me da libertad, me permite expresarme, me hace feliz. O sea, yo puedo estar mal, pasan cosas en el trabajo y voy a mis clases y no sé, me revitaliza, me cambia la energía. Es un cambio de energía muy notorio, ¿no? Así que se los recomiendo.
0: Yo creo que cantar tiene que ver eso, ¿no es cierto, Maggie? ¿Vos qué te pasa cuando cantas?
3: Buenas noches, queridos oyentes y oyentas. Sí, es conectar, ser un canal entre lo que te pasa en el interior y también lo que está pasando por fuera de vos. Y bueno, es poder conectar esas dos cosas.
0: A mí me encanta este segmento porque acá viene a cantar gente que se dedica a cantar o que trabaja, que lo tiene la canción como trabajo, y también personas que cantan por esto, porque la felicidad que significa cantar. Así que nada, están invitados a participar de este segmento cuando quieran y nos tienen que nomás escribir y venirse para acá a compartir la canción. Bueno, así nos vamos a despedir. Gracias, Vani. Gracias, Juan Manuel. Muchas gracias. Gracias, Juancito, por tu música y por tu locución. ¡Ay, chicos! Nos estamos olvidando de algo muy importante.
1: Exacto. Viernes 3 de julio, un saludo.
0: Viernes 3 de julio.
1: Adelantado.
0: Viernes 3 de julio, día del locutor nacional.
1: Adelantado.
2: Claro que sí.
0: Por supuesto que tenemos nuestro locutor aquí, estrella, que es... ¿cómo se llama? El Carlitos, me olvidé.
1: ¿Cómo Carlitos?
0: Charlie Morzán.
1: Charlie
0: Morzán. Pero pará, que el mío es Martín Blanc. El mío es Martín Blanc.
2: Y Juancito. El mío es Juan Candioti.
1: Ay, gracias, acá presente. Bueno, estamos el día del locutor, 3 de julio, día del locutor nacional.
0: Felicitaciones y buen feliz día para todos los locutores. Nos vamos, chau, pero nos vamos cantando. ¿Vos querías contar esta? ¿A quién se la querés dedicar?
2: No, esta no se la puedo dedicar a nadie. Esta es solamente para divertirnos y pasar el rato. No está dedicada a nadie.
0: El estribillo es a la tercera arriba cuando va a ver la sala.

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3: La Corte Suprema ratificó la Ley de Financiamiento Universitario. La CONADU Histórica celebró el fallo de la Corte Suprema de Justicia del pasado 25 de junio que dejó firme la medida cautelar que obliga al Gobierno Nacional a cumplir los artículos 5 y 6 de la Ley de Financiamiento Universitario. La decisión del máximo tribunal representa un nuevo respaldo a la lucha sostenida por la comunidad universitaria y confirma que el Poder Ejecutivo debe aplicar una ley vigente aprobada por el Congreso de la Nación y ratificada por amplias movilizaciones en todo el país. La cautelar obliga al Estado a actualizar los salarios de docentes y no docentes, garantizar el financiamiento de las becas estudiantiles y convocar a paritarias como ámbito para implementar la recomposición salarial prevista por la ley. Para la Federación, el fallo constituye el inicio de la obligación del Gobierno Nacional de comenzar a cumplir la ley, sostuvo Francisca Staiti, aunque recordó que aún resta resolver la cuestión de fondo vinculada al decreto que suspendió su aplicación. Desde la CONADU Histórica señalaron que este resultado es consecuencia de la organización y la movilización de docentes, estudiantes, no docentes y de toda la comunidad universitaria. Al mismo tiempo, reclamaron la convocatoria urgente a paritarias para definir la implementación efectiva de la cautelar y avanzar en la recomposición de los salarios, afectados por una pérdida histórica del poder adquisitivo. La Federación reafirmó que la lucha continúa hasta que el Gobierno Nacional cumpla plenamente la Ley de Financiamiento Universitario y garantice salarios dignos para quienes sostienen diariamente la universidad pública.
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3: Asamblea Docente y Plenario de la Federación. Este martes 30 de junio a las 19 horas, ADUL realizó una nueva asamblea de docentes en modalidad virtual. La convocatoria estuvo dirigida a las y los docentes de la Universidad Nacional del Litoral con el objetivo de analizar la situación político-sindical y definir colectivamente los pasos a seguir en el actual contexto de conflicto universitario. Durante el encuentro se preveía evaluar el plan de acción gremial desarrollado en las últimas semanas y debatir el plan de lucha en defensa de la universidad pública y de la recomposición salarial. Además, la Asamblea construirá el mandato que llevará nuestra asociación de base al plenario de secretarías generales de la CONADU Histórica, convocado para el miércoles 1 de julio, donde se definirán las acciones gremiales de alcance nacional. Desde ADUL convocamos a todas y todos los docentes a participar de esta instancia democrática de deliberación y decisión colectiva. Las luchas y las conquistas se construyen entre todos y todas.
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3: Convenio con el Cine América. Recordamos que ADUL mantiene su convenio con el Cine Club Santa Fe, mediante el cual las afiliadas y los afiliados pueden acceder sin cargo a las funciones comerciales del Cine América. Cada afiliada o afiliado dispone de 2 entradas mensuales. Para utilizarlas, solo deben retirar un bono en la sede de ADUL y canjearlo en la boletería del cine por el boleto oficial cinematográfico. El beneficio rige para las funciones comerciales de viernes a

0: miércoles y no incluye las funciones destinadas a socios del Cine Club. Además, recordamos que la cartelera semanal del Cine América, con días y horarios de cada función, pueden consultarse en el sitio web de ADUL. Les enviamos un afectuoso saludo a todos. Les agradecemos a Gabriel Parajón y a Gabriela Invinquebred por su profesionalismo y puesta en el aire. Esto fue una síntesis de las novedades de la docencia preuniversitaria y universitaria de la UNL. El espacio de difusión de nuestro gremio para la defensa de nuestros derechos colectivos. Nos encontramos la semana que viene.
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2: 22, un minuto. Cielo despejado en Santa Fe, la temperatura es de 8 grados, 2 décimas, la humedad del 95%. Maximiliano Puyaro encabezó una nueva reunión de trabajo interministerial y realizó un balance de su gestión. Fue en el Centro Cultural Ate Casa España, bajo el lema Construyendo una democracia de soluciones. En la oportunidad, el gobernador destacó los avances conseguidos en materia de seguridad, el cumplimiento de más de 180 días de clases y la digitalización de todos los trámites administrativos. Además, resaltó la obra pública asociada al desarrollo productivo, entre otros ejes clave de su gestión. Durante el encuentro, los principales responsables de las distintas áreas de gestión expusieron las políticas públicas desarrolladas.
3: Y los equipos están cada vez más consolidados. Y eso está muy bueno, porque tiene que ver con que tenemos liderazgos muy sanos y que trabajamos como servidores públicos, porque sentimos que somos servidores públicos y que estamos para cambiar y para mejorarle la vida a los santafesinos. Y en estos 30 meses de gestión hicimos un montón. Tal vez muchos no creían que íbamos a lograr los cambios, las transformaciones. Y así podemos mirar en cada una de las áreas de gobierno que nos toca llevar adelante.
2: La información nacional e internacional con Martín Blanc.
4: Con Manuel Adorni a su lado, Diego Santilli juró como jefe de gabinete. Hubo fuerte presencia de gobernadores y dirigentes del PRO. Javier Milei le tomó juramento a quien deja el cargo de ministro del Interior. Ambos se abrazaron con el funcionario saliente, investigado por presunto enriquecimiento ilícito. Información del ámbito internacional, el balance oficial del doble terremoto en Venezuela se acerca a 2.000 muertos, buscan a 16.000 personas en Guaira. El presidente de la Asamblea Nacional, Jorge Rodríguez, reportó 10.571 lesionados y un alza de 224 decesos frente al parte del lunes en una comparecencia difundida por el canal estatal.
2: La información deportiva con Andrés Marenoni.
5: El plantel de Colón trabajó por la mañana en el predio 4 de junio de cara al partido del próximo domingo a las 15 frente al Deportivo Madryn, a quien visitarán el Estadio Abel Sastre con arbitraje de Gastón Brizuela. Pierre Barrios cumplió con la fecha de suspensión y reemplazará a Federico Rasmussen, quien llegó a la quinta amonestación. La duda pasa por saber quién se mete por el lesionado Ignacio Lago, los candidatos Matías Muñoz y Conrado Ibarra. En el mercado de pases para el puesto de centro delantero empezaron a sonar con fuerza Leandro Gárate y Nicolás Reñero. Por su parte, el plantel de Unión sigue con su pretemporada en Casa Unión, con Mauro Luna Diale como única cara nueva. El Kharkiv de Ucrania hizo oficial la contratación de Rafael Profini, en tanto que se conoció de un reclamo en AFA de Atlético Tucumán por el pase de Marcelo Estigarribia.
2: Para mañana, cielo mayormente nublado, condiciones estables, temperaturas con poco cambio, una temperatura mínima estimada en 5 grados y una máxima en 15 grados. Ahora cielo despejado, la temperatura es de 8 grados, 2 décimas, la humedad del 95% a las 22, 5 minutos.
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0: ¿Qué tal? ¿Cómo están? ¿Cómo estás, Pepe? Buenas noches.
1: Hola, Rodo, buenas noches. Buenas noches para los oyentes también.
0: Exactamente. Vamos a dedicar este programa a un amigo, un compañero, un profesional, a Corcho Gay. Seguramente ya saben del fallecimiento hace unos pocos días, Pepe.
1: Sí, es el sábado.
0: El sábado. Uh-huh. Y que representa para nosotros una tristeza muy grande. Muy difícil encarar el programa de esta manera y lo vamos a hacer con lo mejor que tenemos, con Pepe, que nos conocemos tantos años, con Corcho también. Sabemos que esto no es que el show debe continuar, esto es un trabajo y simplemente lo vamos a hacer de la responsabilidad como tenía Corcho con su trabajo también cuando estaba con nosotros, y va dedicado a él. Un abrazo gigante para Lea también, que es parte de la casa, para un viejo compañero también, su tío Pepe Gay, también Pepe, que trabajó acá.
1: Así es.
0: Muchísimos años.
1: Muchos años fue operador de la
0: emisora. Sí. Yo tuve el placer de que él fuera operador también en algunas circunstancias en el programa El Refugio. Y bueno, va un abrazo para toda su familia, para su esposa, y bueno, y vamos a tratar de surfear el tiempo porque él se nos adelantó simplemente, pero seguramente que cuando lleguemos nosotros donde esté, si es que esto sucede, será con el agrado de siempre y con la alegría de trabajar juntos. Así que de mi parte, Corcho, donde estés, un abrazo muy grande y muchísimas gracias por acompañarme profundamente en este trabajo que amo tanto, y vos también amaba ser operador de radio. Va mi homenaje.
1: Adhiero a tus palabras, Rodo. Bueno, en mi caso, más que un compañero de trabajo, era un amigo, compartiendo turnos aquí en la radio durante casi, creo que 30 años.
0: Muchísimo.
1: Muchos años.
0: Sí.
1: Así que nos conocíamos mucho, compartimos muchos momentos. Prácticamente no necesitábamos hacernos señas con mirarnos a través del vidrio de la pecera. Ya nos entendíamos. Así que bueno, por supuesto, muy dolido por la noticia que nos sorprendió a todos, a toda la familia de LT10. Así que también, bueno, le envío mis condolencias, un fuerte abrazo para Lidia, su esposa, para Lea y para Marcos, sus hijos. Y bueno, siempre lo vamos a recordar a nuestro querido Ernesto Corcho Gay.

0: Cuando hablamos de los apóstoles de Jesús, estamos hablando de algo muy especial, que tiene que ver con el corpus de la mitología. Y cuando pensamos en ese Jesús, hijo de un Dios, donde la intervención del Espíritu Santo es el lubricante increíble que tiene todo tipo de mitología, estamos también hablando, por supuesto, de una gran creación. Y esto no va en desmedro de la fe, sino simplemente de ir y buscar las aguas antiguas de cómo se formaron las religiones. En el caso de un apóstol muy especial, que es Pablo, Saulo de Tarso, era judío. Su profesión era hacer carpas con cueros. Por eso cuando hizo la peregrinación a muchos lugares en torno a donde él ejerció su misión, se mantenía haciendo carpas de cuero. Pablo no lo conoció a Jesús en forma directa. Él tuvo una epifanía, una revelación de Jesús. Anteriormente era un perseguidor de los cristianos. Inclusive, Saulo de Tarso, Pablo de Tarso, sería hoy Turquía Tarso, era ciudadano romano. En muchas ocasiones, después que él se convierte de aquella revelación, después de aquella revelación, tuvo persecución él mismo. Y por ser ciudadano, no fue castigado de Roma. Pero tuvo que ir a buscar, para poder lubricar lo que hoy llamamos cristianismo y todas sus variedades, tuvo que ir a buscar esa lubricación a un lugar muy especial. Estamos hablando siglo I después de Cristo, por ahí más o menos, al principio del siglo I, en el cual está más o menos históricamente la condición de aquella mitologema cristiana. Entonces Pablo va a Grecia y ahí va a buscar el lubricante necesario para poder intervenir y crear una religión que hace 2000 años que está entre nosotros, que no es, digamos, la religión, el cristianismo, ni más ni menos que modificaciones de antiguas otras religiones, simplemente con otro poder de comunicación, donde se mutó del politeísmo al monoteísmo y se conformó, tampoco que nadie se ofenda, una sola caja de recaudación, como suele suceder con las religiones monoteístas. Pero ahí estaba Pablo. Anduvo por Filipo, cerca de Macedonia, estuvo en Macedonia, estuvo en Atenas, estuvo en la Acrópolis ateniense escribiendo sus cartas, donde él iba y escribía. Y estuvo en Corinto, son famosas las cartas de Corinto, pero también estuvo en Tesalónica, que acá donde me quiero referir a este momento muy especial de las cartas que alguno dice que son apócrifas, y gracias a estas cartas que se han recopilado se pudo formar el Nuevo Testamento. Ahí está, en Tesalónica, hablando de algo muy, muy especial. Ya tenía bastante lubricada su filosofía, era un hombre muy culto, y además necesitaba, como les decía al principio, ese lubricante necesario para fogonear y empujar algo que se transmitiera desde el mito, el relato mitológico, aquella explicación fantástica y real, a una explicación más terrenal. Y Jesús fue una relación interesantísima entre los dioses para traer el Hijo de un Dios a la tierra. Increíblemente maravilloso. Es posible que diríamos que Pablo es uno de los mejores hombres de comunicación social y conocedor de los sistemas de publicidad y propaganda, un especialista en la comunicación social, como lo fue también el grupo que acompañó a Jesús. No está de más recordar que cuando estuvo en Cafarnaúm, uno de sus milagros más notorios de Jesús fue que el paralítico caminara. Se lo tiraron por un techo, y estaba ahí el paralítico, y como Jesús hacía milagros, se acercó a él. Pero acá está también algo maravilloso, que le pregunta a Jesús al paralítico: ¿qué quieres? Si lo vio paralítico, ¿cómo preguntarle qué quiere? Posiblemente caía de maduro y una cosa bastante obvia, pero no era así. Le estaba preguntando verdaderamente qué es lo que uno quiere. ¿Y cuántas veces nos tendríamos que preguntar qué es lo que queremos como eso? Como Jesús preguntaba. Por eso cuando nos internamos en el corpus de las religiones del mundo, no hay manera de no salir de la mitología, que es la que de alguna manera está colocando como proyecto pedagógico, pero también con un proyecto de sometimiento. La culpa, la deuda, el pecado, los perdones, los castigos, la reverencia, los símbolos, los ritos y los mitos son los que hacen una especie de grilletes o coyundas en muchos de los casos. Cuando estuvo en Tesalónica, él habló sobre que el día del Señor vendrá como ladrones en la noche. Increíble. Ya Jesús había dicho algo de esto, el fin de todos los tiempos. Más o menos lo conocemos. Vendrá como una especie de dividir la paja del trigo, de una destrucción total, que no necesariamente la metáfora tiene que ver con la destrucción de los edificios y del mundo, sino la destrucción de lo que significaba para toda la prosapia y el corpus del cristianismo la relación entre el bien y el mal. Y ahí está el Señor Pablo haciendo eso. Muere decapitado porque fue un cristiano que era de armas tomar. A la época del Imperio Romano, estamos hablando que el siglo I era ya todo Roma, casi Medio Oriente, la zona de Asia. No hablar de lo que era Gran Bretaña, era un imperio vastísimo. Y nadie quería hablar como si fuera un enemigo del imperio, ni importa cómo. A él le cortaron la cabeza porque era ciudadano romano. Porque si hubiese sido un impío o un gentil, que no era ni cristiano ni judío, lo hubiesen crucificado como lo hicieron a Jesús. Pasaron muchos años, esto se estudia. Y uno de los grandes estudiosos de los mitos y que inclina la balanza en estos proyectos de las religiones ha sido este hombre que hablaba de la filosofía del lenguaje, Roland Barthes. En 1957 escribe un libro que para mí es de los más interesantes de mitología. Y eso que uno ha ingresado muchos de los testimonios como tipos interesantísimos de la mitología, como Walter Otto, como Joseph Campbell, como Fraser, bueno, no hablar de actualmente Bernardo Subirón también, que son grandes estudiosos de estos detalles que no son tan pequeños, porque tienen que ver de nuestra manera de ser. Mitologemas como son el libro de los muertos de los egipcios, las grandes estructuras de los sumerios y sus tablillas comentando épicas y relaciones históricas y el cambio de conducta a través de las religiones y de las sociedades como se iban conformando. No hablar, por ejemplo, de la extraordinaria civilización y parte de la mitología azteca, Texcoatl, aquella víbora alada, la serpiente alada, y la cosmovisión que tienen hoy, que todavía queda grabada en muchos de los rituales y las simbologías aztecas. Por eso cuando hablamos de estas cuestiones estamos hablando de una raíz común. No hablar, por ejemplo, de los 33.000 dioses de la India, en la China, que todavía muchas de las costumbres antiguas tienen que ver con las tradiciones orales de una mitología muy profunda. Roland Barthes habla de esto en ese libro que se llama Mitología. Y dice que hay tres puntos importantísimos al respecto para esta deformación de la mitología y crear, a partir de esta deformación, un sometimiento a las personas. No crear lazos, sino todo lo contrario. Crear estas cadenas pesadas, y vuelvo a repetir, la culpa, el perdón, la deuda, los castigos. Esa cosa de bajar los hombros y no de subir, porque el peso que tenemos significa otra idea. Y si nos referimos a la mitología crística y escuchamos, por ejemplo, el sermón de Monte de Jesús, estamos hablando de algo muy pesado, pero que no necesariamente tiene que ser un sometimiento, sino una liberación espiritual. Ron Lamarté dice en uno de estos primeros puntos que los mitos, los relatos, como decían los griegos, no son mentiras, son verdades, bajo ciertos conceptos y marcos referenciales. Podríamos decir en los mosaicos temporales, los mosaicos de la historia, las conductas humanas, la cosmovisión de ese momento. Y se creía verdaderamente. Era eso. Si Zeus tiraba un rayo, era un rayo de Zeus en la tormenta, o los terremotos de Poseidón. O si había que ir al inframundo, te recibía Hades en la puerta, el cancerbero, o tantas otras mitologías que podemos hacer y decir. Por ejemplo, en este caso, la deformación de los mitos se vacía en los contenidos conceptuales del mito en sí mismo. Y sí, verdaderamente se creen y parecen que son una verdad, pero han sido transformados. Porque si no, no tendríamos la posibilidad de hacer un análisis. Es como decir, de alguna manera, si vemos una foto de un negro, de una persona negra, que está en una apoyado en unas rejas coloniales y sonriente con una hamburguesa, decir, mira qué feliz que es este negro, sabiendo que han sido esclavos por muchísimos años. Y perdemos la noción, y al vaciar de contenido y deformar fundamentalmente todo lo que es el corpus de la mitología, empezamos a naturalizar, que es el segundo punto. Cuando naturalizamos lo cultural, ahí viene el gran problema. Y sí, siempre hubo negros y esclavos, siempre hubo pobres, siempre hubo chicos en la calle, siempre hubo guerras. Esa es la deformación del mito profundo. Y Pablo lo sabía increíblemente, porque necesitaba encontrar un Dios más cercano de los que eran distantes, un Dios donde se necesitaba un templo. Y mire, se fue tan fuerte que el Islam, el profeta Mahoma, como entendía el Islam que Jesús era un profeta y no un Dios, fueron creando alternativas diferentes en la deformación de los mitos antiguos. No hablar de la reforma luterana, aquella protesta que se hace como golpeando contra la mesa, es decir, mire lo que está haciendo el Vaticano, esto no es lo que decía antiguamente las palabras de Jesús. Esa naturalización hace que todos los testimonios se derramen. Es como decir, vamos a naturalizar, y nosotros siempre tomamos mates, sabiendo que el mate es un proceso cultural, no nacemos tomando mate. O decir, como sería como los franceses, que lo vemos con una copa de vino, y a los niños franceses no se le da vino. Entonces, si nosotros pensamos que eso es natural, estamos en un grave problema. La idea central también se basa fundamentalmente en pensarnos que el mito de la deformación, de naturalizar lo cultural, es un mito que nos habla en segunda persona. Y esto es lo más complicado. Porque tú tienes que cambiar, porque tú tienes que hacer esto, porque tú tienes que decidir. Y se rompe todo el lazo de las libertades más importante que nosotros tenemos en nuestra vida. Entonces vamos a creer lo que nosotros nos dicen, no lo que nosotros sentimos. Y en ese punto, nuestro ser se convierte verdaderamente nada más que en títere de la circunstancia. Imagínense en este mundo, en donde parece ser que la deformación de los mitos, la naturalización de las cosas que son culturales y que nos hablan en segunda persona, han hecho un reguero de pólvora de tantas terapias alternativas que no son verdades, porque en el relato crístico no te cobraban te solucionaban las cosas. Y hoy te cobran por un libro de autoayuda, que son los libros más vendidos de los últimos 10 años, explicándote en segunda persona qué tenés que ser. Doloroso. Pero no es el sometimiento, sino es crear lazos. Crear lazos, crear imágenes, crear mitos nuevos, crear otros manejos de las vidas, otra relación profunda que tiene que ver con hablar sobre cuestiones que nos habilitan a un sendero diferente y no al sometimiento. Buscando una soberanía del espíritu humano, un entendimiento diferente, no el imperio del sometimiento, sino de las emociones verdaderas. Pepe va a leer ahora algo que tiene que ver con esto. ¿Cómo crear lazos? Posiblemente es muy conocido, pero viene ahora al dente como para tratar de embellecer el programa con esta lectura. Es parte del Principito, en donde de Saint-Exupéry, de Antoine de Saint-Exupéry, que le cuenta a un extranjero, al Principito, un ser otro planeta, ¿qué es ser domesticado? Porque ser domesticado no es estar bajo el yugo del sometimiento, es otra cosa. Y creo que debe ser, para mí, por ejemplo, la mejor fotografía del Principito, esta explicación de emociones, de encuentros, y fundamentalmente que alguien te explique desde ese lugar tan ingenuo, pero tan potente filosóficamente, qué significa ser domesticado.
1: Entonces apareció el zorro. «Buenos días», dijo el zorro. «Buenos días», respondió cortésmente el Principito, que se dio vuelta pero no vio nada. «Estoy acá», dijo la voz bajo el manzano. «¿Quién eres?», dijo el Principito. «Eres muy lindo». «Yo soy un zorro», dijo el zorro. «Ven a jugar conmigo», le propuso el Principito. «Estoy tan triste». «No puedo jugar contigo», dijo el zorro. «No estoy domesticado». «Ah, perdón», dijo el Principito. Pero, después de reflexionar, agregó, «¿Qué significa domesticar?». «No eres de aquí», dijo el zorro. «¿Qué buscas?». «Busco a los hombres», dijo el Principito. «¿Qué significa domesticar?». «Los hombres», dijo el zorro, «tienen fusiles y cazan. Es muy molesto. También crían gallinas. Es su único interés». «¿Buscas gallinas?». «No», dijo el Principito. «Busco amigos. ¿Qué significa domesticar?». «Es una cosa demasiado olvidada», dijo el zorro. «Significa crear lazos». «¿Crear lazos?». «Sí», dijo el zorro. «Para mí no eres todavía más que un muchachito semejante a 100.000 muchachitos. Y no te necesito. Y tú tampoco me necesitas. No soy para ti más que un zorro semejante a 100.000 zorros. Pero, si me domesticas, tendremos necesidad del uno del otro. Serás para mí único en el mundo. Seré para ti único en el mundo». «Empiezo a comprender», dijo el Principito. «Hay una flor. Creo que me ha domesticado». «Es posible», dijo el zorro. «En la tierra se ve toda clase de cosas». «Oh, no es en la tierra», dijo el Principito. El zorro pareció muy intrigado. «¿En otro planeta?». «Sí». «¿Hay cazadores en ese planeta?». «No». «Es interesante eso. ¿Y gallinas?». «No». «No hay nada perfecto», suspiró el zorro. Pero el zorro volvió a su idea. «Mi vida es monótona. Cazo gallinas, los hombres me cazan. Todas las gallinas se parecen y todos los hombres se parecen. Me aburro, pues un poco, pero Si me domesticas, mi vida se llenará de sol. Conoceré un ruido de pasos que será diferente de todos los otros. Los otros pasos me hacen esconder bajo la tierra. El tuyo me llamará fuera de la madriguera como una música. Y además, mira, ¿ves allá los campos de trigo? Yo no como pan. Para mí el trigo es inútil. Los campos de trigo no me recuerdan nada. Es tan triste. Pero tú tienes cabellos color de oro. Cuando me hayas domesticado, será maravilloso. El trigo dorado será un recuerdo de ti y amaré el ruido del viento en el trigo. El zorro cayó y miró largo tiempo al principito. Por favor, domestícame, dijo. Bien lo quiera, respondió el principito, pero no tengo mucho tiempo. Tengo que encontrar amigos y conocer muchas cosas. Solo se conocen las cosas que se domestican, dijo el zorro. Los hombres ya no tienen tiempo de conocer nada. Compran cosas hechas a los mercaderes. Pero como no existen mercaderes de amigos, los hombres ya no tienen amigos. Si quieres un amigo, domestícame. ¿Qué hay que hacer?, dijo el principito. Hay que ser muy paciente, respondió el zorro. Te sentarás al principio, un poco lejos de mí, así, en la hierba. Te miraré de reojo y no diré nada. La palabra es fuente de malentendidos, pero cada día podrás sentarte un poco más cerca. Al día siguiente volvió el principito. Hubiese sido mejor venir a la misma hora, dijo el zorro. Si vienes, por ejemplo, a las 4 de la tarde, comenzaré a ser feliz desde las 3. Cuanto más avance la hora, más feliz me sentiré. A las 4 me sentiré agitado e inquieto. Descubriré el precio de la felicidad. Pero si vienes a cualquier hora, nunca sabré a qué hora preparar mi corazón. Los ritos son necesarios. ¿Qué es un rito?, dijo el principito. Es también algo demasiado olvidado, dijo el zorro. Es lo que hace que un día sea diferente a los otros días, una hora de las otras horas. Entre los cazadores, por ejemplo, hay un rito. El jueves bailan con las muchachas del pueblo. El jueves es, pues, un día maravilloso. Voy a pasearme hasta la viña. Si los cazadores no bailaran en día fijo, todos los días se parecerían y yo no tendría vacaciones. Así, el principito domesticó al zorro. Y cuando se acercó la hora de la partida, ¡ah!, dijo el zorro, voy a llorar. Tuya es la culpa, dijo el principito. No deseaba hacerte mal, pero quisiste que te domesticara. Sí, dijo el zorro. Pero vas a llorar, dijo el principito. Sí, dijo el zorro. Entonces no ganas nada. Gano, dijo el zorro, por el color de trigo. Luego agregó, ve y mira nuevamente a las rosas. Comprenderás que la tuya es única en el mundo. Volverás para decirme adiós y te regalaré un secreto. El principito se fue a ver nuevamente a las rosas. No sois en absoluto parecidas a mi rosa. No sois nada aún, les dijo. Nadie os ha domesticado y no habéis domesticado a nadie. Sois como era mi zorro. No era más que un zorro semejante a 100.000 otros. Pero yo le hice mi amigo y ahora es único en el mundo. Y las rosas se sintieron bien molestas. Sois bellas, pero estáis vacías, les dijo todavía. No se puede morir por vosotras. Sin duda que un transeúnte común creerá que mi rosa se os parece. Pero ella sola es más importante que todas vosotras, puesto que es ella la rosa a quien he regado. puesto que es ella la rosa a quien puse bajo un globo, puesto que es ella la rosa a quien abrigué con el biombo, puesto que es ella la rosa cuyas orugas maté, salvo las dos o tres que se hicieron mariposas, puesto que es ella la rosa a quien escuché quejarse, o alabarse, o aún algunas veces callarse, puesto que ella es mi rosa. Y volvió hacia el zorro. «Adiós», dijo. «Adiós», dijo el zorro. «He aquí mi secreto. Es muy simple. No se ve bien sino con el corazón. Lo esencial es invisible a los ojos». «Lo esencial es invisible a los ojos», respondió el principito a fin de acordarse. «El tiempo que perdiste por tu rosa hace que tu rosa sea tan importante». «El tiempo que perdí por mi rosa», dijo el principito a fin de acordarse. «Los hombres han olvidado esta verdad», dijo el zorro. «Pero tú no debes olvidarla. Eres responsable para siempre de lo que has domesticado. Eres el responsable de tu rosa». «Soy responsable de mi rosa», repitió el principito, a fin de acordarse.

0: Teresa es la madre de todos los vicios. Y como madre, hay que respetarla.
1: ...22:41 minutos... ¿Qué te parece, Rodo, si actualizamos datos del tiempo en Santa Fe? Pero antes lo vamos a saludar a Juan Manuel Zapata, que lo tenemos en los controles, también al operador de nuestra planta transmisora.
2: Un abrazo, un gusto tenerlo a Juanma,
1: Así
2: que
1: es
2: un gustazo.
1: Vamos a actualizar los datos. Señor. La temperatura actual, 8 grados 6 décimas, humedad 92%, la presión atmosférica 1010.5 hectopascales. Uh-huh. El pronóstico del tiempo, elaborado por el Centro de Informaciones Meteorológicas de la Facultad de Ingeniería y Ciencias Hídricas de la UNL, indica para el día de mañana, miércoles, que ya estamos comenzando el mes de julio.
2: Sí, increíble.
1: El mes
2: increíble.
1: Número 7 de este 2026. Uh-huh. Cielo mayormente nublado, parece nublado, con algunos mejoramientos temporales, condiciones estables, temperaturas en suave ascenso de las mínimas y suave descenso de las máximas, vientos leves del sector este-noreste cambiando a moderados del sur-sureste. La mínima estimada para el día de mañana, 5 grados, la máxima 15. Para el jueves, cielo despejado con alguna nubosidad durante las primeras horas del día, condiciones estables, temperaturas en suave descenso de las mínimas y descenso algo más marcado de las máximas. Vientos moderados a regulares del sector sur-sureste rotando al sureste con descenso gradual de su intensidad. La mínima para el jueves estimada en 4 grados, la máxima en 12. Y el día viernes, que estaremos celebrando el Día del Locutor.
2: Ah, claro, el Día
1: del Locutor. Cielo despejado, con leve nubosidad durante la jornada, condiciones estables, temperaturas en descenso de las mínimas y poco cambio de las máximas, vientos leves a moderados, predominando el sector este rotando al este-noreste. La mínima estimada para el viernes.
2: Sí.
1: Está sentado, Rodo, ¿no?
2: Sí, sí, seguro.
1: 2 grados. La máxima, 11.
2: Justo que estoy de maratón yo el viernes, Pepe.
1: ¿El viernes? No me digas.
2: Sí, del televisor a la heladera.
1: Ah.
2: una maratón de...
1: bastante intensa.
2: Es bastante intensa, ¿viste? Así que vamos a tratar de suplir el frío con algunas otras calorías. Así que vamos
1: está
2: a estar por ahí.
1: Está muy bien. Tenemos. No tenemos el sábado todavía.
2: Está bien, mejor.
1: Llegamos al viernes.
2: Si me está diciendo 2 grados.
1: Sí.
2: Sí. ¿Viste que se
1: seguirá bajando?
2: Dicen que viene de esta bomba, la bomba loca de frío viene.
1: Sí, sí.
2: Así que bueno, hay que estar bien abrigado.
1: Abrigarse y a cuidarse.
2: Exactamente.
1: Nuestro WhatsApp es el 1342-436-6432, se comunicó. En este mensaje dice: hola Rodi Pepe, los estoy escuchando, gracias por el recuerdo del querido Corcho. Mañana también llevaremos unas palabras para su recuerdo. Abrazo y buen programa, nuestro amigo Eduardo Gringo Fecia.
2: Un abrazo para vos, Gringo. Sí, realmente. ¿Qué más, Pepe?
1: Otro mensaje dice: sí. Buenas noches, mis queridos refugiados. Con todos ustedes siempre, nos manda muchos corazoncitos. Gracias por el principito, Claudia de Santo.
2: Muchísimas gracias.
1: Gracias, Claudia.
2: Sí, ahí hay dos fotos maravillosas de Diván, que dice el capítulo 21, creo que es, Pepe, ¿sí?
1: El que leímos, sí.
2: Sí, capítulo 21 del principito, que tiene dos fotos maravillosas que son contenidos filosóficos y mitológicos al mismo tiempo. Eso de... reconocer los pasos del que viene. En esto de que habla de la domesticación, porque hay todo un juego de palabras, de lo doméstico, lo cotidiano, que tiene que ver con esto de las cosas sencillas que nos hacen cosas grandes de la vida. Eso de reconocer el paso de los que uno sabe, a mí me sucede con mis hijos, Pepe.
1: Sí.
2: Yo les conozco el paso de ellos, y no los veo, están viniendo de no sé dónde y tienen los pasos y son ellos. O de gente amiga también.
1: Claro, identificás el sonido.
2: Identificar el sonido, el andar, la cadencia.
1: Eso es conocer una persona.
2: Eso es conocer una persona. Y por otro lado, esto de la ansiedad de que si yo te cito a las 4 y nos vamos a encontrar a las 4. A las 3 ya comienza a pensarse de otra manera la cita. Borges decía que todo encuentro casual es una cita, y tiene que ver con esto, con el tiempo, con lo que uno se demora en el tiempo para reconocer. A pesar de que Giorgio Agamben, este filósofo italiano maravilloso, dice que el único ser que sabe que va a llegar tarde a la cita es el humano, pero igual va. Eso tiene que ver con esos pasos. Y ahí, cuando habla sobre el ritual, que dice, es una cosa que no está, el ritual, está como olvidado el ritual, como aquello de el ritual, el fortalecimiento del mito, del relato. Vamos a poner el relato para que no se deforme la construcción. Cuando uno realiza rituales, el ritual es la afirmación del relato, lo que uno dice. A mí el ritual me pone en escena. Y no es lacaniano esto, ¿eh? No es la escena, es la palabra. Sino me está poniendo en conducta, me está diciendo quién soy. El hecho de esa instancia necesaria que uno necesita para mostrarse quién es. Y en estos momentos donde hay una desconexión para crear lazos, se habla de la teoría de los vínculos hoy, que el celular, el otro día lo pensaba, esta cosa terrible que pasó en Venezuela, encontrando cadáveres aferrados, Pepe, a los celulares. Pero acá hay una mirada sociológica. Y, por ejemplo, otra de las cosas que ahí está dando ese vaciar de contenido, lo que significa verdaderamente, y la deformación que dice Roland Barthes de los relatos, es, por ejemplo, yo escuché hoy entero la conferencia de prensa que hace el técnico de fútbol de Paraguay, Gustavo Alfaro.
1: Sí.
2: Entonces él dice, recibí un mensaje del presidente de la nación de Paraguay diciendo que iba a ser feriado porque le habían ganado a Alemania. Entonces dice Alfaro, que es un leguleyo de las telecomunicaciones, diría Galeano, un especialista de las telecomunicaciones, dice, ¿qué poder tiene el fútbol? No, hay una deformación, por eso hay una manipulación emocional. No se puede hacer con esto. Entonces viene esa otra parte. Fíjate lo que es. El presidente paraguayo, que ha sucedido acá también, no sé dónde, en La Rioja, se dio feriado, medio feriado, que eso es una aberración. Para mí, entender, Queremos festejar, festejemos el momento. Como decía ya me voy a acordar este autor, dice, en épocas de siembra, siembra, en épocas de cosecha, cosecha, y en épocas de festejar, festeja. William Blake decía eso. Entonces nosotros mezclamos todo, y en esa mezcla ahí está la deformación del mito, los rituales y la consagración a los lazos que dice el Principito. Yo te escucho tus pasos y te reconozco, yo te espero con ansiedad y te reconozco. Acá no reconocemos nada, es todo una especie de lo que dice Byung-Chul Han, una sociedad del cansancio, unas limitaciones de comprender dónde empieza y dónde termina nuestras conductas humanas. Entonces el mismo presidente, que puede ser cualquiera, dice, voy a dar feriado, que es el mismo que después se queja si los docentes salen a la calle para pedir salarios dignos, o la universidad sale a reclamar los presupuestos que necesitan para funcionar, sabiendo lo importante que es la educación en un país. O salen, no sé, sale la salud pública a reclamar, dice, ha perdido por el día de paro. Y en muchos casos sí podemos despejar un poco la paja del trigo entre los sindicatos y verdaderamente la legitimidad de estar en derecho por tener sueldos dignos. Después le echan la culpa, hemos perdido millones de pesos por un día de paro. Ahora, se me cantó a mí levantarme, como soy presidente, damos feriado, ay, toda la multitud. Eso se llama manipulación emocional. Entonces, esto es lo que tenemos que aprender. Entonces, hemos callado hace mucho tiempo estas cosas. Es como cuando nos quejamos, otra manipulación emocional, de las ludopatías. Entonces no puede ser. Alguien tiene que ponerle coto a esto, decir con autoridad, che, si estamos viendo que hay cada vez más ludopatía, ¿dónde tenemos que ir? A la causa de la ludopatía. O el tema de mira cómo festejan. Estaba escuchando los cientos de miles de litros de cerveza, Pepe, que se toma.
1: Sí.
2: Pero como están controlados, digamos, vamos a enjaular en una jaula muy grande la libertad. Total, que no se me corran del jardín del festejo. Ni siquiera se te ocurra ir a probar el fruto del conocimiento. Cuando saliste de ese lugar, ya no podés. Entonces, sí, claro, porque en Estados Unidos te matan a palo si es necesario, pero no es así la cosa. Las libertades no se construyen con lupanares aceptados por las democracias modernas. Después voy a hablar de un autor camerunés que se las trae el tipo. El Principito, Pepe, fue escrito en 1943. ¿Cuántos años pasaron? Y el tipo estaba, lo voy a decir exageradamente, haciendo una disección del espíritu humano a partir de una relación de la inocencia de un niño y de un animal. No estamos hablando que el tipo hizo una relación filosófica de los grandes pensadores de la década del 40, que también fueron unos fracasados, con el perdón de la palabra, porque nadie pudo detener la guerra. Como ahora, los intelectuales están. ¿A dónde están los intelectuales? Porque no quieren decir las verdades, porque las verdades lo alejan del foco fuerte del poder. Entonces, como Alfaro, el técnico de Paraguay, que aceptó libremente decir, no, mire, señor presidente, discúlpeme, no es feriado, esto es un partido de fútbol y nada más. No decir qué poder tiene el fútbol, qué poder tiene aquel que en este momento está en un laboratorio tratando de descubrir la droga contra el cáncer. Qué poder tiene hoy un joven que a lo mejor está poniendo música y está aprendiendo cómo es un silogismo, o está aprendiendo a hacer cálculos estequiométricos en la química, que son tan difíciles, un ingeniero, o alguien que está trabajando hasta la madrugada tratando de terminar las sillas que le prometió que el día miércoles se le va a dar a su cliente. Entonces estamos cambiando tanto todo, que lo que dice Ronald Barthes en 1957 de la deformación, hablar en segunda persona y naturalizar lo que realmente es cultural y verdaderamente es lo que tenemos. Entonces nos entramos a conformar, crisálida, egoísmo, narcisismo. Entonces tenemos todo esa zona de confort, que no es confort, sino la zona que podemos estar. Y mírate tú, este lugar en la platea. Por eso es compleja esta idea de cómo analizamos el perfil de época. Este perfil de época es tan complejo porque no es que no se pueda analizar, es que hay muchos intereses. Entonces hay tantos intereses que a vos te sacan ese lugarcito y te quedás sin nada. Alguna vez dijo Pinky, cuando, ¿te acuerdas que se candidateó Pinky?
1: Sí, cómo no.
2: Y dice, Pinky, ¿qué te pasó que creías que habías ganado y saliste a dar el discurso? No, dice, no hay peor cosa, dice, no es que sean indiferentes, dijo, que te metan en el freezer, dice. Entonces cuando vos te desviás y creas conceptos que no son los reales, lo que vos tenés en el alma como vocación, es muy difícil que formemos civilizaciones diferentes a las que creemos. Es complejo, pero no es difícil de analizar. Y las personas que tienen que decir las cosas no están. Están escondidas. Entonces vos la ves mostrando dineros en los placares, una ex presidenta presa por corrupción,

0: Cuando nosotros leemos El Principito y somos adultos ya, porque no somos unos niños, hoy decía Pepe una gran verdad, decía, que uno tiene que leerlo cuando es adulto, y es cierto. Porque cuando uno es chico, El Principito pasa a ser un personajito, pero cuando vos lo lees y entrás, por ejemplo, en este capítulo que acaba de leer Pepe, decís, che, hay otra cosa acá, ¿eh? No, un minuto, señor. Como me decía mi mamá cuando yo hacía alguna cagada. Me decía, Rodi, tenga mano tallador, me decía. Y es cierto, tenga mano tallador, que acá hay otros argumentos como para revertir lo que uno está diciendo. Es una realidad que tenemos que tener muy en cuenta. ¿Cómo andamos de tiempo, Pepe?
1: 22:57 minutos, compartimos un tema musical.

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7: Y para esta noche, nos dice Orlando, tenemos el clásico ejemplo de que una versión de un tema hecho por otro artista supera al original. El tema elegido es Monk Barry Moon Delight, Delicia de Luna de Monk Barry, y fue escrito originalmente por Paul McCartney para su disco Ram. Si bien Paul desgarra su voz para interpretar este tema, como lo hizo con Oh Darling en 1969 con los Beatles, le faltaba algo, y ese algo se lo puso Exuma. Su versión fue un éxito y tapó la grabación original. Casi nadie sabía en aquella época que este tema pertenecía a un ex-Beatle. Si McCartney la hubiera grabado con esta energía y velocidad, creo que la historia hubiese sido diferente. Volvamos a principios de los 70, de la mano de este gran cantante totalmente desaparecido en la actualidad. Exuma, Monk Barry Moon Delight.

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0: Pasaron 11 minutos de la hora 23, 8 grados, 6 décimos la temperatura en Santa Fe, 89, el porcentaje de la humedad en 1010, decimal 6 hectopascales, la presión atmosférica. Mensajes al 1342-436-6432. Hola chicos, lindo programa, la lectura me trajo a la memoria que hace 32 años grabé en Radio Nacional El Principito para la Biblioteca Parlante para Ciegos. No solo leía, también lo actuaba, aún tengo el cassette. Hermosa experiencia, nos dice Cristina.
1: Uy, qué hermoso, Cristina. ¿No tenés una copia del cassette? Me encantaría escucharlo. Yo tengo para pasar cassette. Yo creo que hasta vitrola tengo.
0: Bueno, yo también tuve la experiencia de grabar varios libros para la Biblioteca Parlante.
1: Sí, sí, recuerdo.
0: La recordada Marta.
1: ¿Cómo era?
0: No me acuerdo el apellido ahora.
1: Vivía no muy lejos de acá, Pepe.
0: Claro, estaba a cargo de la Biblioteca Parlante.
1: Estaba a cargo.
0: Cerca de la Plaza Constituyente.
1: Sí, por ahí, exactamente, uh-huh. Por ahí estaba. Pero mira, Cristina, qué linda experiencia. Así que sería interesante poder escucharlo. ¿Sabes lo que pasa? Que por ahí conservar los cassettes se van deteriorando. Sí. Yo tendría que pasarlo todo a pendrive. Pero me es tan cómodo el cassette. Sí. Me es tan cómodo. Ahí tengo unos vejestorios pasacassette. Y vos sabés que no se consiguen muchos ya, ¿eh? Y los que hay, ahora vienen unos, inclusive grabadores periodísticos, que hasta tienen el pendrive, tienen el orificio para poner el pendrive, cosa de que si vos querés pasar la cinta directamente al pendrive, lo podés pasar.
0: Qué bueno.
1: Así que vienen. Uh-huh. O sea, ¿y que de dónde viene, Pepe? A ver si te adivinás.
0: ¿De dónde viene? Sí, ¿de China?
1: Exactamente. Son por eso son los orificios son alargaditos como sus ojos. Así que no está ni nada. Así que estamos. Hablaba de esto de Cristina, si te podés poner en contacto con nosotros, si te interesa, me encantaría escucharlo. Hablamos de los vínculos, la teoría de los vínculos. Se habla mucho de la teoría de los vínculos hoy porque no solamente acredita la importancia de la comunicación en sí misma, desde el punto de vista del mensaje, del emisor y el receptor, sino también de un cargo importante y necesario para nuestras cuestiones emocionales. Hoy vincularse tiene una suma importancia en nuestro mundo, pero la vinculación que tenemos no es una vinculación de intensidad, sino lo que es una vinculación efímera. Entonces, el producto que ha hecho efímera la vinculación que uno puede llegar a tener, el face to face, el encuentro, que se pueden llegar a dar, está con un intermediario que hace tiempo nos viene provocando más importancia en sí mismo, en el medio, que en el mensaje. Lo hemos hablado muchas veces, que cuando Marshall McLuhan, este estudioso de los medios de comunicación, en la década del 70 canadiense, él decía que iba a ser más importante el medio que el mensaje. El mensaje iba a ser el medio. El medio iba a ser el masaje. ¿El masaje a qué? Al cambio de nuestra conducta. Y llegó el tiempo. En un tiempo que no teníamos este aparato que hoy es una prótesis, que se llama celular. Entonces los vínculos se van formando de otra manera. Y hay cuestiones de estas construcciones emocionales que hacen que tengamos sometimientos supremos y que empecemos a que todo lo legal es legítimo. Entonces acá donde nos perturba un poco la vida es decir, el vínculo que yo tengo hoy, por ejemplo, con las democracias, con los estados, ¿cuál es? ¿Qué vínculo tengo yo? ¿Soy activo? ¿No soy activo? ¿Participo? ¿No participo? Y me relaciono. Hay un vínculo estrecho entre la política y mi vida, entre todos. Entonces vemos que no. que no tenemos los vínculos todos iguales con la política. Y no vamos a despolvar ciertas cuestiones de decir hacete amigo del juez, porque es real. Los favoritismos políticos son unos vínculos desastrosos en nuestras democracias, delegativas y desgastadas, edulcoradas, descafeinadas. Muy empiojados, diríamos, en el barrio. Hay un autor que se llama Achisen Bembe, camerunense, historiador, escritor, que escribió un ensayo en el año 2003 que después se hizo libro en el 2019, que escuché el título, sentí el título de esto, Necropolítica. Uy, necro es cadáver, es muerto, política muerta. También se lo llama a esta manera de vincular los estados legales, con todos sus resortes de seguridad plena, los estados gobernantes, también se lo llama tanatolopolítica. Sería Tánatos, el dios de la muerte, una política de la muerte. Y dice Bembe, el camerunés, que hay tres elementos fundamentales que hacen que esto suceda. Que es una zona de la muerte. La zona de la muerte. ¿Y dónde la pone él? No es necesario, dice, que los estados gobernantes tengan represión. Directamente van eyectando a las personas y desactivándolas. Por ejemplo, dice él, una zona de la muerte son las personas que viven a orillas de los asentamientos donde se tira la basura. Una zona de la muerte son los niños que no van a poder tener capacidad de conocimiento en el aprendizaje, que viven en zonas que son la calle. Zonas de la muerte son aquellas zonas donde no hay hospitales públicos, donde no hay escuelas, donde no hay asfalto. Obviamente no hay vínculos. Por ejemplo, hay algunas de las cosas que nosotros las sabemos. ¿Cuántas villas miserias hay en la Argentina? En un país de los más ricos del mundo. Tenemos una geopolítica de la hostia. ¿Y por qué? Porque estamos en presencia hace muchos años, diría Bembe, esto lo agrego yo, de una necropolítica, una política de la muerte. ¿Cuántos años hace que en esa zona de la muerte no se arreglan el tema de las jubilaciones mínimas, por ejemplo? Entonces ya se está hablando que hay una zona aún más peligrosa que no va a haber en el reparto de lo que significa para que se puedan formatear las nuevas jubilaciones, no va a haber. Ya te lo están advirtiendo, te están armando la zona de la muerte, como dice Achisen Bembe. Pero más aún todavía, hay una zona de vidas de desecho, aquellas vidas que ya no interesan, que son, por ejemplo, la mirada de la ancianidad. Y ahora aún más, cuando podemos elegir cuándo nos queremos morir, con esto de la eutanasia o la autoeutanasia. Yo siempre lo digo, y no va a faltar mucho tiempo que voy a ir a mi obra social, le voy a pedir una orden y automáticamente me voy a eliminar, porque esa es la orden de la zona de muerte. La vida es de desecho. Y dice Bembe que esto es terrible. Entrar en este territorio es verdaderamente es muy horrible. Fíjate lo que sucedió con Venezuela, tras de una vida postergada, donde más de 7 millones de migrantes se fueron de Venezuela. Es muy doloroso eso. Por eso decía que me parecía una cosa terrible aquellos que han fallecido bajo de los escombros con el celular en la mano. Ahí está el vínculo, el último vínculo que tiene alguien, porque el vínculo de Estado protector no está, y no ha estado hace muchos años, como nos sucede en la Argentina. Y no creamos que nosotros tenemos que mirar una vara baja. Nosotros tenemos que tener una vara altísima, porque somos un país rico, un territorio riquísimo. Entonces nos quedamos con eso, y los vínculos que podemos tener con los estados gobernantes son mínimos e indispensables. Más te acercas al poder, más tenés que agacharte, pero también sabés que tenés ciertas seguridades que no las tienen algunos, como dice en la zona de la muerte. Y dice, esto como para terminar, lo que dice Achisen Bembe, les recomiendo que entren en internet y busquen, googleen, porque él viene trayendo este vocablo, esta manera, que es la necropolítica, la política del cadáver, de la muerte, de vocablos que ya anteriormente Michel Foucault hablaba. Él lo único que modifica es que esto es un hecho organizado. Mientras Michel Foucault lo trataba a esta cuestión de una necropolítica desde construcciones de, digamos, vicios o daños colaterales de la civilización, Bembe va mucho más allá de eso. Y dice que lo único que nos queda, y eso es lo que yo pensaba cuando suceden estas tragedias tan grandes, o personas que no tienen a nadie, que están en estado de una soledad suprema, y dice el que la única soberanía que nos queda es nuestro cuerpo, nuestra vida. ¿Será así, che? Pues no lo dice, es su teoría, es su manera de pensar. Y adhiero bastante en lo que dice Bembe. Son cosas que no suceden. Por eso en la teoría de los vínculos es muy difícil vincularnos cuando el Estado gobernante considera como con las personas con discapacidad que no tenemos nada para darles. Es muy difícil interpretarlo porque eso es la más alta poderío de la desactivación humana. Y lo saben, ya lo saben. Que yo lo diga no es necesario porque este tipo es grosso, Bembe es muy grosso, y yo simplemente adhiero su pensamiento y agrego algunas cosas de mi opinión. Nada más que eso. ¿Cómo andamos, Pepe, de tiempo?
0: 23 minutos.

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Hoy, George Benson. Nació en Pittsburgh, Pensilvania, Estados Unidos, el 22 de marzo de 1943. Es un cantante, compositor y guitarrista de jazz, funk y soul. Se trata de uno de los artistas más populares de las últimas décadas y elogiado por la crítica. Entre las muchas distinciones que ha recibido, posee 10 premios Grammy desde el año 1976. En julio de 2016, Benson participa como mentor en el reality Guitar Star para buscar por el Reino Unido e Irlanda guitarristas de talento. Grandes voces de la música internacional en el refugio, hoy George Benson.

0: Grandes voces de la música internacional en el refugio George Benson. Nada hará cambiar mi amor por ti.
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0: ...23:32, 8 grados 4 décimos la temperatura en Santa Fe, 89 el porcentaje de la humedad. Mensajes al 1342-436-6432. Se vuelve a comunicar Cristina. Rodo dice:
10: Cristina.
0: Cerca de la Plaza San Martín estaba la sede de la Biblioteca Parlante. Era el señor Romero quien me encargó la lectura. Dice: no tengo copia, pero podemos ponernos de acuerdo y ver cómo hacemos. Perdí el cassette de Cuentos de la Selva, nos dice. Imagínate.
10: Oh, de Horacio Quiroga.
0: Tantas mudanzas.
10: Sí. Sí,
0: Así que, bueno, Cristina, gracias.
10: Sí, muchas gracias. Vemos después
0: cualquier cosita nos ponemos en contacto.
10: Nos ponemos en contacto, sí. Yo no tengo, yo tuve en algún momento, ¿viste esas dobles caseteras, Pepe?
0: Sí.
10: Pero tenemos gente amiga que tiene.
0: Sí, sí, sí, sí.
10: Así que podemos hacer algo por eso. Y perder los cuentos de la selva de Horacio Quiroga. Mirá, Cristina, me llevas a años luz con la máquina del tiempo de Herbert Wells. Que vos sabés que yo en la escuela primaria nos tocó hacer los cuentos de la selva en títeres. Los cuentos de la selva en títeres. Y estaba el yacaré, los flamencos, estaba el tigre, todas esas cosas. y a mí me tocó, tenía que hacer un yacaré. Así que recuerdo que mi mamá me lo hizo en paño, así que estaba el lugar donde se hacía el atril, no sé cómo se llama específicamente, donde se sacan los títeres por abajo.
0: El ¿viste? Retablo.
10: El retablo. Uh-huh. Sí, sí. Entonces sacábamos ahí por la ventana esa y qué linda experiencia. Los cuentos
0: sí, yo recuerdo que mi mamá me los leía, sí. Los cuentos desde muy chico. Después el libro con el tiempo se perdió y no hace mucho que lo volví a comprar.
10: Mirá. Uh-huh. Y aparte después tiene unos cuentos, agarrate Catalina, La gallina degollada, sí. Tiene el
0: hombre muerto,
10: el almohadón de plumas.
0: Uh-huh. Ah, también.
10: Sí, yo cada vez que voy a mi casa, sacudo la almohada.
0: Por las dudas.
10: El almohadón de plumas es la historia de un matrimonio reciente y van y empieza a estar mal ella, y mal, y empieza a estar pálida todo hasta que termina muerta y no sabían los médicos de qué se trataba, y cuando ya quedó la casa ahí sola, una de las mujeres que limpiaba va al almohadón de plumas, lo sacude y había como una especie de, no dice qué es, sino una araña, un bicho que le chupaba todas las noches la sangre.
0: Una especie de vampiro.
10: Un vampiro, uh-huh, que andea. Por eso yo cuando voy a casa sacudo todo, Pepe. Qué terrible. Después hay un cuento de un pescador que se muere en la embarcación y va a la deriva. A la deriva se llama. Mira, la vida de Horacio Quiroga fue terrible. Un espanto, suicidios. Horacio Quiroga fue amante de Alfonsina Storni. Uh-huh. Qué linda historia. ¿Y sabés dónde se encontraban en Buenos Aires?
0: En el Tortoni.
10: En el Tortoni, y se uh-huh encontraban en fiestas privadas en la casa del pintor Quinquela Martín.
0: Ah, en La Boca.
10: En La Boca. Uh-huh. Ella se enamora de él. Inclusive ella escribe un poema que se llama El amor que no será. ¿Te acordás que lo hemos leído,
0: Pedro? Sí, sí.
10: Lo
0: sí,
10: vamos
0: sí
10: a traer un día. Uh-huh. Entonces, él le pide que se vaya a Misiones. Ah, yo conozco todo, la casa de Horacio Quiroga, tuve la suerte de ir allá a Misiones, están Candelaria, todo al norte, en Salto, todos esos lugares maravillosos. Y le pide él que se vaya con ella. Y le pide consejos a Quinquela Martín. Y Quinquela Martín le dice, mira, no te vayas porque no le dijo está loco, pero le va pegado en el palo. Y hay un momento que se hace una prenda. No sé, que jugaban ahí entre, viste, los escritores, las escritoras y pintores. Y los dos pierden. Y la prenda era que se den un beso, pero ponían un reloj de bolsillo entre medio de los dos labios.
0: No era el juego de la botella que
10: no, hace girar. Ese era bravo, Pepe. El de la botellita era bravo. No, no sé qué juego habrá sido y perdieron. Entonces tenían que acercarse. Entonces él tenía el reloj, se acercaban el rostro y le daban de cada lado del reloj de bolsillo un beso. Pero cuando se acercó, ¿qué hizo Horacio Quiroga?
0: Retiró
10: y le pegó un pico. Qué lindo. Esa escena, vos sabés que yo me la
0: te la imaginás
10: permanentemente. Porque es una escena dulce, es un juego. Y después, bueno, la vida de Horacio Quiroga. Y murió, que era en el hospital de clínica, se suicidó. Se hizo amigo de un tipo que tenía hidrocefalia, que vivía casi en las partes donde estaban los elementos de limpieza, y se hizo amigo de ese tipo. Hasta que llegó un momento que él le dijo a este amigo, que fue el último que lo vio, que era calculado, viste, antes era todo esto de las deformidades, estaban ocultas, muchas de las cosas con discapacidad se ocultaban. Entonces llegó un día que le dijo, la muerte elige cómo, pero yo cuándo. La muerte elige cómo. Claro, de cáncer iba a morir. Pero yo, ¿cuándo? Y se suicidó. Uh-huh. Se suicidó el padre. La verdad que una historia Muy dura la Horacio Quiroga. Mirá, Cristina, ¿dónde nos llevaste con los puntos? Así que estamos. Una de las cosas, yo siempre digo que los estados de ánimo no implican un montón de cosas. Los estados de ánimo implican cuál es la relación que tenés inclusive con el día de mañana. Si mañana te levantás con un estado de ánimo cosí, ¿viste? Te va a prácticamente marcar todo el día. Porque todo lo que vas a ver va a ser negativo. Y me acuerdo esto de los estados de ánimo. Estaba el emperador Augusto. Entonces venían los hombres que manejaban Roma. Dice, no, hay... el estado de ánimo de la población está mal, y qué sé yo, con el tema de los baños públicos, tenían problemas con los baños públicos. Entonces volvieron a replantear todas las cloacas. Y hubo más agua en Roma, hubo más fuentes, más baños públicos, y cambió el estado de ánimo. Entonces le dice Augusto a sus urbanistas, como para llamarlo de alguna manera, vio cómo cambiamos el estado de ánimo de Roma, dice, sí, obviamente, dice, gracias a las cloacas. Y era tan importante el tema de las cloacas, de los baños públicos en Roma, que tenían una diosa, Pepe.
0: ¿Ah, sí?
10: Que se llamaba Cloacina. Y vos fíjate cómo cambian los estados de ánimo acá por Boulevard, tienen que remodelar las cloacas, cómo la gente se enoja. Entonces digo, ¿dónde está Cloacina que venga a defender a estas cuestiones? Mirá lo importante que es el estado de ánimo. Vamos a personas y personajes, Pepe.
0: Sí, cómo no, si lo tenemos, Juanma, vamos a presentar este espacio.
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0: Era el nombre del artista Enrique Adolfo Carbone, que deslumbró la televisión peruana con magia. Pero su valentía casi le cuesta la vida en vivo y en directo. Él fue el culpable del tremendo susto, quien era más conocido como el profesor Blacamán, y su acto dejó una marca imborrable en el escenario de la televisión peruana durante los años 70. Este mago, faquir y escapista ítalo-argentino, nacido en 1920, se ganó el corazón del público con su carisma y arriesgadas actuaciones, destacando en su famoso programa El Gran Circo de Blacamán, transmitido por el Canal 4 de Perú. Tras su llegada a este país, Blacamán, también conocido como El Profesor, llevó la magia y el entretenimiento a los hogares peruanos a través de su programa dominical. Su espectáculo, que iniciaba con una música circense característica, se destacaba por la combinación de hazañas increíbles y momentos cómicos. En otras ocasiones, el ilusionista se atravesaba el cuello con una daga, realizaba trucos con agujas enhebradas mientras arrastraba a dos modelos en un carrito y hasta se acostaba sobre vidrio molido, soportando los impactos de otro hombre. Su habilidad para combinar la magia con la comedia le otorgó un lugar especial en el corazón de los espectadores peruanos de aquellos tiempos. Hasta que llegó el 18 de octubre de 1969, cuando Blacamán desafió los límites de la audacia al anunciar a través del programa Perú 69 su intención de ser sepultado vivo. El lugar elegido para este riesgoso acto fue el frontis del Canal 5, la esquina de la televisión, le decían. Con un hoyo cavado y Blacamán conectado a un timbre para pedir ayuda, el faquir se enfrentó a un desafío que mantuvo en vilo a la ciudad. Aunque algunos sugirieron cubrir la fosa con cemento, la prueba continuó, desafiando los límites de lo seguro. Las tensiones aumentaron cuando Blacamán, tras su liberación, experimentó fuertes dolores de cabeza. 40 horas después, se fue trasladado de urgencia a una clínica debido a vómitos, fiebre alta y escalofríos. Finalmente, los bomberos desenterraron a Blacamán, quien tardó varios minutos en recobrar la conciencia a pesar de los riesgos. El faquir recibió una compensación de 30.000 soles por desafiar la muerte y mantener al público en vilo. Su arrojo dejó una marca indeleble en la memoria colectiva de aquellos que presenciaron este arriesgado desafío televisado. La influencia de Blacamán trascendió las fronteras de la televisión y se encuentra en la obra literaria de Gabriel García Márquez. Blacamán, el bueno, vendedor de milagros. Es un cuento que narra la historia de un estafador llamado Blacamán. Este personaje que compra a un joven para convertirlo en adivino representa la cara oscura de la magia y la estafa. La narrativa da un giro cuando el joven, víctima de Blacamán, se venga utilizando poderes desarrollados durante su sufrimiento. El cuento de García Márquez destaca la temática de las mentiras y estafas perpetradas por Blacamán, quien paga por sus malas acciones al recibir la venganza de una de sus víctimas. Los personajes principales, Blacamán y el joven, encarnan la dualidad entre el engaño y la justicia divina. Blacamán extendió su magia más allá de las fronteras peruanas. Se presentó en programas emblemáticos de México, como Siempre en Domingo y En Vivo, compartiendo sus habilidades con una audiencia internacional. Sin embargo, el camino de Blacamán no estuvo exento de desafíos. Enrique Alfonso Carbone, el profesor Blacamán, dejó un legado que mezcla risas, hazañas impactantes y valentía frente al riesgo. Su huella en la televisión peruana y en la obra literaria de García Márquez asegura que su nombre permanecerá en la memoria colectiva como un pionero de la magia y el entretenimiento, recordado por desafiar la muerte y cautivar corazones con su arte inolvidable. La muerte de Enrique Adolfo Carbone, Blacamán, fue en 1992 en la Ciudad de México, cerrando el telón de una vida dedicada al entretenimiento y los desafíos extremos en el mundo del espectáculo.

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1: ...23:51, tenemos mensajes al 342-436-6432... hola, ¿cómo están? Los escucho desde Santa Rosa de Calchines, bendiciones para todos. Mercedes Salcedo, gracias Mercedes.
2: Gracias Mercedes, muy amable, muchísimas gracias por escucharnos.
1: Y se vuelve a comunicar Cristina y nos dice... hay tantos libros maravillosos, te recomiendo dos. Dice, Un viejo que leía historias de amor, de Luis Sepúlveda, y La gallina loca de Carlos Arcidiácono. Este último tiene en esta obra una frase maravillosa. La imaginación de los niños pobres tiene la distancia más triste del mundo. Se llama Casi Nunca. Pero seguro que ya los leíste, nos dice. Delicias, el tema que nos propuso Orlando hoy, era nuestro tema con mi primer novio, hace ya 54 años.
2: Mira.
1: Dice, stop, no molesto más, buenas noches. Y al minuto dice, y la música, excelente, ya me voy.
2: No, no hay problema.
1: Gracias, Cristina.
2: Te trajimos un buen recuerdo, porque siempre las primeras veces son lindas, Pepe.
1: Y sí.
2: Después se vuelve una costumbre.
1: Las más recordadas.
2: Después se vuelve una... Mamita, parecemos Sísifo empujando la piedra en el inframundo. Bueno, me alegro que te haya hecho acordar esto. Así que muchísimas gracias. Nos vamos, Pepe.
1: Sí, nos vamos. Gracias, Juan Manuel Zapata, que
2: un
1: estuvo
2: abrazo,
1: en controles.
2: Juan. Gracias.
1: Gracias también al operador de nuestra planta transmisora. Rodo, Dios mediante, nos estamos reencontrando el próximo martes.
2: Si Dios quiere, cómo no.
1: Nos vamos con música. Gracias. Muy buenas noches.

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0: 5 minutos después de las 5, muy buenos días, ¿cómo les va? Bienvenidos, bienvenidos al séptimo mes del año. Estamos iniciando el mes de julio, mitad de semana, primero de julio, con 7 grados de temperatura, 98 de humedad, 1011 hectopascales de presión atmosférica, y el pronóstico que nos adelanta para esta jornada, una máxima de 15 grados, con cielo mayormente nublado, condiciones estables. Mañana jueves entre 4 y 12 grados, y el viernes entre baja la temperatura entre 2 y 11 grados. Lo concreto, que a esta hora 7 grados, 98 el porcentaje de humedad, primero de julio, día del historiador, día del ingeniero químico, día del arquitecto en la República Argentina. El día del historiador, porque la fecha de 1812, donde el primer triunvirato emitió un decreto que determinaba, se escriba la historia filosófica de nuestra feliz revolución. Día del arquitecto, también, y día del ingeniero químico, porque en 1920 Josué Goyán inauguró oficialmente los cursos de ingeniería química de la Facultad de Química Industrial y Agrícola, la hoy Facultad de Ingeniería Química de la Universidad Nacional del Litoral. Bueno. 1838, la legislatura designaba como gobernador propietario Domingo Cuye, tras la muerte de López. 1883, muere olvidado Pedro Bustamante, el tambor de Tacuarí, quien había acompañado a Belgrano en la expedición al Paraguay. Bueno, un día como hoy se fundaba Ceres. En 1892, la Sociedad Anónima Colonizadora Argentina, fundada por Vicente Casares y Tristán Malbrán, fundaban Ceres, un día como hoy, en 1892, y también Ercilia, en el departamento de San Cristóbal. 1893 es la primera publicación del Boletín Oficial de la Nación. 1896, el suicidio de Leandro Alem. 1909, el nacimiento del escritor uruguayo Juan Carlos Onetti. 100 años atrás nacía Atilio Stampone. Bueno, en 1929 iniciaba las actividades aquí la parroquia San José de los Agustinos Recoletos, que está cumpliendo 97 años hoy de vida aquí en Santa Fe. Está cumpliendo años Atenas Santo Tomé, fundado en 1932. En 1936 se fundaba la Academia Nacional de las Artes. 1951 se formaba el Centro Friulano aquí en Santa Fe. La muerte en 1974 del entonces presidente de la Nación, Juan Domingo Perón. Ese día aparecía Diario Popular, que hoy está cumpliendo años. 1982 asumía la presidencia de facto Alejandro Vignone. 1987 atentaban al domicilio de Jorge Barraguirre, miembro de la Corte Suprema de Justicia. La investigación se hizo por la investigación que realizaba el magistrado sobre irregularidades del Banco Provincial de Santa Fe. 2019, tumba un micro con jubilados en el cruce de una ruta tucumana. Son 15 muertos, todos mendocinos. 2022, la muerte de Pedro García Caffi, fundador del Cuarteto Supay. 2023, la muerte de Roberto Gramajo, campeón con Central, jugador de Copa Libertadores. Bueno, algún dato que esto le doy pie a Daniel Jovellanos, quien ya está con sus efemérides en este día miércoles primero. Daniel, buen día.
1: ¿Qué tal, Mario Eber, compañeros, audiencia? ¿Cómo les va? Muy, pero muy buenos días. Bueno, un primero de julio del año 1911, en un puente ubicado en Telier y Francisco Bilbao, un grupo de jóvenes fundaron el Fútbol Club Unidos de Nueva Chicago. La chata del paisano Leopoldo Roldán, pintada a rayas negras y verdes, le dio los colores a la camiseta. De esa manera, en el corazón del barrio de Mataderos, nacía en Nueva Chicago el Torito, animador de las principales categorías de ascenso del fútbol argentino. Un día como hoy del año 84, en una derrota de Vélez frente a Boca por 2-1, Carlos Bianchi jugaba por última vez en el Fortín. Ricardo Gareca marcó los goles del equipo de la Ribera, mientras que Fabián Vázquez había empatado el encuentro. Carlitos, quien más adelante, ya en su etapa como técnico, sería bautizado como Virrey, fue gran delantero, es el máximo artillero de la historia del club de Liniers, con 206 gritos. Un día como hoy del año 90, el loco Marcelo Bielsa asumía como técnico de Newell's. Después de esa primera experiencia, el loco se convertiría en uno de los entrenadores más prestigiosos del planeta. Con el conjunto rosarino ganó 2 torneos de primera división, temporada 90-91 y clausura 92, y fue subcampeón de la Copa Libertadores. Perdió la final por penales ante el Gran San Pablo de Tele Santana. En el 97, River decidía sacarle la condición de socios del club a Jorge Rafael Videla, los golpistas Eduardo Macera, otro golpista, y a Orlando Agosti, ex comandante del último régimen militar en nuestro país. En el 2004, Boca perdía la final de la Copa Libertadores de América ante Once Caldas por penales. 2-0 caía el equipo del Virrey Bianchi. El 1 de julio de 2014, la Argentina clasificaba a los cuartos de final del Mundial de Brasil tras derrotar a Suiza 1-0 en el Arena do Corinthians en San Pablo con un gol de Ángel Di María. Y por último, en el 2023, en un triunfo por 1-0 frente a Rosario Central en el nuevo gasómetro, San Lorenzo alcanzaba un curioso récord en el torneo de primera. Sustentado en las buenas actuaciones de su arquero, Augusto Batalla logró superar la marca de 1.400 minutos sin recibir goles en contra.
0: 5-11 minutos los diarios en la mañana. A ver, la prensa titula el romance geopolítico. Dice el diario La Prensa, el presidente de la Nación, en un hecho inédito, participó anoche de la celebración del 250 aniversario de la independencia de los Estados Unidos, encabezado por el embajador Peter Lamelas en el Palacio Bosch de Palermo. El diplomático brindó un fuerte respaldo al gobierno y calificó al mandatario como un gran amigo de la administración Trump. Estados Unidos está codo a codo con la Argentina. Vamos hacia adelante con la convicción de que el mejor capítulo todavía está por escribirse, expresó Lamelas. También aseguró que es el momento de confiar, de invertir en la Argentina, de abrir puertas y cerrar acuerdos, de crear empleo y construir juntos. En la cumbre del Mercosur, Pablo Kirchner repudió el proteccionismo y pidió más apertura comercial. Dramático, en el juicio de la madre de Loan, le exigió a la Udelina, a los gritos, que diga dónde está el chico. Adiós Melingo, cofundador de los tweets y puntual de los abuelos de la nada, también coqueteó con el tango. La muerte de Daniel Melingo en tapa de todos los diarios hoy. Bueno, Mbappé ajustició a Suecia, intenta el Papa evitar el cisma de los leferistas, Santini juró como jefe de gabinete, el dólar duplicó la inflación, los bonos, la mejor inversión de junio. Bueno, y sorpresivo repunte en las pruebas a aprender. ¿Quién dijo que todo está perdido? En tapa de La Prensa. Buenos Aires Negocios, Santini asumió con fuerte presencia de gobernadores y reúne a los bloques. El acta de jura como jefe de gabinete en La Rosada tuvo la presencia de 14 mandatarios, también estuvo el saliente Adorni. Consultoras observan una inflación menor al 2% en junio. Milei viajará a Tucumán por el 9 de julio y compartirá la fecha patria con Villarruel. Electrodomésticos, supermercados y mayoristas anotaron caída en las ventas. Lula pide al Mercosur ir hacia un acuerdo con China. El RIG impacta en la recuperación del mercado de oficinas premium. Con beneficios fiscales suman otra inversión en Vaca Muerta. Hay más producción de acero, pero crece la importación. Está todo en la tapa del diario Buenos Aires Negocios, 13 minutos después de las 5, con 7 grados de temperatura y con Ever Cerelli en la puesta en el aire.
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0: Estamos invitando en la semana al Cuarteto Supay. ¿Por qué? Porque 4 años atrás fallecía uno de sus fundadores, Pedro Pablo García Caffi. Porteño él, había nacido en septiembre del 44, músico, cantante, registro de barítono, director de escena, productor, administrador cultural, fundador del Cuarteto Supay. Y por eso, en homenaje a García Caffi, esta semana estamos escuchando al Cuarteto Supay. Y hoy, de la mano de Ever, el señor Juan Sebastián.

0: El cuarteto Supay, el señor Juan Sebastián, de la mano de Ever Cerelli en este frío miércoles para poner en marcha el séptimo mes del año con 7 grados de temperatura. 7 grados de temperatura y en la jornada la EPE anuncia varios cortes de servicio en toda la zona. En Sauce Viejo de 11 a 15, en calle 6, 16, 31 y 3. Esto en Sauce, ¿eh? De 11 a 15, calle 6 a la 16, entre la 31 y la 3. En Arroyo Leyes, de 9 a 13 por ruta 1, desde Callejón Vidal hasta la calle 60, a ambos lados de la ruta. Reitero, 9 a 13, esto es en Arroyo Leyes, ruta 1 desde Callejón Vidal hasta calle 6. En San José del Rincón, de 9 a 13, ambos cortes, ruta 1 desde Callejón Villalba hasta la calle 10. Y entre Gamboa, Ubajay, Artilleche y Busaniche. Los dos cortes de 9 a 13 en Rincón, ruta 1 desde Callejón Vidal hasta calle 10 y entre Gamboa, Ubajay, Astirilla y Busaniche. Ya voy a los innumerables cortes aquí en Santa Fe. Antes les cuento que La Gaceta en San Miguel de Tucumán plantea en esta jornada que las restricciones de gas ponen en riesgo a la industria tucumana, recortes energéticos por el frío. Bueno, la casa histórica es un símbolo y es más potente que lo político sobre la casa de Tucumán en el mes aniversario de la independencia. Siete policías tucumanos bajo investigación por un caso narco. Mbappé hizo 2 goles e igualó a Messi como máximo artillero, ganó Noruega. Y también en tapa asumió Santilli, rodeado de gobernadores y con Adorni cerca, los títulos en La Gaceta de San Miguel de Tucumán.
1: Estamos repasando lo que tiene que ver con la página del Multimedios de Universidad, lt10.com.ar, sección 10 en deportes. Mala pata, Colón suma otra baja de gran peso para visitar al Deportivo Madryn. En problemas, alerta en Unión, Atlético Tucumán reclama una millonaria deuda por Estigarribia. Unión, atento, Profini fue presentado en Ucrania y esperan un alivio económico. Mercado de pases, Unión tiene en el radar a una de las joyas de Vélez, Ricardo Pancaldo. Colón tiene la obligación de ascender, dijo el técnico santafesino. Colón tendrá un árbitro inédito en un partido que puede marcar su futuro. Wilson Morelo anunció su retiro, otro campeón de Colón que le dice adiós al fútbol. Mancilla palpita el duelo entre Colón y Madryn, son dos equipos que quieren ascender, dijo el ex Colón. Leo Madelón vuelve a la carga por uno de sus viejos anhelos, el plan de contingencia en Colón para el puesto de 9. Unión lanzó la venta y renovación de abonos para el clausura. Colón gana tiempo en el mercado y quiere cerrar 3 incorporaciones. Algunos de los principales títulos de la página de la página web del Multimedios de Universidad.
0: Bueno, y en la ciudad de Santa Fe la EPE tiene anunciado innumerables cortes para hoy. Empezamos por hora 7:30, 9:30, Monseñor Saspe, Zavalla, Juan de Garay y San Juan. 7:30, 9:30, Saspe, Zavalla, Juan de Garay y San Juan. De 8 a 12, 4 zonas sin servicio. Teniente Loza, Menchaca, Pasaje Sanabria y Pasaje Chubut, Urquiza, Gobernador Freire, Córdoba y Colodrero, Monseñor Rodríguez, Doldán, Geneiro y Tobas, y Avenida Santa Fe, Trío Midachi, Venezuela y Doldán. Estos 4 zonas con corte de 8 a 12, reitero, Teniente Loza, Menchaca, Pasaje Sanabria y Pasaje Chubut, Urquiza, Gobernador Freire, Córdoba y Colodrero, Monseñor Rodríguez, Doldán, Geneiro y Tobas, y Avenida Santa Fe, Trío Midachi, Venezuela y Doldán. De 8:30 a 12:30, La Madrid, Estrada, Javier La Rosa y Estanislao Ceballos. Son 4 horas sin energía, 8:30 a 12:30, La Madrid, Estrada, Javier La Rosa y Ceballos. De 9 a 10, 2 zonas. No, perdón, una zona. De 9 a 10, Pavón, Arseno, Regimiento 12 y Caferata. Pavón, Arseno, Regimiento 12 y Caferata. 3 zonas sin energía de 9:30 a 11:30. Viñas, Carranza, Doldán y Espinosa. Ascuénaga, Pavón, Bernal y Sanabria. Y Avenida Facundo Subiría, 9 de Julio, Quintana y Torrent. Esto de 9:30 a 11:30. Viñas, Carranza, Doldán y Espinosa. Ascuénaga, Pavón, Bernal y Sanabria. Y Facundo Subiría, 9 de Julio, Quintana y Luciano Torrent. De 11:30 a 12:30, 2 zonas sin energía. Venezuela, Hermano Figueroa, Monseñor Rodríguez y Espinosa, Belgrano, 25 de Mayo, Los Pinos y Chubut. Esto de 11:30 a 12:30, Venezuela, Hermano Figueroa, Monseñor Rodríguez y Espinosa, Belgrano, 25 de Mayo, Los Pinos y Chubut. Los cortes anunciados por la EPE para la presente jornada. Jornada con 7 grados de temperatura y en Santiago del Estero, el Liberal, Bueno, presenta los 470 aniversarios de Santiago, todos los eventos del mes para festejarlo. Bueno, detienen a 7 federales que coimeaban a comerciantes. Actuó Gendarmería y la Agencia Federal de Inteligencia en Ruta 34 en Rapel y Pellegrini. Bueno, todo lo que tiene que ver con el Mundial, los 3 partidos de ayer. Bueno, y también Central Córdoba separó a un futbolista acusado de abuso sexual. Está en la portada de diario El Liberal en la ciudad de Santiago del Estero en la madrugada.
1: Estamos recordando lo que tiene que ver con la Copa del Mundo, 16avos de final del Mundial que organizan Estados Unidos, Canadá y México. Ayer Noruega le ganó 2-1 a Costa de Marfil, ganaba 1-0 el equipo escandinavo con un golazo de Nusa a los 39 minutos, lo igualó Diallo en el 74 del segundo tiempo, Haaland, minuto 86, le dio el triunfo a Noruega que avanza a la próxima llave, el conjunto escandinavo, Noruega precisamente. Estamos recordando lo que tiene que ver con la victoria cómoda de Francia, goleó 3-0 a Suecia, el equipo galo con goles de Mbappé, Bárcola y Mbappé por 2 ayer, y México jugando uno de los mejores partidos de la historia mexicana a nivel selecciones, le ganó 2-0 a Ecuador anoche en el Estadio Azteca, se retrasó una hora el partido por las cuestiones climáticas, con goles de Quiñones en el minuto 22 y Jiménez a los 31 del primer tiempo, la selección azteca dejó afuera al seleccionado de Sebastián Becasese.
0: Hoy continúa el modo vacuna del municipio santafesino, hoy en el hall de la municipalidad de Santa Fe de 10 a 14 y sigue el viernes en la terminal de ómnibus General Belgrano de 10 a 14. Modo vacuna hoy de 10 a 14 en la municipalidad, en el hall municipal, viernes en el hall de la terminal de ómnibus de 10 a 14. No se está recordando el municipio local, sobre esta importante operativo de vacunación que lleva adelante la Municipalidad de Santa Fe. Y hablando de municipalidad, a ver, tenga en cuenta si circula por la ciudad que sigue el corte entre Francia, entre Pedro Ferrer y Luciano Torres, de Avenida General López entre San Martín y 25 de Mayo, que de 9 a 16 se corta el puente colgante entre la Rotonda de la Mujer y las Letras Corpóreas, que también de 8 a 9.30 va a estar cortado Francia entre Monseñor Saspe y Moreno, Francia entre Monseñor Saspi Moreno de 8.30 a 9.30, de 9 a 16, primero de mayo entre Suipacha y Gobernador Crespo, esto de 9 a 16, La Rioja y entre Avenida Freire y Zavalla va a estar cortado de 9.30 a 10.30, y San Martín con Pellegrini a partir de las 13, San Martín con Pellegrini a partir de las 13, y también en Alejandro Greca entre Ascúa y Guillermo Esteves Buero, de 8 y por 20, desde las 8 y por 20 días va a estar cortada la circulación en esa zona de barrio El Pozo, es lo que informa la Municipalidad de Santa Fe. 7 grados la temperatura a esta hora, el diario El Territorio en Posadas nos cuenta que tras el primer embate del Niño aceleran las acciones en las costas, crece el río Uruguay por las fuertes lluvias y suspendieron los cruces en balsa. Estamos hablando de la provincia de Misiones, que tuvo fuertes lluvias este fin de semana. Bueno, es el título principal del diario El Territorio de Posadas en la madrugada de hoy. Y también les cuento que el Papa León XIV ha nombrado secretario del Dicasterio para el Servicio de la Caridad a Monseñor Lucio Adrián Ruiz, el santafesino, Monseñor Lucio Adrián Ruiz, que hasta ahora es secretario del Dicasterio para la Comunicación. Monseñor Ruiz asumirá el cargo de secretario del Dicasterio para la Caridad el primero de septiembre, según informó el Vaticano.
1: El partido de la Copa del Mundo para el día de hoy indica que van a jugar a partir de las 13 horas Argentina-Inglaterra frente a la República Democrática del Congo, a las 5 de la tarde Bélgica va a cruzarse con Senegal, y a las 21, a las 9 de la noche de este miércoles primero de julio, los Estados Unidos, el equipo del argentino Mauricio Pochettino, va a enfrentar a Bosnia-Herzegovina.
0: Bueno, la Secretaría de Agricultura y de Pesca de la Nación informó que las exportaciones agroindustriales crecieron entre enero y mayo 18% en volumen, fueron 53 millones de toneladas, un récord histórico, y 17% en valor, 22.000 383 millones de dólares comparado con el mismo periodo del 2025, son datos del INDEC. Este crecimiento es explicado principalmente por la participación de los siguientes complejos: Girasol, aumento del 142% en volumen, 126 en valor; trigo, 64 en volumen, 48 en valor; pesca, mejora del 18% en volumen exportable, 23 en valor; cebada, aumento del 17 en volumen, 13 en el valor; maíz, incremento de 12 en volumen, 8 en valor; lácteos, aumento del 22% en el volumen, 14% en el valor; cítricos agrios, aumento del 31% en el volumen, 42% en el valor; y legumbres, con aumento del 42% en volumen y 64% en valor. De los 54 complejos analizados, hubo 35 que mostraron crecimiento respecto al del 2025, nos cuenta en la mañana de hoy la Secretaría de Agricultura de la Nación. Y a esta hora, el diario Río Negro, en tapa, nos señala que Santilli asumió con más poder y fuerte apoyo de gobernadores. Berenitec y Figueroa estuvieron en el acto, hubo 14 mandatarios, no estuvo Puyaro. El dólar subió en julio 5% y se espera más presión cambiaria. Luz verde para un RIGI de 4.500 millones de dólares en Vaca Muerta. Río Negro ya tiene casi 500 proveedores para energía y minería, lo dice el diario Río Negro en la madrugada.
1: Estamos recordando lo que tiene que ver con Wimbledon, muy pero muy negativo para los tenistas argentinos en el cuadro masculino. Ayer quedó eliminado Francisco Cerúndolo, perdió en 3 sets con Jaime Munar, 6-1, 6-4, 6-3, y eliminado el argentino Román Burruchaga, también afuera. Alex de Miñor le ganó 7-6, 6-1 y 6-0 en 3 sets. Tommy Echeverry ante Lorenzo Sonego, quedó eliminado el platense, 4-6, 4-6, 7-6, ganó el tercero el oriundo de la capital bonaerense y perdió 7-6, también eliminado. Queda la esperanza que hoy Mariano Navone ante Flavio Cobolli, había ganado, perdido los dos primeros sets, 6-1, 6-7 precisamente, y ganó el tercero 6-3 el Mariano Navone, y se va a completar en el día de hoy. Y hoy a las 10:10 de la mañana, la única que había ganado hasta el momento, Solana Sierra, va a enfrentar a la séptima preclasificada, Coco Gauff, en el camino de la tenista argentina en el césped londinense.
0: Santilli asumió con alto poder político y apoyo de gobernadores, dice la Voz del Interior en Córdoba. Francia goleó y espera a Paraguay. Un amor de 50 años, Blanca y Enrique. Adiós a Melingo, murió a los 68 años, un músico que pasó del rock al tango más arrabalero. Taxistas piden bloquear las aplicaciones de viaje y Venezuela sufre una crisis humanitaria. Todo esto en tapa de la Voz del Interior, cuando pasaron 29 minutos de las 5 de la mañana. Tenemos una temperatura actual en Santa Fe de 7 grados, 98 el porcentaje de humedad, y vamos a Ever Cerelli.
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0: Bueno, y hoy recordando el nacimiento, el centenario del nacimiento del gran Attilio Stampone. Murió longevo él, hace menos de 4 años. Pianista, arreglador, director, compositor, uno de los grandes de nuestra música. Y la orquesta, dirigida por Attilio Stampone, de la mano hoy de Ever Cerelli, y este tango de Mariano Amores.

0: la orquesta de Stamponi, en la mañana del ET10, con este tango en el centenario del nacimiento de Stamponi. 5:33 minutos, tenemos 7 grados de temperatura. En tapa de la capital de Rosario en la mañana, Santa Fe deja atrás el papel y comienza una nueva era, ya no más trámite de papel hoy ante el Estado santafesino. Liga Cañadense despidieron al policía asesinado. Santilli juró como jefe de gabinete, desde cocinar de merendero a repartir comida, las nuevas multas solidarias. Alerta de misimanía en Miami, Leo jugará en el patio de su casa. Bueno, son algunos de los títulos de la capital. El Litoral, en la mañana de hoy, nos dice en tapa, Puyaro instó a poner en clave política y capitalizar los cambios realizados. Rosati destacó el valor del nuevo edificio judicial y habló de los primeros días como juez federal de Santa Fe, mientras que Herbeta dijo, tenemos un proyecto de modernización muy grande para la provincia de Santa Fe, todo hoy en la tapa de diario El Litoral. La opinión de Rafaela, Puyaro, no nos debemos a ninguna corporación, sí a todos los santafesinos, dijo ayer en el acto en la corte. La provincia deja atrás el papel y empieza la nueva era en la administración pública. Suramericanos, creció la cantidad de empleos. Este miércoles anunciarán la programación oficial del Festival del Teatro Rafaela 2026 y completo el recorrido santafesino en el diario Rosario 12. No se tiraron flores. Jaque y Monteverde se cruzaron por obras en el barrio Las Flores, de Milei a billetera de Puyaro, y era así una vez la tienda favorita, los títulos de tapa del diario Rosario 12, dice Jovellanos, y después vamos a Dana.
1: Pésimas noticias para Ezequiel Medrán. Pierre Barrios se lesionó y se pierde el viaje a Madrid. El cordobés, que hoy está cumpliendo 36 años, sintió una molestia muscular en la práctica y quedó descartado para el compromiso del domingo, en el sur del país, sin sus dos centrales titulares. Recordemos que Rasmussen llegó a la quinta amarilla. Deberá improvisar en la última línea y definir el acompañante del paraguayo Olmedo. Thaler, el juvenil Pisech o Lertora en la cueva son las opciones que estaría manejando Ezequiel Medrán para encontrar el reemplazante, reitero, de Pierre Barrios, molestia muscular, no viaja a la provincia de Chubut.
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0: Dana, buen día, ¿cómo te va?
3: Mario, buen día, Daniel, ¿cómo están ustedes?
0: Muy bien, aquí empezando el séptimo mes del año, ya empezamos a transitar la segunda etapa,
3: Bueno, sí, hay que hacerle frente a esta segunda etapa, ya pasamos, como vamos a decir, medio año, es increíble cómo pasa el tiempo.
0: Y sí.
3: No nos queda otro.
0: Entonces, cuando, ahora estamos en modo mundial, ¿viste? Y cuando termine el mundial ya vamos a estar pensando de... saliendo de vacaciones de invierno, ¿viste? Todo se acelera y después ya entramos en la vorágine de agosto, etcétera, etcétera, ¿no? Bueno, así es la vida.
3: Sí, sin duda, pero el tiempo pasa como muy rápido. Hay que aprovecharlo, hay que detenerse en cada actividad que hagamos, ¿no?
0: Hay que saborear cada espacio.
3: Sin duda. Pero bueno, ¿no, nos metemos al agro, Mario?
0: Vamos.
3: Bueno, ayer la cadena de la soja volvió a reunirse en Rosario, deja un mensaje bastante claro al gobierno, algo de que lo que venimos hablando en estos espacios, que tiene que ver con la reducción a los derechos de exportación. Parece un tema redundante, pero eso es el tema clave para el sector productivo. Durante la apertura del seminario de Axoja, el presidente de la entidad, Rodolfo Rossi, destacó el peso del complejo sojero, que en 2025 aportó el 24% de las exportaciones argentinas, celebró una campaña que superó los 51 millones de toneladas. Sin embargo, bueno, aseguró que el principal freno para seguir creciendo siguen siendo las retenciones. Ajá. Rossi reconoció que las rebajas impulsadas por el gobierno de alguna manera pide avanzar con mayor velocidad hacia un esquema de retenciones cero para todos los cultivos, mediante una ley, reclamó en cierta medida, ¿no?, una nueva ley de semillas, los incentivos para fertilizantes, una normativa moderna para biocombustibles y más inversión en infraestructura. El secretario de Agricultura, en respuesta a todo esto, ¿no?, Sergio Iraheta, repasó las medidas impositivas ya implementadas por el Gobierno Nacional y defendió un esquema vigente ante las expectativas, bueno, del sector por nuevos anuncios, especialmente con la próxima presencia del presidente Milei en la exposición rural. Uh-huh. El funcionario fue categórico. El anuncio ya se hizo y sin especulación política, esa fue la frase de Iraheta, y recordó también, ¿no?, esta baja de alicuotas para el trigo y el cronograma de reducción gradual para la soja a partir de enero del próximo año. Bueno, lo hablábamos justamente a este tema hace unos días nada más, de que es un, ¿no es cierto?, un cumplir con una promesa, pero que no se siente dentro de lo que tiene que ver para la soja. Hace unos días con la palabra de Andriani lo repasábamos. Sí. Uh-huh. Pero bueno, Iraheta lo que aseguró es que las medidas buscan mejorar la rentabilidad del productor, incentivar la inversión, especialmente en fertilización, un aspecto que durante el seminario fue señalado como clave para reducir las brechas de rendimiento y calidad del cultivo. Adelantó parte de la agenda oficial para el agro, confirmó que el gobierno trabaja en una nueva ley de semillas, uh-huh, una actualización de la ley de biocombustible, bueno, y nuevos protocolos comerciales con China. Sobre biocombustible reconoció que el sistema actual no fue eficiente, uh-huh, y afirmó que el objetivo es ordenar al sector y aumentar los porcentajes del corte. Uh-huh. Por último, lo que destacó el funcionario nacional fue el momento que atraviesa la ganadería. Aseguró que las políticas oficiales buscan facilitar la producción y generar más inversión en todos los sectores agropecuarios. Dejó definiciones sobre varios temas estratégicos. El mensaje fue claro, no habrá anuncios sobre retenciones. Así que, volviendo a soja en general, a un año de aquel seminario donde la soja celebraba una rebaja temporal, uh-huh, de los, uh-huh, derechos de exportación, la cadena volvió a insistir con un mismo reclamo: la reducción debe continuar y llegar cuanto antes. Eso es lo que dejó en cierta medida la parte inicial de este seminario en Rosario, que bueno, que puso la mirada también en temas claves como infraestructura, poniendo la mirada desde la perspectiva del usuario, ¿no? Y pero también sobre las políticas generadas, uh-huh, con este tema de hidrovía, que si bien fue concesionado, bueno, hay grandes interrogantes que fueron respondidos en este espacio, ¿no? Mirándolo desde las vías navegables, desde la perspectiva, uh-huh, del transporte y también, obviamente, desde la perspectiva de los usuarios en materia de infraestructura, un tema clave también para seguir desarrollando en otros espacios seguramente.
0: Perfecto, Dana. Hasta mañana, si Dios quiere. Un abrazo.
3: Hasta mañana, Mario, Daniel, nos encontramos mañana. Un abrazo, buena jornada.
0: 5:42 minutos, la temperatura actual en la ciudad de Santa Fe, 7 grados, 98 el porcentaje de humedad.
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0: 5:43 minutos, 7 grados la temperatura. Vamos a repasar datos de los diarios en la Ciudad Autónoma de Buenos Aires esta mañana. Por ejemplo, el diario La Nación dice: se multiplicó el peso de la tarifa de servicios en el ingreso de la familia. Destinan hasta entre 2 y 4 veces más que en el inicio de la actual gestión. El dólar se despertó y el central compró menos reservas. Duro revés en la corte a la política migratoria de Trump. El tribunal rechazó restringir la ciudadanía por nacimiento. Venezuela, asediada por el hambre y las infecciones. Juró Santilli, abrazo con Adorni y apoyo presidencial. Aprender el mejor resultado en lengua en una década. Y también Francia y Mbappé no detienen su paso a rodar en el Mundial. Dibu Martínez entra en etapa favorita. Los mata-mata. Está en tapa de La Nación, tapa del cronista. Santilli asumió con la misión de acelerar la reforma para darle potencia a la economía. Las dos caras de junio, el dólar minorista llegó a 1.500 y el riesgo país retrocedió 13%. Milei, el primer presidente que concurre al festejo por la independencia de Estados Unidos. En menores de 35 años la tasa de morosidad de crédito llega a niveles del 40%, dice el cronista. Golpe a la agenda migratoria en la Casa Blanca, revés para Trump. La Corte mantiene el derecho de la ciudadanía para los nacidos en Estados Unidos. Y Rincón de Aranda, Pampa logró un RIGI de 4.500 millones de dólares para petróleo. Está en la tapa de diario El Cronista.
1: La Asociación del Fútbol Argentino oficializó en el día de ayer las autoridades para la 21ª fecha de la Primera Nacional y el compromiso entre Deportivo Madrid y Colón ya tiene árbitro confirmado. Gastón Monzón Brizuela será el encargado de impartir justicia el próximo domingo desde la hora 15 en el estadio Abel Sastre en un duelo con mucho en juego por la parte alta de la zona A. El juez estará acompañado por José Castelli y Damián Espinosa como asistentes, mientras que Valentín Pompey fue designado como cuarto árbitro. La particularidad de la designación pasa porque Monzón Brizuela nunca dirigió a Colón desde que el equipo rojinegro milita en la Primera Nacional. Será el estreno absoluto del árbitro con el sabalero, que afrontará una de las salidas más exigentes del campeonato.
0: Clarín en tapa, Santilli asumió ante gobernadores y Milei llamó a Adorni para el abrazo. El presidente le dio protagonismo al renunciado jefe de gabinete. Francia aplastó a Suecia y Mbappé igualó los goles de Messi. Noruega también a octavos. Anulan un DNU y devuelven a la justicia el poder de otorgar la ciudadanía. La Cámara Nacional Electoral declaró la nulidad de un decreto de necesidad de urgencia del gobierno que le quitaba al Poder Judicial la potestad de otorgar la ciudadanía a extranjeros para dársela a la Dirección Nacional de Migraciones. La Cámara ahora restituyó ese poder a la justicia y argumentó que el DNU viola la Constitución Nacional. Hay 7 millones de personas que ya no pueden tomar crédito en los bancos. Vuelven a subir en Buenos Aires colectivos, subtes y peajes. Bueno, el hombre que le dio alegría al rock, la muerte de Daniel Melingo, ex figura de los Abuelos de la Nada y los Tweet, que murió a los 68 años en la tapa de Clarín, no de la tapa de Crónica. Miami siempre estuvo cerca. Los argentinos copan la ciudad para alentar a la selección. Bueno, Francia mete miedo, choca con Paraguay, los partidos de hoy, que ya dio Jovellano. Javier Milei le tomó juramento a Santilli como jefe de gabinete. El dólar cerró julio cerca de los 1.500 pesos. Tenía 68 años. Murió Daniel Melingo, una leyenda del rock argentino. Bueno, audiencia clave, duro reclamo de la madre de Loan a Laudelina. Son los temas de tapa del diario Crónica en esta mañana.
1: Unión continúa moviéndose con fuerza y en absoluto silencio en este mercado de pases, mientras la dirigencia trabaja para cumplir con las exigencias de Leo Madelón para el armado del plantel. Un nuevo nombre propio apareció en el horizonte rojiblanco y hace ruido en Buenos Aires: Bautista Ramírez, la gran promesa de las divisiones inferiores de Vélez Sarsfield. Según informó el prestigioso sitio especializado Pasión Fortinera, el conjunto de la Avenida López y Planes sigue muy de cerca los pasos del mediocentro ofensivo de 20 años, sin embargo el Tate no la tendrá fácil. Racing de Córdoba y otras instituciones de la máxima categoría también pusieron los ojos en él para sumarlo de cara al segundo semestre de año 2026. Números que meten miedo en la reserva. El interés de Unión no es ninguna casualidad. Ramírez viene de romperla en la Copa Proyección, 12 partidos jugados, más de 800 minutos en cancha, 9 goles convertidos, un promedio altísimo para un volante central, 4 asistencias, consolidándose como el jugador más determinante del elenco de Liniers.
0: Diario Popular en la mañana de este miércoles, Francia goleó y se viene Paraguay, dice, en Mar del Plata cuestionan concesiones de obras públicas hechas por Guillermo Montenegro. El Popular, en su nuevo aniversario, Santilli juró como nuevo jefe de gabinete con la presencia de Adorni. Terremotos en Venezuela, casi 2.000 muertos y más de 10.000 heridos. Son los 52 años hoy de Diario Popular. Scaloni cumple 100 partidos con la Celeste y Blanca. La selección trabaja con la cabeza en Cabo Verde. Bielsa no tuvo excusa y se despidió de Uruguay. Asumió la responsabilidad por la eliminación. Todo esto en la tapa del cumpleañero Diario Popular. Y página 12... La ciencia atomizada es el título principal. El gobierno dio otro paso decisivo en la destrucción del sistema científico y la soberanía energética. Un centenar de investigadores y trabajadores altamente calificados fueron despedidos de la Comisión Nacional de Energía Atómica, encargada de la operación y desarrollo de las centrales nucleares y de sus aplicaciones medicinales. Gendarmería reprimió a los afectados en los pasillos de la Comisión Nacional de Energía Atómica. Bueno, murió Daniel Melingo, un curioso desbordante. Un solo corazón asumió Santilli como jefe de gabinete y festejó con Adorni el presidente. Con Lamelas en su salsa, Milei se transformó en el primer presidente en visitar la embajada de Estados Unidos para festejar la independencia. Son los títulos del diario Página 12 en la mañana.
1: Wilson Morelo anunció oficialmente su retiro del fútbol y cerró una trayectoria que lo tuvo como protagonista en Colombia, su tierra, Argentina y Chile. Para Colón la noticia también tiene un fuerte componente emotivo, ya que se trata de uno de los integrantes del plantel que conquistó la histórica Copa de la Liga Profesional en el 2021. Con su decisión, Morelo se suma a la lista de campeones habaleros que ya dejaron la actividad profesional junto a Leonardo Burián, el uruguayo, Paolo Gols y Luis Miguel, el Pulga Rodríguez. Un mensaje cargado de fe y agradecimiento en las redes sociales. Morelo dijo: llegó el día, hoy cierro el capítulo más hermoso de mi vida como futbolista profesional, destacó el colombiano. Cuando era un niño soñaba con vivir de este deporte, parecía imposible, pero Dios tenía un propósito mucho más grande para mi vida. Dios fue bueno, Dios fue fiel, escribió Wilson Morelo, que ha dejado la actividad del fútbol profesional.
0: Y hoy en el Boletín Oficial de la Nación, los aumentos de tarifas que rigen desde hoy en las tarifas energéticas a nivel mayorista y tarifas de gas, tanto en la distribución como en la comercialización de gas, todo esto que es el Boletín Oficial, y también el aumento en impuestos el aumento en combustibles, merced al aumento a la transferencia de combustibles, que se gradúa, pero que implica un aumento a partir de esta jornada, de este día primero de enero, primero del mes. Así que desde hoy el gobierno aplica incremento según un esquema. El gobierno vuelve a postergar en forma parcial los aumentos pendientes de los impuestos a los combustibles para hacer un sendero fiscal sostenible sin aplicar de golpe todo el impacto de la inflación pasada sobre el precio de los surtidores, pero algo de aumento hay a partir de hoy. 7 grados la temperatura de Ver.
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0: 7 grados, alta humedad, como siempre, cierra Daniel Jovellanos en esta edición.
1: El Frente Institucional de Unión recibió un nuevo golpe, sacudido por las complicaciones financieras, tiene dos inhibiciones. El equipo Tatengue ahora se suma un nuevo reclamo en la mesa de dirigentes que hacen los reclamos del fútbol argentino en AFA. En este caso, no llegó todavía el pedido de inhibición, pero lo puede hacer el conjunto de Cano. El equipo tucumano reclama por la transferencia de Marcelo Estigarribia, ¿no? Según los datos oficiales que la propia institución reflejó en su informe de mercado, la inversión total comprometida fue de $1.600.000 más un componente de $252 millones de pesos. Según los plazos, no se habrían cumplido. Cheques rechazados y cuentas congeladas es lo que informa el decano tucumano. Unión arrastra un saldo impago para el conjunto del Jardín de la República que asciende a $448.000. Ante la falta de respuestas, la dirigencia avanzó por la vía legal exigiendo la suma de $514 millones de pesos, motivada por una serie de cheques emitidos por el Tatengue que terminaron siendo devueltos por falta de fondos.
0: 5:54 minutos, a ver los temas nuestros. Desde hoy, en el estado santafesino, dicen que desaparece el papel para los trámites. Todo digitalizado. Con un dato, ayer el secretario de Tecnología para la Gestión marcó que hoy el 60% de los santafesinos tienen menos de 40 años. El 60% de los santafesinos tienen menos de 40 años. Por lo tanto, es mucho más fácil. Vamos a hablar también de lo que fue el acto de inauguración del anexo del edificio de la Corte, con el discurso del presidente de la Corte, Rafael Gutiérrez, pero también con un discurso del gobernador que marcó tres o cuatro aspectos, fundamentalmente el costo del edificio, $53 millones, un edificio que, como bien reseñó Rafael Gutiérrez, se puso en marcha con la licitación, los primeros estudios en la época cuando gobernaba Bonfatti. Y Puyaro marcó que casi la mitad del desembolso fue en la actual gestión. Tuvo palabras especiales de Rafael Gutiérrez hacia el ministro de Economía, Pablo Olivares. Marcó Puyaro que la gestión ya nombró 170 jueces y nombró personal en el Poder Judicial, como lo reclamó la Corte. Pero también lamentó que en el acto no hayan estado ni Branicit ni Moreno Robinson, las titulares del sistema de la acusación y la defensa, y pidió diálogo, porque la obra, dijo el gobernador, la pagaron todos los santafesinos, en este acto que se hizo ayer. Y hablando del gobernador, ayer cerró la Interministerial de Unidos, la Interministerial del Gobierno, mejor dicho, de Unidos, donde instó a su gabinete a acelerar la gestión en lo que queda del año. Bueno, vamos a hablar de la presencia de Poletti, el intendente local, designado como miembro de la Liga de Alcaldes para el Desarrollo Inclusivo, de la Organización de la Cooperación Económica y el Desarrollo. Es el único alcalde de América Latina que va a formar parte de este congreso, de esta alianza internacional de líderes locales que se comprometen a luchar contra las desigualdades y promover el crecimiento económico más inclusivo en todas las ciudades. Y esta iniciativa ya tiene 10 años de vigencia y Poletti es el primero de la Argentina en sumarse a esto. Vamos a hablar del aumento de tarifa del litoral gas que rige desde hoy. Bueno, el gobierno ayer cumplió con el compromiso constitucional y presentó en la legislatura la cuenta de inversión 2025. Son dos tomos muy grandes con información. Es cómo se ejecutó el presupuesto que le votó la legislatura. Vamos a hablar de las definiciones que toma hoy la legislatura en la previa a la última sesión antes del receso. Esta decisión que ayer comunicó el Ministerio Público de la Acusación, que va a presentar un recurso de inconstitucionalidad contra una sentencia que confirmó la prisión domiciliaria de uno de los autores de un femicidio de una adolescente en Reconquista en el 2020. Y tenga en cuenta que hoy hay cambios en el funcionamiento del CEOM, especialmente para frentistas, discapacitados y también con el saldo negativo. 7 grados la temperatura, está Ever Cerelli, y nos vamos con algo de Daniel Melingo, que está para todos los diarios, este rockero que falleció ayer, joven él todavía, a los 68 años, músico, autor, compositor, cantante de rock, integró la banda de Miguel Abuelo, Los Abuelos de la Nada, y fue cofundador de los Tweets. Con Daniel Melingo nos vamos, Ever, a las noticias, y a la que quede claro.

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1: Hora 6, un minuto. Cielo parcialmente cubierto en Santa Fe a esta hora, temperatura 7 grados 8 décimos, humedad 82%. Los bomberos santafesinos aún no viajaron a Venezuela, ya que Nación no dispuso el avión para trasladarlos. Una delegación de 40 brigadistas espera desde el fin de semana emprender el vuelo para brindar tareas de asistencia y rescate tras los terremotos. La aeronave también tiene que llevar a los bomberos de Córdoba. En diálogo con LT10, Daniel Emeret, vicepresidente de la Comisión Directiva de la Federación Santafesina de Asociaciones de Bomberos Voluntarios, dijo que no les dieron mayores explicaciones.
2: Nosotros fuimos convocados a través del SINAGIR, que es el ente que convoca en estos casos, por ser una brigada USAR Medium, que es la única que hay en el país de esa característica, la semana pasada. Desde el viernes estuvieron los 41 brigadistas con todo el equipamiento en la sede de la Federación en Gálvez, aprestos para salir, hasta el domingo a la tarde, que nos avisan desde el Estado de que no se iba a viajar porque las condiciones no estaban dadas.
1: Por otra parte, comienza hoy el cronograma de pagos a los agentes provinciales. Reciben sus haberes el personal policial y penitenciario y pasivos, que perciben hasta 1.410.000 pesos. Mañana jueves 2 de julio será el turno de los activos que cobran hasta 1.410.000 pesos y docentes de escuelas transferidas. El viernes cobrará el resto de los activos con haberes superiores a 1.410.000 pesos y docentes de privadas históricas. El lunes próximo será el turno de los pasivos que perciben más de 1.410.000 pesos con acreditación de haberes el sábado. Finalmente, el martes 7 de julio, cobrarán los sueldos las autoridades superiores de los tres poderes. Cabe destacar que la liquidación incluye el último tramo de aumento acordado en paritarias para el primer semestre, que alcanza el 12,5% acumulado para junio, con la garantía de incremento de 170.000 pesos. La información nacional y del exterior con Lucía Municoy.
3: Con Manuel Adorni a su lado, Diego Santilli juró ayer como jefe de gabinete. En el acto en el Salón Blanco de Casa de Gobierno hubo 14 gobernadores que asistieron, como así también numerosos dirigentes del PRO. Santilli juró como ministro coordinador frente al presidente Javier Milei y a su antecesor, que renunció por el escándalo que provocó el aumento de su patrimonio por su enriquecimiento ilícito. Será el cuarto jefe de gabinete de la administración mileísta en 2 años y medio de gestión, después de Nicolás Posse, Guillermo Francos y Adorni. Pasando ahora a la información en el ámbito internacional, el balance oficial del doble terremoto en Venezuela se acerca a 2.000 muertos. En tanto, todavía buscan a 16.000 personas en La Guaira. El presidente de la Asamblea Nacional, Jorge Rodríguez, reportó 10.571 lesionados y un alza de 224 decesos frente al parte del lunes en una comparecencia difundida por el canal estatal.
1: La información del deporte con Daniel Jovellano.
4: Continúan desarrollándose los 16avos de final de la Copa del Mundo que organizan Estados Unidos, México y Canadá. Resultados del día de ayer: Noruega, con goles de Nusa y Haaland, le ganó 2-1 a Costa de Marfil. Francia paseó a Suecia, lo goleó 3-0 con 2 goles de Mbappé y Bárcola el restante. Y México, partido que comenzó con una hora de retraso anoche por las condiciones climáticas en el DF mexicano, le ganó 2-0 a Ecuador.
1: El pronóstico del tiempo indica para lo que resta de la jornada cielo mayormente nublado a parcialmente nublado, mejoramientos temporales, condiciones estables. La máxima estimada para hoy 15 grados, mientras que para mañana jueves se anticipa cielo despejado con nubosidad variable durante las primeras horas del día, condiciones estables, una mínima de 4 grados para mañana, mientras que la máxima llegaría a 11. Ahora en Santa Fe, cielo parcialmente cubierto, temperatura 7 grados 8 décimos, humedad 82%, informó Sergio Ferreira a la hora 6, 5 minutos.

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1: Hola, hola, ¿cómo les va a todos? Pasan 7 minutos de las 6 de la mañana. Tami, Mario, Dani, ¿cómo les va?
2: ¿Cómo están?
3: ¿Cómo andan?
1: ¿Cómo estamos?
3: Con fresquito.
1: Y bueno, sí. Chicos.
2: Ay, Dios. Y el estudio está frío. Porque...
3: Y acá se va frío que afuera.
2: Porque abrimos un poquito y...
1: Le abrieron...
4: La guerra del cerdo.
1: Le abrieron...
2: Aquel ala de Bioy Casares.
1: Bueno.
4: Ustedes que son jóvenes.
1: Bueno.
2: Si quieren, aquel ala de la mesa dice que...
4: Están persiguiendo a las personas mayores.
1: Sí.
2: Ese ala de la mesa dice que nosotros le queremos hacer mal. Pero simplemente...
1: Es un atentado.
4: Es un atentado. Mira, la guerra de los cerdos.
1: Contra los adultos mayores.
2: Sí, no.
4: Ustedes que son jóvenes.
3: Antes de irme a leer.
2: Es simplemente ventilar un poquito.
3: Antes de irme a leer el boletín estaba agradable acá adentro. No está nevando acá adentro. ¿Qué pasó? Fui 5 minutos.
1: Ay, Dios.
3: No se lo puede dejar solo.
2: ¿Qué? Pero hay que ventilar los espacios.
1: ¿Por qué escuchamos lo que escuchamos?
4: Estaba sonando el maestro Attilio Stamponi con la voz de, bueno, la voz del polaco, pero estamos en el centenario hoy del nacimiento de unos grandes músicos. Stamponi, que falleció muy longevo, era a los 96 años, pero es un grande, indudablemente, de la música ciudadana. Así que con Attilio Stamponi. Estamos abriendo este séptimo mes del año.
1: Segundo semestre. Abrimos séptimo. El segundo semestre.
4: Partimos la semana. Quiero ver los memes de los memes
1: de julio.
2: Ya empezaron.
1: No recibí ninguno.
4: No, yo también.
2: Yo vi a Julio haciendo un guiso.
1: Bueno. Sí, ya van a empezar, claro.
2: Lo que pasa es que estábamos muy comprometidos con los memes de Paraguay y Alemania.
1: Claro, el Mundial lo tapó a julio, ¿qué va a hacer? Bueno, ¿y este primero de julio qué pasaba?
4: Vamos a saludar a los historiadores, hoy es el Día del Historiador en la Argentina.
2: Muy bien.
4: A los arquitectos en su día.
2: ¡Feliz día!
4: Y a los ingenieros químicos en su día.
1: Muy bien.
4: El ingeniero químico tiene que ver esto con que en 1920, aquí en la vieja Facultad de Ingeniería Química, hoy FIC, se inauguraba, José Goyán inauguraba los cursos de ingeniería química, así que hoy, y tengo muchos amigos ingenieros químicos, así que el saludo para ellos. Bueno,
1: pero es el Día Nacional del Ingeniero.
4: Sí,
1: químico.
4: Sí,
1: ah,
4: sí.
1: Por nuestra inauguración es el Día Nacional.
4: Las pioneras del país.
1: Claro.
2: ¿Mira?
4: Bueno, en 1838 la legislatura designaba como gobernador a Domingo Cullen, había muerto López. Bueno, saludando a Ceres, 1892. La compañía, la Sociedad Anónima Colonizadora Argentina, fundaba Ceres y también fundaba Ercilia, un día como hoy. Bueno, es la primera publicación del Boletín Oficial de la Nación, 1893, el suicidio de Leandro Alem, un político fundador de la Unión Cívica, que deriva en la Unión Cívica Radical, 1896 se quitaba la vida. Está cumpliendo 97 años hoy. Aquí en Santa Fe, la parroquia San José de los Agustinos Recoleto, ahí frente a la Plaza Constituyente.
2: Es re lindo.
4: 1932 se fundaba Atenas en Santo Tomé. El Centro Friulano en el 51, aquí en Santa Fe. Bueno, la muerte de Juan Domingo Perón, 52 años atrás.
1: Sí.
4: Entonces presidente de la Nación. Había cedido en forma temporal, pero la muerte de Perón, que abre todo un interrogante histórico. Y ese día, también está cumpliendo hoy 52 años el Diario Popular. En el año 82 asumía la presidencia de facto Alejandro Vignoni. En el año 87 atentaban contra un ministro de la Corte santafesino, aquí en Santa Fe, contra la vivienda de Jorge Barraguirre, ministro de la Corte, por la investigación de la irregularidad en el Banco Provincial de Santa Fe. Bueno, y la muerte de García Gaffi, el fundador del cuartel de Supay, 4 años atrás, y agrega 2 o 3 datos de Añejo Bellano.
3: A ver, hoy está cumpliendo años el Club Nueva Chicago, 115 desde su fundación, el Bayer Leverkusen, 122, mucho no interesa, ahí supo jugar a Dario.
1: Sí.
3: El Bayer Leverkusen,
1: cierto.
3: Por eso. Pierre Barrios, el cordobés, cumple 36 años hoy, el defensor de Colón, que no va a viajar a Puerto Madryn.
1: ¿Por qué?
3: Agrego esto. No tiene nada que ver.
4: Que el cumpleaños no va.
1: Ah, le dan.
2: Feriado.
1: Le dan libre.
4: Libre por su cumple.
1: No, ¿qué pasa?
3: Problema muscular. Se queda fuera del partido del domingo. Baja clave como la de Lago. Y Rasmussen, que tampoco está, porque llegó a la quinta amarilla, ya que está tiro a lo del mundo de Colón. Después les amplio algo más respecto del viaje que va a hacer Colón a Puerto Madryn, cómo lo va a realizar. Bueno, dije eso también. El Virrey Bianchi jugaba en una derrota ante Boca en el año 84, el último partido con la camiseta de Vélez. Bielsa debutaba como técnico de Newell's allá por los años 90. En el 97 River retiraba la condición de socios del club a Jorge Rafael Videla, Eduardo Macera y Orlando Agosti, ex comandantes del último régimen militar.
4: Se los habían dado antes, se daban la disculpa después.
1: Sí, claro, esa es más vieja. Claro.
3: Exactamente, ¿no? Bueno, son algunas de las efemérides destacadas de este día.
1: 6:12, bienvenidos a Que Quede Claro.
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0: No, murió Daniel Melingo, formó parte de los fundadores de los Twitter, entre otras cosas, Abuelos de la Nada. Uh-huh. Terminó siendo tanguero, como todo buen músico. Joven, en 68 años, ayer se apagó la vida, uno de los íconos del rock argentino, del rock de una etapa, sobre todo los 60 y los 70, que marcaron el inicio o mejor dicho, una de las mejores etapas del rock argentino, ¿no?
1: Uh-huh. 7 grados en la capital de la provincia en este momento, la verdad que bastante más alto de lo que veníamos teniendo, ¿no? Uh-huh. La máxima para hoy será de 15 grados. Con condiciones estables, aunque probablemente veamos muchas nubes, ¿no? Que veamos poco el sol. Mañana jueves la mínima es de 4 grados, la máxima 11 grados. Cielo mayormente despejado. ¿Te parece poco, Daniel? Espera el viernes, la mínima 1 grado. La máxima de 10 grados, cielo despejado o con leve nubosidad durante la jornada. Y el sábado mejora, la mínima ya pasa a ser del doble, 2 grados. 2 grados y la máxima de 13 grados, cielo mayormente despejado con alguna nubosidad durante la jornada. Vamos a ver qué pasa cuando completemos el domingo, pero por ahora...
2: Qué frío.
1: Un fin de semana frío, probablemente el más frío del año.
3: La más baja la de invierno.
2: Ay, ojalá.
3: Ahora.
1: La más baja
3: la
1: de invierno. Sí, sí, sería. Por ahora lo más bajo que hemos tenido es ayer, antes de ayer, 3 grados y pico, ¿no?
2: Sí, los días, y la semana pasada también hubo días de 2-3
1: grados. Bueno, ¿qué va a hacer? Estamos en invierno. ¿Qué decimos del ámbito nacional?
0: Bueno, anoche el presidente de la Nación, más allá del acto de Santilli, las intervenciones que pueden hacer, fue a la embajada de Estados Unidos, el primer presidente que va a festejar el día de la independencia de Estados Unidos a la embajada.
1: Sí, señor.
0: La fiesta de Estados Unidos es el 4, es decir, el próximo sábado, ¿no? El día de la independencia, son 250 años, una fiesta redonda. Pero bueno, ahí estuvo, y bueno, por supuesto, hubo un discurso muy fuerte también de Peter Lamela, el embajador, hablando de la sociedad y de las inversiones que van a venir a la Argentina. Esto, ¿viste? Las inversiones siempre vienen y nunca
1: vienen. Sí, las inversiones.
0: Pero bueno, digo, hay un fuerte gesto político del presidente de la Nación, que además iría, no fue al Mercosur, pero iría a Estados Unidos el fin de semana. Así que esto me parece que es un dato, ¿no? Mostrando el fuerte alineamiento que tiene su política con las de Estados Unidos. Estados Unidos, que recordamos, le salvó el gobierno en dos ocasiones, ¿no?
1: Sí. Uh-huh.
0: Digamos, entonces ayer Milei sin dudar va a la embajada.
1: Le salvó las elecciones de medio término.
0: Sí, claro, sí, le salvó el gobierno, por eso digo. Antes había puesto en funciones a Santilli,
1: sí.
0: Un Santilli que mostró muñeca y sumó a 14 gobernadores.
1: Uh-huh. 14 gobernadores
0: se sumaron a esto con la expectativa lógica que hay, digamos, en la política de poder seguir dialogando.
1: Uh-huh. Vamos no a ver. Puyaro, ¿no? No estaba
0: Puyaro. No, Puyaro de acá, Puyaro cerró a las 4, después te voy a dar el detalle de este acto donde creo que lanzó la campaña electoral.
2: La reunión interministerial.
0: Sí, fortísimo discurso que hizo allí. Bueno, hay dos discursos ayer de Puyaro, después lo vamos a analizar, ¿no? Pues el de la corte tiene, tiene también su significado, pero ahí hizo un discurso que me parece arengando a la tropa para salir ya con vistas al año que viene. Pero digo, Puyaro no viajó y a esa hora o a la hora de que asumía Santilli estaba entregando escrituras en la Casa de Gobierno a familias de Santo Tomé. Uh-huh. Así que bueno, este es el dato. Y también ayer habló el vocero
1: Javier.
0: Javier, tu amiga Franco le pidió que no la sigan al baño.
2: Es verdad.
1: Claro.
0: Más allá. Bueno, habló de...
1: Bueno, pero estuvo bien Lili, porque si no le dejan pasar todo.
2: No,
1: le
2: dijo que podían caminar libremente por la casa.
1: Podían caminar libremente y Franco le dijo, mire, yo estoy hace mucho tiempo acá siempre se pudo caminar libremente. Salvo las partes, por supuesto, custodiadas especialmente, como presidencia, pero...
2: Y dijo que ahora la seguían hasta el baño.
1: Y ahora te siguen.
0: Bueno, y con definiciones ayer, algunas series de definiciones. ¿Va a cambiar el gobierno o no puede cambiar? Digamos, esto es lo que me parece que habrá que ver en las próximas horas, en las próximas semanas, si esto se va a dar o no, o es simplemente Escoba no va a ver bien y después vuelven a los viejos vicios de la política.
2: Sí, impactó mucho lo que dijo sobre abrigarse.
1: ¿Quién?
2: En vez de prender la calefacción.
1: Ah,
2: en la
1: casa. Claro.
0: Y bueno, es que lo que pasa es que hoy está de nuevo en el boletín oficial los aumentos de tarifa de energía y de gas.
1: Sí.
0: Hoy están los aumentos en gas, tanto en las transportadoras como en las distribuidoras, y en la electricidad, que es muy difícil leerlo en los decretos, porque vos querés leer cuánto es el aumento, ¿viste? Y
2: no está claro.
0: No hay una cifra escrita, y si vos le preguntás a la inteligencia artificial, te dice, bueno, es una parte, ¿viste? Es una complicado. Es muy difícil saber cuánto aumentó la tarifa hoy. Lo que sí también aumenta hoy es el combustible, por el producto del aumento del impuesto a los combustibles, que también en forma gradual hoy se coloca en el boletín oficial. Sí. El boletín oficial hoy está también el acuerdo con los buitres, este que terminó, el acuerdo votado la semana pasada en el Congreso, cierra, es lo que termina de cerrar el festejo en el Congreso.
1: Los aplausos cuando dijimos que no le pagábamos a...
0: Cuando el presidente interino, Rodríguez A., dijo que no se le pagaba, y gran parte del arco político del Congreso aplaudió.
1: Por eso.
0: O sea, estamos hablando de 26 años costó dejar atrás eso. Digo, muchos le parece simpático, se rasgan la vestidura de soberanía.
1: Pará, y esto, hasta romántico les parece, ¿no? Sí, le vamos a pagar a los de afuera. Bueno, 26
0: digo,
1: años.
0: Digo, o sea, esto es lo que significa, digo, obvio, ¿no? Obvio. Digo, porque mucho le gusta.
1: Sí, no, es como cuando decís vamos a nacionalizar YPF y todos aplauden y qué sé yo, y después te cuesta un juicio.
0: Sí, la demagogia, bueno. La demagogia.
1: Y sí. Si fuese fácil, ¿no?
0: Exactamente, así que está todo esto en el boletín oficial de hoy.
1: Ok, un tema más. Ayer Santilli volvió a hablar de, bueno, ya fuera de funciones Adorni, ahora vamos por la reforma electoral. Hoy hay reunión de los legisladores con el arco político, con Milei y compañía. Va a avanzar la Libertad Avanza en lo que no podía hacer hasta ahora, avanzar en los temas que habían quedado postergados.
2: Claro.
0: Perdió dos meses.
1: Dos meses de sí, pero Adorni. Uh-huh. Lógicamente iba a ser así. Bueno, ahora intentarán avanzar con la reforma electoral. 6:20 minutos.
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0: La casa cuesta hacia la santa, los gitanos todos los días.
1: 7 grados en la capital de la provincia y en el ámbito local, ¿qué decimos?
2: Bueno, desaparece el papel desde hoy en la administración pública, en los trámites ante Santa Fe, ante que haya una Santa Fe. Digo, este es un dato, me parece clave, y hay un dato de ayer del secretario de Tecnología para la Gestión que me asombró. ¿Qué edad promedio tenemos los santafesinos?
3: A ver. ¿Edad promedio?
2: ¿Qué edad promedio tenemos los santafesinos? Le anticipo, vale. Salvo vos, somos todos viejos.
1: Sí. ¿Ah, somos viejos?
3: Y 50.
2: Sí, yo también.
3: ¿40 y algo, 50?
2: 33 años es la edad promedio de los santafesinos.
3: Mira. Ah, mira, jóvenes.
2: Y el otro dato que tiró, digo porque despapelizan todo y vos te agarrás, viste, y decís, ¡pobre jubilado! ¡Pobre nosotros! Yo. Claro. El 60% de los santafesinos tiene menos de 39 años.
1: Mira.
3: O sea que vos decís que pueden manejar este.
2: Claro, a lo que voy, digital. Digo.
1: Tampoco
2: claro.
1: Es para tirar por la ventana a nadie.
2: No, bueno, pero digo, hoy es un momento muy fuerte porque, digamos, No se hace ningún trámite ante el Estado ya.
3: En papel.
2: En papel. Teóricamente, con tu ID ciudadana tenés que hacer todos los trámites, los podés
3: eso
2: hacer.
3: Eso también permite hacerlo a la distancia, ¿no? Ir sí, a llevar a cosas, bueno, papeles.
2: Este también es el otro gran dato que ayer se planteó después en la reunión de ¿se despersonaliza la política?
1: ¿Se despersonaliza?
2: Oye, a ver, parte de la estrategia, y no de este gobierno, sino de todos los gobiernos, es que los intendentes,
3: sí,
2: hombres del interior, vengan a casa de gobierno a hacer un trámite, se crucen con algún funcionario, se crucen con un ministro. Si puede hacer todo desde la distancia.
3: ¿Y sí?
2: ¿Vamos a ser todos impersonales? Son interrogantes que esto bueno, lo va a dar el paso del tiempo. Bueno, este es un tema. Lo otro, el acto de ayer de inauguración del anexo de edificio de tribunales, con mucho simbolismo y dos o tres cruces fuertes, sí. Es decir, una cosa, hablaron dos, habló Rafael Gutiérrez, presidente de la Corte, anfitrión, detalló todo el edificio, todo lo demás, habló de política de Estado, y habló Puyaro. Y Puyaro, más allá de ponderar esto y me quedo con tres o cuatro definiciones, ¿no? El costo del edificio. Puyaro lo puso en números.
3: Sí.
2: $53.900.000. De los cuales, además, porque el presidente de la Corte recordó que su amigo Bonfatti, que estaba en primera fila, fue el que abrió el proceso de licitaciones, etcétera, etcétera, que su amigo Lipchi, que su amigo Perotti, le agradezco, señor gobernador, pero más de gran parte de la obra la sufragaron en los 30 meses. Se lo advirtió.
1: Claro.
2: El gobernador, después el propio presidente, cuando se retiraba, el presidente de la Corte tuvo un elogioso concepto hacia Pablo Olivares, que eran los tres ministros que lo acompañaron a Puyaro al acto.
1: Sí.
2: Pero Puyaro además hizo sentir que estaban ausentes allí.
3: Sí.
2: María Cecilia Brenicic y Estrella Moreno Robinson, las titulares del Ministerio Público. Y dijo que ese edificio fue pagado por todos los santafesinos, no por el Poder Judicial.
1: Claro.
2: Que hay que hablar
3: entre instituciones.
2: Y además marcó dos o tres aspectos que fueron inicio de conflicto, como lo recordó, que es los 170 pliegos aprobados ya para la justicia y la cantidad de personal designado en el Poder Judicial a pedido del propio Poder Judicial, en comparación con lo que él dice bajaron los 3.700 cargos en la administración pública. Después vamos a hablar un poquito de eso.
1: Sí. Y hablar de otros ausentes, no por propia voluntad, que ayer lo marcabas, que son los tres que van a ser ministros de la Corte entre septiembre y diciembre.
3: Que no fueron invitados.
1: Ayer hablé con uno, estaba muy enojado, después te cuento, pero me dijo, decilo porque quiero manifestar mi enojo.
2: Sí, están designados con acuerdo legislativo y sin decreto de nombramiento.
1: Bueno, está bien. Falta, ahora, ¿cabe alguna duda que van a ser ministros? Podrían haberlos invitado.
2: Sí, podrían haberlos invitado. Sí, también.
1: Brenicic
2: y Estrella Moreno estaban invitadas. Con una señal política de.
1: Por eso. Ellas fueron.
2: Son dos situaciones diferentes.
1: Ellas no fueron bajo protesta, pero estaban invitadas. Pero hay tres personas que van a compartir la corte con muchos de los que quedan.
3: Que van a utilizar ese edificio.
1: Que van. Sí, no se va a mudar la corte. Van a estar ahí y no los invitaron.
2: Vamos a hablar de algo dije de la reunión de Unidos, que ayer era bajo el eslogan Democracia para las Soluciones, con lo que hace en justicia, lo que hace en tecnología para la gestión y lo que hace en educación, pero con el cierre del gobernador que llamó a acelerar y a caminar el territorio para mostrar lo que hemos hecho. Parte de lo que dijo lo vamos a resumir. Vamos a hablar de esta designación de Poletti como miembro de la Liga de Alcaldes para el Desarrollo Inclusivo de la Organización para la Cooperación Económica y el Desarrollo. Es el único de América Latina, el intendente de Santa Fe. Y hablando de intendente, hoy hay algunos cambios en el CEON, recuerden. Vamos a hablar del aumento de la tarifa Litoral Gas. Vamos a hablar de la cuenta de inversión presentada ayer por el Poder Ejecutivo ante la legislatura. Y hablando de legislatura, estamos en la última semana antes del receso. Me parece que lo más destacado va a ser mañana, algo dijo el senador Garibaldi, la aprobación de la ley de un proyecto de ley, de una sanción para intentar atemperar el tema trapitos. Uh-huh. Hoy me parece que Unidos va a presentar sus proyectos de reforma política.
1: Sí.
2: Y me parece que lo penal pasa para después del receso, las dos leyes penales en discusión. Ajá. Les voy a contar este recurso incondicional del MPA en qué consiste, por un tema de reconquista, en parte de la agenda de esta jornada.
3: Y hay hoy avances en la causa del femicidio de Florencia Gómez. Recuerdan que hace unos días identificaron a uno de los posibles femicidas. Bueno, hoy avanza la justicia esto, con una audiencia imputativa, y vamos a tener más información sobre cómo es que la mataron hace ya 6 años.
1: 6:29 minutos.
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7: Amigos del campo, muy buenos días.
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7: Y comenzamos esta primera edición con el mercado agroganadero. Segunda rueda de operaciones con un ingreso chico para este miércoles. Arribaron una plaza en 171 camiones, 5.672 cabezas. Recordamos que ayer martes comenzaron las ventas en este mercado con una entrada superior a la de hoy. Fueron 7.420 los animales embretados en la víspera, por lo tanto, el acumulado hasta hoy llega a 13.092 vacunos. 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
7: Vamos a recordar valores de ayer martes, valores que van a ser referencia para hoy. Ayer se vendió el novillo bueno especial liviano de 4.300 a 4.600. El máximo en la categoría tope ayer por todo tipo de peso de novillo, 4.670. El mediano de 4.300 a 4.500 con un máximo de 4.600. El entrepesado de 4.300 a 4.500, el máximo fue 4.650, y pesados arriba los 520 kilos de peso promedio, que no hubo cantidad, el máximo en la categoría 4.650. En el consumo definido, ayer se vendió el novillito mediano de 4.700 a 5.000, máximo 5.240. El novillito pesado de 4.300 a 4.700, con un máximo de 4.920. Vaquillona mediana de 4.300 a 4.700, el máximo fue 4.850. Y en la pesada, que no hubo cantidad, el máximo en la categoría, 4.400. Ternero bonos especiales, los machos, de 4.900 a 5.200. El máximo en la categoría, tope ayer por todo tipo de peso de hacienda, 5.400 pesos el kilo en pie. La ternera, de 4.800 a 5.200, con un máximo de 5.340. La vaca buena a muy buena se colocó en valores corrientes de 2.800 a 3.400 y la conserva de 2.000 a 2.400. Toros buenos de 2.800 a 3.300 con un máximo cortado de 3.700 pesos el kilo en pie. Valores al cierre de la jornada de ayer martes en el mercado agroganadero. Y reitero, hoy miércoles arribaron a plaza en 171 camiones, 5.672 cabezas. Volvemos a las 12.25. 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

0: 6:34 minutos, nos vamos a preguntar cómo amanece Santa Fe. Se lo preguntamos a Verónica Encinas. Vero, buen día.
1: ¿Cómo les va? Amanece con mucho movimiento en zona del Hospital Cushing, porque hace algunos minutos atrás ingresó un muchacho herido de arma de fuego en forma particular desde zona del Puente Negro. Vamos a estar ampliando esta información porque está la familia aquí. Pero en cuanto a lo que son novedades del tránsito, nuestra informante que viene de la autopista Santa Fe-Rosario, del lado de Santo Tomé, que es Indiana, confirma lo que dice el corredor de la autopista, que el tránsito es normal, los accesos están liberados, hay un flujo normal de vehículos en todo el alrededor, buena visibilidad. Hoy más temprano hubo un llamado a atención por animales sueltos a la altura de al lado, pero esto ya se ha normalizado. Contarles que además en Barrio El Pozo, dentro de un rato, nada más va a ir un corte programado por arreglos en calle Greca, que es la principal de Barrio El Pozo, y a tener en cuenta esto que al hacer la reparación en la calle del Sanco van a haber cambios de recorridos en los colectivos. En cuanto a este lado de la ciudad, Francia entre Pedro Ferrer y Llano Torres sigue cortado por obras de ASA, General López entre San Martín y 25 de Mayo, El Colgante entre la Rotonda de la Mujer y las Letras Corpóreas. También desde las 8:30, Francia entre Saspe y Moreno, Primero de Mayo entre Suipacha y Gobernador Crespo desde las 9, como así también La Rioja entre Freire como veníamos diciendo, Zavalla. Lo propio San Martín y Boulevard Pellegrini, el Cantero Central a partir de las 13 horas, y recuerden que las reducciones de calzada siguen siendo las mismas.
0: Bien, Berito, escúchame, por supuesto que frío hace, pero ¿se siente una mejora de hoy con respecto a ayer?
1: Sí. Ayer cuando, en realidad son 2-3 grados, pero sí. La diferencia a veces es que cuando no hay tanto viento no se siente tanto el frío. Ajá. O sea, bien abrigado y demás, el viento te juega una mala pasada. Claro. Ayer la verdad que estaba un poco más fresco que en el día de hoy, más frío, mejor dicho, porque tenemos menos de 10 grados, pero se siente una diferencia.
0: Muy bien. Bueno, ya volvemos con vos, Vero.
1: Hasta luego.
0: 7 grados en este momento en la capital de la provincia. La máxima es de 15 grados, así que vamos a duplicar la temperatura que tenemos en este momento.
2: Vamos, si querés.
0: Atención, chicos.
3: Atención, porque hay sorteo este viernes.
0: Este viernes.
3: Pero bueno, hoy nos pueden mandar su audio contándonos cómo están en este miércoles. Les quedan poquitos días.
0: Antes de las vacaciones.
3: Claro, deberían estar súper contentos.
0: Bueno.
3: Súper. Bueno, algunos, ¿te acordás que nos decían que hoy tenían reunión plenaria en una escuela?
0: Hay plenarios en algunas escuelas.
3: En secundaria creo que el viernes hay jornada de convivencia en algunas, o sea que...
0: ¿Qué jornada quedan, de convivencia?
3: Son estas jornadas que se hacen, me parece que...
2: De no tener clase.
3: Claro, sí, bueno.
0: Justo el viernes previo,
2: que no tener clase.
0: Tenés 2 semanas de vacaciones y el viernes previo haces una jornada de convivencia.
3: Bueno. La fecha está medio rara, pero son estas jornadas que se hacen en toda la escuela, sí. Y de convivencia.
2: No puedo decir si el hombre lo dice.
0: No, clase, no hay clase.
2: El hombre lo dice.
0: No hay clase, es Holgorio.
3: No
2: demos tanta vuelta. Pero digamos Gregorio, no digamos que ni idea.
0: Sí. Baja de nación, sí, la jornada.
3: Sí,
0: baja
3: sí.
0: De nación.
3: Bueno, pero también. O sea, hay que hacerla.
2: Ayer el profesor dijo
0: que... No es que nadie elige, está bien la aclaración.
2: Mejoraron las pruebas de aprender, yo dijo...
0: Sí. Sí, dijo Milei que Petovelo se los contó en un viaje que hicieron.
2: No sabía eso.
0: Sí, hicieron ahora en el último viaje en avión. Uh-huh. Petovelo les dijo, se van a sorprender con los resultados de las pruebas a aprender.
3: ¿Mira?
0: Dice que mejoraron mucho. Bueno.
2: ¿Y algo dijo el vocero ayer?
0: Ayer el vocero...
3: A nivel nacional, dice.
0: Uh-huh. Sí, sí. Bueno, sí, a nivel nacional, a nivel de las pruebas nacionales. Bueno, nos tienen que mandar un audio.
3: Así es, nos mandan un audio al 342-4366-432 contándonos lo que quieran. Nos pueden contar un chiste como algunos, una adivinanza. Sí. Nos pueden contar dónde van a ver el partido el viernes.
0: ¿Ya tendrán organizado?
3: Y capaz que los festejos. Atención, porque este viernes el premio viene con un premio mundialista.
0: Claro, hay varios premios. Uh-huh. Hay varios premios, 3. No uno solo. Está el premio de Agofa Kids, el Agofa habitual. Y después también hay un par de kits que tienen que ver con el mundial y con la selección argentina. Así que tienen que participar los chicos, nos mandan un mensaje, tendrán prueba, les quieren mandar saludos a alguien.
3: Las últimas pruebas de...
0: Ay, capaz antes que
2: de las
0: sí.
2: Vacaciones.
0: Sí. ¿A qué teléfono?
3: Al 342-4366-432.
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0: Sofía, ¿cómo estás? Buen día.
9: Buen día, Carlos, Mario, también a todo el equipo, a toda la audiencia. ¿Cómo están ustedes?
0: Bien, muy bien por acá. El campo llega a la ciudad. Palermo 2026, muestra récord. A ver.
9: Sí, así es, chicos, porque bueno, inicia julio y sabemos que en este mes el campo argentino se muda por unos días a lo que es el corazón de Buenos Aires, a la Expo Rural de Palermo, que bueno, este año llega con un perfil distinto, un perfil, podríamos decir, algo renovado, que bueno, además de mostrar la genética ganadera, como nos tiene acostumbrado, busca consolidarse también como el gran centro de negocios de todo lo que es la agroindustria. Esta edición número 138 es organizada por Sociedad Rural Argentina y se desarrollará del 16 al 26 de julio bajo el lema El Campo Nos Une, que también es en el marco de un año muy especial para la entidad porque está celebrando sus 160 años de historia. Y bueno,
2: una interna política tremenda.
9: Totalmente, porque después de lo que pase, seguramente pasa la Expo y ya se viene esta interna entre el presidente que ya presentó su nueva lista para y pedir la renovación de la entidad, y el vicepresidente que también ya lo había hecho en el mes de marzo, creo que presentó su lista, así que son presidente y vicepresidente se van a disputar la titularidad de esta entidad. Así que bueno, volviendo un poquito a lo que es la muestra, el predio ya tiene el 100% de su superficie comercial vendida, con más de 17.000 metros cuadrados ocupados por empresa. Un dato que anticipa justamente que será una de las ediciones con mayor participación de los últimos años. También crecerá la tradicional muestra ganadera porque habrá más de 2.580 animales, un 10% más que el año pasado, que pertenecen a más de 100 razas bovinas, equinas, ovinas, porcinas, caprinas, conejos y las aves, que también regresan a Palermo después de 4 años tras cumplir condiciones sanitarias establecidas por el SENASA. Así que bueno, Palermo ya hace un tiempo que dejó de ser solamente una exposición de animales y hoy también es un enorme espacio para generar negocios, porque en esta edición habrá más de 40 remates ganaderos, reuniones comerciales, y una novedad de esta edición que habrá un centro de financiamiento del agro donde bancos y entidades financieras presentarán líneas de crédito para productores y empresas, y a esto se le suma también jornadas técnicas, coloquios, demostraciones de maquinaria, regreso a las grandes automotrices, a lo que son las pistas 4x4, y también por quinto año consecutivo todo esto tendrá transmisión completa por streaming, así que para quienes no puedan ir también podrán seguir la muestra de cerca. También otro dato que marca esta edición y que también llamó la atención es que es la primera vez en la historia que la muestra tendrá un patrocinador que integra la identidad institucional, la Petrolera Nacional, acompañará oficialmente lo que es esta Expo 2026, reflejando también la creciente participación de grandes empresas en uno de los eventos más importantes del calendario agropecuario y también, bueno, el buen vínculo que mantiene con el oficialismo. También el cierre llegará el domingo 26 de julio con el tradicional acto inaugural, que este año cambia de día, habitualmente recordemos que se realiza el sábado, y contará, bueno, justamente ya está anunciada la participación del presidente Javier Milei. Se entiende que también este año vuelve a ser el domingo por cuestiones de organización entre para justamente asegurar la participación del presidente. Así que bueno, más allá de las expectativas políticas, Palermo volverá a ser durante estos 10 días un gran punto de encuentro para el campo. Y como es cada edición, un lugar donde convive la genética, la innovación, la tecnología, los negocios y bueno, también un montón de temas que van a salir en estos días vinculados al sector agropecuario y que vamos a estar compartiendo seguramente durante los próximos días, ni bien empiece esta Expo Rural 2026.
0: Sofi, gracias, hasta mañana.
9: Muchas gracias, que tengan buena jornada.
0: Palermo, que tiene varios ganadores, sobre todo del norte santafesino. Muchos productores del norte santafesino, que incluso
2: del centro también,
0: del centro también, por supuesto.
2: Pero, criadores de ganado, porque vamos a poner el ojo este año en eso.
0: Dale, dale.
2: Vamos a hablar con criadores que ganen.
0: Dale, dale, me gusta.
2: Porque es una inversión millonaria esa. Porque acá viste que.
0: Un toro de esos vale.
2: Y criarlo
0: Y lo que cuesta,
2: y ¿no? Lo que y lo cuesta, que ponen digo, ahí. Porque valoremos más lo que tenemos. No,
0: muchas veces. Está bueno lo que decís. Yo me refería al norte porque el norte siempre está postergado. El norte siempre. Entonces, saber que tiene ganadores de. O sea, que tiene toros campeones. De diferentes razas y demás, es como, che, miren que hay
2: carnes, ahí fundamentalmente carnes. En el centro, yo cuando te marco el centro o el oeste, te hablo de razas más lecheras. Es que después vamos a tener en Rafaela una de las principales exposiciones del país,
0: también. Claro,
2: o sea.
0: Pero lo del centro y el lácteo no sorprende a nadie, somos los grandísimos productores. Sí,
2: bueno, está bien, pero para tener buen lácteo tenés que tener buena leche, y la buena leche tenés que tener buena genética.
0: Exactamente.
2: Y buena genética tenés que tener buena vaca.
0: Está bien, vamos a poner el ojo en los ganadores nuestros.
2: Te doy dos datos, porque lo que decía recién Lucía, ¿no? Ayer ahí dio el dato la Secretaría de Agricultura y Pesca de la Nación. Sí. Primero 5 meses del año, las exportaciones agroindustriales crecieron 18% en volumen, 53 millones de toneladas, récord histórico, y 17% en valor. Uh-huh. 17% en valor, 22.383 millones de dólares. Porque, ¿qué es lo que más creció? Girasol. Complejo girasol, la exportación en 5 meses creció el 142% en volumen, 126% en valor. Trigo, 64% en volumen, 48% en valor. Pesca, que no está tan cerca nuestra, cebada tampoco, que subió. Maíz, 12% volumen, 8% en valor. Lácteos, en 5 meses, 22% en volumen aumentó la exportación y 14% en valor. Cítricos agrios no tenemos. Y también legumbres, 42%, semanas pasadas hablamos con los legumbreros nuestros. 42% en volumen exportable aumentó en 5 meses, 64% en valor. Digo, esto después se refleja en Palermo, que es un buen momento, un sector económico que tracciona bien, a diferencia de otro que le están pasando mal. A diferencia de otro que le están pasando mal, digo, esto es plata también.
0: Así es.
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0: 7 de la mañana. ¿Por qué escuchamos a Bob Marley?
1: Porque hoy es el Día del Reggae. Mira. Día Internacional del Reggae. Patrimonio de la Humanidad según desde 2018.
0: Sí.
1: Patrimonio inmaterial.
0: Claro.
1: En Jamaica, obviamente. Sus
0: claro.
1: En Jamaica.
0: Muy bien.
1: Y es Bob Marley, entiendo.
0: Antes ¿no? de que hable de deportes jovellano, nah. Un mensaje para Daniel.
1: A ver. Buenos días. Soy Laura, dice. No, soy Laura no. Mentira. Laura no era, era otro.
0: Otro mensaje.
1: Estoy confundiendo.
0: ¿Lauri? Ese es otro mensaje.
1: Buen día. Jugar. Gracias, Jovellano, porque gracias a vos arreglaron las detonaciones que había en Vítory.
2: ¡No!
1: Ya te digo.
2: Jovellano, concejal. Jovellano, concejal. Jovellano, concejal.
0: De la manera
1: de Marcos. Trato,
2: dije a mi amigo Poletti, está destrozado Pedro Vítory, antes de ayer dije.
0: Jovellano, es gestión.
1: ¿Fue cuando dijo amigos de la Muni? Fue cuando dijiste amigos
2: de la Muni.
0: Jovellano,
2: la Muni responde.
0: Cumple, promete y cumple. En este momento damos inicio a la campaña electoral de Daniel
2: Jovellano. Gente amiga de la municipalidad.
3: La firma la tenemos Cla y yo.
0: Sí, somos los apoderados.
3: Los apoderados no va a ir a cualquier lista.
0: No, claro, pará.
3: Que no vengan a revistas a querer llevarse la Jovellano.
0: Ya a armar el sello goma, a menos que la reforma electoral nos impida. Y ahí es tendremos verdad. Un problema.
3: Tengo amigos para colocar.
1: Háganse un partido. Háganse un partido.
0: No, háganse un partido y ganen las elecciones.
2: Qué buena noticia me das hoy.
1: Escucha, eso te lo decía Marcos.
2: Marcos.
1: Ahí te aplaudo.
0: La gente gracias, aplaude.
1: Gracias. Te ovacionan.
0: Y ahora encima.
1: Te lo decía Marcos y Laura era la que nos decía para aclarar que las jornadas ministeriales son se llaman Hablemos hasta entendernos.
0: Esta es la del viernes.
1: Del
0: bajan de nación.
3: Se van a terminar de entender cuando suena el timbre de salida.
0: Sí. Justo van a hablar.
1: Estamos todos de acuerdo, Lito, chau.
0: Bueno, y ahora bueno, Jovellano encima les habla de deporte.
2: Algo más, exactamente. Bueno, baja en Colón de peso a la de Lago, que es toneladas,
0: sí.
2: La ausencia de Lago por la operación en su muñeca. Un inconveniente que ya traía. A Lago se lo operó ahora porque es una fecha la que se pierde. Porque muchos hinchas dicen, ¿por qué no se operó antes?
0: Sí.
2: Y antes eran dos fechas las que se hubiese perdido, dos partidos, por eso se lo operó ahora. Bueno, Lago afuera Rasmussen por 5 amarillas, afuera Pierre Barrios, que hoy está de cumpleaños, hoy cumple 36,
0: sí.
2: Pierre Barrios, por un problema muscular, se informó en Colón ayer, así que otra baja sensible, habrá que ver, Thaler será el reemplazante, bueno, habrá que esperar. ¿Qué hace Medrán con respecto a estas?
3: ¿Ustedes mienten que la lesión de cómo se llama Pierre Barrios sea por el festejo del cumpleaños?
2: Hoy es el cumpleaños.
3: Pero bueno, ¿ustedes mienten que no tenga que ver con el cumpleaños el no viaje de él?
2: No creo. No.
0: ¿Ustedes mienten?
2: El cumpleaños hoy Colombia viaja el viernes.
1: Pero está todo bien.
0: ¿Ustedes mienten que la lesión de Pierre Barrios no tenga que ver con alguna tensión adentro del vestuario?
2: No tengo idea.
3: ¿Y para qué periodista deportivo?
0: No, está bien. No, estás queriendo bajar a nuestro candidato.
2: Claro.
0: Lo están Mario, apretando.
2: Me estás tirando tierra. Anoche tarde me entero de un problema muscular de Pierre Barrio.
0: Bueno,
2: eso me informa mi compañero de trabajo, Matías Lorefice.
0: Es más,
2: bastante tarde me mandó un mensaje, pero no importa. Está
0: manda información y...
2: lo estoy cargando. Bueno. Pero me dice, no juega Pierre Barrios... por un problema muscular, baja importante.
0: Ok.
2: Así que, y Rasmussen tampoco está por 5 amarillas.
0: Colón
2: eso
0: juega...
2: por un lado. Colón viaja viernes a la mañana en micro a Capital Federal.
0: Sí.
2: Pasado el mediodía o a esa hora, vuelo a Puerto Madryn.
0: Ajá.
2: Termina el partido, viajan hasta Trelew y desde ahí vuelo a Aeroparque.
0: Bien.
2: Y desde Aeroparque,
0: colectivo
2: hasta Santa Fe.
0: Y sí.
2: Ese es el viaje que está programado por Colón para lo que va a ser la excursión sabalera en Puerto Madryn el próximo domingo a las 3 de la tarde.
0: Y si pierden, le hacemos la gran Uruguay y que se vengan a dedo directamente.
2: Y algo cortito, Unión. Entró un reclamo de Atlético Tucumán, no inhibición. Por ahora, un reclamo en esa mesa de directivos de AFA. Yo no sé qué pasa con esa mesa. Todos reclaman, pero nadie paga. Todos, ¿eh? Todos van y reclaman en esa mesa, pero nadie paga. Bueno, ahora se suma Atlético de Tucumán reclamando una deuda que supera casi los $500,000 por el pase de Estigarribia al Club Atlético Unión, que ya está inhibido por Angulo y por Maison Rodríguez, el Club Juventud de las Piedras.
0: Sí.
2: El equipo uruguayo de Maison es el que inhibió a Unión en FIFA. Unión tiene dos inhibiciones y este reclamo pesado de Atlético de Tucumán por Marcelo Estigarribia.
0: Dice, la voy a cuidar, pero dice una funcionaria municipal, yo lo voto. Ja, pone después con muchas A. Yo no sé si se está burlando o si de verdad.
2: Sospecho de dónde viene ese mensaje.
0: No sé,
1: a tomar cartas. Si arregló una calle, ya hizo un montón, Jovellano.
0: Jovellano lo hizo.
2: Y varias cuadras.
0: Arregló una calle, dice.
2: Varias cuadras.
0: Un mensaje. Estamos. Bueno, Mario, inauguración del anexo de tribunales y varios cruces.
3: Sí, a ver. Además del agua, del cruce del agua, donde el presidente de la Corte le dijo que al obispo auxiliar que le tire el doble de agua a Puyaro para.
0: Bendecilo a él, le dijo Puyaro, y a él no, tirarle doble.
2: Ese cruce fue
0: buen cruce.
3: Un acto eminentemente protocolar con dos discursos: el de Rafael Gutiérrez, valorando la mirada que tiene Gutiérrez de valorizar la presencia del Poder Judicial con edificios e inmuebles propios en gran parte del territorio, una política de largo plazo que planteó como debe ser, porque se puede decir, bueno, referenció todo esto como
0: tiene lógica, como, sí, el Poder Judicial andaba pululando diferentes edificios, no preparados para lo que tenían que hacer.
3: Yo creo que Poder Judicial y la educación deben, y la seguridad deben tener lugares donde el ciudadano sepa que están.
0: Y sí.
3: Es la presencia del Estado.
0: Sí.
3: Es la presencia del Estado. Yo lo hablo con un amigo, uno pasa frente a ciertas escuelas y te parece que tenés pararte, por ejemplo, como la Escuela Nacional. Y eso fue el Estado que se instaló.
0: Sí.
3: El Estado dijo, acá estamos presentes. Y yo valoro eso.
0: Absolutamente.
3: Valoro y me parece importante todo
0: eso. Sí. Eso desde lo simbólico. Y desde lo práctico, no es fácil. O sea, si nosotros tuviésemos un estudio de radio que no está preparado para hacer radio, y sería incómodo. Difícil, bueno, claro. Así pasaba con muchos edificios judiciales.
3: Pasa, sí, y sigue pasando. Vale. Y sigue pasando. Entonces, así que uno de los reclamo del MPA y de la defensa, queremos estar allí porque lo estableció un crédito, digo, porque están en edificios que no merecen ser ni para el Poder Judicial ni para otra cosa. Yo cuento siempre el edificio Primero de Mayo del 2800, donde funcionamos, donde estuvimos dos veces en diarios, que era prácticamente, no se podía estar en verano ni en invierno por el estado de ese edificio. Y hoy funcionan dependencias del Ministerio Público de la Acusación.
0: Sí, sí. Digo, está bien, porque nosotros después le reclamamos a la justicia que sea eficiente, pero bueno, hay que darle las herramientas.
3: Bueno, y por otra parte estuvo el discurso de Puyaro. Puyaro que hizo el discurso y quiso irse, estaba claro que no quiso ni cortar la cinta, donde ponderó la inversión, volvió a insistir con que cuando no se roba alcanza más el dinero, se habló mucho de esto, pero puso en números la inversión de todos los santafesinos en ese edificio. 53.900.000 dólares, invertido en 128 meses, donde la mayor parte de la inversión la hace esta gestión, o correspondiente a esta gestión. Gutiérrez, cuando se iba del discurso, volvió y agradeció a Olivares, a quien dijo lo abollé a llamados.
0: Yo les conté que fue el primer invitado de
3: los avisos. Bueno, un Puyaro que pasó factura. Dijeron, en los momentos en que teníamos discusiones fuertes con el Poder Judicial, nosotros dimos respuesta. 170 cargos de jueces en 30 meses, de jueces, fiscales, corte, etcétera, etcétera. Pero también detalló la cantidad de cargos que le reclamó la Corte, que hasta la reforma constitucional necesitaban el aval del Poder Ejecutivo, que ahora ya no lo van a necesitar, y cómo subió la planta de personal en la justicia, y lo comparó con la que bajó en la Administración Central de la provincia. Así que, y por supuesto, el fuerte reclamo de que hizo notar las ausencias de María Cecilia Brenicic y de Estrella Moreno Robinson, las titulares del Ministerio Público.
0: Eso, el reclamo va a seguir.
3: Sí, están en las próximas horas. El MPA va a pedir un pronto despacho a la Corte del segundo reclamo, porque la Corte no tiene plazos.
0: ¿Podría terminar en la Corte Nacional?
3: No lo sé.
0: Puyaro, sería vergonzoso.
3: El reclamo de Puyaro es sentémonos a la mesa y lo discutamos entre todos y no en la vía pública.
0: La verdad que siendo el poder que debe resolver, dirimir las discusiones públicas y los delitos, entre otras cosas, pero las discusiones, los debates públicos, que tenga que ir a la Corte para debatir esto es insólito. Es un reclamo, es una novela insólita.
3: El gobernador dijo, sentémonos.
0: La verdad que todo lo hagan público.
3: Lo que ha cuestionado. Bueno, este fue ayer el acto. Vamos a ver cuándo empieza a ocupar eso. Y qué va a hacer, qué van a hacer con el sexto piso.
1: Que la corte,
3: la corte se lo dio al Ministerio Público de la Acusación.
1: Y no lo quiere, y si no lo quiere, ya lo...
0: Y lo han rechazado, dije, nosotros queremos más.
3: Queremos claro. más. Incluso bueno. tengo entendido que no siquiera está pintado ese piso. Mm.
0: Yo les contaba, bueno, ayer Mario lo adelantaba, la ausencia de quienes serán los reemplazantes de los que se retiren entre septiembre y diciembre. Ajá. Hablé con uno y me dice, háganlo público, es la realidad, no nos invitaron. Y leo textual, la no invitación habla más de ellos, de los cortesanos, que de nosotros. Estos tres personas, que es cierto, formalmente no son ministros, hoy son un híbrido, pero estas tres personas van a formar parte de ese cuerpo y van a estar frente a frente con aquellos que inauguraron el edificio y no los invitaron. La verdad, se podrían haber evitado esto, es lo que creo, invitándolos. No lo hicieron. ¿Es una decisión política no invitarlos o es un olvido? Mm.

0: en el día de su cumpleaños.
1: A todos ellos que tengan un gran cumpleaños. Tiempo de las noticias.
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3: Hora 7, un minuto. Cielo con escasa nubosidad en Santa Fe, la temperatura es de 8 grados y la humedad del 85%. Maximiliano Puyaro encabezó una nueva reunión de trabajo interministerial y realizó un balance de su gestión. Fue en el Centro Cultural Aztecas, España, bajo el lema Construyendo una democracia de soluciones. En la oportunidad, el gobernador destacó los avances conseguidos en materia de seguridad, el cumplimiento de más de 180 días de clases y la digitalización de todos los trámites administrativos. Además, resaltó la obra pública asociada al desarrollo productivo, entre otros ejes claves de su gestión. Durante el encuentro, los principales responsables de las distintas áreas de gestión expusieron las políticas públicas desarrolladas.
4: Los equipos están cada vez más consolidados. Y eso está muy bueno, porque tiene que ver con que tenemos liderazgos muy sanos y que trabajamos como servidores públicos porque sentimos que somos servidores públicos y que estamos para cambiar y para mejorarle la vida a los santafesinos. Y en estos 30 meses de gestión hicimos un montón. Tal vez muchos no creían que íbamos a lograr los cambios, las transformaciones. Y así podemos mirar en cada una de las áreas de gobierno que nos toca llevar adelante.
3: Una escuela del paraje La Boca de Alto Verde lanzó una colecta para ayudar a sus alumnos durante el invierno. Solicitan ropa de abrigo, calzado y medias para sus 130 estudiantes, niños de 4 a 13 años. También están solicitando caloventores, ya que el establecimiento tiene aulas grandes y con techos altos y se encuentra al lado del río, por lo que el frío se siente con más intensidad. Así lo detalló la directora de la escuela primaria número 1081 Almafuerte, Victoria Sánchez Barreto.
5: Estamos juntando ropa de abrigo, calzados del 24 al 40 más o menos, y aproximadamente hay chicos desde sala de 4 a séptimo grado, medias también estamos necesitando y en lo posible, si alguno puede, la donación de algún caloventor para calefaccionar un poco más las aulas, porque no contamos con suficientes para todos y hay unas aulas que son un poco más grandes, tienen los techos altos y se dificulta, sobre todo en estos momentos donde hace muchísimo frío y más al lado del río.
3: Quienes deseen colaborar se pueden comunicar al número de celular 342-533-5749. Ahora desde el móvil los informa Verónica Encinas.
6: Permanece en la guardia del Hospital José María Cuyen un joven de 21 años herido de arma de fuego hoy durante la madrugada, el cual fue trasladado en forma particular por sus padres al hospital con una herida en la altura del abdomen que le provocó su propia pareja. En tanto, hubo 3 personas agredidas en las últimas horas en un complejo de Aristóbulo del Valle, en el Fonavi Centenario, como así también en zona de Roberto Arlt al 3900. Cabe destacar que quedó en terapia intensiva el muchacho de 25 años que ayer por la mañana ingresó por un siniestro vial en Alvear y Pedro Ferré, donde el muchacho tuvo varias fracturas en su cuerpo, y que anoche, con el traslado de un niño de 4 años, hubo un siniestro vial de moto-moto a la altura de la parada de la línea 5 por Teniente Loza, con el traslado del infante al Hospital Alasia.
3: Más información del ámbito nacional y del exterior con Lucía Municoy.
7: La motosierra del gobierno pasó por la Comisión Nacional de Energía Atómica y despidió a más de 100 personas. Se trata del organismo encargado de la operación de las centrales nucleares, de estudiar la medicina para luchar contra el cáncer y la investigación de minerales como el uranio. Efectivos de la Gendarmería Nacional reprimieron a trabajadores que por medio de una protesta tomaban la sede central en Buenos Aires y por esta razón el titular del organismo, Martín Porro, debió salir escoltado. Los despidos fueron notificados a través de un sistema en el que decía que el contrato que finalizaba el 30 de junio no sería renovado. La situación, destaquemos, se desató paralelamente a la jura del nuevo jefe de gabinete. En la información del ámbito internacional, Irán defiende su soberanía sobre Hormuz y reanuda sus exportaciones de crudo. El presidente del Parlamento iraní, Mohammad Bakir Khalibaf, calificó al espejo de agua

0: y todo su entorno como el mayor instrumento de poder del país. Khalibaf afirmó que no renunciarán bajo ninguna circunstancia a sus derechos sobre el Estrecho de Hormuz, porque estas son sus aguas territoriales.
1: La información del deporte con Daniel Jovellano.
2: Hoy va a tener continuidad la llave de 16avos de final de la Copa del Mundo con los siguientes cotejos. A la hora 13, hora de nuestro país, Inglaterra va a enfrentar a la República Democrática del Congo. A las 17, Bélgica ante Senegal. Y a las 21 de hoy, los Estados Unidos, dirigido técnicamente por el argentino y santafesino Mauricio Pochettino, se va a cruzar con Bosnia-Herzegovina.
1: El pronóstico para lo que resta de la jornada indica cielo mayormente nublado a parcialmente nublado con mejoramientos temporales y condiciones estables con una máxima de 15 grados. Para mañana se anticipa cielo despejado con nubosidad variable durante las primeras horas del día, condiciones estables con una mínima de 4 grados y una máxima de 11. Cielo con alguna nubosidad. En Santa Fe la temperatura es de 8 grados, la humedad del 85%. A las 7 minutos, informó Indiana Villanueva.
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0: Y tengo una hermana que se llama Uma, un hermano que se llama Galo, ajá, una perrita que se llama Kira.
1: Muy bien.
0: Y voy a la escuela San José. Uh-huh. Y tengo 8 años. Bueno. Y quiero ganarme los chocolates.
2: Muy bien.
0: Y le mando un saludo a mi abuela Graciela.
1: Muy bien. Cheque completo, ¿eh?
2: Nos dio todos sus datos.
1: Un currículum hizo. Muy bien, muy
2: Nos
1: bien.
2: Contó Participa. Su perrita, sus hermanos, todo.
3: Hola, buenos días. Yo soy la abuela de Milo, que mandó un mensajito y se ganó los chocolates. Estamos muy agradecidos. Como saben, Milo vive en Reconquista, así que prontito les mandará un mensajito para agradecerle los chocolates y ya de alguna manera se los haré llegar. Felices. Muchísimas gracias, todo muy lindo. Muchísimas gracias. Un abrazo a todos.
2: Los chocolates,
1: no te vas a comer Graciela, los chocolates de Milo, te pido por favor, Graciela.
2: Pero bueno, felicitaciones a Milo, ojalá le lleguen.
1: Sí, prontito, no, le van a llegar.
2: Para el fin de.
1: Le van a llegar, obvio.
2: Le van a llegar.
1: ¿Sí? Pero Milo había participado, o Graciela.
2: No, Milo.
1: Ah,
2: mando.
1: Yo digo, ya veo que hola, soy Graciela. No.
2: La abuela me parece que los vino a buscar porque está acá, porque Milo estaba, como ella decía, en Reconquista, pero ya le van a llegar este fin de seguro.
1: Sí. Bueno.
4: Hola, soy Julia. Hoy en mi escuela hay plenaria, entonces ahora estoy durmiendo yo.
1: ¿Cómo?
4: Entonces le pedí a mi mamá así. Ayer a la noche podíamos grabar un audio porque les quiero contar un chiste. Bueno.
1: Ah, chiste.
4: Había una pera y un tomate en la parada del colectivo.
1: Ajá.
4: El tomate le pregunta, ¿hace cuánto que espera? Y la pera le responde, desde que nací.
1: Muy ¡Chao! Bien, muy bien. Che, trabajo de preproducción, o sea, como
2: ella lo grabó anoche para que hoy lo escuchemos.
1: Claro, y además avisa, ahora estoy durmiendo, claro, cuando ustedes escuchen este audio voy a estar durmiendo.
2: Pero me encanta porque no se quería quedar afuera del saludo de hoy.
1: Qué laburazo,
2: Muy bien, Julia, muy bien.
5: Hola, yo soy Ailén Libertad Solís.
1: Hola, Ailén.
5: Y ya falta poco para la vacación, le mando un besote a todo el equipo, aunque haga más frío me voy a la escuela. Los quiero mucho.
1: Un beso grande. Bueno, ahora empieza la etapa de los espectáculos de invierno.
2: Claro, hay distintas actividades por el receso en la ciudad y en toda la provincia.
1: Hay que armar planes, los chicos en casa, hay que armar planes.
6: La propia municipalidad y la provincia anunciaron una serie de espectáculos para chicos a la tarde, nochecita, teatros.
1: ¿El abuelo va a llevar a Margarita a algún lado?
6: No me corresponde, yo no estoy de vacaciones. Yo no estoy de vacaciones.
1: Ah, bueno, pero
2: la agenda de vacaciones de invierno.
6: Están los padres.
1: Yo ayer para mi Margarita miré Canticuénticos, que está acá, que viene. Pequeño Pez.
2: Sí, esa la vi.
1: Queremos ver y vamos a ver si sumamos algo más. Pero hay que armar el cronograma, el fixture.
6: Usted es padre, yo soy abuelo.
1: ¿Y qué? Llevala.
6: No es lo mismo, ¿no? Yo
2: no te toca cuidarlo algunos días.
1: Está la mano en el bolsillo, abuelo.
7: Hola, soy Alejo. Hoy tengo el acto y estoy muy emocionado. Y faltan 2 días para que juegue Argentina.
1: Cierto.
7: Contra Cabo Verde. Y hoy tengo 2 talleres. Uno se llama Juegos y Movimientos y otro Construcciones. Chau, saludos a la radio.
1: Chau Alejo. Muy bien.
2: Él tiene muchos talleres siempre.
1: Sí.
2: Hasta el último día, Alejo.
1: Claro, hasta el último día con talleres. Hasta el último día previo a las vacaciones. Hasta este viernes juntamos mensajitos de los chicos y el viernes hacemos el sorteo. Varios sorteos vienen este viernes.
2: Sí, 3 sorteos. Kit mundialista y 2 kits mundialistas y agofas, como siempre.
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1: Bueno, el intendente Juan Pablo Poletti se incorporó oficialmente a la Liga de Alcaldes para el Desarrollo Inclusivo de la OCDE, Mario.
6: Exactamente. es una organización que viene funcionando hace 10 años y tengo entendido que es uno de los primeros en Argentina en sumarse uh-huh. a este cargo. Ya hubo una reunión virtual también en sí. las últimas horas. ¿Pero qué significará esto?
1: Se lo vamos a preguntar a Lucila García, la directora de la Agencia de Cooperación Internacional, Inversiones y Comercio Exterior de la Municipalidad. Lucila, ¿cómo estás? Buen día.
9: Hola, buenos días, ¿cómo están?
1: Bien. Bueno, ¿qué significa tener a Poletti en la Liga de Alcaldes para el Desarrollo Inclusivo?
9: Bueno, creo que primero lo que hay que mencionar es que la OCDE es la Organización para la Cooperación y Desarrollo Económico. Surge hace más o menos 50 años y tuvo un desarrollo en el cual participan solo 38 países y Argentina, desde el gobierno de Mauricio Macri 2015, uh-huh. tiene muchas ganas de ingresar, y para ingresar uno tiene que cumplir muchísimos requisitos, sobre todo de desarrollo, ¿no? Medidos en datos. Entonces, no es una organización que le permite el ingreso a cualquiera, uh-huh. sino que es muy exquisita en eso. Teniendo en cuenta eso y que Argentina todavía no es miembro, la verdad que Poletti haya sido el primer intendente de Argentina en ingresar, creo que dice mucho, sobre todo dice mucho de la ciudad también, ¿no? Uh-huh. Que es estratégico para el desarrollo sostenible que viene, el futuro de las ciudades.
1: ¿Cómo conseguimos nosotros ingresar y no, por ejemplo, claro. ciudades que tienen un reflejo mayor, al menos desde lo internacional, como Capital Federal o alguna otra?
2: Sí, Mendoza, claro.
1: Mendoza o Córdoba. ¿Cómo es que nos adelantamos nosotros? ¿Por qué fuimos nosotros?
9: Bien, creo que la pregunta es clave para entender justamente de qué viene esta Liga de Alcaldes. La realidad es que hoy el 50% de la población mundial vive en ciudades. Y el 80% del PBI mundial se produce en las ciudades. Pero hay ciudades intermedias o pequeñas que están creciendo y necesitan ese empujón. Es decir, somos las que estamos frente a todas las demandas diarias, sociales, problemas de climáticos. Tenemos que solucionar el día a día. Somos las que no tenemos tanto presupuesto para hacerlo. Porque las grandes capitales o grandes ciudades normalmente tienen presupuesto uh-huh, para resolver. Claro. Entonces creo que esta Liga de Alcaldes, que justamente se crea en 2017, lo que se empezó a dar cuenta es que necesitaban empezar a incluir ciudades que no tienen tanto acceso a financiamiento, a crecimiento, a asistencia técnica. Creo que eso es lo que, en primer lugar, vieron a Santa Fe como estratégica, ubicación estratégica que tiene potencial de crecimiento y que necesita ese empujón para crecer.
6: ¿Y qué empujón puede venir desde, en términos económicos, desde la OCDE, Lucila?
9: Bueno, ellos lo que hacen es ayudarte a pensar la ciudad del futuro. Ajá. Cómo vos, a través de ciertos parámetros económicos, podés asegurar el desarrollo inclusivo. Entonces, en principio, te dan asistencia técnica, es decir, uh-huh. cómo puedes pensar en la ciudad atractiva para inversiones, cómo puedes pensar a la ciudad con lo que ya tiene, con las herramientas que ya tiene para seguir creciendo y dar más empleo, cómo puedes pensar a la ciudad para que los desastres climáticos no la sigan afectando. Eso en primer lugar. Asistencia técnica significa que trabajan con los funcionarios, con la ciudadanía, con todas las organizaciones para darnos las bases para pensar para este futuro. Es decir, uh-huh. herramientas clave. Tienen uh-huh. que hacer esto, tienen que hacer lo otro, tienen que hacer esto. Ayudar a pensar, ¿no? Con datos, uh-huh. sí o sí. Eso es fundamental. O sea, es una organización que trabaja sí o sí con datos. Por suerte tenemos el cómo vamos, que nos ayuda a tener bastantes datos de la ciudad. Así que eso en primer lugar. Después trata de acercarte a otras iniciativas de otras ciudades que han tenido que solucionar los mismos problemas que uno. Entonces trata de hacer intercambios, de que puedas conocer qué se está haciendo, cómo lo resolvieron. Hoy muchas soluciones innovadoras ya están hechas en otras partes del mundo. Entonces la realidad es que no implica inventar, ¿no?, la rueda, sino tal vez preguntar, che, cómo te resultó, cómo lo hiciste y hacerlo más rápido.
2: Lucila, esto ha mostrado, mostrado resultados en algunas ciudades. Digo, ¿se puede tener como ejemplo a otras ciudades?
9: Sí, bueno, uno de los grandes ejemplos, pero esto muy a grandes rasgos, por ejemplo, es París y cómo pudo solucionar lo de, digamos, a través del problema que tenían con el cambio climático y que la ciudad estaba con mucho carbono, emisión de carbono, sacaron las calles alrededor del 100 y no solo pusieron árboles, lo hicieron caminable para bicis, etcétera, y sacaron los autos, sino que finalmente lo hicieron también para nadar. Entonces ese es uno de los grandes ejemplos, ¿no? Pero porque la primer presidenta, digamos, de la Liga de Alcaldes fue Ana Hidalgo, la que fue intendenta de París. Hoy, por ejemplo, quien preside es la intendenta de Tokio. Pero bueno, son estas grandes ciudades que también tienen para poder financiar estas asistencias técnicas que permiten también recibir a los intendentes o alcaldes. Entonces, por eso se aseguran que las grandes ciudades también presidan para poder tener dinero para aportar, ¿no? Claro, porque saben que las pequeñas no pueden.
1: ¿Cómo estamos en esta serie de proyectos que Poletti ha presentado en el mundo en busca de financiamiento? Por ejemplo, pienso en la costanera allá contra el río Salado, creo que es uno de los grandes proyectos que piensa Poletti. ¿Se ha avanzado en algo con eso? ¿Hay que esperar más?
9: Bueno, la realidad es que financiamiento internacional tiene sus procesos y sus etapas, como todo. Como son financiamientos no reembolsables, quiere decir que cuando te dan la plata uno no devuelve, salvo en especia, sería en recurso humano, es decir, lo que vamos a aportar nosotros desde Santa Fe como conocimiento, llevan un proceso para poder cumplir todos los requisitos que piden estos grandes financistas internacionales. En ese proceso estamos, se llaman asistencias técnicas, lo que hacen es redactar un proyecto que encuadre con, digamos, los requisitos para que nos den la plata. Tienen que capacitar al personal de la ciudad también, a los funcionarios, a, como yo les decía, al ecosistema de la ciudad de Santa Fe, porque después vamos a tener que cumplir ciertos estándares para recibir ese dinero. Entonces hoy son procesos más largos de los que eran antes. Esa es la realidad. Hoy el financiamiento internacional no es tan fácil, no lo otorgan tan fácil como antes. Hay muchos requisitos y no escapa de los problemas geopolíticos a nivel internacional, no escapa de las luchas entre las grandes potencias. El financiamiento, sobre todo para gobiernos locales y ciudades intermedias, muchas veces queda atrapado en esos conflictos. Entonces, hoy los requisitos son de estándares mucho más altos, pero estamos en ese camino. O sea, no se preocupen, estamos haciendo la asistencia técnica, se están realizando todas las capacitaciones. Ahora en agosto vamos a tener una que viene desde Chile, desde Naciones Unidas de allá. Así que en el camino para poder recibir los grandes financiamientos.
1: Lucila, gracias por estos minutos.
9: Bueno, gracias a ustedes.
1: Lucila García, la directora de la Agencia de Cooperación Internacional, Inversiones y Comercio Exterior de la Municipalidad.
6: Bueno, esta apuesta, como decías vos, Santa Fe necesita, prácticamente la ciudad de Santa Fe necesita crédito para todo, ¿no? Sí, digamos, sí. O sea, muchas veces dijimos incluso las obras que se hacen en la ciudad de Santa Fe de fuerte inversión las hace el Estado provincial.
2: Sí.
6: Ante la situación. Y esta crisis, digamos, la crisis te lleva, yo ayer hablaba de los datos de Santo Tomé, de cuántos aportan, cuántos vecinos aportan, ¿no? Ustedes hoy hicieron mucho hincapié en el tema este de los baches acá en Pedro Vito, y que dijo que le valió el lanzamiento de la candidatura de Jovellano.
1: Sí, señor.
6: Pero tengo entendido que aquí en Santa Fe no llega al 60% el pago de la tasa.
1: ¿60?
6: No llega. Digo porque muchas veces, y es lógico, pedimos, y hay, el tema de los baches es uno de los grandes problemas que tiene la ciudad, indudablemente. Sí. Pero después la respuesta.
1: Uno exige, pero no cumple. Estamos hablando de que casi la mitad de los santafesinos no cumplimos con la obligación de pagar los tributos al municipio. Entonces, claro, por supuesto que debemos exigir.
6: Claro.
1: De hecho, debemos, tenemos la responsabilidad de exigir, pero también tenemos la obligación de pagar las tasas.
6: Por eso digo, sí, por eso digo, es todo un combo. Con otro dato que agrego, porque es muy interesante, hoy lo titula el Diario de la Nación, ¿no?
2: Sí.
6: Se multiplicó el peso de las tarifas de servicio en el ingreso de la familia. Es decir, la actualización tarifaria que se puso en marcha, porque, a ver, nos acostumbramos a vivir del subsidio creyendo que sí. El subsidio era gratis.
1: A ver, es ingrato decir esto, pero
6: sí, claro, sí,
1: tampoco
6: sí.
1: Podés no pagar nada. Tampoco uno no puede valer nada la luz, como sucedió en un momento, ¿no? Que la luz valía en migajas. Entonces, te acostumbras a derrochar, deja prendido si total no vale nada.
6: O el gas, en Buenos Aires fundamentalmente el transporte, ¿no? Uh-huh. Este retiro de política de subsidio que todavía no terminó, digo, porque hoy yo les marcaba muy temprano que en el boletín oficial están los aumentos de energía y de gas, que son muy difíciles de leer, que no puedo sacar los porcentajes, ni ayudado con la inteligencia artificial, pero digo, que impacta mes a mes, ¿no? Que todavía que es una de las cosas rezagadas que tiene esto de que es propio de un modelo, porque, sí. A ver, cuando vos decís queremos que haya déficit, superávit fiscal o equilibrio fiscal, también decís, ¿de dónde lo sacás? Entonces, hoy el peso del pago de la factura de servicios, no solo esto, también las de telefonía o de cable, porque nos olvidamos muchas veces, únicamente culpamos a la energía y al gas. Sí. Y otra tarifa te lo actualizan mensualmente.
1: El cable aumenta y no pasa nada.
6: Y no pasa nada, las canales de series.
1: Pero bueno, ahí vos tenés el cable, podés...
6: Sí, no, bueno, tenés
2: la necesidad.
1: Yo no sé hoy si sin internet podés vivir, pero bueno.
6: Bueno, digo, poder también, vivir, por eso poder, digo, esto forma parte de este combo. Sí. Entonces, el salario que se retrajo, porque tenés que pagar más servicio y pagar tasas, etcétera, etcétera, pero en el caso de la Municipalidad de Santa Fe tengo entendido que no llega al 60%.
1: Bueno, hablando de tasas,
2: sí.
1: Algo sucedió con la entrega de boletas de la TGI.
2: Sí, en los últimos días.
1: En los últimos días, que valió de varios mensajes de oyentes diciendo, che, yo pagué
2: anual, incluso.
1: Anual y otra vez me llegó la tasa como que la tengo que pagar.
2: Sí. Nos comunicamos con el municipio para preguntar qué era lo que estaba pasando.
1: A ver, por lo menos, Barranquitas, Guadalupe, Barrio Centro, sabemos de casos que llegó, que habían pagado anual y la tasa les volvió a llegar.
2: Sí.
1: Tamara, nuestra productora, que es un sabueso, dijo, yo voy a tener una respuesta.
2: Y sí.
1: ¿Y qué le dicen del municipio? ¿Creen que hay algún error en el sistema que todavía no han detectado cuál es? Encuentran un error en el sistema que no ha hecho que impacte el pago o que el pago se compute directamente.
2: O sea que la gente no tiene que volver a pagar.
1: No. O sea, de hecho, lo que pide ahora la municipalidad, lo pide a través nuestro, porque esto es un tema que hasta ahora se desconocía, que llega a través de varios oyentes, así que al que le ha llegado, pare la oreja. Si vos pagaste la tasa anual y te volvió a llegar la boleta, es porque el pago está en el municipio, pero no impactó a la tasa.
2: Okay.
1: Es probable, no lo saben, están viendo cuál es el error en el sistema, es probable que sea la forma de pago. Mucha de esa gente podría haber pagado con Mercado Pago, y entonces ese pago está en las arcas del municipio, está en el tesoro,
2: en la cuenta,
1: claro. Pero no impactó en el sistema, y entonces aparece la deuda aun cuando no la tenés. ¿Cómo se soluciona? Va a haber que hacer algo, es incómodo, yo lo sé, pero hay que mandar un mail a contribuyentes@santafeciudad.gob.ar gob con B corta, contribuyentes@santafeciudad.gob.ar y decir, me llegó la tasa, pero yo ya pagué anual, mi nombre está, el pim pum pam, los datos, para que impacte.
6: Está mal,
1: Mario.
6: Terminá y voy a hablar.
1: A ver, sé que está mal, debería impactar automáticamente, pero algo ha pasado y hay varios vecinos de Santa Fe que nos manifiestan el mismo problema. Averiguamos y esta es la respuesta. No entienden el municipio qué falló en el sistema, están buscando cuál es el patrón entre todas estas fallas. Pero insisto, si te llegó la boleta y vos pagaste, tendrás que mandar un mail para decir, che, ya pagué.
6: Bueno, sí. Dos cosas agrego a esto. Me está diciendo una docente que siempre el primero del mes en el portal de la provincia están los sueldos de la provincia, activo y pasivo, y hoy no figuran. O sea, hoy no está puesta en la página de la provincia, donde la gente, uh-huh, mediante su ID, busca, no está el sueldo. No está, a ver, el cajero puede estar, pero no está el recibo.
1: Bueno, pará, son las 7
6: de la mañana. No, siempre el primero aparece. No, me lo dice alguien que todos los primeros están.
1: Bueno, pero después demos el changuí por
2: el recibo. El recibo es el que no está. El recibo.
6: Claro, el recibo
1: es. El recibo no está.
6: Bueno, okay. Y el otro dato, con esto.
1: Dale.
6: Días pasados me llegó una intimación de API, de una patente no pagada.
1: Ajá. API, provincia.
6: Sí, provincia.
2: Sí.
6: Pero yo ese auto lo vendí, hice toda la transferencia y hice todo correctamente.
1: Uy, eso es. Sí. Vos ya no sos titular del auto.
6: ¿Qué tuve que ir a hacer? Pregunto a Napi, si no, vaya a la municipalidad que den de baja el auto. Uh-huh. ¿Qué tengo que ir yo? Si yo hice todo mi trámite en su momento.
1: Ya está, claro, ya pasó.
6: Voy a la municipalidad, me dice, no, pero tiene que traer... O sea, tuve que contratar una gestora para que me termine un trámite. Me necesita la gestora, vaya a presentar esto y de la municipalidad me den de baja el auto. Pero digo, entendemos que en la época de la informatización, sí, en un ratito vamos a hablar de la despapelización. Y estamos todavía pasan estas cosas.
1: Histórico, pues, empieza la despapelización y a la vez estamos hablando de que hay errores de sistema importantes.
2: Sí.
1: Va a ser, a ver, antes quizá el error del sistema venía por un papel, pero ahora...
2: De todas formas,
1: hay métodos de pago nuevo, hay un montón, hay billeteras virtuales, está todo espectacular.
6: Bueno, pero hermano, yo pago.
1: Pero claro.
6: Vos encargate de saber que yo te pagué.
1: Eso.
2: Claro.
1: A ver, ¿cómo no te pueden cargar con
2: de mandar un mail.
1: Con la responsabilidad, o sea,
2: ¿cuántos
1: de avisar
2: van a llegar
1: que pagaste?
2: Ahora. ¿Cuántos mails van a llegar ahora? ¿Van a procesar todos esos mails? ¿No es más fácil ver que hubo un error?
1: No, bueno, es que lo encuentran, o sea, bueno, ese es el tema del error.
2: Si sabés que hubo un error, hace vos el control en los barrios de las tasas que...
1: ¿Qué vas a hacer? ¿Golpear puerta por puerta?
2: Para no, hay un sistema en el que tenés
6: solucionarlo vos.
2: ¿Para qué tenés los datos de la gente?
6: Y esto del primero, si necesitás presentarlo en el celu impreso, no está. Siempre al cero del primer día está. Independientemente del programa, me reitera del programa de hijo, porque vos me decís, che, son las 7 de la mañana. No. A las 0 la tiene que estar.
1: Bueno, claro.
2: Cada 7 horas y 30 sí. Atrasado.
1: Bueno. Son temas que hay que solucionar. Yo considero que nuestra responsabilidad es pagar las tasas.
2: ¿Sí? Las pagaste.
1: Si las pagaste, ya se terminó, se extinguió tu responsabilidad. Claro. No podés ir a demostrar.
2: Eso
1: me parece. Y tenés que ir a un lado, y tenés que ir al otro. No, está mal. En todos los casos. En el caso de Mario, con API, con la patente, en caso de... la responsabilidad se extingue una vez que vos cumpliste con esa responsabilidad, que es pagando. Pero bueno, algo ha pasado, insisto, y vuelvo con la información de servicio, porque probablemente le ha pasado mucha más gente.
2: Sí.
1: Algunos por ahí lo ignoran, dicen, bueno, llegó la tasa, ya la pagué, la tiro. Pero atención, esto es un consejo personal, yo el mail lo mandaría porque quizá no haya impactado. Uh-huh. El pago esté dando vueltas, lo puede corroborar el municipio, pero no ha impactado en lo que tiene que impactar, que es el sistema, y probablemente con el tiempo aparezca la deuda. Y después con el tiempo anda a buscar el recibo de lo que pagaste y qué sé yo, ¿viste? Va a ser...
2: Sí, más engorroso todavía.
1: Más engorroso. 7:31.
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16: Buen día, buen día, buen día, gente de LT10, ¿cómo le va? Saludo grande de acá del norte santafesino, de Pedro Gómez Sello, Cabaña Monte Grande. Un saludo grande para toda la gente de LT10 que los escucho de acá del campo. Así que nada, un saludo grande y feliz miércoles. Marcelito de Cabaña Monte Grande, un saludo grande, cuídense.
1: Qué grande, un abrazo grande para Marcelito. Y ustedes se quejan que tienen frío acá. No, Marcelito, vos ves la alegría de vivir que tiene.
2: Ay, no, en el campo va a ser.
1: En el medio del campo, laburando.
6: Hay gente que disfruta el frío también, ¿eh? O sea, así como algunos disfrutan el calor, yo soy un término medio, a mí no me gusta ni el frío ni el calor extremo, pero hay gente que lo disfruta. Ambas. Bueno. Es una especie de River Boca o Colón Unión.
1: Sí, la cabaña Monte Grande hace en Bradford. Ahí. Uh-huh. Ajá. Así que irán a Palermo.
6: ¿Cómo no?
1: ¿Ganarán algo? Ajá. Vamos a hablar con ellos si ganan. Muy bien. A ver, algunos mensajes.
2: Tenemos mensajes consultándonos por la colecta que está realizando la escuela de Alto Verde. En realidad es la escuela de La Boca. Ya dos oyentes nos consultaron. Están haciendo una colecta de abrigos, ajá, calzado, sí, bueno, y calefactores. En la escuela de La Boca se pueden comunicar al 342-533-5749. Es por el invierno y porque a los chicos no tienen, varios de los chicos no tienen todos los elementos, sobre todo para abrigarse en el frío. Una escuela que ayer fui, ajá, no tiene vidrios.
6: ¿Cómo no tiene vidrios?
2: No tiene vidrios, porque le entraron a robar muchísimas veces y no tiene vidrio en las ventanas. Los docentes.
1: ¿Hay aulas sin vidrios?
2: Sí.
1: Hay aulas que dan al río.
2: Al río. Claro, por eso tiene mucho frío. Y le pusieron las docentes nylon, cartones para tapar y resguardar el frío. Bueno, por eso es que también piden abrigos, zapatillas para los chicos, para poder colaborar con
1: el así abrigo. Como decíamos una hoy, hay que decir otra. Los docentes, hay plenario y no sé qué.
2: Que no depende
1: mal,
2: de ellos.
1: Que no depende de ellos, pero bueno, está mal. Mirá lo que hacen los docentes, les ponen nylon.
2: Las
1: no les
2: mismas
1: corresponde,
2: docentes la organizaron a la colecta, bueno, y ayer nos mostraban. Y
1: eso también hay que destacar, los docentes que tienen que hacer cosas que no les corresponden para.
6: Sí, sí, sí. Bueno,
2: así que
6: me
2: nos
6: parece
2: pedían.
6: Mentira que el barrio le robe a la escuela, ¿no?
2: Sí,
6: los códigos rotos.
2: Los vidrios están rotos por los robos, claro, efectivamente. Digamos,
1: alguien del barrio fue a romper la escuela del barrio. Una locura.
6: Y sí, el problema son los jubilados, los que me parece que no está el recibo de sueldo, ya tengo dos o tres que me están marcando aquí.
1: No está el recibo de sueldo.
6: No pueden ver el recibo de sueldo.
2: Bueno, también nos dicen, los escuchamos todos los días, estamos en el campo, hace frío, pero a mí me gusta más el frío que el verano, dice. Elba de Colonia Francesa.
1: Ay, opa. Elba. Ay,
6: departamento Elba. San Javier.
1: ¿Cómo te va a gustar más el frío?
6: ¿Y por qué usted es hincha de Colonia de Unión?
1: ¿Cómo?
2: Por gustos.
1: Porque no sé. Colón es pueblo. ayer se presentó el último expediente en papel.
17: ¿El último?
1: Y sí, porque desde hoy comienza la era digital en la provincia.
6: En la provincia.
1: Uh-huh. Sí, claro. No, para los otros lugares habrá que llevar los papelitos también. Pero es un cambio de paradigma, ¿eh? Probablemente muy en unos fuerte, años uno no se dé cuenta, pero desde hoy no habrá más trámites en papel.
17: Todo digital.
1: Ignacio Tavares, Secretario de Tecnología para la Gestión del Ministerio de Gobierno e Innovación Pública, está en línea. Ignacio, ¿cómo estás?
18: ¿Cómo están? ¿Todo bien?
1: Bien, gracias por atendernos. Bueno, ¿es un cambio de paradigma tan importante o uno le agrega un poco de nostalgia a esta cuestión de llevaba los papeles y ahora no existe más eso?
18: No, sí, la verdad que es un cambio importante dentro de la provincia de Santa Fe. Estamos apagando un sistema que tiene más de 30 años, no solamente el sistema informático, sino la forma en en el que se tramitaba, ¿no es cierto?, dentro de la provincia de Santa Fe, de forma definitiva. Ya venimos trabajando hace 2 años, organismo por organismo, para que los empleados se vayan digitalizando, para incorporar la tecnología dentro de cada organismo, pero hoy sí llega una decisión fundamental que tomó el gobernador hace más de un año, donde a partir del 1 de julio, de alguna forma, definía que se tenían que apagar todos los esquemas de tramitación de papel. Y bueno, esa fecha llegó, esa promesa se cumplió, y a partir de hoy ya no se puede iniciar ningún expediente de forma en papel. Todos se tienen que iniciar en forma digital, no solamente los expedientes que ingresan a la administración pública, sino también los trámites que tienen que hacer los ciudadanos a la hora de tener que llegarse, o tenían que llegarse a alguna oficina para hacer una gestión, para solicitar algo. Bueno, hoy día eso también se hace en forma digital a través del portal ciudadano o de la aplicación Mi Santa Fe. Uh-huh. Así que la verdad sí es un hito importante para la provincia, porque también nos equipara con el mundo con el mundo moderno, ¿no es cierto?, con la sociedad moderna en cuanto a lo que es lo que la tecnología puede acercar a cada uno de los ciudadanos.
1: Ahora, ¿qué pasa con aquellos que están excluidos de la tecnología, que no tienen un celular o que no lo saben manejar como para hacer un trámite?
18: Bueno, esas personas pueden seguir acercándose a cualquier oficina que se acercaban antes para realizar esa gestión, y la persona que lo atienda se lo va a hacer en forma digital, o sea, por cuenta y orden de esa persona que a lo mejor está todavía con un problema, que no le funciona el celular, que a lo mejor desconoce cómo hacerlo. Entonces, nada, para que las primeras veces lo pueda acompañar, le pueda hacer ese trámite y a lo mejor ya pueda aprender también y pueda después hacerlo desde la comodidad del hogar, sin necesidad de trasladarse, sin necesidad de perder tiempo o disponer tiempo que a lo mejor no tiene.
6: Ahora, Tabárez, ¿cuáles son los trámites que más se realizan ante el Estado? Digo, para tener una significación, porque uno generalmente en el año no hace, si no es empleado estatal, no hace trámites. No. Entonces digo, ¿cuáles son los trámites que tienen mayor concurrencia, digamos, ante el Estado?
18: Bueno, todo lo que tiene que ver con la documentación es un punto muchas veces muy voluminoso, porque tenemos las partidas de nacimiento o, por ejemplo, los matrimonios, reuniones convivenciales, son trámites que tienen mucho volumen. También lo que tiene que ver con la documentación, bueno, hay que hacerse el DNI, entonces tienen que sacarse el turno para hacer un DNI, para hacer un pasaporte, también es otra cuestión en particular. Todo lo que tiene que ver con educación hoy día también es digital. Por ejemplo, acceder a la libreta de los chicos, de los pibes que están en edad escolar, también se hace en forma digital. Hoy día se accede al portal ciudadano, o lo que es mucho más sencillo, acceder en la aplicación Mi Santa Fe. Uno se descarga la aplicación Mi Santa Fe, entra con la ID ciudadana, entra con ese usuario y contraseña, y ya tiene, por ejemplo, acceso a la libreta de los pibes, al boleto educativo, tiene acceso, por ejemplo, también a la licencia de conducir. Esto es si te la olvidaste, si perdiste el plástico, si por las dudas, si estás en medio de un operativo y tenés que mostrarla, también podés entrar a la aplicación Mi Santa Fe para poder ver la licencia de conducir. Es decir, hay un montón de gestiones que en el día a día, antes era un trámite, hoy día ya se convirtió en entrar a una aplicación y descargarla.
6: Uh-huh. Ahora, está lo otro también, que es la relación que tiene el Estado con el contribuyente, ¿no? Digamos, todo el tema impositivo, ¿no? La liquidación de patente, de tasa, de ¿cómo es?, de inmobiliario, etcétera, etcétera. Eso también, digo, API es uno de los organismos donde los ciudadanos debemos concurrir, nos guste o no.
18: Sí, por supuesto, todo lo que tiene que ver con el impuesto inmobiliario, con pagar la patente, eso también se puede hacer dentro del portal ciudadano. Uno entra a la parte de mis impuestos y nada, o sea, cuando uno entra con el ID ciudadana te van a aparecer los impuestos que tenés a tu nombre, podés pagar, podés consultar las deudas, podés, si hay un convenio de pago activo, podés, por ejemplo, también entrar para hacer un convenio de pago, para regularizar también las deudas. Así que todo eso también es, por supuesto, hoy 100% digital.
6: Sí, estamos hablando de esto y hoy los jubilados están enojados porque no aparece, digo, y no sé si es responsabilidad tuya, no creo que sea responsabilidad tuya, no aparece el recibo de sueldo como todos los primeros en la aplicación que ellos tienen, ¿no? Veremos qué ha pasado,
18: sí,
6: ¿no?
18: Sí, sí. No, estamos al tanto y estaban justamente terminando de resolver algunas cositas para que puedan acceder, porque se demoró, digamos, lo que es la carga de los recibos, pero ya en el transcurso de la mañana van a estar.
6: Ayer, Ignacio Tabárez fue uno de los que expuso en la reunión de interministerial. Uh-huh. Y a mí me llamó la atención dos datos que tiró Tabárez.
1: A ver.
6: Uh-huh. Uno, la edad promedio de los santafesinos. Esta mañana cuando yo lo dije al aire, ninguno acertó.
1: ¿Cuál no. es, Ignacio?
18: Mira, la edad promedio de los santafesinos, según el censo de 2022, es 34 años.
1: Mira.
18: Los hombres tienen promedio 33 y las mujeres 35. Y el promedio de la población santafesina es, estamos hablando, 34 años. Uh-huh. Somos una provincia joven, digamos, ¿no?
2: Sí.
6: Qué viejo que estoy. Sí,
1: claro.
6: Estoy doblando.
1: Vos sos dos santafesinos en promedio.
2: Mario cuenta como dos.
6: Bueno. No, y el otro dato que me impactó es cuando, porque uno se asusta cuando habla de digitalización. Yo me asusto porque además tenemos inconvenientes todos los días, ¿no?
2: Sí.
6: Ahora, cuando vos decís que el 60% de la población tiene menos de 39 años, ¿no?
18: Sí, tal cual. Y ese 60% se divide en tres generaciones. La generación que se llama la generación alfa, que son los más chicos, los que tienen menos de 13, 14 años, que nacieron en un mundo hiperconectado, además de ser nativos digitales. Después hay otro segmento que va entre los 13 años y los 24, que son también lo que se llama la generación de los millennials, la parte asociada a, no, perdón, los centennials, que son también sí. nativos digitales. Y después también están, desde los 24 hacia los 39, están los centennials, que son aquellos que de alguna forma son pioneros digitales. Entonces, la verdad es que cuando uno piensa en una provincia cuyo 60% tiene menos de 39 años, también tiene que repensar la forma en que las nuevas generaciones acceden a los trámites, ¿no? Uh-huh. Acceden a las gestiones, acceden a los servicios que sigue prestando el Estado. Uh-huh. Y cómo esa gente, a ese colectivo que la verdad es que está acostumbrado a la tecnología porque nació con un celular en la mano, se lo aleja de la burocracia y claro. se lo acerca a una solución que muchas veces también necesitan, se lo acercan a las oportunidades que brinda el Estado. Entonces, la verdad es que hoy día la tecnología nos ayuda a acercar a toda esa población también a poder darle soluciones, que es lo que nosotros buscamos de alguna forma.
2: Sí, uh-huh. Ignacio, ¿y qué pasa con algunos prestadores de servicios, por ejemplo, IAPOS, todas las cuestiones de salud, que siempre hay que hacer muchos trámites? ¿Esto se piensa en un futuro? Entiendo que ahora no están incluidos en esta digitalización.
18: No, por supuesto que están incluidos en esta digitalización. Está la aplicación también que se llama IAPOS, que se la pueden bajar. Ahí, por ejemplo, también uno ya puede hacer gestiones, puede incorporar la parte de bonos. O sea, todos los trámites son 100% digitales, ¿sí? Por supuesto que muchas veces uno puede necesitar ir a la oficina de IAPOS porque hay una situación muy particular que tiene que ver con la salud y que quiere, bueno, nada, charlar de forma más personalizada. Por supuesto que esa oficina va a seguir atendiendo a esa gente, pero los trámites se inician también 100% digitales.
2: Okay.
1: Ignacio, gracias por estos minutos.
18: Gracias a ustedes, que tengan buen día.
1: Ignacio Tavares, secretario de Tecnologías para la Gestión del Ministerio de Gobierno.
6: Qué desafío, bueno. Qué desafío para mí, no para ustedes.
1: No, bueno, para mí, para Jubilán y para mí. Yo creo que el Estado no debe excluir a nadie.
6: No debe excluir a nadie, por supuesto.
1: Pero también debe leer que ya hay una mayoría
2: y que si hay cuestiones que se pueden hacer más rápido, más baratas,
1: más cómodas.
2: Claro, bueno, bienvenidas sean.
1: Se bueno, soluciona.
19: El tema que digo debe estar también garantido en cuanto a seguridad, señal, sistema.
1: Muy importante. Eso
19: es determinante.
6: No, eso sí, digamos. A ver, y esto mayormente funciona, y esto es así, uno se asusta, pero tampoco son muchos los trámites que se hacen en el Estado. Yo lo que marcaba más es esta despersonalización que puede suceder en la política. Y esto viene de rosca, mi pensamiento.
1: Claro, que esto es más interno, ¿no? Claro. Más círculo rojo. ¿Qué le pasa al intendente de Tostado con...
6: Cuando viene a Santa Fe y
1: no
6: pasa
1: venir a
6: por
1: casa
6: dos o tres ministros.
1: Y se cruza justo en el pasillo a Olivares.
6: Y le dice ministro, ¿no debe haber la coparticipación?
1: Está mirando el Mundial, le dice, sí, qué sé yo, bla, bla. Bien, y a la segunda le dice, yo necesito tal cosa.
6: La
1: rosca ahora también es por WhatsApp, Mario.
2: Sí.
6: No,
2: sí.
6: Pero no es lo mismo.
2: No,
6: bueno, no es lo mismo. Bueno. No es lo mismo.
2: Más que por WhatsApp, por teléfono.
6: O sea, vos le mandarle plata por WhatsApp.
2: Sí.
6: Viste. Ahora, si vos
2: ojo que quedan registros
1: eso,
2: también.
1: Que no sea como Adorno y que
2: por eso es por
1: plata,
2: llamada,
1: pero era
2: por
1: la grucha.
6: Ahí está. ¿Se entiende esto?
1: Sí.
6: Todo muy lindo. A ver, insisto, después hay que Sí, o sea, yo no, creo... no puedo entrar con el funcionario y decirle, che, mirá, sí. A mí la API me digo, no, sí, no es esto, pero digo, habrá mucho, o lo de lo que pasó en la Municipalidad de Santa Fe, que es insólito. Sí. O sea, pueden decir que algo pasó. Que lo busquen ellos, bueno, lo que pasó. Bueno.
2: Sí. A ver, mándame mail para
6: también avisarme. Tienen informático. Ya. Hay algún amigo muy bueno informático ahí laburando en la municipalidad. Me extraña.
1: Está bien, es un desafío, Mario. Están cambiando muchas cosas. Yo ahí le doy la derecha. Aparecen nuevos métodos de pago que antes no aparecían. Y bueno, pero sí, hay que resolverlo. Tema recibos se resuelve durante la mañana. Importante, sí. Lo que dijo Tavares. Uh-huh. Segundo.
6: Pero es para pasivos, fundamentalmente. Para pasivos. Activos me están diciendo que aparece.
2: Ah. Ah, okay.
6: Perfecto. Ya tenemos aquí el. Y el otro que me pregunta un experto en la materia, un amigo, que es el quinto hombre de la mesa.
2: Ya me imagino.
6: Bien. Si la consulta médica igual presencial que telemedicina, me dice.
1: Bueno, ahora, yo eso no lo creo. Tampoco creo que, verte con un psicólogo que ahora se usa mucho también online no debe ser lo mismo que presencial.
2: Yo hago terapia.
6: Cobran lo mismo.
1: Vas a hacer terapia online.
2: Porque ya la conozco.
6: Cobran lo mismo,
1: ¿eh? No, para mí no. Sí, no, pero me parece una, hoy no, todo no, va a la telemedicina.
6: Sí, a mí no, esto no me gusta.
2: Y no tengo ganas.
19: No, yo soy de cara a cara.
1: Sí, sí, sí. Ahí va, porque también preguntaba por tema IAPOS. Y IAPOS ha dado un salto a la digitalización. Uh-huh. Yo creo que el gran desafío próximo para todos, incluso los estados, es el cuidado sensible que hay que tener sobre los datos, pero más allá de eso, lo que creo también es que le agrega mucha transparencia. El hecho de digitalizar le agrega transparencia. Y en IAPOS ha pasado, Mario.
6: Sí,
1: IAPOS, sí, sí. Se han encontrado incluso en la transición del papel al digital,
19: sí,
1: con médicos que te truchaban órdenes, que compraban órdenes creyendo, uh-huh, que solo era digital y que no lo iba a ver el Estado, compraban órdenes a 3.000 pesos y se las hacían pagar por el Estado a 20.000. Uh-huh. Que han hecho un montón, no digo que sean la mayoría ni nada, pero se ha encontrado.
19: Son hechos.
1: En esta transición a lo digital, donde uno tiene un control mayor, uh-huh, se han encontrado algunos chanchullos que, uh-huh, algunos hacían con la plata que es de todos.
2: Sí.
1: ¿No? Uh-huh. Que se compraban órdenes ficticias, sí, para ponerlas y total paga el Estado.
2: Uh-huh. Hay algo importante de la digitalización que, más allá de la edad y demás, también tiene que ver con el acceso a internet y a buenas computadoras.
1: Por
2: y
1: eso, teléfonos, por eso, para hacer,
19: por eso es lo que decía,
1: ¿no? Por eso, ¿no? Sí. No se puede excluir, sí, claro, a los que quedan afuera. Pero, claro, dice Tavares, bueno, que vayan al mismo lugar donde iban y ahí le van a hacer el trámite.
2: Le van a explicar, bueno.
1: Bueno, a las 7:51 minutos nos vamos a la calle con Verónica Encinas. Vero, te escuchamos.
20: Estamos en la Recoleta de aquí de la ciudad, en la intersección de Balcarce y San Luis, en la puerta de la firma Sanitec, donde rompieron parte de la vidriera, entendemos que con fines de robo, lo que no sabemos todavía porque no ha llegado el encargado del local comercial, sí de las oficinas aledañas, de los estudios de análisis que realiza esta firma, que recordemos trabajan en el control de plagas, uh-huh, en lo que normalmente es, el saneamiento y demás para diferentes empresas, firmas que desde hace tantos años confían en Sanitec. Y aquí se ve un pulverizador, una máquina que no se ve absolutamente movida ni nada, sí del lado donde se ha roto esta vidriera y han colocado durante la madrugada algunas cajas y una puerta de metal para tratar, bueno, de que no pueda ingresar alguna otra persona. Se ven huecos en la zona donde están los premios Brigadier, tantos que ha tenido esta firma. Mm. Es lo único que nos llama la atención, eso y algunas cajas movidas de control profesional de plagas que están sobre el frente. Por el resto no se ve otro tipo de movimiento extraño. De hecho, hay algunos de los dentro de los parlantes y estufas que están desenchufadas y demás, pero el resto del local está absolutamente perfecto. Lo llamativo de esto es que sucedió durante la madrugada y en plena Recoleta de Santa Fe, y en un local que además cuenta con varias cámaras de videovigilancia que evidentemente han tomado el momento en el que una o varias personas rompen este vidrio, que el grosor que tiene, la verdad es que es llamativo cómo lograron destruirlo. O sea, no sé si nos están mirando por la cámara, le describo a la gente que nos escucha por la radio, es más o menos del diámetro, el grosor del vidrio
1: de tu dedo.
20: sí. De cualquier persona, digamos, en el caso mío es impresionante cómo hicieron para romperlo. Y se ve del otro lado parte también de lo que es una bolsa de veneno, en este caso, que quedó semidestruida. Hace algunos minutos atrás vino un patrullero para ver si había llegado el encargado. Se retiraron, después van a ver si pueden ampliar la denuncia sobre cuál es el faltante de esta firma, que la verdad que hace mucho tiempo no estábamos en esta zona cubriendo una rotura de vidriera, pero lamentablemente volvió a pasar, y en este caso con la firma Sanitec aquí en la esquina de San Luis, en la intersección con Balcarce.
1: Muy bien, Vero, muchas gracias. Se suma nuestra compañera locutora que nos trae un consejo, dice...
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0: 3 minutos para llegar a las 8 de la mañana.
1: Ah, lo que hizo Jovellano.
0: Lo que hizo Jovellano.
1: Me parece metió, una falta favor. De respeto total.
2: Nunca Jovellano, pasó que se le caiga.
1: No, pero bueno.
0: No, se lo tiró de nuevo. Es una cosa increíble. Está, tiró chico, dos veces no el programa, chico, en un minuto y le arruinó los apuntes.
2: No, no arruiné nada.
0: Le devuelve los apuntes todos manchados a Cáfaro. Vamos, sí, decís que. Bueno,
3: sí, agradezco, como siempre, siempre atento, el vicepresidente de la Logia Masónica, el doctor Ramiro Araglio. Sí. Hoy en las efemérides coinciden las muertes de dos masones históricos. Uno se quitó la vida, fue Leandro Alem, que lo marcábamos un día como hoy, y el otro la muerte de el expresidente Perón, Juan Domingo Perón. Uh-huh. Ambos.
0: Perón era masón.
3: Sí. Sí, me acaba de. Por eso digo, estos datos, ¿no? Líderes de las dos principales fuerzas políticas que dio la Argentina en el siglo XIX y XX. Es decir, Alem prácticamente es el origen del radicalismo y Perón es el origen del peronismo, más allá de que confluyeron varias fuerzas políticas. Así que hoy, en este. Que coincide el suicidio y la muerte de Perón, ambos masones, como me hace llegar, me lo recuerda Ramiro.
0: A ver, algunos mensajes de oyentes.
1: Tenemos también mensajes, nos dice uno de nuestros oyentes, las denuncias policiales también tendrían que ser digitales con fotos.
0: Ajá.
1: Bueno, es uno de los pedidos. En el MPA se pueden hacer denuncias digitales.
0: Sí, sí.
1: No a las comisarías. Cristina nos dice, yo manejo muchísimo lo digital, pero no lo puedo hacer a lo de la municipalidad. Me lo está intentando hacer un contador. Entiendo que tiene que ver con lo de las tasas vencidas. Va, los pagos que ella ya hizo. Sí, porque dice que se lo está haciendo un contador.
3: Sí, hablando de municipalidad, ayer me dice un vecino, fui a la municipalidad por la patente. Uh-huh. Y ex profeso pregunté si me la podían hacer ellos, me podían liquidar una deuda de patente. Me dijeron que no, que la tenía que hacer él. En la municipalidad, ¿eh?
0: Nah,
3: este contribuyente fue para que le liquiden la patente y dice, no, tiene que quedarse a usted.
1: Ya.
0: Nah, hay que dar alguna facilidad también. Vos querés cumplir, ayudalo, por ahí no tiene impresora, no sabe cómo hacerlo.
3: Ajá. Bueno, qué sé yo. No, por eso digo, o sea, a ver, el 60% tiene menos de 40 años, sí, pero hay un 40% que tenemos más.
0: No, y además,
3: más de 40.
0: Además, en el tránsito.
2: En tecnología.
0: Además, en el tránsito hay cosas que sabés, ¿no? ¿No les pasa alguna vez que van al banco y quiero depositar? No, esto no es por ventanilla, es por cajero. Y el otro, no, porque. Che, facilítenos las cosas.
3: Sí, en el banco pasa mucho eso.
0: No sabés qué tenés que hacer, con quién tenés que hablar. Vas que no, te pasaste por 10 pesos, tenés que hacerlo por cajero automático. Se está sacando. Dale,
3: chico. Y no hay cola en los bancos, digo que ya no hay nadie dentro de los bancos.
0: Y no hay cola, no hay nadie en los bancos. Y la otra es, no puedes hablar con una persona.
3: Sí, sí.
0: Llama a un banco. Te atienden chatbot.
2: Ah, no solo un banco, a tantos lugares que uno llama, ya no te atienden más. O te atienden las computadoras.
0: Y vos les querés contar tu problema. Y uno, marque o uno para. No, están las opciones, mi problema. Me
3: marcaba hace un ratito Ever. Que tuvo que hacer un trámite. Hay cosas absurdas en este país.
0: Sí.
3: Cosas absurdas, ¿no? Que vos compras una camioneta a 0 kilómetros,
0: sí,
3: y tenés que hacer la BTV.
0: Si la, uh-huh. ¿No? ¿Cómo?
2: Si es nueva.
3: Bueno, pero para determinadas prestaciones.
0: Ah, para profesionales, para uso profesional.
3: Para uso profesional, vos te vos vas.
0: Pero si es 0 kilómetros, señor, ¿cómo voy a hacer la BTV?
3: Pero, bueno, la BTV hay que hacer.
2: Hay que recaudar, chico.
3: Bueno, y bueno, pero además. Le pide una serie de especificaciones,
0: sí,
3: que llama a alguna línea y no se pudieron responder. No,
0: además,
3: o sea.
0: Yo les quiero decir algo, va a ser el futuro, es la inteligencia artificial importantísima. Ahora, mal aplicada es un desastre. Ya todas las empresas ponen inteligencia artificial, no podés hablar con nadie, no te soluciona nada.
1: Creo que deberían estar las dos opciones.

0: Cielo con alguna nubosidad en Santa Fe, la temperatura es de 8 grados y la humedad del 87%. Oficializaron a Juan Pablo Poletti como el único intendente argentino miembro de la Liga de Alcaldes para el Desarrollo Inclusivo de la OCDE. Se trata de una alianza internacional de líderes locales comprometidos a luchar contra las desigualdades y promover un crecimiento económico más inclusivo en sus ciudades. La Organización para la Cooperación Económica y el Desarrollo es un foro de conocimiento para datos, análisis y mejores prácticas en políticas públicas que trabaja en más de 100 países. Esta iniciativa ayuda a los gobiernos a analizar las crecientes desigualdades, monitorear los niveles de vida materiales y el bienestar general y diseñar paquetes de políticas que promuevan la equidad y el crecimiento. En diálogo con LTDS, la directora de la Agencia de Cooperación Internacional de la Municipalidad, Lucila García, explicó los motivos por los que Santa Fe fue seleccionada.
1: La realidad es que hoy el 50% de la población mundial vive en ciudades y el 80% del PBI mundial se produce en las ciudades. Pero hay ciudades intermedias o pequeñas que están creciendo y necesitan ese empujón. Es decir, somos las que estamos frente a todas las demandas diarias, sociales, problemas climáticos. Tenemos que solucionar el día a día. Somos las que no tenemos tanto presupuesto para hacerlo. Vieron a Santa Fe como estratégica, ubicación estratégica que tiene potencial de crecimiento y que necesita ese empujón para crecer.
0: Intervienen quirúrgicamente en el Hospital Guyen al joven de 21 años herido esta madrugada mientras buscan a su agresora. Amplía la información desde el móvil Verónica Encinas.
2: Pasó a quirófano el muchacho de 21 años que ingresó esta madrugada al Hospital Cuye, trasladado en forma particular por sus padres desde el Puente Negro de zona de Villa Oculta. Tiene una herida en el abdomen con entrada y salida y permanecía hasta el momento lúcido. Cabe destacar que el comando radioeléctrico comenzó un despliegue para tratar de ubicar a la mujer de la misma edad que lo hirió y que además es su novia.
0: La municipalidad continúa con la campaña itinerante de vacunación. El dispositivo se encontrará hoy en el hall de la municipalidad en Salta 2951 de 10 a 14. En tanto el viernes estará en la terminal de ómnibus en Belgrano 2910, también de 10 a 14. Más información del ámbito nacional y del exterior con Sergio Ferreira.
3: El oficialismo retoma la agenda legislativa después del cambio del jefe de gabinete y habrá reunión entre el presidente, su hermana y legisladores libertarios. Por el escándalo desatado a raíz del enriquecimiento ilícito de Manuel Adorni, el gobierno relegó la discusión del tratado de patentes, la ley hojarasca, el super rigi, la inviolabilidad de la propiedad privada, el nuevo código penal y la eliminación de las PASO. El encuentro de hoy se llevará adelante a partir de las 9:30 en el Salón Héroes de Malvinas, en la planta baja de la Casa Rosada, y participarán todos los integrantes del bloque en ambas cámaras. La información del exterior: Xi Jinping reivindicó a China como constructora de paz y defensora del orden internacional. El presidente chino y secretario general del Partido Comunista de ese país realizó estas afirmaciones en su discurso por el aniversario 105 de la formación. Xi afirmó que en el Gran Palacio de Pekín, que el Partido Comunista siempre se ha situado del lado correcto de la historia.
0: La información del deporte con Daniel Jovellano.
4: Cuando parecía que recuperaba una pieza importante para la última línea, Colón recibió una nueva mala noticia en la previa de un compromiso determinante por la fecha 21 de la Primera Nacional. Pierre Barrios, que estaba en condiciones de jugar luego de cumplir una fecha de suspensión por acumulación de amarillas, sufrió una ruptura fibrilar y quedó descartado para visitar este domingo desde las 15 a Deportivo Madryn en el estadio Abel Sastre, con arbitraje de Gastón Brizuela Monzón. La lesión del experimentado zaguero se suma a la baja obligada de Rasmussen, justamente por llegar al límite de tarjetas amarillas, y también a la de Ignacio Lago, operado en una de sus muñecas.
0: El pronóstico para lo que resta de la jornada indica cielo mayormente nublado a parcialmente nublado, muy baja posibilidad de lloviznas o gargantas durante la tarde o la noche, con una máxima de 15 grados. Para mañana se anticipa cielo despejado con nubosidad variable durante las primeras horas del día, condiciones estables con una mínima de 4 grados y una máxima de 11. Cielo con alguna nubosidad en Santa Fe, la temperatura es de 8 grados, la humedad del 87%. A las 8:07 minutos, informó Indiana Villanueva.
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0: 8, 10 minutos, 6 grados en la capital de la provincia. Uh-huh. Desde este primero de julio hay cambios en el CEOM.
1: Así es, hay cambios en dos cuestiones importantes. Ajá. En los saldos negativos...
0: ¿Qué pasa?
1: No se podrá iniciar el estacionamiento, o sea, vos te estacionás, sí. Querés registrarte con saldo negativo. Eso, o sea, tenés que tener saldo en tu cuenta.
0: Ya he iniciado con saldo negativo.
1: Solamente se puede usar el saldo negativo, 2.500 pesos, pero una vez que empieza a correr y que vos tenías saldo positivo.
0: Entendido.
1: Y cuando se terminan esos menos 2.500 pesos, se cierra tu reserva y se cierra tu estacionamiento.
2: Quedás a merced de los inspectores.
1: Ajá. Y la otra cuestión tiene que ver con las franquicias que se vencen para quienes no se reempadronaron. O sea, cuando se hizo este cambio de sistema, sí. Todas las franquicias que ya estaban continuaron hasta ayer 30 de junio. A partir de hoy, 1 de julio, si no te reempadronaste, o sea, si no volviste a presentar toda la documentación que dice, bueno, yo tengo una franquicia por discapacidad, por estos documentos que la avalan, o por ser frentista, se vence.
0: Ok. Sí,
2: las otras franquicias están vigentes. O sea, solamente vencieron discapacidad y frentistas.
1: ¿Y otras? Periodistas.
2: Y médicos.
0: Periodistas y médicos quedan.
1: Todo ese trámite de reempadronamiento se hace por ventanilla virtual, okay. Es digital.
0: ¿Hubo quejas de algunos vecinos?
1: Hubo quejas puntualmente de los vecinos de Barrio Candioti, un reclamo, hicieron una nota, juntaron más de 200 firmas, Candioti Sur y Candioti Norte, para que se eximan los frentistas de el estacionamiento medido. Y exigieron que haya una revisión del sistema, un informe técnico y que esos resultados sean públicos. Dicen que generó más desorden este estacionamiento medido que orden, está de nuevo sistema. Uh-huh. El intendente respondió que no se iba a poner estacionamiento medido en esas zonas.
0: Claro.
1: Pero bueno, hay un pedido formal de estos vecinos.
2: Okay. Son únicamente para propietarios, no para inquilinos, ¿no?
0: No, ¿cómo no?
1: ¿Los frentistas?
0: Sí, si vos tenés un contrato de alquiler...
2: A ver, está el concejal.
0: Sí, me está diciendo porque acá se muerde la lengua por opinar.
2: Franquicia solo para rentar y no para inquilino, dicen.
1: Bueno, claro, lo sumamos. Pues tenés que presentar la documentación.
0: Jorge Fernández, concejal del...
2: Pero es concejal, no, pero a lo mejor lo sabe.
0: Faltaría que lo hagamos responsable, no. Lo que quiere es opinar seguramente el CEOM. Antes de que te pregunte por el CEOM en general, ¿sabés esto de si inquilinos no?
3: Tengo entendido que los inquilinos también, o sea, los frentistas.
0: Claro,
3: en tal caso también. Tienen que presentar, habrá que preguntarle a la oficina virtual de la municipalidad, uh-huh, el contrato de alquiler que, claro, acredite que viven ahí. Sí. O sea, lo que tienen que acreditar que viven ahí, que son...
1: Credencial de pago de impuestos a la patente automotor es uno de los requisitos y documentación acompañada, por ejemplo, servicios y demás. Si, claro, tenés servicios a tu nombre, okay, que los inquilinos por lo general tienen algún servicio, sí, a su nombre, sí, ya eso, bueno, está.
0: Jorge, te pregunto, estacionamiento medido y tu mirada al respecto.
3: Siempre fue negativa, desde el comienzo de la discusión en mayo del 2025 sobre el nuevo CEOM, la nueva normativa. Nosotros, bueno, digo nosotros, es Jorge Lina Mudalil y yo, que fuimos los concejales que votamos en contra, estuvimos oponiéndonos públicamente y en el recinto y en las comisiones a un nuevo sistema que advertíamos que no tenía nada de novedoso más allá de la aplicación. La, uh-huh, aplicación es un poco más novedosa que para pagar, es más fácil, y que ahora, bueno, se iba, en realidad no es por dominio, sino por el alquiler de la dársena,
0: sí.
3: Se alquila la dársena, vos la alquilás, dejas, uh-huh, el auto ahí, y después, eso como novedades positivas, digamos, las, claro, novedades negativas eran muchísimas, y efectivamente eso está pasando, se volvió tremendamente caro el CEOM, es mucho más caro que el sistema anterior. Eso lo discutimos bastante con el oficialismo. Uh-huh. Ellos planteaban que si no se lograba el objetivo de movilizar o tratar de, uh-huh, estimular la rotación vehicular. Pero lo concreto, lo empíricamente comprobable es que el CEOM es caro y que no sé si se está logrando el objetivo de generar mayor rotación vehicular. Uh-huh. Hay promesas incumplidas. Nos decían públicamente algunos funcionarios municipales, ahora la gente va a poder encontrar la dársena disponible, sí, en la, sí, aplicación. Esto fue una promesa muy importante y, sí, era algo que justificaba tener el nuevo CEOM. Y entonces, en vez de dar tantas vueltas, ya sabes dónde está la dársena libre. No existe eso. No existe. Bueno, todos los que usamos el CEON sabemos que eso no existe. Tampoco están geolocalizadas. De hecho, más que geolocalizadas, se están borrando. Una parte importante de las bases en la ciudad se están borrando. Sí. Estacioné el lunes, fui a una misa inmaculada a las 7:30. Estacioné efectivamente a las 7:25 de la tarde, 19:25. La dársena no se veía, no la veía yo, que veo, no uso anteojos todavía. Claro. No quiero saber si en esa dársena estacionaba mi viejo, por ejemplo, o mi mamá. No lo hubiesen visto.
2: Ahora, a ver, dos cosas. Primero, se nota un poquito mejor la rotación, hoy hay que dar a lo mejor de vuelta a la macela, lo que sí, no por esta aplicación, como dijeron. Ahora, y esto de la que se estén borrando, cuando ustedes lo plantean, porque esto es evidente.
0: Sí, sí.
2: ¿Qué dicen? Porque dijeron que iba a ser inviolable eso.
3: No, bueno, lo que pasa que...
2: Digo, porque si a vos te hacen una multa y tenés que demostrar que no estaba pintada...
3: No, es muy engorroso, es como el reempadronamiento. El reempadronamiento es un obstáculo enorme para un montón de gente que, aparte, tiene que, creo que presentar el libre multas, pagar patentes, o sea, está hecho para que nadie se reempadrone. Pero en el caso de las dársenas, primero que no las está pintando la empresa que ganó la adjudicación, porque no estaba en el pliego licitatorio.
1: ¿Y quién las pinta?
3: Es responsabilidad de la municipalidad, está como responsabilidad de la municipalidad que contrató a otra empresa, le pagó 152 millones de pesos para pintar las dársenas.
0: Ah, la empresa que pintó las dársenas no es la misma que gestiona el resto del sistema.
1: O sea que la que ahora va a tener que volver a pintarlas tampoco es.
0: Habrá que pagarle de nuevo para que pinte.
2: No sé qué dice el contrato.
0: Claro,
2: uno supone que, digamos.
0: Tiene mantenimiento.
3: Porque acá hay dos contratos. Un contrato con la empresa que ganó la adjudicación del CEON, que brinda el servicio. Y otro contrato con una empresa que se encargó de pintar las dársenas.
0: ¿Sí? ¿Se sabe qué porcentaje de lo que le pagamos al CEOM se queda a la empresa y cuánto se queda al municipio?
3: 35,5% se queda a la empresa según el contrato.
0: ¿De cada estacionamiento?
3: De todo lo recaudado.
0: Y hay una tercera parte para la empresa y dos tercios para...
3: Sí, exactamente.
2: Eso estaba en el pliego.
3: El pliego licitatorio establecía una base de 3.700 dársenas, otra crítica que les hicimos, con la promesa de los funcionarios municipales de que no se iban a ampliar la cantidad de dársenas, cosa que efectivamente ocurrió. Y en segundo lugar, en el pliego se establecía un porcentaje, ¿sí?, que funcionaba como un estándar, que era, no recuerdo si era el 30 o el 32%, a partir de allí, de lo recaudado. Las empresas tenían que presentar sus ofertas, y si estaban por encima del 32%, restaban puntos, si estaban por debajo ganaban puntos. Hubo tres ofertas, una del 35,5% que fue la finalmente ganadora, otra del 47,7% y otra del 58,8%, que nosotros dijimos públicamente en varios debates, yo dije, son ofertas perdedoras, por eso también pedimos...
0: Jugaron a perder, decís vos. Sí, era privatizar, era poner un estacionamiento en la calle directamente.
3: Claro, porque si vos te vas a llevar el 50% o el 60% de la recaudación, no es negocio para el municipio, te va a decir que no, naturalmente, sino que se queda en el erario municipal. Entonces, para mí esto es una mirada, es una hipótesis. Ahora, concejal, no lo puedo comprobar.
2: Concejal, ¿cuántas dársenas hay? Porque usted dice, eran 3.000.
1: Más, claro.
2: ¿Cómo no se puede saber, digamos? A ver. Que yo no lo puedo saber, yo como perita, pero ¿cómo los consejeros no saben la cantidad de dársenas que están en funcionamiento hoy?
3: Porque no nos contestan los pedidos de informes. Porque no hay un informe, no hay un documento público de la municipalidad, más que algunos comentarios de funcionarios, de cuántas dársenas hay. ¿Ustedes creen que nosotros no le estamos pidiendo informes sistemáticamente de lo que pasa con el CEON? No le pedimos informes el año pasado, pero no informan públicamente. No quiero que me informen a mí, porque si me informan a mí es informarle, en realidad rendir cuentas de lo que hacen. ¿Cuántas dársenas hay? Yo acabo de estacionar en la 6.800 y pico, y estacioné la otra vez en el puerto en la 9.800.
0: Sí, la verdad es que no son consecutivas.
2: Sí, okay. Yo digo, eso no puede ir, ¿no? Pero yo me parece inexplicable, digamos, insólito.
1: Que no se sepa
2: que la cantidad. En una concesión, ¿cuántas dársenas tiene la concesionaria?
3: Es que yo no puedo acceder a esa información si no me la da el municipio.
2: Claro, lo entiendo, pero usted es concejal. Una cosa es que no me la diga mi periodista.
0: Sí.
3: Y otra que no se responde. Por supuesto que se entiende. Por eso el silencio es el silencio mío, es el silencio de la municipalidad. Claro. ¿Sí? Porque si yo tuviese información, la hago pública. Claro. Ahora, podemos estimar más o menos cuántas dársenas hay. Si la base fue 3.700 y nosotros en un cálculo rápido, entre el inicio del proceso SEOM, cuando se aprueba la norma, mayo del 2025, hasta que se pone en funcionamiento ahora en febrero o marzo del 2026, en el medio se amplió la zona SEOM, se habilitaron nuevas dársenas por decisiones del Ejecutivo, que la mayoría del Consejo aprobó, se permitió estacionar en el margen izquierdo en varias zonas de la ciudad y se puso dársenas, porque es zona SEOM, a pesar de que está prohibido hacerlo por una ordenanza, y se agregaron las 430 dársenas del puerto. Yo calculo que agregaron, ¿sí?, entre gallos y medianoche, unas 1.500, 1.600 dársenas. Así que estoy estimando que hay más de 5.000 dársenas que están activas. Claro. Ahora, es una estimación mía, como la pueden hacer cualquiera de ustedes. Sí. Porque tampoco puedo salir a contarlo.
4: ¿Puedo ir a pedir ese informe?
3: Por supuesto. Hay mecanismos de acceso a la información pública. El tema es que le respondan, porque nosotros también tenemos mecanismos que son los pedidos de informes, que son institucionales, y es a partir de lo cual nosotros conocemos.
2: Ahora, ¿cuál era la otra alternativa a ordenar el tránsito en el centro y ordenar el estacionamiento? Porque convengamos que estamos en una ciudad complicada, una ciudad colonial, digamos, en el casco céntrico.
0: Sí, las calles son chicas. O sea,
2: con el ordenamiento colonial, digamos, ¿no?
3: Sí.
2: Y todos queremos estacionar en la esquina del negocio, a donde vamos, o del médico al cual asistimos. Digo, también hay que, de alguna manera, ordenar.
3: Nosotros no estamos en contra del sistema de estacionamiento medido, porque esto ya existe hace más de 20 años en la ciudad de Santa Fe. Lo que nosotros estamos en contra, primero, había que mejorar el sistema anterior, o sea, digitalizarlo, sí, pero había que hacer eso. De hecho, tengo información que no puedo confirmar, pero que nos ha llegado a muchos concejales, de que la empresa anterior había ofrecido digitalizarlo gratis. Lo que nosotros estamos diciendo es, ¿por qué todo este nuevo sistema, esta cantidad de dinero, este aumento, esta multiplicación por 4 del precio, ¿por qué atarlo al precio del litro de nafta? ¿Sí? Que es una variable súper inestable, inestable hacia arriba. ¿Sí? Cuando había que mejorar algunas cosas y perfeccionar, hacer más eficiente el sistema. Yo lo planteo, para cerrarlo en estos términos, aquí hay un objetivo, ¿sí?, el ordenamiento del tránsito, la rotación vehicular. ¿El municipio no evaluó otras alternativas menos costosas para el bolsillo de la gente que consiguiesen el mismo objetivo, menos costosas para los derechos de los vecinos, menos desagradables para la ciudadanía que está muy enojada, que no sea esta, pero que logren el mismo objetivo?
2: Ahora, el objetivo también no es el sistema de semaforización, digamos, esto va enganchado a la semaforización y a la circulación de tránsito. ¿Eso no se está dando, concejal?
3: No, no se está dando, porque el pliego licitatorio puso, en el mismo pliego se pusieron tres ítems diferentes. El sistema de estacionamiento ordenado municipal, el nuevo sistema, el nuevo SEOM, la semaforización inteligente, o sea, la compra de semáforos inteligentes y su operatividad, y un panel de control de todo el sistema de semaforización en la ciudad de Santa Fe. Hasta ahora, lo único que nosotros tenemos es el nuevo SEOM. En eso el municipio ha sido tremendamente eficiente, en lo otro no.
2: Que es el compromiso del concesionario.
3: Claro. Está en el pliego licitatorio.
0: Hay otra pata de este sistema de movilidad, que es, el municipio nos lo ha explicado, miren, la idea también es movernos hacia el transporte público, ¿no? Que desalentar a alguien a decir, che, si voy solo al centro en el auto, por ahí me conviene ir en colectivo. El tema es, claro, mejorar la calidad del transporte público. Y acá la pregunta, porque la emergencia se terminó. ¿En qué estamos ahora? ¿Qué es esto? ¿Un híbrido entre no tener emergencia y tampoco tener una licitación nueva del transporte?
3: Sí, por supuesto. Ese es el estado de situación. La emergencia no ha sido renovada, el Consejo no le renovó la emergencia, porque no había ningún argumento para ninguna justificación para renovarla. Por lo tanto, está vigente la ordenanza 11.580 que rige el subsistema de transporte de colectivos. Y la alternativa que vos planteas, que el municipio está dejando, que es el subsistema de transporte de colectivos, es un subsistema que está en crisis también. No es que la gente que no puede, está desalentado a andar en auto y a ir en auto al micro, venir en auto al micro y macrocentro. ¿Y en qué venís? En colectivo. pero si el colectivo está roto, como metáfora, está roto, claro. El sí. sistema está roto, sí, sí. ¿Sí? El sistema funciona mal, en bicicleta, desde Blas Parera al 7000 en bicicleta, claro, con los dos pibes, uno en un hombro, otro en el hombro, lo dejan en el colegio, no, eso, o sea, pensemos un nuevo sistema de movilidad en la ciudad de Santa Fe, esa es responsabilidad, por ejemplo, del municipio, pensar y empezar a generar un proceso de discusión con las universidades, obviamente, la Universidad Tecnológica viene trabajando hace muchos años en eso, para pensar un nuevo sistema de movilidad para los próximos 20, 30, 40 años en la ciudad de Santa Fe, pero es que no podemos seguir poniéndole curitas a algo que está agotado, el sistema está agotado, son curitas, y las grietas son cada vez mayores, y el problema es que lo que está afectado es el derecho a la movilidad de todos los vecinos de la ciudad de Santa Fe, ni colectivos, ni autos, ni bicicletas, ni tampoco caminando.
2: Sí, es bravo el tema de la movilidad, no sé cuál es la salida, porque el sistema de transporte está en crisis, yo lo veo en varios, no por eso compadecerlo, ¿no? Pero en la mayoría de las ciudades del país está en crisis. Sí, sí. Digamos, es todo un tema, la quita de subsidio afectó también al sistema, y bueno, ¿Cómo hacemos para movilizarnos? Todo un tema, creo que el gran debate, y no sé si es fácil la solución. Sí,
3: no digo que sea fácil
2: de solucionar. No, vos tampoco, Jorge, no.
3: No, pero sí una opinión al respecto. Obviamente, la quita de los subsidios, la eliminación del fondo compensador afectó, pero eso se ha equilibrado con aportes que está haciendo la municipalidad, que está haciendo la provincia. Lo que pasa es que no podemos depender siempre de los subsidios, porque si el sistema se basa claro, en los subsidios, vamos a depender de la voluntad y el humor político de un presidente, de un gobernador. Uh-huh. No, tenemos que pensar un nuevo sistema, la verdad. Y eso lleva tiempo, pero hay que hacerlo, y hoy no se está haciendo.
2: No hay ámbito de discusión, de pensamiento, de juntarse, así como se está abriendo la discusión por la autonomía, que se viene, porque está facultado, es un tema que... Poletti, la gestión que viene lo va a tener que hacer, ¿no? Uh-huh. Lo va a tener, porque en algún momento algún intendente se va a topar con el tema sin querer.
3: Bueno, es que lo que no nos puede pasar es que dentro de 10 o 15 años estemos discutiendo de esto. Claro. ¿Sí? Esto no nos puede pasar. No nos puede pasar como sociedad. No quiero ser responsable a la gestión de Juan Pablo, a la gestión anterior, a la gestión que... Pero alguien, el que gobierna, tiene la mayor responsabilidad en instar una mesa de trabajo, una mesa de discusión.
0: Jorge, gracias, gracias por la visita.
3: No, gracias a ustedes, un placer.
0: Jorge Fernández, concejal de Santa Fe.
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1: Bueno, y Daniel Jovellano a las 8:30 minutos nos dice...
2: A ver, un pequeño análisis rápido de los 16avos de final de la Copa del Mundo, ¿no?
1: Ah, mira.
2: Muy rápido.
3: ¿Están pasando?
2: Complejo. Uh-huh. Alemania-Paraguay. Empató Alemania, sí. Perdió por penales, no la pasó bien el equipo Teutón, eliminado fuera. Bueno, sí. Paraguay es una de las revelaciones de esta Copa del Mundo. Brasil con Japón, perdía Brasil.
1: Perdía.
2: Tuvo que dar vuelta. Minuto 95. Sí. El gol de Marinelli para que Brasil avance hasta ahí. Sí. Con lo justo.
1: Con lo justito.
2: ¿Está?
1: Sí, pero no, bueno, minuto 90.
2: ¿Ganó cómo?
1: No tires al piso.
2: No seas bilardista.
3: La teoría.
1: El análisis.
2: En buen sentido lo digo.
1: Esperalo. Sí. A ver.
2: Otro. Noruega. Está bien, no son potencias. Noruega con Costa de Marfil, ganaba Noruega, se lo empató Costa de Marfil, lo ganó en tiempo casi sobre la hora Noruega.
3: Marruecos.
2: 2-1. Marruecos que eliminó por penales, lo que ataja el arquero, bueno, el arquero de... El último penal que ataja es una cosa...
1: Qué raro cómo ataja los penales. No fue,
2: no, parado y levantando la mano izquierda. Bueno, pero le ganó a Países Bajos y lo sacó del Mundial.
4: Sí, pero no está entre
2: sorpresa.
4: Pero a ver, Marruecos no terminó entre los cuatro primeros en el último Mundial.
2: Sí.
4: Entonces,
1: está bien. Bueno, pero le ganó a tu favorito. Bueno,
2: ¿Alguna vez Bilardo dijo, piensen en el fútbol africano?
1: Sí.
2: Allá por el 90.
3: Sí, estaba agarrando potencia.
2: Por el 90.
1: Bueno,
2: por el 90. Bueno, Marruecos, el otra sorpresa. Sudáfrica, Canadá, no viene el caso. Da lo mismo.
4: No, es una vergüenza que Canadá le haya ganado a Sudáfrica.
2: Bueno,
4: Sudáfrica. Si Sudáfrica,
2: ¿qué mira? Mostró Sudáfrica, Mario? Nada.
4: Pero hace años que viene a aumentar. Usted dijo lo de Bilardo. Si Canadá hasta frío tiene.
2: A Bilardo se refería a Marruecos, Argelia, esos países.
1: Vamos.
2: Rápido. México-Ecuador. México jugó anoche el mejor partido de
4: ya
2: su historia.
4: Ya lo echaron a Belcacese.
2: En su historia. Se le ganó a Ecuador, lo eliminó.
4: Ya lo echaron a Belcacese.
2: Y lo de Francia, chicos, fue un paseo el que le dio a Suecia ayer. Hizo lo que quiso.
3: Te voy a decir.
2: Y le hizo tres.
3: Selección campeona.
2: Creo que es lo más contundente hasta ahora. Faltan partidos. De lo que se ha dado en estos 16avos de final, digo, la victoria de Francia ayer 3-0 con dos goles de Mbappé frente al conjunto sueco, un equipo liviano también, Suecia. Pero bueno, y hoy tenemos los cotejos que se van a jugar a las 13, Inglaterra-Congo, Bélgica-Senegal.
4: Triunfo de inglés fácil.
2: Bien, Bélgica-Senegal. 5 de la tarde.
4: Empate.
3: Bélgica, Senegal.
4: Bueno, penales.
2: Alargue y penales.
3: Bélgica.
2: Bien. Y a las 9 de la noche, el equipo de Pochettino, oriundo de Murphy, en el sur de nuestra provincia, Estados Unidos, frente a Bosnia-Herzegovina.
3: Bueno, gana Estados Unidos.
4: No lo vi nunca.
3: No, gana Estados Unidos.
2: Livianito.
1: Livianito.
3: Inglaterra, ¿qué dijimos?
1: Lo último.
2: Eso.
1: De los de Test Santafesino, ¿cómo viene el parcial?
2: Y queda Pochettino.
1: Juega hoy.
2: Queda Scaloni.
1: Juega el viernes.
4: Y Alfaro.
2: Que ya pasó. Y Alfaro, que ya pasó.
1: El único que
2: de
1: pasó.
2: De 5 quedan 3.
1: Y el de único.
2: Esos 3, uno pasó, Alfaro.
1: Claro. Hay 2 en expectativa.
3: O sea, uno pasó, 2 va afuera y 2 en duda.
2: Exactamente.
1: Bueno.
2: Ahí quedó el claro.
1: Parcial de los santafesinos.
2: Y no contamos a Lorenzo, que es de Capital Federal.
1: Por eso.
2: Técnico de Colombia.
1: Nos vamos a la calle con Verónica Encinas. Vero, te escuchamos.
5: Porque culminaron una serie de allanamientos que dispuso el fiscal Guillermo Perceló a la Policía de Investigaciones en el marco de una serie de pesquisas que venían realizando por la publicación en redes sociales que estaba haciendo un hombre, en sus propias redes sociales, con armas de fuego. Hubo 4 procedimientos, mejor dicho, por delitos contra la seguridad pública y tenencia ilegítima de armas, todos en Santa Rosa de Lima. Uno llamativo porque a solamente 100 metros de la seccional subsegunda, la comisaría del barrio, que está frente justamente a la Plaza Santa Rosa, Padre Quiroga al 2100, en calle Corrientes al 4300 fue otro de los procedimientos, en pasaje Mitre al 2700 y en pasaje Frengeli al 2600, el cuarto. Al momento, por lo que pudimos averiguar, no hubo hallazgos de armas de fuego, pero sí, en continuidad con lo solicitado por el grupo, en este caso, de policial de la PDI, el fiscal continúa la investigación y, lógicamente, si a la persona la encuentran, seguirá el curso en el proceso judicial.
1: Bien, Vero, gracias.
5: Hasta luego.
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0: Bueno, a ver si podemos dar una mano con esta causa, que es una buena causa. Presten atención. Bomberos del norte de la ciudad hacen beneficios para solventar algunos gastos de funcionamiento.
1: Bomberos voluntarios.
0: Bomberos voluntarios, sí. Ya ponen a disposición su tiempo.
1: Sí.
0: Pero además...
1: Su vida, básicamente.
0: Su vida, y arriesgan su vida. Son héroes.
1: Uh-huh.
0: Pero además, para funcionar como bomberos voluntarios, tienen que salir a vender alfajores,
1: hacer un bingo.
2: Rifas, sí.
0: Está en línea Romina Soco, la jefa del cuerpo activo de los bomberos voluntarios de Santa Fe. Romina, ¿cómo estás?
3: Hola, buen día. Buen día para todos.
0: Bueno, a ver, contanos de la situación y contanos de la venta de alfajores, de cómo podemos ayudar.
3: Bueno, la situación del cuartel de la institución es la misma que atraviesan muchos cuarteles de la zona, de la regional, de la provincia. Económicas más que nada, por ahí para solventar gastos de cursado de los chicos que están estudiando ahora para ser bomberos, uh-huh. Gastos de combustible, gastos en general de mantenimiento de la institución. Vuelvo a recalco lo que ustedes dijeron recién, no cobramos nada nosotros, todo a beneficio de lo que nosotros hacemos nuestro tiempo. Y bueno, lo que se necesita por ahí es el dinero para seguir existiendo, digamos, funcionando. Uh-huh. Sabemos de que es de conocimiento que los subsidios por ahí no están llegando a tiempo, entonces como que se nos hace más largo los meses o el año en este caso.
0: A ver, te hago una pausa ahí. Te hago una pausa ahí, porque ustedes tienen un subsidio nacional que estaba con problemas. ¿Qué ha pasado con eso? ¿Qué cobraron? ¿Qué les falta cobrar?
3: Y todavía van cobrando de a poco, algunos cuarteles sí, otros no. Ah. En este caso nosotros no todavía, así que bueno, hay que esperar, se va a cobrar, sí, como todos los años, pero bueno, viene bastante atrasado. Por lo tanto, hay que seguir subsistiendo, entonces la entrada por ahí, aparte del compromiso de los socios, esa es otra cosa que también para decir, digamos, a la comunidad en general, que no solamente somos el cuartel del norte de la ciudad, sino de la ciudad entera, porque... Somos bomberos voluntarios de la ciudad de Santa Fe, uh-huh. De la capital.
0: Sí.
3: Y bueno, necesitamos el apoyo de todos. Te puedes hacer socio, iniciamos una venta de alfajores ahora.
1: Uh-huh.
3: Y bueno, estamos organizando un bingo para finales de julio, donde bueno, se va a llevar a cabo ahí en la institución. Y bueno, vamos a hacer nuestras promociones a través de nuestras redes sociales. Estamos en Instagram, en Facebook. Y bueno... tratar de que la gente por ahí nos apoye desde ese lado.
1: Romina, vos decías que tienen gastos, bueno, de las capacitaciones, entiendo que también en la nafta, de lo...
0: Claro, el funcionamiento,
1: de,
0: ¿no?
1: Todo lo que tiene que ver con funcionamiento, ¿cuánto es lo que necesitan o tienen un estimado de cuánto necesitan por mes para poder vivir o realizar sus tareas?
3: Y mira, cada 15 días, por darte un ejemplo, el abono que se hace por el cursado de aspirantes a bomberos es de 370.000.
1: Mm.
3: Es decir, que cada 15 días tenemos que tener disponibles 370.000 para pagar el cursado, sumado al combustible que se puede gastar ese fin de semana. En paralelo, el combustible que se gasta en las emergencias.
1: Mm-hmm.
3: Y bueno... Todo eso lleva bastante dinero, no te puedo decir un número uh-huh. exacto, pero bueno, todos sabemos los precios de los del combustible hoy en día.
1: Uh-huh.
3: Así que es un número elevado.
0: ¿Cuántos bomberos voluntarios son?
3: Uh-huh. Nosotros en este momento en nómina somos 25 aproximadamente bomberos y tenemos 8 aspirantes cursando para este año que se van a recibir y bueno, el año que viene se incorporan.
1: Uh-huh.
0: ¿Cómo son las redes sociales? ¿Cómo los encontramos?
3: Nosotros tenemos Bomberos Voluntarios Santa Fe Capital, así aparecemos en Instagram
0: uh-huh.
3: y en Facebook también.
1: Bien.
3: Y en Facebook hay un número de teléfono anexado donde se pueden comunicar para hacerse socios o para cualquier consultas o lo que sea.
2: Uh-huh. Dale. ¿Cómo son los turnos, digo, de un bombero, por ejemplo? ¿Qué horarios tienen? ¿Deben cumplir turnos?
3: Claro.
2: ¿Cómo se manejan en ese aspecto?
3: Bueno, mira... nosotros cada uno por su lado tiene su trabajo.
0: Claro.
3: Entonces tenemos que pasar nuestra disponibilidad para la semana, cuántos días vamos a asistir,
1: uh-huh.
3: Y de esa manera nos vamos organizando como para cubrir toda la semana. También, digamos, las guardias pasivas también, que donde podés llegar, se te convoca, digamos, y llegas rápido. Uh-huh. Y así más o menos vamos cubriendo.
0: Uh-huh. Claro. Romina, gracias, gracias por estos minutos. Ojalá que sirva la ayuda y que la gente se sume, ¿no?
3: Les agradezco a ustedes por este espacio, gracias por escucharnos. Somos bomberos de la ciudad, uh-huh. así que espero que el santafesino nos dé una mano, y bueno, y a cualquiera que esté escuchando, digamos, en este momento.
0: Sí. Un abrazo, muchas gracias.
3: Muchas gracias a ustedes.
0: Sargento Romina Soco, la jefa del Cuerpo Activo de Bomberos Voluntarios de Santa Fe. Es increíble que, la verdad que ya es un compromiso social impresionante, claro, ser bombero voluntario. Es poner tu tiempo, arriesgar tu vida, que además tengan que vender alfajores para cargar nafta del autobomba, es una vergüenza. Las ayudas nacionales están trabadas, que es lo que mantiene a los cuarteles de bomberos, están trabadas, llega de a poco a cuentagotas, y lo que tengo entendido que hacen es, le dan prioridad a aquellos que tienen alguna necesidad, por ejemplo, cuando es temporada de quema de campos, priorizan zona un poco más del interior,
1: sur del país con los incendios.
0: Claro, ahora sur del país con los incendios, norte de la provincia por ahí con las inundaciones, alguna ayuda llegó, pero a ver, vaya si sería importante tener los bomberos voluntarios de Santa Fe en condiciones, ¿no? Digo, porque después uno se acuerda ante una emergencia, cuando te pasa.
2: Y no los tenés presentes.
0: Tocamos madera, si pasa algo, uno dice, che, y los bomberos. Bueno, los bomberos están vendiendo alfajores para cargar más.
2: Además, el voluntariado, digo, por ahí también hasta te debe sacar las ganas en función de todo esto que tenés que renegar, y tratar de encontrar un mango para lo que es la cobertura de
1: cuestiones. Ellos no cobran, claro, o sea, no es dinero que va a ir a su salario.
2: Por eso se me ocurrió, perdón, también preguntarle, digo, por los horarios, ¿cómo se maneja?
0: Sí, el horario libre, o sea, el horario donde uno dice, bueno, yo me voy a jugar al fútbol, al
1: padre, lo que sea. Sí. Tienen guardias ordenadas, cantidad de horas y demás, pero sí, depende de los trabajos de cada uno.
0: La verdad es que son tan apasionados la gran mayoría que son hasta obtusos, porque pensándolo racionalmente, tiene razón Dani, uno diría, si tampoco nadie me va a dar una mano, si el Estado Nacional que me debe mandar para cargar nafta no me manda, yo no voy a perder más tiempo. Son tan apasionados de lo que hacen que salen a vender los alfajores.
1: Claro, algo que ya no les competiría, digamos.
0: Pero si se puede dar una mano, entonces búsquenlo en redes y hacernos socios y a ayudar como se pueda. Uh-huh.
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0: Bueno, empezó el segundo semestre. Es un año no electoral, pero tiene una particularidad. El año que viene, en febrero, cierran las listas de la provincia de Santa Fe. Por lo tanto, a pesar de ser un año par, este año se va a jugar mucho en política. Dicho esto, te pregunto, Mario, ¿inició ayer la campaña Maximiliano Puyaro?
1: Mira, dio una señal muy fuerte en la reunión interministerial, esta convocatoria que hace el gobierno. A equipo participan los funcionarios, legisladores y algún funcionario, algún empleado público de carrera de categorías altas. Ayer la sala de ATE estaba repleta. Y este escenario ayer fue la democracia de soluciones, o como la democracia de soluciones. Se pusieron los ejemplos de tecnología para la gestión, que habló Tavares, que habló con nosotros hace un ratito, Santiago Mascheroni, sobre los avances que hubo en el sistema de justicia, por ejemplo, el juicio por jurado, la oralidad que se está intentando en otros sistemas, en otros fueros, y María Martín sobre el tema educativo, sobre los 180 días de clase. Todo muy interactuado, todo coordinado por el secretario general de la Gobernación, Juan Cruz Cándido, con testimonios, etcétera, etcétera, y el cierre estuvo a cargo. Se bajaron todos y se quedaron en el escenario Gisela Scaglia y Maximiliano Puyaro. Discurso de Scaglia y después el discurso de Puyaro, con dos o tres frases que me parecen fuertes. Vamos a acelerar para terminar los cambios que llevamos adelante. Y tipo evangelio, vamos a caminar el territorio para demostrar que estos cambios los hicimos nosotros. Esto es lo que le dijo. Esto fue lo que dejó al gabinete. Al gabinete y a los equipos. Porque creo que no faltó nadie. Estaban todos. Sí. En esta reunión. Y en el medio, desde este interministerial se dijo, el gobierno dice, vamos a en cada interministerial reconocer algún funcionario. Y el reconocimiento fue a dos gendarmes que están colaborando con la gestión, que son los casos de Omar Pereira y de Lima. Pereira se había ido porque tenía que ir a un procedimiento y estaba de Lima. De Lima, la verdad que es un funcionario que ya Puyaro lo tuvo cuando fue ministro de Seguridad y que lo tuvo ahora. Contaron el propio Puyaro asumió el rol de decir, de Lima, yo cuando fui ministro convoqué a estos dos gendarmes que pasaban a pasividad y me dieron una mano impresionante. Se volvieron a vivir, de Lima se volvió a Buenos Aires, y cuando fui electo gobernador lo llamé. Y dejó la comodidad y se vino. Y no quiere hablar porque no le gusta hablar nada. Y habló dos minutos. ¿Y qué dijo de Lima?
0: ¿Qué dijo?
1: Vamos a trabajar al 2027 para seguir cuatro años más.
0: ¡Epa! De Lima, de Lima se lanzó la candidatura.
1: A ver, había clima de Puyaro, yo voy y voy con Scaglia, porque la foto dejaron Scaglia, el escenario libre para ellos dos.
0: Scaglia hoy es diputada nacional, digamos, no justificaba nada desde lo institucional esa foto, más que pensar en la posibilidad de que otra vez sean la fórmula gobernador vice.
1: Sí, por eso me dio toda la impresión de que ayer, en Unidos se descuenta que Puyaro va a ir.
0: Sí. Creo que Puyaro en algún momento tuvo la intención o la idea de, bueno, si acá se están las cosas bastante calmas y está bastante segura mi elección, yo voy a jugar a Nación. Sí. Parece que ahora ya está descartado ese plan, que fue de Puyaro y quizá de alguno más y nada más. Y ahora Puyaro está encaminado hacia la posibilidad.
1: Va a intentar usar lo que... la posibilidad que le dio la reforma constitucional.
0: Sí.
1: Y a propósito de esto...
0: Perdón, y la foto Puyaro-Scaglia de ayer, ¿también servirá para callar quizá alguna versión de puede haber otro compañero de fórmula de Puyaro, están llevando a, por ejemplo, la vocera a testear a diferentes lugares? ¿Servirá también para... para
1: sean cargo los que dicen y especulan eso?
0: No, digo, pero ¿servirá para eso? Imagino que es una imagen contundente.
1: Aquellos colegas que hablan de una que la lleven a Caudane para que sea compañera,
0: yo pregunto.
1: Sí. ¿Va a ser una fórmula radical o va a ser un frente unido?
0: Claro.
1: Digo, mínimamente, muchachos, sí, sí, es un frente electoral.
0: Sí.
1: No podés Me parece, digo.
0: ¿Y qué dice el socialismo bueno, todo esto? Porque no le toca otra vez.
1: El socialismo estaba en las mayores espadas, estaban ayer allí. Bueno, hoy cuando hablamos con Tavares era uno de los funcionarios que viene de la Asociación del Socialismo. Uh-huh. Creo que tiene militancia socialista. Sí. Digo, estaban los ministros, estaba Esteves, estaba Rueda, estaba Clara García, la presidenta de la Cámara de Diputados, estaban todos allí. Sí. O sea, el mensaje lo tienen. Y digo, en el marco de todo esto, esta mañana. Empiezan las roscas de Unidos para presentar el proyecto de reforma de código electoral.
0: Sí.
1: Ya lo hemos dicho varias veces.
0: Quedan pocas horas, ¿no? Porque ya empieza el proceso.
1: Sí, pero bueno, lo van a presentar hoy, mañana, tal, pero no es para el tratamiento.
0: No.
1: Y me parece, esto vamos a rechequearlo y mañana, me parece que todo lo que es la reforma penal pasa para después del receso. Mañana. Va a haber poco en la agenda legislativa, me parece, pero digo 24 horas antes uh-huh. de que se empiece a cocinar la agenda.
0: Bueno, bien. Antes de que la cocine la agenda, ya el tipo sabe la,
1: no,
0: la
1: receta. No, deja de
0: ya decir. La sabe. Bueno, resumimos el programa de hoy, dale. Vamos. A resumir, Cáfaro.
2: Tienen que hacer los más pibes.
0: A resumir.
1: No, porque él está en la franja más vieja ya. Ya no forma claro, parte del 60%.
2: Sí, le quedan resabios de su juventud.
3: Es verdad.
0: No puedo.
3: Carlos
0: no
3: Plaza queda. Por arriba de la media.
2: Ya está bien por afuera. Está en el salto de no, la juventud. No,
0: ya me pasé porque dice 39 para abajo. Yo ya estoy a punto de 37.
1: Los. O sea, quédate afuera.
3: A mí me faltan como 10 años.
0: Nosotros.
1: La única.
3: Me falta como 10 años todavía.
1: La única que está.
0: Y con amplio margen todavía niña, está dentro del 60% de la población santafesina.
3: Soy bueno. Centennial.
2: Centennial.
3: ¿Viste sí. que decía sí. hoy el Ignacio?
1: Claro. ¿Usted es centenario también, como yo?
0: ¿Ustedes?
1: ¿Como Clan? ¿Hincha de Colón?
0: No, Centennial. ¿Ustedes saben qué son?
1: No, ni idea. Yo soy 59. Mire,
3: vos sos millennial.
0: Yo soy millennial.
2: Yo también.
1: Doctor Tepper es 59 como yo.
0: El doctor es baby boomer.
2: Y yo de 70.
1: No, escúcheme, doctor Tepper, escúcheme. También, doctor Tepper es 59 como yo, como sí. lo es Mauricio Macri, como lo es Alberto Fernández,
0: ah, mira,
1: como lo es Agustín Rosa, como lo es Emilio Jatón.
2: Alguno no lo
1: nombra. Como lo es Mar Perotti.
0: Escuchá, como tu abogado te iba a decir que deje de nombrar.
3: Deja de nombrar.
0: Basta.
3: Silencio.
0: Dale, resumimos el programa de hoy, Mario.
1: Bueno, un programa sin papel.
3: Ah, porque como ya no te
2: perdón,
3: tenés más.
2: En el cierre iba a pedir perdón, pero se lee. Ay, pero, el que hace se equivoca.
0: No. Pero tiró dos veces el mate. No,
3: el mate con medicamento.
1: Escúcheme, desde hoy la provincia no dice que no hace más trámites digitales. Hoy había un inconveniente. Ya se solucionó el tema de los jubilados. Sí. Aparecieron los recibos de los jubilados. Hablamos de eso con Nacho Tavares, de esta experiencia. En el medio. Hablamos de esto de la municipalidad que no. Que el contribuyente tiene que demostrar que pagó para que no le reclamen. Una cosa absurda. Uh-huh. Pero hablando de la municipalidad, también hablamos con Lucila García sobre este reconocimiento, este lugar en la OCDE, en una silla a Juan Pablo Poletti, lo que puede significar. Nos visitó el concejal Jorge Fernández y hablamos mucho del SEON, que hoy cambia algunas.
3: Y de movilidad.
1: Creo que es el gran debate que se viene y espero que en la campaña todos tengan la pila puesta en eso, le explicar a los santafesinos cómo se van a movilizar. En el medio les contamos el acto de la Corte ayer con este discurso de lo que dijo Gutiérrez y lo que dijo Puyaro sobre el costo de la obra. Jovellano está preguntando si la obra, ¿quién la pagó?
2: Sí.
3: La provincia.
0: ¿Quién la va a pagar?
1: Toda obra pública la paga la provincia.
3: En realidad.
1: Pagamos de todo.
2: Pensé que lo podía haber pagado la justicia.
1: Y la justicia, no el presupuesto es un presupuesto público.
0: No tiene recursos propios.
1: Bueno, hablando de provincia, ayer mandó la cuenta de inversión como corresponde el 30 de noviembre, el 30 de julio, junio, la constitución establece que la cuenta de inversión. ¿Qué es la cuenta de inversión? O sea, vos tenés una ley de presupuesto y en la cuenta de inversión das cuenta de cómo gastaste ese presupuesto. Uh-huh. Ayer está en legislatura, como siempre, nunca se votó. La constitución establece que la legislatura debe considerar desde el 83 a la fecha, nunca la votaron, nunca la leyeron, creo muchos. Bueno, y vamos, explicamos el acto de Unidos ayer, lo que va a pasar hoy a nivel legislativo, así que parte de la agenda de hoy.
0: 8:56.
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1: Buen día, buen día. ¿Cómo anda?
2: Qué frío estaba diciendo, ¿eh? Porque abrieron y entró un poquito de frío.
0: Hace mucho frío, ¿no?
1: Sí, más o menos, más
0: es invierno.
1: Pregúntele a Ferrato que anda siempre en remera.
2: Con el pelo mojado.
0: El optimista de la vida siempre, incluso no lo afecta el frío.
3: Dice optimismo, dijo.
1: Dice optimismo,
0: está según Ferrato. Blindado a la negatividad, Ferrato. Es una cosa impresionante.
3: Sí, por ahora, hasta que mientras el mundial siga.
0: Podría
3: sí.
0: ser un coaching, esos que te enseñan, viste, que te dicen hay que vivir mejor, que no sé qué.
3: Y me alimento bastante de información de ese tipo.
2: ¿Cómo la llevo?
0: Está bien.
2: ¿Te sirve a vos? A mí no me sirve.
1: Está convencido que está viviendo en Europa.
0: Y bueno, pará. Si uno pudiese convencerse. ¿Qué sé yo? Por ahí se trata de.
3: Esta es la nueva Atenas, dijo Tepper.
0: ¿Cómo? ¿Eh?
3: Santa Fe era la nueva Atenas.
1: Era la nueva Atenas en la década del 60. Buah. Santa Fe, ¿no? Sí. Donde convivían Fernando Birri, Supisiche, Udiño Kiefer. Bueno, era la Atenas de.
3: Saer.
1: Saer,
3: Arancio.
1: Era la Atenas de la década del 60, la Santa Fe era la Atenas de la Argentina.
2: ¿Y qué pasó? ¿Mm? Bueno, ahora somos la única ciudad que está dentro de la. El intendente.
0: Ahora se nos cayó el Partenón, che.
2: Sí, pero... hay que reconstruirlo.
0: Sí. Escúchame, hay cambios hoy en el CEOM, lo hablábamos hace un ratito con el concejal Jorge Fernández, él desde la oposición y planteando las críticas. Hay vecinos que se quejan. ¿Qué parcial hacen ustedes? ¿Creen que mejoró o no mejoró la movilidad? ¿Cómo lo ven?
1: Yo no puedo creer, yo estuve escuchando parte de la entrevista con Jorge Fernández. Yo no puedo creer que no sepamos cuántas dársenas hay en la ciudad de Santa Fe para estacionar. Que el Ejecutivo no brinde la información concreta de cuántas dársenas hay para estacionar. Me pareció, o sea, escuché que vienen insistiendo con pedidos de informes y que los pedidos de informes no son contestados.
2: A mí me dan la sensación de que si tenés las dársenas adecuadas, lo informás. O sea, ¿por qué no informás la cantidad de dársenas?
0: No sé, lo que sea, tiene la obligación. O sea, un concejal envía un pedido de informe, deben responderle.
2: Sí. No, pero aparte es, imagino con el sistema como está digitalizado, es solicitarle a la empresa cuántas dársenas hay activas. Listo. Fijarte, entrar en el tema, mirar.
4: O capaz que lo tienen hasta ellos mismos.
0: Sí. El otro desafío es, que esto ya se veía desde el principio, pero ahora está empezando a pasar, dicen algunos oyentes incluso, se despintan las dársenas.
1: Ese es otro problema, ¿no?
0: Claro, y ahí, bien marcado Jorge Fernández, la empresa encargada de pintar no es la misma que tiene la administración del sistema, es una empresa contratada para eso.
2: Sí.
0: ¿Ese contrato implica el mantenimiento o tiene que el municipio hacerse cargo de ese mantenimiento?
1: Bueno, y segundo, estamos ya en invierno.

0: Pero vos ponés, ponele 1634, que es una que está acá enfrente de nosotros. Si por alguna te ponen Darsena en mantenimiento, no necesitas poner Xeon porque la Darsena no está habilitada, digamos, no te cobra.
1: Cuando está borrada.
0: No sé cómo es eso, pero me ha pasado un par de veces que el número se veía, lo pongo y me pone Darsena en mantenimiento. Anda tranquilo, o sea, no te vamos a hacer multas porque está fuera del sistema.
1: Sacaste de la lotería ese día.
0: Claro, es como comodín, seguís.
2: Sí, las dársenas declaradas son 4.974. Esto con fuente del litoral y de varios medios que han dado la información en su momento y es la información que circula.
3: Claro, el tema es que vos estacionás en dársenas que son... número es 9.000 y pico.
0: No, la explicación es que no es consecutivo. La explicación es que agarran desde el 8.000, cortan, van al 9.000 y así, no es que siga.
3: El único cambio es que, por ejemplo, en lo que es microcentro, las últimas veces que fui, me cuesta más estacionar que antes.
0: ¿Te cuesta más?
3: Sí.
0: Te iba a decir al revés. Mi experiencia es, me cuesta menos.
3: Y ¿será que habitualmente, por ejemplo, voy los sábados a la mañana? Que vos dejás las cosas como para todo un día. Tengo que estacionar. La última vez tuve que estacionar, tenía que hacer cosas en plena peatonal y estacioné a media cuadra de Urquiza. A media cuadra de la municipalidad.
0: Sí, lo cierto es que el sistema había que actualizarlo. Sistema
1: lo de la app está buenísimo. Sí.
0: Bueno, el sistema es fácil, es intuitivo. El tema está después en el precio, si es el correcto o no.
4: Pero es un estacionamiento caro.
0: Por eso, caro. Es un estacionamiento caro, carísimo al lado de lo que era el estacionamiento anterior.
1: Sí.
0: Lo que dicen es, bueno, está más acorde al precio de un pasaje de colectivo y entonces ahí tenés la variante. El tema es que también el colectivo está en crisis, ¿no? El sistema está en crisis. De hecho, se terminó la emergencia. No se pone en carpeta la licitación de un nuevo sistema. Es un desafío global el de la movilidad, ¿eh? No es un desafío.
4: Bueno, pero en su momento, cuando se presentó el nuevo Xeon, se planteó específicamente, expresamente, que el nuevo sistema apuntaba al primero a la rotación y segundo al cambio de movilidad
0: por eso
4: de la población, y el cambio de movilidad no se dio.
0: No,
4: en mi criterio, porque
0: sí, no lo sabemos con datos, ¿no? Pero la intuición es que nadie se bajó del auto para ir a un colectivo.
4: Nadie se bajó del auto para ir a un colectivo y hay récord de venta de motos. Y
0: claro, quizás si mutó hacia un lado hacia las motos por ahí.
3: Sin dársenas para que estacionen todas las motos.
0: Claro, la moto por ahora es gratis. Igual, no tiene Xeon.
3: Sí, pero no hay lugar suficiente.
0: No hay lugar. Hay mucha moto en la vereda. No sé si ustedes lo ven, pero yo en el centro, cuando camino el centro, hay mucha moto en la vereda.
4: Bueno, pero no puede estar en la vereda.
0: No. Claro, no puede. Pero
1: después se rompe la vereda y cobran multa porque
0: además es incómodo.
4: La vereda es para la gente.
0: Y la vereda del centro son chiquititas y por ahí tenés una moto. Y entiendo, el de la moto dirá, ¿y dónde la pongo? Sí. Y bueno, viste. Esto es lo que generan estos problemas de convivencia también.
2: Sí. Yo coincido que desde la parte de facilidad tecnológica, si se quiere, es más simple.
0: Es más simple.
2: Es más caro cuando tenés que dejarlo varias horas, porque va aumentando la tarifa. Para nosotros que estamos 4 horas acá, va aumentando y es un gasto que crece. Pero sí entiendo que por ahí son más grandes y quita lugar. El tema es el tamaño de los autos. En tema de recaudación, hablábamos del mes de abril, que fue el primer mes. Se hablaba de 490 millones de pesos, de los cuales aproximadamente la mitad va para estas tres empresas.
1: 30% para la... Claro, pero después tenés la que pinto.
2: Sí, es un poco más. Los convenios son algunas del 55, otras del 40 y ahí rondan. Y después está el gasto de los municipales que van trabajando respecto del tema y bueno, quedará limpio aproximadamente 200 millones de pesos para la municipalidad. Esto en el primer mes, ¿qué tiene estos 30.000 para cada uno que tuvimos? No salieron los datos de mayo.
4: Y el otro problema que se presenta es el tema de los frentistas.
1: Sí.
4: Bueno, vamos a hablar que ha redoblado la apuesta Barrio Candioti en este tema, pero también cuando se incorpora el estacionamiento en el puerto de Santa Fe, la mayoría

0: frentista.
1: Sí, yo acá
0: y terminás pagando una fortuna porque también se encarecieron las cocheras.
1: Bueno, Ville, yo acá me voy a poner en policía malo, por ahí.
0: Bueno, dale.
1: Pero la verdad es que, o sea, el puerto era caótico ya. De alguna manera hay que ordenarlo. Yo sé, a ningún vecino le gusta. Si yo estacionaba gratis, ahora me tienen que cobrar. Pero el vecino del centro lo paga, naturalmente, porque está acostumbrado a eso. Al del puerto se lo pusieron ahora y dice, pará, ¿por qué? Y porque el flujo de autos que hay es impresionante. Ustedes vieron.
2: Pero
1: el
2: no
1: puerto
2: era caótico.
1: Sí, estacionaban de los dos lados,
2: Indy, no entraba
0: ni
2: con el
0: carro.
2: Y ahora.
0: No sé, yo, pero ahora sigue siendo igual. Sigue siendo igual. Exactamente igual.
2: Es como siempre, era caótico, porque si vos querés, por ejemplo, ir al gimnasio o comprar herramientas o, no sé, hacer un trámite. Que ahora, bueno, ya no tenés necesidad de hacerlo en la EP y querías estacionar enfrente de los edificios, uh-huh. Ahí sí se te complicaba, pero después tenés todo una darse, tenés no sé cuántas dársenas ahí al costado, tenés que caminar dos cuadras.
1: Pero ustedes no vieron estacionamiento de los dos lados, para mí era la imagen común. Bueno,
2: sí, pero ahora también hay de los dos lados medido, ¿no?
1: ¿Sí? No, medido solo de la derecha, no, estacionan a la izquierda.
3: Sí, estacionan.
1: ¿Sí? Sí.
3: Yo fui el otro día y estaba.
4: No deberían, claro.
1: No
4: se debe. El tema es que cuando no hay lugar, el auto hay que dejarlo porque hay que llegar a los lugares.
1: Sí.
4: Y ahí es donde se incumple con la norma y lo dejan en todo.
0: ¿Y qué pasa con un frentista que llega a 7, luego llega 9, 10 de la mañana a su casa después de trabajar? Los que trabajan temprano, por ejemplo, en la radio, es caso Mario. Uh-huh. ¿No? Y no encuentra lugar en toda su cuadra.
2: ¿Qué hace? Sí, estaba el pedido de que le respeten el estacionamiento, la iniciativa para que por lo menos le cubra una cuadra y media, dos cuadras, que lo puedan estacionar a la vuelta, pero no sé, eso todavía no se aprobó, entiendo.
3: No.
1: Bueno. ¿Hasta cuándo es el saldo negativo ahora?
3: Hasta 2.500.
1: Bueno, voy 240 negativo.
3: A los 2.500 pesos se te corta el...
1: Me tengo que ir, chicos, porque estoy en negativo, che. Y bueno, ahora no lo puedo prender más porque tengo que volver al positivo.
3: Bueno.
1: Hasta mañana, que tengan un lindo programa.
0: Hasta mañana. Espero que no tenga un inspector al lado.
1: No, porque no, está activo. Bueno. Está en negativo. Alguien me está financiando el estacionamiento ahora. Ahora voy.
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0: Pero estamos, ¿eh?
1: Empieza.
2: ¿Cómo les va?
3: Estamos. Pero muy bien.
2: ¿Qué tal, Dani? ¿Cómo andan?
4: Bien, muy bien.
2: ¿Bien? Bien, con los 16 avos de final del Mundial.
3: Qué lindo. Me está entrando miedo a mí, ¿qué quieres que diga?
2: ¿Miedo?
3: Yo ayer empecé a sentir esa sensación, ¿viste? En
2: porque
3: el estómago,
2: viste Francia.
3: Como cuando tenés que entrar a un examen.
2: ¿Por lo que viste de Francia?
3: Ah.
4: Sí. Qué fuerte.
2: Es el
4: Francia.
2: Equipo que más, entre comillas, fácil pasó en esta llave.
0: 3-0.
2: 3-0 y podría haber hecho. Y lo sacaron a Mbappé, después del segundo gol lo sacó de ya.
0: A pedido de Messi.
2: ¿Eh? Se quedó, bueno. Quedó a uno de Messi con 18, Messi tiene 19 en la historia de los mundiales. Lo empató en el actual mundial.
0: Con un partido más.
2: Con un partido más, exactamente, porque Argentina juega el viernes. Pero más allá de esas estadísticas, en lo que se ha jugado hasta ahora, más allá de las sorpresas, Alemania afuera, Países Bajos afuera, el que más fácil pasó es Francia. Dio una clase de fútbol ayer. Le hizo 3 a Suecia y le podría haber hecho 4, 5, 6. Realmente, por la cantidad de goles que erraron los franceses, realmente están en un nivel muy, pero muy importante, ¿no? Uh-huh. Pero bueno.
3: Y la remada de Noruega, ¿viste?
0: ¿Cómo rema?
2: Sí, Noruega, minuto 86, el segundo de Haaland, lo había empatado Costa de Marfil también ayer. Y anoche vi la mejor producción futbolística, muchos decían, de la historia de la selección mexicana. Nunca jugó tan bien como anoche. Hizo lo que quiso con el equipo de Becasense Ecuador y le ganó 2-0 ya en el primer tiempo. Terminó esa diferencia. Podría haber hecho muchos goles más. 2-0 afuera Ecuador, afuera Becasense de la Copa del
0: Mundo. Se gastó toda la pólvora en el festejo anterior, Becasense.
2: Sí, anoche, sí. La verdad, que los mexicanos, el equipo de Javier Aguirre, hicieron un partido, y uno diría casi perfecto.
3: Bueno, era local.
2: Sí, muy local. Partido empezó una hora después. A las 22 comenzó a las 23 por cuestiones climáticas. Había rayos a 15, 16 kilómetros. Hasta que eso no disipa, el fútbol no comienza.
3: Fue muy conmovedor, muy emocionante el inicio, el arranque del partido. Todo el estadio entonando, no están solos, no están solos.
0: ¿A Venezuela?
3: ¿No? A Venezuela.
2: A Venezuela, sí.
3: Fue muy, muy fuerte.
2: Sí, hay un apoyo.
4: Arrancando un nuevo mes.
3: Sí, bienvenido julio.
2: El séptimo del año ya.
0: El segundo semestre que tanto nos patean los políticos para el segundo semestre. Bueno, ahora vienen las buenas.
3: El año está perdido.
2: Vamos a ver. Vamos a ver.
3: Bueno, con temperaturas realmente bajas para lo que es la Patagonia, con el aviso del Servicio Meteorológico Nacional, temperaturas extremas, un alerta amarillo que abarca, creo que la mayoría del territorio argentino,
0: ¿Qué es esto de la bomba polar que se viene?
3: Y se viene frío. Estamos viendo temperaturas de 14, 16 grados bajo cero en Bariloche, en otras partes de la Patagonia.
2: Dice que eso va para Mendoza a un ritmo importante, va subiendo.
3: Sí, y hoy mirábamos con Sergio hacia el oeste y veíamos esa...
2: Ese
3: banco,
2: el celaje, como decían.
3: Claro, exactamente, eso es frío, ¿viste?
2: El
3: celaje. Sí, eso es frío que se está viniendo.
4: Sí. Bueno. Mientras tenemos este frío acá y lo que viene, el último reporte de lo que está pasando en Europa con la ola de calor está rompiendo todos los récords que se conocen en la historia, no solamente en Francia, en Alemania, que hay 43 grados en Alemania, en Austria, en Hungría, en España.
3: No sé si vieron los neumáticos totalmente derretidos
4: No solamente es una cuestión de salud pública, porque ha muerto mucha gente, ¿no? Sino todo el sistema de infraestructura, como bien vos decías, la agricultura, todo lo que significa una ola de calor de semejante... Y vamos a hablar de este tema en el programa.
2: Bueno, en Miami, para el viernes, en el horario de la selección, quizás un rato antes, se anuncian algo así como 42 grados también de temperatura.
3: Bueno, acá se está anunciando uno de los días más fríos.
2: Bueno,
3: Mira vos.
4: Claro, lo que pasa es que en Miami...
2: Sí, están acostumbrados.
4: No, son las 5 de la tarde.
2: Claro.
0: Sí, el tema es para los jugadores. Capaz que suman 2 pausas de hidratación más.
2: Sí.
0: Se vende, depende si se vende.
2: Si se vende.
0: Pero bueno, qué complicado jugar con esas temperaturas también, ¿no?
2: Bueno, el tema es que el Rock Stadium, donde se va a jugar ahora en Miami, no es como el de Dallas, que es un estadio cerrado, donde hay refrigeración. En Dallas, en ese estadio, jugaban con 24 grados.
0: Qué divino.
2: Es un estadio cerrado. Este es un estadio abierto.
0: Bien, bien. Bueno, vamos a ver cómo llega la selección. Falta tanto, viste, que empieza
2: la ansiedad. Selección trabaja la mañana de hoy en Kansas City. Todavía no empezaron, son dos horas menos en dicha ciudad del centro de los Estados Unidos. Y por la tarde ya viajan a Miami. Ya viajan a Miami a la tarde de hoy, hora de nuestro país. Van a arribar a Miami y se van a quedar en Miami. Si Argentina avanza,
3: sí,
2: se quedan en Miami.
0: ¿Por qué?
2: No, por una cuestión de distancias.
0: ¿A dónde juegan?
2: Y después jugarían en Atlanta. Le queda mucho más cerca, es un solo vuelo, y no irse al centro de Estados Unidos, donde había hecho base la selección, que es la ciudad de Kansas City, ¿no? Bueno. Se quedarían en Miami. Es más, ya tienen reservado el hotel, es en Fort Lauderdale, mucho más arriba de Miami, un lugar más residencial, más tranquilo, más exclusivo, más silencio. No la locura que hay hoy en Miami y la locura que va a haber de acá el viernes. Se cree que más de 50.000 argentinos van a llegar a Miami. Chiqui Tapia inició gestiones con FIFA para ver si consigue entrada. Difícil.
3: Sí. Queda ahí nomás, difícil. No se van a salvar de tanto ruido. ¿Eh? No.
0: Sí, bueno, pero hoy entré en el estadio del Inter de Miami, en la casa de Messi.
2: Claro, hoy por la tarde, cuando arriben, van a la cancha del Inter de Miami.
0: ¿Hay equipo confirmado ya?
2: No, confirmado.
0: Pero más o menos que...
2: Y más o menos se va viendo. Aparentemente Lautaro Martínez va a ser titular, habrá que ver si mantiene a Julián Álvarez. Mitad de cancha va a ser todo igual que como arrancó esta Copa del Mundo. En defensa, el Cuti Romero viene trabajando, sería titular. Tagliafico podría jugar en lugar de Medina, o va a bancar a Medina marcando el lateral por izquierda. Molina jugaría por derecha. Bueno, por ahí el equipo ya casi está, pero aún resta la definición oficial del técnico Lionel Scaloni, ¿no? Esos son los movimientos. Y rápido, cortitas de Santa Fe. Colón, otra baja, importante y sensible, un problema muscular, un desgarro aparentemente de Pierre Barrios. Pierde a los dos centrales titulares Medrán. Rasmussen por 5 amarillas, no puede jugar, y ahora Pierre Barrios tampoco. Se queda en Santa Fe.
3: Y a eso hay que sumarle.
2: Ayer se lesionó en la práctica y ya está descartado. Y el Lago, que no va por la operación en la muñeca. Otra baja también importante, así que habrá que ver cómo rearma fundamentalmente la línea de fondo Medrán, ¿no?
0: ¿El Guachi juega? La incorporación, el Guachi García.
2: Y es el candidato número uno para ocupar el lugar de Lago. Por las condiciones, por las características, es un jugador técnico que podría jugar ahí. Aparentemente, insisto, nada definido todavía. Y por el lado de Unión, otro reclamo de Atlético Tucumán. En esta mesa de directivos que tiene el fútbol de primera, donde nadie paga, pero todos reclaman ahí, antes de ir a inhibir al club. Por ahora inhibición no, pero Atlético Tucumán hizo la queja en esta mesa de dirigentes, reclamándole a Unión casi $500.000 que debe, cheques rebotados, por el pase de Estigarribia.
0: Bueno, tenemos jefe de gabinete, ya está en funciones. Está. Santilli. Abrazó a Dorni también. ¿Qué pasó?
3: Sí, fue un abrazo triple.
4: Lo buscó para abrazarlo.
3: Sí, lo llamó.
4: Un abrazo triple, ¿no? Uh-huh. De Adorni, Santilli, que bueno, que también va a renovar parte de lo que es lo que fue el gabinete de Adorni o los colaboradores de Adorni, claro. Pero el gobierno está confiado en una nueva etapa o nuevos aires a partir de Santilli como jefe de gabinete.
0: Bueno, vamos a repasar estos títulos y otros más. Si les parece, para ponernos al día, empezamos con lo que pasó y lo que viene.
3: Dale, vamos.
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3: Lo hablábamos en el pase, se oficializó a Juan Pablo Poletti como el único intendente argentino que es miembro de la Liga de Alcaldes para el Desarrollo Inclusivo de la OCDE, de la Organización de Cooperación Económica y el Desarrollo. Es una alianza internacional con líderes locales que están comprometidos en luchar por situaciones desiguales, para promover el crecimiento económico de ciudades un poco más pequeñas, analizar datos, mejorar las prácticas políticas en lo que es una gestión pública. Se trabaja en 100 países ya, ¿no? Y hoy temprano, aquí en diálogo con la emisora, la directora de la Agencia de Cooperación Internacional de la Municipalidad, Lucila García, explicaba cuáles son los motivos por qué Santa Fe fue seleccionada, y en este caso como la única en Argentina.
5: La realidad es que hoy el 50% de la población mundial vive en ciudades y el 80% del PBI mundial se produce en las ciudades. Pero hay ciudades intermedias o pequeñas que están creciendo y necesitan ese empujón. Es decir, somos las que estamos frente a todas las demandas diarias, sociales, problemas climáticos. Tenemos que solucionar el día a día. Somos las que no tenemos tanto presupuesto para hacerlo. Vieron a Santa Fe como estratégica, ubicación estratégica que tiene potencial de crecimiento y que necesita ese empujón para crecer.
3: Bueno, otro de los temas, como se había programado, como lo había anticipado la gestión de Maximiliano Pujaro, hoy todos los trámites de la administración pública pasan a ser digitales en la provincia de Santa Fe. Así lo recordó, lo destacó en diálogo también esta mañana con nuestro emisor Ignacio Tavares, secretario de Tecnología para la Gestión, que dijo que quienes no estén tan familiarizados con la tecnología, con el portal ciudadano, la aplicación Mi Santa Fe, pueden acercarse a cualquier oficina pública para gestionar su trámite.
6: A partir de hoy ya no se puede iniciar ningún expediente de forma en papel. Todos se tienen que iniciar en forma digital, no solamente los expedientes que ingresan a la administración pública, sino también los trámites que tienen que hacer los ciudadanos a la hora de de tener que llegarse o tenían que llegarse a alguna oficina para armar una, para hacer una gestión, para solicitar algo. Bueno, hoy día eso también se hace en forma digital a través del portal ciudadano o de la aplicación Mi Santa Fe.
3: Bueno, y viendo las imágenes de la tragedia en Venezuela, a una semana todos nos sentíamos como orgullosos y creíamos que los bomberos santafesinos, que los rescatistas de nuestra provincia estaban ahí ayudando a remover escombros, a salvar vidas. Pero lo cierto es que aún no viajaron a Venezuela, ya que la nación no dispuso el avión para trasladarlos. Son 40 brigadistas que están esperando que se dé el ok para esto. Estuvieron el fin de semana dispuestos y preparados para el viaje, pero esto no ocurrió. Así lo confirmó Daniel Emeret, vicepresidente de la Comisión Directiva de la Federación Santafesina de Asociaciones de Bomberos Voluntarios, en diálogo con nuestra emisora.
7: Nosotros fuimos convocados a través del SINAGIR, que es el ente que convoca en estos casos, por ser una brigada USAR Medium, que es la única que hay en el país de esa característica, la semana pasada. Desde el viernes estuvieron los 41 brigadistas con todo el equipamiento en la sede de la Federación en Gálvez, a prestos para salir, hasta el domingo a la tarde, que nos avisan desde el Estado de que no se iba a viajar porque las condiciones no estaban dadas.
3: Bueno, y otras dos informaciones locales. Una es lo que está necesitando una escuela de paraje La Boca de Alto Verde. Es la escuela que tiene 130 estudiantes de 4 a 13 años y está solicitando abrigo, calzado, medias. También están solicitando caloventores porque el estacionamiento tiene aulas grandes, techos altos, están al lado del río. Y hoy contaba Tamina que fue ayer, pasó ayer por la tarde, uh-huh, y hay ventanas que no tienen vidrios. Entonces los docentes le pusieron cartón y papel. Quienes puedan colaborar se tienen que comunicar al teléfono 342-533-5749. Comienza el cronograma de pago de los agentes provinciales. Hoy es el turno del personal policial y penitenciario, también los pasivos, parte, la primera parte, y mañana continúa con los activos, en este caso quienes cobran hasta 1.410.000 pesos. En el ámbito nacional, Javier y Karina Milei encabezan una reunión con legisladores de La Libertad Avanza, está prevista para ahora a las 9:30. Para hablar de esta nueva etapa que se abre en el gobierno con la designación de Santilli, con un nuevo vocero oficial. Así que bueno, en un rato nada más seguramente podremos informar las conclusiones de este encuentro. Ayer los medios porteños estaban como muy ocupados de estos cambios en el gabinete. Muy pocos, porque estaba haciendo zapping y chequeando lo que pasaba, mostraban el corte total de Panamericana con trabajadores despedidos, manifestantes de la empresa FATE, Georgalos, Luxtramax, que fueron despedidos en las últimas horas y así hacían su reclamo. Así que también vamos a ampliar esta situación que agrava lo que está ocurriendo con la mano de obra, con los puestos de trabajo en la Argentina. una sorpresa que tuvo el presidente ayer. Fátima Flores, es algo que se está viralizando, sorprendió en el acto de la Embajada de Estados Unidos. Celebraron los 250 años de la independencia de Estados Unidos y apareció frente a Javier Milei, que estaba participando del acto, Fátima Flores, vestida como Liza Minnelli cantando New York in New York. Bueno, y en el mundo obviamente son las cifras, el recuento que se actualiza de víctimas por el terremoto en Venezuela. Hasta ahora ascienden a 1.943 los muertos, que informa la administración, más de 10.500 heridos. La plataforma de desaparecidos del terremoto señala un total todavía de 40.738 desaparecidos, personas que no lograron tener contacto. Hay más de 3.300 rescatistas de 27 países actuando en la zona.
0: Sí, la ONU habla, perdón, de 50.000 desaparecidos.
4: Sí, y el otro costado muy desagradable de lo que está pasando en Venezuela es el boicot a la ayuda.
3: Sí.
4: Bueno, vimos las imágenes de Diosdado Cabello, que es el hombre fuerte del chavismo, prácticamente discutiendo con rescatistas, sí. También voluntarios que se acercaban a colaborar fueron desplazados para que los centros de distribución de alimentos y colchones y todo lo que llega como ayuda humanitaria sean manejados por militantes del chavismo. O sea, una cuestión realmente lamentable.
3: Guille, ciudadanos que están denunciando robos de la ayuda. Robo de la ayuda por parte de algunos funcionarios y también, bueno, como lo decíamos dos o tres días después de ocurrida la tragedia, ¿no? La militarización de algunas zonas por los robos que se producen, ¿no?
0: Sí, saqueos.
3: Los saqueos.
0: Hogares.
4: Sí, generalmente ocurre.
3: Sí, saqueos, sí, sí. Sí, es así.
4: Aquí, cuando sufrimos la inundación, mucha gente se quedó en los techos de la casa para cuidar sus pertenencias. Sí.
3: Bueno, y nos vamos a la calle en este resumen de lo que pasó y lo que vendrá, el contacto directo con Verónica Encinas. Buen día, Vero, ¿por dónde andás? Te escuchamos.
8: ¿Cómo les va? Estamos aquí en la costanera santafesina, donde se está realizando en estos momentos una entrega de lanchas de varias embarcaciones, la verdad que son preciosas, que tienen que ver con 8 lanchas que fortalecerán la respuesta de protección civil y el cuidado de áreas naturales, con la presencia de los ministros de Gobierno e Innovación Pública, Fabián Bastía, y de Ambiente y Cambio Climático, Enrique Esteves, además del secretario de Protección Civil, Marcos Escajadillo. Nos vamos a alejar porque justamente ahora estamos también grabando a Marcos Escajadillo por el tema de las reuniones con las localidades, el pedido concreto de Alto Verde por la necesidad en La Boca, el paraje que necesita estructuralmente muchas mejoras. Pero estuvimos hablando sobre otros temas con justamente Fabián Bastía. Y un tema central a nivel político que tiene que ver con la reforma electoral, este proceso que hoy va a tener un día muy importante porque se van a estar presentando las propuestas de Unidos y otros temas más. Pero bueno, si les parece, vamos a compartir parte de lo que él decía sobre esto y quizás con un pedacito del pedido de reapertura de paritarias de diferentes gremios provinciales.
9: De hoy hay bastante acuerdo dentro de Unidos.
10: No, lo que hoy va a haber es la presentación en la legislatura de los senadores y diputados de los interbloques de Unidos de distintos proyectos. Eso es lo que va a haber. El debate por la ley electoral es un debate que se está dando en la legislatura, que ya lleva un tiempo importante. Creo que hace 2 meses que se presentó el primer proyecto. Hay más de uno de distintos grupos políticos y hoy seguramente partidos integrantes de Unidos van a estar presentando, según estoy entendiendo y me conta, diversos proyectos. Es decir, en el ámbito natural de debate de este tipo de cuestiones, que es la legislatura, las leyes se discuten en la legislatura.
11: ¿Esperan que se trate previo al receso o ya no hay tiempo para eso?
10: No, el proyecto se va a tratar cuando los legisladores hayan alcanzado los consensos y las comisiones hayan tenido el tratamiento de los mismos que les permita llevarlo al recinto.
3: ¿Qué espera de este debate?
12: ¿No se quiere despegarse de las elecciones nacionales?
10: No, Santa Fe cumple con la Constitución y la Constitución de Santa Fe dice que se vota entre 180 días y 90 días antes del traspaso del mandato. Lo decía la Constitución del 62 y no lo cambió porque nos parece muy razonable la Constitución del 25.
3: ¿Y qué tiempos corren ahora?
10: La Constitución Nacional tiene su fecha, cuarto domingo de octubre.
3: ¿Y qué tiempos corre ahora para la provincia para tener el consenso para esta reforma, teniendo en cuenta lo que fueron las discusiones de reformas anteriores?
10: ¿Cómo?
3: ¿Qué tiempos entiende usted corren o qué se necesitaría, digo?
10: Los tiempos del debate, lo necesario, lo del diálogo. Todo se construye con diálogo. Nosotros, recuerden que nos decían las constituyentes, 60 días poco, hay que trabajar para alcanzar acuerdos. Nosotros necesitamos, los argentinos, los santafesinos, necesitamos hablar, dialogar, ponernos de acuerdo, encontrar puntos de encuentro.
13: Ministro, ¿se habla de reapertura de paritaria? ¿Gremio?
10: Sí, la paritaria se ha dicho, aparte el 30 de junio. No, bueno, pero que el 30 de junio se cumplió el último plazo del acuerdo anterior, o sea que es lógico que ahora en julio ocurra la convocatoria, pero ya lo han dicho otro funcionario del gobierno provincial, que en julio iba a haber encuentro.
3: Ayer, bueno,
14: ayuda a Venezuela.
10: ¿Cómo?
14: Si Santa Fe ofreció ayuda a Venezuela.
10: No, la cosa es así. Nuestra brigada, una brigada USAR, que integra un cuerpo internacional y estamos validados a partir de todo el trabajo de capacitación que hemos hecho y de inversión. Recuerden que en la Plaza 25 de Mayo presentamos todas las inversiones. Marco, vení. Ahí presentamos las inversiones que son, las tomo lo único que la tenemos en la provincia. Y eso en Argentina. Y eso nos permite, no solo que tenemos el equipamiento, sino la capacitación de distintos operadores, que en este caso son bomberos, y al estar incluido en ese listado internacional, fuimos convocados, ¿pero por quién? Por esa institución que nos nuclea. Y cuando decidan, nuestros bomberos santafesinos y los de Córdoba, que todavía no han viajado, porque no hay, hay un problema de...
4: Bueno, casualmente, gracias, sí. Vero.
15: Atiéndose la palabra de Fabio Macías.
4: Gracias, Vero. Casualmente, bueno, se plantea hoy por hoy que el gobierno nacional no aporta un avión para que puedan viajar los bomberos, los rescatistas de Córdoba y Santa Fe. Uh-huh. Están varados.
0: Sí, y escuchaba esta mañana en el programa, que quede claro... Uh-huh. Que tampoco aporta el gobierno nacional para la nafta de los bomberos en Santa Fe. Uh-huh. Están vendiendo alfajores.
3: Uh-huh. Sí.
0: ¿Corresponde?
3: Lo anticipó para el Día del Bombero Voluntario el presidente de la asociación en Santa Fe, ¿no? Que ya estaban llegando a una fecha límite donde algunas estaciones habían recibido la ayuda y otras no. Porque son ayudas semestrales, así que bueno, una situación que se pone complicada y que hace que los voluntarios, además de prestar su servicio, tengan que buscarse los fondos para poder darlos.
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3: Hora 9:37 minutos.

0: Bien, 9:38 en la mañana, se podría titular este tramo de programa con nuestro invitado desde el barrio Candioti Sur, que el Candioti Sur redobla la apuesta, por llamarlo de alguna forma, después del entredicho que en su momento los vecinos plantearon sobre el nuevo SEOM, y que el intendente salió en cierta forma a responder que no se había ampliado la zona en la zona de barrio Candioti. Ahora, ¿qué pasa con los frentistas? Consideran que, entre otras cosas, el sistema es inviable y abusivo, ¿no? Algo que comentábamos en el paseo hoy temprano, y Matías Galíndez está en línea, es presidente de la vecinal Candioti Sur. Bueno, hicieron un reclamo ahora con la firma de más de 200 vecinos hacia la Intendencia de Santa Fe. ¿Qué es lo que dice este reclamo, Matías? Buen día.
1: Hola, ¿qué tal? Buen día a todos ahí. Bueno, el reclamo básicamente, y es muy claro, explicamos un poco el contexto de Candioti Sur, explicamos las características de este barrio para que se entienda y que el sistema de ordenamiento en este barrio no funciona, ¿sí? Porque es un barrio residencial, porque es un barrio con vecinos de hace más de 30, 40 años, es una tiene una arquitectura muy particular, donde no hay una oferta de plazas privadas que permitan tener una opción a aquel que no tenga estacionamiento, y que tiene una baja densidad de población también, cosa que tiene el microcentro, por ejemplo, que tiene también una oferta gastronómica en este sector, que justamente no la hay, o una oferta comercial que tampoco la hay, que justifique este sistema, ¿sí? Y en el reclamo, explicando todo esto, reclamamos la exención del 100% para los vecinos frentistas, agregando este fundamento que, bueno, realmente este sistema le ha desordenado la vida, porque ahora tiene que estar constantemente buscando ver qué hacer con el coche, aquellos que no tienen cocheras, ¿sí? Incluso se dan cosas ilógicas, como por ejemplo que los vecinos del lado izquierdo no puedan empadronarse como frentistas, ¿sí? También una cosa muy grave son las tarifas, las altas sumas, que en un contexto como que vivimos actualmente le genera un costo fijo al vecino altísimo, ¿sí? Entonces, por ese motivo, los vecinos se movilizaron juntando firmas, nos hemos reunido también, obviamente, y decidimos tomar estas acciones.
0: Matías, una pregunta, ¿no? Sí. Es decir, te escuchamos y vos confirmás que el nuevo sistema vino a complicar la situación de barrio Candioti, ¿no?
1: Totalmente, y no solo para la no solo para la zona de la donde están ubicadas las dársenas, para esto que estábamos hablando, sino también para las dársenas están hasta Marcel Candioti, desde Castellanos hasta Lem, pero del sector que está hacia el este, sería para el lado de Necochea, de Marcel Candioti, también ha desordenado, porque si venís hoy, ahora, yo estoy parado en la esquina de Marcel Candioti, esquina Seguido, hay una casa de electricidad muy conocida, y vas a ver el desorden que se ha generado en las cuadras donde no hay dársenas, porque claro, la plaza de automóviles se corrió hacia aquel lado para evitar el pago de esto. Entonces también le ha complicado la vida a aquellos que no están afectados directamente. O sea, que
0: ¿y qué pasa si vas con tu auto y llegás a... sos frentista, llegás a la puerta de tu casa y la cuadra está llena?
1: Y no sé qué otra que... Es más, ni siquiera podés estacionar, si tenés garage, ni siquiera podés estacionar en tu garage. Para que te des cuenta de las particularidades ilógicas que tiene este sistema, ¿sí? O sea, en tu propio garage no podés estacionar, ¿sí? Y bueno, ahí tenés que empezar a buscar o alguna plaza, o alejarte de tu casa hasta encontrar un lugar. Y con respecto a lo que comentabas también de la respuesta del intendente, lo cual lamento muchísimo que haya sido... lamento mucho la respuesta, porque en primer lugar cambia el foco de la discusión, algo que nunca nosotros pusimos en cuestionamiento, que es la ampliación del SEOM. Nunca, en ningún momento se ha hablado del tema, ¿sí? Lo que sí hablamos justamente es todo lo que te comenté antes, ¿sí? Que el intendente ni siquiera lo menciona. Y también lamento que haya sido por esos canales, que no haya... Porque nosotros no somos un partido de la oposición, somos vecinos que estamos haciendo, o mejor dicho, de la vecinal acompañamos un reclamo vecinal justo, ¿sí? ¿sí? Que consideramos que es justo, ¿sí? Y creo que el intendente tendría, en vez de a través de los medios, como lo sería con algún partido de la oposición, tendría que acercarse y escuchar, porque son más de 200 vecinos los que han firmado, hay un malestar general, y no solo en el barrio Candioti, sino también se han acercado vecinales del barrio sur, de gente del puerto, que cada uno tiene sus particularidades y cada uno está haciendo sus acciones, ¿sí? Pero yo creo que debería escuchar, porque esto se ve que no es un paquete cerrado que funciona en todos lados, lo deseo. Seguramente funciona, nosotros no decimos que hay que quitarlo, porque seguramente el microcentro funciona, tal vez en la zona de Candioti sí, pero que el vecino tenga que estar condenado a pagar y que no le quede ninguna alternativa, no consideramos que sea justo.
2: ¿Sacaron cuentas, números? Porque si alguien vive, por ejemplo, en barrio Candioti, tiene que dejar su auto y pagar el SEOM, porque tiene la dársena frente a su casa. Sí. Turno mañana, turno tarde son 7.000 y 7.000, 14.000. Estamos hablando de, en un mes, 300, 400 mil pesos por mes.
0: Para estacionar en la puerta de tu casa.
1: 250.000, más o menos, habíamos calculado que era una media de pago, que es un costo fijo. Imagínate sumarle un costo fijo, más todos los gastos que tenemos actualmente de servicios que están altísimos y todo lo demás, más impuestos y todo lo que es realmente muy complejo. O sea, muy complejo para una economía familiar o de gente que esté viviendo esta situación. La verdad que, y lo que te digo, las tarifas, ahora volviendo al tema de las tarifas, hay vecinos que se han tomado el trabajo de comparar con otras ciudades como Rosario, Buenos Aires, estamos hablando de ciudades muy, con una actividad económica muy fuerte, estamos duplicando el valor, lo cual es una locura. O sea, estamos pagando el doble que en otros lugares, con una realidad mucho más compleja, en un barrio Candioti que es residencial, ¿se entiende? O sea, el enojo que puede generar esto, o sea, yo creo que hay que ser empático con el vecino, que a algunos tal vez no le afecta, pero hay que entender que a uno le puede pasar, y eso es lo que nosotros tratamos de hacer de la vecinal, acompañar y tratar de contener al vecino.
0: Matías, gracias por este tiempo, muy amable.
1: Por favor, a ustedes, y gracias por este espacio.
0: Matías Galíndez, presidente de la vecinal Candioti Sur. Bueno, hay bronca en muchos barrios, no únicamente en Candioti Sur, ¿eh?
2: Claro, este es un ejemplo.
0: Este es un ejemplo, pero sí, hay bronquita en varios lugares.
3: Sí, bueno, nos están llegando zonas, de distintos puntos de la ciudad, ¿eh? ¿Sí? Buen día, equipo, creo que lo que afecta al SEOM, al barrio Candioti Sur, les afecta a muchos barrios de Santa Fe. El SEOM solo pretende recaudar, dice Sisi, es lamentable, la ciudad de Santa Fe no se puede ir en más, fui 40 años, los que pierden son los comerciantes, dice Jorge desde Santa Fe. Toto. Acá en barrio Mariano Comas es lo mismo con el estacionamiento. Claro. Y se pregunta Silvia, ¿es necesario contratar a una empresa y pagar más de 130 millones? No hay gente en la municipalidad para esa tarea. Además, el antiguo SEOM se podía mejorar gratis, según escuché hace un rato. También me pregunto, ¿cuánto pagan los bares por ocupar el asfalto para extender los espacios, mientras que cada vez más extendido? Y otra pregunta, ¿ese dinero aún no fue a los semáforos ni hablar de bacheo? Muchas incógnitas, saludos, dice Silvia. Hugo nos aclara que él es frentista y tiene la credencial y tiene cuatro cuadras que rodean su manzana para estacionar hasta 3 horas. Eso.
0: Bueno, Julio nos escribe, dice, lo que pasa es que el sistema de estacionamiento medio se desvirtuó. Lejos de ordenar, solo persigue recaudar. Por ejemplo, zona tribunales, casa de gobierno. A la mañana está bien que exista un sistema de estacionamiento medido, porque está repleto. Pero por la tarde no hay nadie. Y no deja de ser un barrio residencial de la zona sur de Santa Fe. A la tarde no debería haber estacionamiento medido en el área de Internet. En la era de Internet, de las cosas no pueden resolverse de esa forma. La verdad, es increíble, dice Julio.
2: Sí, a ver, viéndolo como estrategia de organización ciudadana, alguna medida hay que tomar, esto está claro. Vamos a bancar a la decisión que se está tomando desde el municipio, porque hay medidas que hay que tomar. Obviamente va a haber gente en contra. Ahora, también se pueden ir corrigiendo.
3: Totalmente,
2: ese es el tema. Se puede ir ajustando.
3: Pasaron 3 meses y
2: se escucha a la gente.
0: Pero vos tenés un pliego licitatorio que tenés que cumplir, ¿eh? Guarda.
2: Bueno, sí. pero también que nos sirva de experiencia, los nuevos convenios que se hagan.
0: Tenés un pliego licitatorio, derechos y obligaciones.
3: Bueno, pero también en ese marco, justamente, si las empresas que vos contrataste para que hagan un servicio que vos estás tercerizando no lo están haciendo bien, ajustalo.
0: No, lo están haciendo muy bien, están recaudando cualquier cantidad, Indiana.
3: Bueno, pero si no se
0: están haciendo bien para las empresas, está bien.
3: Pero ¿cómo puede ser que tres meses y ya se hayan borrado los números que pintaron?
2: Bueno, pero ahí está el tema. Cuando hay empresas de por medio, que me parece bien la fusión público-privada, el claro objetivo de una empresa, ¿cuál es?
0: Ganar plata,
2: recaudar. Claro, recaudar. No es el mismo objetivo que tiene el municipio, entendemos, de buena fe, que no es el objetivo. El objetivo es ordenar la ciudad. Entonces, ahí es donde tiene que haber este equilibrio. Y yo celebro la participación ciudadana, aunque sea las puteadas. Sí. Celebro que la gente diga...
3: Muchas puteadas. Sí, porque cuando te metes en los bolsillos...
2: Esto no está... Y además, bueno, la consideración por el momento que se está viviendo en Argentina, donde estamos... pagando, la verdad es esta, no, para poder tener un equilibrio no fiscal todos los ciudadanos.
0: Que no sepamos, los ciudadanos, ¿cuántas dársenas hay?
2: Uh-huh. Eso está claro.
0: ¿El qué?
2: Que hay 4.946 dársenas.
0: ¿Y por qué no responde los pedidos de informes de los concejales de la oposición preguntando cuántas dársenas reales hay?
3: Sí, eso es un trámite, nada.
2: Pero vos creés que hay más dársenas no, declaradas.
0: Vos estás citando una fuente periodística. Sí. Yo digo, como ciudadano, como concejal, por ejemplo, vos tenés que recibir una respuesta oficial. Uh-huh. Y, o sea, una cosa es una intuición periodística, decir, bueno, aumentaron, hay 9.000, hay 5.000, hay 6.000. Y otra cosa es que oficialmente el municipio informe cuántas dársenas hay.
3: Horas para
2: son reclamos a la empresa. Deberían ser inmediatas y lo que lamentamos, volvemos a lamentar, es la falta de comunicación entre el intendente y su equipo de trabajo y los concejales que deberían trabajar, más allá de que sean oposición, en constante diálogo y comunicación para que nosotros podamos hablar con cualquier concejal y tenga los números claros para poder comunicar.
3: Entiendo que también hay muchas de estas críticas y situaciones que están en manos de la municipalidad, más allá de como apunta Guillermo, y que es totalmente entendible que vos tenés empresas contratadas, que tenés obviamente un contrato firmado. Hay muchas cuestiones que dependen del municipio.
0: 10 minutos para las 10.

0: Exactamente, bueno. Por eso estamos escuchando esta música. Gracias, Cookie. El 1 de julio se celebra el Día Internacional del Reggae, un estilo de música que surgió en Jamaica, en esta isla caribeña, con artistas como Bob Marley. Pero bueno, se celebra este día porque en un momento decidieron, a partir de 1994, celebrar por primera vez este día y que todas las radios, los medios de Jamaica difundan las raíces y música.
1: Linda música, sí, que viene de una cuestión religiosa, no sé si sabían, pero viene del rastafarismo, que es de Etiopía, donde, bueno, ahí tienen su divinidad, que es Haile Selassie.
2: Bien, cumpleaños de hoy, Lucio Costa, Guillermo Cosio, cumpleaños en el día de hoy, Lucio Barindelli, Julio César Canté.
0: Sí, sí, señor, es el cumpleaños de July,
3: el número uno, cumpleaños hoy.
2: Bueno, es el cumpleaños de María Andrea Gudiño, de Rodrigo Maguín, hoy cumpleaños Hugo Montenegro, Julio Borca, Adolfo Seyhofer, Fito,
0: sí, cumpleaños, Fito, feliz
2: cumpleaños en el día. Mauro Croce, cumpleañero de este día.
1: 1 de julio, estamos festejando cumpleaños en este día. ¿Tenemos alguno más por ahí?
0: No, yo no tengo.
1: Bueno,
0: no.
1: Hoy quiero saludar a los historiadores, porque también es el día del historiador y del ingeniero químico.
0: Y de los arquitectos también.
1: También
0: tengo yo en Argentina, sí.
1: También. Feliz día.
0: Sí. Día de Dirección de Estudios Históricos de la Fuerza Aérea Argentina y del abastecedor de las Fuerzas Aéreas Argentinas.
1: Claro. Bueno, es el día del chiste también. Si quieren contarnos algún chiste, los oyentes.
0: Ahí estaría bueno,
1: es
0: de los que se pueden contar.
1: Sí, algún chiste, por favor, de salón, como se dice. No sé si tiene algunos joyos.
3: No, no soy bueno.
0: No, es malísimo. No le preguntes de esas joyas.
3: Me los olvido a los dos segundos que me dan.
0: Sí, sí, sí.
3: Hoy cumple 115 años el Club de Chicago, uno de los clubes más populares del ascenso argentino, también está de festejos. ¿Y sabe quién cumple 36 años hoy? Alguien que es baja en Colón, Pierre Barrios.
1: Bueno.
3: Está de festejos del Córdoba.
1: ¿Está en Córdoba?
3: No.
1: Acá, bueno.
3: Desgarrado no viene.
1: ¿Qué está festejando?
3: Su cumpleaños.
1: Sí, ¿no? Pero me parece
0: que lo va a poder festejar si estás desgarrado y no juega.
3: Claro, no viaja por el
1: desgarro. Parece que hay algo raro ahí. ¿Sabes algo?
3: No, yo lo que dije hoy en el arranque.
1: ¿Qué
3: no?
1: Dijiste?
3: La información oficial es que hay un desgarro, por eso no viaja a Puerto Madryn. Un Colón que se va el viernes a la mañana en micro, mediodía avión hasta Puerto Madryn y el regreso de Puerto Madryn a Trelew, avión a Capital Federal y de ahí en micro a Santa Fe.
1: Bueno, hoy es el día también de la celebración de Canadá, la fiesta porque se conmemora la constitución de la Confederación, así que es el Canada Day y también cumplió años, nació un día como hoy Lady Di. La princesa de Gales. También falleció un día como hoy Juan Domingo Perón, en 1974,
2: un acontecimiento histórico en nuestro país. Y da la casualidad que es la muerte de Leandro Alem, que a su vez fue fundador de la Unión Cívica Radical. Claro. Y Perón, que fallece un día como hoy de 1974. Y hay una historia muy interesante hablando de mundiales, porque la Argentina estaba jugando el Mundial 74 en Alemania,
1: en Alemania Federal,
2: en Alemania Occidental, porque todavía no había caído el muro de Berlín.
1: Claro,
2: estábamos hablando del año 74. Y muchos miembros de la selección argentina eran muy simpatizantes de Perón, ¿no? Incluso nacido en familias humildes donde habían crecido en función de las políticas del gobierno de Juan Domingo Perón. Y esto lo cuenta bien Brindisi, que integró
1: aquel equipo.
2: E incluso cuando René Houseman hace el gol del empate ante la propia Alemania, grita "¡Viva Perón!".
1: En el festejo
2: del gol grita "¡Viva Perón!". Y se enteran los jugadores porque en el edificio, en el hotel donde estaban alojados la selección argentina, cuando termina una suerte de recreo, ven la bandera a media asta. Y se enteran en aquel momento, de la muerte de Juan Domingo Perón.
1: Bueno, acá estamos escuchando Pink Floyd con The Wall, que bueno, en aquellos años estaba el muro todavía, hasta el 89, que bueno, se termina esto. Bueno, tenemos cumpleaños y recibimos mensajes de cumpleaños.
0: Sí, claro. Los que quieran saludar a alguien se pueden comunicar con nosotros al 3424-366432. Nos dice María Luisa, buenos días, hoy cumple 75 años el Centro Friulano de Santa Fe, fundado por inmigrantes friulanos el 1 de julio de 1951. sigue funcionando en Rivadavia y Salvador del Carril. María Luisa D'Angelo, secretaria, nos está poniendo al corriente de esto, ¿no? Y también hoy es el día de la fruta, Día Internacional de la Fruta.
1: La fruta.
0: ¿No? Así que,
1: bueno. ¿Cuál es su fruta favorita? ¿Tiene alguna, Jovellano?
3: La manzana.
1: Bueno, qué rica. Las frutillas vienen ahora ya.
0: Sí, hay época de frutillas. Yo me pasaría todos los días comiendo moras y frambuesas.
1: Qué rico.
0: Yo veo un árbol de moras y me desespero.
3: No soy más clásico, la manzana, la banana también.
0: Bueno, sí, más típico, más al alcance. Sí.
1: ¿No se van a animar a contar un chiste en el Día del Chiste?
3: No, yo soy malísimo.
1: ¿Ninguno?
3: No.
0: Sí, sí, ya no más mal.
1: Papá, ¿qué se siente tener un hijo tan guapo? Le dice el niño.
0: Ajá.
1: No sé, hijo, pregúntale a tu abuelo.
0: Hasta...
1: chiste malo, es difícil contar chistes, sí. No es para cualquiera.
3: No es para cualquiera, exactamente.
0: Pero tiene que haber uno.
3: Un
0: todos, pero
3: especial.
0: Todos tenemos uno de cabecera, de salón, que se puede contar.
1: Por ejemplo.
3: No, yo no.
0: Yo tengo uno que creo que lo cuento desde que tengo 15 años más o menos, 16. Suena el teléfono en la casa.
1: Sí.
0: Y atiende el hijo, el nenito. Entonces dice: Hola. Hola, nene, ¿cómo te va? ¿Me pasás con tu papá? No. ¿Por qué? Está ocupado. Bueno, pásame con tu mamá. ¿Está? Sí. Bueno, ¿me pasás? Está ocupada. Y entonces, ¿tu abuelo por las dudas anda por ahí? ¿Me pasás con él entonces? Sí. Bueno, pasame. Está ocupado. Ay, ¿pero qué pasa en esa casa que están todos ocupados? Me están buscando a mí.
1: Qué lindo. Bueno,
0: es mi chiste de salón.
1: Está bien,
0: no es tan bueno,
1: aprobado,
0: pero se puede contar.
1: Sí, está bien.
4: Hola, ¿hablo con José María? No, yo soy María José. ¡Ah, disculpe! ¡Marqué el número al revés!
0: No, no, no. Ay, somos... Bueno, vamos a repuntar un poco, por favor, con recibimos, ayuda de nuestra audiencia.
1: Recibimos
0: por
1: chistes,
0: favor, ¿sabes? Recibimos chistes, ver, tal cual.
1: Hay que bancar los chistes.
0: Pero que se puedan contar, que se puedan contar.
1: Hay que reírse. Uh-huh. Dani, nos quedan minutos para ir a las noticias. Queremos saber qué partidos hay hoy para ya ponernos la agenda en la cabeza.
3: Bueno, hoy hay partidos que tienen que ver con los 16avos de final en cuanto a lo que va a pasar con esta llave. Hoy tenemos tres partidos. A las 13, Inglaterra y Congo, la República Democrática del Congo, bueno. Equipo africano. A las 17, Bélgica frente a Senegal.
1: Lindo partido.
3: Y a las 21, el equipo de Mauricio Pochettino, Estados Unidos frente a Bosnia-Herzegovina.
1: Bueno, parece
3: son
1: medio
3: los tres partidos de hoy.
1: Sí. Medio cantado los partidos de hoy, ¿no?
0: Y nunca se sabe.
3: Sí, es verdad. Espera, en este mundial se están dando algunas cosas.
0: Sí, Martín, está complicado el prove.
3: Después les cuento algo que dijo el presidente de Timor Oriental. Después del boletín, el presidente de Timor Oriental habló del partido de Argentina y Cabo Verde. Después.
0: Bueno, vale. Vamos a las noticias.
1: Nos vamos con un poco de Bob Marley en el Día del Reggae.

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1: Hora 10 en todo el país. Cielo con nubosidad en Santa Fe, temperatura 9 grados, 3 décimas, humedad 82%. Como se había programado, desde hoy todos los trámites de la Administración Provincial son digitales. Así lo destacó en diálogo con nuestra emisora, Ignacio Tavares, secretario de Tecnologías para la Gestión. En el mismo sentido, el funcionario aclaró que quienes lo necesiten pueden concurrir a las oficinas públicas para gestionar su trámite si aún no está familiarizado con el portal ciudadano o la aplicación Mi Santa Fe.
2: A partir de hoy ya no se puede iniciar ningún expediente de forma en papel. Todos se tienen que iniciar en forma digital, no solamente los expedientes que ingresan a la administración pública, sino también los trámites que tienen que hacer los ciudadanos a la hora de tener que llegarse o tenían que llegarse a alguna oficina para armar una gestión, para solicitar algo. Bueno, hoy día eso también se hace en forma digital a través del portal ciudadano o de la aplicación Mi Santa Fe.
1: El CEOM ya incorporó los cambios en el saldo negativo y hay que renovar las franquicias prorrogadas. Ahora el estacionamiento solo podrá iniciarse con saldo disponible en la cuenta. Según se informó, una vez iniciado, si durante el uso se agota el crédito, el sistema permitirá, hasta llegar un saldo negativo límite de 2.500 pesos, equivalente a aproximadamente 2 horas de estacionamiento. Además, deberán renovarse las franquicias de frentistas y personas con discapacidad que fueron prorrogadas hasta la jornada de hoy durante la transición del nuevo CEOM. Con 3 meses de funcionamiento, el concejal Jorge Fernández criticó la falta de información desde la municipalidad a datos solicitados, como por ejemplo la cantidad de dársenas existentes y las cifras de recaudación. En el mismo sentido, reconoció que hay muchos números que se despintaron y que el personal del municipio los renueva cuando debe hacerlo la empresa contratada para tal fin.
3: No nos contestan los pedidos de informes, porque no hay un informe, no hay un documento público de la municipalidad más que algunos comentarios de funcionarios de cuántas dársenas hay. O, ¿ustedes creen que nosotros no le estamos pidiendo informes sistemáticamente de lo que pasa con el CEOM? No le pedimos informes el año pasado, pero no informan pública, pero no quiero que me informen a mí, porque si me informan a mí es informarle, en realidad rendir cuentas de lo que hacen. ¿Cuántas dársenas hay? Yo no puedo acceder a esa información si no me la da el municipio.

0: Del año. En mayo pasado, el intercambio comercial vinculados al sector servicio registró un déficit de 802 millones de dólares, lo que implica un incremento mensual de 19%, pero una caída interanual del 25%. Mientras que el balance de los primeros cinco meses muestra una mejora significativa al caer el déficit de 3.684 millones de dólares, lo que representa una disminución del 28% interanual. La información del exterior. La justicia de Estados Unidos se pronunció a favor de los hijos de migrantes y en contra de Donald Trump. El Tribunal Supremo norteamericano consideró ilegal la orden del presidente de limitar la ciudadanía de personas nacidas en territorio estadounidense como hijos de padres indocumentados o visados temporales. El dictamen, de esta forma, reconoce los niños nacidos en el país de padres presentes de manera ilegal o temporal, están sujetos a la jurisdicción, porque lo que son ciudadanos desde el nacimiento.
1: La información deportiva ahora con Matías Lorefice.
2: Hablamos de rugby, del Mundial Juvenil que se está disputando en Georgia, porque los Pumitas, luego de ganar en la primera presentación frente a Estados Unidos, juegan mañana el segundo encuentro correspondiente a la fase regular frente a Irlanda a las 8:30, recordando que el tercer partido y último de la primera fase se va a jugar el martes 7 frente a Inglaterra.
1: El pronóstico anticipa para lo que resta de la jornada cielo mayormente nublado, bajas posibilidades de lloviznas durante la tarde o noche y una temperatura máxima de 15 grados. Para mañana jueves se espera cielo despejado con nubosidad variable, temperatura mínima de 4 grados y una máxima estimada en 11. En este momento el cielo se presenta con nubosidad en la ciudad de Santa Fe, la temperatura es de 9 grados 3 décimas y la humedad del 82%, informó Natalia Tealdo a la hora 10, 5 minutos.
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1: Río Guazú en Puerto Andresito, 3 metros 48, bajó 16 centímetros.
0: En Puerto Iguazú, 16 metros, subió 1 metro.
1: El río Paraná en Corrientes, 3 metros 12, creció 13 centímetros.
0: En Reconquista, 2 metros 70 centímetros, estacionario.
1: En Paraná, 2 metros 18, creció 3 centímetros.
0: En Santa Fe, Puerto Local, 2 metros 38 centímetros, estacionario.
1: El río Salado en Tostado, 4 metros 25, creció 1 centímetro.
0: En San Justo, 8 metros 60 centímetros, bajó 2 centímetros.
1: En Emilia, 4 metros 55, descendió 1 centímetro.
0: En Recreo, 3 metros 28 centímetros, subió 3 centímetros.
1: Y en Santo Tomé, 2 metros 76, creció 4 centímetros.
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0: Bueno, Charlie.
1: 18 minutos, hola. Ay, perdón, quería decir la hora.
2: Estás saludado, Charlie.
1: ¿Qué hora es? 8 minutos pasaron de las 10 de la mañana, le damos.

0: La bienvenida a Charlie Mozart.
1: Hola, ¿cómo andan?
0: Pero muy bien.
2: Bien, bien, muy bien.
1: Bueno, con
2: información bien.
1: Sí. vos ponete a laburar, porque tenemos presentación. Viviendo la Copa del Mundo. A tres ver. Países, Estados Unidos, México, Canadá, 48 selecciones y un solo sueño. 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
2: Gracias, Morzán, muy amable de su parte. Messi
0: sí.
2: Sufrirá su primera derrota en el Mundial.
3: ¿Quién dijo esto?
2: Lo acaba de decir José Manuel Ramos Horta, presidente de Timor Oriental. Desafió al albiceleste antes de los 16avos de final. Que va a tener como protagonista a nuestro país el viernes a las 19 en Miami ante Cabo Verde. El presidente dijo que Messi va a sufrir su primera derrota. Los argentinos no van a poder aguantar a los caboverdianos, afirmó en un mensaje de mezcla, confianza ciega, argumentos futbolísticos inusuales y una fe inquebrantable en el equipo africano. Los caboverdianos cuentan con una constitución física y espiritual sin igual. ¿Gracias a qué?
1: ¡Qué confianza!
2: A una dieta rigurosa. Esta dieta es la cachupa, una mezcla de maíz, frijoles, carnes y muchas proteínas.
3: Nos contó.
2: Tienen una resistencia inusual, además forjada por las adversidades de una naturaleza cruel.
4: Eso lo hablamos acá.
0: Eso, sí. Que desayunaban, almorzaban y cenaban esta comida, que es como un locro.
2: Un locro, exactamente. Dijo, los caboverdianos además son muy religiosos, creen que provienen del sincretismo entre el catolicismo y las tradiciones espirituales africanas, lo que da como resultado una identidad cultural verdaderamente única. Cuentan con la bendición de todos los dioses.
0: Wow.
2: Dijo el presidente de Timor Oriental.
3: Para Timor Oriental, ¿qué es Timor Oriental?
2: Un país de África muy
3: Timor
2: chiquito.
3: Timor Oriental.
2: Sí, sí.
1: ¿Son amigos de los caboverdianos? Claro. ¿Por qué?
2: Dijo, ¿quién no creyó en la selección nacional de Cabo Verde? Mejor dicho, ¿quién creyó en ella? Yo creí y sigo creyendo. Cabo Verde ya ha ganado, dijo el presidente de Timor Oriental.
1: Acá.
0: Esas cosas no se dicen, presidente, no se dicen.
2: Él las dijo.
1: Lo vamos a ir a buscar.
3: Es para hacer publicidad de Timor Oriental.
4: ¿Eh? Sí, ¿cuáles son los pergaminos de este hombre como para hablar de esa forma?
3: Sí. Mira, Timor Oriental, por lo que veo acá, queda arriba de Australia.
2: Arriba de Australia, bien.
3: Uh-huh. Entre Australia e Indonesia.
2: Uh-huh. Sí, es una isla muy chiquita.
1: Se colgó de nosotros.
3: Sí, se colgó de Messi. Pero bueno, que hable tranquilo.
0: ¿Cómo se llama? Lo están conociendo ahora porque habló de la Argentina y de Messi.
2: Totalmente. Oh. Bueno, el amigo, ya te digo bien, ¿no? José Manuel Ramos guión Horta, con H.
1: Claro.
0: Por las dudas.
3: Con H. Esperemos que no se dé, pero es información que
2: es un dato de color.
3: En la previa,
0: totalmente, obvio.
2: Rápido y aprovecho el flash de Morzán. El Dibu Martínez,
0: sí.
2: Molina, Cuti Romero u Otamendi en la defensa. La duda. Licha Martínez, recontratitular, el defensor oriundo de Gualeguay. Tagliafico o Medina. En ese orden, mantendría a Tagliafico. Mitad de cancha conocido: De Paul, Alexis, McAllister, Enzo Fernández, Thiago Almada, Messi y una duda. ¿Quién acompaña a Messi?
3: ¿Quién va?
2: Hace como en Qatar, a partir de la segunda ronda, una vez que pasó la etapa de clasificación, afuera Lautaro Martínez y ya sigue Julián Álvarez. ¿O mantiene Lautaro Martínez, que viene de hacer un gol de penal?
3: No
2: cortó
3: sé.
2: La sequía.
3: Es
2: la duda.
3: Es difícil.
0: Julián.
2: Es la duda.
0: Con este equipo, Julián.
2: Para mí va a jugar Julián.
3: Yo lo pondría a Julián, pero bueno, Scaloni hay que hacer lo que sabe.
2: Obvio, por eso. Claro. La selección entrena ahora a la mañana en Kansas City. Por la tarde ya van a arribar a Miami para ir a alojarse en Fort Lauderdale, en este exclusivo hotel.
1: ¿A dónde?
2: Fort Lauderdale, en la parte más arriba de Miami, hacia el norte. Geográficamente no me va a ganar Morzán. Un hotel exclusivo donde, si la selección avanza, se va a quedar ahí. No vuelven a Kansas City.
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0: Bien, 10 y 16 en la mañana. Bueno, hoy lo comentábamos bien temprano y sigue apareciendo en la tapa de los principales diarios del mundo la ola de calor sin precedentes que está padeciendo Europa, ¿no? Europa en su conjunto, no solamente Francia, sino tenemos Austria, también España, Bélgica, bueno, muchos países como y con las consecuencias que no solamente tienen que ver con la salud pública, sino que ya se registraron decenas de muertos en Francia y en otros países, el sistema el colapso de las redes eléctricas, los daños a la agricultura, en fin, ¿no? Todo lo que significa que un país, por ejemplo, como Alemania, se ha tenido una temperatura de 43 grados. Países que tampoco se están acostumbrados,
1: claro, ese es el tema,
0: a refrigeración con aire acondicionado, claro, y algo que mitigue la posibilidad. Y mucha gente mayor que ha muerto en su propia vivienda.
1: Claro.
0: Está en línea Rafael Colombo, el doctor Colombo, de la Asociación de Abogados Ambientalistas, que recientemente ha participado de la cumbre climática en Londres, ¿no? A ver, bueno, no sé si ha padecido el calor también, Rafa, pero bueno, ¿qué nos puede contar, no? Y qué, o sea, a qué conclusiones se está llegando, ¿no? Después de la cumbre en Londres, ¿no? Rafael, buen día, ¿cómo te va?
2: ¿Cómo andan? Buen día, un gusto saludar a toda la mesa.
0: Bueno, contanos un poco, ¿qué conclusiones sacaron?
2: Bueno, las conclusiones son bastante dramáticas para el continente europeo. Nosotros, junto con colectivo de organizaciones, venimos observando con mucha atención lo que ocurre en Europa ya hace bastante tiempo, y nuestra principal valoración es que es un continente que está agonizando, ¿no? Europa es un continente que agoniza porque se encuentra en una situación dramática desde todo punto de vista. Para empezar, es un continente que tiene 750 millones de habitantes, es un continente que al mismo tiempo también tiene una situación de dependencia energética muy clara. O sea, para que ustedes tengan una idea, Europa importa aproximadamente el 60% de la energía que produce. Eso quiere decir que Europa tiene que comprarle a terceros países los combustibles fósiles por fuera de sus fronteras, ¿no? Estamos hablando de petróleo, derivados, gas natural, carbón, sin perjuicio de también las distintas alternativas a los fósiles que Europa, a la que Europa está apostando a través del Parlamento Europeo en los últimos años, como la energía nuclear y por supuesto las energías renovables. Pero esta situación de dependencia energética que tiene Europa respecto de terceros países es muy precaria. Lo estamos viendo de manera permanente en los últimos 50, 60 años con las crisis asociadas a la provisión y abastecimiento de petróleo, ni hablar lo que ocurrió con lo que está ocurriendo en Irán en este momento, con la guerra entre Irán y Estados Unidos, lo que está generando en términos de suba de precios internacionales, etcétera. Y después lo que ustedes decían, ¿no? Al principio de la introducción, hay algo muy distintivo. Europa no está acostumbrada a este tipo de olas de calor extraordinaria, a este tipo de eventos climáticos extremos. Y después hay algunas particularidades de las grandes ciudades europeas, con la concentración de personas, con la invasión del cemento, el asfalto, el concreto, desplazando naturaleza, que las transforman en ciudades muy vulnerables. Los hospitales no tienen aire acondicionado, los transporte público, ni los bares, ni los restaurantes, ni los hoteles, salvo los hoteles más lujosos, no tienen aire acondicionados. El ciudadano o ciudadana europea colapsa, quizás primero de manera psicológica. Lo que nosotros vimos en estos días es eso, una predisposición psicológica del habitante de Europa a suspender, paralizar, angustiarse ante una ola de calor. La situación en los parques también era como bastante dramática, no se permitía la circulación. Intentamos ir justo el día domingo pasado al Highgate Cemetery de Londres para hacer una visita, y estaba cerrado a las 12 del mediodía porque había 31 grados de temperatura. Nosotros un poco lo comparábamos con lo que ocurría acá en Santa Fe.
0: Sí, sí, sí. Que vengan los ingleses a Santa Fe un verano pero eso es lo que han llamado en la cumbre el pánico moral, Rafa.
2: El pánico moral es una idea que yo introduje justo en una publicación que hice, sí. Que está asociado, que es un concepto introducido ya hace unos cuantos años por Stanley Cohen, y que yo lo utilizo para referirme a la cuestión climática. Hay un pánico moral que se está generando alrededor de la crisis climática. La crisis climática no solamente está generando repercusiones en la vida cotidiana de las personas, sino que incluso está cambiando sus proyectos de vida. Los proyectos de vida de los habitantes de Europa están cambiando radicalmente, entre muchas otras razones, por lo que está ocurriendo con la crisis climática, que parece que no hay forma de detenerla, ¿no? Entonces es un fenómeno que genera miedo, angustia social, y por eso también nosotros planteamos acerca de la importancia de ecologizar las ciudades. Europa tiene muchas oportunidades para avanzar en una transición ecosocial en sus principales ciudades y áreas metropolitanas. Hay algunos ejemplos muy interesantes. Por ejemplo, en ciudades como de Holanda, como Ámsterdam o Rotterdam, están, por ejemplo, despavimentando. La gente saca el pavimento de las calles y lo reemplaza por cobertura vegetal, lo reemplaza por bosques urbanos.
0: Bueno, en Ámsterdam se usa mucho la bicicleta, Rafa, ¿no? Es decir, en la Central Station la gente va, deja la bicicleta y va caminando al trabajo, ¿no?
2: Exacto. Eso, bueno, esa es una medida fundamental, o sea, diversificar la movilidad urbana, que está lamentablemente muy dependiente de los combustibles fósiles. Una forma de diversificar es promoviendo el transporte en bicicleta, como lo ha hecho Holanda en los últimos años, con muy buenos resultados. Y bueno, hay muchas actividades, muchas acciones políticas que se pueden hacer, pero lo que el problema que tenemos, por ejemplo, si lo comparamos con ciudades de Argentina, que yo siempre lo planteo, es que hay mucha ceguera ecológica por parte de las autoridades. En Santa Fe hay, se me ocurre ahora hablando con ustedes, 10 medidas inmediatamente para tomar sin ningún tipo de escala presupuestaria considerable para mitigar, para adaptarse a los efectos del cambio climático en las ciudades.
3: Te escuchamos, tomamos nota.
2: No, en serio, y bueno, yo he hablado, conozco mucho a los funcionarios locales, he tenido contacto con ellos. Pero lamentablemente hay una situación de ceguera ecológica, las ciudades están muy tomadas por la especulación inmobiliaria, no hay preocupaciones genuinas para generar infraestructura ecológica de adaptación. La pandemia debería habernos un poco enseñado acerca de la importancia de los espacios al aire libre, la movilidad peatonal, la movilidad en bicicleta, el valor de las plazas, de los parques, de los paseos, de los espacios semiabiertos. De la necesidad de construir, por ejemplo, políticas de producción alimentaria en clave agroecológica para no depender de las crisis alimentarias que ocurren, conflictadas también por precios internacionales. Hay un montón de acciones para llevar a cabo mañana en materia de ecológica para adaptarse a los efectos del cambio climático.
4: Sí, Rafael, bueno, te quería plantear esta situación comparando nuestro país con lo que pasa en Europa, ¿no? Uno dice, bueno, mirá la situación que están atravesando, miles de personas que fallecieron. A mí el dato que me llamaba la atención de Francia cuando se reportaron las primeras 40 muertes eran de, en su mayoría, jóvenes que murieron ahogados, ¿no? Porque se metían a los cursos de agua, a los ríos y morían porque no saben nadar, entiendo. Pero ¿de cuánto sirve toda esta situación para que realmente cambiemos de conducta? Vos estás diciendo, bueno, en Europa sí están más avanzados, están tomando acciones, acá todavía hay que tomar acciones, pero ¿en cuánto esas acciones son acompañadas por el ciudadano común y corriente? Porque, por ejemplo, yo recuerdo el programa Prosumidores para generar energía limpia en los hogares, la cantidad de proyectos, bueno, Santa Fe fue pionera en etiquetado de vivienda para construirlas de una forma que consuman menos energía, o sea, todos los pasos que se fueron dando, y hoy estamos continuamente reclamando la eliminación de los microbasurales, ¿no? Porque la gente sigue y sigue tirando basura en lugares donde no corresponden, ¿no? ¿En cuanto estas políticas son acompañadas y en cuanto realmente a la gente le cae la ficha para redondearlo?
2: Mire, yo lo que pienso es que siempre decimos que al planeta no lo vamos a salvar juntando tapitas.
4: No.
2: Por lo tanto, eso quiere decir que no la política profesional y los funcionarios gubernamentales y las empresas no son los principales responsables de llevar a cabo estas acciones, y la ciudadanía tiene que, por supuesto, ser destinataria de un proceso de educación, como lo mandan incluso las leyes ambientales en materia educativa en Argentina. Entonces, en Europa, no sé, yo no veo que se estén tomando medidas contundentes, eso quiero aclararlo. Hay hay algunas medidas parciales, o sea, si uno examina un poco también la diversidad que tienen los países que tienen más habitantes, contra a lo mejor los países más chicos, lo que estábamos hablando antes de Holanda, en relación a lo mejor otras experiencias como lo que está haciendo París, adaptar París, por ejemplo, con la gestión de la alcaldesa Anne Hidalgo, es una tarea titánica, o sea, uno tiene que repensar toda la infraestructura urbana que tiene siglos y siglos de historia. Por ejemplo, le voy a dar un solo ejemplo, uno de los principales problemas de las muertes por las horas de calor en Europa son que los edificios no tienen ascensores. Entonces las personas, a los adultos mayores, fallecen deshidratados en condiciones donde tenés las altas temperaturas y la dificultad para poder bajar de los edificios o poder llegar el auxilio de los centros de salud.
3: Claro.
2: Entonces, aquí en Argentina todavía tenemos muchas oportunidades porque las grandes ciudades argentinas, sin perjuicio que por supuesto tienen las características de muchas otras grandes ciudades del mundo, tenemos muchos ecosistemas urbanos. Santa Fe tiene un la ciudad de Santa Fe está dentro de un humedal urbano, que es el humedal Delta del Paraná y la Laguna Setúbal. Esos dos ecosistemas son fundamentales y hay que protegerlos e incluso, un poco en el contexto de lo que nosotros fuimos a hacer en Londres, promoverlos bajo el paradigma del reconocimiento de los derechos de la naturaleza. La Laguna Setúbal tiene que ser reconocida como sujeto de derecho. Los bosques urbanos de la ciudad de Santa Fe y las plazas tienen que ser reconocidos como sujetos de derecho. Ese cambio de paradigma lo que nos va a permitir es que las políticas públicas estén diseñadas de manera tal de que la biodiversidad urbana recupere el espacio que históricamente desplazó las políticas de planeamiento
3: urbano. Te freno acá, Rafael, te freno acá porque ayer justamente teníamos una noticia donde le daban a dos yeguas en Argentina, por un fallo, derechos subjetivos. Recordábamos el caso de la Constitución de Ecuador y Bolivia, que le dan a los animales y a la Pachamama, llaman ellos, derechos subjetivos. ¿Qué tan lejos estamos de eso en un país donde hay un presidente que directamente no cree en el cambio climático? Y si vos, que estás más metido en el tema, ves que puede haber una evolución, desde mi punto de vista de evolución, a darle derechos subjetivos a los animales, como decía vos, a los humedales. ¿Estamos en un proceso o estamos lejísimos de eso?
2: Yo creo que estamos cerca. En Argentina, por ejemplo, desde la Asociación Argentina de Abogados Ambientalistas hemos presentado 30 iniciativas en distintos parlamentos locales, provinciales y municipales y nacionales. Hemos ido a las reuniones de comisiones, hemos conversado con asesores, con diputados, con senadores, con legisladores en general. Tenemos un antecedente de reconocimiento de la Laguna Francia declarada como sujeto de derecho en nuestro país. Tenemos incluso menciones específicas sobre derechos de la naturaleza en ordenanzas de la ciudad de Santa Fe, en una ordenanza que planteaba un límite a la aplicación de agrotóxicos a nivel local y en otra ordenanza sobre promoción de agroecología, que lamentablemente no se está cumpliendo. Pero para que usted tenga una idea, hay más de 500 iniciativas registradas en todo el mundo, 40 países que han reconocido derechos de la naturaleza en sus constituciones, en su legislación nacional, reconociendo sujetos de derecho a cuencas, a ríos, a lagos, a bosques, a montañas. Usted ha mencionado el caso de Ecuador, pero también tenemos casos en Estados Unidos. Recientemente fue reconocida la Laguna del Mar Menor en España. Es decir, es un movimiento desde ya revolucionario, que es básicamente lo que nos puede salvar frente a este contexto de policrisis climática, energética y alimentaria. Nosotros lo estamos impulsando desde la sociedad civil, creemos que más temprano que tarde va a llegar, sin perjuicio de las autoridades que circunstancialmente gobiernan este país. Ya sabemos que con este presidente, que es un sádico moral, un negacionista climático, no podemos contar absolutamente nada para eso. Pero hay muchos actores políticos a nivel de las provincias y de los municipios que están comprometidos con llevar a cabo políticas públicas en clave ecológica para revertir y mitigar los efectos de la crisis climática.
0: Bien, Rafael, gracias, muy amable.
3: ¿Puedo una consulta más? Sí. Respecto de la inteligencia artificial y el consumo de agua, quiero saber cómo afecta, y para que tengamos conciencia de cada dato que ponemos, y la búsqueda también de grandes corporaciones de Silicon Valley, se habla de proyectos de Elon Musk, se habla también de Peter Thiel en Argentina, para utilizar los recursos de la Patagonia. ¿Cómo juega la inteligencia artificial con el cambio climático?
2: Bueno, lo que sabemos, el dato como más contundente de la inteligencia artificial es la cantidad inconmensurable de agua que consume, ¿no? Y que se necesita para el mantenimiento de los servidores. Y el contexto de este proyecto de inviolabilidad, entre comillas, de la propiedad privada, que no es un acto más que de entrega brutal que hace este gobierno a intereses extranjeros para que vengan por las tierras estratégicas que tenemos en la República Argentina. Esto está documentado, hay muchísimos informes que hablan de esto. Argentina es yo siempre digo, es deudor en términos financieros, pero es acreedor en términos ambientales o de recursos naturales. Y tenemos una situación privilegiada. Por eso yo siempre digo a cualquier persona que me dice que mañana se quiere ir a vivir a Europa porque en Argentina no quiere vivir más, yo le digo que está loca. O sea, irse a vivir a Europa hoy es irse a vivir a uno de los continentes más sitiados y hackeados en términos climáticos, en términos bélicos y en muchos otros problemas. Argentina es un país extraordinario, tiene una diversidad que ustedes ya saben, yo no tengo que explicárselo a esta audiencia, y se encuentra en una situación muy particular que por la cual tenemos que proteger nuestras tierras, tenemos que tratar de que no vengan los extractivismos fósiles, mineros, como los que quieren impulsar este gobierno, para destruir los recursos hídricos. Este presidente dijo que contaminar no genera ningún problema, es una gestión atravesada por el ilegalismo, y por eso nos estamos oponiendo a este proyecto de inviolabilidad de la propiedad privada, y por eso consideramos un desatino total la creación de sociedades anónimas con inteligencia artificial y otorgarle a la inteligencia artificial sujeto de derecho. O sea, no se lo queremos entregar a la naturaleza, pero sí se lo queremos reconocer a la inteligencia artificial. Es una cosa demencial. Pero bueno, realmente nadie puede tomar muy en serio esta gente, pero sin perjuicio de eso resistimos en las calles, en el Congreso, en los parlamentos, y por supuesto en la justicia con acciones judiciales para detener todos estos embates manifiestamente ilegales e inconstitucionales.
0: Bien, Rafael, gracias, muy amable por tu tiempo. Después, un día de esto te vamos a invitar aquí a la radio, ¿no?, para charlar. Gracias.
2: Encantados, un abrazo grande.
0: Rafael Colombo, de la Asociación de Abogados Ambientalistas, habla de medidas simples. Y lo comentábamos ayer, este techo de paraguas que incorporó la peatonal San Martín para dar colorido a la cortada Falucho. Hay más de 100 paraguas de distintos colores que se han colocado, pero hablando con la gente de la Asociación Amigos de Calle San Martín, dice que asegura que esto no es únicamente una ornamentación para que quede linda la peatonal, sino que puede ser un gran aporte de sombra en los meses cálidos, calurosos de Santa Fe. Paraguas sobre
4: el... Sí, justamente eso es lo que hablábamos con Carlos, porque sí, se planteó el año pasado, cuando teníamos mucho calor y decíamos, bueno, ¿qué hacer para bajar un poco la temperatura? Y dentro de la tormenta de ideas... dijimos, Rosario estaba poniendo toldos, medias sombras, dijimos, ¿por qué no paraguas, como están haciendo en otras partes del mundo? Ajá. Pero justamente eso, para hacer más eficientes. Bueno, hay muchas medidas de eficiencia que pueden hacerse desde los comercios. Sí. Y también está probado cómo la inversión la amortizás, ¿no? Bajando un poco el consumo para calefaccionar o refrigerar el ambiente.
3: La cuestión del cambio climático es una cuestión bastante nueva. Recién en 1972 se comienza a hacer convenciones respecto de la temática, y tiene que ver mucho con el control del ego de los humanos de creernos el centro de la Tierra, ¿no? Y lo más importante. Y el dar derechos subjetivos a los animales como seres sintientes, por ejemplo, es un debate que tenemos que darlo.
0: Pero existe una ley ya.
3: Sí, pero...
0: Existe una ley de protección animal, existen las condenas por maltrato animal, tiene sus derechos.
3: Sí, pero no está todavía consagrado como se debe.
0: Hay una ley,
3: Y está bastante atrasado respecto de otros países.
0: Sin ir más lejos, tenemos... al animal,
3: Sin ir más lejos, vuelvo al punto, tenemos un presidente que no cree en el cambio climático, y muchos gobernantes que... O como sociedad nos incorporo, decidimos priorizar la comodidad antes que entender que esto nosotros nos vamos y esto sigue.
0: Bien, 10:35 ya.

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0: 1039 y estamos de estreno.
1: Sí, camisa nueva.
0: No. Vamos a darle la bienvenida a José Ignacio Cuervo, asesor inmobiliario, y inauguramos este micro inmobiliario donde muchas de las dudas que se nos plantean sobre este sector podemos trasladárselas ahora a José Ignacio. Gracias por estar acá.
2: Gracias a ustedes. Buen día a todos.
0: Bueno, y una de las cuestiones que se nos planteaban es, decimos, che, está difícil la venta de propiedades, la compra sobre todo, porque no tenemos acceso a créditos. Y nos decías, no, créditos hay.
2: Exactamente. Sí, el tópico de hoy va a ser los créditos. Creo que es un tema que le interesa a muchísima gente, no solo que quiere comprar, sino también que quiere vender, porque hay gente que no sabe si su propiedad es apta a crédito. Arrancando por ese lado, ajá, si te parece, sí. Lo importante que tiene que tener una propiedad para ser apta a crédito es tener los papeles al día. ¿Qué significa? Tener escritura en orden, uh-huh, tener los planos regulados y actualizados, sobre todo el de mensura, uh-huh, y por supuesto tener todos los impuestos pagos y demás. Todas esas cosas son condición sine qua non para ser apta a crédito de la propiedad, sobre todo la escritura y los planos, ¿ok? Uh-huh. Porque es lo que revisa el banco a la hora de ver si toma esa propiedad, claro, como apta para poder otorgar el crédito a quien interese.
1: Primera consulta, sí. Si alguien quiere saber si su propiedad y los papeles que tienes están apto crédito, ¿te puede consultar a vos?
2: Por supuesto.
1: ¿O hay algún lugar donde se consulta?
2: Yo hago tasaciones, las tasaciones no tienen ningún costo, salen cero pesos, así que quien quiera tasar su casa, departamento, terreno, lo que fuere, me escribe, me llama. Después vamos a dar el número de teléfono. Eso es, no hay problema en consultarnos.
1: O sea que no hay una institución, claro, donde te dan el tilde como diciendo sos apto crédito.
2: Nosotros dentro de la inmobiliaria, yo trabajo en Coldwell Banker hace muy poquito, tenemos un departamento justamente que se encarga de revisar todos los papeles, una escribana y un abogado, que se encargan de revisar todos los papeles de cada una de las propiedades para decirle al cliente, che, esta propiedad es apta a crédito, y no solamente eso, sino también decirle, che, vale tanto para nosotros, para el mercado.
3: Forma parte de la tasación. Exacto. Una garantía importante es porque sabemos que está en marcha este proceso de desregulación inmobiliaria, sí, de Stutzenegger, sí, donde pondría en riesgo a futuros compradores si la casa está en proceso sucesorio, si no tiene los papeles, uh-huh, en regla.
2: Como exactamente. Claro.
3: Ese análisis es importantísimo.
2: Claro, porque la desregulación inmobiliaria en definitiva es, claro, sacar a los colegios del medio y que cualquiera puede participar o intermediar directamente entre partes para poder vender una propiedad y demás. Lo que hace eso es justamente lo que decía aquí
1: Guillermo,
2: uh-huh, que no va a haber un intermediario idóneo a la hora de ver los papeles, a la hora de poder terminar una negociación, porque también quita los honorarios inmobiliarios, cada uno puede regular, o sea, la regulación es bastante amplia, pero los pasos simples son esos, y hace mucho más dificultoso el poder llegar a una negociación con buen fin, porque una cosa es que nosotros nos pongamos de acuerdo, otra cosa es que tenemos papeles en día y que yo pueda, en definitiva, poder comprar la casa con la total seguridad que me da hoy un asesor inmobiliario o una inmobiliaria, ¿no?
4: Bien. ¿Hay diferencias, perdón, Diana? Sí. Digo, ¿puede haber diferencias en cuanto a la tasación? Digo, a ver, uno por ahí vende un terreno, va agentes inmobiliarios, amigos que uno tiene, sí, y te dan un costo que te parece menor.
2: Sí.
4: Y finalmente vos lo terminás vendiendo al precio que vos creías. ¿Eso se puede dar también?
2: Se puede dar, es mucho más difícil porque el precio en definitiva lo marca el mercado. Sí. Es decir, yo te puedo decir que vale tanto. Vos crees que vale un precio X. Yo siempre digo que cada uno cree que su casa vale $1,000,000, sí, porque uno tiene un apego.
0: Exactamente.
2: Claro, entonces, emocional. El precio lo da el mercado, porque en definitiva yo lo que hago es comparar con las cosas que se vendieron, no con lo que está en venta, porque el de al lado mío puede pedir $3,000,000 y vale 300, claro, y el otro puede pedir 80 y vale 120. Uh-huh. Entonces, la comparativa se hace con las propiedades, tanto terrenos, casas, departamentos, que se han vendido. Entonces yo te puedo decir con argumentos, mirá, lo que se vendió en comparativa, que es similar a lo tuyo en zona, claro, características y demás, vale tanto. Entonces ese es mi argumento. El precio lo termina poniendo el dueño, eso que quede claro. Pero nosotros le damos una asesoría con argumentos, vuelvo a repetir, uh-huh, de que creemos que vale esto para el mercado, para no tener la propiedad 2 años a la venta. Se, claro, supone que una propiedad en 90 días debe venderse.
3: Lo que pasa es que es una economía muy volátil. Sí. En su momento el dólar tenía un precio y las propiedades están valuadas en dólares. Ahora con un dólar planchado han bajado el precio en dólares algunas propiedades también.
2: Sí, y también lo que regula el precio, sí, es justo lo que hablábamos al principio, los créditos. Ajá. Si hubiera mucho más créditos, los precios de las propiedades, uh-huh, incrementarían. ¿okay? Ah. Pero los créditos no están saliendo como se creía o como debían de
4: entonces salir. Disminuye el costo.
2: No, se mantiene, pero no aumenta el costo de las propiedades.
1: Hay menos demanda.
2: Exacto, hay menos demanda, entonces justamente, como cualquier mercado, menor demanda, los precios no pueden dispararse. Cuando hay mayor demanda, uno puede decir, che, los departamentos van a subir de precio, porque hay muchas oportunidades en el rubro inmobiliario hoy. Sí. O sea, quien tiene el dinero es un momento
4: para comprar,
2: y por ahí no tanto para vender, pero hay muchísimo en el mercado y no tanta oferta.
1: ¿Qué pasa con los créditos? Porque hubo un momento en este comienzo de gobierno que hubo varios créditos hipotecarios que salían y demás. ¿Cuál es la situación actual? Porque tenemos entendido que bajó. ¿A qué se debe? ¿Tiene que ver con la puntuación, con las deudas, con los bancos y demás? Contanos un poco de eso.
2: Exactamente. Los créditos tienen varias etapas. Primero, la precalificación de cada uno de los que quiera adquirir el crédito. Para eso tiene que tener, no tiene que tener deudas en el Banco Central, digamos. Tiene que, por lo menos, si es monotributista, tener 2 años de aporte. Tiene que tener un trabajo, y distintas situaciones que hacen que sea apto la persona para poder obtener un crédito. Los créditos lo que te dan es aproximadamente entre el 25 y el 35% de los ingresos. Ese tiene que ser la cuota, ¿okay?, que yo puedo pagar. Es decir, si yo tengo un sueldo de 1.000.000 pesos, la cuota a la cual yo puedo llegar a pagar tiene que ser entre 250 y 350 mil pesos, para que se entienda. Uh-huh. Hay distintos bancos, cada uno tiene su tasa. La tasa más baja de los créditos es la que tiene el Banco Nación, que tiene el 6%. Después hay otros bancos como el Banco Francés, el Santander y el Hipotecario, que van entre el 7,5 y el 9. Cada uno tiene su ventaja y su desventaja. Es decir, el Banco Nación te pide absolutamente todos los papeles hasta el último final de obra, todo. Y hay otros bancos, como los que mencioné recién, que son bastante más flexibles con estas situaciones. Que por ahí no te piden el plano de construcción, que muchas casas no lo tienen, porque recordemos que para vender en la ciudad de Santa Fe no es necesario tener los planos de construcción al día. Por ejemplo, en Santo Tomé sí, uno tiene que tener el final de obra. Pero en Santa Fe no es una condición tener los planos de construcción al día, sí el plano de mensura. Entonces hay muchos bancos que son mucho más flexibles con esta situación, entonces puedo otorgarle crédito o habilitar a la compra de casas que por ahí el Banco Nación, que tiene la tasa más baja, no la tiene.
1: Siempre es mejor en tu si cobras el sueldo en ese banco, ¿no?
2: Exactamente, porque, por ejemplo, baja Banco Francés tiene una tasa del 7,5 o del 9. Si sos cliente del banco, tenés el 7,5. Si no sos cliente del banco, tenés una tasa del 9. O sea, vos podés adquirir un crédito a un banco que no sos cliente, porque, no sé, por X situación, pero van a tener una tasa más alta.
1: ¿Y lo suba? ¿Qué, cómo es esto? De ¿conviene, no conviene? ¿Se mueve ahí el...?
2: Bueno, ahí hay un dilema, porque la cuota es variable según inflación. Entonces, hoy, estamos en este gobierno, tenemos una tendencia que sabemos que más o menos la inflación va a ser X de acá al final del mandato. Pero los créditos son a 20, 30 años. Entonces, en Argentina, con una economía tan movida, inestable y demás, meterse en un crédito es la duda, y es por lo cual no se disparan el otorgamiento de crédito o el pedido de crédito en Argentina. Yo si tengo que sacar un crédito hoy, la verdad que tengo más dudas que certezas, porque hoy tengo la certeza que voy a pagar X cuota, que es más baja que un alquiler hoy en día. Me conviene sacar un crédito hoy y pagar mi casa, pero no sé qué va a pasar dentro de 5, 10, 15 años.
3: Entonces, casualmente hoy tapa del diario Clarín, uno de los diarios, 7 millones de personas quedaron fuera del sistema de créditos en los bancos. Ajá. Hoy tapa del diario Clarín.
2: ¿Por deudas y demás?
3: Por deudas.
2: Claro.
3: Es lo que hablabas al principio.
2: Por la morosidad. Yo tengo morosidad en la tarjeta de crédito y bueno, ya no puedo acceder a un crédito. O sea, y ese estado de estado 4 se llama.
1: Del veraz,
2: por 2 años no puedo acceder a crédito. Entonces, la masa esa que podía llegar a tomar un crédito hoy ya no es la misma.
1: ¿Y qué alternativas hay?
2: Claro. ¿Qué alternativas hay?
4: ¿Qué camino es tomar?
2: Bueno, lo que yo siempre le recomiendo a la gente es a quien quiera comprar o vender, mirar, porque vuelvo a repetir, es un momento para comprar. Hoy hay inmobiliarias que dan préstamos, pero también tienen casi los mismos requisitos que los bancos, en definitiva. Entonces,
4: y las
2: siempre,
4: tasas igual.
2: Y las tasas sí, son muy parecidas. Pero ¿qué pasa? Si yo estoy en el veraz, o si yo tengo una deuda en X lugar, y la verdad que el acceso al crédito es muy difícil aquí en la Argentina.
4: Y hay un recorte importante.
2: Hay un recorte importante, más esto que decía del diario Clarín, mucho más, 7 millones de personas fuera del mercado, cuando las que pueden acceder deben ser 20, no mucho más que eso.
0: Juan Ignacio, ¿lo trajiste propiedades para mostrar?
2: Les traje propiedades, dos propiedades. Una, esta que vemos por la web, ajá, es en Riobamba al 7800. Es una casa con 350 metros cuadrados cubiertos, 4 habitaciones, 2 de ellas en planta baja. Es una casa muy linda, bien ubicada. Tengamos en cuenta, porque la gente dice, che, Riobamba al 7800. Exactamente, Guadalupe. Uno por la Costanera y por Alem está en el centro en 10 sí, minutos, sí, literalmente.
1: Esa me vendría bien a mí.
2: Sí, muy linda. Cocina-comedor, living-comedor muy amplio. Tiene, como decía, 350 metros cuadrados cubiertos y 700 metros cuadrados de terreno. Una hermoso, casa enorme. Uh-huh. Y tiene un precio de $350,000 negociables. Uh-huh. ¿Okay? Bueno. O sea, relación precio-producto, la verdad que es muy buena.
0: Bueno, las estamos mostrando por Litus, para aquellos que, por radio, @radio LT10, uh-huh, en YouTube, para aquellos que quieran verlas, ¿no?
2: Sí. ¿Y hay otra? Hay otra. Apta a crédito, sí, sí, por supuesto. Las dos propiedades que voy a mostrar son aptas a crédito. Y la otra propiedad, no sé si la vamos a pasar ahora, vamos a esperar que termine esta. Esta es hermosa porque es una casa muy grande. Claro. Como decía, 4 habitaciones, 2 en planta baja, 2 en planta alta. Las de arriba son en suite. Tiene un quincho con asador, pileta. Es realmente enorme y está en muy buen estado. Es una casa para entrar a vivir. De uno le puede poner su impronta, por supuesto, como a todo, pero es una casa que puede entrar el día de mañana con su cama, su ropa.
1: Qué parque que tiene.
2: Espectacular.
1: Hermoso.
2: Espectacular.
1: Es para quedarse ahí ya.
2: Sí, mirá.
1: A vivir, listo.
2: Un terreno impresionante con una pileta hermosa y con un quincho, la verdad que vale la pena.
1: Linda pileta.
2: Ir a verla.
1: Muy buena. Y la otra opción, ahora cuando termine esta, vamos a verla.
2: Esto es en Barrio Candioti Norte. Bien. Güemes al 4000. Es una casa con 236 metros cuadrados cubiertos. Tiene una oficina al frente, garage. Tiene un living comedor enorme, sí, una habitación en suite con vestidor en planta baja, cocina comedor, un patio seco medianamente chico porque es de 6x4 y en planta alta tiene 2 dormitorios y 3 baños más. Esta casa yo siempre digo que está a mejor precio que un departamento. Un departamento en la zona de Candioti, Boulevard, sí, de 2 dormitorios de 70 metros cuadrados, está a $200,000 y esta casa está a 190.
0: Ah, mirá.
2: Entonces,
0: ah,
2: claro, relación precio-producto, claro, es muy buena.
1: Tal cual. ¿Cuántos metros tiene?
2: 236 metros cuadrados cubiertos, 4 dormitorios y 4 baños.
1: No, ¿tiene patio?
2: Uh-huh. Tiene patio seco de 6x4. Es lo único que por ahí te plantean que no les gusta tanto, pero bueno, en comparativa. Si yo me quiero comprar un departamento,
0: tal cual,
2: la verdad no, que prefiero la casa mil millones de veces.
1: Uh-huh. Un caserón, te digo.
2: Un caserón, sí, espectacular.
1: Muy linda. Muy bien, estamos viendo las imágenes en Litus. Y bueno, invitamos también a que puedan buscarlas en la página para verlas. ¿Cómo pueden hacer?
0: ¿Cómo te contactamos?
2: Me pueden escribir al WhatsApp al 342-4465-521 o al Instagram José Ignacio Cuervo. Allí me escriben, me encuentran en Instagram para consultarme por las propiedades. Si quieren algún tópico para la semana que viene, algún tema que les interese, también lo pueden mandar aquí al chat. Y vuelvo a repetir, 342-4465-521.
0: Juan Ignacio, muchas gracias y bienvenido.
2: Muchas gracias a ustedes.
1: Acá están llegando algunos mensajes ya que están preguntando acerca de los créditos hipotecarios, sí, esto que veníamos hablando, cómo puedo saber si estoy apto para tomar crédito hipotecario. Bueno, lo repasábamos un poco recién mientras respondíamos.
2: Sí, sí. Tiene que acercarse al barco. La precalificación es online y lleva 15 minutos. Bien. Y en 24 horas me responden. Es decir, entran al banco, ponen sus datos y al otro día ya le responden si son aptos, cuánto le dan y todo.
1: Bueno. Y tema tasación gratuita, lo decíamos.
2: 100%.
3: Bueno, gracias, ¿eh?
0: Gracias. Gracias, Juan Ignacio.
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0: llega el rey de la noche. Tiago, ¿cómo le va?
1: Julio Iglesias no es el rey de la noche.
0: Ya, Julio Iglesias.
1: Ah, yo pensé que lo decía.
0: No, no, Tiago.
1: No.
0: Gigantesco, Tiago.
1: No, ya no más.
0: Ya no más. ¿Fuiste el rey de la noche en algún momento?
1: No, ya, nunca. No.
0: Perfil
1: bajo. No, rey de la noche es un tópico muy fuerte, creo yo.
0: Bueno, ¿cómo estamos? Momentos virales.
1: Bien, bien. Y creo que un poco el tema intuye por dónde vamos. Vamos a hablar de quizás una de las tradiciones del mundo viral, que es los memes de Julio Iglesias.
2: Uh-huh. Sí, que están bastante apagados, ¿no?
0: El mundial.
1: Tiene muchos años, pero igualmente siempre suele haber acá, imágenes de Julio Iglesias.
2: Recibimos uno solo.
1: ¿Uno solo?
2: Uno solo cuando a esta altura del año ya habíamos recibido 100 más o menos.
0: ¿Cuál te llegó? ¿Qué dice?
2: Qué frío y todavía nos falta Julio entero. Y está Julio Iglesias arriba de un tero.
0: Claro, los memes tienen que ver con Julio, con el mes de julio.
1: Claro, es un meme que nace de forma orgánica en las redes sociales que un día se empezó a usar, obviamente. Todo esto viene desde España, desde donde es Julio Iglesias, una persona que encontró un poco también su vigencia, más allá de lo que ha hecho y sigue haciendo como músico, a través de estas cosas, a través de las redes sociales, de los memes sobre su figura, un poco que llegó a generaciones donde antes no estaba. Y bueno, vemos.
0: Ese es malísimo. Hoy es el día del chiste, así que
1: hoy es el día del chiste. El día del historiador también.
0: Sí. Vos fuiste estudiante, ¿no?
1: Estudié un año de historia.
0: Bien.
1: Y después dejé, pero bueno.
0: Empezando
1: Julio, un Julio Iglesias subido arriba de un pez.
0: Malísimo.
1: Bueno, pero...
0: Bueno. Es muy mal.
1: A ver, llega un punto donde el meme se tiene que reinventar de alguna forma.
2: Sí,
1: porque
2: totalmente.
1: Ya el clásico... No, ese no.
3: Eso se puede decir eso.
0: A ver, no sé.
3: Está Don Julio con una...
0: Senos bien.
3: Con senos prominentes.
0: Claro, está Julio Iglesias con pechos.
1: No.
3: Senos viene Julio.
1: No, es muy fuerte. Bueno, hay producción menor. Primer día de julio, un mini Julio Iglesias empezando la escuela.
0: Ajá. Primer día de julio.
1: Ya vino Julio con el primero, en este caso con el primero de sus hijos, que no me acuerdo porque es.
0: Enrique.
1: ¿Enrique es el primero?
0: Probablemente.
1: Es el padre de España.
0: ¿Cuántos hijos tiene Julio Iglesias?
2: Ya te digo.
0: Fuarquero, dijiste, ¿no?
1: Fuarquero, exactamente.
2: Sí, así empezó.
3: Fuarquero. Del Real Madrid.
0: Sí.
1: Julio Iglesias vivió mil vidas en una. Julio ya está en marcha. Un Julio en una...
0: Piquetero.
1: Exactamente, un Julio piquetero.
0: En una manifestación, Julio ya está en marcha.
1: Julio ya está en marcha.
2: Enrique es el mayor.
1: Enrique es el mayor.
2: Sí.
1: Julio primero... ganando una carrera de Fórmula 1.
0: Ahí está.
1: Con la tradición que tiene la Fórmula 1 en España.
0: Sí.
1: Este es medio...
0: Este es malísimo.
1: El 1 de julio.
2: Con
1: Julio Iglesias hecho luna.
2: El luna llena.
0: Muy
2: sí.
0: Mal.
1: Exactamente. Uh-huh. El 1 de julio. Este es más clásico.
2: Este es viejo. Este fue uno de los primeros.
1: Sí.
0: El Fiat 1.
2: El Fiat 1, claro.
1: Y bueno, esa foto de Julio Iglesias señalando con el dedo también se usa mucho como meme en España. Sí. Se ha usado.
0: Es un sticker.
1: Sí, exactamente.
0: El 1 de julio.
1: Otro 1 de julio.
2: Sí. Con el juego que es el 1.
3: ¿Le cayó bien o se enojó Julio Iglesias?
1: Él habló en su momento.
3: Claro, él habló de los memes.
1: ¿Habló de los memes? Qué frío y todavía nos falta Julio.
0: ¿Qué dijo Julio?
1: Le dio gracia, obviamente, mientras no sean faltosos, se divierten, le gustan. Creo que también un poco él lo mira desde ese lado. Para seguir manteniendo viva su figura.
0: Y mantienen vivo a Julio.
1: Obviamente,
0: con los
1: una vez al año, este durante 31 días, Julio Iglesias es foco de atención.
0: Julio
1: siempre
2: ya
1: también
2: no molesta,
1: la gente.
2: Ya no le molesta.
1: Nah, pero el tema es que hay que ver que Julio se reinventa después, porque bueno, en algún momento Julio Iglesias va a dejar este plano y va a tener que ser un nuevo Julio el que ocupe su lugar en los memes.
0: ¿Van a tomar otro Julio, decís vos?
1: Y el primer julio fue Julio César.
0: Claro, sí. Pero no, yo creo que esto lo va a hacer
1: obviamente se va a
0: trascender a Julio Iglesias.
1: Pasa que Julio Iglesias es una figura muy icónica. Que tiene esta importancia no solo a nivel español, sino a nivel, creo yo, hispanoamericano, del habla hispana, un cantante de su trayectoria. Y bueno, que abrazó los memes, obviamente.
2: Sí, igualmente tuvo un año
1: complicado.
2: Por muchas denuncias de abuso, ¿no? De
1: sí,
2: empleadas. De empleadas sí,
1: el año pasado.
2: Con pruebas, con declaraciones, con testimonios.
1: Sí, en su momento salió.
2: Masajistas que iban a su casa en República Dominicana, personal doméstico, sí.
1: eso podrá haber apagado eso,
2: tal
1: un poco.
2: Vez, sí, porque en España fue muy fuerte.
1: Sí, en España fuerte, pegó fuerte por la figura sí. de Julio Iglesias uh-huh. y también por...
0: Lo cancelaron, así se dice, ¿no? Cuando lo cancelan en las redes, alguna figura que hace algo que
1: exactamente.
0: Sale a la luz y lo cancela.
1: Bueno, acá en Argentina tuvimos quizás el caso más emblemático de la cancelación con D'Artés.
0: Bueno, claro. Totalmente cancelado. Sí.
1: Obviamente, claro. Y bien cancelado justamente al tal punto que no está en el país.
0: Sí, sí.
1: Así que bueno, un poco repasando los memes de julio, si la gente... tiene para mandar. Dale. Obviamente
0: han mandado algunos.
1: Serán recibidos. Es capaz que faltaba esto, capaz que faltaba que se hable del tema para que mira, tengo uno en el celular.
0: Igual pueden ser memes pegándole también si
1: obviamente
0: tiene antecedente, ¿no? Julio cancelado. Bueno, recibimos
1: se canceló primeros. Julio
0: se canceló. Julio pasamos
1: agosto directamente
0: agosto. Tiaguito, gracias.
1: No, gracias a usted.

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0: además de gastos de combustible y recursos que se consumen en las emergencias diarias. En ese marco, la sargento Romina Soco, jefe de la dotación, alertó este miércoles en declaraciones a LT10 sobre el crítico desfinanciamiento que sufren debido al retraso en el pago de los subsidios nacionales.
1: La situación de del cuartel de la institución es la misma que atraviesan muchos cuarteles de la zona, de la regional, de la provincia, económicas más que nada, por ahí para solventar gastos de cursado, de los que chicos que están estudiando ahora para ser bomberos, de gastos de combustible, gastos en general de mantenimiento de la institución. No cobramos nada nosotros, todo a beneficio de lo que nosotros hacemos nuestro tiempo. Lo que se necesita por ahí es el dinero para seguir existiendo, digamos, funcionando.
0: Cabe destacar que las promociones de las actividades benéficas se realizarán a través de los perfiles oficiales de la institución en las redes sociales de Instagram y Facebook. Por otra parte, vecinos de Candioti Sur insisten con el pedido de ser eximidos del SEON en ese sector de la ciudad. Piden no pagar más allá de la franquicia de 3 horas libres que propone el Ejecutivo. Matías Galíndez, presidente de la vecinal, remarcó por el ET10 que el costo a afrontar es muy alto y por este motivo presentaron una nota al municipio acompañada con 200 firmas.
2: Realmente este sistema le ha desordenado la vida, porque ahora tiene que estar constantemente buscando ver qué hacer con el coche, aquellos que no tienen cocheras. Incluso se dan cosas ilógicas, como por ejemplo que los vecinos del lado izquierdo no puedan empadronarse como frentistas. Y también una cosa muy grave son las tarifas, las altas sumas, que en un contexto como que vivimos actualmente le genera un costo fijo al vecino altísimo.
0: Cabe recordar que en ese marco el intendente Juan Pablo Poletti había negado la ampliación de las dársenas en esa zona. Otro tema, provincia entregó 8 nuevas lanchas para fortalecer la respuesta de protección civil y el cuidado de las áreas naturales. Amplía esta información desde el móvil Verónica Encinas.
3: Entregaron 8 lanchas para la protección de áreas naturales y en el marco de la prevención por el fenómeno del Niño, esto decía el ministro de Cambio Climático, Enrique Esteves.
4: Van a estar distribuidas 5 en el Ministerio de Ambiente, 3 en el Ministerio de Gobierno a través de la Secretaría de Protección Civil. Esto es parte del crédito de la Agencia Francesa de Desarrollo, un crédito que se llama Biodiversidad para la Acción Climática, con un costo aproximado de 350 millones de pesos, estas 8 unidades que... Bueno, tienen 2 principales objetivos. En primer término, desde el Ministerio de Ambiente, fortalecer el control de nuestras áreas naturales protegidas, de nuestro río. Ustedes saben que compartimos costa con el río, más de 800 kilómetros de norte a sur, y donde necesitamos una presencia a lo largo de todos estos kilómetros. También, obviamente, para el control de pesca, que ustedes saben que es un tema que requiere, obviamente, de estas embarcaciones y también de un trabajo que venimos haciendo con otras provincias. Y desde el punto de vista de Protección Civil, por supuesto, ustedes ven cómo se está preparando la provincia de Santa Fe entre todas las áreas para prevenir lo que pueden ser las consecuencias del Niño.
0: Información del ámbito nacional e internacional con Julián Giorgis.
5: El vocero presidencial anunció que la inflación podría perforar el 2%. Adrián Rabier adelantó que el IPC podría romper ese umbral y que el equipo económico se está blindando de cara a las elecciones del 2027. Vale recordar que la última medición correspondiente a mayo se ubicó en 2,1%. En este escenario, el consenso de las consultoras privadas es que el índice del precio al consumidor podría ubicarse por debajo de ese porcentaje, algo que no ocurre desde agosto del año pasado. La información del exterior: 4 policías venezolanos fueron detenidos por apropiarse de dinero que encontraron en los escombros. Ocurrió en La Guaira, norte aledaño a Caracas, el lugar más afectado por los terremotos la semana pasada, según informaron autoridades. Los agentes del Cuerpo de Investigaciones Científicas Penales y Criminalísticas terminaron expulsados del organismo de seguridad y los presentarán ante tribunales, según un comunicado oficial.
0: La información deportiva ahora con Matías Lorefice.
6: Hablamos de tenis, del tercer Grand Slam del año de Wimbledon, porque acaba de jugar y perder Mariano Navone frente a Flavio Cobolli. Había arrancado arriba en el primer set el argentino ganando 6-1, pero perdió el segundo 7-6, el tercero 6-3 y el cuarto set en tiebreak 10-8. De esta manera, en el cuadro masculino, Argentina no tiene ningún representante, solo queda Solana Sierra en el cuadro femenino, que dentro de un rato va a jugar frente a la estadounidense Cori Gauff.
0: El pronóstico anticipa para lo que resta de la jornada: cielo mayormente nublado, bajas posibilidades de lloviznas o garúas durante la tarde o noche y una temperatura máxima de 15 grados. Para mañana jueves espera cielo despejado con nubosidad variable durante las primeras horas del día, condiciones estables.

0: Una temperatura mínima de 4 grados y una máxima estimada en 11. En este momento el cielo se presenta con nubosidad en la ciudad de Santa Fe. La temperatura es de 10 grados, 3 décimas y la humedad del 83%, informó Natalia Tealdo a la hora 11, 9 minutos.
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0: Charlie con nosotros.
1: ¿Cómo está el boliche, eh? ¿Venís siempre a este boliche,
2: sí,
1: Martín?
2: Sí, sí.
1: Ah, mira vos. Sí.
2: ¿Me pagás un licor de chocolate?
1: Indiana, bajate del parlante, por favor. Ahí está, bueno.
0: Y Tepper también, está de DJ.
1: Sí, sí, está de DJ.
0: Tepper Fest. Me dijeron que había Tepper Fest acá en algún momento.
2: Sí, una época, sí, sí, sí. Nos están reclamando el Tepper Fest.
0: Vamos a hacer algún evento.
2: Sí.
1: En pandemia, pues. En pandemia, claro. Uh-huh. Hacemos un boliche de los viernes en radio.
0: Bueno,
1: vamos, claro, tempranito.
0: Vamos a incorporarlo. Charlie, día del chiste hoy. No te vas a escapar sin un chiste.
1: No, enseguida se me ocurre, sí. Repaso y.
2: No, pero los de, no le pidas eso. No. Los de Charlie no se pueden contar al aire. No se puede.
1: Lo tengo que bajar.
2: Sí. Obviamente.
1: Voy a hacer una fina selección. Tenemos los primeros fríos. Llegaron, sí. Se instalaron. Julio vino con frío. 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
2: Bien. Gracias, Charlie. Vamos a la calle, volvemos al contacto con Verónica Encinas con un reclamo. Atención, atención con esto que nos va a informar a continuación Verónica. Te escuchamos, Vero.
3: Sí, porque además de reclamo, esto puede tener otro tinte de inseguridad. Nosotros estamos ahora en Candioti Norte, en la puerta de una casa ubicada sobre Pedro Ferré al 1400, donde hay dos grandes manchones, por un lado, en parte de lo que es, digamos, una cochera que tiene parte techada y parte no, y al lado del mismo domicilio, otro gran manchón de pintura, pero pintura que sobre un frente blanco, la verdad es que daña bastante. Pero, ¿cómo estás? Sin mostrarte el rostro para resguardarte un poco de la situación. No solamente mancha, sino que preocupa porque no sabes quién les tiró esto y no sos la única en el barrio.
4: Sí, nos tiraron esto, bueno, apareció anoche, no sabemos a qué hora fue, y también, bueno, hay otros vecinos que hace días también aparecieron marcadas o pintadas en la casa.
3: En este caso es látex lo que se ve, ¿no?
4: Es sintético, es pintura sintética y está seca, así que suponemos que fue entre las 12, la 1, pero bueno, estamos tratando de buscar cámaras para ver qué es lo que ocurrió.
3: Uno no deja de ver en toda esta zona la cantidad de rejas que hay, bueno, parte de lo que son formas de cubrirse con cámaras, con estos espirales también que se abren. ¿Cómo está la seguridad acá?
4: No, la verdad es que últimamente se ven muchos robos, está bastante inseguros, entran a casas, también hubo que barretearon puertas, la seguridad está bastante jodida.
3: ¿Y tu casa ya habían ingresado?
4: No, por suerte no nos ocurrió. Pusimos cámara y tenemos todos los medios de seguridad y bueno, esperemos que no suceda.
3: Y en el caso de los otros vecinos, ¿cómo fue? ¿También pintura? ¿Cómo marcaban las casas?
4: Hay unas pinturas en las veredas. Bueno, acá a la vuelta hay pinturas sobre unas cocheras también. Pero bueno, no sé, más que eso.
3: Me imagino la preocupación de ustedes. Me decías que de todas maneras vos llamás al 911 y vienen rápido.
4: Sí, nosotros llamamos. Hay veces que llamamos por otras inseguridades o bueno, que sentimos ruidos. Vienen rápido, suelen venir rápido en la noche.
3: ¿Y entre ustedes se ponen de acuerdo, tienen alarma comunitaria?
4: Hay alarma comunitaria, sí. Y bueno, también hay un grupo de vecinos donde nos vamos comunicando todo.
3: La preocupación es si las casas se marcan con otro fin, ¿no? ¿En alguna de las que hasta ahora pasó intentaron entrar?
4: No, la verdad que eso no lo sabría decir, pero bueno, sí, la preocupación más que nada es esa. Es que si no es un daño, que sea alguna marca por algo, digamos, que estén intentando hacer.
3: Bueno, muchas gracias, te agradezco.
4: No, de nada, muchas gracias a ustedes.
3: Bueno, estoy entonces la palabra de la dueña de esta propiedad. Reitero, esto es Pedro Ferré al 1400, el frente de los dos portones, con estas manchas de pinturas importantes que en este caso, bueno, es un verde más tirando a gris, y a la vuelta es de otro color, y no deja de ser una preocupación para las vecinas y los vecinos, claro, de la zona, porque más allá de, digamos, de que tengas cámaras, porque ella tiene cámaras acá, y tiene, digamos, las serpentinas y tiene medidas de seguridad, no te deja de preocupar, ¿no? Porque es lógico que se están marcando las viviendas, quizás con otros fines, porque parecería un daño si uno piensa que quedó aquí la lata de pintura y que quedó aquí la mancha. Pero el problema es cuando cerca, al menos de esta casa y de otras más, aparecen también otras marcas. Acá uh-huh. quedó la lata, va uh-huh. llegando a la esquina de calle Mitre. Sí. O sea, se puede, sin lugar a dudas, terminar de ver para dónde se va la persona y demás. Ella tiene las cámaras, estuvo mirando hasta las 2 de la mañana, más o menos, uh-huh. no lo encontraba. Pero, ¿por qué se marcan las casas? ¿Cuál es el fin? Es la gran incógnita que tiene la gente acá en Candioti Norte.
2: Sí, bueno, ojalá lo puedan resolver. Y como vos bien decís, si está ocurriendo en las cuadras siguientes, que se comuniquen con nosotros, ¿no? O, bueno, obviamente hacer la denuncia a la policía para que por lo menos aumente el patrullaje. Sí. Pero, sobre todo, para alertar y dar a conocer que esto está ocurriendo, desconociendo cuáles son las causas y los motivos. Vero, muchas gracias. Hasta luego.
3: Hasta luego.
0: Bien, Verónica Encinas en el móvil de LT10. ¿Tenemos algunos mensajes que van
2: sí,
0: llegando?
2: Tenemos muchos mensajes. Estamos atrasados con algunos de ellos. Bueno, nos dice Gabriela. Hola, buenos días. Es una vergüenza que el frentista no pueda estacionar su auto en la calle y que tenga que pagar un estacionamiento donde estaban. Aplausos para el CEON, los adultos mayores del centro felices. No se podía cruzar. Te pasaban en la esquina por encima. Y como peatón tendrían que dar paso en esquinas, cosas que los automovilistas no cumplen, gracias por poder cruzar. Hay otro oyente que nos dice que descubrió, y atención esto, municipalidad, que muchos detectaron que borrando los números deshabilitas ese estacionamiento y denuncia que lo hacen adrede.
0: Los ciudadanos borran los números.
2: Sí.
0: Para que no se pueda utilizar.
2: Eso es lo que nos dice este oyente. Atención, está pasando esto, los números de las dársenas que no se ven, no te cobran, están siendo borrados a propósito. Vamos a...
0: Pero nadie puede estacionar ahí porque...
2: Sí, podés estacionar, ¿cómo que no? Podés estacionar cuando querés pasar el número, no lo ves y no te pueden cobrar la multa. ¿Sí?
0: Eso sí, a ver, pero pasa el inspector y ve que hay un lugar y no hay nadie que
2: pagó. No es culpa tuya.
0: Sí, pero la multa te va a llegar igual.
2: La podés recontra defender y no pagar, me parece. Porque tenés todo a tu favor.
0: No me parece la forma. Me parece uh-huh. que deberíamos poner un acuerdo en uh-huh. que funcione la organización ahora, de la movilidad.
5: Esto no se ha verificado técnicamente cómo era el sistema. Uh-huh. Si se podía... Este sistema podía ser... Si era inviolable o no. No, digo, a mí me llama mucho la atención todo lo que está pasando con el nuevo sistema de estacionamiento medido.
0: Sí,
5: muchas
0: sí.
5: cosas.
2: Bueno, cambiamos de tema y vamos a responder a partir de ahora una consulta de varios oyentes. Pero, por ejemplo, en este caso, más tempranito nos preguntaban, ¿necesitaría saber cómo son los horarios de los negocios y comercios para este viernes 3 de julio por el tema del partido de Argentina, sí. Cabo Verde, que es a las 19? Y justamente la producción estuvo trabajando en este sentido, porque hay muchos comercios que deciden cortar antes del inicio del partido, bueno, otros no, nos están diciendo que las panaderías en su mayoría decidieron cerrar las puertas antes del partido de Argentina, pero vamos a escuchar a continuación la decisión de los distintos centros y asociaciones comerciales que hablaban con nuestra producción y nos dejaron el registro. En primer lugar, vamos a escuchar en este editado a Andrea Soria, comerciante de Amigos de la Peatonal San Martín, atención porque explica cuál va a ser el horario del próximo viernes. Después Roberto Francini da a conocer cuál es la decisión de lo que va a ocurrir en Avenida Blas Parera y finalmente Marcelo Biletti de la Asociación Aristóbulo del Valle. Escuchamos.
6: La mayoría de los negocios en peatonal trabajamos hasta de corrido, desde las 9 de la mañana hasta las 18 horas.
7: Buen día, ¿cómo te va? Mira, con respecto acá al partido de la selección, el día viernes, acá los comercios de la avenida Blas Pareras, la gran mayoría va a estar cerrando entre las 18:30 más tardar, porque como en todo el país tenemos generado una gran pasión con esta selección, y bueno, ya después de esa hora no creo que haya mucha gente circulando, así que bueno, los comercios de Blas Parera acá van a cerrar la gran mayoría a las 18:30 más tardar.
8: En el caso de la avenida Aristóbulo del Valle, los locales en su gran mayoría van a cerrar a las 18:30 para poder llegar a sus casas y ver el partido de la selección. Este número lo obtuvimos a través de una encuesta que se realizó con nuestros asociados.
2: Bien, repasamos entonces. Andrea Soria desde los comerciantes de Peatonal San, San Martín, de corrido hasta las 18 y cierran.
0: Bien.
2: En Blas Pareras, 18:30.
0: Pero no dijo
2: igual,
0: de corrido.
2: No dijo de corrido, ni tampoco Sonario en el Aristóbulo del Valle.
0: Comercio. Uh-huh.
2: Uh-huh. Seguramente van a ser de corrido. Y Marcelo Vietti, Asociación Aristóbulo del Valle, también van a cerrar a las 18:30 antes del inicio del partido para que, bueno, puedan los empleados llegar a verlo como lo tienen programado.
5: En realidad no es una decisión porque los empleados quieran ver el partido.
2: No.
5: Eso, cuando la producción empezó a trabajar en este tema, lo que dijeron los comerciantes fundamentalmente consultados es que no hay gente en la calle.
0: Nadie, no queda nadie.
5: No es para que el dueño o los empleados vean el partido, sino que no hay gente en la calle.
0: Tal cual, hacer las compras antes, organizarse, porque, bueno, cuando juega la Argentina, la gente está prendida de tela.
2: Uh-huh. Otro dato que nos está acercando a la producción es qué va a pasar con los comercios de barrio, almacenes. Van a trabajar de 15:30 a 19:00. Por la tarde, por la mañana, horario habitual.
0: Sí, están los que tienen el tele ahí, te atienden igual, uh-huh, si querés ir a comprar algo.
2: Pero aquellos antifútbol que aprovechaban un partido de la escaloneta para salir a hacer compras tranquilos,
0: no van a poder
2: nada
0: esta vez.
2: Ya averiguamos qué pasa con las farmacias.
0: Sí.
2: Pero dale, nos pregunta Cookie. Listo, bien, muy bien observado. Seguro. Ahora sí, lo averiguamos.
0: Bueno, estamos haciendo la previa de lo que va a ser el partido de Argentina. Estamos escuchando Pearl Jam, porque Eddie Vedder viene a América, en realidad, al sur de América. Va a estar en Sao Paulo, en Brasil. Así que aquellos fanáticos que quieran ver, estuvo en China y ahora viene para estos pagos. Así que, Pablo, te vas a ir de viaje en Sao Paulo. Qué linda música.
5: Y te empezaron a conocer algunos detalles de algunas selecciones que han implosionado.
0: ¿Cómo es esto?
5: El caso de Alemania y el caso de Uruguay, por ejemplo, ¿no? Porque se filtraron detalles de lo que pasó frente a la decepción de los alemanes. Y Mateus, una gloria alemana, comentó que uno de los grandes problemas que tuvo Alemania fue la falta de concentración por la habitual y permanente visita de familiares al cuartel de concentración de los jugadores.
0: Se metieron mucho los parientes.
5: Bueno, familiares, parientes, esposa, novia, no sé. Pero Mataus lo dice concretamente, que hubo una falta de concentración por una permanente invasión de familiares en la concentración de los jugadores.
0: Bueno, ahí falla el directivo, el cuerpo directivo, bueno, ¿no?
5: Y
0: técnico.
5: Bueno, y la otra selección, Uruguay, o sea, Bielsa, o sea, ratificó obviamente que se va de la... Pero también reveló su gran malestar porque los jugadores le pedían que no dé tanta charla.
0: Les quemaba la cabeza.
2: Les quemaba la cabeza, no lo soportan más.
0: No,
2: callate.
5: Entonces los jugadores le pidieron que él mismo contó Bielsa que no haga la charla, que no dé más charla, que reduzca la charla. Uh-huh. Porque, aparte, uno se pregunta, ¿no? Son profesionales. Son profesionales. Estás defendiendo un país con la camiseta, ¿no? O sea, tal vez estos planteos aparezcan después de
0: la derrota.
5: Después de la derrota.
0: Porque al Faro no le dicen nada. Y habla más que nadie.
5: Claro. Los escándalos aparecen cuando, evidentemente, como decía al principio, implosionan las elecciones por las derrotas,
0: ¿no? En el mismo orden de tema, en Holanda, en lo que era Holanda, Países Bajos, Ámsterdam con manifestaciones por la derrota, con policías atacando a los hinchas, piedras, tremendo lo que pasó.
2: Sí, y como siempre, el dato de color de los japoneses, ¿no? Primero la hinchada, que limpian, antes de retirarse del estadio, limpian todas las tribunas. Y después el equipo que pidió disculpas al quedar eliminados, ¿no? Un poco fuerte me pareció, pero con reverencia, o sea, inclinándose hacia la tribuna pidiendo disculpas, tanto los jugadores como el cuerpo técnico, como el técnico de la selección.
5: Juki, acá Tamara averiguó el tema de farmacias.
0: ¿Eh?
5: ¿Qué algunas dice? Dice que cierran antes, otras hacen horario corrido, a criterio de cada farmacia, recomienda comunicarse con la farmacia, ¿no?
0: Uh-huh. Sí. Y las de turno deben cumplir.
2: Sí, sí, pero claro, sí, sí, no les queda otra. Y las que atienden 24 horas también, las que están abiertas 24 horas también, entiendo que van a estar abiertas.
5: ¿Qué pasa con los supermercados grandes? Uh-huh. ¿Televisores gigantes o cierran? No creo.
2: No, algunos atienden con normalidad. Bueno, quiero agradecer a los oyentes que se están comunicando desde temprano. En este caso, bueno, nos dice Sandra, buen día.
0: Buen día.
2: Y con signo de admiración dice, ah, no, esta es mundial, dice. Llamo para que pasen, para que pase un regador al 0800 de la municipalidad y me dice Telecom Informa que se decidió bloquear los pedidos de esa zona. Tremendo. Ahora las multas a la orden. Barrio San Martín, ni respetan el nombre del barrio. En manos de quienes caímos, por favor, es lo que plantea Sandra. ¿Mm? Buenos días, los escucho siempre. Pregunto a quién solicitarle una entrevista. Bueno, después te pasamos el número de Ignacio. Mirá, ya están preguntando por Juan Ignacio. Bien. Muy bien.
0: Por el corredor inmobiliario, ¿no?
2: Uh-huh. Sí. Y... ¿Cómo?
0: Asesor inmobiliario,
2: sí. Bueno, acá Carlos nos manda muchas hermosas fotos que le sacó los paraguas que están en Cortada Falucho.
0: ¡Ah, qué lindo!
2: Realmente unas imágenes muy lindas.
0: Son
2: gracias,
0: coloridos.
2: Carlos. Y dice, tan publicitado Nuevo Seom es un desastre que trajo mucho más problemas de los que solucionó. Cuando se pone el foco en recaudar y no en brindar servicio al vecino, se desvirtúa la verdadera razón de ser de un municipio y se abre la puerta a todo tipo de sospechas. Saludos cordiales, dice Carlos.
0: ¿Coincidimos en que Seom está jugando en contra a la gestión de Poletti?
2: Sí.
0: En este punto, pues, hemos visto carteles también pegados en la calle, uh-huh, contra Poletti puntualmente.
5: Creo que hay un desgaste a partir de este sistema, ¿no?
0: Y en muy poco tiempo pasó esto.
5: Y
0: porque
5: lo verificamos en los llamados de nuestros oyentes, fundamentalmente, ¿no?
0: Sí, uh-huh, sí. Realmente para mí está tiempo también en el municipio de rever cómo seguir con esto, porque la verdad que muchas quejas de parte de los usuarios. Yo creo que desde lo digital, desde lo técnico, está funcionando para mí. Puntualmente se me hace más fácil, más caro, obviamente, pero hay muchos reclamos de frentistas sobre todo, y la verdad que están apuntando contra la figura del intendente, que además ya el ser intendente de una ciudad tan grande como esta, ojo que hay ciudades más grandes, pero esta es una ciudad grande, trae muchas responsabilidades y caen todos sobre la figura del intendente. Es un poco injusto también eso muchas veces, ¿no?
2: Bueno, es el responsable final.
0: Yo lo hablé con un tachero alguna vez y me dijo, mira, todo bien, pero si vos tomás el cargo y te postulás, y tenés que tener el equipo para poder hacerlo.
2: Totalmente, es así.
0: Cargo, uh-huh,
2: y sí, el que pone la firma sos vos. Así que eso tenés que tenerlo en cuenta a la hora de candidatearte y de tomar esa responsabilidad. Tu equipo también, lo elegís vos. Obviamente que siempre hay jugadas, presiones, sobre todo si sos una coalición o una unión de gobierno con otros partidos, ¿no? Pero bueno, sí, para mí sí. Bueno, buen día, estoy escuchando lo del Seom. ¿Quién controla cómo estacionan en las dársenas? Hay conductores que ocupan dos dársenas porque estacionan mal. Ocupan con la trompa del auto una parte y otra con la de atrás. Solo piensan en ellos. No hablo de autos grandes, cualquiera sea, dice María Rosa. ¿Mm? Hoy también es el día del arquitecto. Saludos a mis colegas, dice Patricia Denner. Sí, lo dijimos más temprano. Buen día, chicos. Hay una anciana en la vereda acariciando su gato. Pasa alguien y le dice, ¡qué bonito! ¿Araña? No, gato, le contesta
0: está
2: la mujer.
0: Mierda. El día del chiste es hoy. Así que bancamos a los que cuenten los chistes. No importa que sean malos. En este caso fue muy bueno.
2: No, este no lo puedo contar. Si, dijimos que se podían contar.
0: Por favor, chiste verde.
2: No puedo.
0: ¿Qué, de Jaimito?
2: No. Chiste malo. Hola, ¿hay alguien en casa? No, no hay nadie. Ah, ok, menos mal que no viene entonces, dice Pacho de Santo Tomás.
0: Chiste de locos. ¿Qué más? Bueno. Che.
2: ¿Qué? No, hasta ahí, a ver. Hola, ¿qué tal? Buen día para todos. Con respecto a los autos abandonados en la calle por todos los barrios, bien, gracias, nadie le da importancia y menos la municipalidad.
0: Son como caries, son pequeñas caries, ¿no? Los autos bueno, más que no abandonados.
5: No hay estacionamiento medido.
2: En algunos barrios. Bueno, acá él siempre nos escribe de lo que pasa en barrio El Pozo. Carmela, ya metiéndonos en algunos mensajes sobre el cambio climático. Dice, hola, buenos días, soy Carmela. Los micros basurales tienen su nacimiento en la falta de recolección de residuos domiciliarios. Si esas empresas estuvieran controladas y realizarían bien su trabajo, los micros basurales no nacerían. ¿Dónde tirar la basura domiciliaria si el basurero no pasa? Hola, la poda y extracción de árboles es terrible. Más y más autos que contaminan y cemento por todos lados. Es el mensaje de Sandra.
0: Claro, hoy hicimos una entrevista, muy muy buena entrevista, que podríamos volver a repetirla en algún momento. Lo invitaste, Guille, al especialista en cambio climático,
5: a Rafa Colombo.
0: Muy, muy interesante el debate de cuidar este lugar donde estamos nosotros en Santa Fe y en la región, el contacto con la naturaleza. Son ciudades que están muy intervenidas con la naturaleza y por ahí nos benefician respecto de otros lugares.
5: Sí, es cierto.
2: Bueno, dice, si se sigue entregando el agua, si permiten la venta de tierras arrasadas por incendios intencionales y extranjeros sin limitación alguna, ya no tendremos que preocuparnos solo por los animales, sino por los argentinos, dice Laura. Hola amigos, muy buen día, dice Fernando. En Santa Fe, el municipio, con el verso de acomodar el estacionamiento factura a velocidad de luz, pero no hace nada por la extracción indiscriminada de especies arbóreas, más las que se caen o secan por falta de cuidado. Vamos a ver si algún día podrán pedir sombra y oxígeno por delivery. Muchas gracias por permitir expresarnos, Fernando, desde el taller.
0: Veía un comentario en estos días que decía, los argentinos somos capaces de volvernos locos porque nos roben un gol o un penal, pero respecto del robo de tierras no decimos nada, una cosa así, ¿no? Los memes que aparecen haciendo referencia. ¿A qué le damos importancia a los argentinos? Nos volvemos locos con el fútbol y mientras tanto pueden estar entregando la Patagonia completa que no decimos nada.
5: Y Rafa Colombo es muy crítico, fundamentalmente hay posteos de él y notas de él sobre la ley de glaciares. Es muy crítico con respecto a este tema. Cuando me llega un mensaje de algo que hablábamos, y me dice, otra mancha más al nuevo sistema. O sea, la recomendación municipal es que si vos estacionás y el número está borrado de la dársena, tenés que, para que evitar la multa, tenés que sacar una fotografía e ir a discutir la multa. O sea que otro trámite más, ¿no?
0: Te conviene no estacionar ahí, listo.
5: Bueno, pero realmente es un tema que está haciendo agua por todos lados.
2: Bueno, y bien abrigadito, en un día que se está nublando de a poco, lo recibimos a Rodolfo Marín. Rodo, ¿cómo te va? Buen mediodía ya.
9: ¿Cómo anda la mesa? Un placer.
2: Bien, ¿vos? Placer. ¿Cómo estás?
9: ¿Todo bien? Sí, bien, bien, chicos. Sí, qué bien lo que dijo Martín. Me gusta mucho eso. ¿De dónde se pone la energía vital de una comunidad? Uh-huh. Y eso marca el punto. Y vos, Indiana, agregaste algo muy interesante. Fíjate la cultura japonesa en la pérdida
2: del
9: partido. Uh-huh. Ahí está el cambio climático del espíritu humano. Uh-huh. El cambio climático del espíritu humano está en cómo se sacan ese tipo de esquirlas que la venimos trayendo hace tanto tiempo. Entonces, la crítica a que un gol entre o no entre tiene que ver con una discusión que tal vez nos lleva todos los meses, pero es parte de una cultura que no ha sido elástica. Adolfo Colombres dice que si no hay culturas donde la matriz de esa cultura es elástica, nunca vamos a evolucionar. Y fíjate que siempre estamos dando vuelta como si fuera un corujo, una rata en una veterinaria. Es muy complejo ese tema, muy muy complejo lo que dicen ustedes. Mirá, frente a esta alternativa, fíjate lo que contaba del cambio climático, me da mucha pena esa directora pidiendo medias para una escuelita, un vidrio que no es vidrio, sino es un plástico o un cartón, los bomberos. Entonces ahí está la energía vital. Hay un autor que se llama Achillen Bembe, es un camerunés. Yo lo descubrí no hace mucho y me empezó a gustar un poco la temática. Es un historiador y escritor camerunés, que él le dio un giro diferente a todo lo que era la colonia y la incursión en el continente africano de lo que eran las invasiones del imperialismo, y marcó otro camino. Hasta hace finales del siglo XX, principios del siglo XXI, inclusive antes tal vez, se hablaba de que la construcción de las civilizaciones tenían como efecto daños colaterales. O sea, si alguien sufría daños colaterales por el cambio climático, no importa. Total, es más importante meter el acelerador de partículas o una usina atómica en algún lado, o desmontar una montaña para buscar minería. Entonces esto, él dice que hay un operativo que ya no es un operativo por daños colaterales, sino que hay una intencionalidad en la política. ¿Y sabe cómo lo llama? Necropolítica, la política de la muerte.
2: Mira.
9: Lo llama también Thanos, política, que Thanatos es el dios de la muerte. Y es terrible pensarnos en este modelo. Él lo dice claramente. Y yo saqué 4 o 5 cosas del libro, porque si no es muy largo todo. Pero él dice que se ha formateado una política de zona de la muerte. La zona de la muerte tiene que ver directamente con desarticular todo lo que es hospitales, que no existen los hospitales, no existen las escuelas, no hay conexión con, ya sea urbanísticamente, con la gentrificación, esta que estamos viendo con los sistemas inmobiliarios en muchos lugares del mundo. Hacer caer un lugar para después que salga mucho más caro y la gente que vivía originalmente ahí se retira. Suele suceder. Y si hay mera casualidad, bueno, cada uno la verá. Y por otro lado, lo peor, que no hay una estrategia de dignidad salarial en esos lugares. Villamiserias, lugares que viven gente que vive en la calle. Segundo punto importantísimo, que tiene que ver con esto de las vidas en desecho, las vidas desechables, las vidas que están abandonadas, y que hay una clasificación en estos intereses de la necropolítica para decir quién entra y quién no entra. Imaginémonos un lugar que diga, la casa se reserva el derecho de admisión. ¿Y yo por qué no? Tu color de piel, si tenés o no tenés plata. Pero ¿cuál es el tema? Como no hay necesidad de tiranías, las democracias desgastadas y edulcoradas, bajo el paraguas de lo legal, que no siempre lo legal coincide con lo legítimo, hacen lo que sea. Y lo más doloroso aún, que vivimos en estado de amenaza permanente. La amenaza, el riesgo,
2: sí,
9: el miedo, y sabés que Indiana también, chicos, Guillermo, vivimos en estado de dolor.
2: ¿Cómo no, y cómo nos enferma eso, Rodolfo? Nos está enfermando.
9: Totalmente. Vos fijate que yo siempre digo que hay muchos trabajos que son complicados y que tenemos estrés, pero recibir todas las quejas, como decía Del Sion, ¿dónde están las estrategias para que no se borre, se borra? Me acordaba que vos estabas presente ese día, Indiana. Una vez estaban haciendo cabinas nuevas en una cancha de fútbol. Entonces contaba el flaco Vergesio, que estaba en la mesa con nosotros, ¿te acordás?
2: Sí.
9: El flaco divino, lo amo tanto a ese hombre, ha sido tan amable para conmigo y para con todos. Y él decía, hicieron cabinas y cuando quise poner los pies abajo de la mesa, que era una mesa de Portland, dice, no entraba.
2: No entraba el flaco.
9: Tuve que
2: comentar
9: de costado, ¿cómo no me preguntan antes a mí, al operador, al comentarista, cómo se hace una cabina? Entonces cuando se prescinde de las personas para poder formatear una civilización, un mosaico temporal, estamos prescindiendo de la materia prima para hacer las cosas bien. Entonces, como decía hoy Guillermo, ¿qué pasa? ¿Que no era inviolable el sistema Seón? Bueno, hablar del sistema Seón, hablamos de las rampas, de los semáforos sonoros y de tantas otras cosas que no están arraigadas en esa cultura permanente de matrices elásticas para ir en busca de escaleras hacia arriba. Y lo último que decía Bembé, este camerunés que recomiendo el libro con mucho entusiasmo, dice que nos queda en estos tiempos que la única soberanía que tenemos nada más en nuestra vida. Es como un sobrepaso a una sobrevivencia. ¿Y sabés lo que me conmovió?
2: ¿Qué?
9: Que muchas de las personas, y esto con un dolor en el alma, como parte de un criterio importante de tratar de trascender y ser mejor, yo como persona, nosotros como persona, que muchas personas en Venezuela, cuando la sacaran, ya la sacaran muerta de los escombros, estaban aferradas al celular. Estas teorías de los vínculos, que eran lo único que tenía, ya que venían de una terremotos anteriores políticos, y eso es necropolítica, como decía el amigo Bembé. Así que se lo dejo para que lo piensen.
2: Claro que sí.
9: Y tratemos de nosotros mismos como personas, de cómo podemos hacer para redactar que cada vez que hablemos que no sea un sumario, sino que sea una alegría de conectarnos. Y hoy los medios de comunicación tenemos esa importancia para tratar de, no de resolver temas porque no somos políticos, pero sí para decir abiertamente lo que sucede. Por eso yo estoy con ustedes.
5: Bueno. ¿Y cuánto tiempo, Rodo, estuvo la ciudad de Santa Fe para que sus edificios principales, edificios incluso públicos, tuvieran las rampas de acceso?
9: Terrible.
5: Tribunales, la propia legislatura de la provincia de Santa Fe,
9: sí,
5: casa de gobierno. ¿Cuánto tiempo se estuvo, no?
9: ¿Cuánto tiempo?
5: Y todavía, bueno, quedó, está en medio de lo que es la fisonomía de la ciudad, las rampas en las ochavas que no están.
9: No, terrible.
2: Bueno, la gente que estaciona.
9: Hay muchos lugares, claro.
2: Y no te deja acceder a la rampa.
9: Claro, y hay muchos lugares donde las veredas son tan angostas que no admiten rampa. Entonces hay que hacer el sendero amable, como muchas ciudades del mundo donde uno va, por ejemplo, para las personas ciegas, y te encontrás que hay unos mesones en las plazas donde vos podés tocar y podés ubicarte a partir de la ubicación que tienen con al relieve en texturado, claro, para que vos te puedas mover. Pero eso, vuelvo al principio, las matrices culturales nosotros las tenemos que romper, y a veces la jaula es tan grande que parece que estamos en estado de libertad y hay un propósito de una metodología que ya no es errorismo de Estado, sino una metodología de la cultura de la cancelación. Y tenemos para hablar un rato largo. Yo creo que tendríamos que reinterpretar, no solamente en las escuelas, cumplir los fenómenos del efecto PISA, si sabemos o no interpretar los textos, sino saber de ir a buscar los textos, que eso es lo que necesitamos en la Argentina. Creo que replantear y pensarnos que cómo puede ser que a través de la historia nos encontremos que uno, dos o tres presidentes, como hizo Arturo Illia, que lo derrocaron, agarró su bolsito, lo esperaba su hermano con su auto, y se fueron y siguió trabajando como cualquier persona. Eso es increíble en nuestro país. Es casi como una derrota de las democracias que nos han contado tanto en estos tiempos.
2: Así es.
5: Bien, Rodo. Gracias, ¿eh?
9: No, por favor, gracias a ustedes. Un gran abrazo.
2: Abrazo, Rodo Marín.
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0: Bueno, 11:46. Yo no le creía el pronóstico. Ustedes saben que el pronóstico da cierta probabilidad, aunque baja, de llovinas para esta noche.
1: No.
0: ¿Y garúas para esta noche?
1: Pero hace mucho frío ahora.
0: La Fitch. Sí, 15 grados la máxima prevista para hoy. Bueno, tenemos que casi 12 grados.
2: Acá,
0: un frío, se nubló bastante. Bueno, algunos mensajes puedo cumplir. Tenemos un ratito para cumplir con mensajes de nuestra audiencia.
1: Sí.
0: Hicieron las dársenas más chicas para meter más motos, dice Fran. En cuanto a este debate del Seoni, qué pasa con la cantidad de motos que se vendieron, entiendo que viene relacionado a eso, ¿no?
1: Sí, no sé. Para mí hay menos lugar, para mí son más grandes, pero bueno, son percepciones.
0: Bueno, dice Estela Maris, hola, buenos días. Si un día dejan de quejarse, me cansan. Comiencen por educarse y listo. Estela Maris, sí. ¿Quién? ¿Nosotros?
1: No. Sí, bueno, todos nos quejamos mucho, sí.
0: Bueno, nada como la hermosa Camboriú, nos dice acá Reinaldo, que nos muestra también una foto en una de las calles con muchos paraguas también. Para dar sombra y para embellecer el lugar.
1: Bien, ¿qué más?
0: Buenos días, los buenos comercios. Ayer voy a Pilates y el profe nos pregunta si el viernes vamos a ir a clases, raro.
1: Che, pero van a venir.
0: Es que el mi clase es a las 19, dice, y a esa hora juega las selecciones, lo que le planteó el profesor. Claro. No hay nadie. Y ahora vemos un cartel que decía, viernes 3 de julio cerramos a las 18.
1: Listo. Pero
0: listo.
1: Sí, está bien.
0: Por si quedaba alguna duda, Guada, no tenés pilates entonces.
1: Bueno.
0: Buenos días. Dice, quiero reclamar por su intermedio una poda, la de un árbol y una extracción reiterada en varias oportunidades desde el año 2025. Nos da el número de pedido. Saludos cordiales, dice Graciela. 4.900 del 25, 65.000. 594 de 2025 son los reclamos para que poden y extraigan un árbol, según nos dice Graciela.
1: No es que nosotros nos quejamos, es que llegan los mensajes como esto.
0: Por eso,
1: que
0: también a las audiencias.
1: Es un servicio que brindamos para informar, pero no, tampoco es que nos corresponden y esperen que se solucione por habernos mandado a nosotros acá. Hay un 0800 al cual hay que llamar y de esa manera hacer el reclamo por el reclamo.
0: Bueno, dice Laura, hola, chiste.
1: A ver, diga el chiste.
0: ¿Qué le dice un techo a otro techo? Te echo de menos.
1: No, malísimo.
0: No, ¿cómo le vas a decir eso al oyente?
1: Techo de, claro, lo extrañaba. Está bien, sí, suma. ¿Qué más?
0: No, esto, Susana...
1: Sí, léelo.
0: Una señora va a una consulta al médico, la revisa cuidadosamente, se la queda mirando, doctor, ¿qué padezco? Le dice el médico, y el médico responde, padece un osito.
1: Está bien, es de salón.
0: Bueno, pero viste que ahora no se habla más de los
1: cuerpos
0: ajenos. Buenos días, excelente el programa. El señor Eduardo, que participó recién, ¿tendrá Facebook o Instagram? Es tan claro, inteligente y conmovedor escucharlo. Imagino que habla de Rodolfo. De Rodolfo Marín. Decime, Silvia, si estás haciendo mención al micro de Rodolfo y te pasamos.
1: ¿Será Rafael o Rafael Colombo?
0: No,
1: también.
0: Eduardo nos
1: Eduardo,
0: dice.
1: No, no entrevistamos a Eduardo. Pero bueno, aclaramos cuando se vuelva a comunicar.
0: Bien. Bueno, no, nos está diciendo Alberto que no puede vernos, que tiene problemas con litus. Bueno, ya le vamos a decir a la parte técnica. Y gracias, Rubén. Él nos manda todos los días el fixture del Mundial, cómo van quedando. Y otro meme de Julio. Y llegó Julio nomás.
1: Llegó Julio.
0: Con una foto de Julio.
1: De Julio Iglesias.
3: Esto no es chiste. Va, a ver si es chiste o no.
1: A ver.
3: ¿Cuánta plata gastó Adorni en 2 años de tarjeta de crédito?
0: No, yo no tengo idea.
1: A ver, déjame pensar.
0: No, porque en su momento
3: sueldo
0: se hablaba.
3: El promedio de él era 3 millones de pesos, ¿no?
0: Uh-huh.
3: ¿Y cuánto gastó en tarjeta de crédito en 2 años?
1: Pero pidiéndole a otros asesores.
3: Los resúmenes incorporados a la causa de él.
0: No, ¿cuánto? Ya me perdí. No.
1: No sé, a 1 millón por mes.
0: Más.
1: Comprando buenas sábanas y todo.
3: 139 millones de pesos en 2 años.
1: Es mucho.
3: Siento.
1: ¿Puedo ir al día o está en
3: fue, lugar? Los resúmenes fueron incorporados a la causa porque obviamente que superó ampliamente el salario promedio del ex jefe de gabinete.
0: Es
3: una de las causas que se investiga, ¿no?
0: Y en ese caso, ¿cómo hace? Porque vos tienes un límite para gastar en tu tarjeta de crédito. ¿o no? De acuerdo a lo que a vos... Y sí.
1: Depende de la tarjeta que tengas, el arreglo con el banco y...
0: Claro. Bueno, pero... Es una gol. Vos decís, monto...
3: Si la estás bebiendo, puede seguir.
1: Si la vas pagando o tarjetas de... Pueden ser tarjetas prepagas también o de crédito, puntualmente.
0: No, esta es de crédito.
1: No, sí. A ver, eso depende del acuerdo con el banco y, claro, y tenés tarjetas Gold que tienen liberado.
3: No, se preguntan, ¿para qué también utilizaba la tarjeta de sus funcionarios?
1: Además, la de los funcionarios, claro.
3: Claro, no, de los funcionarios, y después le devolvía en efectivo.
1: ¿En qué momento gastaba tanto?
3: No sé.
1: Porque también tenía que trabajar. Y la verdad que es mucho, tal vez en los viajes.
3: Uh-huh. Acaba de conocerse el dato, 139 millones de pesos gastó uh-huh. en 2 años el jefe de gabinete, el ex jefe de gabinete.
1: Uh-huh. ¿Mm? Sí, la verdad que...
3: Indignante.
1: Esa es la palabra, porque uh-huh. El mensaje que él enviaba o que envía el gobierno nacional es que hacemos todos un esfuerzo, que hay que aguantar para poder ponernos al día con los números, porque estábamos endeudados. Uh-huh. Lo cierto es que se repite lo mismo, es el pueblo el que termina pagando deudas que después, además, le liberan a algunas empresas para que no paguen, tal es el caso de Galperín. Después hay, se paga ahora, se aprobó para pagar a los fondos buitres, ¿sí? Se toman deudas y vaya a saber uno cómo se gastan, porque no hay una claridad del gasto público y la gente la está pasando en estos días bastante complicado con el dinero y vemos que Adorni ahora parece que gastó 139 millones de pesos en la tarjeta de crédito en 2 años.
3: Yo creo en 2 años, ¿no? Yo creo que no hubo una escena más casta, por llamarla de alguna forma, que las conversaciones de Adorni con sus constructores del country, sí, de uh-huh. indios, ¿no? Uh-huh. En Exaltación de la Cruz, ¿no? Donde Adorni pagó por la refacción de su casa en el country $245,000 y después, antes que este constructor vaya a declarar ante la justicia, bueno, existe esta conversación de Adorni que yo te voy a dar el soporte que vos necesitás para así nos quedamos tranquilos todos. Creo que es una escena absolutamente de casta,
0: uh-huh. o sea, de impunidad, de, o sea, saberse impune,
3: de impunidad, de, uh-huh. de encubrimiento, de claro, y creo que este es el costado más de mayor desgaste, porque el presidente Milei lo bancó hasta el día que se fue.
1: Hasta ayer
0: sí, lo invitó al abrazo.
1: Lo abrazó, sí. Él, lo abrazó Caputo, Caputo Cide.
3: El ministro, o Santiago.
1: No, Santiago. También a los abrazos. Entonces decimos, ¿qué pasa? Que es parte de todo, es parte de lo mismo. Uh-huh. El entrante jefe de gabinete también abrazado. Entonces, ¿por qué se va Adorni? ¿Por qué sale? Según dijo el nuevo vocero, por cuestiones personales, pero ¿por qué sale? Uh-huh. Porque no da los números, porque tiene un gasto de 5.7 millones de pesos por mes en promedio en tarjeta de crédito. Uh-huh. 5 millones y medio, un poco más por mes. Uh-huh. Teniendo en cuenta los números que traes a la mesa, dice. Entonces, todo el esfuerzo que por ahí hizo el ciudadano argentino, acá vemos que no se estaba cumpliendo y se estaba hablando mal de los periodistas y se estaba ninguneando al resto de la gente. Eso es un poco la bronca que genera y la palabra que vos bien describías, esta sensación de impunidad por un lado y de bronca, ¿no?
3: Sí.
1: La gente está un poco cansada ya de estas cosas. Uh-huh. Siendo que habíamos tomado el rumbo con la corrupción del kirchnerismo, de decir basta. Y ese fue el porqué del voto también, claro, a esta gente.
3: Porque el outsider que aparece, y no es un fenómeno no únicamente argentino, es un fenómeno que se está dando en gran parte de América Latina, uh-huh. en los últimos tiempos, ¿no? Keiko Fujimori fue... Ayer fue consagrada, sí, ya sí. confirmada uh-huh. como...
0: Confirmada presidenta.
3: Presidenta de, uh-huh. de Perú, en este caso, ¿no? Y yo creo que también la digamos, la falta de encontrar un camino cuando vos ves, incluso en las redes sociales, en la fotografía, en un lado, Insaurralde con los cajones de valijas, sí. Y por otro lado Adorni, ¿no? Sí, sí, es decir, ¿dónde está la alternativa del ciudadano para... Estamos ya frente al acto electoral, ya viene la próxima elección, ya viene. Te guste o no te guste, haya o no reforma electoral, ya febrero o marzo tienen que estar los candidatos, por ejemplo en la provincia de Santa Fe. Bueno, es todo un tema.
0: Llego a las noticias con información, con noticias, ¿no? Espero no superponerme con mis compañeros, pero uno de los títulos de la mañana, un poco ilustrando lo que planteábamos con lo que ocurre en el hemisferio norte y en nuestra Patagonia, es que suspendieron las clases en varias ciudades de Mendoza por las nevadas, las lluvias y los vientos, con temperaturas bajo cero. Alumnos de Tunuyán, de Tupungato, San Carlos, a San Rafael, Upayata, bueno, no asistieron a sus colegios hoy. El Servicio Meteorológico Nacional, que estaba alertando sobre temperaturas extremas, frías para esa región. Y por otro lado, el informe de la Organización Mundial de la Salud, que confirmó más de 1.300 muertes por la ola de calor en Europa. Desde el 21 de junio se registraron estas más de 1.300 muertes adicionales por la ola que azota al continente, decenas de millones de personas que sufrieron temperaturas extremas, y se calcula que 150.000 personas viven bajo a esta hora bajo un calor extremo, y por eso los fallecimientos, ¿no? Lugares, zonas que no están preparadas para, por ejemplo, registrar 42 grados, como lugares de República Checa, Alemania, que también llegó a los 41 grados 7.
1: Sí, hay una nota muy interesante para aquellos que quieran buscarla en www.lt10.com.ar, haciendo referencia a Europa y las intensas olas de calor que reflejan el avance del calentamiento global, uno de los temas que tratamos también en la jornada de hoy, entre otros títulos que pueden encontrar en la página de el multimedio de la UNL.
0: Noticias, ya volvemos.

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1: Hora 12 en todo el país. Cielo con nubosidad en Santa Fe, temperatura 11 grados 7 décimas, humedad 76%. La provincia entregó 8 nuevas lanchas para fortalecer la respuesta de protección civil y el cuidado de las áreas naturales. La incorporación de las embarcaciones se permitirá la capacidad operativa de protección civil y del sistema provincial de áreas naturales protegidas. La inversión es superior a los 349 millones de pesos y forma parte del proyecto Biodiversidad para la Acción Climática. Así lo explicaba el ministro de Ambiente y Cambio Climático, Enrique Esteves, en diálogo con el móvil de LT10.
2: Fortalecer el control de nuestras áreas naturales protegidas, de nuestro río. Ustedes saben que compartimos costa con el río, más de 800 kilómetros de norte a sur, y donde necesitamos una presencia a lo largo de todos estos kilómetros. También, obviamente, para el control de pesca, que ustedes saben que es un tema que requiere, obviamente, de estas embarcaciones y también de un trabajo que venimos haciendo con otras provincias. Y desde el punto de vista de protección civil, por supuesto, ustedes ven cómo se está preparando la provincia de Santa Fe de todas las áreas para prevenir lo que pueden ser las consecuencias del Niño.
1: Por su parte, el secretario de Protección Civil, Marcos Escajadillo, habló sobre la preocupación de los vecinos de Alto Verde respecto al estado de las defensas ante los pronósticos del fenómeno meteorológico de El Niño.
3: El año pasado, la provincia de Santa Fe, a través de la Secretaría de Recursos Hídricos, determinó 100 localidades con riesgo hídrico. De esas 100 localidades, 76 ya tienen sus obras concluidas. Las 24 restantes están en proceso de ejecución. En esta próxima reunión que vamos a tener con Recursos Hídricos Municipal, haremos también hincapié en esos reclamos que están haciendo los vecinos, que lo están planteando, que seguramente ellos ya lo tienen también en carpeta.
1: Está internado en el Hospital Cuyen un joven de 21 años, herido esta madrugada, en tanto que buscan a su agresora. Amplía esta información desde el móvil Verónica Encinas.
4: Salió de quirófano el muchacho baleado esta madrugada en Villa Oculta, esto decía el director del Hospital José María Cuyen, donde quedó internado, el doctor Bruno Moroni.
5: Paciente de 21 años que ingresó por herida arma de fuego, se encuentra cursando primeros momentos postoperatorios de cirugía abdominal, un paciente que se encuentra en sala general, estable hemodinámicamente, controlando su evolución.
1: Información del ámbito nacional e internacional con Julián Giorgis.
6: El dólar encontró su nuevo piso y tras junio avanzó un 5%. Por este motivo cerró con el valor más elevado desde hace 7 meses, promediando los 1.400, es decir, muy por encima de la inflación esperada para el sexto mes del año, la cual se estima en un 2% o inferior. De acuerdo con los últimos datos del Banco Central, las personas humanas compraron 1.804 millones de dólares en mayo, 20% menos contra abril. En estos momentos el dólar se encuentra cotizando 1.505 pesos para la venta. En el exterior persisten las dudas sobre la posibilidad de un contacto directo entre Irán y Estados Unidos, aunque ambos países enviaron delegaciones a Qatar con el objetivo de consolidar la tregua acordada hace 2 semanas, Teherán descartó reuniones con los principales enviados estadounidenses. Las versiones contrapuestas sobre la agenda prevista mantienen la incertidumbre sobre el alcance de las gestiones diplomáticas y complican las perspectivas de avanzar hacia una negociación más amplia.
1: La información deportiva con Matías Rolefice.
7: Hablamos de fútbol y del Mundial, 16avos de final, hoy 3 partidos, a las 3 Inglaterra juega frente a Congo, a las 17 Bélgica-Senegal, el último partido será a las ahora 21, Estados Unidos juega frente a Bosnia.
1: El pronóstico anticipa para lo que resta de la jornada, cielo mayormente nublado, parcial nublado, bajas posibilidades de lloviznas.

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0: Tremendo,
1: Duki. Nada, nosotros solo tenemos música. Nuestros códigos.
0: Muy buena música.
1: Y nos entendemos desde hace años.
0: Está cantando sí. Indiana con su mejor versión.
1: Sí, es uno de los temas. Selena, perdón, Selena lo hizo con
0: Selena.
1: Te
0: me haces acordar a Moni Argento un poco.
1: Yo, ¿nunca te mostré cómo bailo como Moni Argento? No, me sale re bien el pasito de
0: todavía
1: hoy.
0: No.
1: Bueno, excelente programa, saludos para todos. Gracias, Vasquito, nos manda saludos. Bueno, Silvia dice, contestación para llamadas a números privados y desconocidos en el día del chiste.
0: A ver.
1: Cuando vos atendés,
0: sí.
1: Número desconocido,
0: sí.
1: Funeraria Dona María, su muerte es nuestra alegría.
0: No, o sea,
1: nosotros teníamos un compañero que a veces hacía bromas a los oyentes, ¿no es cierto?
0: Tipo Tangalanga.
1: Sí. Llamaba. Cuando se amontonaban muchos mensajes, antes era llamar y anotar en un papelito. ¿Te acordás de Guillermo?
2: Sí.
1: Que era pasarte los papelitos. No, porque antes no había contestador ni nada. Entonces era recibir el llamado del oyente, la opinión del oyente, escribir la mano y pasársela a Guillermo, a los conductores, y lo leían al locutor.
0: Un peligro.
2: Sí. Uh-huh. Sí, realmente, me acuerdo.
3: Y así llegaban mensajes de Micho,
1: sí, sí,
3: Negro,
1: sí.
3: Todo
1: uh-huh.
2: eso.
1: Sí.
2: Tenía una pregunta, ¿no?
0: Sí.
1: Sí.
2: Porque a partir de hoy el gobierno provincial dijo basta al papel.
1: Sí.
2: Y entramos en la era de la digitalización uh-huh. para todo tipo de trámites.
1: Sí.
2: Pero mientras esto se conocía la queja de vecinos de distintos barrios de la ciudad de Santa Fe que habían pagado la tasa general de inmueble y que les figuraban como deudas.
1: Uh-huh. ¿Eh? Sí. Y de algunas personas que no estaban pudiendo ingresar a su recibo de sueldo también.
2: Claro. Está bien. La TGI responde a la Municipalidad de Santa Fe, hay que aclarar, ¿no? Uh-huh, pero en esta era, bueno, vecinos de Guadalupe, Barranquita, zona céntrica, se vieron sorprendidos por la intimación fiscal en su domicilio y la habían pagado a la tasa.
0: No, no impactó.
2: ¿Eh?
1: Exacto, la recomendación es no pagarla. Porque muchos se acogieron al pago anual para tener los descuentos, claro. Para tener los beneficios que proponían desde el municipio. Claro,
0: y le siguió llegando.
1: Claro, y bueno, la
2: recomendación... pero volvemos a lo mismo, ¿no? Sí. Lo que hablamos hace un ratito de la multa injusta por la dársena despintada, lo que sea. El ciudadano tiene que, él a decir... Tiene que tomarse el tiempo.
0: Se invierte la carga de la prueba. Decimos. Claro,
1: sí.
2: Tiene que tomarse el tiempo para decir, ir a la municipalidad y decir, señores, yo ya pagué esto. Uh-huh. ¿Mm? O cualquier otro tipo de trámite. Tenés que vos ir a gestionar, perder tu tiempo para justificar esto. Realmente increíble.
0: Bueno, hay una nota ahí que pueden buscar en LT10, sí. Que es No Más Papel, rige la obligatoriedad del expediente digital en la provincia. Habló el secretario de Tecnologías para la Gestión, Ignacio Tavares, así que la pueden buscar.
2: Charlie. Y también está el tema de la TGI, ¿eh?
1: Sí, también.

0: que si nos pagaron la boleta anual, pero figurar con deudas, otra de las notas de nuestra página web.
1: Día del chiste hoy, 12:10. Charlie, ¿llegó tu turno?
2: No, estoy elaborando, le estoy poniendo filtros.
3: No sabés lo que le estás pidiendo, basta.
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0: 12 minutos pasan de las 12 del mediodía. Volvemos a la calle al contacto con Verónica Encinas. Vero, te escuchamos.
1: Sí, porque en el marco de una investigación que lleva adelante la doctora Roxana Perezín, se realizaron varios allanamientos en Córdoba, que los hizo la propia Policía de Investigaciones en conjunto con las fuerzas de esa provincia, en el marco de lo que son las investigaciones por bandas de inhibidores de señales. Hace dos días exactamente hubo otro caso particular sobre calle Tucumán al 2800, donde, bueno, en este caso particular a un muchacho le llevan varias de sus pertenencias, habiendo dejado su vehículo estacionado, ¿no? Pero vamos a escuchar si les parece parte de lo que decía hoy más temprano autoridades de la Policía de Investigaciones. Estamos hablando de Alejandra Carrizo, de Diego Centurión y de Leandro Altaide, que han participado en esta serie de procedimientos y esto decían.
2: Día de la víspera se han llevado a cabo allanamientos en el marco de un delito caraturado, hurto calificado por el uso de inhibidores. ¿Cómo se dio este operativo, estos allanamientos, la investigación previa que derivó precisamente al traslado? La investigación se hizo desde la Policía de Investigaciones, específicamente del Departamento de Complejas, que está a cargo del comisario inspector Diego Centurión. ¿De cuántos hechos estamos hablando?
3: El primer hecho que más se destacó fue ocurrido a mediados del 2024, donde en el estacionamiento del Coto del Shopping Recoleta sustraen una camioneta, la cual a cuadras del lugar fue dejada, y de ese lugar se sustrajeron elementos de las víctimas, y cuando se empezó a realizar las investigaciones de rigor, confirmaciones, impacto de antenas, bueno, había sido efectivamente un hecho con la utilización de inhibidores. Después, hasta el fin del 2025, en diferentes meses sucedieron otros hechos donde se empezó a seguir los seguimientos y bueno, terminamos que todos los imputados eran oriundos de la provincia de Córdoba.
4: ¿Qué resultados arrojaron estos allanamientos?
3: Los secuestros que se realizaron el día ayer fue el dinero en efectivos, celulares de interés para la causa, vestimentas de las cuales ahora se están analizando. Tengamos en cuenta que días posteriores va a tener la fiscal la audiencia, y bueno, se están analizando todos los elementos que fueron secuestrados ayer. Como te decía anteriormente, el tema de las ropas, ver el cotejo con las ropas que utilizaron, ¿no?, en los momentos de cometer el hecho.
4: ¿Todos los operativos en Córdoba Capital, en diferentes barrios de allí?
3: Todo en Córdoba Capital, uno solo se realizó en la ciudad de Altagracia, pero los de la mayoría fueron en barrios de Capital.
4: ¿Hay un hilo corruptor ahí?
1: Bueno, desde ahí, entonces, hasta ahí, mejor dicho, la palabra de Alejandra Carrizo y Diego Centurión, autoridades de la Policía de Investigaciones, en esta serie de procedimientos, todos en la provincia de Córdoba, una en la ciudad de Altagracia, el resto en el Capital, con esta banda que utilizaba inhibidores de señal en Santa Fe, y que es una investigación, como les decía, por el hurto calificado mediante el uso de inhibidores de señal, sigue la doctora Roxana Perezín, quien ya avanzó en otras causas, justamente hasta con condenas, recordemos, por este tipo de hechos. En los operativos secuestraron 9 teléfonos celulares, un automóvil particular, más de 5 millones de pesos en efectivo, además de prendas de vestir, un DVR, un equipo, digamos, de mate, llaves de tipo ganzúa, otros elementos que en este caso particular, uno dice un equipo de mate, ¿no?
0: Sí, sí.
1: Pero
0: sí,
1: algunas cosas son periciadas por el tema de las huellas,
0: claro,
1: que quedaron en varios de los vehículos de las víctimas de estos casos, reiteramos, de inhibidores de señales.
5: Claro. Recordar, Vero, que días pasados hubo un robo con un inhibidor de señal en el barrio sur de la ciudad de Santa Fe, y lo que nunca hay que hacer, y que pasó en esta circunstancia, es haber dejado la llave de la casa.
1: Sí. Claro.
5: Dentro del auto y desvalijaron la casa.
1: Recuerdo cuando cubríamos con la doctora Perezín, que hablábamos con ella sobre esta causa, vos hacías referencia a lo que yo les contaba al principio, esto que sucedió hace dos días atrás, en 3 de febrero de 2500, que la persona cuando denuncia, digamos, dice que se ausentó un rato, digamos, de su propio domicilio, y que una vecina le dice que ve el portón del garaje estaba abierto. Y cuando vuelve, además de todo el desorden, le faltaba la Play, joystick, cámara digital, el DVR de las cámaras de seguridad se habían llevado, que esto se repitió en varias causas, en varios de los hechos que investiga la doctora Perezín, pero que el inhibidor de señal, justamente como dice Guillermo, se aprovechaba para poder utilizarlo cuando, por ejemplo, veían que un matrimonio salía de su domicilio y se quedaba a comer en un restaurante, y ahí ellos actuaban, buscaban a través del individuo, regresaban a la casa, robaban, y claro, no había una forma de conectar, salvo con el caso de aquí de Tres Federal 3500, que todo quedó registrado en cámara de seguridad. Claro.
0: Sí, bueno, recuerdo al menos dos casos de que pasó con autos que quedaron en el shopping.
5: En el shopping, ¿no? Uh-huh. Y lo que se recomienda es el cuando cerrás el auto, hacer un control manual.
0: Claro.
5: De si realmente ha cerrado. Uh-huh. Porque el inhibidor prácticamente se activa con gente que está muy cercana al auto, y prácticamente se activa al momento en que vos intentás cerrar el auto, ¿no? Y por eso hay que chequearlo manualmente.
1: Después van a ver las imágenes del caso de hace dos días, uh-huh, de febrero al 3500, que no es de la doctora Perecín, pero bueno, como bien decía Guillermo, el modus operandi es exactamente el mismo.
5: Uh-huh. Bueno, pero gracias, ¿eh?
1: Bueno, hasta luego.
0: Hasta luego.
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6: Amigos del campo, muy buenos días.
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8: Amigos del campo, nuevamente, muy buenos días.
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8: Y comenzamos esta edición del mediodía con el mercado agroganadero. Hoy miércoles arribaron a plaza en 172 camiones, 5.672 cabezas, con una entrada chica a la que le faltó calidad. La plaza no acusó mayores cambios con respecto a la víspera. La demanda solo se interesó por los mejores conjuntos. Fue selectiva y muy cautelosa y ofertó con una leve baja en algunos renglones a los que le faltó calidad y cantidad, tanto en el ovillo como en el consumo definido. Antes de las cifras, atención ahora a este anuncio.
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8: Vamos a las cifras de hoy. Se vendieron tanto liviano, mediano y entrepesado, bueno, especial, dentro de los mismos valores corrientes, de 4.200 a 4.500. El máximo en el liviano, tope de hoy por todo tipo de peso de novillo, 4.600. Le siguieron luego 4.550 y 4.540. En el mediano, el máximo fue 4.550 y en el entrepesado, 4.500 el corriente, fue también el absoluto en esta categoría. pesados arriba de los 520 kilos de peso promedio, no hubo cantidad. El máximo fue 4.400. Pasamos al consumo definido. El novillito mediano de 4.600 a 4.900. El máximo en la categoría máximo cortado alejado, 5.300 pesos el kilo en pie. Segundo precio, 5.000. El novillito pesado de 4.300 a 4.600. El máximo fue 4.900. Le siguieron luego 4.750 y 4.700. La vaquillona mediana, que va de 351 a 390 kilos de peso promedio, de 4.200 a 4.600. El máximo en la categoría fue 4.850. Segundo precio, 4.800. En vaquillona pesada no hubo cantidad, lotes puntuales a 3.800, 4.000, 4.200 y el máximo de hoy en la categoría fue 4.400. Ternero buenos especiales, los machos, había pocos lotes, de 4.900 a 5.300, máximo corriente y absoluto en la categoría. La ternera de 4.800 a 5.200, el máximo fue tope de hoy por todo tipo de peso de Hacienda, 5.350 pesos el kilo en pie, 20 terneras, promedio 281 kilos en subasta pública. A 5.350 le siguieron 5.300 y 5.250. La vaca buena a muy buena, con una leve baja de 2.800 a 3.300. El máximo por vaca pesada, vaca definida, 3.500. La conserva con muy buena salida de 2.100 a 2.500. Toros buenos de 2.900 a 3.300 con un máximo de 3.600. 7 toros en balanza de promedio 730 kilos. A 3.600 le siguieron 3.500 y 3.400 valores al cierre de la jornada de hoy miércoles en el mercado agroganadero. Volvemos mañana, como siempre, a las 6.25, recordando que mañana tenemos un remate especial de reconocida firma consignataria. Reitero, volvemos mañana a las 6.25. Gracias, hasta mañana.
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0: para estar encerrado, ¿no?
1: Sí.
0: Escuchando
1: sí.
0: música.
1: Con el caloventor en los pies y mirando una serie.
0: Sí. Yo hablaba de amor, pero bueno, sí.
1: Después, eso es puro amor a uno mismo.
0: Puede participar en la bolsa de agua. ¿No? Bueno,
1: la bolsita de agua caliente.
0: Y mirar los partidos, dice por acá. Bueno, ¿qué partidos que se vienen?
1: No, no me entusiasma ningún partido. El de Estados Unidos y es retarde.
2: ¿A las 21? No, no tan tarde.
1: Bueno, pero que me lo dejen a las 21, que no me hagan como ayer, México, que tuve que esperar hasta las 11 de la noche.
2: Para Ecuador, que perdió.
1: No.
2: Bueno, a las 13 hoy Inglaterra-Congo, a las 17 Bélgica-Senegal y a las 21 Estados Unidos-Bosnia. Bueno, un resumen de lo que vamos a hablar dentro de menos de una hora en 10 deportes. Por el lado de Colón.
3: Sí.
2: Tiene que jugar el domingo a las 15 frente a Madrid. Va a tener por lo menos 3 variantes obligadas. Arrancamos. Rasmussen, 5 amarillas, no va a poder estar. Lago, fracturado y operado, no va a poder estar. Y Pierre Barrios, con una lesión muscular, tampoco va a poder estar. Recién vengo de la práctica de fútbol, llegué hace media hora. Estuve haciendo un trabajo táctico. Hice una práctica de fútbol 10 contra 10 y dos jugadores comodines. Estaban los de negro, los de pechera azul y dos de pechera amarilla. Me parece que Thaler y Olmedo van a ser saga central y van a estar reemplazando a Barrios y a Rasmussen.
0: Bien.
2: Y me parece que el que ingresaría por Lago sería Matías Muñoz y jugaría con 3 volantes centrales Colón. Insisto, hizo 10 contra 10 y dos comodines. Los dos comodines era uno Antonio y el otro Agustín Toledo, los dos volantes centrales. Mañana seguramente va a ser la práctica de fútbol, pero vendría por ahí el equipo de Colón, que juega el domingo a las 15 frente a Deportivo Madryn en Madryn. La previa arranca después de las 13 con Fabián Massi, el gallego y todo el equipo de 10 centrales.
0: Pregunto, sí. ¿La derrota con Chaco dejó en la cuerda floja a Medrán?
2: Deterioró su imagen en el hincha, en el periodismo,
0: en el plantel, me interesa
2: y en
0: saber.
2: Cierta parte de la comisión directiva.
0: Y en el plantel, ¿cómo está el plantel? ¿Cómo está el plantel?
2: El plantel bien, pensando en ganar y sumar 2 o 3 victorias en filas. Colón va a arrancar con Madryn de visitante, viene con Central Norte de Salta y va con Ferro. Esas son las primeras 3 de la segunda ronda.
0: Bien.
2: Y por el lado Unión, la novedad de la jornada de hoy es que iba a ser doble turno, pero por decisión de los jugadores solamente la jornada de hoy es simple turno. Madelón tuvo que cambiar la programación de la semana. ¿Por qué? Porque hay haberes adeudados. Y los jugadores dijeron, doble turno y no, simple, vamos a ver qué es lo que pasa. Y la semana que viene, quizás, si no hay novedades, puede llegar a haber prácticas de fútbol contra la reserva y nada más. Vamos a esperar ahora, después de las 13:10, 13:15, información fresquita que seguramente va a traer Damián Lebrino, aguardando la oficialización de la venta de Profini, porque Profini viajó el martes pasado a Múnich, donde después, bueno, estuvo en Ucrania, ya fue presentado
0: en Ucrania,
2: en las redes sociales, y el Kharkiv, el equipo estaba, o está mejor dicho, de pretemporada en Austria, pero fue presentado oficialmente por el club. Por ahora no hay datos oficiales de Unión en cuanto a la venta, pero seguramente se van a dar en las próximas horas.
0: ¿Qué falta hace de ese capital,
2: sí,
0: ¿no?
2: Sí, sí, eran 3 millones de dólares bruto por el 80%, alrededor de 2.200.000, 2.300.000 estarían ingresando en estos días a las arcas de Unión.
1: ¿A qué club fue?
2: Kharkiv.
3: Volviendo al Mundial, una pregunta a mí me escapa, digamos, porque tiene que ver con cuestiones que a veces uno no comprende desde el punto de vista técnico. Digo, reflejando lo que me decían un par de oyentes esta mañana, me comunican, puede ser que fundamentalmente durante la tarde-noche, donde hay una mayor concentración de partidos de fútbol del Mundial, haya algún tipo de interrupción en la Internet, que se sature Internet por la gran demanda que lleva el ver el fútbol.
2: Puede ser.
3: Sí, seguramente. Pues escapa mi conocimiento eso,
2: sí,
3: ¿no?
2: Puede ser, sí, porque hay muchos dispositivos también.
3: Claro.
2: Solamente se ve por cable.
0: ¿Ha pasado?
3: Varios oyentes me dijeron esta mañana lo mismo, ¿no? Que no. Fundamentalmente porque pueden tener Internet y ver televisión al mediodía, pero cuando llega la noche se interrumpe, se congela.
1: No, sí. Tengo DirecTV.
0: Claro. Seguramente, los servicios que tiene DirecTV o D-Sports, que es, claro, son, claro, esos andan.
1: El que
0: brinda cable de video.
2: Claro,
0: es, claro. Porque es uno de nuestros auspiciantes. Ese anda directamente porque es un servicio de cable. Todos aquellos que lo ven a través de plataformas. O de,
1: claro, como tipos, Disney Plus, por ejemplo, eso puede, ahí
0: no,
1: puede,
0: ¿no? Disney también funciona, ¿sí?, correctamente, ¿bien? Porque, ajá, tiene el servicio pago de Disney, en este caso con ESPN. Pero los que lo ven a través de páginas, porque, uh-huh, se pueden ver los partidos,
1: sí,
0: se encuentran.
1: Ahí sí, seguramente.
0: Ahí, claro, es donde se cortan los partidos.
1: No, pero entiendo que lo que plantea Guillermo es que mientras, exactamente, que baja. Claro, baja, te cuesta conectarte o mirar una película.
2: Puede ser como la,
3: será por la demanda de televidentes viendo los partidos del mundial.
2: Que hay muchos que deben ver por dispositivos celulares, alguno que está viajando, otro que no tiene un televisor. Pues, mucho.
1: Para mí sí.
2: Algunos que se conectan por internet también.
0: En radio no se escucha. Lo sería lindo, porque antes pasaban los partidos mundiales en radio.
2: Sí, hay dos o tres, sí, radios. ¿Sí? O sea, Radio Nacional, Radio Mitre.
0: ¿Qué pasa? Pero lo pasan todo.
2: Y yo ayer escuché, en Mitre escuché Brasil.
0: ¿Pasa el partido de Brasil?
2: Sí, sí, sí, sí. Bueno. Estuvo Gabriel Anhelo. Y a la noche hicieron Ecuador también.
0: Sí. Es cierto que hoy con los dispositivos todo el mundo elige verlos y, claro, y de última los escucha de ahí. Pero no tenía ese dato, Guillermo, bajada, el consumo masivo.
3: Por ahí se congela la imagen, después sigue, se congela la imagen, sigue, continúa. Bueno,
0: repasamos los partidos de hoy.
3: Lo que plantean los vecinos.
2: Claro, sí, sí, lo repasamos nuevamente. A las 13, Inglaterra-Congo. A las 17, Bélgica-Senegal. Y a las 21, Estados Unidos-Bosnia.
0: Bueno, ¿estos contra quién van a jugar si pasan? Con la llave, ¿de quién están? ¿De Portugal, de España?
2: Sí, en esos. Viene un lío con...
0: Están de nuestro lado algunos.
2: Sí, Inglaterra sí. Inglaterra está de nuestro lado. Pues sí. Inglaterra o Colombia, que nos puede, claro, llegar a tocar.
0: Bien, bueno, entonces día de mundial. Mientras tanto, Argentina se prepara para lo que va a ser el viernes a las 19.
2: Sí, señor.
3: O sea, ¿cuándo va viaja a Miami?
2: Ya está. Y ya está Miami. No,
3: ¿está?
2: Sí, Argentina ya está.
3: ¿Ya está?
0: Sí. Bueno. Hoy es el día. ¿Eh? Hoy en el estadio de donde juega Messi, del Inter de Miami.
2: El Inter. La marea celeste y blanca, lo que va a ser Miami, por favor. Lo que debe estar siendo.
1: No, la cantidad de gente que está saliendo.
2: Ya hay una hora. 30.000 que los argentinos viven, ¿no? Entre 20 y 30.000, más todos los viajeros, lo que va a ser eso.
1: Bueno, dentro de lo que son las consultas justamente por el partido de Argentina y qué va a pasar, en paralelo, dábamos cuenta de los comercios, en su mayoría, que van a hacer el viernes horario corrido y cerrarán a las 18:30, varias actividades que se suspendieron. Las farmacias, bueno, depende de cada una, pero las de turno van a estar abiertas. Y también lo que nos dicen es con respecto a las escuelas nocturnas el viernes. Normal, yo lo lamento, pero normal.
0: Van a faltar
1: todo, van a faltar. Que aparte empiezan las vacaciones, ya está.
0: Ah, claro.
1: Y muchos tienen plenario ese día, así que...
0: ¿El lunes ya están todos de vacaciones de invierno?
1: Depende del nivel, pero creo que sí, ya empiezan las vacaciones.
0: Empiezan las vacaciones, qué lindo.
1: Sí, sí, sí.
0: Bueno, ya venimos.
3: Van a empalmar.
0: Sí, arranca con el partido de Argentina.

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0: Bueno, muchos oyentes que nos están pidiendo el teléfono del corredor inmobiliario que hoy se inauguró con su micro aquí en el programa, 342-446-5521, Juan Ignacio.
1: Cuervo.
0: 342-446-5521, Juan Ignacio Cuervo, también en sus redes. Cumplo con una información de Aguas Santafesinas porque van a estar trabajando en un sector de la ciudad mañana, en Avenida General López y Roque Sáenz Peña, mañana 2 de julio, desde las 8 de la mañana y hasta las 14, por estas tareas, estará suspendido el suministro de agua potable.
2: El sector
0: comprende Mendoza, Avenida General López, San José y Mosconi. Reiteramos, mañana de 8 a 14. ¿Te agarra? Justo, un caché.
1: Cuqui un poquito, sí.
0: Bueno. Que salga todo bien. ¿Vamos a recibirlo, Enzo?
1: Dale, es momento del campo en el LT10.
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0: Hola, Enzo, buen mediodía, ¿cómo va?
4: Bien, ¿cómo están ustedes?
1: Bien, Enzo.
4: Bueno, ayer se hizo en Rosario el seminario anual de la cadena de la soja, organizado por AgSoja, ¿no? Uh-huh. El presidente de esta entidad, el ingeniero agrónomo Rodolfo Rossi, volvió a reclamar la quita definitiva de las retenciones a las exportaciones del agro, entendiendo que son el condicionante principal para el desarrollo. En estos días hay muchos reclamos por el tema de retenciones, ¿eh? Reaparece. La cadena de la soja aportó durante el año pasado el 24% del total de las exportaciones, unos 21.500 millones de dólares. Este volumen está muy distante del potencial que, según Rossi, podría alcanzarse. Aseguró que hay superficie disponible para crecer de manera sostenible, sin avanzar en ambientes forestales o vulnerables, y también hay posibilidades de incrementar los rendimientos si se aplican las tecnologías necesarias, ¿no? Se debatió todo el tema de la cadena de soja en este seminario ayer en la ciudad de Rosario. Y como les decía recién, el tema retenciones va apareciendo bastante en estos días. Estará, según se anticipa, entre los reclamos que se plantearán al presidente de la Nación en la Rural de Palermo, que ya está cerquita la Rural de Palermo, ¿no? Y Milei confirmó su asistencia, su presencia. La eliminación definitiva de las retenciones, una mayor velocidad en las obras de infraestructura y mejores condiciones de financiamiento es lo que estaría principalmente en el mensaje del campo, el mensaje de la Rural ante el presidente de la Nación. Bueno, la comercialización, a ver cómo anda. La pizarra de Rosario con números estables. Ayer hubo alguna recuperación de precios en la bolsa de Chicago y lo que está en baja, bastante en baja, es el aceite de soja. Esto es, sigue lo que sucede con el petróleo y esto se vincula también con la evolución de la guerra, ¿no? Bueno, la pizarra de Rosario, el trigo 292.390, son números muy parecidos a la pizarra anterior, ¿eh? Maíz 264.400, sorgo 279.870, la soja sigue en 475.000, no se mueve, el estimativo del girasol 662.850 por tonelada, muchos camiones hoy, en el registro de la mañana 4.918 camiones para la descarga en las terminales portuarias del Gran Rosario. Estoy mirando el aceite de soja que ayer bajó otros 55 dólares, esta mañana arrancó con otra baja de 21 dólares, ayer cerró 1.467,76, mientras el poroto de soja tuvo alguna recuperación y ahora lo tenemos en 413,18, recupera 3 dólares más el poroto de soja en este momento en la bolsa de Chicago. Lo que cae considerablemente es el precio del aceite de soja, repito, esto se relaciona con la evolución del precio del petróleo porque con el aceite de soja se elabora biocombustible, ¿no?
0: Se hace el corte, ¿no?
4: Y sí, tenemos posibilidades acá de elevar esos cortes, ¿no? Sí. Esto es una cuestión de lobby, ¿no?
0: Sí, tal cual. Enzo, ¿sabes qué me da baja posibilidades de lloviznas o garúas para esta noche?
4: Sí, sí, baja.
0: Uh-huh. Bueno, vamos a ver.
4: No, no, pero esta semana viene con nubosidad, ¿no? Sí, a ver. Sí.
0: Y se viene la bandita esa un poco más oscura que indica que vamos a tener descenso de temperatura.
4: Sí, cuando sí, el sábado. Claro,
0: ahí se viene el frío.
4: Uh-huh. La mínima de mañana 3, la mínima del viernes 2, la mínima del sábado 1, ¿no? Cuando uh-huh. te vas al campo, sacale 3 o 4 grados, así que te venís bastante bajo cero, ¿no?
0: Tal cual.
4: Y bueno, es la época.
0: Es la época,
4: así hay que abrigarse y tomar una buena sopa.
0: Y sí. hay que contener la chicharrita, que con el frío está ahí guardadita.
4: Ah, bueno,
0: ahí está guardadita.
4: Está guardadita,
0: así es. Bueno, bueno, Enzo, muchas gracias.
4: Un abrazo.
0: Hasta chicos, mañana, chao, chao.
1: Chao.
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0: Hola, buen día. Mira, si ustedes me hacen el favor de decirlo por radio, a ver si así lo logro. Tengo en la puerta de mi casa un ligustro disciplinado que está largando esas pelotitas negras que me están volviendo loca y me está tapando el frente porque está enorme. Hace un año y medio que pido a la municipalidad que vengan a podarlo, sin éxito. Hace 2 años lo hice podar por mi cuenta y me cobraron una tremenda multa. Yo pregunto, a mí no me dejan hacerlo y ellos no lo hacen. ¿Qué hago? ¿Qué hago con esta situación? Gracias, si me ayudan me hacen un favor.
1: Hola, ¿hablo con el autódromo?
2: No, no, no, no, no.
3: Hola chicos, bueno, les habla una ciudadana de la ciudad de Santa Fe que paga sus tasas, sus impuestos, todo al día para proveer al Estado los recursos para nuestro bienestar. Y yo quisiera hacerle un gran reclamo a nuestro señor intendente. Antes de preocuparse por los estacionamientos y todo, que está bien, que tenga en cuenta que Santa Fe es una ciudad intransitable por las veredas, sobre todo en la parte céntrica. Las anteriores administraciones han puesto especies de árboles imposibles de poner en veredas angostitas. Bueno, han levantado las veredas, todos unos desniveles, raíces, no se puede caminar en Santa Fe. Entonces yo diría que esa tendría que ser una gran preocupación del intendente, ver qué pasa con las veredas en Santa Fe. Un plan hay que hacer para mejorar esto. Y poner especies acorde a los lugares, que no hagan ese desastre. Para que la raíz, ¿no? Un ejemplo, podrían tener en cuenta cómo es en Mendoza, que premian a los vecinos que tienen bien sus veredas.
4: Sí, como todas las mañanas, te cuento lo que me pasó en una oportunidad con el estacionamiento medido. Antes del nuevo sistema, quiero aclarar. Tenía que ir al... Tenía un turno con el médico, no podía estacionar, tenía un turno en Rivadavia y Suipacha, ahí estaba mi médico, y el único lugar que encontré para estacionar, porque ya estaba todo lleno, fue en Urquiza y Suipacha. Bien sobre Urquiza, mano derecha la escuela, esa grande que hay. 15 minutos estuve para poner el seón. No me daba. Tengo, aclaro que tengo seón y tengo efectivo depositado, o sea que acá no hay verso. Y bueno, se me hacía el horario del médico. Me fui caminando urgente hasta mi médico. Cuando vengo, tengo la multa hecha. No encontré ningún inspector, ninguna inspectora para explicarle por qué lo que me había pasado. Fui a pagar la multa, me fui al municipio y me dijeron, en ese momento el sistema estaba caído. Bueno, entonces no corresponde, le digo, la multa, porque yo intenté. No sé si habrá un sistema que detecta que yo intenté. No vengo hasta acá para mentirle. Sí, pero tiene que hacer una nota, entonces el juez de falta lo va a atender y... Síntesis. Es todo un curro. Nada para la sociedad. Yo no voy a ir a mentir por una multa. Si lo hubiese hecho, bueno, la pago como he pagado muchas. Eso es lo que me pasó. Que tengan muy buenos días.
5: Bueno, mensajes que nos quedaron durante la mañana, el 3424-366432. Sumo el mensaje que nos manda Sofía.
6: ¿Sofía?
5: Dice, hoy abre la convocatoria para participar de la Feria del Centro, destinada a productores y productoras de los sectores de diseño, indumentaria, accesorios o complementos, entre bueno. los que se incluye joyería y orfebrería, objetos utilitarios o decorativos y arte impreso y editorial, ediciones en soporte papel. Esta décima edición, que tiene a Santa Fe como provincia anfitriona, se realizará del 2 al 4 de octubre de 2026 en la estación fluvial, esto es frente al Monumento Nacional a la Bandera en Rosario. Hoy está organizada por Cultura de los gobiernos provinciales de Santa Fe, Córdoba y Entre Ríos, con el apoyo del Consejo Federal de Inversiones. Aquellos que quieran más información deben ingresar a la página web del gobierno, www.santafe.gov.ar. En noticias ahí encuentran cómo inscribirse y cómo participar. Gracias, Sofía, por este aviso, para tener en cuenta, sobre todo a emprendedores que se dedican a este tipo de materiales.
6: Buena propuesta. ¿Qué más mensajes?
5: A ver, ¿qué nos quedó más tempranito?
6: Muchos mensajes.
5: Diferentes navegadores no abren la web. Tienen problemas a esta hora con nuestra página. Nosotros acá tenemos todo bien. ¿Vos también?
6: Tengo problemas de internet ahora.
5: Ay, ¿qué está pasando?
6: Algo está pasando.
5: La inteligencia artificial nos está invadiendo. No.
6: Están hackeando. Bueno, paciencia, pero sí, es cierto que hay algunos inconvenientes. Uh-huh. A veces es por cambios de modificaciones que hacen en las conexiones y demás, o mejoras, y bueno, por momentos se frena. Uh-huh. Pero paciencia, que vuelve a arrancar en cualquier momento.
5: Bueno. Oscar nos pregunta, buenos días, ¿cómo hicieron los ministros y políticos de la casta para sacar créditos de 500.000 dólares con el sueldo de servidor público?
6: ¿Cómo es?
5: Después Fran nos dice, hicieron las dársenas más chicas para meter más autos, en cuanto, bueno, a esto del estacionamiento medido, ¿no?
6: Sí, mucho hoy de SEOM, muchos mensajes de esto.
5: Sí, buenos días, el que votó mi ley, que no se queje por el cambio climático, nuestro presidente lo niega, dice Laura.
6: Y bueno.
5: Buenos días, vendí mi auto y aparecía digitalmente que tenía deudas de patentes de 2020 y estaban pagas por el pago anual, dice Norma Isabel. Bueno,
6: mañana podemos tratar ese tema. Uh-huh. Porque también nos envían desde producción una nota acerca de TGI y los reclamos. Está en lt10.com.ar para aquellos que quieran buscarlo, porque vecinos pagaron la boleta anual pero figuran todavía con deuda, un caso similar al oyente que se comunicaba recién.
5: Sí, así es. Bueno, no, nada más, hasta ahí llegamos, nos quedan algunos mensajes de audio que lamentablemente a esta hora ya no podemos escuchar. No, nos quedarán en todo caso para mañana o para el transcurso de la programación. Dos informaciones a esta hora.
6: Sí.
5: Ayer el vocero presidencial inauguró las conferencias. Dijo que las va a dar todos los martes, que van a analizar en caso de ser necesario, la van a ampliar y van a hacer más conferencias durante la semana, pero por el momento queda martes a las 11 de la mañana. Lo cierto que la información a esta hora es ya un pedido de disculpas por declaraciones de la primera conferencia, o sea, ya arrancó pidiendo disculpas.
6: Tiró una patada en la cabeza porque... terminé la información. ¿Por qué es el pedido de disculpas?
5: Por sus declaraciones, hablando del subsidio y del aumento en el gas, la recomendación de a la gente de hay que abrigarse más. Dijo, aclaró que es un gobierno este que cuida a los más humildes, pero bueno, cuando ayer dijo, ahora como está más caro el gas, hay que abrigarse para...
6: cerró el primer penal.
5: Claro. Sí.
6: Bueno, debe ser un momento de tensión también, pero esto es también el mensaje, ¿no? Vamos a seguir aumentando todo, bueno, abríguense más. Uh-huh. Lo que dijo Margarita Barrientos es lo siguiente, es una falta de respeto lo que dijo, porque él seguro que no va a pagar la estufa.
5: No.
6: Así lo expresó, dijo, ahora que está más caro el gas, hay que tratar de abrigarse más. Y bueno, lo cierto es que, a ver, yendo a los números más allá de los dichos, nos habían avisado que se va a multiplicar por 5 el valor del gas, ¿sí? Y que van a empezar a cobrar esas facturas a partir de noviembre de este año. Uh-huh. Con las facturas de verano, que hay menos consumo.
5: Sí.
6: Esto lo hablamos en una entrevista hace varios meses atrás.
5: Bien, otro de los títulos, ya vamos a armar la foto, me conmovió mucho por el porque bueno, pasó lo de San Cristóbal hace muy poco tiempo aquí en nuestra región, en Santa Fe. Un alumno fue armado al colegio y valió a otro en Neuquén. Es un hecho que obviamente está conmocionando a la comunidad de la escuela número 6 de Cutralcó. Este martes, o sea que son hechos que se están investigando porque hay un joven que está herido, por suerte su orificio de entrada y salida en el brazo izquierdo no fue de gravedad, pero otro hecho que llama la atención y un joven quien fue con el arma que está siendo también asistido.
6: Tremenda noticia para cerrar el programa, vamos a seguirlo, mientras tanto empezamos a repasar todo.
5: Dale, a ver qué tenemos en la foto. Bueno, Matías Galíndez, presidente de la vecinal de Candiota y Sur, con él arrancábamos hablando de el nuevo SEOM y el reclamo de los vecinos de esa zona por algunas críticas al nuevo SEOM.
6: Bueno, también hablamos hoy con Rafael Colombo, integrante de la Asociación Argentina de Abogados Ambientalistas, por la crisis climática que se vive en Europa. Ahí lo vemos a Rafael, que dio una excelente entrevista el día de hoy.
5: Bueno, también inauguramos el microinmobiliario con José Ignacio Cuervo, sobre todo para hablar de qué está pasando con los créditos y cómo hacer si queremos vender una propiedad, los papeles, los requisitos necesarios. Verónica nos traía esa imagen que también compartimos, algunas viviendas que consideran están marcadas o fueron vandalizadas con pintura, también en la zona de Candioti.
6: También estuvo con nosotros Rodolfo Marín hablando un poco de todo, pero habló de necropolítica. Ese fue el concepto que incorporamos con Rodo el día de hoy.
5: Bueno, repasamos qué va a pasar el próximo viernes con el partido de la Argentina. Casi todos los comercios, actividades que se van a frenar en nuestra ciudad a partir de las 18:30, clases normales en las escuelas EMPAS nocturnas y bueno, cada uno averiguar. ¿Qué nos quedó? Enzo, Mati, que estuvieron hoy también con nosotros, y nosotros muy encapuchados.
6: Mirá cómo estamos con la IA, parece el Eternauta eso.
5: Sí,
6: estamos con la bomba polar que se viene, ¿no?
5: Me gusta que es el humito de mi termo.
6: Sí, no, muy qué bien, buena que está esa imagen. Y es tu muy campera lindo. Real esa.
5: Es muy parecida a mi campera real. Así llego yo todas las mañanas, en la exagerada.
6: La nieve en los estudios de LT10 como imagen final. Saludamos a los que están viendo por arroba radio LT10 o por Litus a través del streaming y del canal. Y bueno, gracias por habernos acompañado, los que están en la radio en el 1020 o en el 103.5 de FM. Abrazo y gracias por la compañía.
5: Será hasta mañana a las 9 de la mañana.
6: Saludo al equipo. Chau, chau.
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8: Hora 13 en punto en el país. El cielo se presenta nublado en Santa Fe, la temperatura es de solo 12 grados una décima, humedad 76%. Como se había programado, desde hoy todos los trámites de la administración provincial son digitales. Así lo destacó en diálogo con nuestra emisora Ignacio Tavares, secretario de Tecnologías para la Gestión. En tal sentido, el funcionario aclaró que quienes lo necesiten pueden concurrir a las oficinas públicas para gestionar su trámite si aún no está familiarizado con el portal ciudadano o con la aplicación Mi Santa Fe.
9: A partir de hoy ya no se puede iniciar ningún expediente de forma en papel. Todos se tienen que iniciar en forma digital, no solamente los expedientes que ingresan a la administración pública, sino también los trámites que tienen que hacer los ciudadanos a la hora de tener que llegarse o tenían que llegarse a alguna oficina para armar una gestión, para solicitar algo. Bueno, hoy día eso también se hace en forma digital a través del portal ciudadano o de la aplicación Mi Santa Fe.
8: El SEOM ya incorporó los cambios en el saldo negativo y hay que renovar las franquicias programadas. Ahora el estacionamiento solo podrá iniciarse con saldo disponible en la cuenta. Según se informó, una vez iniciado, si durante el uso se agota el crédito, el sistema permitirá llegar hasta un saldo negativo límite de 2.500 pesos, equivalente a aproximadamente 2 horas de estacionamiento. Además, deberán renovarse las franquicias de frentistas y personas con discapacidad que fueron prorrogadas hasta hoy durante la transición al nuevo SEOM. En ese marco, con 3 meses de funcionamiento, el concejal Jorge Fernández criticó la falta de información desde el municipio a datos solicitados como qué cantidad de dársenas existen y las cifras de recaudación. En tal sentido, reconoció que hay muchos números que se despintaron y que el personal del municipio los renueva cuando debe hacerlo la empresa contratada para tal fin.
10: No nos contestan los pedidos de informes, porque no hay un informe, no hay un documento público de la municipalidad más que algunos comentarios de funcionarios de cuántas dársenas hay. O, ¿ustedes creen que nosotros no le estamos pidiendo informes sistemáticamente de lo que pasa con el SEON? No le pedimos informes el año pasado, pero no informan públicamente. No quiero que me informen a mí, porque si me informan a mí es informarle, en realidad rendir cuentas de lo que hacen. ¿Cuántas dársenas hay? Yo no puedo acceder a esa información si no me la da el municipio. Porque si yo tuviese información, la hago pública.
8: En ese contexto, vecinos de barrio Candioti Sur insisten con el pedido de ser exhibidos del SEOM en ese sector de la ciudad. Piden no pagar más allá de la franquicia de 3 horas libres que propone el Ejecutivo. Matías Galíndez, presidente de la vecinal, remarcó por LT10 que el costo a afrontar es muy alto y por este motivo presentaron una nota al municipio acompañada con 200 firmas. Cabe recordar que en ese marco el intendente Juan Pablo Poletti negó que la ampliación de dársenas se haya producido en esas 2 zonas. Otro tema, la provincia entregó 8 nuevas lanchas para fortalecer la respuesta de protección civil y el cuidado de las áreas naturales. La incorporación de las embarcaciones permitirá reforzar la capacidad operativa de protección civil y del sistema provincial de áreas protegidas. La inversión superior a los 349 millones de pesos forma parte del proyecto Biodiversidad para la Acción Climática. Así lo explicaba el ministro de Ambiente y Cambio Climático, Enrique Esteves, en diálogo con el móvil de LT10.
11: Fortalecer el control de nuestras áreas naturales protegidas, de nuestro río. Ustedes saben que compartimos costa con el río, más de 800 kilómetros de norte a sur, y donde necesitamos una presencia a lo largo de todos estos kilómetros. También, obviamente, para el control de pesca, que ustedes saben que es un tema que requiere, obviamente, de estas embarcaciones y también de un trabajo que venimos haciendo con otras provincias. Y desde el punto de vista de protección civil, por supuesto, ustedes ven cómo se está preparando la provincia de Santa Fe entre todas las áreas para prevenir lo que pueden ser las consecuencias del Niño.
8: Por su parte, el secretario de Protección Civil, Marcos Escajadillo,

0: Noticias.
1: El subsecretario de Programas Estratégicos, Juan Manuel Musurana, se refirió a cambios en la prevención en San José del Rincón.
2: Es una herramienta muy importante para nosotros, está siendo atendida por jóvenes profesionales de la abogacía. Allí el vecino va a poder radicar denuncias relacionadas a hechos delictivos. También puede obtener certificados de trámites administrativos como constancias policiales, constancias de domicilio y cualquier otro trámite que necesite realizar desde la administración pública. El horario de ampliación es de 8 a 20 horas. A partir del día de hoy completamos este horario de lunes a viernes y también recordamos la posibilidad, como herramienta complementaria al centro de denuncia presencial, la posibilidad de realizar la denuncia a través del 911.
0: Los bomberos voluntarios de la ciudad venden alfajores y organizan un bingo para recaudar fondos. La institución cuenta actualmente con un plantel de 25 personas en actividad y 8 aspirantes que finalizarán su formación este año. El cursado de futuros integrantes demanda una erogación fija de 370.000 pesos cada 15 días, además de los gastos de combustibles y recursos que se consumen para emergencias diarias. En ese marco, la sargento Romina Soco, jefa de la dotación, alertó este miércoles en declaraciones a LT10 sobre el crítico desfinanciamiento que sufren debido al retraso en el pago de los subsidios nacionales.
3: La situación del cuartel de la institución es la misma que atraviesan muchos cuarteles de la zona, de la regional, de la provincia, económicas más que nada, por ahí para solventar gastos de cursado, de los que chicos están estudiando ahora para ser bomberos, de gastos de combustible, de gastos en general de mantenimiento de la institución. No cobramos nada nosotros, todo a beneficio de lo que nosotros hacemos nuestro tiempo. Lo que se necesita por ahí es el dinero para seguir existiendo, digamos, funcionando.
0: Cabe destacar que las promociones de las actividades benéficas se realizarán a través de los perfiles oficiales de la institución en redes sociales de Instagram y Facebook. Por otra parte, oficializaron a Juan Pablo Poletti como miembro del único intendente argentino de la Liga de Alcaldes para el Desarrollo Inclusivo de la OCDE. Se trata de un foro de conocimiento para datos, análisis y mejores prácticas en políticas públicas que trabaja en más de 100 países. Esta iniciativa ayuda a los gobiernos a analizar las crecientes desigualdades, monitorear los niveles de vida materiales y el bienestar general y diseñar paquetes de políticas que promuevan la equidad y el crecimiento. En diálogo con LT10, la directora de la Agencia de Cooperación Internacional del municipio, Lucila García, explicó los motivos por los que Santa Fe fue seleccionada.
4: La realidad es que hoy el 50% de la población mundial vive en ciudades y el 80% del PBI mundial se produce en las ciudades. Pero hay ciudades intermedias o pequeñas que están creciendo y necesitan ese empujón. Es decir, somos las que estamos frente a todas las demandas diarias, sociales, problemas climáticos. Tenemos que solucionar el día a día. Somos las que no tenemos tanto presupuesto para hacerlo. Vieron a Santa Fe como estratégica, ubicación estratégica que tiene potencial de crecimiento y que necesita ese empujón para crecer.
0: Lo último a nivel local. Está internado en el Hospital Cuyen el joven de 21 años herido esta madrugada mientras buscan a su agresora. El joven, recordemos, fue trasladado de forma particular por sus padres desde el Puente Negro de zona de Villa Oculta. Presentaba una lesión de arma de fuego en el abdomen con entrada y salida y se encuentra estable. La policía trata de ubicar a la mujer de la misma edad que lo habría herido y que además es su pareja. Ahora la información nacional e internacional con Carlos Morzán.
5: El vocero presidencial anunció que la inflación podría perforar el 2%. Adrián Rabier adelantó que el IPC podría romper ese umbral y que el equipo económico se está blindando de cara a las elecciones 2027. Vale recordar que la última medición correspondiente al mes de mayo se ubicó en el 2,1%. En ese escenario, el consenso de las consultoras privadas es que el índice de precios al consumidor podría ubicarse por debajo del 2%, algo que no ocurre desde agosto del año pasado. Javier y Karina Milei convocaron a diputados y senadores libertarios para retomar la agenda legislativa. El presidente, la secretaria general y el flamante ministro coordinador, Diego Santilli, se reunieron con todos los legisladores en Casa Rosada. El objetivo del encuentro fue fortalecer los lazos puertas adentro y encauzar los proyectos centrales del gobierno en el Congreso. La Libertad Avanza intenta dejar atrás el desgaste que provocó la salida de Manuel Adorni, investigado en la Justicia Federal por presuntos hechos de corrupción vinculados a su incremento patrimonial. Gracias a Vaca Muerta, Argentina logró récord en producción de petróleo durante el mes de mayo. Según datos de la Secretaría de Energía, la extracción llegó por primera vez a 903.700 barriles por día, un 19,6% más que el mismo mes de la

0: año pasado. El dato marca un nuevo hito para la industria hidrocarburífera, que alcanzó en mayo el mayor nivel del que se tenga registro. Para la actividad, Vaca Muerta representa el 69% de la producción nacional del crudo. En el exterior, Donald Trump dijo que las conversaciones con Irán avanzan muy bien, así lo declaró el presidente norteamericano, consultado sobre la reunión en Doha. La delegación de Irán y Estados Unidos se encuentran en Qatar, donde se desarrollan negociaciones técnicas. Por su parte, Teherán condiciona el cumplimiento del acuerdo a 5 artículos clave, entre ellos la liberación de fondos congelados.
1: Ahora la información del deporte con Matías Lorefice.
2: Corón entrenó en el predio, Thaler por Rasmussen y Muñoz por Lago serían las dos variantes que tiene pensado Medrán para visitar el domingo a las 15 a Madryn con arbitraje de Monzón Brizuela. Unión entrenó por la mañana, los jugadores decidieron no completar la jornada de doble turno debido a una deuda de haberes con el plantel. Arranca y sigue la jornada de hoy del Mundial, los 16avos, a las 13 Inglaterra-Congo, a las 17 Bélgica-Senegal, a la hora 21 Estados Unidos frente a Bosnia.
1: Y cerramos con el pronóstico. Para lo que resta de la jornada, cielo mayormente nublado con baja probabilidad de lloviznas o garúas durante la tarde o la noche, la máxima estimada 15 grados. Mañana jueves se anticipa cielo mayormente despejado, nubosidad variable en las primeras horas del día, pero buen tiempo. Mínima de 4, máxima que llegaría solo a los 11 grados. Ahora en Santa Fe el cielo nublado, temperatura 12 grados una décima, humedad 76%, informó Julián Giorgis a la hora 13:12.
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0: 13:14 en la República Argentina, ¿cómo les va? El gusto de saludarlos. Aquí estamos haciendo 10 en deportes hasta las 2 de la tarde. Vamos a hablar un ratito de fútbol que nos gusta a los argentinos en el país de los campeones del mundo, de todo lo que está pasando en este mundial. Ya Congo, señores, ya Congo le está ganando a Inglaterra 1-0. Congo le está ganando a Inglaterra 1-0. Chupate esta mandarina, decía mi nona. Congo le está ganando a Inglaterra 1-0. Así empezó Japón y Brasil se lo terminó ganando. Vamos a ver si Congo tiene el oficio de poder mantener este resultado o la
1: República del Congo y no el Congo belga.
0: No. ¿Eh? ¿Cómo va, Gallego?
1: Porque hablas de tu abuela conoció al Congo belga.
0: Exactamente.
1: Es decir, ha sido sorprendente lo de Congo dentro de lo africano.
0: Sí.
1: Pero bueno, así están las cosas. En este mundial, en donde, como le decía un amigo, el tren bala parece que sigue siendo Francia.
0: Sí.
1: Más allá que estamos más o menos como nosotros, cuando digo nosotros, como la selección argentina.
0: Sí.
1: Todavía no da como para decir que los oponentes que han tenido hasta aquí
0: No fueron de fuste,
1: así como le gustaba decir antes,
0: fuste. Exacto. Bueno, gana Congo.
1: Y también decir, precisamente de Francia, que ayer Suecia le dio todas las facilidades que el tren bala que tiene, que este Mbappé, puede jugar abierto, te das cuenta, a Francia, y termina prácticamente.
0: Tiran los palos, sí, con todo lo que pasó. Bueno, gana Congo, a Inglaterra 1-0, Bélgica a las 5 con Senegal y Estados Unidos juega con Bosnia a las 9 de la noche. Ayer Noruega le ganó a Costa de Marfil 2-1, Francia, como decía Eduardo, le ganó 3-0 a Suecia, y México, se demoró un poquito el partido por la lluvia, empezó más tarde, México le ganó a Ecuador 2-0, el equipo de BKC se quedó afuera ya de la Copa del Mundo. Esto es lo que se destacó del día de ayer, y nosotros esperando, por supuesto, el viernes el partido de Argentina. Se va armando el grupo de los octavos de final, con los resultados que se van teniendo, así que de todo esto vamos a hablar en un ratito. Hoy está cumpliendo años Nueva Chicago, 115 años de su fundación, y hoy está cumpliendo años, por eso lo quiero saludar y que me adelante algo y después desarrollamos. Hoy está cumpliendo 36 años Pierre Barrios, Matías.
2: Sí, señor, ¿cómo les va? Buenas tardes para todos. También está cumpliendo años Julio César Canteros. Le mando un cariño grande
0: a
2: nuestro
0: saludo.
2: Compañero.
0: Sí.
2: Está siempre de
1: ¿Cumpleaños, Cantero?
2: Sí, pero siempre está de licencia en los días de los cumpleaños. Se ve que no le debe gustar que le digan feliz cumpleaños o no debe querer decir la edad. Bueno, por el lado de Colón, entrenó hoy por la mañana en el predio. Hizo un trabajo táctico Medrán donde puso 10 con buzo negro, 10 con pechera azules y 2 de amarillo.
1: ¿Y los amarillos es para los arqueros?
2: Los amarillos no, son comodines. Después les voy a explicar el trabajo. Lo que les puedo, no sé si adelantar, pero tengo una gran sospecha. Vieron que les voy tirando de a poquito en la semana.
0: Sí.
2: Para mí la dupla central es Thaler y Olmedo. Quizás no descubrimos nada con esto, ¿no? Al no estar ni Rasmussen ni Barrios, que está lesionado, tiene una pequeña lesión muscular, no se sabe mucho de qué se trata, pero hay una lesión muscular. Y tengo mis grandes y serias sospechas que Muñoz va adentro y que Colón va a jugar con 3 volantes centrales. Después se los amplío.
0: Vamos, si cree Muñoz.
2: Sí. A usted siempre no le gustó el juego bonito de ataque, no le gustó. Así
0: No.
2: El Gallego ya con la cara que me hizo, no le gustó mucho.
0: No es juego de
2: ataque.
0: A mí
2: también me dio... Estoy más para la cara de Gallego que la suya.
0: Colón está necesitando...
2: ¡Fútbol! Está necesitando, no meter y
1: correr.
2: Está necesitando
1: hacer goles.
2: También.
0: Bueno. Acá tenemos los líricos carpeta.
2: Con los volantes centrales no hace goles. Ahí va Muñoz, mete uno de cabeza. Pero yo coincido con Eduardo. Le está faltando fútbol y goles.
0: No tengas dudas. Ah,
1: bueno, pero ante la miseadura que hay...
0: Sí.
1: Es decir, porque no vino nadie.
2: Se fueron varios, no vino.
1: No vino delantero, no vinieron nadie.
2: Está igual, chico.
1: De pronto vos decís... Si primero no perder allá en Madrid y después sí se puede ganar. Si lo quiero entender a los dos, meterme en el medio para que no se peleen.
0: Es que no podés tener 10 Messi, no podés tener 10 Lago.
1: No, pero no 10 Messi.
0: No tenés 10 Lago. No podés tener 10 Lago o 9 Lago y un Sarmiento.
1: No, es que la pelea no te vayas tan así. Es una cuestión de planteo.
0: Picapiedra, ¿no?
2: No, no, tampoco lo puede tener si va y le erras. Le erras en Godoy, le erras en Castro, le erras en
0: eso
2: Cano.
0: Eso no te lo estoy discutiendo.
2: Y entonces, no, tuvo la posibilidad de tenerlo, pero le erran, le erraron.
0: ¿Quién tuvo posibilidad de tenerlo?
2: Colón y Colotto, no, se armaron un equipo donde...
0: Me estás embarullando la discusión. No, yo te dije, vamos si querés Muñoz en la cancha.
2: Vos decís, no puede tener 10.
0: Por Muñoz, porque el equipo está desequilibrado. Vos necesitás jugadores que jueguen a la pelota de mitad de cancha hacia adelante, pero en este campeonato nacional tenés que tener también el que tiene las cadenas, el que tiene las granadas, el que tiene el cuchillo. Entonces necesita un equilibrio con Muñoz.
2: Yo no veo un equipo, no veo un equipo desequilibrado, veo un equipo sin idea de tres cuartos hacia adelante.
0: Además, no juega nada.
2: Yo no lo veo desequilibrado, Colón, insisto. Está bien, son opiniones irrespetables. Yo no lo veo desequilibrado.
0: Está bien.
2: Lo veo de tres cuartos hacia adelante con muy pocas ideas.
0: No puedo usar una palabra que me gusta usar. Vos necesitás ahí en el medio uno que...
2: Pero si ya tenés dos, tenés Lerto, la tenía Antonio.
0: Pero, ahí está. Juegan.
1: No, ¿quién juega, Lerto? Los dos son volantes centrales.
0: Sí, pero juegan.
1: Es decir, el doble cinco.
0: No juegan, no luchan. Pero, no luchan, no rascan.
2: No, me digas.
0: Yo no coincido. Sí, Antonio. ¿Antonio vos lo viste, Antonio?
1: Pero sí, es decir, Antonio corta y sale.
0: Corta y sale.
1: Se queda.
0: Pero no hace sentir el rigor de ese cinco que se necesita en la Primera Nacional.
2: Lo tiene que hacer Lertora, no Antonio.
0: Sí. No, tampoco lo hace. Por eso te digo, Muñoz.
1: Está la alternativa. El triple 3 a Colón le dio. El triple 5 a Colón le dio una suerte de primavera, sí, a partir de Patronato, ¿no? ¿Se acuerdan ustedes? Aquel partido. Una primavera que parecía que florecía y que después, cuando dice lo de Mati, que con 3-5 de la mitad para adelante te quedabas, es decir, un poco con falta de contundencia, de gestación, se volvió a decir, bueno, esta flor se marchitó.
2: Sí,
1: vamos a poner un doble 5.
2: Va a ir 4-1-4-1.
1: Y en el doble 5, esta de Antonio y Lertora, es la gestión que, para los que tienen doble 5, vos te quedás, yo me quedo. Es decir, esa es la alternativa que tiene Colón, uno de corte y uno de confección. Con poca confección. Digamos que tanto Antonio como Lertora son de poca confección.
0: Exacto.
1: Son más de corte que de confección.
2: Correcto. Confección sería fútbol.
1: Es decir,
2: para Doña Rosa.
1: Sí, sí, te estoy hablando como si fuera un sastre.
2: Sí.
1: En esto del corte, con Muñoz más un corte más seguro. Por eso me quería meter en el medio de la discusión de ustedes dos.
2: Yo digo, tengo dos sensaciones. Si vas con tres volantes y 4-1-4-1, como creo que va a ir Colón, para mí vas más a no perder que a ganar. Para mí, ¿eh? Después, el fútbol se puede dar cualquier cosa. Para mí vas, insisto, con tres volantes centrales y un 4-1-4-1, que tengo la sensación, casi la convicción que va a ser así, vas a no perder.
0: ¿Cómo sería el 4 de atrás?
2: Sería con Peinipil, Thaler, Olmedo y Allende.
0: ¿Quién sería el 1?
2: Lertora, delante de la línea 4.
0: ¿Y quiénes serían los otros 4?
2: Marcioni, Antonio, Muñoz, Sarmiento, Bonancea, el único punta.
0: Claro. A poblar la mitad de la cancha.
2: No hay ningún enlace, hay dos volantes. Bueno,
1: para mí hay un triángulo ahí de tres volantes centrales.
2: Sí.
1: Que Lertora sea el último, que Muñoz sea el último, cualquiera de los dos puede ser.
2: A mí me dicen Lertora delante de la línea 4.
1: No, puede ser.
2: Y hoy en la práctica, en el trabajo gallego, lo veo más adelante.
1: Con la poca experiencia, señor fútbol del Nacional, como es usted, es decir, en Gimnasia de Mendoza lo vi jugar Antonio y a Muñoz. Muñoz era el 5 que rascaba,
2: claro,
1: el 5 que estaba, y Muñoz era...
2: Antonio.
0: Rompía. ¿Y Muñoz era el qué?
2: Rompía, Antonio rompía.
1: De cualquier manera.
0: Es el doble 5 que quería Medrán, después le metieron alerta.
1: A ver, ¿ustedes se acuerdan cuando lo expulsaron a Muñoz por aquella pavada que le cobró el árbitro por un empujoncito que hizo?
0: Sí.
1: Estaba jugando como, en ese triángulo, como externo por izquierda.
2: Sí.
1: Entonces, estoy más de acuerdo que en este ensayo, vaya, externo por izquierda.
2: Estuvo ahí hoy.
1: Bueno, externo por izquierda vaya Muñoz, externo por derecha vaya Antonio, y en el vértice atrás, precisamente Lertora.
2: Dale.
1: Bueno, dejemos...
2: Está bien. No hay un enlace. Hay un Sarmiento por la izquierda y un Marcioni por derecha y un solo punta. No hay un enlace.
0: Che, qué mala suerte lo de Piero Barrios, ¿eh?
2: Sí, no hay mucha información, pero hay un problema muscular.
0: ¿Un problemita o un problemón?
2: Y no, la verdad que por lo que pude averiguar nadie me dijo.
0: Claro, porque si vos, por ejemplo, ver, el sí martes que, lo ves sí entrenando, es porque fue un problemita y un sí cuidado para... Ahora, sí, si vos no lo ves entrenando ya la semana que viene, porque es un problema.
2: Y ya ahí hubo un desgarro. Va a entrenar, claro, sí, pero no la para su compañero, claro, se quiere decir. Claro. Y si no entrena ya el lunes, martes, Colón va a salir el viernes en la mañana. Va bien temprano, micro Buenos Aires, Buenos Aires avión, después entrena el sábado en Madrid, juega el domingo, después del partido micro a Trelew, de Trelew a Buenos Aires avión y de Buenos Aires a Santa Fe colectivo.
0: Estaba viendo algunas imágenes de cómo entrena Madrid. Hizo hasta fútbol en la playa, al lado del mar.
1: Y tiene arena para hacer pretemporada. Sí, sí.
2: Sí. Y no entrena muy temprano, entrena cerca del mediodía por el frío.
0: Por el frío, exactamente. Y inclusive haciendo frío al mediodía, ¿no? Pero los jugadores haciendo fulbito y la gente viéndolo, que entrenaron en la playa, hicieron algunos movimientos.
1: Y antes las pretemporadas se iban todas en la Mar de Plata, en Necochea.
0: Sí.
1: Es decir, salvo a Bergiguel, que te llevaba a la sierra, ¿no? Claro. A subir montaña.
0: Sí.
1: Eso cambió, ¿eh?
0: Sí.
1: Eso cambió porque...
0: Cambió.
1: Porque tenés que estar, es decir, no cargado los músculos.
0: No, por la cantidad de partidos que hay ahora.
1: Claro.
0: Primera pausa y seguimos hablando de fútbol. Ah, otro tema.
2: Sí.
0: ¿Qué pasa con los jugadores de Unión?
2: Decidieron no completar la jornada de doble turno hoy, debido a una deuda de haberes. Si, lo que yo tengo entendido, vamos a esperar a ver...
0: Hasta abril se pagó.
2: Sí.
0: Eso es lo que yo, bueno, te acordás que lo dimos.
2: Puede llegar a pasar que si no hay novedad esta semana, la semana que viene haya, solamente prácticas de fútbol con la reserva. O sea, no continuar con
0: pretemporada,
2: la planificación que tenía Madelón y cuerpo técnico.
0: Pausa y charlamos de todos estos temas.
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0: Puede Fox. Estamos aquí en el mediodía, estamos hablando de la televisación porque hay un oyente que pregunta cómo puedo ver Inglaterra-Congo. Lo está dando D-Sport, ¿no?
2: Claro.
0: Entonces si hay que tener el...
2: Si tiene cable video, seguro que lo ve.
0: Exacto.
1: Cable video digital,
2: claro, porque tiene todo,
1: está en los canales 101 y 102. Muy bien. Dice Sport.
0: Perfecto. Vamos a presentar el momento de Colón.
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0: Bueno, qué momento el de Colón, de volver a un poco a lo que estábamos charlando recién con Eduardo y con vos, Mati.
2: Sí,
0: con
2: sí, refuerzo, no, faltó hablar de refuerzo.
0: Sí, no, pero con la lesión de Pierre Barrios sale Thaler de titular el domingo.
2: Un Thaler que la semana pasada no venía bien, lo empezaron a probar en la semana y respondió y estuvo. Mañana va a ser la práctica de fútbol más importante. Olmedo continuaría en el equipo, porque si volvía Barrios, o mejor dicho, si jugaba Barrios, seguramente podía llegar a salir, pero va a continuar por la quinta de Rasmussen. Y después lo que dijimos, ¿no? Para mí Muñoz va adentro, va al equipo titular y sale Nacho Lago, que por la operación y ese problema óseo en la muñeca no va a poder estar. Igualmente mañana va a ser la práctica de fútbol más importante, pero yo hoy Medrán estuvo ahí probando algunas cuestiones tácticas donde se vio eso precisamente, y para mí, insisto, va a ser un 4-1-4-1. En cuanto al mercado de refuerzos, por ahora nada, surgen nombres, la dirigencia trabajando, pero por ahora nada. Por ahora nada, no hay ninguna versión, ni nombre, nada, teléfonos cerrados, reuniones, mesa chica, pero por ahora, ¿quién les habla? No tiene algún nombre potable. Sí comienzan a surgir, pero bueno, ayer surgió lo de Garate, que... Lo único que hizo es encender a la gente de una manera en red de todos lados, con una bronca y un fastidio con ese nombre, claro. Porque muchos hablaban de que estaba cerca. Bueno, yo no tengo esa información. Uno veía las estadísticas y los números del jugador, estando en segunda de Grecia, de 29 partidos jugó solamente 9 titulares y convirtió 5 goles. Hay veces que el dato mata el relato, ¿no? Como se dice, que los datos en el fútbol hablan. Y después hay algunos nombres que surgen, de que están en Europa, en el ascenso. Y la gran pregunta es, ¿van a dejar quizás Europa, el viejo continente, para venir a la B Nacional?
1: Pero hay algunos que se quieren volver de Europa porque en Europa ya le dan de comer. Es decir, hay Reiniero, por ejemplo. Sí. Estaba jugando en la tercera división.
2: Tercera Burgos.
1: Burgos.
2: En el Burgos.
0: La tercera de España.
1: En la tercera de España. Y bueno, es la hora que muchos dicen, hacemos la varija y volvemos. Pero bueno, digamos... ¿Se acuerdan ese Reiniero?
2: Sí, Argentino Junior, Racing.
1: Precisamente, sí. Que pesó el salto. En Racing creo que tuvo.
2: Sí, Racing.
1: Pero no es delantero, es un falso 9. Es decir, para mí está más para jugar en la zona de atrás que en la zona de definición.
0: Hay que ver cuánto gana en el Burgos. Sí.
1: Pero a mí no me gusta ya en este tiempo meternos en el bolsillo. Cuando surge un hombre de una tercera división de allá. ¿Te das cuenta? Es porque se quieren pegar la vuelta. También hay muchos que se quieren pegar la vuelta.
2: No sé qué es un sueldo promedio. Tercera de España hace 4.000, 5.000 euros.
1: Y no sé si...
2: Promedio, no llega tanto.
1: 4.000. Hay algunos que no llegan. Tengo un amigo...
2: Sí, por eso te pregunto.
1: Es Ateneo, que está en Italia, en una tercera de Italia, que...
2: Italia, no España.
1: Pero bueno, pero es lo mismo.
2: ¿Es lo mismo?
1: Es lo mismo, bueno, el mismo peso, el mismo euro.
2: Sí.
1: ¿Te das cuenta?
2: Sí.
1: Pero bueno.
0: Y algunos jugadores van y quieren por la plata y se quedan por la plata.
1: Sí, pero hay algunos que han tenido nombre que quieren reinsentarse aquí y no desaparecer.
2: Ahora
1: sí, porque estás en un sepulcro ahí.
2: Sí,
1: ¿quién te ve después?
2: Gallego, tercera de España y no jugás. Digo, está al nivel de B Nacional. Para Colón, sobre todo, ¿no?
0: ¿Qué sueldo puede tener en el Burgos?
2: No, por eso, no sé, 4.000 euros, 5.000 euros, siendo delantero.
0: ¿A vos que sos más rápido en matemática?
2: Y son, ponele, 9 millones de pesos. Ahora se habrá ido por tan poco también, porque tenía un nombre acá. Medianamente tenía un nombre.
0: ¿Colón eso lo paga?
2: Sí.
0: Sí.
2: Sí. Es un promedio.
0: Por eso pregunto.
2: Es un promedio, Colón.
0: Claro.
2: Hay mucho más alto.
0: Yo pregunto.
2: Sí, no sé.
1: La Colón verdad, está pagando 10.000 euros.
2: Dólares.
1: Dólares.
2: Sí, o más en algunos casos.
1: En algunos casos.
2: Es un promedio eso. 8, 9 millones de pesos. Si promedio.
0: Si, por ejemplo, Castro, ¿cuánto le salía? Ya que siempre...
2: Sí, bueno, un poco más de lo que dijo el gallego, un 50 más.
0: Bueno, entonces le conviene
2: sí, mucho sí, más traer capaz a... que con esa cifra viene.
1: Pero a ver, acá vos no, si vos querés hacer economía para reforzar un plantel, para salir campeón, me parece que agarraste la colectora equivocada.
0: No, bueno, pero Castro ya se va. Por eso te estoy diciendo.
1: Está bien, no, no, está bien.
2: Para reemplazar la inversión de Castro
0: en inversión.
1: Claro, eso es lo que es, Colón.
0: Claro.
1: Colón ha juntado dinero, y esto lo hemos dicho, sí, en algo responsable,
2: sí,
1: para traerlo a Bota.
2: Sí.
1: Por un dineral.
2: Sí.
1: Y, lo iba, y estaba
0: iba a haber gente que ponía.
1: Y el
2: sí, por Bota, lo mejor que pone, si no, por este lo pongo.
1: Y por el Sultán Herrera.
2: Sí.
1: Es decir, y jugadores que también tenían un, es decir, un costo económico que Colón estaba dispuesto a pagar.
2: Y bueno, yo no sé si Reiniero puede venir desde lo deportivo, bueno, deportivo no hizo nada Castro, y de lo económico a reemplazar a Castro, porque con la cifra que estamos hablando podés buscar otro nombre mejor. Está bien, hay que ir a buscarlo, hay que encontrarlo.
0: No,
2: a lo mejor no sabemos nosotros, a lo mejor lo encontraron y están negociando. Yo creo que por la cifra que gana Castro podés ir a buscar un jugador interesante.
0: Claro.
2: Por lo que estaba ganando Castro, pero bueno.
1: Iba por Nasta, que estaba más o menos lo mismo, de acuerdo a lo que me dijeron.
2: Sí, un poquito menos, pero lo mismo.
1: Un poquito menos, pero más o menos lo mismo. Es decir,
2: pero se queda.
1: Que no me gusta meterme. Decir,
2: no, no.
1: Pienso, Nasta era solución era solución para Colombia.
2: No, para mí no.
1: Para mí tampoco.
0: Claro.
1: ¿Te das cuenta? En cuanto a lo que
0: a se lo
1: está
0: que
1: viendo.
0: Necesita
1: y a lo que se está viendo.
0: Claro.
2: ¿Qué busca Colón? ¿Una alternativa de Bonancea o uno mejor que Bonancea?
1: Pero, escúchame.
2: Es una buena pregunta.
1: Me parece que es una mala pregunta, disculpame.
2: ¿Por qué?
1: Porque una alternativa de va a estar 24 fechas sin hacer goles.
2: No, bueno, no.
1: Es decir, Colón busca un delantero que haga goles y Bonancea no hace goles.
2: Un titular.
1: Un titular.
2: Ah, bueno, entonces busca más que Bonancea.
1: Y de pronto junta algo para sumar un doble 9, si vos querés.
2: Ah.
1: Un doble 9. ¿Eh?
2: Sí.
1: A ver si se queda Bonancea como alternativa. Es decir, todo lo que desperdicia Bonancea últimamente ahí son rachas también. Otro que esté al lado. ¿Para qué venía Herrera? ¿De qué venía Herrera?
2: Sí.
1: Venía de titular, hermano.
2: Sí, sí.
1: Y Bonancea, a ver, permiso, puedo entrar, como decía Barbieri, ¿se acuerdan?
2: Sí, ojo, otra cosa, Fabi, Eduardo, otra cosa. Ojo que sean dos delanteros, y no un delantero y un volante ofensivo. Ojo que no sean dos delanteros, un 9 y uno que pueda jugar con un 9, Huachi y algún defensor, un 3 que están buscando.
0: Pues es que hay muchas preguntas para Ezequiel Medrán, a verse en la vorágine de una conferencia de prensa después de un partido, a lo mejor no se puede hablar con tranquilidad, pero buscar una explicación. ¿Por qué a Bonancea le diste 12 fechas como titular y no te metió goles? Es decir, ¿no tenés otro? ¿Confías en que lo va a revertir, que es un goleador que a lo mejor tuvo un mal pasar y ahora lo va a encontrar en esta segunda rueda? Una linda pregunta, me parece, para Medrán. ¿Por qué lo bancó tanto?
1: Porque no tenía otro.
0: ¿No tenía otro?
2: Sí,
1: porque terminan jugando dos pibes, vos fijate. Es decir, que prácticamente uno practicó 3 meses.
2: Ingravidi y Buosi.
1: Y bueno, entonces, y son pibes que los sacás ni siquiera del horno puesto a tiempo. Y vos te das cuenta que es ni siquiera... no está a la altura de lo que Colón está necesitando para la campaña que necesita hacer.
2: Producto de que le erraron, insisto una vez más, en la conformación del plantel en el primer semestre. 3 jugadores ofensivos, no anduvo ninguno. Y Colón, 2 o 3 fechas antes de terminar la primera ronda, se dio el lujo de prácticamente correrlos y marginarlos.
0: Yo me acuerdo que en esta mesa, y no ahora que ya es cosa juzgada, porque van a creer que soy el representante de él, vos dijiste, están muy contentos con Castro en las prácticas.
2: Sí.
0: Y sin embargo, o pudo ser un capricho del técnico, decir no, o no, por algo no.
2: ¿Sabes lo que me dijo alguien, Fabi?
0: A ver, viste que me acordé.
2: Lo preparamos dijiste. Y está preparado y lo voy a hacer otro.
0: Bueno, listo.
2: Ya después está. El tiempo dirá, ahí está muy, a un pasito de firmar con Chicago.
0: Sí, porque si vos lo preparaste así, porque vos dijiste hace 2 o 3 meses, está... como nunca, filoso ahora, bajó de peso y todo.
2: Me contó una persona que tiene gente adentro que le dijo eso.
0: Bueno.
2: Está preparado, preparó, flaco, está bien, en la práctica barbo y se lo va a llevar otro y lo va a aprovechar otro.
0: No, nunca lo quiso Medrano. O si lo ponía, lo ponía 5 minutos.
2: Ojo que fue una decisión también de Coloto, porque Coloto ¿también? Cuando arma el equipo, estaba la posibilidad de que se vaya. Es verdad que fueron a buscar nueve, como Ferreira no pudo venir para soltarlo a Castro, sí, y no pudieron traer un segundo nueve o un tercer nueve, porque Castro estaba, y tuvieron que dejarlo, calculo yo.
0: Claro.
2: Si no, lo tenía que haber dejado ir.
0: No, yo me acuerdo de esa frase, está mejor que nunca, pero Medrano no le da chance, o lo tiene en el banco y lo pone cinco minutos, pero porque a veces no tiene otra, pero lo puso porque lo sacó a Bonancea en algunos partidos, me acuerdo uno acá en Santa Fe, pero si no, no lo tiene en cuenta.
1: Lo puso en aquel partido afuera.
0: ¿Contra Almirante Brown?
1: Ese partido que le quedó la pelota alta y pudo haber...
2: Con Santelmo
1: que podía haber convertido. Con Santelmo. Y yo acá tengo una versión de que estaba filoso, es decir, me dijeron, está bien. No era aquel jugador que parecía que el cuarto trasero lo tiraba abajo y no podía explotar. Exacto. Es decir, tenía reacciones, sí, tenía buenas reacciones. Pero
0: por algo Colón lo trajo en su momento.
1: Pero no, Colón lo trajo porque, a ver, los datos, goleador. La estadística era de goleador.
0: Sí.
1: Habló en Chicago de él.
2: Sí.
1: Tenía...
2: En Perú en la altura le vio bien con el dato de que la altura, ¿no? Bueno, lo conté en estos micrófonos.
1: Y en Chicago también. Muy bien en Chicago. Sí. Bueno, pero yo no creo que acá sea cuestión de que Colotto le dijo, no lo ponga. No, acá si no lo ponía, teniendo la necesidad, es porque le dijeron, mira, este jugador tenemos pensado...
0: Limpiarlo. Sí. Sacarlo de...
1: Aprovechar lo que gana este jugador para traer otro.
2: Obvio. O sea, reinvertir el dinero. Sí.
1: Para mí pasó por ahí.
2: Correcto, correctísimo. Reinvertir el dinero.
0: Pausa, 13:41 minutos en Santa Fe de la Veracruz.
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7: ...13:43 en la República Argentina... ...seguimos haciendo 10 en deportes... ...estamos sobre el final del primer tiempo... ...y Congo se la banca... ...le está ganando 1-0 a Inglaterra... ...por la Copa del Mundo... ...ya vamos a presentar a Damián Lebrino... ...pero ya estamos pasadito los 43 minutos... ...y Congo sigue ganando, Gallego... Bueno, ...se va rompiendo... ...algunos prodes, ¿no?
8: Bueno, a ver... ...este está en el grupo argentino...
7: ...sí...
8: ...es decir, este... ...¿vos qué preferís, Inglaterra o Congo?
7: Congo.
8: Es decir, para jugar.
7: Y ahora, con esto, por prefiero Inglaterra, ¿no?
8: Es decir, si acá había, si acá, en el sector argentino, de esto que quedó del sí. Mundial, en la parte de arriba, vos tenés rivales que tienen antecedentes, Brasil e Inglaterra.
7: Sí.
8: De este lado, del lado de arriba, Brasil e Inglaterra, sí. Así como del lado de abajo, es Argentina y Colombia.
7: Exacto.
8: Si encima no va a estar Inglaterra, bueno, me parece que es para pensarlo dos veces.
7: Ya con
8: después
7: esto,
8: el partido hay que jugar.
7: Sí, ya le tengo miedo a Senegal con Bélgica, porque no vas a hacer que...
8: Sí, sí, Senegal juega bien.
7: Se van rompiendo algunas estadísticas. Yo ya no puedo hablar porque mis dos candidatos quedaron afuera. Japón Países Bajos.
8: Yo lo único que digo es que el tren bala sigue andando.
9: ¿Eh? Francia.
8: Sí, pero como hasta ahora como nosotros...
9: Mi sorpresa se fue.
8: Hasta ahora, como nosotros, ¿no es cierto? Francia no ha tenido rivales
9: no.
8: Como para decir, che,
7: este le hizo fuerza.
9: De fuste. Igual, no sé si alguno juega con 12 o con 13 para parar.
7: Como el rugby tenemos que.
9: No, tiene la Dembélé, Olisei, Mbappé, por Dios, un avión.
7: Tremendo. Aceleran, desaceleran cuando ellos quieren. O hacen vuelo corto o hacen vuelo...
9: Pero aparte, en un metro se sacan...
8: No, pero si fueran esos dos solo...
9: Tres.
8: Es decir, Olise.
9: Ah,
8: no nombraste, no lo
9: conocí. Dembélé y Mbappé.
8: No.
7: Y los pero, del medio si también, vos, sí. Medio también llegan.
8: No sé qué le dieron a Rabiot. ¿Vos te acordás de Rabiot en el torneo pasado?
7: Sí.
8: En el medio de la cancha. Había que empujarlo para que corra.
7: Bueno, ahora llega todo.
9: Chamaní...
7: Vamos a presentar a Damián Lebrino, que nos cuente cosas de Unión. Hay deudas, el plantel no va a ser la pretemporada normal. Bueno, ya se lo preguntamos a Damián.
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7: Nuestro presidente de la Nación usó una frase muy conocida del comienzo: no hay plata. Damián, ¿qué pasa con Unión?
11: Y que no paran de aparecer deudas en Unión. Ayer a la tarde se conoció lo de Atlético Tucumán, que va a ir al Tribunal de Resolución Arbitral, porque hay unas cuotas adeudadas por el pase de Estigarribia. Son unas tres cuotas más o menos. Hoy hablaba con gente de Atlético Tucumán y me comentaba en relación a este tema, $450.000 aproximadamente lo que le está debiendo Unión Atlético Tucumán. Está lo de Diego Armando Díaz. Hoy a la mañana hablé con gente de Sportivo Las Parejas. Me dice que son tres las cuotas que está debiendo Unión por el pase de Diego Armando Díaz a Unión. Y ahora esto del plantel profesional, ¿no? Que se conoció ayer por la tarde cuando Madelón les dijo que hoy iba a haber doble turno. El plantel le comunicó a Madelón que iba a trabajar solamente por la mañana, que por la tarde no iban a trabajar, por la deuda que mantiene el club con los jugadores. El último mes, había dicho Julio, que cobró Unión fue abril. Aparte de eso, hay una deuda también de premios que está todavía sin cobrar por parte de los jugadores, y por eso han tomado esta decisión de no trabajar hoy a la tarde y hacerlo solamente por la mañana. Así que habrá que esperar a ver si en las próximas horas hay una reunión entre Luis Spahn y los jugadores, como para ver si se puede llegar a algún arreglo y que los jugadores puedan seguir haciendo la pretemporada de manera normal, porque claro, Madelón también tenía previsto hacer unos partidos amistosos como para empezar a mover futbolísticamente al plantel, y bueno, eso no lo va a poder hacer porque los jugadores están con esta medida de fuerza transitoria a la espera de que haya alguna comunicación por parte del club para ver cómo va a seguir este tema de la deuda con los jugadores.
7: Lo de los premios es que relaciona a esa clasificación que Unión obtuvo en octavos, ¿no? Que llegó hasta Belgrano.
11: Claro, exactamente. Pasa por ahí el tema y eso no se ha abonado como se había pactado en su momento, y bueno, por eso también los jugadores están preocupados por esa situación y esperan que en las próximas horas haya una resolución en ese sentido.
7: Claro. Ayer decías que era el último día de lo de Thiago Cardozo, todavía no hay novedades, ¿no?, con respecto a qué va a pasar con Thiago Cardozo.
11: No hay novedades y no la va a haber, porque ahora ya Unión se fortalece en relación al tema de Thiago Cardozo, porque Unión ahora tiene la sartén por el mango, y ahora Unión puede negociar con cualquier institución por una cifra superior a la opción que tenía Belgrano en su momento de $1.200.000. Uh-huh. Desde Belgrano no van a pagar esa suma porque entienden que es muy cara para un arquero, más allá de que Thiago Cardozo salió campeón con Belgrano, entienden que es un monto muy elevado para un arquero pagar $1.200.000. Así que Unión ahora está en condiciones de negociar con cualquier otra institución, más allá de que Cardozo tiene contrato con el Pirata hasta diciembre. Pero bueno, ya ahora puede empezar a escuchar Unión ofertas de otros lados, como para ver qué es lo que va a pasar con Thiago Cardozo.
7: Claro. Lo de Thiago Cardozo tiene que jugar hasta fin de año en Belgrano. Pero exacto, Unión ya puede negociar que a partir del 2027 lo puede negociar para transferirlo a donde sea, ¿no?
9: El 65% que exacto, posee.
11: Exactamente. El 60%. Correcto. Bien, Matías. Eso justo iba a aclarar.
9: Bueno, y lo de, creo que lo dijo por la duda, Solari y Fragapane, apartado.
11: Sí, no van a ser tenidos en cuenta, apartados, y bueno, hay que ver qué va a pasar con su futuro, se tendrá que buscar club para seguir su carrera en otro lado, y lo que dijimos ayer, ¿no? Enzo Roldán y Franco Ratotti están entrenando con la reserva, tampoco van a ser tenidos en cuenta por Madelón, y bueno, veremos a ver qué va a pasar del futuro de estos chicos, si está todavía en carpeta lo que comentábamos ayer. Este delantero de Vélez de 20 años, Bautista Ramírez, que pertenece a la reserva de Vélez, que está en carpeta de Madelón y está siendo observado. Un Bautista Ramírez que tiene contrato con Vélez hasta el 2027, hasta diciembre. Claro. Por lo que deberá primero el delantero rescindir su contrato con la institución de Liniers y a partir de ahí empezar a negociar con cualquier otra institución.
9: Ayer se cumplió la semana que viajó Profini a Ucrania. O sea, hace 8 días. Sí. Fue presentado todo en redes sociales en el Carqui, sí, pero por ahora en Unión no hay novedad en cuanto a la venta. Debe estar ultimando detalles, debe estar haciendo bien los números como para
11: sí, hay una cuestión administrativa de por medio, porque desde Ucrania sí, se informó que el jugador había sido transferido en $2.5 millones. Y desde acá, desde Unión, dicen que la cifra gana a los $3 millones.
9: Bruto.
11: Así que siempre se tiene que poner de acuerdo en esa...
9: Sí.
11: Claro, exacto. Se tienen que poner de acuerdo en eso, hay una pequeña diferencia económica, yo no creo que esto haga caer la negociación, que seguramente se van a limar esos detalles, que se van a poner de acuerdo y Rafael Profini va a ser jugador del Kharkiv de Ucrania, porque el jugador inclusive está haciendo la pretemporada ya con el Kharkiv.
9: Y aparte fue presentado en redes sociales, exacto, no creo que haya...
11: Yo no creo que esta pequeña diferencia económica haga caer la negociación.
9: No.
11: Así que bueno, esperaremos si en las próximas horas Unión ya lo oficializa y Unión también está desesperado por recibir esa plata para poder cumplir las obligaciones que tiene.
9: Sí.
11: ¿Y Mateo? Porque si no, ¿de qué otra parte? Y Mateo del Blanco, no hay nada oficial todavía sobre la mesa de ningún ofrecimiento de un club europeo, salvo que por allí Spahn lo esté manejando bajo 7 llaves y no se sepa absolutamente nada. Yo calculo que ya la semana que viene, cuando el Mundial esté llegando a su final, ahí sí se va a empezar a mover un poquito más firme el mercado de pases y se podrá saber si Mateo del Blanco va a continuar su carrera en el fútbol europeo, como es la promesa que le hizo su representante, no más que nada.
9: Claro.
11: Así que veremos a ver cómo transcurren estos días y después esperar a ver qué es lo que pueda llegar a pasar.
7: Abrazo grande, querido.
11: Se mencionaba, sí. Lo dijo. Decime. Lo último, Fabi, ayer Andrés dijo que se había reflotado el interés de Independiente por Maison Rodríguez, porque Independiente está buscando un marcador central y estaría en los planes de Independiente Maison Rodríguez para seguir su carrera futbolística en Avellaneda. Así que veremos a ver cómo sigue esto en los próximos días.
7: La seguimos en la tarde.
11: Abrazo, hasta luego.
7: Hasta luego. 13:53, pausa y seguimos.
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0: 13:56 en la República Argentina. Flavio, del 499, dice: siempre fui defensor de la gestión spam. Si bien hay cuentas por cobrar, Mosqueira, Nardoni, Balboa, Profini, pero spam tampoco paga. El DAT, Estigarribia, El Ecuatoriano, Colazo, Maison. Es decir, también Unión le debe a otra gente.
1: Yo creo que en este momento el tema comunicacional es fundamental.
0: Sí.
1: Porque vos lo escuchás a spam solamente cuando hay asamblea.
0: Sí,
1: que
0: si
1: te
0: no
1: explica los números, sí, y sí, demás. Pero en este caso, hay que salir a aclarar este tipo de situación. El hincha de a pie necesita esto, che, nos vamos a quedar con lo que menos que lo que teníamos. ¿Por qué nosotros vendemos y no cobramos? Y ahora, en todo este combo se suma encima un paro de piernas a media, ¿no es cierto?, de los jugadores, sí, sí, para definirlo, sí, sí, de alguna manera. Acá tiene que salir un tema comunicacional, como por lo menos para decir, esto va en camino de solucionarse de tal o cual manera. Yo creo que eso es la función en este momento de un dirigente que está en gestión.
0: Claro.
1: Porque acá pasa eso, sinceramente, y pasa de las dos veredas también.
0: Sí, sí.
1: En este momento, che, ¿cómo es que Colón no trae a nadie? Absolutamente. Es decir, tiene que salir la parte comunicacional en este tipo de gestión, tiene que ser efectiva. Y ojo, no, yo no digo llevándome por redes sociales absolutamente por nada,
0: sí,
1: sino
0: sí,
1: por la realidad. Si ya los jugadores dicen, che, paramos, si ya se ve, porque uno averigua, como informábamos recién, llamamos a Tucumán y San Martín dice, nos deben casi $500,000.
0: Claro.
1: Hablas con por lo de, y todavía se debe por lo de Diego Armando Díaz, que no eran que no era una cifra
0: exorbitante.
1: Exorbitante. Entonces, todo este tipo de cuestiones, de vez en cuando hay que salir a dar explicaciones como para quietar las aguas.
0: Claro.
1: Porque yo creo que detrás de todo esto se están buscando soluciones. Estoy segurísimo,
0: sí, sí,
1: que se están buscando soluciones.
0: No tengas duda.
1: Estoy segurísimo que hay plan B en el caso de Colón para las incorporaciones.
0: Sí.
1: Es decir, y que tiene que haber justificaciones. Pero bueno, es decir, el pueblo quiere saber.
0: Bueno, saludos a Agustín, que nos escucha siempre de Santo Tomé, querido Agustín. Él dice que le gusta lo de el jugador que está en España.
1: Reiniero. Y acá era un jugador habilidoso, era un jugador que tenía llegada. Es decir, se fue cayendo en su producción.
0: Sí.
1: Pero la etapa que estuvo en Racing fue muy buena.
0: Sí, sí, exactamente. Nos vamos, punto final. Ya llega todo el equipo y Daniel Delfino para acompañarlos en la radio. Que la pase bien. Nosotros a las 6 de la tarde estamos con toda la banda otra vez para hacer 10 en deporte. Rodolfo Raviolo.
1: ¿Congo cómo va?
0: Congo, ¿querés saber Congo, Gallego? Congo sigue ganando 1-0. Por lo menos esto es lo que tenemos hasta ahora. Estaba viendo que se me restablezca otra vez la compu donde seguimos el partido. Pero de acuerdo, porque se demora la actualización. Y buena victoria de Congo. Hasta aquí. Ya en el entretiempo, pero bueno, vamos a ver, esperemos también por Argentina el viernes en Miami a las 7 de la tarde.
1: Y una
0: está probando, ya probó ahora con Almada, viste que yo ayer dije las pecheras, pero ahora con Almada de titular, está mirando, tiene dudas abajo también.
1: Pero bueno, y la logística cambió. Esta tarde mismo se van para Miami. Se
0: sí
1: pensaba ir en otro momento. Si no quiere que le pase lo de Ecuador, seguramente.
0: Claro.
1: 9 horas demoró un vuelo que tenía que demorar 3 horas.
0: Exactamente. Bueno, la seguimos las 2 de la tarde. Gracias. Hasta las 6.

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1: A las 14 en todo el país. El cielo se presenta cubierto en Santa Fe capital, la temperatura es de 14 grados, la humedad del 75%. Por el partido del viernes entre Argentina y Cabo Verde, los comerciantes cerrarán sus puertas a partir de las 18:30. Cabe recordar que este 3 de julio se enfrentarán por un lugar en los octavos de final en el Mundial de Fútbol, ambas selecciones. Así lo confirmaba por LT10 Roberto Francini, representante de comercios de la avenida Blas Parera.
2: Con respecto acá al partido de la selección, el día viernes, acá los comercios de la avenida Blas Parera, seguramente la gran mayoría va a estar cerrando entre las 18:30 más tardar. Como en todo el país, tenemos generado una gran pasión con esta selección. Y bueno, ya después de esa hora no creo que haya mucha gente circulando. Así que bueno, los comercios de Blas Parera acá van a cerrar la gran mayoría a las 18:30 más tardar.
1: Por su parte, desde la Asociación de Avenida Aristóbulo del Valle, Marcelo Viletti, su referente, decía lo siguiente.
3: En el caso de la Avenida Aristóbulo del Valle, los locales en su gran mayoría van a cerrar a las 18:30 para poder llegar a sus casas y ver el partido de la selección. Este número lo obtuvimos a través de una encuesta que se realizó con nuestros asociados.
1: Asimismo, los locales de la peatonal aclararon que la mayoría trabajarán de corrido de 9 a 18 horas. En otro tema, en Laguna Paiva detuvieron al hombre buscado por el secuestro de una mujer. El procedimiento fue realizado por personal del Comando Radioeléctrico tras un llamado al 911 por la presencia de un intruso en una vivienda. El sospechoso intentó escapar, pero fue localizado entre pastizales y quedó a disposición de la justicia. Días atrás, el mismo hombre registraba un pedido de captura vigente en el marco de la causa que investiga el secuestro de una mujer. Investigación en la que también se lo vincula con hechos de violencia de género denunciados por la víctima, su expareja. En la información nacional y del exterior, Martín Blanc.
4: Cae la venta de electrodomésticos en unidades pese al crecimiento en segmentos claves. Según indica un informe privado, el mercado acumula una baja del 3% en volumen hasta mayo. No obstante, algunas categorías muestran un fuerte crecimiento como televisores y pequeños electrodomésticos, impulsados por eventos comerciales y cambios en las preferencias de los consumidores. La mejora gradual en la dinámica mensual estuvo favorecida por el hot sale y las compras anticipadas vinculadas al Mundial. Información del ámbito internacional, 4 policías venezolanos fueron detenidos por apropiarse de dinero que encontraron en los escombros. Ocurrió en La Guaira, al norte, aledaño a Caracas, el lugar más afectado por los terremotos de la semana pasada, informaron autoridades. Los agentes del Cuerpo de Investigaciones Científicas, Penales y Criminalísticas terminaron expulsados del organismo de seguridad y los presentarán ante tribunales, según un comunicado oficial.
1: Pasamos al deporte con Lautaro Falcón.
5: Cuarta jornada de 16avos de final en la Copa del Mundo. En el entretiempo, República del Congo está dando la sorpresa. Le está ganando Inglaterra 1-0 desde los 7 minutos de la primera etapa con gol de Sipenga. Congo le gana 1-0 a Inglaterra. Recordamos que a las 5 de la tarde Bélgica enfrenta a Senegal y a las 21 horas Estados Unidos, Bosnia y Herzegovina. Lo que ocurre en la jornada de hoy en la Copa del Mundo.
1: Cerramos con el pronóstico del tiempo para lo que resta de la jornada. Cielo mayormente nublado, parcialmente nublado. Muy baja posibilidad de lloviznas o garúas durante la tarde o la noche. Anticipo para mañana jueves, cielo despejado, con nubosidad variable durante las primeras horas del día y condiciones estables. Una mínima prevista en 4 grados y una máxima en 11. En estos momentos en Santa Fe capital y alrededores, el cielo se presenta cubierto, la temperatura es de 14 grados, la humedad del 75%, cuando pasaron 4 minutos de la hora 14, informó Rubén Velato.
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0: tal? ¿Cómo les va? ¿Cómo andan? 7 minutos exactos, como siempre, pasaron de las 2 de la tarde. Estamos en este miércoles transitando un día fresco. Quizás no tan frío como pensamos, pero muy húmedo. Y eso determina que esté más frío de lo normal. Comenzamos esta primera tarde. Eduardo Goyri aquí al lado mío.
1: ¿Cómo buenas estás, tardes, Eduardo? Buenas tardes. Bien, pero escuchá, ya sí. Hay viento sur importante.
0: ¿Vos decís que se viene, no, se viene fuerte? Bueno, Congo sigue ganando Congo contra Inglaterra.
1: Congo le está haciendo el Congo, ¿eh?
0: Bueno, pero me parece interesante. Me parece interesante.
1: Sí.
0: Porque, a ver, Chabasta. Cabo Verde,
1: sí.
0: Digamos, no va a ser algo simple.
1: Ya sabemos que...
0: No, digamos, no va a ser un partido simple, no.
1: Pero Argentina va a ganar.
0: Sí, obviamente, pero no va a ser un partido simple.
1: Nadie dice que va a ser un partido simple.
0: Che, ganó Francia.
1: No, no.
0: 3-0.
1: ¿Qué dijiste vos ayer?
0: No, yo pregunté, ¿gana Francia?
1: Y bueno, ganó.
0: Ganó.
1: Ganó.
0: Es el gran candidato. Yo lo vi parte del partido.
2: Vi mucho miedo a la gente.
0: ¿Eh?
2: Vi mucho miedo a la gente. Vi miedo en los ojos de quienes relataban fútbol.
1: ¿Ah, sí?
2: Sí.
0: El gol de Mbappé, el segundo creo que era... El que tira así de costado, que lo pasa uno de los defensores y tira así de costado, típico gol de Messi podría hacerlo, ¿o no?
1: Ah.
0: Pero impresionante como la colocó ahí entre el arquero y el dedito del arquero.
3: No te vas a salvar, Delfino. No te vas a salvar. Buen día a todos, buenas tardes.
1: Buenas tardes,
0: ¿cómo
1: le va, maestro?
3: ¿Qué tal? Buenos días. Sí, con la guillotina, exactamente. Como dirían los franceses, bon mercoledì. Sí.
0: Ajá.
3: Están muy enojados en el gobierno de Francia con vos.
0: El gobierno de Francia,
3: con Bu.
0: Hablé con los chicos, de la
3: Alianza. No, el Alianza ya está, tu nombre. Tu nombre está, digamos, está en tratativas.
0: Hacía el ranking, ¿vos sabés que yo hacía el ranking francés? El Top Fans.
3: Sí.
0: Ah,
3: sí,
0: no lo sabías.
3: Mirá,
0: viste que
3: mirá
0: qué noticia. Cosas que vos no sabés.
3: No, pero a ver,
0: Fuentes.
3: Fuentes,
0: que vos no sabés.
3: Ayer el programa nuestro. Tu programa, Daniel Delfino, porque sí. Vos sos el cabecilla, o sea que tu cabeza es la que va a rodar.
0: Somos un grupo.
3: No, está bien, pero vos sos el cabecilla, o sea...
0: Somos un grupo,
3: sí,
0: ¿no?
3: Sí, sí. La guillotina va a pasar por tu cabeza. La que escuchan todas las tardes es Brigitte Macron, que es la esposa...
0: Sí.
3: La esposa, Juan, digo, la esposa, bueno, casi jubilada del presidente Macron. Escucha todas las tardes, allá lo llaman LTDs, porque es LTDs, LTDs es la pronunciación en francés de 10. Pague el... Busca el partido.
0: Sí, buscando,
3: no sé. Estaba escuchando el programa y se ofendió mucho con lo que vos dijiste, que sí. Le dabas ganador a Suecia en la jornada de ayer.
0: No, yo no, pará. Yo preguntaba, ¿y si pierde Francia? Yo en ningún momento dije, doy ganador a esto. Sí. No, papá, no.
3: Ellos te han calificado con la orden de Malondé. Así que guarda que a lo mejor no lo llame Macron hoy. Está muy enojado. El franchute está muy caliente. O sí. Trecaliente, como le dicen ellos. Trecaliente. Y hay una cara tuya. Van a poner una gigantografía tuya.
0: Sí.
3: En Champs-Élysées. La avenida
0: se
3: principal.
0: Conoce,
3: sí, por supuesto. Ahí voy a hacer los próximos Martínez Fierros. En realidad, estoy hablando con Macron para sacar ese adefesio que es la Torre Eiffel. Y poner un Martín Fierro. De 300 metros de altura. Bueno, sí. Ahí voy a poner una gigantografía tuya.
0: Ah, bien, está bueno.
3: Para que hagan honor al gallito.
0: Ajá.
3: De la selección de Francia. Sí, ese es el sonido. Ese es el sonido, Eduardo.
0: Sí.
3: Así que no sé. Tendrás que redimirte hoy. No sé, tratá de pedir
0: eso.
3: Disculpas. Yo te digo la información que manejo, Daniel.
0: Tengo la pregunta mundial hoy.
3: Opa.
0: A ver. Hoy qué día es, hoy es miércoles.
3: Sí.
0: El primero de julio. ¿Es fácil o difícil hoy?
3: Julio, los memes de julio.

0: Hoy sí, hoy es fácil, porque la de ayer fue difícil.
1: Es que no sé si es tan fácil hoy.
0: Ah, bueno,
1: Es para aquellos memoriosos va a ser.
2: Para los instruidos.
1: Para los instruidos.
2: ¿Dónde está Falcón?
1: Para los instruidos.
0: A ver.
1: La pregunta mundial que deben responder por
2: Mensaje de audio.
1: Solo audio. ¿Y dónde lo hace la gente?
2: Lo hacen al WhatsApp de, ahí vamos, al WhatsApp de LTD. Tienen que mandar su respuesta al 342-4366-432.
1: Bien, recuerden que las preguntas tienen que ver con los tres mundiales ganados, con las tres estrellas ganadas con Argentina. Así que estamos. Sí. Esta pregunta va para el Mundial 78, ajá, 86, ajá, y 22.
0: Bien.
1: ¿Se entiende?
0: Sí.
1: ¿Cuál de las tres selecciones?
0: Sí.
1: 78, 86 o la del 22, ¿cuál de las tres selecciones enfrentó a más países campeones del mundo para obtener el título? ¿Qué es eso? Que vamos a andar. Empezamos con la etapa mundial. A ver, ya estamos en el mata-mata. A ver, las preguntas tienen justamente que subir un poquitito de.
3: Sí. Claro, la cuestión es que también quizás después del 86 algún otro país sumó estrella.
1: No, me parece que no.
3: Yo estoy estirando, guarda.
1: No. Usted dice que no. No, porque sí, hay uno que sumó estrella que fue Francia.
3: Claro.
1: Fue Francia, sí. Francia, vamos al caso, fue Francia. Bueno, ¿cuál de las tres selecciones, la del 78, la del 86 o la del 22, la de Menotti, la de Bilardo o la de Scaloni, cuál de estas tres selecciones enfrentó a más países campeones del mundo para obtener su título? Qué pregunta, qué linda pregunta, Pregunta de miércoles.
0: Sí.
1: De miércoles realmente,
0: Bien de miércoles.
1: Gabriel Parajón, ¿qué tal? ¿Cómo le va? ¿Tenés la respuesta vos, Gabriel? No.
3: ¿Tenés el número de
1: Scaloni? Está buena la pregunta, Está buena.
3: Yo tengo respuesta.
1: A Nico Vico por ahí. Nico, ¿cómo andás? ¿Tenés la respuesta?
0: No, tampoco.
2: Difícil hoy.
1: Difícil.
2: Bueno, pero está bien, porque después también damos grandes regalos.
0: ¿Ah, sí?
2: Sí. Siempre somos regalones, eso se sabe, es un programa regalón.
1: Es porque este viernes tenemos para regalar la remera de 1, 2, 3, cuá. Y tenemos también para regalar el almuerzo para dos personas en Nicanor Restó, que no me mandaron fotos los del Día del Padre, pero hablé con Nicanor y fueron 7 personas a comer. Una familia que era de Ceres, de la ciudad de Ceres.
2: Claro.
1: El ganador era de Ceres.
2: Hicieron un viajecito.
1: Así que se hicieron un viajecito y bueno, estuvieron disfrutando del Día del Padre en Nicanor Restó, de los regalos. ¿Publicamos la foto con la ganadora del libro?
2: Publicamos
1: la del reloj.
2: Pero la del reloj.
1: No te pase. Bueno, tenemos foto con la ganadora del libro y faltaba la remera que no la vinieron a buscar nunca.
0: No. Así que
1: se vuelve a sortear. Tengo algún oyente que ha mandado audio porque no leas.
2: No, voy a leer.
1: Solo audio. Así como vos nos escuchás, nosotros te queremos escuchar a vos. ¿Cuál de las tres selecciones se enfrentó a más países campeones del mundo para obtener el título? Es fácil.
0: Piensen.
1: A ver, piensen. Es de pensar un poquito. No. Y es más, la busqué y yo dije, es más, la probé en la IA. Esa pregunta hoy. Probé en la IA tal cual está redactada y
0: no.
1: Me dijo verdura.
0: No
1: acertó, no acertó lo que.
0: Miente, Pío.
1: Y bueno, porque por ahí tiene que ver con lo que Luis Cintura decía. Luis Cintura decía hay una selección que ganó después.
0: Bien.
1: Bueno. Deja ese temita de lado. Vamos a tener cuestiones de tecnología en el día de hoy.
2: Tenemos cuestiones de tecnología porque a veces nos encuentran noticias más felices, a veces noticias un poco más de actualidad, a veces más tristes. Ajá. En este caso, esta me pareció interesante, con el respeto debido, pero con toda la tragedia que está pasando en Venezuela, se están creando obviamente el caos que requiere la circunstancia, ¿no? Obviamente, y muchas personas se han unido para en cierto sentido ayudar a rastrear lo que son los paraderos de muchas personas que algunos se creen, por eso digo, defecto comunicacional que tiene este tipo de tragedias, porque a veces es muy difícil saber cuándo una persona continúa perdida, los datos no se actualizan demasiado rápido. Crearon una web específica que se llama Encuéntralos, con actualizaciones constantes que van recabando muchos testimonios y van subiendo a distintos portales de personas que se reportaban perdidas y al mismo tiempo van apareciendo o su estatus continúa como desaparecida. Lo novedoso de esto es que tiene que, si algún familiar puede o tiene alguien que quiera encontrar, puede buscar actualizaciones constantes en esta página directamente con un nombre. Con un nombre, con un apellido, con un número de documento, con fechas, por ejemplo, puede contratarlo por fechas. Uh-huh. Y lo novedoso es que esto ha llevado a que ya se encuentren, por lo menos, o sea, han reportado que por lo menos 20 personas ya han recibido actualizaciones sobre personas que creían perdidas y ya no están perdidas.
0: Sí,
2: después del terremoto de Venezuela. Herramientas que van creando. Es muy interesante porque se creó a partir de X, de la plataforma X. No a partir de una. No quiere decir que sea ni bueno ni mal, obvio. No a partir de una plataforma gubernamental, sino a partir de usuarios de X que se dispusieron a crear un estatus permanente de las personas que se reportaban desaparecidas y ahora aparecen, por suerte, en Venezuela. Ajá. Esta es un poco la información con respecto a noticias tecnológicas, de cómo la tecnología puede ayudarnos también a ser un puente a veces entre dos naciones, dos países, dos lugares distintos, dos momentos distintos también, porque difícil también es llegar hasta acá y encontrar a alguien que le has perdido, y bueno, un poco va de la mano de eso.
0: Bien,
1: sumamente interesante.
2: Sí.
1: Hay un título que generó una consultora en Buenos Aires y que, bueno, lo levantaron varios diarios de Capital, entre ellos Infobae y otros diarios, que están hablando sobre la morosidad que tenemos los argentinos. Digo, casi 7 millones de personas ya no están en condiciones de recibir un crédito, están pasadas al veraz. Hay gente, y lo más preocupante dentro de esta situación es que muchos de esos 7 millones tienen que ver con personas que tienen deudas para con Mercado Libre, suponte, muchos jóvenes, entre 20 y 30 años, muchas personas tomadoras de créditos en financieras. Y también está la otra línea que tiene que ver con la alta morosidad que hay en las tarjetas de crédito. Se está estipulando que más o menos un 22, 23, 24% del paquete de personas que utiliza tarjetas de crédito tiene alguna situación de morosidad, de no pagarla a tiempo, de pagar el mínimo directamente,
0: ya se sabe que
1: de pagar la escalonada.
0: El mínimo de la tarjeta es fatal.
1: Bueno, esto está hablando de la situación endeble que se viene trayendo en el país desde hace 19 meses, que se van generando este tipo de guarismos, y bueno, un mayor endeudamiento. La pregunta es, ¿en qué se está endeudando la gente? Porque en su gran mayoría nos está endeudando para amoblar la casa, o para cambiar el aire acondicionado, o para cambiar algún artefacto de necesidad. Bueno, muchas de las personas están, digamos, están viendo qué pagar y qué no, o qué puedo dejar de aflojar. Las que están en primer plano de que las personas están dejando de pagar son las prepagas. Pero ojo, porque ahí con la prepaga tenés un problema, que generás deuda y las prepagas casi todas se subieron a la tasa de interés que tiene un banco.
0: Claro.
1: Entonces, digamos, mientras si tenés la suerte de tener un buen trabajo y que tu sueldo más o menos se vaya ajustando a casi al 2% de inflación, estamos hablando de un 30, 36, no sé, anual. Pero claro, si se suben a la modalidad de un banco, estamos hablando de arriba de un 100. Entonces nunca le vas a llegar con el sueldo a poder cubrir. Entonces, debe ser el primer mes, debe ser el segundo, se te corta la prepaga y te queda la deuda.
0: Claro.
1: Bueno, muchos están entrando en ese tipo de situaciones. Otras de las cosas que están dejando de pagar, porque claro, hubo un auge de venta de planes de auto, porque la gente no podía acceder a la compra de un auto financiado por el BA, entonces muchos se metieron en planes de ahorros de auto. Estamos hablando de 2 a 3 años, gente que ya lleva 24 cuotas pagando un auto. Bueno, hay un gran retraso en el pago de los autos, de los planes de autos. Están preocupadas las terminales porque no es algo de este mes, sino que desde hace 10 meses, 12 meses, la morosidad en ese tipo de rubros viene creciendo fuerte. Claro, la gente no tiene dinero y dice, bueno, vengo pagándolo, bueno, que quede el auto, pago la tarjeta, pago la escuela, pago el Morphy. Y ahí está el otro tema, el Morphy. Sí. Hay un alto endeudamiento dentro de lo que es, digamos, el paquete de personas que están utilizando la tarjeta de crédito en supermercados. Recordarán, hace un poco más de un año empezó la facilidad de poder poner en cuotas el supermercado. Sí. Bueno, mucha gente está entrando en esa situación y muchos ya tienen la tarjeta al borde que no pueden seguir financiando el supermercado. Exacto. Realmente es complicado, 7 millones de personas es muchas personas, es una tasa muy alta, gente que no va a poder tomar un crédito, que no va a estar habilitada a tomar un crédito. Y cuando entras en el Verás, muchachos, no es tan fácil salir de ahí. Entonces, bueno, son números alarmantes y preocupantes. Un poco un pantallazo de lo que está sucediendo en nuestro país. Sí, sí. Primeros, los que están dejando de pagar primero es prepagas. Digamos.
0: Más gente para la
1: estamos hablando pública. De clase media ahí, ¿entendés? La prepaga es lo que está, ¿entendés? Generando mayor ruido. Lo segundo que genera mucho ruido es el tema de los planes de autos. Digamos, ahí se está cortando una cadena importante.
2: Sí, también hay que decir que los números de las prepagas de que fueron liberados, ya todos los meses, todos los que lo pagamos recibimos
1: aumentos. Sí. Claro, y aumentos que van por sobre ese 3 o 4%.
2: Sí.
1: Y después hay una cuestión de morosidad o mucho reclamo, porque claro, hoy ya es de vos populi que vos te suben el plan del teléfono, y che, llamá y de buena onda decís, che, yo quiero seguir hace tantos años, ¿qué menos plan puedo bajar?
0: Un chamuyo.
1: Y te dicen, bueno, ¿cuánto tiene este? 7 megas, bueno, pase a pagar 4 megas, no sé, digo, claro, no sé cómo son los planes. Sí. No sé, pero digo, por decir algo. Sí. Y te bajan, qué sé yo, el que venía pagando 40, por ahí termina pagando 20. De eso hay mucho también. Sí. Y eso es otro de los índices que se ha dado en estos últimos 3 meses de mucha gente de empresas de telefonía. Que están llamando pidiendo a ver qué plan más bajo puede haber o cómo puedo hacer porque quiero seguir, y se están acomodando. Seguro. Yo siempre dije, para mí las empresas de telecomunicaciones siempre van un poquito hacia la media para arriba, cosa de poder, cuando te dicen, no, porque tenés un 60% de financiación,
0: de bonificación,
1: digo 60, no sé, 40, 30, para mí ya está contemplado.
0: Pero por supuesto.
1: Esa situación, nadie te regala nada.
0: Si nadie se queja, sigue. Si te quejas, te baja.
1: Bien. Entonces hay muchas llamadas de gente que tienen que ver con este tema, con tratar de acomodar la cuestión de los teléfonos. Y otra de las caídas que hubo fue las de plataforma. Digamos, desde hace 6 meses a esta parte, ya es muy marcado, más allá del mundial y demás, que la gente, si antes tenía 3 plataformas, se quedó con una.
2: Sí.
1: O busca quedarse con una. Y che, tengo algún amigo que me presta. Bueno, sí, Netflix en ese tema ya, digamos, puso un corte bastante interesante. Porque si vos le prestás a un amigo, pero tu amigo no se loguea semanalmente con el IP de tu casa, ya te dice, che, este es un extranjero, este no tiene nada que ver con tu plan. No, ¿Lo querés sumar a tu grupo como un extra? Digamos, hoy Netflix ya está dando esa situación.
3: Que siempre lo vi. ¿Sabe qué?
1: Te digo porque, a ver, yo pago un plan familiar, tengo dos hijos míos no viven en casa, y claro, antes, no sé, por ahí no vienen, en 15 días no se loguean en casa porque no vinieron.
3: ¿Y qué le llevas?
1: Ya me manda el cartelito, che, alguien de afuera o...
3: Ah, no, lo que te pide es que, o sea, te pide, digamos, para autenticar otra vez, te pide, te va a mandar al mail, digamos, claro, el tuyo, sí. Y tus hijos te decís, papá, fíjate que te van a mandar un correo, sí, pasame la nueva contraseña.
1: Pasame el código, claro. Pasame los 4 números.
3: Exactamente.
1: Ya me pasó, ya me tienen de hijo.
3: Exactamente.
1: Ya, yo soy el hijo más que... Pero bueno, tiene que ver con eso. Sí. Es el caso puntual, porque claro, ninguno de mis hijos paga una plataforma, las paga papá.
2: Claro, es que es la típica.
1: Bueno, hay elecciones de plataforma, hay bajadas de planes en lo que tiene que ver con Spotify. Alguien tenía un plan grande y vos decís Spotify, pero Spotify es lo más barato. Sí, pero bueno, en el ajuste también está eso.
2: Seguro. Habrá ahí... me pregunto si habrá subido la plataforma streaming con respecto al mundial, porque hay una en particular que es la que tiene todos los partidos. ¿Cómo le habrá ido a esa en este contexto?
1: Bien, entonces queda claro, 7 millones de personas metidas en el Verás. dentro de las de lo que los argentinos en su mayoría están, una familia está decidiendo dejar de pagar, es la prepaga, o es lo que va pica en punta. Continúa los planes de ahorro de auto. Claro, uno dice, por ahí el plan de ahorro del auto es el de menor necesidad, porque bueno, después refinanciás, ves cómo, no sé. O...
0: Si usás el auto para trabajar, ¿no?
1: Bueno, claro. Ahí está el otro tema. Y de ahí, bueno, seguramente también tiene que ver con los ajustes, pero ¿qué más vas a ajustar? Ese es otro de los temas. Ahora quiero hablar de, y con esto cierro, de los jóvenes. Estoy hablando de aquellos que tuvieron el acceso a la plataforma de Mercado Pago. De hecho, Mercado Pago, nos hemos enterado la semana pasada, no lo hagamos acá en el programa, pero tuvo una caída dentro de sus acciones la otra semana por la morosidad que tiene. Porque claro, Mercado Pago prestó plata en Argentina,
0: claro,
1: pero no pensó en que la devolución iba a ser o lenta o gente que insolvente o que no puede pagarla. Entonces, en ese sentido, las acciones de Mercado Libre han caído en la República Argentina, muchísimos más que lo que tiene que ver con la unidad de negocio de Brasil o lo que tiene que ser la parte céntrica de Latinoamérica, como México, suponte. Pero bueno, dentro de esa morosidad hay un porcentaje interesante de gente, bueno, que ha tomado préstamos de esta forma, de formas digitales, y también las personas que han tomado préstamos por financieras. Ese es otro tema. Sí. Tarjetas de crédito. Bueno, más o menos un parámetro de lo que está sucediendo dentro de la economía.
0: Es complicado, pero bueno, como decías recién, sobre todo, y yo también lo dije, el asunto de gastar con la tarjeta y no controlarse, muchas veces no se controla, y pagar el mínimo, eso te aniquila.
1: Claro, bueno, eso es podés llegar a tener un inconveniente, decís, un mes pago el mínimo, pero ponele, no el mínimo, el mínimo no, y un poco más, no sí, el mínimo.
0: No,
1: el mínimo.
0: Exacto. Yo entiendo que por ahí hay gente que no...
1: Que no digamos, puede, esperar, no lo
0: de,
1: puedo.
0: De bueno, Pepe llega al mínimo, pero te va ahorcando.
1: Y hay poco circulante, porque gran parte del circulante se va o parte del supermercado o parte a pagar cuestiones de préstamos.
0: Exacto.
1: De que la gente está ahorcada. ¿Cómo sigue el partido, Eduardo?
0: El partido sigue 1-0 a favor de Arsenal.
1: Sí.
3: Sí. Gran homenaje. ¿No es Arsenal? Sí, Arsenal del Congo. gran homenaje a Grondona. Sí. Del Arsenal, sí, 1-0.
0: Veía las camisetas celestes.
1: Tengo un monitor acá que dice código.
3: Sí, justamente, mirá vos. Ya probé acá con el teléfono, no me carga.
2: Es más, veo el partido allá en la X, pero acá no.
3: No, claro. Aquí no es el partido, es otra cosa. No.
0: Acá está el partido.
3: No, porque es por la señal satelital que se pasa el partido.
0: No, pero sigue 1-0, van 65 minutos.
1: Bien.
0: Así que
3: ¿con cuántos segundos el tuyo?
0: 22.
3: Al mío 38, 40. Voy más adelantado. Así que te voy a ganar con la primicia.
1: Ya tomaron agua, digamos.
3: Sí. A ver, 65 minutos. No, en un rato.
0: Yo creo que si esto sigue así, vamos a tomar agua todos.
1: Sí. Se viene, ¿Qué está más cerca? Ustedes lo que lo están viendo, un gol de.
0: No, bueno, parece. ¿De Congo? Dos segundos que lo
3: y ha tenido un par de atajadas el arquero de Congo. Pero de contra, el Congo guarda. El Congo es peligroso. Que es el país con más gorilas.
1: ¿Dejará fuera el Congo a Inglaterra?
3: Y hasta ahora sí.
1: ¿Inglaterra pierde hoy, te parece?
0: Sí.
3: Si vos dijiste que ayer perdía Francia.
1: No, yo preguntaba. Cada cual escucha lo que quiere.
0: No. Vos dijiste.
3: Yo te digo una cosa. En el Palacio de Buckingham.
1: Sí, Buckingham.
3: De Buckingham.
1: ¿Cómo se dice?
2: Buckingham.
3: Bueno, Buckingham. En ese palacio.
0: Ajá. Ahí.
3: Van a volar reyes, siento siga así, van a volar reyes.
1: ¿Algunas tazas de plata van a volar, vos decís?
3: Varias.
0: El
3: palacio de Buckingham.
1: Bien, la pregunta mundial, si recién te prendías 30, pasaron de las 14, recordás, la haces por mensaje de audio, la pregunta mundial tiene que ver con las selecciones, los seleccionados, y en este caso mirando un poco el mundial del 78, del 86 o del 22. ¿Cuál de las tres selecciones, la de Menotti, la de Bilardo, la de Scaloni, cuál de esas tres selecciones enfrentó a más países campeones del mundo para poder obtener el título?
0: Bien.
1: Linda pregunta,
2: linda,
1: ¿eh?
2: Pregunta.
1: ¿Hay respuestas o no hay respuestas?
2: Tenemos muchas respuestas. ¿Sí? Los oyentes se comunican con nosotros, les gusta charlar con nosotros con los audios y nos hacen o nos dan respuestas como las siguientes.
0: A ver.
4: ¿Qué va? Buenas tardes. Hola. Aldo por acá.
0: Aldo, ¿cómo andás?
4: Pero es re fácil la de hoy. La verdad, la de fácil.
1: Es fácil.
4: Yo digo la opción 3, la de Scaloni. Bien. Fue la, la que enfrentó a más campeones. Y tengo la fórmula. Si quieres, se las paso también.
0: A ver.
4: Abrazo. Muy bueno y excelente programa.
3: Gracias, amigo. Aldo, pasá la fórmula.
1: ¿Y la fórmula cuál es?
5: La fórmula matemática. Juliana. Mis tres últimos números del documento 039. La selección que más selecciones campeonas enfrentó para llegar al título fue la de 1986.
6: Buenas tardes.
0: Alberto.
6: Como el comienzo del programa.
3: Amigo de Dylan,
6: profe. Una pregunta.
1: Sí.
6: Me arriesgo.
0: Arriesga.
6: La selección del 78.
0: ¡Epa!
6: Ya muchísimas gracias. Lo apoyo a Ventura. Y chicos, una sola cosa. No se asusten con Francia si Argentina llega a la final con ellos.
1: No.
6: Porque ya lo enfrentó y jugaron más o menos los mismos jugadores.
1: Sí.
6: Al contrario.
1: Epa.
6: Francia le tiene miedo.
1: Ahí está.
6: Argentina.
1: Picante, Alberto.
6: Chao, gracias.
3: Alberto, te mando un abrazo, Alberto. Tomamos
5: mi nombre
3: un café
5: es Laura.
3: Sí, Laura.
5: Mis tres últimos números del DNI es 560. Y la selección de 1986 fue la que enfrentó a más equipos campeones del mundo.
0: Está dividido. ¿Eh?
1: Está muy dividido.
2: Eso te iba a decir.
1: Muy dividido. ¿Hay más?
2: ¿Quién dijo quién era? No sé.
0: Laura.
2: Hasta ahí los mensajes.
1: Hasta ahí. Bueno,
2: hasta ahí.
3: Sí, me hubiera gustado que Juliana diga algo sobre los bellos de Macri ahora con su nueva novia.
0: No, es otra, Juliana.
3: A los bellos de lengua, inclusive. No,
1: en un rato aquí en los estudios de la radio va a estar Silvina Cian, la concejal. Silvina Cian. Vamos a charlar, porque hoy es miércoles de consejo. Claro. Tenemos aquí en el programa. Así que la invitada de hoy es Silvina Cian. Si quieren hacerle alguna pregunta a Silvina, pueden hacerlo por audio también, se lo mandan aquí a la radio, alguna pregunta que quieran hacer a Silvina Cian como concejal, ¿a dónde el audio?
2: Nos envían sus audios, anoten al 342-4366-432.
1: Valentín, ¿cómo andas, querido?
7: ¿Cómo están ustedes? ¿Todo bien?
1: Bien.
7: Buenas tardes,
1: ¿cómo está la calle? Contame.
7: ¿Cómo, perdón?
1: ¿Cómo está la calle? ¿Cómo está la calle? ¿Cómo está el día?
7: Ah, bien. La calle, y bueno, está fresco. El tema es que quizás no hace tanto frío como otros días, pero al estar nublado y no haber tanta presencia del sol, para mí hace más frío, honestamente.
1: Sí, que está húmedo, eso es lo que mata la humedad, dicen por ahí. Está húmedo también. Y eso determina que tengamos más frío.
3: Valentín, buenas tardes, Aventura te saluda. ¿Hay riesgo de que vaya a nevar? Porque entra una ola de frío polar. Estoy preguntando. En Córdoba, en algunos sitios ha nevado.
7: Sí, vi imágenes en Calamuchita, creo que ya hay nieve.
1: Por eso. Es común Calamuchita, sí.
7: Sí, pero bueno, no sé si acá en Santa Fe, usted dice.
3: No sé, yo le pregunto, usted anda por la calle, yo pregunto,
7: no,
3: digamos.
7: No, si me tendría que arriesgar, no, hay quizá más riesgo pero, que pueda llegar a llover.
3: Pero usted con el PRODE no anda muy bien, o sea, usted está arriesgando.
7: Sí, por eso, tampoco tengo mucho pronóstico que digamos, así que...
1: Pero ayer pegaste varios, me parece.
7: Ojo. No, más o menos, ayer siempre es un más o menos.
3: Pero ¿cuándo va a ser el día que diga sí y la peguen todas?
0: Claro, no, sí, vamos.
7: Ojo con los equipos africanos. Ayer puse que pasaba Marruecos.
1: Sí.
7: Bueno, el tema es que, bueno, al ir a penales, ahí cambió un poco el uno tendría que haber puesto que empataba, claro. Yo puse que directamente lo ganaba en tiempo extra o en el tiempo en el tiempo del partido.
0: Claro.
7: Pero ojo con los equipos africanos.
3: ¿Y qué puso de curioso? Acá los oyentes me preguntan, yo quiero saber, hasta Rocío Guirao Díaz pregunta. ¿Qué puso en el partido que se está desarrollando, Inglaterra-El Congo?
7: Y la verdad yo fui a lo lógico. Yo fui a lo lógico, no, al favoritismo fui.
1: Al favoritismo.
7: Sí, no lo estoy viendo, pero sigo ahí por la página
0: hasta
7: de internet.
0: Ahora vení para atrás.
7: Sí, tremendo.
1: Tremendo, tremendo, tremendo.
7: tremendo y ven, sigo errando, pero por eso ojo que después juega Senegal, le pueda mover también Colombia gana el viernes, por
1: Colombia
7: eso
1: gana. Ojo con, ¿gana con... Colombia o no gana?
7: Ahí. No. Yo no arriesgo, yo acá no digo más, pero encima no se lo digo a nadie.
3: ¿Cuánto
7: no
3: está el precio del café?
0: Sí. Puede subir, puede subir.
3: Puede subir, no, claro. Claro. Una victoria de Colombia puede subir.
7: Sí, vamos a empezar a decir cuestiones acá. Lo que diga va a pasar lo contrario. Así que pásenme pronóstico por escrito, los digo y pasa exactamente lo contrario.
1: ¿Y qué hacemos? Si jugamos juntos, vamos y vamos.
7: Y, sí, sí.
0: No se duda.
1: Estaba dudando,
3: claro, usted como la FIFA pide exención de impuestos, de un montón de regalías, de todas las cosas.
1: Ya parece mi hijo, todo para mí es.
7: No. Vamos.
1: ¿Escuchaste la pregunta que estamos haciendo o no?
7: No, honestamente no.
1: Si querés te la cuento,
7: sí,
1: para que la pienses. No hace falta que me des el resultado. Acordate que estamos hablando.
7: Que un pronóstico, me muero.
1: No, es mucho más fácil. Viste que estamos hablando de las tres estrellas que tuvo Argentina. Jugamos con eso y con los años de las selecciones. En este caso, hablar puntualmente de la selección de Menotti, la selección de Bilardo y la selección de Scaloni. Ahí te marqué las tres. ¿Cuál de estas tres selecciones enfrentó más países campeones del mundo para obtener el título? Qué Mirá, pregunta,
7: Qué pregunta.
1: Qué linda pregunta. Qué pregunta.
3: Valentín.
7: Sí.
3: Tranquilízate un poco. Gol de Inglaterra, Harry Kane.
7: No me digas. No me digas.
1: Pará que el monitor de Eduardo no pasó.
3: Todavía
1: no,
3: perdón, Eduardo.
7: No, y además seguramente lo van a revisar.
3: No, lícito, todo lícito, de cabeza. No pudo el arquero.
1: Se lo empató ahí.
3: Se lo empató, así que Valentín, cabeza. Tranquilo. De cabeza, sí.
7: Mirá vos,
3: bien.
7: Qué cosa el fútbol hoy, es una cuestión de que desde lo físico se saca tanta diferencia. Ayer el partido de Costa, que lo habían hablado y en la entrevista que tuvieron también en vivo en el programa, se hablaba de los defensores de Paraguay, cómo cómo resistieron a la altura que tenían los alemanes.
0: Sí.
7: Hoy el jugador promedio está llegando al 1.80 y largo, digamos. Ayer me informé y veía que el promedio de Costa de Marfil y también de los noruegos era 1.90, 1.87. Son jugadores altos. Bueno, si ahí me dicen ustedes que fue gol de cabeza, no me extrañaría.
1: Vamos a lo nuestro, vamos a lo tuyo, porque seguramente tenés algo para contarnos desde el móvil.
7: Sí, muy breve. El viernes 31 de julio, falta todavía, pero porque estuvimos hablando recién con integrantes de la Fundación Gabriel Carrón, se va a organizar un recital en la Universidad Católica para recaudar fondos para esta fundación. Lo va a contar en la entrevista, pero lo adelanto muy breve. Es una institución que se dedica a brindar contención a personas con trastornos psiquiátricos que están en situación de calle, que por ahí quedan desolados, sin ayuda, sin familia, y bueno, esta fundación se encarga justamente de ayudar a ellos, es a beneficio para ellos, y hablamos con Pablo Ordano, que es un integrante de la fundación, y hace la invitación a todos los oyentes.
8: Nosotros hace 8 años que estamos trabajando con personas que tienen problemas psiquiátricos severos y que no tienen familia. Principalmente gente que ha estado en situación de calle muchos años a veces, o a veces privado de libertad, o incluso viviendo solos en su casa, pero como un indigente, ¿viste? Porque es una patología que es muy muy limitante. Y bueno, nosotros los traemos a la casa de la fundación, en Retiro Sur, un predio que tenemos ahí. Vivimos con ellos, le damos una asistencia en todo lo que sus necesidades materiales, tratamiento psiquiátrico, clínico, y bueno, una familia para que puedan tener una vida.
9: Hoy aproximadamente, ¿a cuántas personas asisten?
8: En este momento son 8 y acompañamos un par más, que son personas que tienen algún contexto socioafectivo, contexto familiar, y algunas cosas pueden resolver por sus propios medios, ¿no?
9: Claro. Y bueno, ahora están organizando un recital solidario justamente para estas personas. ¿Por qué decidieron organizar este evento y qué importancia tiene para la fundación?
8: Mirá, nosotros nos mantenemos solamente con aportes privados, no tenemos ayuda del Estado, y la verdad que hace unos cuantos meses estamos en una situación económica de máxima urgencia. A raíz de salir a difundir un poco el trabajo de la Fundación, una amiga de muchos años, Patricia Barrio Nuevo, se ofreció a hacer justamente un recital para dar a conocer el trabajo de la Fundación y para buscar colaboración también, ¿no? Ella también lo motivó a Luis Córdoba. Los dos son excelentes folcloristas, bueno, muy conocidos acá en el medio, en Santa Fe, y bueno, se ofrecieron a armarlo, la Universidad Católica ofreció el espacio, y ahí fuimos armando este evento, ¿no? Sí, es el 31 de julio, los dos son músicos, cantan folclore argentino, latinoamericano, también va a estar Pablo Ayala, otro excelente músico, y se pide un bono contribución de 10.000 pesos para sostener los gastos de la Fundación, que son la manutención de los chicos, algunos sueldos que hay que pagar también, personal de mantenimiento de la casa y personal de salud.
9: ¿Cómo pueden comprar este bono o se puede pagar ese mismo día ahí? ¿Cuál es la idea?
8: Sí, de las dos maneras. Nosotros estamos difundiendo un flyer. Se puede hacer una transferencia a la cuenta de la Fundación. La cuenta es funda.gabriel.carrón. O también se puede pagar ahí mismo en el día del evento.
9: Que va a ser en la Universidad Católica el viernes, ¿a partir de qué hora?
8: De las 20:30, el viernes 31 a partir de las 20:30 horas. La verdad que para nosotros es muy importante también contar ahí mismo también entre la gente que invitamos, que la gente que asista, que se sensibilice para colaborar con esta realidad, contarles también un poco más claramente qué hace la Fundación, sobre todo visibilizar la realidad de estas personas que viven, muchos de ellos en situación de calle, con psicosis, con esquizofrenia, solos, una enfermedad tan extrema, de alguna manera la sociedad también se tiene que hacer cargo de acompañarlos, de darles una vida. Bueno, nosotros encontramos una forma de hacerlo, la verdad que enormemente satisfactoria para nosotros, porque vemos cómo han cambiado las vidas de ellos queremos invitarlos a conocerlos, a conocer esta realidad y apoyar también esta obra.
1: Loco, está casi el gol ahí que estábamos mirando, pero estábamos atentos también a lo que venías diciendo. Esto es el 31 de julio.
7: Sí, 31 de julio, 20:30 horas, Universidad Católica, y la entrada cuesta 10.000 pesos y la pueden hacer ese mismo día, bueno, a través del alias que acaban de difundir.
1: Claro, es sumamente, sumamente importante. Mirá, agendátelo por ahí, vamos a volver a tomar este tema mitad de julio, o después del 20 de julio, si te parece, como para tener un recordatorio. Dale. Te comprometo vos a que lo anotes.
7: Dale, más cerca de la fecha.
1: Más cerca de la fecha. Pablo,
7: quien escuchábamos recién.
1: Perfecto. ¿Te queda algo más?
7: No.
1: Bien, te digo que el partido sigue 1-1 y sigue apretando Inglaterra.
7: Bien, vamos, a ver qué resultado termina.
1: Vos, digamos, para vos, tu prueba tiene que ganar Inglaterra.
3: Imperialista. Pero ¿dónde está el que no salta su inglés?
7: No. Tampoco. Sí. No puse que ganaba.
3: Si sos fanático de Mr. Bean, decilo. Nah. Aguante Benny Hill, en todo caso.
7: Lo último.
1: Pero pará, vos decís Benny Hill, no sabe de qué estás hablando.
3: ¿Cómo que no?
7: Sí.
1: ¿Sabés lo que es Benny Hill?
7: Pero no, lejos de Inglaterra.
1: ¿Sí o no de lo de Benny Hill? ¿Sí o no?
7: Sí, pero no es mi época, o sea, conozco tampoco, pero uno también peca de que cuando piensa que el otro no nació en la época va a desconocer completamente
1: perdón, tenés razón, yo pregunté
7: porque siempre no entiendo.
1: Hernán, que tiene unos años más que vos, no sabe, no tiene por qué saberlo.
3: Valentín, si yo te digo Rowan Atkinson, ¿quién es Atkinson?
7: Pero es
3: Mr. Bean, por eso. Nada más, ni nada menos. Está bien,
2: Claro, bien. Monty Python.
3: Está bien, los rolitores.
1: Nos encontramos en la próxima hora, ¿te parece?
7: Dale.
1: Te dejo un abrazo. Bueno, Valentín, nuestro móvil, aquí en este programa de radio. Algo de música tengo y después lo saludo a Falcón. Algo de música, pausa y me meto con el deporte.

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13: Buenas tardes, quiero participar de la consigna. Bueno, sin duda, la selección del 86 de Bilardo, con 4 campeones se cruzó. Buenas tardes y sigo escuchando. Soy Alicia de Santo Tomé.
14: Alicia, sin duda.
15: En el país de las sin dudas.
16: Lautaro Falcón, ¿cómo andas, querido?
17: ¿Cómo andan?
16: Bien.
17: Viendo al príncipe Harry Kane.
16: ¿Escuchaste la pregunta mundial que pusimos hoy?
17: Sí.
16: Está buena.
17: Sí, bien. Uh-huh. No, lo que no presté atención es la gente, si viene
16: repartido.
15: Sí, ahí para todos.
16: Hay uno que está ganando más, pero no sé. Repartido, que era un poco la idea.
17: Repartido. Bien. ¿Qué partido están jugando Inglaterra-Congo? Sí. Lo ganaba Congo hasta hace un rato.
16: Sí.
17: La verdad,
16: y hay que aguantar.
17: Tiempo y medio. Sí, Inglaterra, la verdad que en el primer tiempo, más allá de irse abajo en el marcador, había tenido alguna chance. Se le estaba empezando a complicar. Para mí se le estaba empezando a complicar más en el segundo tiempo que lo que había merecido a lo mejor el empate en el primero. Y se le estaba empezando a complicar y apareció Harry Kane, un cabezazo de Harry Kane, a lo 9. Y después, muy al estilo, Pipite Wayne, el gol de Harry Kane en el segundo. Sí. A lo Pipite Wayne, 9 de... Que no son ni Julián Álvarez ni Lautaro Martínez. Yo, para mí, un fenómeno, el Pipite Wayne. Salud. Digo, más allá de un par de goles errados, es un gol a lo Pipite Wayne porque de espalda se metió en el área, casi de costado, un sablazo, sacó al ángulo, un misil terrible. Muy buen gol de Harry Kane. Para el 2-1 le gana a Congo y de esta manera está viajando a Ciudad de México. Con este resultado.
15: Bien.
17: Esperemos que llegue a horario y que no le pase como le pasó al Ecuador de Becachese, que llegó, denunció Becachese 3 horas y media tarde. El vuelo, demoraron un vuelo de 9 horas, tuvieron. Que por eso estaban medio cansados los ecuatorianos ayer. Porque la verdad no la vieron en el primer tiempo. Y de esta manera México espera por Inglaterra o Congo. Por ahora es Inglaterra, a falta de 2 minutos y medio para que termine el partido.
16: Bien, apura Congo, pero
17: es muy difícil.
16: Sí. Es una lástima porque hizo mucho.
17: Sí, no, un desgaste. Además, hizo el gol rápido a los 7, ya ganaba desde los 7 el primer tiempo, y claro, después hizo todo el desgaste para aguantarlo.
18: Recordemos que este equipo de Congo le empató a Portugal.
17: Claro, le empató a Portugal, se lo hizo complicado a Colombia, que Colombia sí lo pudo destrabar. Colombia lo pasó, pero por arriba a Congo, le llegó varias veces. Un Colombia que hay que verlo todavía, a ver cómo está. Pero bueno, lo que era una de las sorpresas, este Congo está perdiendo e Inglaterra de esta manera está clasificando a los octavos de final.
16: En un rato aquí en la radio, Silvina Ciane.
15: Bien.
16: Está convocada. Estamos en miércoles del Consejo, que tenemos el espacio aquí en el programa. Y vamos a estar charlando con Silvina Ciane. Esto es un rato aquí en la radio. Pueden dejarle mensajes a Silvina Ciane, lo pueden hacer al WhatsApp, me parece.
17: Lo hacen a nuestro WhatsApp. Manden audio para nuestro miércoles de Consejo. Manden al 342-4366-432.
15: Hacía mucho tiempo que no iba al shopping del puerto.
16: Sí.
15: Ajá. Ayer fui.
16: ¿Qué tal?
15: Bien. No, el shopping bien. Lo que me llama la atención, y pido disculpas si se están ocupando.
16: Ajá.
15: Pero me llama muchísimo la atención el hundimiento que hay en la entrada.
16: ¿Viste lo que es eso?
17: Ah.
15: Y digo que hace mucho tiempo que no voy. Pues hace mucho tiempo que eso está ahí.
16: Sí, claro. Pero es más pronunciado ahora.
15: Obviamente. Obviamente. Entonces, no, digo, me llama la atención que no se ocupa nadie. Que estamos esperando que se caiga.
16: Deberían. Bien. Veremos que si hay alguna respuesta, si tenemos alguna respuesta.
15: Por eso digo, pido disculpas si hay alguien que se está ocupando, pero me parece que no.
16: Hablando de respuestas, yo estoy ansioso. Por en media hora, pidió que iba a venir en media hora.
15: ¿Quién?
16: Me manda un mensaje.
15: ¿Quién?
16: Le mando un saludo a Cristian Rion, que no está con nosotros porque está muy engripado.
15: Oh.
16: Así que le mandamos un abrazo grande, que haga camucha, que vea el partido
15: que
16: aproveche, tranquilo, que aproveche. Aprovecha, Cristian. Aprovecha.
15: Eso sí, tiene que venir con
16: algo. ¿Qué te iba a decir? En media hora prometió que venía de Tevez, porque yo ayer le pedí algo. Que se fue silbando bajito, se puso en un momento cuando estaba Mariela Pereira acá, Tevez estaba viendo que estaba mirando el partido con Falcón.
15: Lautaro,
16: vi que estaban muy cabeceando al estudio de la X y después no miraba, silbando bajito se fue. Yo le pedí a Tevez que sea conciso y claro, que me cuente por qué nos puede complicar la jornada.
15: Cabo Verde. ¿Vos decís que nos puede complicar?
16: No, yo le pregunté a Tevez que evalúe a Tevez la situación.
15: Bien.
16: Y justamente también le dije a Lautaro, a ver qué podemos aportar en eso. Pero eso en un rato.
15: Sí.
16: Eso es en un rato. Exactamente hora 15 en la República Argentina. ¿Terminó el partido?
17: Sí, señor.
16: Quedó adentro Inglaterra.
17: Se quedó afuera Congo.
16: Llegan las noticias y volvemos.
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20: A las 15 en todo el país. El cielo se presenta parcialmente nublado en Santa Fe capital y alrededores. La temperatura es de 14 grados una décima y la humedad del 76%. Un techo de paraguas de colores transforma un sector de la peatonal de la ciudad en una nueva postal. Son más de 100 y ya cubren la cortada Falucho, una propuesta nacida en Portugal. La iniciativa llegó al microcentro santafesino para convertir el espacio público en una experiencia cultural y turística permanente. En diálogo con LT10, la subsecretaria de Descentralización de la Municipalidad, Melina Papermans, destacó el impacto que tuvo la instalación desde el primer día.
21: Una idea que se está empezando en las grandes capitales del mundo y ahora llegó a la ciudad de Santa Fe. Es un trabajo llevado adelante en conjunto con la Asociación Peatonal San Martín. En sí no tiene un significado específico los colores ni nada, es un proyecto que surge en Portugal, impulsado en la película de Mary Poppins, pero no tienen los colores ni las ideas una idea final ni repercute en proyectos específicos, sino que solamente es darle color y vida a paseos que estén un poco cerrados porque sean al aire libre.
20: En otro tema, vecinos reclaman que pagaron la boleta anual de la TGI, pero figuran con deuda. Los reclamos se concentran principalmente en usuarios de los barrios Guadalupe, Barranquitas y la zona centro, quienes se vieron sorprendidos con la llegada nuevamente de las papeletas. Ante la proliferación de casos, desde la Municipalidad de Santa Fe solicitaron cautela y pidieron a los vecinos afectados envíen un correo electrónico a la casilla oficial contribuyentes@santafeciudad.gob.ar. Corte de agua programado para mañana jueves en un sector de la ciudad capital de Santa Fe. Amplía con el móvil, Valentín González.
22: Atención a los oyentes porque mañana jueves 2 de julio de 8 a 14 horas estará interrumpido el servicio de agua potable por trabajos de desvío de una cañería que va a realizar Aguas Santafesinas en la esquina de Avenida General López y Roque Sáenz Peña. La zona afectada está comprendida por las calles Mendoza, Avenida General López, San José y Mosconi. Una vez restablecido el servicio, si el agua presenta turbiedad, se recomienda dejarla correr unos minutos hasta que recupere su aspecto habitual. Reiteramos, mañana jueves 2 de julio hasta las 14 horas estará interrumpido el servicio de agua potable.
20: Con información del país y del mundo, Martín Blanc.
23: Confirman que Manuel Adorni tuvo gastos en tarjeta de crédito por unos 139 millones de pesos. Según los cálculos en base a los resúmenes incorporados a la causa, el ahora ex jefe de gabinete llegó a esa cifra entre diciembre de 2023 y marzo pasado. El gasto de 139 millones está muy por encima del salario promedio del funcionario. Las investigaciones que encabeza el fiscal federal Gerardo Policita por presunto enriquecimiento ilícito también investiga a Adorni por el uso de tarjetas de crédito de sus empleados en el ministerio. Información del ámbito internacional. Terremotos en Venezuela. Rescataron con vida a un niño de 3 años que estuvo 6 días bajo los escombros. Un equipo de socorristas de Jordania logró salvar al pequeño. El rescate se realizó en un edificio en Los Corales. La Guaira, el estado más devastado por los terremotos de magnitud 7,2 y 7,5 que sacudieron el país el miércoles de la semana pasada.
20: Pasamos a la información deportiva con Lautaro Falcón.
24: Ya tenemos otra selección en los octavos de final. Es Inglaterra, que derrotó 2-1 a la República Democrática del Congo hace minutos. Ganaba el seleccionado africano con gol de Sipenga a los 7 minutos del primer tiempo, pero en la segunda etapa lo dio vuelta el seleccionado inglés con un doblete de su capitán, de Harry Kane. De esta manera clasificó a los octavos de final y va a enfrentar en Ciudad de México a la selección mexicana el próximo domingo a las 9 de la noche. También ese domingo Brasil y Noruega se enfrentan a las 5 de la tarde. De estas 4 selecciones va a haber un semifinalista en la Copa del Mundo.
20: Cerramos con el pronóstico del tiempo para lo que resta de la jornada. Cielo mayormente nublado, parcialmente nublado, muy baja posibilidad de lloviznas o garúas durante la tarde o la noche. La máxima prevista es de 15 grados para hoy. Para mañana jueves anticipa cielo despejado con nubosidad variable durante las primeras horas del día, condiciones estables, una mínima prevista en 4 grados y una máxima en 11. En estos momentos en Santa Fe capital y alrededores
0: El cielo se presenta parcialmente nublado, la temperatura es de 14 grados, una décima, la humedad del 76%. Cuando pasaron 5 minutos de la hora 15, informó Rubén Velato.
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0: 8 minutos, y mientras tomaba asiento aquí en los estudios de la radio, la tengo a Silvina Cian, concejala de la ciudad de Santa Fe, la vicepresidente primera del consejo, no te iba a decir nada, primera del consejo. Bueno, ¿cómo andas?
1: Hola Daniel, ¿cómo les va? Buenas Bien. Tardes. Hola Eduardo, al equipo.
2: Buenas tardes.
1: Qué linda vista que se tiene de este lugar,
0: Y sí, vos has trabajado en este piso,
1: qué
0: ¿sí?
1: historia, ¿no? Porque yo me he pasado años aquí enfrente, años y años, cuando perdés noción del tiempo.
0: Pero
1: porque no sabés si es de día, de noche.
0: ¿Llegaste a trabajar acá? Sí,
1: a este acá no.
0: No, acá no. ¿Te fuiste antes?
1: Yo me fui de la radio en el año 2004.
0: Ah, claro, acá fue 17.
1: Claro, 2004, sí. Ajá. O sea que toda esta etapa maravillosa de la construcción, la veía de afuera, pero no en...
0: Siendo mobilera en otro medio.
1: En otro medio, viviendo desde otro lugar.
0: Claro. Contame, ¿cómo será un poco la idea?
1: Perdón, yo pedí mate, yo dije, la condición sine qua non, dije, Hernán. Voy a tomar unos mates.
0: Hernán, que me olvidé que todavía lo trajo, está el equipo. ¿Cómo será un poco la idea de la GCI en la zona de la costa?
1: Bueno, vos sabés que este es un proyecto que nosotros venimos trabajando con las concejalas, con Colo Batistuti, con Caro Capovila, y en verdad ante la cercanía de un niño que, bueno, para muchos va a ser intenso, por lluvia, también se espera una altura del río Paraná importante, entonces, bueno, me parece que la ciudad tiene que estar preparada, y nosotros en este proyecto lo que apuntamos puntualmente es a un reacomodamiento de la GCI, y crear esta GCI costera que tendría una expertise en todo lo que es la defensa, los terraplenes, la zona costera, pero que también tendría injerencia en lo que es la zona de playa, de río, que nosotros la utilizamos mucho, ya sea por pesca, por utilización recreativa del mismo, y que trabajaría en conjunto también con gendarmería y con prefectura.
0: Eso sería un destacamento, como un destacamento de la CGI que conocemos, en la zona de la costa.
1: No.
0: Ahí era la pregunta.
1: Claro. Lo que nosotros proponemos es un monitoreo permanente en unidades móviles, por supuesto, que se haga un recorrido diario. Bueno, eso lo determinaría el ejecutivo, el modus operandi, pero que tenga presencia en todo lo que es la defensa. Sabemos que muchas veces la defensa se utiliza como autopista.
2: Sí.
1: Y no debe ser así. Es decir, tenemos que cuidar esa defensa, porque la defensa es también como cuidar una plaza, un parque, pertenece a todos. Entonces, tenemos denuncias de vecinos que hubo en algún momento, no sé si tan cercano ahora, pero en algún momento hubo rotura de los terraplenes, porque había hasta piletas de natación de casas particulares que daban esos terraplenes.
2: ¿Cómo están los terraplenes?
1: Y los terraplenes están, en estos momentos podemos decir que están controlados, no están tan vandalizados como en alguna otra época o en algún otro momento, pero tenemos que cuidar ese patrimonio. Ante una cercanía de lluvias, de ríos que crecen, entonces tenés que cuidar eso.
0: Yo siempre voy a decir el tiempo que se perdió, digo porque desde hace

0: 7 años venimos con bajante, uh-huh. Y tuvimos mucho tiempo, tuvimos la laguna Sestur, así que la podíamos pasar caminando. Tuvimos mucho tiempo como para decir, en esos momentos se planifica una defensa. De hecho, en la gestión de Perotti, en el Leyes, se había trabajado mucho como para presentar ese proyecto de una defensa que llegara hasta Arroyo Leyes, que quedó en la nada.
1: Bueno, es parte de lo que es el terraplén Garelo. Claro. Sí, eso es, falta una parte, digamos, todavía culminada.
0: Los vecinos han empujado y no es que se han quedado en ese punto.
1: No, y los vecinos vienen reclamando y trabajando también con los concejales, por lo menos con nosotros, de una manera participativa, con aportando ideas también, por supuesto, pero nosotros pedimos, porque muchos dicen, volver a crear otra, no, nosotros pedimos una redistribución de la GSI, que tenga también este monitoreo permanente y que también, por ejemplo, que informe acerca de cuando ocurre alguna instalación de alguna vivienda que no es el lugar adecuado, que se proteja el área de riesgo hídrico entre el terraplén y la línea de edificación, que eso tiene que quedar liberado y muchas veces está ocupado, uh-huh. Espacios que son necesarios porque tienen que permitir la transitabilidad en momentos de emergencia, y fundamentalmente, bueno, esto trabajará también esta GSI costera en coordinación con las áreas vinculados con lo social que tiene el municipio también, uh-huh. Porque cuando hay que pedirle a una familia que se la reubique, nosotros tenemos antecedentes de que esas reubicaciones se hicieron en muchos casos con el acompañamiento de provincia y del movimiento Los Sin Techo a zonas un poquito más altas, de mejor estabilidad en cuanto a la vivienda y a la habitabilidad. Entonces, esta GSI pretende eso fundamentalmente, ¿no? Que sea esa guardia de seguridad costera que monitoree permanentemente todo lo que es terraplenes, costas, que cuide la infraestructura hídrica, las bombas, que cuide las compuertas, la maquinaria, que muchas veces se vandaliza, se rompe, y cuando viene una situación puntual de mucha precipitación o de ingreso de agua por río, por altura de río, que vaya creciendo, bueno, tenga la presencia y pueda actuar de manera coordinada con los otros equipos del municipio santafesino. La verdad que la propuesta que la presentamos la semana pasada ya ingresó, está siendo ahora tratada en las diversas comisiones y esperamos que, bueno, cuando se apruebe se pueda poner a la brevedad lo más pronto posible y podamos contar con esta Guardia de Seguridad Institucional, perdón, costera, que sería el reordenamiento de esta Guardia de Seguridad que conocemos, o la GSI.
0: Creo que se va a aprobar, me parece. Una cuestión por la cual otros concejales no estén de acuerdo con el tema. Puede haberlo, pero me parece que es algo que...
1: Vos sabés que esto, el modo de aplicación, el área de actuación de la GSI costera va a ser determinada por el Ejecutivo, como así también los móviles que se utilicen para este recorrido, el personal que debe estar debidamente capacitado, porque una cosa es monitorear el microcentro y otra la zona de la costa. De otra cosa. Cuando hay muchos kilómetros de terraplén, cuando hay muchas extensiones de reservorio. Cuando uno habla de reservorio, piensa que es la piletita donde el agua queda estancada. Pero hay muchos reservorios que están parquizados, que están, quizás uno no lo visualiza de la manera que uno cree que es así, pero están y deben estar libres porque justamente son esos lugares de retención de agua cuando hay mucha lluvia o cuando hay inundación.
0: ¿Me permitís? Te dejo tomar el mate.
1: Sí, estoy en eso.
0: Preguntarte, otro de los temas tiene que ver con algo que hablamos hace mucho tiempo en Ahí Vamos, en la otra radio, que tenía que ver un poco con el folclore.
1: Sí.
0: Y en este caso, la posta folclórica, un poco cómo mostramos la ciudad y el patrimonio folclórico que tenemos en la ciudad.
1: Tal cual, tal cual.
0: Patrimonio folclórico histórico y vivo.
1: Tal cual, las dos cosas. Bueno, porque en verdad Santa Fe tiene, si uno se pone a pensar rápidamente así, los referentes casi más importantes del folclore nacional son santafesinos. Tenés un Horacio Guaraní, tenés un Ariel Ramírez, tenés un Carlos Guastavino, tenés un Miguel Ángel Morelli, tenés en danzas en la capital de la ciudad un Alcides Uguifrán, que fue uno de los primeros, un visionario en armar un encuentro internacional de folclore en la década del 80.
0: Se hizo acá,
1: en la tecnológica. Mira, yo me acuerdo de una nota que le hizo Eduardo, tu mamá, al querido Alcides Uguifrán, a quien vamos a homenajear con esta posta que vamos a inaugurar próximamente, que él le manifiesta a tu mamá en esa nota realmente la pasión que puso en todo lo que hizo y todo lo que le dio a la ciudad de Santa Fe, cuando estamos hablando hace 40 años atrás, 45 años atrás, cuando recorríamos la ciudad y estaban delegaciones de todo el mundo recorriendo y transitando Boulevard, la Costanera, Avenida Freire, es decir, momentos inolvidables que hicieron a nuestra historia.
0: Aparte, también, más allá de decir voy a Cosquín, como muchos buscaban ir a Cosquín, Hugo decía no, vamos a Europa.
1: Exacto.
0: Mostremos en Europa.
1: Mostremos en Europa y lo que tenemos.
0: Es lo que abrió la puerta o hizo la llave lo que se generó acá en la ciudad. Un Hugo que no la pasó muy bien, y te voy a dar una una pista que había quedado, que lo llegué a hablar con Hugo a esto. Un Hugo y Frank en la época del proceso, digamos, estaba siendo muy investigado.
1: Sí.
0: Y él, dentro del nacionalismo, en el Instituto Santafesino de Danzas, quería poner un mástil adelante.
1: Sí,
0: y el gobierno militar
1: no se lo autorizó. Es cierto, es cierto. Aparte, ese lugar en Facundo Subiría es mojón, es identitario. Entonces,
0: yo he ido ahí, para mí es una cosa.
1: ¿Cuántos salieron de la Academia de Wifran, del Instituto Santa Fecina de Danza? Un montón de gente representativa, las dos Marías,
0: millones ahí. Y lo que eran los festivales con todos los alumnos a fin de año en los distintos lugares, participaba mucho. De hecho, mi viejo me llevaban a danza, bombo, hice guitarra,
1: obvio.
0: Mi hermana hizo charango, digamos,
1: tal cual. No, y aparte, la Academia del Instituto Santafesino
0: de Danzas. Dos veces por semana ahí era.
1: Claro. El Instituto Santafesino de Danzas tiene el Museo Internacional del Traje Típico, y tiene realmente una rica historia. Ese encuentro y la biblioteca particular.
0: Y el edificio en sí.
1: De folclore únicamente.
0: El edificio que en aquellos tiempos, bueno, se bailaba danza, que
1: fue
0: el primer piso en la parte de adelante.
1: Exacto.
0: Y después, como venía la caja, con todos los trajes ahí guardados.
1: Sí, totalmente, ¿no? Bueno, esa posta la vamos a inaugurar el 1 de agosto, porque es el Día de la Caña con Rube, que es más identitario que esto. Y después la próxima posta va a ser en el cementerio municipal, porque allí descansan los restos de Fernando Portal. Fernando Portal fue el fundador o creador de los cantores de Quillahuasi, que por esas cosas de la vida terminó sus días aquí en Santa Fe, formó familia aquí, también abrió un instituto de danzas mucho anterior a Hugo, y bueno, y queremos homenajearlo fundamentalmente con un QR que va a estar en el Panteón de Sadaic, y queremos hacer una movida linda también en el cementerio, y bueno, y ya inauguramos el mural de Millán Medina en su casa, ahí en barrio Villa María Selva, que estuvo tan lindo porque los vecinos, la verdad que se resumaron a la iniciativa, se sumó los talleres y los muralistas del municipio, la escuela secundaria de Luján, que está tan cercana a la casa de Millán Medina. Bueno, mira lo que te estoy diciendo, Millán Medina con chamamé. Ariel Ramírez, la misa criolla. Bueno, esto está en el primer piso de la Belgrano, en el museo.
0: Una exposición muy linda que se ha hecho en el Teatro Municipal, que ya se levantó, con todas las cosas. Yo no sabía que Ramírez tenía un Conex.
1: Por supuesto.
0: Yo no lo sabía.
1: Conex, partituras, trajes típicos de la misa criolla, los lentes, el carnet de socio de Unión.
0: Las medallas de Venezuela, reconocimientos que tiene de Venezuela.
1: Sí. Y estamos preparando otra posta, que esa va a ser antes, antes de que comiencen los suramericanos, que es la de Miguel Ángel Morelli en la heladería Necochea.
2: Claro, obviamente.
1: Porque era su estudio, su oficina de todas las tardes.
0: Su café.
1: Entonces vos a la tardecita lo encontrabas a Miguel Ángel Morelli sentadito ahí. Uh-huh. Así que se está interviniendo la mesa y la silla con los alumnos de la Mantovani.
0: Bien.
1: Y te adelanto que no lo hice en ningún lado, con una de sus obras más emblemáticas que la conocen desde los más bajitos hasta los más grandes. Y que habla de nuestra fauna costera, que ya lo identificaron. Bueno, va a trabajarse sobre ese tema, sobre el moncholito Ramón. Y la verdad que para nosotros es algo muy lindo, y para los chicos Edgar también, ¿no? Sí. Escuchar las anécdotas de cuando venía Miguel Ángel a sentarse y ocupar. Una vez pasó que había un matrimonio, una pareja, tomando un café en esa mesa, y él entró, bueno, miró, siguió, y en un momento le dice uno de los mozos, che, yo quiero sentarme en mi mesa. Bueno, ya de vez. Miren, la casa los invita si quieren ingresar, un cafecito, porque ese lugar es como, sí, Miguel Ángel, cómo no, bueno. Esas anécdotas hermosas. Y esas postas no se cierran ahí, porque van a seguir abiertas también a que el vecino colabore. Por ejemplo, tenemos la casa de Juan Arancio en Barrio Alfonso. Tenemos la estatua de Julio Minio en Parque del Sur, en el Parque del Sur. Tenemos, bueno, se va también a realizar un, hay un lindo trabajo desde Cultura del municipio para homenajearlo a Carlos Guastavino. Así que estas postas siguen abiertas y siguen sumando el recorrido.
0: Aparte, estas postas contribuyen a la Santa Fe turística que yo quiero. Totalmente. Y que todos queremos, porque yo ya siempre digo, se pensaba en Santa Fe de convenciones, de uno, dos, tres días, Santa Fe de fin de semana, y hoy me parece que Santa Fe ofrece para unas vacaciones de julio que Totalmente. Te puedas quedar con tu familia, vengas de Rosario una semana entera, pues hay muchas cosas para hacer.
1: Sí, muchas cosas para hacer. Ajá. Muchas cosas para hacer. Y además, bueno, a esto le sumamos después en noviembre los premios Ariel Ramírez, que también distinguen a los compositores, a los músicos. Seguimos con los talleres de capacitación. Hace muy poco tiempo la trajimos a Silvia Majul, que es una referente vinculada con los medios, con la difusión folclórica, fue agente de prensa de Mercedes Sosa, entre otros. O sea, tratamos de acercar todo este conocimiento a los artistas, a los músicos, a los bailarines, desde este lugar en el que nací, que es lo folclórico, y que sé de lo que hablo.
0: Hay que volver a poner en valor los premios Brigadier General Estanislao López.
1: Sí.
0: Volver a refrescar esa idea que hubo, que nació en parte en Rosario,
1: sí,
0: que, bueno, tiene que ver con un periodo del país, pero me parece que esos premios tienen que volver a tener su lugar. Yo pienso hoy que un gobernador quiere poner, digamos, nuestro brigadier tenga lo mismo que pasa
1: Totalmente.
0: En Salta, lo que pasa con
1: Güemes.
0: Exacto, que tengamos lo mismo.
1: Sí.
0: Y que creo que hay un proyecto de educación
1: también.
0: Que sería bueno que se implemente para el primer grado, segundo y tercero, donde la figura del brigadier sea.
1: Sí, tal cual.
0: Sea el semillero ahí.
1: Tal cual.
0: Y bueno, me parece que es interesante verlo por ese lado también.
1: Y sumarle, bueno, lo que yo te digo también, ¿no? Todo lo rico, lo histórico que tiene la ciudad de Santa Fe, una ciudad con tanta historia, con tanto aporte desde todo punto de vista, es decir, desde el punto de vista religioso, desde el punto de vista cultural, artístico, musical, bueno. Es una ciudad con una potencia increíble y con una vidriera muy importante que tenemos que destacar, ¿no?
0: Yo sé que tenés el tiempo bastante acotado porque tenías cosas en agenda, pero tengo mensajes de oyentes.
1: Dale.
0: Vamos a ver qué dicen los oyentes.
2: Hola, un saludo muy grande a Silvina, Sian, cuando decía el chajá te da la hora en Campamento Litoral con el padre de Cacho. Te escuchaba en mi querido San Cristóbal, de hermoso recuerdo.
1: Qué linda, un beso, gracias.
2: Y también te escribe una chica que recién está arrancando, que se llama Gabriela Roldán. Saludos a Silvina y vamos por más, y a todo el equipo, Dani, Lauti, Edu, genios, gracias.
1: Gracias a Gaby Roldán, una genia que está preparando ahí un video que, bueno, saben ustedes que yo el programa lo sigo haciendo, así que tenemos vinculación permanente con los músicos, los hacedores culturales, y la verdad que es algo muy lindo. Y mira, y hablando de esto, hoy en la mañana fuimos a dos lugares que son para mí muy simbólicos y emblemáticos. Uno es el hogar Santa Ana y San Joaquín en Santa Rosa de Lima, San Joaquín y Santa Ana, ahí estamos. Y después fuimos también al hogar Magone en la villa de Pompeya, literal, ¿no? Y estuvimos entregando las mantas que hicimos a través del programa Tejiendo Solidaridad, que reunimos el domingo un montón de tejedoras de centros de jubilados que donaron su tiempo para realizar esas mantas que ya entregamos, algunas de las tantas que vamos a seguir después. Pero la solidaridad, el santafesino es muy solidario, muy generoso, y en esa mixtura del tejido está el folclore.
0: Claro.
1: Porque está todo emparentado y hermanado. Entonces, esa es una constante desde mi lugar. Porque no puedo ser yo si no soy eso, ¿me entendés? Entonces es el reflejo de lo que vengo haciendo desde hace tantos años, vinculando todas estas cuestiones. Y en ese Tejiendo Solidaridad también recogemos ese encuentro de mujeres, de donde salen tantos temas, tantas propuestas, tantas cosas. Yo me tomo el tiempo todas las tardes de la semana en recorrer los centros de jubilado. Entonces, ahí vamos tomando un montón de materia prima que son futuros proyectos que presentamos también en el Consejo. Y no olvidarnos de las personas mayores que tanto hicieron y que tanta necesidad tienen de un montón de cuestiones, ¿no? De cercanía, de atención, de escucha, fundamentalmente. Así que la verdad que con el Tejiendo estamos muy satisfechos, con el trabajo realizado, el acompañamiento de todo un equipo que está, porque esto no, uno no lo hace solo, hay que decirlo, tenemos un grupo de gente que nos acompaña, que trabaja a la par nuestro y que estamos sumamente agradecidos.
0: Silvina, el concejal es el receptor de necesidades de la gente.
1: Sí, tal cual.
0: Me dijiste que estuviste en dos barrios simbólicos. ¿Qué está pidiendo la gente? ¿Cómo está la gente? ¿Qué percibiste vos?
1: Bueno, vos sabés que lo que uno ve, que nota, sin lugar a dudas, que atraviesa a todos los barrios, es la cuestión económica primero, ¿sí? Porque es una cuestión que traspasa todo. Pero después la gente, te reclama, por ejemplo, agradece la iluminación en muchos sectores, pero en otros que todavía falta. Te agradece que sí, que el basurero pasa, pero que el vecino que se olvidó deja la basura al otro lado y te ensucia. Eso también lo notamos, ¿me entendés? Como que esa cadena de buena convivencia que caracterizó a los santafesinos durante mucho tiempo, por ahí está un poquito cortada. Y yo creo que no es ajeno a todo lo que nos pasa a nivel país también, ¿no? Pero vemos...
0: ¿O algún reclamo de los barrios? ¿Qué te estaba pidiendo la gente en estos barrios?
1: Bueno, obviamente que el tema de la transitabilidad no es menor, la mejora en el ingreso a muchos barrios, la calle fundamentalmente, que esa es una constante que quizás al comienzo de nuestra gestión era más frecuente, ahora no es tanto, pero por ahí te dicen, bueno, te agradecen la iluminación, por un lado un sector, pero por el otro también. Y la cuestión de la inseguridad, que creemos que en el último tiempo reflotó un poco también, y que está de la mano de toda la cuestión económica.
0: Bien, ¿me vas a dejar algún proyecto que estés ahí, que ya esté a punto de presentarse?
1: ¿A punto caramelo?
0: No, a punto caramelo, que no va a variar mucho que lo cuentes ahora, porque ya lo tienen armado.
1: No quiero, no quiero espolear lo que tengo. No te quiero espolear, no. Pero seguimos trabajando mucho con... Fundamentalmente...
0: Lo de las postas de folclore, algo me tiraste al aire.
1: Sí, ya te adelanté un montón.
0: Pero eso me lo había adelantado, pero
1: ya te adelanté un montón y ahora te adelanté...
0: Yo porque me sirve también, sirve para el título también, para el sitio web de
1: Letores. Pero bueno, nosotros sin duda que estamos aguardando con mucha expectativa lo que van a hacer los suramericanos. Sí. Ayer estuve en la Villa Olímpica, que está quedando fabulosa, con esas casas que luego serán de vecinos y vecinas de la ciudad... con un gran empeño del gobernador Maximiliano Pujaro en apostar a esto y a todas las obras que está teniendo la ciudad.
0: Nos estuvimos trabajando así con la costanera.
1: Con la costanera, y aparte en la inauguración de la JJ Paso, que será el corredor que continúe al puente de Santa Fe-Santo Tomé. Es decir, uno ve una transformación en la ciudad que hacía mucho tiempo no se veía. El estadio multipropósito que está quedando maravilloso con toda la renovación de lo que va a ser Boulevard Taca frente al Museo de la Constitución, que le da un aire nuevo a toda esa zona, y ni hablar de la inversión que se ha hecho en materia educativa en las escuelas. Bueno, lo que es ver la Juana del Pino, que yo soy egresada de mi querido comercial.
0: Estoy esperando la invitación para la inauguración.
1: Y bueno, vamos a ir egresada, alumnos.
0: Estás vos, está el Checho, que soy egresado también.
1: Obvio.
0: Simonielo, que es egresado.
1: Sí, todo. Ahí pasó una generación de peritos mercantiles. Increíble, y ver la escuela, vos no sabés la emoción que yo sentí al ver la escuela tan renovada, tan linda, pero aparte porque se conservó la estructura original, eso es patrimonio, esos pisos de pinotea, las aberturas, se cuidó y se tuvo mucho en cuenta, el color gris, y lo propio con la escuela nacional, el normal, la escuela... el instituto número 8 que se está construyendo.
0: Bueno, ese lo veo seguido porque tengo
1: base. Pasas por ahí.
0: Estoy en Maipú, ahí cerquita, y hago base y paso todos los días. Todos los días paso por ahí y cómo lo cambió esa esquina, ya está con los vidrios puestos.
1: Totalmente, digamos. Totalmente. Y la Echeverría en el norte, con una matrícula realmente muy importante, con técnicos que ya tienen una salida laboral realmente muy bien, muy bien formados y la verdad que uno siempre espera más, por supuesto, pero tenemos que ver también lo que se está haciendo, que no es poco. Y si vos tendrías que titular, te voy a tirar un título, yo creo que tenemos que seguir escuchando a la gente, Tenemos que estar al lado de la gente y tenemos que seguir cuidando esas cosas que realmente hicieron a Santa Fe, esa ciudad que en algún momento se la llamó como Cordial, pero que después, sigue teniendo ese encanto de no ser una gran ciudad, sino también eso que conservamos todavía y que guardamos de la cercanía con el vecino, con el comerciante de la cuadra, del barrio. No hay que perder eso.
0: Silvina, agradecerte el que te hayas acercado en este miércoles que tenemos de consejo aquí en los estudios.
1: Es un gusto enorme y bueno, uno tiene corazoncitos por ahí, sí. Yo lo tengo acá, ¿qué voy a hacer? No, pues tengo otra.
0: Bien, nosotros vamos a oxigenar un poco con música. Puede ser, Gaby, tengo una pausa, tengo más preguntas que tienen que ver con el tema del mundial que estamos haciendo y que la gente va respondiendo. Y nos queda un poquito menos de media hora para llegar a la hora de 16. Estamos en LT10, en la Casa de la Universidad Nacional del Litoral, hasta las 16, ahí vamos.

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1: Hola. 15:44 este miércoles.
2: Sí.
1: ¿Y hay oyentes o no hay oyentes?
2: Y mira, los oyentes mandan saludos, mandan, pero muy escrito. Recuerden sí. Que solo aceptamos audio. Los que participan de nuestro juego mundial son audio, ¿sí? Bien. Lo pueden enviar al 342-4366-432.
1: ¿Qué tenemos de deporte, señor Lautaro Falcón?
3: Me voy a meter en una que no me tengo que meter.
1: A ver.
3: Me encanta, a ver. Pero estoy muy metido.
2: A música ver. De quilombo.
3: A así ver, que no sé cómo voy a salir de esta.
1: Metele.
3: Hay un usuario en Twitter muy conocido
1: sí.
3: Que trata las narrativas políticas
1: sí.
3: de los políticos.
1: Sí.
3: Es Lisandro Bregant. Es muy conocido, tiene su tilde azul, lo pueden seguir. No tengo nada con él, solamente lo leo.
1: No.
3: Es muy interesante. Pero entró, bueno, por ejemplo, cuando pasó lo del programa de Occhiato,
1: sí.
3: Bueno, él explicó como hacen habitualmente los comunicados de los políticos, cuál fue el comunicado posterior de Occhiato. Lo analizó con narrativa, cómo se dio, que si estuvo coacheado o no.
1: Ajá.
3: O sea, explicó cómo lo hizo y que si estuvo coacheado estuvo muy bien
1: sí.
3: Y que si fue intuición, espectacular también. Por su intuición. Bueno, se metió en la explicación narrativa de Alfaro y de Bielsa, en dos aspectos. Ambos cuando pierden.
1: Ajá.
3: Alfaro, cuando pierde el título, nos superaron en lo táctico, técnico y físico.
1: Bien.
3: Título de nota.
1: Claro.
3: Bielsa explicando el fracaso de Uruguay. Corrimos el 82% contra Arabia, el 88% contra Cabo Verde y el 85% contra España. Hablando de porcentaje.
1: Ah,
3: y despliega. Y explica. Alfaro cuando pierde, habla poco. Guarda la valija de las metáforas y se repliega. Bielsa cuando pierde, se expande.
1: Ajá.
3: Comunica por encima de su promedio de tiempo. Documenta con datos, apila información. Dice, el primero hace control de daños. El segundo satura infoxicando.
1: Opa.
3: Infoxicando. Me encantó esta palabra.
4: Es un término, Luis Aventura lo saluda, sí.
3: Sí.
4: La infoxicación es un término, ya tiene una
1: trayectoria. Intoxicación o claro, eso, no, tóxico, como
4: no, dijo, no, intoxicación dijo que... es la toxicación
3: de la información.
4: Claro, abundante, demasiada información, sobreabundancia informativa.
3: Claro. Quizás por eso a Bielsa
1: sí.
3: lo quieren los entrenadores, porque sí. comunica para ellos. Pero porque expone, entiende, despliega, ocupa espacio con su manera de entender el fútbol y sus variables.
1: Ah, mira.
3: Por eso Alfaro es un trabajador que trata de tener trabajo después del Mundial,
1: claro.
3: Tratando de estar bien con la gente. Es más político lo que hace Alfaro.
1: Políticamente.
4: Es más un canciller. Que usted dice que, claro, a ver, el Bielsa que sirve para la cancillería es Rafael, que ya fue canciller
1: claro.
4: de Chile. Digamos, y ahora, o sea, que le tenemos que dar, Paraguay le tiene que dar una embajada a Alfaro.
3: Yo creo que de la embajada en Estados Unidos, donde ganó Paraguay y Alemania, de ahí la embajada en esa ciudad tiene que ser Alfaro.
4: Ah, mira vos, así que.
3: Pero mirá, me quedé con esto vos, porque.
4: Interesante.
3: Yo me encantó la conferencia de prensa de Bielsa, y voy a ser sincero, no la vi entera, la fui claro. a mí por partes.
1: Me encanta,
3: porque encima Bielsa tiene razón hasta conmigo, que yo estoy de su lado.
1: Ajá.
3: No alcancé a ver ni siquiera su conferencia completa, y él en la crítica hace que los jugadores le piden menos información.
1: Claro.
3: Fue una crítica muy fuerte hacia los jugadores de Uruguay.
1: Pero
3: prácticamente les dijo, los jugadores no quieren aprender, quieren jugar nomás.
4: Pero no estamos al fútbol, queremos jugar al fútbol, la
3: claro.
4: plantilla y el fútbol, pero no estamos en una época donde todos los técnicos están con el sobreanálisis, todo el tiempo que acá, estamos viendo la del Mundial. En el Mundial estamos viendo este datos pedorros, este porque, pero hay que decirlo con todas las letras, pedorro,
1: sí, sí.
4: Que viene del país pedorra, que es vecino de Andorra. Hay que decirlo así. Tenemos que hablar bien. Este datos que este es el primer partido en donde un futbolista cobró la mínima como jubilado y marcó. Basta de estos datos este, que no tiene nada que ver.
1: Y no le interesan a nadie.
4: No le interesan a nadie. Este, claro. Es la quinta asistencia que marca este de taco después de haber lustrado los botines. ¿Qué sé yo? O sea, a ver, la sobreinformación, el sobreestímulo informativo está de digamos, comentarios, analistas en la televisión o en los medios o en el streaming. Y por supuesto que está este en todos los técnicos de fútbol. Está, si antes yo, este que soy técnico de Victoriano Arena,
1: sí,
4: dale, a tu cuerpo, dale a tu cuerpo Victoriano Arena, Victoriano Arena. Yo voy con un buzo este, de eso de las tres tiras viejo, sí, este, que tengo en el traste, el traste un poco estirado con dos o tres agujeritos.
2: Se sienta en el banquito.
4: Sí, y la parte de adelante de tanto
2: ancha
4: un poco de
2: rasque. Ancha la tira.
5: ¿Palomita?
4: ¿Palomita? No, la parte de adelante un poco este quizás este más clara debido al rasque, digamos. Pero o sea, el aguatero, el tipo que lleva el bidón y el aerosol mágico, la pomada casi mágica de la botonera, que lleva el aerosol mágico, y nada más. Ahora vos tenés un cuerpo técnico, son 20 tipos que parecen sacados de la NASA, con computadoras, inteligencia artificial, taca metadata, pa. Pobre Bielsa, o sea, y a Bielsa se le quejan, y en sus equipos no son así.
2: Claro, hay un tema, porque yo no sé si, por ejemplo, Scaloni y compañía da tanta información, pero son dos estilos distintos. Sí, y yo creo que si vos le preguntás a Scaloni sobre el método Bielsa, van a decir: es un genio el cual no todos podemos ser Bielsa,
1: Por supuesto.
2: Y por ahí los que quieren ser Bielsa fracasan, porque. Por ejemplo, no sé, por dar un ejemplo, un Sampaoli, que debe ser un genio. A lo mejor quiere tener el método Bielsa y no llegás ahí, porque tenés que tener.
4: A ver, no están mal los datos. O sea, hay que tener información. Hay que tener información.
6: ¿Puedo preguntar algo que no estoy muy informado?
4: Sí, todo culpa tuya.
6: ¿Es verdad que 1:40 duró la conferencia de prensa?
2: 1:40.
6: ¿Y que no había nadie?
2: Cuatro
6: periodistas.
2: Sí, sí, pero no muchos.
6: Bueno, somos muchos.
4: Pero la cuestión es que ningún futbolista salió, digamos, a decir lo contrario.
2: No, pero seguramente en cualquier momento van a salir a hablar. Solamente uno habló, y ahora no recuerdo el nombre, pero que salió a bancarlo a Bielsa. Que dice que para él, dice yo hablo por mí, para mí fue una experiencia muy enriquecedora. No hablo por mis compañeros, como diciendo, hay otros que no. Y, mirá, estoy leyendo el amigo... entrenador de fútbol uruguayo Diego Franco Peraza, no es muy conocido, pero
4: le mandamos un saludo.
2: Una vez un entrenador español que vino de visita a Uruguay me dijo, sorprendido, que era muy grande la brecha entre lo que nos apasionaba el fútbol y lo que nos interesaba saber del mismo.
1: A ver.
2: Como diciendo, acá nos gusta jugar al fútbol. Nos gusta ver formas nuevas.
4: ¿Cómo nos entrenábamos vosotros, chicos? Tres vueltas a la cancha, tres flexiones de brazo, un par de cruzadas así, medio agachados.
6: ¿Cómo la cruzada?
4: Así, un poco agachados. Un pique hasta la puerta después de la práctica y ya está, y a jugar fulbito, 40 minutos. Sí. ¿Qué tanto? El 10 de 10, el 8 del 8.
6: ¿Qué cintura tiene Ventura? ¿Qué cintura?
4: Y así ganábamos torneos.
1: Se nota que sabe.
6: Cintura, Ventura.
2: Hay de todo, pero bueno, Bielsa con su forma se quedó en primera ronda, sacó dos puntos y bueno, y otros pasan. Pero bueno,
6: bien. ¿Qué partido nos queda?
2: Hoy Bélgica-Senegal, se viene a las 5.
6: ¿Y qué onda eso? ¿Qué onda?
2: Te digo, no lo veo bien a Bélgica. Lo veo afuera.
6: ¿Vos sigues Senegal?
2: No tanto por las virtudes de Senegal, me parece que es un equipo muy.
1: Las debilidades de Bélgica.
4: Aparte, tenés un arquero que.
6: Senegal. Vamos a entrar todos a cantar todo.
4: ¿Qué sé yo? Tenés un arquero que le copió la mujer a uno ahí.
6: Aventura.
4: ¿Cómo que no?
2: Courtois.
4: Sí, le curtó a la señora al otro.
2: ¿Cómo?
4: Hay que decirlo, ¿eh?
2: Sí.
4: Me comienza no hubiera pasado eso.
6: ¿Qué sabe usted de Mbappé? ¿Se va a casar Mbappé?
4: Está muy enamorado.
6: Sí. ¿Se va a casar Mbappé?
4: No, hay un chiste circulando, que atención que Alfaro. Ajá. Alfaro ya habló con el futbolista Güell,
6: prendió el faro.
4: Galarza Fonda. Y le dijo, mirá, yo lo más parecido que tenemos a este expósito.
6: ¡No!
4: A
6: ¡No!
4: Así que distraémelo en papel, le dijo.
6: ¡No!
2: De cerca.
4: No, o sea, bueno, a ver, es la información que es la sobre información, le dijo.
2: Claro, este, sí, la info.
4: A ver, si vos mirás la cara de los hermanos paraguayos que patearon penales, sí, el más parecido, el más caririndo es, digamos, claro, Garza Fonda. Entonces le dijo, son parecidos a este depósito. Este, hay que sacrificar.
1: Pegate.
4: Pegate a Mbappé. Mbappé. Pegate. Este, pero bueno, bueno, no sé si saben ustedes que tiene, sí, un mote Mbappé. Hay un chiste, sí, corriendo también por las redes. Le dicen al dictador.
2: Uh-huh. Ah, no, no, sí, eso es verdad.
4: ¿Por qué? ¿No?
2: Sí, sí, sí.
4: Porque tiene poses y saludo de dictador. Fíjese cómo da la mano.
2: Ah, sí, es verdad.
4: Sí, sí, sí, sí, sí, sí, sí. No, no, no.
2: Hay, igualmente hay un. No, hay un, otro.
4: Le dictador.
2: Los chicos hoy, hay un facto con respecto, epa, a, epa, favor.
4: ¿Tenés información?
2: No, a favor de Mbappé. Uh-huh. Alguien dijo el otro día, y es cierto, a mí me da exactamente lo mismo si fuese al revés o no, pero Mbappé tiene más cosas de Maradona que el propio Messi de Maradona.
4: No, no.
2: En cuanto a líder.
4: Sí. Donatello le dicen también.
2: Mbappé, ojo, es un líder fuera del fútbol.
6: Es calentón.
2: No, pero además es un líder fuera del, sí, fútbol. Ojo con Mbappé.
6: Bueno, no, no, no.
2: Tipo que da.
4: Es zurdo.
6: No, no. Es zurdo. Sí, es una persona con un lineamiento de izquierda. De izquierda puntual. Yo no sé si es zurdo. De izquierda. Un pensamiento.
4: Sí, la izquierda.
6: No, no, pero digamos, está. Sí. Va, que se mete en política, bastante política, crítico, ¿no? Bastante crítico, hay que decirlo también.
2: Sí, sí, sí, sí. Y... hay que valorarlo eso, la verdad. No, no,
4: ¿qué
2: no
4: tiene todo que ver? Si se acaba de hablar, no, su juego de
2: yo para mí me da lo mismo.
4: ¿Qué
2: si no
4: tiene
2: lo hace
4: que ver?
2: Yo
4: ¿qué digo, tiene
2: no
4: que ver?
2: Hace. Pero para mí es un plus.
4: Si no, quiere ser político,
6: quiero aprovechar estos últimos minutos. De, sí, algún, de algunos medios se estaba fogueando de que sería interesante armar una conferencia de prensa en donde los principales capitanes de los seleccionados más importantes, ajá, sirva como para recaudar fondos para Venezuela. Eso.
4: Ajá. Uh-huh.
6: Meter un poco el mundial, no, digamos, en Venezuela, digamos, meter en la cabeza en Venezuela, como se hizo en otras circunstancias con festivales de rock importantes, que el mundial sirva de caja de resonancia. Yo decía.
1: El asunto es que los festivales se armó, sí, claro, o se armaron para ese fin.
6: Pero bueno, yo lo propongo, ahora yo voy a dar mi idea, a ver qué piensan ustedes. Yo decía, no tiene nada que ver, no, porque sí, hoy no es el mismo tiempo que cuando se armaban los festivales, que había que visibilizar un temblor, porque no las redes sociales. Hoy lo tenemos en el teléfono y con imágenes muy crudas. Claro. Y cada uno de los importantes referentes ha hecho donaciones importantes. Bueno, yo sé que no le interesa a Messi dar los números, no sé dónde salió el número, pero se hablaba de 5 millones de dólares y dos jets que mandó con provisiones. Sí. Lo mismo pasó con Neymar, lo mismo pasó con otro jugador, no me acuerdo quién, pero digamos, no.
2: Hoy me parece que uno de los grandes temas de los futbolistas o de estos, sí, de estos deportistas es saber si eso llega a destino o no, sí, ese gran, sí, miedo que tienen. Muchas veces no se termina dando a conocer. Uh-huh. Pero por ahí es el gran tema, che, si llega a destino o no, en quién confían, a lo mejor lo hace otra persona en nombre de ellos. Sí. Pero seguramente están. Es más, ayer en el partido de México, sí, no sé si en los tres, lo escuché en el de México, que fue el único que lo vi de entrada.
6: Sí.
2: Hubo un minuto de silencio, un grito, sí, a favor.
4: Sí, no están solos, no están solos, lo gritó este el arengador, sí, y después también la gente.
2: Sí, sí, sí, así, sí, que sí, bueno, evidentemente están detrás de.
1: Exactamente.
6: De tengo la respuesta mundial. Antes de que cerremos,
1: a ver.
6: Creo que era fácil, para mí era fácil.
4: A ver, repasalo.
6: La pregunta decía: ¿cuál de las tres selecciones se enfrentó a más países campeones del mundo para obtener el título? Referíamos la del 78, la de Menotti, la del 86 de Bilardo o la del 22 de Scaloni. Y la respuesta correcta es 1986, porque la selección de Bilardo enfrentó a Inglaterra, Italia, Uruguay y la ex Alemania Federal.
2: Claro, claro, claro. A Italia la enfrentó en fase de grupos.
6: Claro.
2: Al resto, todo de eliminación directa. Y la final, o sea,
6: bien.
2: Octavos con Uruguay.
6: Los ganó con todos, les ganó a todos.
2: Sí, les ganó en los 90 minutos. Sí.
4: Y con la cuatro.
2: Con Alemania. Lo único que Bélgica fue en semifinales, que no era campeona del mundo. Y bueno, lo de Italia en fase
4: y lo sigue siendo.
6: Bueno, una linda, claro, pregunta. Sí. Y la que tenemos para mañana y para el viernes.
4: Epa, upa, Mecano.
6: Y para el viernes, porque por ahí sumamos un premio el viernes, ¿eh? Ojo.
4: ¡Ah!
6: Epa.
4: ¡Ah!
6: Epa. Ojo.
1: ¡Qué regalón!
6: ¿A qué hora juega Argentina? Ya. ¿A las?
4: 19.
2: Si sumamos un premio, sí, hacemos la pregunta por las redes.
6: Bien.
2: ¿Te gusta?
1: Dale.
2: Hacemos una pregunta por las redes y se suman a nuestro Instagram.
1: Sí.
2: Ahí vamos, .sf. Y ahí también responden y se pueden ganar algo.
6: 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Ajá. 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
2: Me gusta.
6: De Hernán Vicentini.
2: Me gusta.
6: De
1: la empresa. Toma, Pau.
6: De la empresa. Digo, Hernán Vicentini. Es tu empresa. Sí, está bien, está bien. Que no está en pauta.
2: Pero... Me gusta.
1: Mirá que son 600 lucas por mes.
2: ¿No? Mirá que.
1: No, es un estamos regalando.
2: Es un mérito.
1: Es más. Vamos, Vicentini.
2: Pero lo hacemos. Obvio.
6: Se lo tiré. Se lo tiré.
4: Es el dictador, ese papel, el dictador. Delfiné.
6: Luis Aventura, un gusto tenerte.
4: Un gusto siempre es mío.
6: Me quedó Tevez, que no vino. No, sí, algo no, tiene que haber pasado.
4: Yo revine, pero
6: mañana... estaba sentado allá. Sí, mañana.
4: Sí, lo tengo re preparado. Es más, te voy a contar un cuentito.
6: Mañana.
4: Sí, lo voy a hacer en forma de fábula.
6: Bien.
4: ¿Te parece?
6: Va a estar el lobo.
4: Tiene que ver con el lobo.
6: Sabía que iba a ir. Gracias, ¿eh? No. Gracias a Chano también, Nico, sí. Vico en la producción. Gracias, Nico. Gracias a Valentín González en el móvil. Gabriel Parajón, muchísimas gracias. Lautaro Falcón, ¿te quedás?
2: Sí, obvio, aquí estamos.
6: Nos bien. Aquí. Hernán Vicentini, ¿nos encontramos mañana?
2: Hasta mañana, chicos.
6: Eduardo Goyri, hasta mañana.
1: Hasta mañana, Daniel Delfino.
6: Y ya son las 4 de la tarde, llegan las noticias y pegadito, llega Andrea con todo su equipo para la segunda tarde de LT10. Así cerramos la primera tarde, cerramos este miércoles.
0: 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Ahí vamos.
7: Ahí vamos.
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8: Hora 16 en el país. El cielo se presenta parcialmente nublado a esta hora en la capital santafesina, 15 grados, la temperatura 71, el porcentaje de la humedad. Desarticularon en Córdoba un clan familiar que robaba autos de alta gama en Santa Fe. En un operativo conjunto entre las fuerzas de seguridad de ambas provincias se realizaron múltiples allanamientos que permitieron la detención de 5 integrantes de una banda dedicada al robo de vehículos utilizando inhibidores y clonadores de señal. La organización criminal no utilizaba la violencia física, sino herramientas tecnológicas avanzadas de cerrajería automotor que se consiguen de forma ilegal en Internet. Ahora, tras una investigación, se perpetró la detención de 3 hombres y 2 mujeres, todos oriundos de Córdoba. Diego Centurión, del departamento Compleja 1, explicó que la causa comenzó a investigarse en 2024. A partir del análisis de las antenas de telefonía celular y el seguimiento de cámaras de seguridad, los investigadores detectaron una serie de hechos delictivos que se extendieron hasta fines del año 2025.
9: A mediados del 2024, donde en el estacionamiento del Coto del Shopping Recoleta sustraen una camioneta, la cual a cuadras del lugar fue dejada, y de ese lugar se sustrayeron elementos de las víctimas. Y cuando se empezó a realizar las investigaciones de rigor, con filmaciones, facto de antenas, bueno, había sido efectivamente un hecho con la utilización de inhibidor. Después, hasta el fin del 2025, en diferentes meses sucedieron otros hechos.
8: Además, se realizaron allanamientos en Santa Rosa de Lima. Los operativos fueron dispuestos por el fiscal Guillermo Percelo por delitos contra la seguridad pública y tenencia ilegítima de armas. Fue a raíz de pesquisas que venían realizando por la publicación en redes sociales que realizaba un hombre mostrando revólveres. Otro tema, recital solidario se realizará para colaborar con la Fundación Gabriel Carrón. Amplía desde el móvil Valentín González.
10: La institución se dedica a brindar contención a personas con trastornos psiquiátricos severos que no tienen vínculos familiares y están en situación de calle. En un hogar que se encuentra en Recreo Sur les ofrecen alojamiento, acompañamiento y un entorno familiar Por eso están organizando este recital a beneficio el viernes 31 de julio a las 20:30 horas en la Universidad Católica de Santa Fe. Una noche que va a contar con presentaciones de Patricia Barrio Nuevo, Luis Córdoba y el ballet Mite Runio. A continuación vamos a compartir la palabra de Pablo Ordano, un integrante de la fundación que hace la invitación.
7: Nosotros hace 8 años que estamos trabajando con personas que tienen problemas psiquiátricos severos y que no tienen familia. Principalmente gente que ha estado en situación de calle muchos años a veces, o a veces privado de libertad. Los traemos a la casa de la fundación, al Retiro Sur, vivimos con ellos, le damos una asistencia en todo lo que sus necesidades materiales, tratamiento y bueno, una familia.
8: Pasamos a la actualidad nacional e internacional con Rubén Velato.
11: Gracias a Vaca Muerta, Argentina logró récord en producción de petróleo durante el mes de mayo. Según datos de la Secretaría de Energía, la extracción llegó por primera vez a 903.700 barriles por día, un 19,6% más que en el mismo mes del año pasado. El dato marca un nuevo hito para la industria hidrocarburífica local y alcanzó en mayo el mayor nivel del que se tenga registro. Para la actividad, Vaca Muerta representa el 69% de la producción nacional de crudo. En el exterior preocupa la crisis de comida y techo en Venezuela. La crisis humanitaria se profundiza tras el doble terremoto que provocó casi 2.000 muertos y dejó a miles de personas sin alimento ni refugio. La situación es crítica en el estado de La Guaira, donde la escasez de comida es generalizada y los servicios básicos se encuentran colapsados, según indica el Alto Comisionado de las Naciones Unidas para los Refugiados.
8: Pasamos ahora a la actualidad del deporte en la voz de Lautaro Falcón.
3: Continúa la actividad de 16avos de final en la Copa del Mundo después de la victoria de Inglaterra 2-1 ante República Democrática del Congo. Se enfrentan a las 5 de la tarde Senegal y Bélgica. Ya con formaciones confirmadas, el seleccionado europeo va con Courtois en el arco, Kastain en el costado derecho, Mechele y De Kuyper los dos centrales, mientras que TAT estará en el costado izquierdo. En la mitad de la cancha, Tielemans y Van Aken, los dos volantes centrales. Más adelante, Trossard, Kevin De Bruyne y Jeremy Doku, que vuelve al equipo. Y adelante, el único delantero, Charles de Ketalare. Por su parte, el seleccionado africano, Senegal con Mori Diop en el arco. En el fondo, por el costado derecho, Crépin Diata, los dos centrales, Pate Sis y Niakate. En el costado izquierdo, Ismaël Jacobs. En la mitad de la cancha, Pape Gueye, Habib Diarra. En el costado derecho y en el costado izquierdo, Idrissa Gueye. Más adelante, los tres delanteros, Ilman Ndiaye, Sadio Mané y Ismaïla Assar. Los tres centrodelanteros que tendrá Senegal para enfrentar a Bélgica. El encuentro comienza a las 5 de la tarde.
8: El pronóstico indica para lo que resta de la jornada cielo mayormente nublado a parcial nublado, muy baja posibilidad de lloviznas o garúas durante la tarde o la noche. Para mañana jueves se prevé cielo despejado, nubosidad variable durante las primeras horas del día y condiciones estables. 4 grados la mínima prevista, 11 la máxima. A esta hora el cielo se presenta

0: El reloj marca las 16.
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0: ¿Qué tal? ¿Cómo les va? Muy buenas tardes para todos y bienvenidos. Como hacemos todos los días a partir de esta hora, nos encontramos aquí en la radio. Durante estas dos horas hacemos juntos el repaso de los temas importantes que va dejando el día. Te contamos lo que está ocurriendo y si podemos, también te decimos lo que viene. Todo eso intentaremos hacerlo como a nosotros nos gusta, al derecho y al revés.
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En una tarde con cielo algo nublado en la ciudad capital de la provincia, así nos disponemos a compartir estas dos horas que nos separan de las 18. Con Gabriel Parajón trabajando en nuestro control central, con Nico Vico a cargo de nuestra producción.

0: Hola Martín, hola Andrés, ¿cómo les va?
1: Muy bien.
2: Muy buenas
0: ¿Cómo
2: tardes.
0: Andan?
2: Muy bien.
1: Pero bueno, muy bien. La verdad que no tan bien como ayer, que estaba más despejado el cielo, pero bueno, no nos podemos quejar.
2: No.
1: El pronóstico indica para lo que resta de este miércoles, cielo mayormente nublado a parcialmente nublado, muy baja posibilidad de lloviznas o garúas durante la tarde o la noche. Para mañana jueves tendríamos nuevamente, afortunadamente, cielo despejado, con nubosidad variable durante las primeras horas del día, condiciones estables, la mínima muy fría 4 grados y la máxima 11.
2: No hay tiempo para hablar de los calzoncillos de Martín, ni del whisky,
0: ni de nada.
2: Asombro. Vamos a los bifes porque estamos con mucho material, ¿cierto?
0: Porque yo me dijo Nico,
2: no hay tiempo para nada.
0: No hay tiempo, sí, eso dijo.
2: No, Burden, vayan a los bifes.
0: Vamos viendo. Bueno, arrancamos, dale. Vamos.

0: Martín.
1: Bueno, yo tengo uno me gusta, a pesar de que ya no es jefe de gabinete, Manuel Adorni sigue siendo noticia. El exfuncionario gastó 139 millones de pesos con tarjeta de crédito en poco más de 2 años. Según cálculos de los investigadores, en base a los resúmenes incorporados a la causa, el gasto superó el salario promedio del ex jefe de gabinete. Se trata de una de las pruebas que se analizan en el marco de la causa por presunto enriquecimiento ilícito contra Adorni y que está delegada en la Fiscalía Federal de Gerardo Policita. Los investigadores tienen los resúmenes bancarios de los gastos con las tarjetas y en base a ellos realizaron una cuenta propia que arrojó ese monto mientras era funcionario público, primero como vocero y después como jefe de gabinete. Además, es investigado por haber usado plásticos de empleados suyos para compras de elementos de videojuegos, según ya declaró una de ellas, de las empleadas, como testigo en los tribunales federales de Retiro. Adorni devolvía el importe en efectivo. Mi no me gusta de hoy tiene que ver con esto.
0: Bueno, yo tengo un no me gusta. Hay un análisis hecho por el Instituto Argentino de Análisis Fiscal respecto de cuánto trabajamos para pagar impuestos los argentinos. El número es sorprendente. Este instituto calculó que en 2026 un trabajador formal destinó entre 172 y 182 días del año exclusivamente a pagar impuestos en los 3 niveles de gobierno. El estudio presentado el 1 de julio de 2026 definió que el momento en que un trabajador alcanza independencia tributaria se ubicó entre el 21 de junio y el 1 de julio, según el nivel de ingresos de cada caso considerado. Realmente, si vos pensás que en un año tuviste que trabajar más de 170 días para pagar solo impuestos, solo para pagar impuestos en los 3 niveles, es muchísimo. El gasto público, más allá del recorte y de la motosierra, sigue siendo elevadísimo en la República Argentina en los 3 niveles, sin dudas. El no me gusta del día de hoy se lo lleva a este tema.
2: Y en cuanto al deporte, vamos a ir con un no me gusta compartido para Unión y Colón, en Colón por lo deportivo, porque pierde a 3 jugadores titulares para un partido clave, como el que va a protagonizar el próximo domingo a las 15 frente al Deportivo Madryn. En el sur del país, en el Estadio Abel Sastre, no va a poder contar Ezequiel Medrán con Pierre Barrios, que regresaba luego de cumplir con una suspensión, pero está desgarrado. Tampoco va a poder contar con Federico Rasmussen, llegó a la quinta amonestación, y tampoco con Ignacio Lago, el jugador más determinante que tiene el Sabalero, fue operado en una de sus muñecas y se va a perder este partido y muy probablemente también el que viene frente a Central Norte. De esta manera tiene que agudizar el ingenio para este partido que decíamos que es clave, no solamente para que Colón siga en lo más alto de la tabla de posiciones, que pueda cortar diferencia con los punteros, Ferro y el Deportivo Morón, Deportivo Morón y Ferro respectivamente, sino también para su continuidad, porque una derrota puede llegar a determinar la salida del técnico en esta segunda rueda, en el arranque de esta segunda rueda de la Primera Nacional. Y por el lado de Unión, el no me gusta vinculado a la situación económica que está atravesando el club. Se conocen día a día más deudas, en este caso también para con el plantel, que hoy tenía que realizar un trabajo en doble turno y en función de esta deuda que mantiene la dirigencia para con el plantel, decidieron los jugadores solamente trabajar en un turno en esta pretemporada que se está realizando en Santa Fe.
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0: Nos vamos al primer contacto con nuestra unidad móvil de exteriores. Hola Valentín, buenas tardes.
4: Hola Andrea, muy buenas tardes para vos, para los oyentes. Bueno, y miércoles la información está relacionada a lo que va a ser el partido del viernes de Argentina, ya que juega en un horario en el cual los comercios en su gran mayoría estarían abiertos. Se habló, por lo menos comenzó a circular una información de que van a trabajar en horario corrido, que esto es algo que ya se modificó por completo, pero bueno, hablamos puntualmente con un referente del centro comercial como para que nos dé con mayor precisión qué es lo que va a ocurrir este próximo viernes, y nos adelantó que es una sugerencia que van a trabajar en horario corrido, y que esto tiene que ver puntualmente con calle San Martín. Carlos Arese es quien vamos a escuchar a continuación y que hable un poco de cómo se va a trabajar este próximo viernes.
5: Nosotros como institución no podemos imponer ningún horario, simplemente recogemos las opiniones de nuestros asociados, pero nosotros, repito, no indicamos cuál es el mejor horario para trabajar, porque nadie mejor que cada comerciante sabe el horario de su negocio y de su clientela. Así hemos recogido algunas inquietudes que, por ejemplo, la Asociación Amigos de Calle San Martín sugirió que sus negocios trabajaran en horario corrido, tratando de finalizar la jornada a las 18 horas. Y hay algunas otras asociaciones de calle que probablemente hagan lo mismo también. Pero, repito, en general nosotros no es que imponemos ningún horario en especial. Los comerciantes tienen la total libertad de manejar sus horarios de apertura y cierre como le parezca. Creemos que en su mayoría van a hacer eso, van a trabajar de corrido hasta las 18 horas, o aquel que hace horario discontinuo cerrará a las 12, 12.30 y volverá a abrir a las 14, 15 según su horario, también tratando de terminar la jornada y cerrando a las 18 horas, porque evidentemente en horario de partido se supone que poca gente podría llegar a circular.
6: Claro, sí, se entiende que a las 19 horas, como es el partido, va a haber poca gente, pero también el centro comercial, hay bares, hay algunos puntos donde también se puede estar viendo el partido, es decir, que no va a haber nada de movimiento, tampoco es algo que está dado por hecho.
5: No, exactamente, también hay que respetar a aquella gente que no le interese el fútbol y no lo mire, y bueno, y quiera salir a pasear o a hacer compras, ¿no? Así que creemos que va a ser muy variado, de acuerdo a la voluntad de cada comerciante.
6: Claro, digo, está bueno esto que vos mencionás, porque por ahí pienso en los bares o en estos puntos gastronómicos, no es que están obligados a cerrar antes del horario del partido, ¿no es cierto?
5: No, para nada. Nosotros nunca podemos dar ese tipo de instrucción, y menos de una orden para los comerciantes, para nada. Simplemente nosotros escuchamos las opiniones de nuestros asociados y reflejamos cómo creemos que va a ser el horario en oportunidad de esos partidos.
6: ¿Es una práctica que ya se ha implementado por algún otro momento, digo, algún otro evento particular o demás, de hacer horario corrido para terminar antes?
5: No, lo que nosotros tenemos en cuenta muchas veces son los feriados. O sea, hay feriados nacionales que, por caer en alguna fecha importante, algunos comercios abren igual, pero o algunas fiestas especiales, Día del Padre, Día del Niño, que se prefiere trabajar horario corrido o extender las horas. Pero bueno, en caso como este de un partido de fútbol, no sé, yo por lo menos no recuerdo otra experiencia similar.
6: Claro. Lo último, Carlos, entonces, ¿esto alcanzaría por el momento únicamente a los locales de calle San Martín o también otros sectores?
5: No, repito, ¿no? Los de la Asociación Amigos de Calle San Martín acordaron entre ellos hacer horario corrido y cerrar a las 18 horas. Bien. El resto de los comercios o de las otras asociaciones de calle no ha establecido ningún horario en especial, pero creemos como institución que los comercios van a tratar de trabajar corrido para poder cerrar a las 18.
4: Hasta ahí la palabra de Carlos Arese. Lo más probable es que este viernes cierren ante los comercios, teniendo en cuenta de que a las 7 ya va a estar el partido argentino, una información que ahora está oficializada por parte de un referente del centro comercial.
0: Bien, horario corrido la mayoría es lo que es lo que se espera. Gracias, Valentín.
4: Hasta luego, Andrea.
0: Hasta luego.
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0: Bueno, vamos con nuestra consigna del día de hoy, por favor.
1: Bien, un acertijo, como todos los días, menos los viernes. Mañana es musical, no, pasado, mañana es musical. Bueno, voy. Soy el primero en entrar y último en salir de una casa.
2: ¿Cómo?
1: Soy el primero en entrar. Ajá. Y último en salir de una casa. ¿Qué soy? Si viene.
2: Ah, yo sé.
1: Flojo.
2: Es muy fácil.
1: Es fácil.
2: Sí.
1: Si vienen flojos los oyentes, doy un ayudín. Pero me parece que
2: lo van a. ¿Es fácil?
1: Sí, es fácil. Ah, perdón, yo porque sé la respuesta.
2: El perro.
1: Ah, bueno, no es el perro, ¿no? Bueno. Soy el perdón, primero en entrar.
0: No.
1: Y el último en salir de una casa. ¿Qué soy? Tenés un poquito más de una hora y media para participar, como todos los días, al 3424-36-6432.
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0: Bueno, la Nación cambia el cálculo de los subsidios al transporte. El Estado Nacional va a mantener el 55% que reconoce como compensación en la tarifa social, pero este monto será calculado sobre una tarifa de referencia al 30 de junio y no con actualización automática, por ejemplo, si hay una suba del boleto como era previamente.
1: Por eso vamos a conversar con Roberto Albizu, referente de FATAP. Buenas tardes, muchas gracias por atendernos. ¿Cómo le va?
2: Muy bien, ¿cómo va usted?
0: Bien, buenas tardes. Bueno, ¿qué efecto podría tener este cambio sobre lo que es el transporte en Santa Fe?
2: Bueno, toda reducción de aporte que hace la Nación lo termina pagando el usuario, o de última la municipalidad o la provincia de Santa Fe. Uh-huh. Es decir, esto es una forma de calcular el aporte nacional congelado al 30 de junio, es decir, las tarifas que están vigentes al día de la fecha. Los beneficiarios de SUBE, que pagan el 45% sobre el colectivo y el 55% lo pagaba la Nación, deja de ser un beneficio para cuando ocurra un incremento de tarifa, con lo cual, es decir, que a partir de la fecha todo se mantiene igual en la medida que no haya una modificación tarifaria, y a partir de ahí lo que está advirtiendo la Nación es que su aporte va a quedar congelado a lo que el usuario paga y lo que la Nación paga al 30 de junio.
0: Bien, si hubiese una suba en las tarifas, por ejemplo, ¿qué pasaría con esos usuarios? ¿Perderían el beneficio?
2: El usuario tendrá que, debe de pagar el 45% como paga hoy, tendrá que ver en función del incremento que tenga la tarifa, cuánto es la proporcionalidad que en definitiva la Nación le está reconociendo. Es decir, lo que cambia es el porcentaje de reconocimiento que tiene la Nación con respecto a lo que abonaba la Nación a lo que va a tener que abonar el usuario futuro.
0: Claro, o sea que va a pagar más por, digamos, va a ir perdiendo paulatinamente el beneficio.
2: Y sí, en la Argentina lamentablemente siempre pensamos que va a ser más.
1: Imagino que esto, claro, preocupa y mucho porque, bueno, las consecuencias van a ser lo que usted aclaraba recién.
2: Y bueno, mire, yo primero quiero hacer una aclaración, digamos, la Nación no es que está haciendo un subsidio, lo que está haciendo es pagar sobre un beneficio que está establecido en el ANSES, una compensación tarifaria sobre el valor que tiene un usuario sin modificar tarifa, digamos, o sea, si una persona tiene que pagar 100 pesos, la Nación ocasionalmente reconocía 55 pesos sobre 40 y 45 pagaba el usuario. Lo que se está transformando esto en una situación, digamos, de congelamiento de aporte, con claro, lo cual a futuro va a tener consecuencias, obviamente, en lo que debe pagar el usuario. Claro. A diferencia que podría llegar a ocurrir que de alguna manera existieran la posibilidad de que las municipalidades o las provincias absorbieran lo que la Nación deja de pagar. Me parece algo que no va a ser, pero bueno, pero es posible, digamos, que ocurra.
0: Digamos, sería una alternativa para que la gente no pague más, digamos, de lo que paga.
2: Sí, no, va a pagar más porque en definitiva es porque se produjo un aumento. Sí. Pero no va a pagar más en proporción.
0: Claro, sí, entiendo, perfecto. Digo, en cuanto a ese, que ese 55% siga representando un 55% de la tarifa.
2: Exactamente.
0: A eso me refería.
2: La reducción.
0: Exacto. A eso me refería. Pero bueno, respecto de una serie de reclamos que ustedes venían haciendo por parte de al gobierno nacional, ¿hay algún viso de solución respecto del tema de subsidios? ¿Se está al día con los pagos? ¿Qué pasa con los aportes de provincia, de los municipios?
2: La Nación ha tenido una política muy clara de no interesarse lo que pasa en el interior en lo que respecta al transporte.
0: Eso sí, igual.
2: Todo sigue igual, los atrasos siguen existiendo. Es verdad que la semana pasada pagaron, ahora las empresas no lo han percibido, pero pagaron el mes de marzo y anticiparon, en el caso de la provincia de Santa Fe, pagaron el pago de abril, pero las empresas todavía no lo han percibido.
0: Uh-huh. Digamos, pagan con 60, 90 días de atraso.
2: Exactamente, en una economía que tiene un desfasaje sobre un congelamiento real de la economía en lo que hace al recurso y un crecimiento de los precios, porque hoy nos enteramos que el Estado Nacional ajustó el tema impositivo en el combustible. El sindicato que une a los trabajadores del transporte, la UTA, ha pedido un aumento de salario con retroactividad al mes de mayo. Y siguen ocurriendo cosas que en definitiva hacen a la deformación de la relación que puede llegar a tener la economía real de las empresas con la economía ficticia que hace aparecerse reflejada en una tarifa o en un aporte. Yo creo que lo de el aporte y la decisión que se ha tomado, para mí no es una sorpresa, porque yo creo que esto, le quiero ser honesto, pensé que lo iban a hacer antes. Uh-huh. O sea, la Nación está, de todas maneras, lo ha manifestado más una vez, más muchísimas veces, es que no tiene ningún interés en ser parte de los de las obligaciones que para ellos son de las provincias o de los municipios y con consecuencia económica para los municipios o para las provincias. Y realmente el tema del usuario tiene una, digamos, una deformación en lo que vendría a ser el ciudadano argentino, porque en realidad en el AMBA se siguen aportando los fondos que se venían aportando, los ajustes tarifarios en realidad no desafectan aportes que hace la Nación y no adopta ningún tipo de medida que tengan que ver con restricciones a las demandas o al uso del crédito por demanda que tiene el interior del país. Con lo cual, bueno, esto se inició en el año 2018, progresivamente fueron desapareciendo los aportes nacionales y ahora creo que es parte de la responsabilidad que tienen los municipios de sostener el transporte sin tener los recursos a veces para poder afectarlo, ¿no?
1: Sí, sí. No sorprende la medida porque forma parte de la lógica de este gobierno, digamos.
2: Claro, a ver, yo las lógicas de los gobiernos no las entiendo cuando en realidad lo que no se fija es una política clara en igualdad de condiciones. Si se iguala para todos iguales, yo le digo, esa es la lógica.
1: Claro.
2: La ilógica es que existan ciudadanos de primer y ciudadanos de segundo.
1: Sí, ni hablar. Sí, en realidad no es lógica, es como bien dice usted, ilógica.
0: Bien, a todo esto, evidentemente provincia y municipio tendrían que estar dispuestos a aumentar el volumen de subsidios, porque el sistema, así como está, claro.
2: En el próximo aumento de tarifas, cuando ocurra el ajuste que se viene teniendo en el combustible y lo que obviamente...
0: Y el tema salarial, claro.
2: Uh-huh. Ahí habría que ver la proporcionalidad de que en definitiva esta medida afecta al pasajero que tenía los beneficios sube, ¿no?
0: Bueno, veremos en definitiva cómo termina esta situación. Lo que sí es cierto es que la ecuación no cierra para la prestación del servicio en estas condiciones.
2: Mire lo que pasa. El mundo se virtualizó, hay cada vez más medios que tienen una agilidad totalmente diferente a la que obviamente tienen un transporte de pasajeros y la gente obviamente tiene otras alternativas, pero lamentablemente, o sea, el colectivo siempre afectó al de menor recurso porque obviamente no tiene capacidad económica para tomar decisiones económicas que sean diferentes a las del uso del transporte público de pasajeros, que es el más barato de todos, independientemente de que pueda ser caro para el que lo usa frecuentemente, pero va a ser siempre más barato que otros alternativos. Entonces, lo que tenemos que establecer claramente es cuál es la política, digamos. Hay países que definieron, mira, el transporte público cuesta tanto por mes y lo paga el Estado y en definitiva ningún usuario paga, con lo cual se mejora la cantidad de pasajeros que se utilizan en el sistema público, se reduce la contaminación, se reduce el uso de autos en circulación, hay mejor circulación vehicular, pero son decisiones políticas, tienen que ver con un programa global y en particular tiene que ver con una definición política que tenga lógica para todos, no que tenga lógica parcialmente para algunos. Entonces, en la Argentina se venden, visualizan, digamos, un parque móvil con mucha antigüedad en el interior, con poca antigüedad en la ciudad de Buenos Aires. Se visualiza una tarifa accesible para los usuarios de Buenos Aires, a veces poco accesible para los del interior. teniendo que Buenos Aires tiene un nivel de ingreso mayor que el definitivo al que pueda llegar a tener el usuario del interior, y todas estas consecuencias que en definitiva deforman la ecuación hacen de que los reclamos del usuario tenga que ver también con su situación de desigualdad, que obviamente las empresas no tienen capacidad para poder igualar condiciones, y muchas veces el reclamo es justo, pero no hay quien en definitiva se haga cargo de esa desigualdad, digamos.
0: Claro.
2: No se puede pretender que las empresas privadas tengan capacidad social para poder atender esas situaciones, y lamentablemente los estados a veces cometen el error de regalar lo que no es propio y dar lo que no es propio, lo cual hace que el sistema tenga menos recaudación.
0: Claro.
2: Y que en el fondo, obviamente, cuando uno tiene que en definitiva tomar la decisión, o sea, lo que se termina castigando al propio usuario, ¿no?
0: Roberto, gracias por explicarnos todo esto, muy amable, como siempre.
2: No, por favor, al contrario, un gusto.
0: Hasta la próxima.
1: Muchas gracias. Conversábamos con Roberto Albizu, él es referente de la Federación Argentina de Transportadores de Automotor, Porta Automotor de Pasajeros.
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0: Bueno, vamos a ver cómo vienen nuestros oyentes con la consigna de hoy. Respuesta correcta de Pablo, muy bien. Respuesta correcta de Mariano, hola, buenas tardes. Respuesta correcta de Daniel, bien ahí. Respuesta correcta de Maxi, de Santo Tomé. Gracias a todos por escucharnos, gracias a todos por estar ahí. No es la letra T. Eso dijo Irma. Vamos a reiterar la consigna, Martín.
1: Soy el primero en entrar y último en salir de una casa, que soy, también puedo decirlo, soy la primera en entrar y última en salir de una casa, que soy.
0: Ahí está. Bueno, pueden comunicarse con nosotros como todos los días para participar de nuestra consigna, para darnos sus opiniones, para dejarnos un mensaje en esta tarde grisecita, digamos. Sí. No sé si es gris, nublada. Así, gris plomo.
1: No.
0: Es un gris perla, sí. Podemos decir, ¿eh?
1: Sí.
0: Porque está nublado, está frío, va a ser más frío mañana, eso es lo que anticipan. Pero bueno, aquí estamos haciéndoles compañía en esta tarde gris perla.
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0: Bueno, ahí elaboraron un ranking de 80 ciudades argentinas, ¿cuáles son las que ofrecen mejores condiciones para la vivienda? Este informe analizó la situación habitacional en las ciudades más grandes del país y vamos a ver cuáles son las mejores, cuáles son de la provincia de Santa Fe en ese listado y por qué son consideradas las mejores.
1: Por eso vamos a conversar con Fernando Álvarez de Celis, él es director de la Fundación Tejido Urbano. Buenas tardes, Fernando. Gracias por atendernos. ¿Cómo le va?
5: Muy buenas tardes. Gracias por la invitación.
0: Buenas tardes. Bueno, ¿cuáles son los parámetros que permiten incluir a las ciudades en este ranking?
5: Bueno, lo que hicimos fue tomar lo que se llama el déficit habitacional de la Argentina y después meterle algunos datos nuevos, como por ejemplo alquileres y demás, para tratar de tener, digamos, una base en función del censo de población del 2022, y tomamos las localidades y ahí hicimos un ranking de las localidades de más de 50.000 habitantes, que son 80, y bueno, y hicimos, digamos, del 1 al 10, pasamos todo, lo ponderamos en función de déficit cualitativo, cuantitativo, infraestructura, servicios y el tema también dominial, que tenía registro dominial y quién no, y en función de eso armamos un ranking nacional.
1: Bueno, en el ranking hay varias santafesinas, estoy viendo.
5: ¿Me las puedes mencionar vos? Porque yo las 80 de memoria
0: no, está bien. Rafaela, claro. Aparece en primer lugar, entre los primeros lugares, diríamos, sí. Podríamos afirmar. 1, 2, 3, 4, está entre los 10 primeros, Rafaela. Después se ubica otra ciudad santafesina que está en esta lista, es la nuestra, la ciudad de Santa Fe. Está también Rosario. Y está también Reconquista.
5: Tal cual. Y fíjate que si ustedes analizan las 10 primeras, las vas a encontrar en Santa Fe, las que mencionaste, algunas del sur de Córdoba y algunas del norte de la provincia de Buenos Aires. Con lo cual hay un patrón, digamos, general en la Argentina donde en esos lugares, independientemente de que vas a encontrar algunas ciudades que están mal administradas o que tienen mayor déficit habitacional, pero en términos generales el centro del país tiene ciudades de mejor calidad habitacional que claramente el norte argentino, donde tenés, digamos, ciudades como Tartagal, Orán, en Formosa, en Corrientes, ciudades en Chaco, ciudades con un índice muy, pero muy bajo.
0: Bien. Respecto del nivel de servicio que tienen estas ciudades elegidas, digamos, que están en esta lista, ¿qué podemos decir?
5: No, bueno, el ranking de las 80 lo que te muestra las 10 primeras es que ahí tenés poco déficit habitacional, o mucho menor obviamente que el promedio nacional. Tenés, en términos generales, una provisión de servicios muy por encima del nacional. Pensá que en Nación vos tenés el 60% de cloaca, el 40% que no. En estas localidades, en casi todas, tenés arriba del 80% de cloaca, en algunas hasta el 90% y algunas acercándose al 100%. Con lo cual, estas primeras 10 localidades, lo que la caracteriza es tener mejor infraestructura. Un tema que tampoco es menor, el tema de cómo tienen más planificación y mejor equipos técnico-administrativos, también tienen mejor regularización dominial, que no es un tema menor. en otra Argentina, en ciudades donde el 80% de los hogares no tienen organización dominial, con lo cual, nada, se marca de ciudades bien administradas, obviamente también con poder adquisitivo quizás mejor que otras ciudades del resto del país, y sobre todo una buena administración a lo largo del tiempo que permitió, digamos, hacer este tipo de planificación y de hábitat mucho más ordenado.
0: Bien, se nos había pasado una santafesina, en realidad hay 5 ciudades de la provincia de Santa Fe, Rafaela, encabezadas por Rafaela, Venado Tuerto, Rosario, Santa Fe y Reconquista, en ese orden.
5: Tal cual, y lo teníamos, y ahí lo que muestra también esta importancia, más digo, Rosario y Santa Fe son ciudades grandes, pero aparecen muchas ciudades intermedias bien administradas. En el caso de Santa Fe, hay que decir que entre censo mejoró muchísimo su índice, con lo cual ahí lo que hubo fue políticas públicas muy fuertes de infraestructura. Habíamos hecho hace poco el índice de crecimiento de la mancha urbana y Santa Fe era la ciudad que menos había crecido, con lo cual te muestra una mejor planificación, la llegada de servicios, la relación dominial, el trabajo en los barrios. Estamos también, obviamente, la gente que va teniendo mejor poder adquisitivo y va teniendo casas de mejor calidad, pero eso hace de Santa Fe una de las ciudades donde el tema habitacional, y bien, obviamente, toda ciudad argentina tiene algún problema, es mucho menos que el resto del país.
0: Bien, ¿cuál es la utilidad de este ranking que ustedes elaboran?
5: Mira, nosotros, por un lado, como fundación, lo que queremos es alertar sobre la problemática habitacional, que es muy grande. Y después nos dimos cuenta que siempre éramos como muy críticos, también había como, no digo premiar, pero sí marcar aquellas ciudades que están mejor posicionadas y que hacen buen trabajo. Entonces, el ranking te muestra las dos caras, digamos, las caras de las ciudades que tienen déficit habitacional muy alto, pero también te muestra la cara de qué es posible en Argentina, porque siempre parece que fuéramos los malos los argentinos, también es posible que haya ciudades bien administradas donde el tema habitacional es tratado de otra manera y tenga por lo menos soluciones o perspectiva de soluciones mucho mejor que otras ciudades.
1: Sí, aparte puede servir como referencia, digamos, o como modelo, las 10 primeras, por ejemplo.
5: Mira, la que salió primero a nivel nacional es Río Cuarto, y ahí en Río Cuarto viene una política muy
0: Río
5: fuerte.
0: Tercero.
5: Río Tercero, una política muy, muy fuerte de infraestructura, de servicios, un programa de vivienda para clase media. Bueno, obviamente, cuando nosotros ni lo conocemos al intendente, pero sabemos que ahora el gobierno local lo tomó obviamente muy bien y es una manera también de validar las buenas políticas que hay en Argentina.
0: Bien, ¿hay provincias que no tienen ninguna ciudad que esté en este ranking?
5: No, todas las provincias tienen alguna ciudad.
0: Todas las provincias tienen alguna, bien. Ese es un dato importante.
1: Claro.
5: Sí. Bien. Algunas solamente la ciudad capital y otras, como en el caso de Santa Fe, algunas ciudades más, sobre todo en el centro de Argentina.
1: Sí, y la falta de servicios básicos, bueno, es un problema que no distingue regiones, ¿no?
5: No, bueno, en verdad sí, porque el norte argentino tiene un déficit, pero muy, muy fuerte, de infraestructura de servicios. De hecho, hay ciudades que ni siquiera es un tema de la ciudad. La provisión de gas, hay ciudades como el caso de Clorinda, que le falta la red de gas, con lo cual el 0% tiene gas. Entonces ahí tenés un tema estructural, digamos, y esto también marca la problemática que a veces sobrepasa el tema local.
1: Claro.
0: Bien, Fernando, muchísimas gracias por atendernos y muchas gracias por explicarnos todo esto.
5: No, por favor, un gusto grande, y el que quiera ver el informe está en tejidourbano.org.ar.
0: Perfecto, allí estaremos muy atentos. Hasta la próxima.
1: Gracias. Muchas gracias. Conversábamos con Fernando Álvarez Becelis, él es director de la Fundación Tejido Urbano.
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0: Bueno, ahí la música que tiene que ver con nuestra consigna de hoy. Respuesta correcta, ¿eh? Le decimos al amigo Rubén Carubi que nos escribió para participar de la consigna. Muchas gracias por participar. Vamos a actualizar la información del deporte, Andrés.
1: Bueno, vamos a hablar de Colón y Unión. Vamos a arrancar hablando por el Tate, porque veníamos contando de varios conflictos, de varias deudas que se empiezan a hacer conocidas. En realidad ya se sabía que Unión estaba inhibido en FIFA por José Enrique Angulo, por $90,000, este ecuatoriano que pasó sin pena ni gloria en el arranque del año pasado por el equipo rojiblanco, pedido por Kili González. Luego apareció la inhibición de Juventud Las Piedras, $500,000 por la deuda del pase de Maison Rodríguez, y además se conocieron también otras deudas, como por ejemplo la que tiene Unión para con Belgrano, $200,000 por el pase de Agustín Colazo, también lo que se le está debiendo a Atlético Tucumán, que interpuso el recurso ya en AFA, $500,000, y también una cifra muy importante en pesos por el pase de Marcelo Estigarribia. También Unión debiendo plata por Diego Armando Díaz, a Sportivo Las Parejas se le debe varias cuotas en dólares también por la compra de este jugador. Y además, no me estoy olvidando de ninguna, pero bueno, recapitulando un poco todo lo que está siendo hoy materia de análisis e información por al lado de la avenida, también se conoció hoy que el plantel decidió no trabajar en doble turno en función de una deuda que tiene la dirigencia para con los jugadores, que no solamente tiene que ver con el mes de mayo ya vencido, sino también con premios, con lo cual los jugadores decidieron no trabajar en doble turno. Hoy estaba estipulado que el plantel trabaje por la mañana y por la tarde, finalmente lo hizo por la mañana, los jugadores tomaron esta medida de fuerza en función de esta situación que veníamos contando, mientras que del otro lado la dirigencia guarda con muchas ansias el dinero que tiene que enviar el equipo ucraniano, el Kharkiv, que compró a Rafael Profini. Unión va a recibir el primer pago de $800,000, recordando que lo vendió en $2,600,000 al volante central del equipo ucraniano, y que con ese dinero empezará a paliar su debilitada economía. También, por supuesto, esperando Unión tener un fallo favorable, o por lo menos que Racing ceda ante lo que está pidiendo, el 30% de los $8,000,000 por los cuales vendió Racing a Juan Ignacio Nardoni al Inter de Porto Alegre, también por lo que Racing vendió a Adrián Balboa al fútbol de Rusia, $100,000 le debe ingresar a la entidad de la avenida, y además debe ingresarle un importante importe en dólares por las ventas que hizo de Joaquín Mosqueira y Juan Carlos Portillo a Talleres de Córdoba. Con lo cual, el problema de Unión es financiero, no económico, pero está claro que hay muchas deudas que se han empezado a conocer, y ya llegó esto, por supuesto, al plantel profesional, porque está supeditando y condicionando lo que es la pretemporada que está realizando el equipo rojiblanco aquí en Santa Fe. Recordemos que Madelón todavía no firmó el contrato, que Madelón, como condición para poder continuar, pidió que se puedan resolver todas estas situaciones que tienen que ver con los reclamos de los jugadores, de los empleados del club, y bueno, hay algunos que se alertan ante esta alternativa de que Madelón todavía no firmó el contrato, sobre qué es lo que puede llegar a pasar si esta situación se extiende en el tiempo en cuanto a reclamos y, por supuesto, ha afectado el plantel. Y me olvidaba algo más. Unión empieza a cumplir con una deuda que está teniendo en el plan de pagos con la familia Malvicino por la compra de Casa Unión. Así que otro de los problemas que también Unión está intentando resolver por estas horas tiene que ver justamente con la compra de Casa Unión. Recordando también que el plantel está trabajando en ese predio, que hasta ahora el único refuerzo es Mauro Luna Diale, que no fue presentado todavía como refuerzo, que tampoco Unión hizo oficial la venta de Profini, ya firmó su contrato, se conoció esto a través de algunos medios ucranianos. Sin embargo, lo que aduce Unión es que todavía no se terminaron de cerrar varias cuestiones que hacen a el negocio final, con lo cual se está esperando que de un momento a otro esto se pueda cerrar y Unión pueda hacer oficial la venta de Rafael Profini, recordando, como decíamos, que le va a ingresar inmediatamente a Unión $800,000. Ayer se terminó la chance que tenía Belgrano de Córdoba de hacer uso de la opción por Thiago Cardozo, recordando que el arquero campeón del fútbol argentino está jugando a préstamo, que su pase pertenece en un 65% a Unión, que Unión lo tasó en $1,200,000. Intentó Belgrano con una oferta muy inferior poder quedarse con el jugador, Unión no aceptó, con lo cual habrá que negociar de cero para este jugador que Belgrano lo quiere retener, pensando que el año que viene va a jugar Copa Libertadores de América y fue una de las figuras del equipo campeón. El próximo 15 de julio, Unión ya tiene cerrado su primer amistoso, miércoles 15, va a jugar en Rosario frente a Central, un amistoso de jerarquía contra un equipo muy calificado como Central. Está claro que es una muy buena puesta en escena para el equipo de Leo Madelón. Y por el otro lado, en cuanto a Colón, está en medio de un mercado de pases hostil, porque los jugadores que está buscando no están dando el sí, algunos con los cuales se avanzó, luego han tenido mejores ofertas en el mercado, como por ejemplo Jonathan Herrera, que terminó recalando en Defensa y Justicia. Lo de Rubén Bota está descartado, su familia no quiere volver a Santa Fe, y Colón avanza por otras alternativas como la de Leandro Garate, delantero que su pase pertenece a Huracán, y también por Raniero, este jugador que pasó por Racing, pasó por Argentinos Juniors, está jugando en la tercera categoría de España y es una alternativa para potenciar el ataque en función de lo que está necesitando el técnico Ezequiel Medrán. Recordando que el domingo a las 15 Colón va a visitar al Deportivo Madryn, y para este partido se prevén dos modificaciones por Ignacio Lago. Recordemos que fue operado en una de sus muñecas, estaría ingresando Matías Muñoz, en tanto que por Federico Rasmussen, que llegó al límite de 5 tarjetas amarillas, estaría jugando Nicolás Thaler. Estaba para volver Pierre Barrios, pero una lesión muscular le impide a este jugador referente estar presente en este partido. Tres bajas claves para el equipo sabalero, pensando en un partido determinante, en un partido clave, tomando como referencia que el Deportivo Madryn está un punto por debajo de la línea de Colón y que el sabalero está a 5 puntos del líder Deportivo Morón, que comparte puntaje pero mejor diferencia de gol que Ferro, que va a jugar de local frente a San Telmo.

0: Bueno, respuesta correcta de Clara a nuestra consigna de hoy. Edgardo pregunta si es él o la.
1: Es la.
0: Bueno, yo tengo Omar, respuesta correcta, ¿eh?
1: Un trastorno obsesivo compulsivo, un TOC.
2: ¿Vos?
1: Con el elemento.
2: Mirá.
1: El único que tengo.
0: Con el elemento en cuestión.
1: Y con el elemento en cuestión.
2: ¿Y eso ayuda?
1: No, no sé. Lo he contado al aire alguna vez, si se acuerda. Tengo, pero el único TOC que tengo. Como, bueno, después no puedo decir mucho. Soy la primera en entrar y la última en salir de una casa. ¿Qué soy?
2: Pero no es el que yo dije, ¿no?
1: ¿Qué dijiste vos?
2: Yo dije un animal. Porque vos también tenés un trastorno compulsivo con los animales, con los perros, que le tenés miedo a los perros.
1: Pero eso es otra cosa.
2: Bueno, bueno.
1: Claro, tengo un mago, como una fobia de
2: eso. Claro, una fobia.
1: Sí, sí, sí.
2: Yo dije.
1: Esto es un TOC.
2: Perro.
1: Yo tengo el TOC de.
2: Bueno, tenés más TOC.
1: Que tiene que ver con.
0: No, tiene uno, dice. Te está diciendo que tiene uno solo.
1: Este elemento, tiene que ver con este elemento. Yo creo que varios lo pueden llegar a tener. Bueno, vos también.
0: Sí. Guarda,
1: Después, sobre el final, decimos qué nos pasa a nosotros.
0: Bueno, son las 5, bueno, con terapia incluida, favor, nos vamos a las noticias.
2: Hacete cargo de tus problemas, por favor, no me pongas más problemas a mí, Martín.
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4: Hora 17 en el país. El cielo permanece nublado en estos momentos en la ciudad de Santa Fe y alrededores. 14 grados 8 décimas es la temperatura, 69% la humedad. Silvina Cian manifestó la necesidad de proteger las defensas de la costa ante la inminencia del fenómeno del Niño. La edil visitó el estudio del ET10 y brindó detalles sobre el proyecto que presentó días atrás en el Consejo sobre la creación de una GSI costera para proteger las defensas. La iniciativa busca reforzar la seguridad y el mantenimiento de la zona de la costa de Santa Fe, así como proteger terraplenes e infraestructura hídrica. La propuesta surge como respuesta preventiva ante los pronósticos del fenómeno del Niño, que anticipa periodos de lluvia intensa y una crecida importante del río Paraná. Según Cian, la ciudad debe estar preparada.
5: Tenemos que cuidar esa defensa porque la defensa es también como cuidar una plaza, un parque, pertenece a todos. Tenemos denuncias de vecinos que hubo en algún momento rotura de los terraplenes porque había hasta piletas de natación de casas particulares que daban esos terraplenes. Ante una cercanía de lluvias, de ríos que crecen, entonces tenés que cuidar eso. Nosotros pedimos una redistribución de la GSI que tenga también este monitoreo permanente, que sea esa guardia de seguridad costera, que monitoree permanentemente todo lo que es terraplenes, costas, que cuide la infraestructura hídrica, sí. Las bombas.
4: Se realizaron cambios en la comisaría de San José del Rincón para recibir denuncias. Según explicaron desde el Ministerio de Seguridad, es para ampliar herramientas de prevención a los vecinos de la zona costera. Juan Manuel Musuruana, secretario de Programas Estratégicos de la provincia, brindó más detalles al móvil de LT10 sobre qué tipo de trámites se pueden realizar en la dependencia.
6: Es una herramienta muy importante para nosotros, está siendo atendida por jóvenes profesionales de la abogacía. Allí el vecino va a poder radicar denuncias relacionadas a hechos delictivos. También puede obtener certificados de trámites administrativos como constancias policiales, constancias de domicilio y cualquier otro trámite que necesite realizar desde la administración pública. El horario de ampliación es de 8 a 20 horas. A partir del día de hoy completamos este horario de lunes a viernes.
4: Incendio total de un vehículo sobre la Ruta Nacional 11, amplía desde el móvil Valentín González.
7: Una dotación de bomberos intervino hoy por la tarde en un incendio de un vehículo en Ruta Nacional 11, a la altura del kilómetro 736, jurisdicción de Margarita. Al llegar al lugar, el personal encontró un Renault 12 familiar detenido sobre la banquina sur y envuelto en llamas, con el fuego en una etapa totalmente avanzada. Los bomberos lograron extinguir el incendio y realizaron las tareas de enfriamiento para evitar una posible reavivación. En este operativo también trabajó personal de la Comisaría Cuarta de Margarita y no se informaron personas heridas.
4: Pasamos a la información del país y del mundo con Rubén Velato.
8: El gobierno designó al nuevo titular del Servicio Meteorológico Nacional, el ministro de Defensa Carlos Presti, decidió reemplazar con el científico Pedro Dinesio a Antonio Maguat, que estuvo a cargo de la reorganización del ente oficial hasta hoy. Dinesio es un científico con trayectoria académica en Estados Unidos y especialista en predicción climática. La nueva gestión buscará poner en marcha un plan de inversión y modernización del Servicio Meteorológico Nacional y automatizar la red de estaciones meteorológicas del país. En el exterior, la cifra de personas fallecidas por los terremotos en Venezuela sube a 2.295. Son datos oficiales dados a conocer por el presidente de la Asamblea Nacional, Jorge Rodríguez. En tanto, la cantidad de heridos aumentó a 11.267. Por otra parte, se buscan a más de 40.000 personas, según la plataforma Desaparecidos Terremoto Venezuela.
4: Vamos ahora a la actualidad del deporte en la voz de Damián Lebrino.
9: Hablamos de rugby porque Chile será escenario del regreso del America's Rugby Championship. Sudamérica Rugby organizará nuevamente el America's Rugby Championship a jugarse entre el 29 de agosto y el 6 de septiembre con la participación de Argentina 15. Chile 15 será el anfitrión del torneo de tres fechas, todos contra todos, a jugarse en sedes a definir. Se completa la alineación con los equipos de Argentina 15, Uruguay 15 y el debut en el torneo del seleccionado de Paraguay 15.
4: El pronóstico meteorológico indica para lo que resta de la jornada cielo mayormente nublado, muy baja posibilidad de lloviznas durante la tarde o la noche. En tanto, para mañana jueves se prevé que el cielo permanezca despejado o con nubosidad variable durante las primeras horas, condiciones estables, 4 grados de mínima y 11 de máxima. A esta hora el cielo permanece nublado en la capital santafesina, 14 grados 8 décimas la temperatura, 69% la humedad. Hora 17, 6 minutos, informó María Isabel Zimmerman.
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0: Bueno, vamos a hablar de un femicidio perpetrado en San Jorge en octubre de 2020. La semana pasada te contábamos que el fiscal Omar de Pedro fue quien descubrió que uno de los coautores o el presunto coautor del femicidio de Florencia Gómez se encontraba actualmente preso por otros delitos. En el día de hoy se realizó una audiencia importante en el marco de la tramitación de esta causa. En esta audiencia se le impuso prisión preventiva para el imputado Adrián Lucero.
1: Por eso vamos a conversar con la doctora Carolina Walker Torres.

0: se logró identificar a uno de los presuntos coautores del femicidio de Florencia Gómez. Efectivamente, esta persona se encontraba en las inmediaciones del lugar cuando ve a estos dos individuos atacar a Florencia, a uno de ellos, que es precisamente la persona que hoy fue imputada, apunta con el arma y golpea con el arma a Florencia, mientras el otro forcejea con ella y la lleva hacia detrás del cañaveral, a donde efectivamente luego se la encuentra, y allí la sigue golpeando y la última con una piedra de gran tamaño. Eso es lo que relata este testigo, brindando datos muy precisos y que solamente la conocía, te diría yo, que la fiscalía del fiscal de Pedro, porque manifesté en la audiencia de esos que brinda este testigo. Ni siquiera lo manejábamos nosotros como querellantes, eran datos muy sensibles y específicos que incluso tuvo que el fiscal posteriormente, por ejemplo, corroborar con el médico forense que había realizado la autopsia. Digo, eran datos muy precisos, solamente los podía conocer a alguien que haya presenciado el hecho. Incluso brinda otros datos, como por ejemplo que unos 50, 60 metros más adelante, estas personas cuando en huida arrojan algo detrás de otro cañaveral, que es precisamente el celular de Florencia Gómez, que efectivamente se encontró en ese lugar, ingresan por un campo y arrojan otra cosa, precisamente en ese lugar se encuentra la piedra ensangrentada con la que cometen el femicidio. Digo, eran muchos datos precisos y concordantes con la declaración que brinda este testigo, incluso esos datos, y si bien las cámaras eran cámaras, imagínate, hace 6 años que tenían, la verdad, que una resolución muy baja, pero se logra ver que ingresaba una persona en bicicleta, que era presuntamente el testigo, posteriormente se ingresa una moto negra, que era precisamente la que viajaban los dos atacantes de Florencia. Y eran muchos datos que en conjunto reforzaban esta versión de este testigo, y otros datos que después se fueron recogiendo, como efectivamente la existencia de una moto de propiedad de Lucero, que también portaba armas. Digo, eran muchos datos concretos que reforzaron esta versión, por lo cual se decidió efectivamente la detención y el pedido de prisión preventiva, y obviamente fueron valorados hoy por el juez Ruiz Steiger, que dictó la preventiva.
1: El otro sujeto, perdón, Martín, el otro sujeto involucrado en el caso...
0: Este testigo manifiesta que lo vio, que lo puede reconocer, pero que no sabía quién era. Sí reconocía a esta otra persona porque la conocía previamente.
1: Bien, y de esa persona, esa ¿nunca hubo otro detenido vinculado a esta causa?
0: No. No. Sí hubo muchas aristas que se fueron investigando a partir de los datos que fueron aportando. Hubo 50, creo, extracciones de ADN a distintas personas que fueron mencionadas o que tenían algún vínculo con Florencia, y todos fueron descartados. Digo, fue una investigación muy muy larga, muy minuciosa, no se dejó de investigar absolutamente nada, no hubo una paralización de la causa, sino que efectivamente ocurrió todo lo contrario, y creo que también este dato que se aportó tiene que ver también con la insistencia en la investigación por parte del fiscal de Pedro, y bueno, obviamente por la familia que nunca dejó de buscar.
2: Claro. ¿Cuál sería o presumen que podría ser el vínculo de los femicidas con Florencia Gómez?
0: Y es precisamente lo que se está investigando, porque independientemente de la participación de estas dos personas, hubo algunas manifestaciones, escucha este testigo, que nos hacen que pensemos que puede existir algún móvil detrás del hecho. No olvidemos que Florencia era una mujer muy muy muy activa socialmente, era militante de un partido político, acompañaba a víctimas de violencia de género, tenía una participación incluso política y feminista muy importante en la localidad, que obviamente hace que esta cuestión y este posible motivo pueda tener que ver con eso, o no también, pero bueno, obviamente lo que...

0: también le interesa la, tanto a la fiscalía como, como esta querella y en especial a la familia, es investigar el móvil.
1: Uh-huh. Doctora, ¿usted cree que con la detención de Lucero, mejor dicho, la identificación de Lucero como coautor, porque Lucero estaba detenido, ¿no?
0: Lucero estaba detenido, claro, condenado por otro hecho. Era reincidente, ya había sido anteriormente condenado, sí, en Córdoba y actualmente estaba cumpliendo una condena de 2 años en la cárcel de Las Flores.
1: Por eso, digo, la imputación a Lucero, ¿usted es optimista respecto de que los pueda llevar a dar con la otra persona que intervino en el hecho?
0: Yo creo que sí, que necesariamente la investigación en torno al entorno, a las personas que, digamos, que estaban en conjunto con Lucero, quizá cometiendo otros hechos delictivos o con quienes se juntaba y cometía distintos tipos de hechos, es fundamental. A partir de ahora, obviamente, surgen un montón de líneas investigativas. La Fiscalía ya ha pedido diversas medidas de prueba que tienen que ver con el cruzamiento de antenas. Bueno, hoy mismo ordenó la requisa en la celda, porque en el día de ayer esta persona estaba publicando cosas en redes sociales, por lo cual entendemos que necesariamente tenía un celular en su celda, sí, y obviamente es importantísimo poder secuestrar ese aparato.
1: ¿Lo encontraron?
0: Desconozco los resultados de la requisa, fue inmediatamente después de la audiencia. Pero bueno, obviamente supongo que si ayer estaba mandando publicaciones a sus redes sociales es porque claramente tenía un teléfono.
1: Sí, claro. Sí, tenía cómo hacerlo y ahí podía haber datos incluso de sus vínculos, ¿no? De quién pudo haberlo acompañado, digamos, en la comisión de semejante delito, ¿no?
0: Exactamente. Y bueno, y lo que un poco nosotros hoy manifestábamos es también este dato surge a partir de un testigo que hoy por hoy es identidad reservada, y esto demuestra también el compromiso de la investigación con precisamente reservar todos aquellos datos de la causa que puedan aportar personas, vecinos de San Jorge. Por eso volvemos a solicitarle a la comunidad, ¿no?, que toda cuestión que pueda llegar a aportar efectivamente lo puedan realizar en la fiscalía o ante esta querella o la misma familia, y que el mismo tratamiento que ha tenido este testigo se va a tener con los próximos que puedan llegar a aportar algún dato.
1: Bien, no es la primera vez que se encuentra el autor de un delito grave preso. Yo recuerdo el caso de Marianela Brondino, fue la propia mamá de Marianela la que encontró a los asesinos de su hija en la cárcel, ¿no?
0: Sí, no recuerdo el caso, mirá qué llamativo también y qué interesante. Sí, aquí yo creo que tuvo mucho que ver, obviamente, la movilización de la familia y el hecho de que hay que reconocerlo, cuando un fiscal se compromete y trabaja activamente, siempre solemos criticar, bueno, cuando hay un buen trabajo también hay que reconocerlo, y creo que tiene mucho que ver con el resultado el hecho de la intervención del fiscal de Pedro y que no haya, digamos, no se haya rendido en la investigación, porque claro, después de 6 años, la verdad es que son muy pocos fiscales los que siguen tan activamente trabajando.
2: Sí, sí, sí. Doctora, quizás lo mencionó y se me pasó. ¿Lucero tenía antecedentes de violencia de género?
0: Los antecedentes que él tenía eran por diversos hechos, muchos de ellos relacionados a las drogas, y estaba condenado por amenazas y por encubrimiento grabado. Desconozco si alguna de esas amenazas tiene que ver con cuestiones de género. Francamente lo desconozco, por lo menos no figura así en la planilla aportada por el Registro Nacional de Reincidencia.
1: Uh-huh. ¿Pudieron confirmar ustedes que el día del femicidio de Florencia el sospechoso estaba gozando del beneficio de libertad condicional?
0: Sí, efectivamente hoy lo especificó el señor fiscal, este señor había recuperado la libertad con un cese de prisión en agosto, creo que el 16 de agosto, si mal no recuerdo, pero aproximadamente en esa fecha, y esa cese de prisión se había transformado en libertad condicional ya que había quedado firme su condena en Córdoba, es decir, que él en ese momento estaba en libertad condicional. 2 meses después se quedó en libertad condicional, presuntamente comete el femicidio de Florencia.
1: Bien, más allá de este caso puntual, doctora, la la consulto desde su experiencia como abogada en cuestiones penales. ¿Sigue siendo tan displicente el otorgamiento de la libertad condicional actualmente como lo era hace unos años en el sistema de justicia en el país y particularmente en la provincia de Santa Fe? Porque uno se encuentra con muchos de estos casos de personas que roban y resulta que cuando las detienen, ni hablar en el caso de femicidios y demás, digo, en muchos casos uno ve que tendrían que haber estado presos y no lo estaban.
0: Sí, la verdad es lamentable lo que ha ocurrido en este caso. Estamos con una persona que tenga antecedentes penales. La verdad es que no te pueden contestar a nivel país, evidentemente no, está condicional dictado por un juez de Córdoba. Particularmente en Santa Fe, lo que yo veo realmente es que en cuanto a las personas condenadas, acceder a los beneficios está es más restrictivo. Uh-huh. Pero bueno, lo cierto es que muchas de esas personas que tienen antecedentes y que quedan en libertad, en realidad no tienen condena, sino tienen proceso en trámite. Entonces es muy difícil responderte esa pregunta. Uh-huh. Obviamente que si cumplen con los requisitos que establece la ley, van a quedar en libertad. El problema es aquellos que, a pesar de tener múltiples antecedentes, los jueces siguen otorgando la libertad, preventiva. La verdad que es preocupante lo que pasó con este muchacho. Realmente es preocupante, porque estamos hablando de una persona con múltiples antecedentes penales.
1: Claro. Bien, Carolina, muchísimas gracias por atendernos y muchas gracias por habernos comentado todo esto.
0: Bueno, gracias a vos.
1: Estaremos atentos a la evolución del caso y sobre todo para ver si se puede dar con el otro sujeto, ¿no?
0: Dale, muchas gracias.
1: Hasta la próxima.
2: Muchas gracias. Conversamos con la doctora Carolina Walker Torres, abogada querellante del caso.
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1: Muy bien, a las 17:20 te pedimos que prestes atención porque esto es importante, esto es algo que tenés que saber de este miércoles 1 de julio de 2026.
2: Como se había programado desde hoy, todos los trámites de la Administración Provincial son digitales, así lo destacó en diálogo con nuestra emisora Ignacio Tavares, Secretario de Tecnologías para la Gestión. En el mismo sentido, el funcionario aclaró que quienes lo necesiten pueden concurrir a las oficinas públicas para gestionar su trámite si aún no está familiarizado con el portal ciudadano o con la aplicación Mi Santa Fe.
4: A partir de hoy ya no se puede iniciar ningún expediente de forma en papel. Todos se tienen que iniciar en forma digital, no solamente los expedientes que ingresan a la administración pública, sino también los trámites que tienen que hacer los ciudadanos a la hora de de tener que llegarse o tenían que llegarse a alguna oficina para tomar una gestión, para solicitar algo. Bueno, hoy día eso también se hace en forma digital a través del portal ciudadano o de la aplicación Mi Santa Fe.
2: El SEOM ya incorporó los cambios en el saldo negativo y hay que renovar las franquicias programadas. Ahora el estacionamiento solo podrá iniciarse con saldo disponible en la cuenta. Según se informó, una vez iniciado, si durante el uso se agota el crédito, el sistema permitirá llegar hasta un saldo negativo límite de 2.500 pesos, equivalente a aproximadamente 2 horas de estacionamiento. Además, deberán renovarse las franquicias de frentistas y personas con discapacidad que fueron programadas hasta hoy durante la transición al nuevo SEOM. En ese marco, con 3 meses de funcionamiento, el concejal Jorge Fernández criticó la falta de información desde la municipalidad a datos solicitados como qué cantidad de dársenas existe y las cifras de readecuación. En el mismo sentido, reconoció que hay muchos números que se despintaron y que personal del municipio los renueva cuando debe hacerlo la empresa contratada para tal fin.
5: No nos contestan los pedidos de informes, porque no hay un informe, no hay un documento público de la municipalidad más que algunos comentarios de funcionarios de cuántas dársenas hay. ¿Ustedes creen que nosotros no le estamos pidiendo informes sistemáticamente de lo que pasa con el SEOM? No le pedimos informes el año pasado, pero no informan públicamente. No quiero que me informen a mí, porque si me informan a mí es informarle, en realidad rendir cuentas de lo que hacen. ¿Cuántas dársenas hay? Yo no puedo acceder a esa información si no me la da el municipio. Porque si yo tuviese información, la hago pública.
6: La provincia entregó 8 nuevas lanchas para fortalecer la respuesta de Protección Civil y el cuidado de las áreas naturales. La incorporación de las embarcaciones permitirá reforzar la capacidad operativa de Protección Civil y del Sistema Provincial de Áreas Naturales Protegidas. La inversión, superior a los 349 millones de pesos, forma parte del proyecto Biodiversidad para la Acción Climática. Por su parte, el secretario de Protección Civil, Marcos Escajadillo, habló sobre la preocupación de los vecinos de Alto Verde respecto al estado de las defensas ante los pronósticos del fenómeno meteorológico del Niño.
7: El año pasado la provincia de Santa Fe, a través de la Secretaría de Recursos Hídricos, determinó 100 localidades con riesgo hídrico. De esas 100 localidades, 76 ya tienen sus obras concluidas. Las 24 restantes están en proceso de ejecución. En esta próxima reunión que vamos a tener con Recursos Hídricos Municipal, haremos también hincapié en esos reclamos que están haciendo los vecinos, que lo están planteando, que seguramente ellos ya lo tienen también en carpeta.
6: Los bomberos voluntarios de la ciudad venden alfajores y organizan un bingo para recaudar fondos. La institución cuenta actualmente con un plantel de 25 bomberos en actividad y 8 aspirantes que finalizarán su formación este año. El cursado de estos futuros integrantes demanda una erogación fija de 370 mil pesos cada 15 días, además de los gastos de combustibles y los recursos que se consumen en las emergencias diarias. En ese marco, el sargento o la sargento Romina Soco, jefa de la dotación, alertó este miércoles en declaraciones a nuestra emisora sobre el crítico desfinanciamiento que sufren debido al retraso en el pago de los subsidios nacionales.
8: La situación del cuartel de la institución es la misma que atraviesan muchos cuarteles de la zona, de la regional, de la provincia, económicas más que nada, por ahí para solventar gastos de cursado, de los que chicos que están estudiando ahora para ser bomberos, de gastos de combustible, gastos en general de mantenimiento de la institución. No cobramos nada nosotros, todo a beneficio de lo que nosotros hacemos en nuestro tiempo. Lo que se necesita por ahí es el dinero para seguir existiendo, digamos, funcionando.
6: Es importante destacar que las promociones de las actividades benéficas se realizarán a través de los perfiles oficiales de la institución en las redes sociales de Instagram y Facebook. Lo destacado en el ámbito nacional hasta ahora tiene que ver con que el gobierno quiere cambiar la Carta Orgánica del Banco Central que el kirchnerismo reformó en 2012. Milei quiere revertir los cambios impulsados ese año que facilitaron el financiamiento al Tesoro mediante emisión monetaria. La iniciativa apunta a restablecer el mandato original de preservar el valor de la moneda.
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0: A las 17:28 minutos vamos a ir con información del Mundial. Hola Mariana, ¿cómo estás?
1: Hola Andrea, ¿cómo estás? Muy bien, buenas tardes para todos. Viviendo la Copa del Mundo 2026, tres países, Estados Unidos, México, Canadá, 48 selecciones y un solo sueño. 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
2: Y nunca más oportuno el ingreso porque se está jugando en este momento el partido entre Bélgica y Senegal, partido de 16avos de final de la Copa del Mundo, y llega el gol de Senegal. Diarra, 25 minutos de la primera etapa, pone en ventaja al equipo africano 1-0 frente a Bélgica, que es la eterna candidata, pero siempre tiene la barrera de los cuartos de final. Temprano, el que tuvo que transpirar y mucho para pasar de fase fue Inglaterra. Lo perdía frente a Congo con un gol de Sipenga a los 7 minutos y lo dio vuelta a Inglaterra con dos goles de Harry Kane a los 30 minutos del complemento y a los 41 le dio la ventaja y la clasificación al equipo inglés. En tanto que a las 21, uno de los anfitriones, Estados Unidos, va a enfrentar a Bosnia. ¿Qué llaves están armadas? Las de Paraguay-Francia, que se van a topar en cuartos de final con el vencedor de Canadá y Marruecos. Esas dos series de octavos de final ya están conformadas. En tanto que también están armadas las llaves de octavos de final de Brasil-Noruega. Y el ganador enfrentará al vencedor de la serie que van a protagonizar México e Inglaterra. En cuanto a la selección argentina, recordemos que se va a jugar el próximo viernes a las 19 frente a Cabo Verde. Drew Fisher, canadiense, 45 años, será el hombre de negro y el técnico argentino Lionel Scaloni tiene tres dudas. En el fondo, Cristian Romero o Nicolás Otamendi, también Nicolás Tagliafico o Facundo Medina, y arriba Julián Álvarez o Lautaro Martínez. El equipo, Dibu Martínez en el arco, Nahuel Molina, Romero u Otamendi, Martínez Lisandro, Tagliafico o Medina, Enzo Fernández, McAllister de Paul, Almada, Julián Álvarez o Lautaro y Lionel Messi, el equipo para enfrentar a Cabo Verde. En relación a lo que tiene que ver con el entrenamiento de la selección, hoy va a tener uno muy importante pensando justamente en este partido y quizás así empieza a definir la formación el técnico nacional Lionel Scaloni.
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0: Gracias Mariana.
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0: Bueno, vamos a hablar de la bomba polar, frío extremo en el país. Vamos a ver qué va a pasar, qué es esto de la bomba polar.
1: Lo vamos a hacer con Facundo Azar, él es referente del Centro de Monitoreo Meteorológico. Buenas tardes, gracias por atendernos. ¿Cómo le va?
2: Buenas tardes, chicos, ¿qué tal? ¿Todo bien? ¿Y ustedes?
0: Bien, bien, todo muy bien. Bueno, contanos, ¿qué es esto de la bomba polar?
2: Bueno, lo primero que hay que decir respecto de la bomba polar es que tal cosa no existe.
0: Ajá.
2: No existe en los libros, ni... No.
0: Es invento,
2: no,
0: ¿eh?
2: No voy a decirlo, pero... no, lo que sí vamos a tener son días de mucho frío, pero... estos términos que a veces se inventan, no precisamente con fines informativos, sino más bien con cierta tendencia a querer generar pánico o visualizaciones, no ayudan a una efectiva comunicación meteorológica. ¿Por qué? Porque es correcto decir que vamos a tener días de mucho frío y ahora le vamos a poner números y lo vamos a detallar. Pero no con términos que no se correspondan,
0: bien.
2: No solo en lo que están los libros, sino con cosas que lo, más que informar asustan a la gente. Nosotros
0: bien.
2: Desde el Centro de Monitoreo Meteorológico no compartimos este tipo de definiciones.
0: Está perfecto.
2: Estamos siempre de acercar información más clara y concisa.
0: Claro, porque uno cuando escucha estos términos, yo pensé que estábamos ante algo que no conocíamos. En realidad estamos ante una ola de varios días seguidos de bajas temperaturas, algo que es bastante habitual en el invierno, debemos reconocer, ¿no?
2: Exactamente, es tal cual lo decís vos, es un ingreso de aire frío completamente esperable para lo que es el invierno en la provincia de Santa Fe y en el centro del país, y que se corresponde con los mapas de temperatura mensual, de anomalía de temperatura mensual que compartimos desde el Centro de Monitoreo en nuestros informes semestrales, donde se veía que íbamos a tener este invierno lo que era acá, ya pasó junio y ahora julio, temperaturas muy muy cercanas al promedio histórico, que incluso podrían por momentos ser un poquito más elevadas de lo habitual. Uh-huh. Ahora, son anomalías muy pequeñas, y si el invierno santafesino es frío, es de esperar que haya jornadas con días de frío,
0: claro.
2: No de manera persistente, o sea, van a ingresar más pulsos de aire frío, sí, claro que lo van a hacer. Lo que no esperamos es que se mantenga ese frío de manera prolongada por el tiempo en toda la provincia y en toda la zona central del país.
1: Claro, hacer, digamos, un pronóstico a largo plazo de lo que va a ser el invierno en nuestra zona, por lo menos en Santa Fe, no es fácil, ¿o hay una estimación?
2: Un pronóstico de largo plazo
1: del invierno, al margen de esto que estamos...
2: Pero lo podemos hacer, de hecho es lo que se hace en los informes semestrales. Lo que resta de julio y agosto va a tener esto, temperaturas muy cercanas a los promedios históricos, y por momentos algún día se puede sentir un poquito más cálido de lo que debería ser, pero sin ninguna diferencia abrupta esperada.
1: Claro.
2: Por ende, van a continuar las jornadas con temperaturas frescas, acordes a lo que es el invierno, esta estación del año en esta región, con precipitaciones que en julio pueden ser levemente deficitarias. Misma situación podría repetirse en agosto, y ya a partir de septiembre, cuando empecemos a sentir los efectos del fenómeno del niño, las precipitaciones van a ir en alza, en las anomalías mensuales, o sea, que si de por sí ya tenemos algunas lluvias que empiezan a incrementar sus valores mensuales, si miramos las estadísticas, hay que tener en cuenta que es probable que esas lluvias aparte se den con ciertos excesos, ¿no? Que se empiece a haber más lluvia, en resumen.
1: Claro.
2: Eso a partir de septiembre, octubre, con un mayor impacto y una mayor consolidación de esta tendencia de precipitaciones y tormentas recurrentes hacia lo que es el verano y posiblemente los primeros meses del 2027, que más allá del verano, que serían marzo y abril, los dos meses más llovedores en la provincia de Santa Fe.
0: Bien.
2: Así que vamos a tener un proceso de ese con temperaturas que, ya lo digo, serían habituales para lo que es el invierno, y el verano también, sobre todo porque tendríamos una predominancia por ahí de cielos parcialmente nublados que contendrían las temperaturas sin que se eleven, para que no se eleven tanto, digamos, calor va a ser, Y sobre todo vamos a sentir humedad, porque es posible que tengamos un exceso de humedad en el ambiente durante todo el verano, y las temperaturas podrían quedar contenidas en tanto y en cuanto los cielos permanezcan nublados. Bien. Y si no se despeja, es de esperar alguna jornada donde el calor se pueda hacer presente y con fuerza.
0: Facundo, si vamos un poquito más cerca, ¿qué es lo que viene para este fin de semana y la semana entrante?
2: Bueno, vamos a destacar primero que en las próximas horas se va a registrar un aumento en la intensidad de viento del sector sudeste, que es lo que va a favorecer el ingreso de este aire frío que hablábamos y que desmentíamos como bomba polar, pero que bueno, no deja de ser una masa de aire antártico que va a dar lugar, sí, a temperaturas mínimas el día viernes, que pueden ubicarse cerca del grado centígrado, incluso menos, en zonas rurales y suburbanas o con poca edificación. Las temperaturas seguramente desciendan por debajo de los 0 grados, podría darse 1 o 2 grados bajo cero en esa región, en esa zona, con máximas que no superarían los 10 grados, así que van a ser fríos, y como va a haber también una persistencia, algo de viento, si bien no muy fuerte, lo más intenso con respecto a este fenómeno se espera en las próximas horas, eso va a hacer que las sensaciones térmicas se sientan de 1 o 3 grados por debajo de las temperaturas reales. Así que los abrigos van a tener que ser más que necesarios, y las precauciones también, porque bueno, es un ingreso de aire frío, podríamos decir, más intenso en lo que va del año, que conlleva algunas complicaciones para la salud. Entonces se recomienda que se tomen las medidas adecuadas con respecto a eso. Y después, el fin de semana, lo que vamos a tener es un ambiente igual de frío. Un poquitito podrían aumentar las temperaturas, pero muy poco, si es que se da, con un incremento también de la nubosidad y la baja chance de algunas lluvias débiles o lloviznas el día sábado, fundamentalmente, y el domingo volveríamos a tener viento sur, o ingresaría otra más de aire frío, que haría que la semana que viene, al menos el inicio, también continúe con valores térmicos bajos, pero acordes a la época del año.
0: Bien, ¿cuándo empieza a entibiar un poquitito, por lo menos?
2: ¿Cómo es la pregunta?
0: No, sí, ¿cuándo empieza a subir un poquito la temperatura?
2: Bueno, por lo pronto no estamos esperando que suba de manera significativa la temperatura, porque tenemos este primer ingreso de aire frío en puerta, que ya está ocurriendo porque ya tenemos viento sur, pero se va a intensificar, entonces ahí vamos a tener el ingreso de aire frío como tal, consolidado sobre todo para el día viernes, y el domingo nuevamente tendremos otra vez un ingreso de frente frío, con lo cual para las próximas 5 o 6 jornadas no se prevé una recuperación significativa de los valores térmicos. Podría darse la segunda, digamos, después de la primera parte de la semana próxima, ahí sí quizás un aumento más más notorio en las temperaturas, pero por ahora vamos a prepararnos para varios días de temperatura baja.
0: Perfecto, muchísimas gracias por la información, Facundo, un gusto.
2: Un abrazo, chicos, hasta luego.
1: Muy amable. Conversamos con Facundo Azar, el referente del Centro de Monitoreo Meteorológico.
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0: Bueno, nos metemos en el mundo de las redes sociales a ver qué anda pasando por ahí.
12: Bueno, arrancamos con Javier, porque hoy habló acerca de... En realidad no habló él, el que habló fue Majul, ya lo vamos a escuchar a Javier, en función de lo que piensa del nuevo vocero presidencial. Vamos a escuchar lo que decía Majul.
0: A ver qué dice.
13: Línea sobre el vocero, chicos, antes de seguir. Lo pusieron ahí para no tirar títulos o frases rimbombantes, sino para dormir a su interlocutor y bajar el nivel de, yo te diría, ansiedad política. Todo lo que Milei plantea con su energía, con su impulso, Adrián Rabier es otra cosa. Responde institucional, desde el punto de vista de la audiencia, te calma. Es un calma audiencia. Voy a ponerlo así. No voy a decir que es un plomo o que es aburrido. Es un calma audiencias, ¿ok? Como francos, como Scioli en su momento, pero Scioli te la tiraba afuera, ¿viste? Era una máquina de tirarte afuera, te la pateaba al córner. Javier no te la patea afuera, pero es un calma audiencias. Lo voy a poner así, ¿se acuerdan del debate
12: entre... Bueno, calma audiencias, lo que dijo Majul acerca de Javier. Habló Javier también acerca de lo que ayer fue...
0: ¿Habló de Majul? No.
12: No habló de Majul. Él dijo algo así, le tomaron como que... A ver, con la suba de los servicios, dijo que si hacía frío habría que abrigarse. Bueno, mirá, vamos a escuchar lo que decía Adrián Javier esta mañana en Radio Mitre.
14: No quise expresar eso.
15: Es poco feliz.
14: Es poco feliz, sin duda, okay. Pero más como la levantaron los medios. Ahí está, no medios. Fue la intención.
0: ¿Viste? Yo creo que este gobierno... No, es tuya la culpa. No, sos vos.
14: Este es un gobierno que le mantiene los subsidios a los más humildes. No le estamos diciendo a aquel que realmente no puede pagar el gas, arreglate, abrigate y hacé lo que quieras. O sea, ese no fue el mensaje en el contexto de lo que estábamos hablando. Este es un gobierno que no emite para financiar el gasto, que no toma deuda para financiar el tesoro, bueno, para financiar el presupuesto.
12: Sonate.
14: Es un gobierno que tiene que reasignar partidas cuando
12: quiere implementar. Bueno, listo. Vamos a Fátima. Fátima, frente a Milei, Karina, Fátima Flores cantó en el acto de la Embajada de Estados Unidos.
0: Qué lindo.
12: Aplaudían al presidente. Bueno, Yanina también se hizo tendencia porque tuvo un cruce con Mengolini.
0: Guarda.
12: Con Mengolini y le dijo absolutamente de todo. A ver, escucha.
16: Tenés tan poca cabeza y ahí te das cuenta que ustedes no sirven para nada porque ustedes opinan selectivamente. Si sos peroncho, kirchnerista, le das la razón aunque mate a alguien. No. Y si no, un día en la vida ustedes tienen que asumir cuando se equivocan. Molestó un día que te dije de una florcita marginal.
0: ¿Sabes cuál es el problema?
16: Que vos, querida, no me río de nadie, laburo y me va bien. La señorita Bimbo intentó ser panelista y no pudo, duró 2 minutos con Pettinato. No. Ustedes se creen seres elevados y terminan trabajando en radios online. No la llama nadie, mamucha. Por favor, póngase a pensar. Mirá, a vos te molesta la nata, Longobardi, están en la mejor radio del país. Y vos estás en una radio que se escucha por internet. Les mando un beso a las dos. No, río de nadie. Bueno, estoy podrida. Ustedes... Si vos no sos kirchnerista, la
1: bueno, perdón, sí. ¿No sabéis si lo decía ella o era uno?
12: A ella ya estaba ah. no la dejó hablar, por supuesto, no, claro. estaba en el móvil y está bien. No la dejó hablar.
16: Está
12: bueno, Manu, ¿quién es Manu? ¿Recuerdan a Manu? Este chico que fue y leyó la carta para Messi.
0: Sí,
12: que
0: sí,
12: la leyó tan lindo. Bueno, en Olga ocurrió lo siguiente esta mañana, escucha.
15: Por eso, Manu, queremos decirte que desde hoy no vas a seguir soñando solo. Queremos acompañarte a escribir el próximo capítulo de esta historia. Junto al equipo de Gillette Argentina, Manu.
12: Los policías.
15: Queremos invitarte a vos y a toda tu familia a viajar hoy a Estados Unidos para vivir tu primer mundial, Manu.
12: Bueno, tu mundial, Manu,
0: ¿eh? Manu.
12: Ahí tenés.
1: Bueno, ya lo vamos a hacer acá.
0: Es como escribirle la cartita a Papá Noel. Sí.
12: Bueno, Calzada también se hizo tendencia a través de un contacto con Tagliafico, la maestra del Colegio Regina de Rafael Calzada. Organizaron una videollamada con el jugador de la selección argentina y aparecieron varios. Vamos a escuchar la reacción de los chicos de Estados Unidos, los jugadores de la videollamada.
17: ¿Todo bien ustedes? ¡Vamos, campeones! ¡Vamos, campeones, que se puede!
18: ¡Qué emoción! ¡Qué lindo!
17: ¡No!
12: Imagínate,
18: ¿no?
12: No
18: nos perdemos ningún partido.
12: Bueno, sí puedes verlo, porque la verdad que es muy emocionante. Sí, estamos escuchando, pero hay que verlo, porque la verdad que está buenísimo. Los jugadores, aparte, se recontra
18: apostaron,
12: se van a los chicos recontra emocionados. Bueno, Corazón Partido también se hizo tendencia. Esto es un trabajo de la radio, lo pueden encontrar en Instagram. Rosana Lima vive hace más de 20 años en el país africano, en Cabo Verde, y dialogó con LT10 acerca de su pasión por la selección, por bueno, sí, cómo es su historia con Cabo Verde, y esto decía.
19: Vicente, que es la isla, vamos a decir, antiguamente era la capital, ahora la capital se fue a una isla más grande, que es Santiago. Estoy aquí hace unos 22 años ya. Mi papá era caboverdiano.
12: Ah.
19: Y pues nada, mi papá era caboverdiano y me hizo venir para aquí en una época que la Argentina estaba un poco terrible. Uh-huh. Yo, por ejemplo, como argentina, sí, que amo el fútbol, viví acá en Cabo Verde todos estos años y la verdad que el fútbol era muy tibio, no tenía la gente, no se involucraba con el fútbol. No lo veían algo que, bueno, como nosotros, ¿no? Como una pasión, por acaso. Uh-huh. Pero ahora, cuando... inclusive yo creo que se despertaron un poco todos con la primera actuación de Cabo Verde.
12: Claro. Bueno, aparte de lo que es ese trabajo de la radio, lo pueden encontrar en las redes sociales. Scaloni también se hizo tendencia porque mandó un saludo junto a Daddy D'Andrea, uno de los colaboradores de la selección argentina, a Fuscaldo, una localidad de Italia. Vamos a escuchar el saludo del técnico argentino.
20: Chao, ragazzi, ¿cómo estás? Volevo mandarle un saludo a tutta la gente de Fuscaldo. Siamo qui con il mio grande amico Dai. Aspetto andare qualche volta a salutarle e a conoscere questa zona che mi ha detto lui che è bellissima. Un abbraccio grande, ciao.
12: Bueno, recordemos que Scaloni jugó en Italia, por eso
0: habla también
12: la perfección el italiano. Genial, ¿no? Bueno, vamos a otro momento del Mundial. Sueco se hizo tendencia. Argentina tiene un nuevo hincha, el sueco Elliot Trout. Habló luego de la eliminación de su seleccionado ante Francia en la Copa del Mundo y sorprendió con sus declaraciones. Escuchen, yo les voy contando de qué se trata.
0: Dale.
12: Dice, ahora, ¿cuál es tu nuevo equipo? Dice, bueno, por supuesto, si me preguntás, diré que la Argentina. ¿Qué pensás de los argentinos? Y bueno, él responde, son muy apasionados, les encanta el fútbol y creo que se ve, mira cómo manejo el sueco, en la Copa del Mundo y en los clubes. Y además, bueno, ¿cómo? ¿Por qué fuiste a esa parte de verlo? Fue a ver a un banderazo y se quedó totalmente sorprendido y enamorado del público argentino.
0: Mira
12: todo lo que sé, aprendan de mí.
0: Ahí está.
12: Bueno, Alfano también se hizo tendencia.
0: Ay, sí.
12: Porque dijo que dos jugadores de la selección son sus permitidos.
0: No.
12: Pobre chico. Bueno, a ver, no.
0: ¿Para qué?
21: Rodrigo te parece permitido.
22: Sí, también, que es otro permitido porque los dos son bombas. Pero ¿quién no quiere tocar a Messi?
1: Es un deseo, no hay que pasar.
12: Y bueno, Martín, vos sos muy no, muy mal pensado, no
0: claro,
12: sé por qué.
0: No,
12: claro.
0: Bueno,
1: pensé que pasaba algo.
0: No.
12: Bueno, Flor se hizo tendencia, lo vamos a meter en este segmento del Mundial, porque Ángel De Brito y Oriana Junco que en realidad era Oji Junko, criticaron a Marley por no haber apoyado a Flor. Escuchen cómo lo destrozaron.
2: Alivio que estuvo Marley, pobre Flor.
4: Con Flor yo estoy sorprendido con eso. Que son amigos de verdad.
2: Con Flor.
4: Que son amigos del medio. Cuando Marley tuvo todo el quilombo. No hablé con Flor Peña, quiero aclararlo. Le escribí, de hecho, cuando pasó lo que
2: no
4: pasó.
2: No porque sé que está muy mal.
4: No me contestó, pero la dejaron sola todos sus amigos.
2: Muy mal. Marley se comportó como Judas. Yo la quiero mucho a Flor, porque Flor es una mina que la atacan mucho, siempre la atacan mucho, va siempre al frente, cuida mucho sus ideales. Me inspira mucha, muy buena onda Flor. Sí. Creo que Flor se la se mandó una un cagadón, pero es un error humano.
5: Y el cómo, ¿no? El cómo lo dijo.
12: Repi también, porque un periodista paraguayo pidió dejar de cantar contra los argentinos, luego que viera que los argentinos estamos tan contentos con su pase a los octavos de final. Escucha.
23: Sí, ahora sí. Un pedido muy especial que no tiene por qué ser escuchado, pero igual hoy vine romántico, así que le pido disculpas y voy a quitar muchas cosas del corazón. Argentina es un país que siempre le cuidó a Paraguay,
5: le cuidó.
23: Siempre le acogió a millones y miles de paraguayos con amor, le recibió en los hospitales, en diferentes lugares. No cantemos más el que nos salta es Curepí. Nunca más le pido, por favor. Nosotros tenemos que ser diferentes, somos personas que sabemos respetar a los demás, tenemos empatía, tenemos dignidad humana. Y acá fíjense lo que es, en muchos lugares los festejos de los argentinos con nosotros, con los paraguayos, festejando como solo uno.
12: Piel de chancho, quiere decir, que somos piel de chancho. Bueno, no nos van a decir más. Bueno, Pipino también, Pipino Cuevas, el paraguayo, porque estaba en streaming ahí en diálogo con Kun Agüero, con el Pocho Lavezzi, y bueno, estaba recontra contento por su selección, y escuchen lo que ocurrió.
24: A ver, Pipino, que diga unas palabras a Paraguay del próximo partido, pero es el guaraní. Sí. A ver si entendemos algo.
25: Bueno, Lomita, hay posta peña tende por hacer ese corazón brite teja esta EPPE paraguayo fuera. Ni andende catuya ya chica ante a
12: Pipino Cuevas, el ex Borde River.
25: Como patriota ya allá.
12: La mamá le
5: resolvía los contratos.
12: Eso se entendió. Bueno, la mamá le rayaba el auto Ramón Díaz cuando lo ponía.
5: Sí.
12: Bueno, gritos también se hizo tendencia. Ayer hablábamos de.
5: ¿Y qué dijo de todo eso?
12: Se acabó el teaser de Spider-Man. Los gritos de Leo Messi, 2 horas. Han hecho un video de 2 horas de este grito de Leo Messi. Escuchen. ¿Te puede pasar 2 horas escuchando esto? En redes sociales, el grito de Leo Messi. Bueno, Whisky también se hizo tendencia porque el técnico de México, Javier Aguirre, cuando le preguntaron qué era lo que le faltaba, dijo lo siguiente:
26: ¿qué más te falta ahorita en la vida?
27: Un whisky.
5: Whisky.
27: Ahorita mismo, un whisky.
5: Les encanta.
27: No, como un cortito con hielo.
5: Es lo único que
27: me falta.
5: Hoy. Muchísimo.
27: Y no tengo en la habitación, se me acabó.
5: Bueno.
27: Pues ni modo. No le digas a nadie, güey.
12: Ay, güey. Bueno, México también se hizo tendencia. Mientras vamos escuchando esto, les cuento que las calles de México explotaron, sobre todo en el Paseo de la Reforma y en la colonia Juárez. Terminaron con la confirmación, además, de 3 personas fallecidas por asfixia.
5: Por Dios.
12: Una, era impresionante la cantidad de gente. Y bueno, esto por supuesto ha tenido mucha repercusión en redes. Marcelo Tauro, ya nos quedó pendiente esto. Y sigue teniendo mucha repercusión. Ah, lo escuchaste. Bueno, lo que dijo acerca... Bueno, escuchen lo que decía Marcela Tauro.
28: Pero no puedes tapar la historia, pero si no, no estaríamos acá tampoco.
29: No hay que enojarse, hay que honrar. Así, ¿cuántas familias, padres, han violado a sus hijos? Y está bien, no hay que perdonarlos, hay que honrarlos. Porque si no, no te va bien en la vida.
5: ¿Cómo?
27: Ahora que no entiendo, Marcela.
5: No entiendo, ahí no
29: puedo. Es raro.
5: ¿Qué pasa esta señora?
29: Digamos. Sí. Hay muchos que... ¿no? O sea, si no hubiéramos llegado hasta acá...
12: Bueno, luego en el programa de tele, esto fue en radio, en la tele decía esto Marcela Tauro, después se trató de ir marcha atrás con chancleta, pero bueno.
29: Y se viralizó algo que yo dije, que fue un horror, que obviamente quise decir lo contrario. Viste que en la radio despertamos, abrimos de muchas ventanas. Y se... cuando lo escuché, primero cuando lo dije sí, y cuando lo escuché suena... aún peor, porque viste, por ahí querés decir una cosa y decís otra.
5: Y un grupo de las arrepentidas,
29: y no está bien,
5: lo
29: van
5: todo ahí y hacen terapia juntas.
12: Bueno, apareció Roberto Piazza también hablando de esto.
5: Claro.
12: Dijo lo siguiente acerca de
30: Gonzalo Laura. Esto que te pasó hoy cuando escuchaste las declaraciones de Marcela, no podías creerlo.
31: No podía creerlo, porque, a ver, vos podés opinar millones de cosas, pero esto no tiene no tiene asidero lo que está diciendo esta mujer. La conozco hace décadas y siempre fue una periodista de farándula. Siempre fue una periodista de chisme, de chusmerío, de farándula. Meterse en este tema tan escabroso, tan complicado, y la verdad que me causó un dolor muy fuerte a mí como víctima.
12: Bueno, son más largas, por supuesto, las declaraciones de Roberto Piazza, pero por supuesto que se pronunció sobre esto. Manolo Arjona se hizo. Falleció Manolo Arjona, uno de los rostros de Lo Comía. Y también ha tenido gran repercusión. Sí. No sé qué edad tenía Manolo.
0: 58.
12: Bueno, Esperando la Carroza también se hizo tendencia.
0: ¿Sería joven eso? ¿Sería joven eso o no?
12: Muy joven, muy joven. Pero no, tampoco tanto. tampoco tan joven, digamos. ¡Qué bruto! ¡Qué joven! ¿No? Esperando la Carroza. La versión española de Esperando la Carroza. Escuchen, a ver. Si conocen esta parte.
3: Dígame. Un momento, doña Lisa.
6: No puede.
3: Mamá, es la hortera de al lado.
6: ¡Loca! ¡Que te va a oír!
3: ¿Qué pasa? Doña Lisa ya hirvió los espaguetis, pero dice que el agua se le consumió un poco y que tiene demasiado almidón. Matilde, ve a buscarla y ten cuidado de no quemarse.
7: ¡Siempre tengo que ir yo! ¡Ostras!
12: Presten atención a todos.
3: ¡Ay, esta niña! Menos mal que la charlatana de mi vecina me imita en todo. Hago cocido, hace cocido. Hago paella, hace paella. Hago espaguetis y ella hace espaguetis.
6: ¡Elvira, el teléfono!
3: ¿Sí? Sí, mira yo. Qué criatura tan estúpida.
12: Ah, me quedé. Bueno, pero China, claro. Gracias, bueno, pero vamos sí, a la nuestra. La nuestra la tiene todo. A ver.
3: ¿Hola? Ah, doña Elisa.
12: ¿Se llama Elisa?
3: ¿Se dice? Ah, momento. ¡Mamá!
6: Yo te voy a oír.
3: Dice que se viven los ravioles, pero se lo consumió el agua y tiene que pasar.
6: Anda a buscarla igual y tener cuidado de no quemarte.
3: Siempre tengo que ir yo.
7: Llévalo a la madera, Matilde. ¡Se me va a quemar!
6: ¡Que se joda!
7: Nos cortaron el agua esta mañana. Menos mal que la charlatana de al lado me imita en todo. Yo hago puchero, ella hace puchero. Yo hago ravioles, ella hace ravioles. Que mira, viste la casualidad.
6: Olvida el teléfono.
7: Y habrá oído. Ay, Dios, que no haya oído. Hola. No.
6: Oye.
7: Criatura estúpida.
3: Mamá, dice doña Elisa que nos vayamos todos a la mierda.
7: Minusválida mental.
12: Ah, es genial.
29: No.
12: Bueno, pero nos vamos. Es genial. Ah. No sé por qué ha tenido repercusión, se conoció ese fragmento de la serie española, la de la China, realmente.
0: Ay, Dios.
12: Bueno, nos vamos con Wonderwall de Oasis, porque así sonó cuando hace un ratito nada más Inglaterra le ganó al Congo y se metió en los octavos de final del mundial. Vieron que cada país puede elegir sus canciones. Acá elegimos, ya hemos jugado con los Palmeiras. Bueno, escuchen cómo sonaba el festejo de los ingleses. En el video lo que se ve son los jugadores de Inglaterra junto a su público, y el público cantando es fantástico. Una imagen que se ha hecho viral, y por supuesto nos vamos con Oasis de esta manera.
0: Bueno, Javier dice que es la lapicera la respuesta de hoy, pero de casa tía, dice.
29: No.
0: Bueno. No. Lucila dice que es la llave, lo mismo dice Clara, ahí estamos. La consigna de hoy es la llave, dice Juan. Hola, buenas tardes. Por el acertijo, el pie, dice Nora. Bueno, gracias a todos por participar, gracias a todos por estar ahí. Por la consigna es la llave, dice Cristina. Bueno, muchísimas gracias a todos por participar y vamos a ver cuál es la respuesta correcta.
29: Bueno, soy la primera en entrar y la última en salir de una casa. Efectivamente, se trataba de la llave.
0: Muy bien.

0: Te estamos trayendo de a poco, al pueblo.
1: Bueno, vamos.
0: Prontamente, Gaby junto al pueblo.
1: Vamos que están los chicos de deporte, vamos.
0: Sí, mañana va a ser frío, ¿no?
2: Sí, va a ser frío, pero con cielo despejado, con nubosidad variable durante las primeras horas del día, condiciones estables, la mínima 4 grados, la máxima 11.
0: María Amelia, muchísimas gracias por tu mensaje. Te juro que mañana lo leemos, ¿eh? Muchísimas gracias a todos. Mañana volvemos a las 4. Chau.

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1: 18, un minuto. El cielo permanece cubierto en estos momentos en la ciudad de Santa Fe, 14 grados 5 décimas, la temperatura 66% la humedad. Lanzan una convocatoria pública de adopción para un adolescente de San Cristóbal. Desde el Registro Único de Aspirantes a Guarda con Fines Adoptivos se impulsó una nueva búsqueda para una familia a los fines de que adopte a una joven de la provincia. La iniciativa se formalizó a través de la convocatoria pública 32/23 dispuesta por el Juzgado de Familia de San Cristóbal. Bere tiene 16 años, cursa tercer año del secundario y busca una familia con la cual cumplir un sueño. Se la describe como una joven que merece sentirse querida y acompañada, encontrando un hogar estable donde pueda proyectar y construir su futuro rodeada de afecto. La directora del RUAGA, Adriana Bonelli, explicó a LT10 que ella le envió una carta y pidió ser escuchada por la jueza, donde manifestó hacer un video y lograr su deseo de conseguir un hogar.
2: Sí, es un video que salió ordenado por el juzgado de San Cristóbal por iniciativa del adolescente. Es una adolescente de 16 años que está institucionalizada hace varios años. Ella pidió ser oída por la jueza y le envió una carta también donde manifiesta su voluntad de realizar este video para dar a conocer que ella quiere ser adoptada.
1: Aquellos interesados en obtener más información o postularse para acompañar a Bere en su crecimiento deben comunicarse por vía electrónica. Se debe enviar un correo a la dirección registros@santafe.gov.ar detallando los datos de contacto e indicando obligatoriamente en el asunto el código CP32/23. Se realizó una nueva jornada de la campaña de vacunación infantil Vaxteam en Barrio Centenario de esta capital. Fue este mediodía en el Complejo Educativo 1162 San Antonio de Padua, encabezada por el gobernador Puyaro y la ministra de Salud Silvia Ciancio. Se controlaron esquemas de vacunación y se realizaron distintos controles de salud a más de 100 niños y niñas. La jornada combinó una obra de teatro destinada a promover la importancia de las vacunas con un operativo de revisión de carnets y aplicación de dosis del calendario nacional. Tras la actividad, Ciancio destacó que Vaxteam es una herramienta valiosísima y única en toda la República Argentina.
3: Es una herramienta valiosísima y que se da en la única provincia de la República Argentina. No hay ningún programa, ni estimulado por el Gobierno Nacional, ni por jurisdicciones provinciales, que haya atendido de primera mano un problema que era la baja cobertura de vacunas. Lo tomamos, el gobernador decidió esta política de Estado y creo que vino para quedarse.
1: Otro tema, detuvieron en Sauce Viejo a un hombre con pedido de captura desde el 2007. Amplía la información desde el móvil Valentín González.
4: Esta persona fue demorada hoy por la mañana en un control policial en Sauce Viejo, luego de que los efectivos comprobaran que tenía un pedido de captura vigente desde el 26 de octubre del 2007. El procedimiento se realizó en la zona de Estrella Federal y Calle Alerces, donde el personal del Comando Radioeléctrico identificó al sospechoso y verificó sus datos en el sistema policial. Según la información de las fuentes oficiales, el requerimiento judicial estaba relacionado con una causa por tentativa de robo. Es por eso que el hombre quedó a disposición de la justicia mientras avanzan las actuaciones correspondientes.
1: Pasamos a la actualidad nacional e internacional con Mariana De Paolo.
5: Javier Milei busca modificar la Carta Orgánica del Banco Central. Luego de la reunión en Casa Rosada este miércoles con legisladores libertarios, el presidente confirmó que avanza con una iniciativa para reformar el Estatuto del Organismo Financiero Estatal. Con el proyecto se quiere revertir los cambios impulsados en 2012 por el kirchnerismo que facilitaron el financiamiento al Tesoro mediante emisión monetaria. En el exterior, 6 personas murieron tras un incendio en un edificio en Bélgica. El hecho ocurrió en un inmueble de apartamentos en un distrito de la ciudad de Amberes, al norte del país. Por el fuego, las autoridades obligaron a la evacuación de todas las personas que se encontraban en la estructura afectada, así como el traslado de los 60 residentes de un edificio continuo para que estén a resguardo.
1: Pasamos a la actualidad del deporte con Damián Lebrino.
6: Hablamos de básquetbol porque la selección argentina conducida por Juan Pablo Prigioni se encuentra en Uruguay, en donde este jueves 2 de julio jugará ante el conjunto charrúa por la quinta fecha del grupo D de las eliminatorias FIBA rumbo al Mundial de Qatar 2027. El encuentro se disputará en el Ante la Arena de Montevideo y será una nueva edición del clásico rioplatense, con puntos importantes en juego para la clasificación. Tras este encuentro, el seleccionado nacional viajará a Panamá, donde el domingo enfrentará justamente a la selección local a partir de las 21:10.
1: El pronóstico meteorológico indica para lo que resta de esta jornada cielo mayormente nublado y muy baja posibilidad de lloviznas durante la tarde o la noche. Para mañana jueves se prevé que el cielo permanezca despejado con nubosidad variable durante las primeras horas y condiciones estables. La mínima 4 grados y la máxima 11. A esta hora el cielo permanece cubierto en la ciudad de Santa Fe, 14 grados 5 décimas es la temperatura, la humedad del 66%. Hora 18:07 minutos, informó María Isabel Zimmerman.
0: Estas fueron las noticias de él.

0: 11 minutos pasan de las 6 de la tarde, ¿cómo están? Bienvenidos a una nueva edición de 10 en Deportes en esta jornada de día miércoles 1 de julio. Comenzó el mes número 7 en este año 2026, en la mitad del Mundial, podríamos decir. La mitad del Mundial que está terminando, porque esta nueva fase de 16avos de final, que ojo para el final de la Copa del Mundo, puede llegar a ser un partido más... que genere un desgaste bastante más importante de lo imaginado, por lo menos para algunas selecciones que han jugado finales ya en el tercer puesto, en el tercer partido de la fase de grupos, en esta fase de 16avos de final. La verdad es un partido más que puede llegar a complicar. Son 8 partidos para salir campeón o para jugar la final o el tercer puesto, que es casi la mitad de lo que es un torneo de una fase regular. Es un montón, en un mes y 10 días. Es bastante para un final de temporada. Así que en este momento Senegal ganándole a Bélgica 1-0. Y de esta manera Senegal está clasificando a los octavos de final. Con gol de Diarra le gana a Bélgica. Ya estamos jugando 4, casi 5 del segundo tiempo. Y hoy temprano Inglaterra le ganó a Congo, lo dio vuelta, lo derrotó 2-1. Perdía y lo dio vuelta con doblete de Harry Kane. Y de esta manera... Inglaterra va a enfrentar a México en los octavos de final. Ya repasamos cómo está quedando, porque ya tenemos el armado, la llave para 2 semifinalistas. Ya conocemos 2 semifinalistas de quiénes va a salir, del cuadro superior y del cuadro inferior. Ya lo vamos a estar repasando en un ratito nada más. Bueno, hay mucho para hablar. Juega Colón este fin de semana, Unión está entrenando. Unión debería estar entrenando ahora y no... Unión está entrenando, digo, porque está en esta semana de entrenamientos, pero debería ahora estar entrenando o terminando su entrenamiento y esto no está pasando. Tiene que ver un poco con... ¡Qué golazo! ¡Qué golazo! Me hizo acordar el gol de Messi con Nigeria. Ismaila Sarr, me parece. Me parece que lo hizo Sarr, el delantero. Fue quien convirtió el gol de Messi a Nigeria. Sí, ajá. Señor Sarr. ¿Recuerdan
1: que la,
0: ese?
1: Que la para y la...
0: Que la para y, sí. La, y le pega de una.
1: La para con el taco y le pega sí, de una.
0: Le pega con derecha. Muy lindo gol. Senegal le gana 2-0 a Bélgica en 6 del segundo tiempo.
1: Primer africano, ¿no?
0: Primer africano que está clasificado.

0: tanto en octavos. No, segundo, porque ya estaba Marruecos.
1: Ah, ya estaba Marruecos, sí.
0: Claro, primer africano de los tradicionales.
1: De los tradicionales.
0: Porque de Marruecos es como de los africanos del norte,
1: sí,
0: que tienen otro tipo de otros rasgos, hay que decirlo, otros rasgos, y otro concepto de fútbol también, distinto, muy diferente.
2: Más parecido al europeo.
0: Claro, sí, más parecido a... más de lo europeo, y esto más físico. Este Senegal, que juega bien, que no juega mal, que tiene un buen concepto, y que le creo que con Noruega podría haber hecho un mejor partido si no tenía tantos errores. Uh-huh. Ese partido que pierde 3-2, sí, perdía 3-0, se puso 3-2. No es un equipo para estar 3 goles de distancia de su rival, este Senegal.
1: A ver, estoy viendo el gol, es cierto, muy parecido a ese gol contra Nigeria en el 2018, ¿no?
0: 2018 en Rusia.
1: Fue el pase de Marcos Rojo para...
0: No,
1: para
0: de Vanega.
1: ¿De Vanega fue?
0: El de Rojo es el segundo.
1: Ah, el de Rojo es el segundo, tenés razón.
0: El pase fue de Vanega, sí, para Messi.
1: Claro, el Rojo es el que mete el segundo gol.
0: El segundo.
1: Pero el pase es de Vanega, sí.
0: Sí.
1: Que la pasa que Messi la para con el taco, con el pecho.
0: Claro. Bueno, voy a presentarlo a Mati, lo tengo del otro lado, quiero presentar los temas de Colón, porque sé que tiene algunas cositas por terminar, y quiero conocer los temas sabaleros porque hay mucho para contar. Presentamos con Mariana de Paolo los temas sabaleros.
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0: Sé que tenés algunas cuestiones ahí que averiguar, Mati, por eso vamos rapidito con los títulos a ver qué tenemos de Colón, te escuchamos.
4: ¿Qué tal? Buenas tardes para todos. Colón entrenó hoy por la mañana en el predio 4 de junio. Hizo algún trabajo táctico, Medrán. 10 por un lado, 10 por el otro y dos jugadores que eran comodines. Lo que sí pudimos ver para el equipo titular, con Taller y Olmedo en la saga central y con Matías Muñoz dentro del equipo titular en el círculo central, precisamente, de no mediar ningún inconveniente. Colón tendría dos caras nuevas. Taller sería la primera por Rasmussen y la segunda sería Muñoz por Lago.
0: Claro, porque seguiría Olmedo,
4: claro,
0: que ya fue titular, sí, sin Barrios, sin Rasmussen y sin Lago. Serían las tres bajas.
4: Las tres bajas.
0: Del elenco,
4: sí,
0: está
4: señor.
0: Bien. Tema refuerzos, Mati, o mercado de pases a 8 días.
4: Muy poco, Lauti. Se está analizando, se está estudiando, se está avanzando por algunas gestiones, me dicen, interesantes, importantes en cuanto a nombre, pero por ahora no hay, información, trabaja muy herméticamente Coloto con la dirigencia, pero a mí me dicen que están al caer por lo menos dos refuerzos entre mañana y pasado, serían de la parte ofensiva, por supuesto, pero no hay mayores novedades con respecto a los refuerzos. Lo que sí me olvidaba de decir, que es probable que Colón vaya con un sistema táctico 4-1-4-1, después podemos analizar si por ahí hay un poquito más o no tiene mucho más, precisamente Medrán, para ir a jugar el domingo a las 15 en Madrid con arbitraje de Monzón Brizuela. Por ahí algunos pensaban que Guachi García podría llegar a ser desde la partida, pero hoy estuvo bien sobre el sector derecho en la mitad de la cancha para el equipo que tenía Pecheras Azules. Colón sale a la mañana temprano del viernes, va vía terrestre a Buenos Aires, de Buenos Aires un vuelo a Madrid, el sábado entrena y el domingo post partido se toma un colectivo hasta Trelew, de Trelew vía aérea a Buenos Aires y de Buenos Aires a Santa Fe vía terrestre.
0: Mati, abrazo grande, la seguimos en un rato.
4: Hasta luego.
0: Ahí está Mati Orefice con toda la información de Colón y estos cambios que se vienen. Ya vamos a estar repasando un poquito más de Colón y obviamente repasar bien cómo es este 11 con tantos cambios. Creo que primera vez que Colón tiene tantas bajas para un partido en el año. Primera vez que pierde tantas bajas titulares.
1: Claro, tres.
0: Tres. Creo que no había pasado hasta aquí.
1: No.
0: De tantos del elenco estable que no jueguen un partido. Y te diría, no sé si las tres figuras, pero mínimamente los tres de rendimiento más parejo.
1: Sí, totalmente. Incluso superiores a Lertora. Hoy uno claro, lo referencia a Lertora como el capitán, como el emblema de este equipo. Pero en cuanto a rendimiento, creo que si tenés que elegir tres jugadores
0: tenés para que no promediar falte, si tenés que promediar la nota,
1: no.
0: Esto son los tres que
1: no puede faltar.
0: Son los tres que están más arriba.
1: Bueno, levantó mucho en las últimas fechas Budiño también.
0: Sí, es cierto.
1: Yo creo que Budiño hoy por hoy está palmo a palmo con Lago en función de lo importante que son para el equipo, para el equipo, pero son tres jugadores muy importantes. A ver, te puede faltar Peñipil, te puede faltar Allende, te puede faltar hasta Antonio, te puede faltar Sarmiento, bueno, ya no Bonancia porque no tenés otro delantero, pero estos tres jugadores son irreemplazables.
0: Vamos a presentar los temas de Unión, también hay cuestiones para hablar del equipo Tatengue que está preparándose en esta pretemporada.
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2: Daniel Lebrino. ¿Qué tal? ¿Cómo les va? Bien. Buenas tardes para todos. Bien. Bueno, lo más importante hasta ahora, por el lado de Unión, es que tiene las cuentas embargadas, otra vez, por parte de Atlético Tucumán, en este caso, por la deuda de la compra de Marcelo Estigarribia, una deuda que asciende a $448,000, para lo que tiene que ver con esta situación contractual del conjunto rojiblanco. No paran de caerle problemas a Unión, en lo que hace a la parte económica, realmente muy complicado, cuestión que deberá resolver, y está esperando que se confirme la transferencia de Rafael Profini para con esa plata poder hacer pagarle a Atlético Tucumán y de ahí poder empezar a cumplir con las obligaciones que tiene pendientes Unión. Porque no solamente tiene lo de Atlético Tucumán, sino que también tiene lo de Juventud Las Piedras, que son otros $400,000. Tiene lo de Angulo, que son $80,000 pendientes. Así que es un cúmulo de cosas que se van haciendo, y la situación del plantel es otro tema aparte, que reclama 2 meses de atraso, porque la última vez que cobró el plantel fue abril, y además tiene pendientes los premios.
1: No, un mes, porque junio todavía no es
2: exigible. Claro, va a ser exigible el 20 de julio.
1: O está reclamando mayo.
2: Sí, mayo y junio. Y bueno, y lo que tiene que ver con los premios del torneo anterior, que clasificó a octavos de final. Entonces, todo ese cúmulo de cosas, bueno, hace que Unión tenga una situación realmente compleja y tenga que usar el ingenio para ver, de tratar de resolver, porque Rafael Profini fue presentado de manera oficial ya por el equipo ucraniano, pero acá todavía no lo hizo, porque hay algunas diferencias administrativas en lo que hace a la transferencia del pase de Rafael Profini al equipo ucraniano. Entonces está esperando, porque lo que se había concretado era que una vez que se firme el contrato, Unión recibía $700,000 de manera automática y otros $800,000 en un pago, que ahí completaría 1.500.000, perdón, y el resto se pagaría en cuotas. Y con esa plata saldar todas las deudas que tiene el conjunto rojiblanco. Por ahora eso no se concreta, y ahora, sobre llovido mojado, le cae esta inhibición de las cuentas a Unión por parte de Atlético Tucumán.
0: Daría la sensación que lo de Unión es más un problema financiero que económico.
1: Sí, es financiero.
2: Tiene mucha plata por cobrar.
1: Lo que pasa es que los problemas financieros, a la larga,
0: generan más problemas económicos, claro. Porque primero, pueden generar más problemas económicos y tema de intereses.
1: Claro.
0: Y segundo, te genera problemas estructurales en un plantel, en este caso, un plantel que no puede cobrar, que no termina entrenando, por lo menos que, a ver, no va a cambiar el físico de un futbolista por entrenar un doble turno una semana o no.
1: Pero es una señal.
0: Pero es una señal, es un descontento, es trabajar a lo mejor con un desgano o pensando en otra cuestión, y a lo mejor
2: no trabajar al 100.
0: Claro, ese detalle puede repercutir en algún momento. Veremos si Unión lo puede solucionar de alguna manera. Y si no, tendría que... Si no, esto es una muestra clara que Unión tiene que salir al mercado a vender jugadores y nadie va a tener que decir nada. Porque esa es otra. Sí. Porque después está, che, y salís a vender y otra vez... Bueno, yo tengo... Mirá todo lo que tengo que pagar. Claro. Yo saco a vender y bueno, y arrénense. Ustedes quieren cobrar, aquel quiere cobrar, aquel también. Bueno, yo vendo todo lo que tengo.
2: Pasa, que...
0: Y vean, porque si no, cada vez que Unión sale a buscar algo, le debe a aquel. Unión no puede salir al mercado de pases. Es un gran problema que tiene Unión.
1: Yo voy a plantear
0: sale al mercado y le debe plata a cualquiera, bueno, que le compre.
1: Voy a plantear dos cosas. Primero, la publicidad que se está haciendo Unión en medio de un mercado de pases donde está claro que hay un objetivo que es vender, y lo está haciendo, que todavía está la alternativa de Mateo del Blanco, que lo puede hacer con Lautaro Vargas. Se habla de Facendini, se habla de Palacios, pero digo, mala publicidad para salir a buscar refuerzos. Incluso hoy, lo tenemos ya en la página de la radio, a través de Ovación, del diario La Capital, se da cuenta de que Unión ya está preguntando por Luciano Herrera, este delantero de Newell's, que quedó relegado por la ciudad de Masanti. Creo que tuvo un muy buen partido aquí en Santa Fe frente a Unión,
0: Herrera. Es un jugador de físico raro para ser ofensivo.
1: Sí.
0: Parece... más como está hablando de jugadores africanos. Traoré, ¿recuerdan? Sí, Traoré, un grandote, sí, así, que juega de delantero. Es raro, suelen ser más livianitos los delanteros. Los,
1: bueno, pero a ver, ¿cómo haces vos para convencer a este jugador cuando se pone a averiguar de Unión? Que está inhibido dos veces en FIFA, que hay otro club del fútbol argentino que está reclamando porque no pagó, un club uruguayo que reclama porque no pagó, la familia Malvicino que también está reclamando porque no hay cuotas adeudadas en cuanto a Casa Unión, porque los jugadores del plantel están reclamando que no se les pagó el sueldo de mayo, porque están reclamando también premios, y además porque los empleados del club también hay algunas cuestiones que en este momento creo que no, pero en otro momento sí, que no se sabe qué va a pasar con algunas disciplinas, que reclama el fútbol femenino, que la Liga Nacional no se sabe qué va a pasar. Digo, muy mala publicidad. Y después lo otro, Leo Madelón, como condición, estableció de que estas cuestiones se solucionen, de que basta de estar con los reclamos, con la deuda, con las inhibiciones, con jugadores descontentos, con empleados descontentos, y en medio de todo esto, una firma de contrato que todavía no se produjo. Es cierto, Madelón está trabajando al frente del plantel, pero no creo que le haga mucha gracia a Madelón todo esto que se viene armando y de lo que se viene hablando en torno al club, de deudas, de inhibiciones, de reclamos, de jugadores descontentos, de un mercado de pases que no arranca, porque más allá de lo de Mauro Luna Diario, es un mercado de pases que todavía no arranca para nadie, pero Unión, viendo su propia situación y necesidad, está claro que es un cóctel que uno no sabe cómo va a terminar, y sobre todo digo, alertas en función de esto que todavía Madelón no firmó su contrato.
2: Por el momento Madelón ya diagramó su primer partido amistoso, el 15 de julio con Rosario Central.
1: En Rosario
2: sería, en principio. Así que bueno, Madelón sigue trabajando desde lo futbolístico con lo que tiene. Pero en su momento, ¿se acuerdan ustedes el revuelo que se había armado cuando el Kili González dijo que Unión era una reserva reforzada?
1: Sí.
2: Y ahora Unión parece más o menos lo mismo, porque se están yendo más jugadores de los que están llegando.
0: Sí, no, bueno, pero en ese caso manifestado por el hecho de que había muchos juveniles.
2: Claro.
0: Hoy Unión tiene un plantel de profesionales.
2: La política, está bien, pero la política de Unión es la de justamente hacer progresar a los juveniles de la reserva para que se incorporen al plantel de primera y sean la primera opción.
0: No, está bien, pero no es lo mismo a lo que manifestó Kili, que peleó el descenso con chicos juveniles y los que venían eran jugadores de reserva, como el caso del Toro Morales.
1: Kili denotaba la necesidad que tenía en ese momento de echar mano a los jóvenes porque no había tantos jugadores de jerarquía. Pero, en este momento,
0: o grandes, o jugadores de edad.
1: En este momento hay una política deportiva que pasa por fomentar a los chicos, pero me parece que a diferencia de aquel plantel hay jugadores con trayectoria. A ver, Estigarribia y Tarragona, el mismo, bueno, Fragapane que no funcionó, Solari que no funcionó, Mauro Pitón, más allá de que sea el club, un jugador de trayectoria. No,
0: pero además, lo propio para Menossi. En cuanto a la edad, Unión tiene jugadores de edad. A ver, Mauro Pitón 31, Tarragona 35, Estigarribia 31, el arquero 30, Menossi 33, Fragapane, digo, tiene jugadores de edad. Y los pibes, que eran muy pibes cuando estaban con Kili, ya son un poquito más grandes.
1: Claro.
0: Hoy Del Blanco tiene 22, Ludueña 23, Lautaro Vargas tiene 21, Profini, bueno, no era tenido en cuenta, Mosqueira, ahora debe tener 23. En ese momento, cuando estaban con Kili, eran dos años más jóvenes. Por eso Kili manifestaba esto: estoy jugando con una reserva mejorada. Son chicos de edad de reserva.
1: Reforzada,
0: no sé cómo era
1: la frase. Sí, bueno,
0: no creo que sea el caso acá.
1: No, bueno, pero a ver, Kili lo que hacía era tratar de potenciar justamente lo que él venía haciendo en función del plantel que tenía. Pero también hay que decir la verdad. Él en algún momento se encaprichó con Fragapane. Hoy lo estamos viendo a Fragapane, que si Unión hubiese puesto todo el dinero que en ese momento tenía que poner para contentar a Kili, hubiese sido un claro error en función del rendimiento de hoy de Fragapane, y en aquel momento se había encaprichado Kili, porque los dirigentes le dijeron, mirá, Fragapane no, porque nos sale este dinero y en 4 o 5 meses llega libre, y le habían dado otra alternativa, otras alternativas, y Kili se encaprichó tanto que no quiso saber nada con otros jugadores, y creo que fue mercado de pases de junio, julio del 2024.
0: Bueno, ya vamos a seguir repasando más información que tiene que ver con los equipos de la ciudad de Santa Fe y, bueno, Colón cómo se prepara para enfrentar el domingo al Deportivo Madryn y Unión que se prepara para su primer amistoso a mitad de este mes número 7. ¿15 de julio el amistoso?
2: Sí, señor, 15 de julio.
0: Una semana antes del arranque del torneo.
2: Exactamente.
0: O sea que ahora puede llegar a hacer fútbol con la reserva.
2: Sí, con la reserva o con algún equipo de liga.
0: De la zona.
2: Porque ya con los de la B Nacional, como Patronato Atlético Rafaela, que son de aquí de la zona, no va a poder porque se arranca el campeonato de la B.
0: No hay una chance que se dé en ese caso. Bueno, veremos cómo se define todo. Primera pausa, 21 del segundo tiempo, si no veo mal. Gana Senegal 2-0 a Bélgica con goles de Sarr y de Diarra. Lo está eliminando y de esta manera el seleccionado senegalés se está metiendo en los octavos de final de la Copa del Mundo, esperando en este caso rival que saldría de Estados Unidos o Bosnia, que juegan esta noche a partir de la hora 21. Vamos a hacer la primera pausa y ya volvemos.
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0: 32 minutos pasan de las 6 de la tarde. Vamos a repasar un poquito el mercado de pases, cómo se viene dando en este caso. El mercado de pases de los dos torneos, de primera y de la primera nacional. Por ahora con poco movimiento en primera división. Lucas Acosta firmó. Aldosivi se llevó un montón de jugadores. Allí está el amigo Damonte.
1: Claro.
0: Técnico, se llevó varios, Lucas Acosta entre ellos. Bruno Zuculini dejó Racing y rescindió su contrato y es nuevo jugador de Nacional de Uruguay. Un Racing que ya confirmó la llegada de Ulises Ortegoza.
1: Claro.
0: Desde Talleres, $1.5 millones.
1: ¿Técnico?
0: ¿De Racing? ¿Quién es el técnico de Racing? ¿Tenés el técnico de Racing?
1: No, te pregunto.
0: Ah, no, yo no lo sé. No lo sé, el nuevo técnico de Racing.
1: ¿Quién va a ser el técnico?
0: ¿Quién va a ser el técnico? ¿No estaba definido todavía?
1: Juan Pablo Bosboda.
0: ¿Bosboda?
1: Claro, Juan Pablo Bosboda.
0: ¿Es o va a ser?
1: Es. Ah, está confirmado. Lo que pasa es que estamos tan en chip mundial.
0: Sí,
1: que además cambiar al plano local cuesta, pero Juan Pablo Bosboda es el técnico de Racing.
0: Ahí está.
1: Un reemplazo de Gustavo Costas.
0: Claro.
1: Y ahí se vino la limpieza.
0: Acá
1: por recambio, ¿no?
0: Alfonso Espino. Otro también jugador que va a llegar a Racing. Bueno, esto por un lado. A ver, ¿qué más tengo por acá? Bueno, se desprende Argentino Junior, Lautaro Giacone. Bueno, Maxi Mesa que vuelve Independiente. Lautaro Gianetti va a jugar en Newell's. Ya fue anunciado en Newell's.
1: Buen refuerzo, muy buen refuerzo.
0: Para Kudelka. Y también la vuelta de Escobar. El volante, el lateral izquierdo Ezequiel Unzain va a ser refuerzo de Talleres, que creo que se va a desprender de Herrera. Uh-huh. Si es que ya no se desprendió de Herrera. Primera Nacional, Tristán Suárez oficializó la llegada de Agustín Gallo, delantero de All Boys. Sebastián Ramírez se sumó a Tristán Suárez a préstamo desde Huracán, viene de jugar en Chacarita. Marcos Enrique, nuevo Marcos refuerzo Enrique. De Tristán Suárez, se desvinculó mucho de Patronato. Mateo Levato va a jugar en Morón, llega de Universidad Concepción. Se está armando bien Morón, me parece, porque había otro refuerzo que ya lo voy a encontrar por acá. ¿Quién es el otro refuerzo? Álvaro Vélez, refuerzo de San Martín de Tucumán. Levato viene de jugar, estuvo en Ferro.
1: Fue
0: bien en Ferro, de ahí lo tenía Levato.
1: Bueno, después
0: jugar en Chile.
1: Cristian Huanca, jugador de Chacarita.
0: Va a Chacarita.
1: Y Alquiler Vega, Racing de Córdoba.
0: A Racing de Córdoba. Bueno, algunos nombres que se van dando en este mercado de pases. Godoy Cruz acordó con Felipe Cairus.
1: Ajá.
0: No lo tengo, de Racing de Montevideo. Viene Cairus. De Racing de Montevideo.
1: Se bajó ya de la carrera por Egel.
0: Godoy Cruz.
1: Sí.
0: Sí. Y sí. Porque si no, tenés que desembolsar mucho dinero. El tema es que no se le quede colgado Egel sin vender a Maipú, con tantos que lo quieren. Ver,
1: lo que se informa en Mendoza es que Egel, en caso de no darse una transferencia al fútbol de primera o al fútbol del exterior, él preferiría quedarse en Maipú. Ajá. Creo que Mati contaba de una cuestión familiar que tiene que ver con que va a ser papá. Uh-huh. Y bueno, eso determinaría que si es que se va de Maipú es solamente por una cuestión para jugar en otra categoría, para un salto muy importante en su carrera. Pero si no, el jugador no vería con malos ojos quedarse hasta diciembre en Maipú.
0: Uh-huh. Bueno, esto que marcaba Mati, de algún nombre que pueda aparecer en Colón en los próximos días, uh-huh. Que puede, porque me parece que hay que empezar a meter mano también en los clubes de primera que a lo mejor en los 6 meses que le quedan de torneo, de año, algún jugador que a lo mejor no es utilizado, como el caso de Diego Díaz en Unión,
1: claro,
0: y buscar como opción. San Martín de Tucumán, por ejemplo, se llevó a Bruno Cabrera, delantero que era un recambio en Lanús. Puede jugar de extremo o centro delantero, no es tan grandote. Pero, por ejemplo, lo lleva a préstamo, una apuesta,
1: claro,
0: que hace San Martín de Tucumán. Me parece que Colón va a tener que apostar por ahí. Parece que va a tener que venir por ahí porque si no va a ser muy complicado ir a buscar a alguien de nombre, de renombre,
1: en esta parte del año. A esta hora los delanteros que se están hablando, yo me imagino que los dirigentes y el cuerpo técnico y el director deportivo están manejando todo esto bajo siete llaves. ¿Por qué? Porque los jugadores que se apuntó como prioridad, se habló mucho, se dio información acerca de ellos y se desvanecieron todas las alternativas. Quizás esto ha jugado en contra. Por eso me imagino que a esta hora están hablando o de nombres que no han trascendido, porque la verdad que lo de Gárate y lo de Reniero son jugadores que la verdad que no tienen aceptación en el hincha de Colón.
0: Alguien acercó al nombre de Junior Arias, por ejemplo.
1: Bueno,
0: había sonado. Se va a jugar al Rangers de Talca, de Chile, de Aldo Civi. No digo que haya sido un nombre que esté. Alguien lo arrimó, alguien dijo, che, sí, este jugador no va a jugar en Aldo Civi, está dentro, claro, de la lista de los...
1: Y no.
0: O bien no, va a jugar en Chile.
1: A ver, ¿sabes lo que pasa? Que todos los jugadores que se están mencionando, salvo Herrera, son jugadores que, a mi entender, ninguno es superior a Castro que está dejando ir. Claro. Es decir, Castro también tuvo su oportunidad en Colón, no la aprovechó, solamente un gol, es cierto, es indefendible. Pero digo, en cuanto a nombre para la categoría delantero, yo no sé, Reniero, qué más puede ser que Castro. Gárate, la verdad que es toda una incógnita. Incluso ayer Matías daba cuenta de que colegas de Huracán, la verdad, se sorprendían que Colón esté pensando en Gárate en función justamente de su actualidad y de lo que es futbolísticamente. Por eso digo, Colón, por lo menos teníamos la sensación de que iba a ir a buscar números puestos, y hasta ahora número puesto solamente el Guachi García, que es cierto, un buen refuerzo para la categoría, pero centro delantero va a costar un montón.
0: Sí,
1: y está costando.
0: Sí, hablando de centro delanteros, vuelve desde Grecia, pero se va a jugar en este caso a Peñarol, Juanchón García. No, perdón, a Guaraní de Paraguay, Juanchón García.
1: Bueno,
0: estaba en Grecia.
1: Salvando la distancia que nunca se pondría la camiseta de Colón, creo que no se pondría la camiseta de Colón. Colón necesita un delantero así, me parece un goleador.
0: Sí,
1: un goleador. Y García es goleador.
0: Sí, fue presentado ya en Progreso Emiliano Álvarez.
1: El ex Unión.
0: Vino a préstamo y Unión no hizo uso de la opción y lo devolvió.
1: Su club lo cede a préstamo.
0: Lo de
1: Díaz, el defensor Díaz, el lateral izquierdo que Unión había comprado.
0: Ajá, el paraguayo.
1: Sigue a préstamo. ¿Tiene que volver ahora o vuelve a fin de año?
0: Fue a préstamo por un año.
1: Jugador de Unión.
0: O año y medio, esa es la duda ahora.
1: Claro. Hay que ver si tiene chance de repesca. Bueno, no sé, es un jugador que en Madelón tampoco quiso.
0: Sí.
1: Bueno, después estaba este jugador, perdón que te interrumpa. Sí, el jugador que viene de Estudiantes de Río Cuarto. Me suena Maffini, pero no era Maffini. Ese jugador, ese defensor que vino con Kiri.
0: Arturia.
1: Ajá. Que Unión también era que tenía o tiene contrato vigente y lo prestó. Yo creo que a esta altura ya debería haber regresado. Porque se había ido a préstamo por una temporada. Recuerdo que Madelón llega y en ese mercado de pases le anuncia que no lo va a tener en cuenta. Y ya se cumple un año de eso. No sé si Gastón Arturia tendrá o no contrato vigente con su actual club. Me dice el colega y compañero de trabajo Juan Ferrante,
0: sí,
1: que Fernando Díaz se rompió los ligamentos cruzados.
0: No, te lo puedo creer.
1: Siempre dando buenas noticias, Juan.
0: Pero atento. Atento, que nos había pasado por alto. Sí. Lo de Fernando Díaz. Bueno, un poco de cómo está el mercado de pases, que está muy quieto. Salvo River, que compró a Santos Borré, bueno, un ex Colón que vuelve, Lucas Beltrán, no Morena, Lucas,
1: sí,
0: Beltrán.
1: Lucas.
0: No hay después tanto movimiento, no hay run fuerte, ni siquiera hay eso, ni siquiera claro. hay rumores.
1: Arturia está en Sarmiento de Junín.
0: Ah, está en Junín, claro.
1: Jugó 6 partidos en la apertura.
0: Sí.
1: Jugó muy poquito.
0: Sí, la verdad que Unión, las últimas inversiones que hizo en algunos nombres, por más que sean bajas, si yo soy uno de los que defendió la política Franco-Pardo.
1: Sí.
0: ¿Se entiende la política? Sí. Pongo poquito me rinde y lo vendo por mucho. Por mucho en comparación a, claro, a lo que puse. Todas esas, por poquito que puso, le vienen saliendo mal.
1: Sí, la verdad que sí.
0: Le vienen saliendo mal en el último tiempo. Hay que ajusten el ojo o a lo mejor ya lo ajustaron. Y en ese momento el que empezó a elegir esos nombres, que muy probablemente sea en el entorno de Kili, que fue la última gran inversión que hizo Unión, fue con Kili González a la cabeza. Y lo de Munúa, por ejemplo, que fue otra inversión distinta, fue por un par de nombres propios.
1: Claro.
0: fue los uruguayos.
1: Polenta.
0: Claro, Alves. Polenta, Alves, Mele. Hubo 3-4 nombres fuertes por lo que puso Unión.
1: Igual a ese, fue... a ese. Bueno, pues también Brites vino.
0: Bueno, pero Brites, o sea, podría haber venido, sí o no.
1: Sí, pero fue gestión de la dirigencia.
0: De la, ¿no?, dirigencia.
1: O las ganas del jugador de volver.
0: Sí.
1: Pero también fue una inversión porque fue un contrato que me imagino, claro, que no habrá, sí, sido un contrato bajo.
0: Sí. Bueno, así está el mercado de pases.
1: Entonces, bueno, también invirtió mucho Unión con Maison Rodríguez. Hoy está,
0: claro, bueno,
1: hoy está sintiendo porque, claro, no le puede pagar.
0: Pero en ese caso es un movimiento que podés recuperar la plata.
1: Claro.
0: A diferencia de los otros. Por eso digo, lo de Pardo es, invierto muy poco, si no me sale, bueno, invertí poquito. Te salió y lo vendiste por mucho. El tema es cuando haces muchos poquitos y no vendés ninguno de esos, sí, se transforma en mucho.
1: A mí me dicen a propósito de esto, en realidad, lo de por el lado de Colón, que Colón sigue insistiendo con Callejo hablando con el jugador. Porque, a ver, está viendo que las alternativas no se dan, pero Callejo tiene contrato vigente en su club. Igualmente creo que no quedó bien parado, ya quedó fuera de los torneos internacionales y en el torneo local no le había ido para nada bien a su equipo, que creo que era el equipo que dirigía Orfila, que estaba con Jonathan Motinelli. Ajá. Pero tiene contrato vigente y es un jugador muy importante para ese club. Pero a mí me dicen que siguen contactándose con el jugador para convencerlo de que haga todo lo posible para poder destrabar su situación y venir. Y por el lado de Unión, lo que informan periodistas que cubren la información de Independiente es, sí, que Maison Rodríguez no es alternativa, es prioridad para Gustavo Quinteros.
0: Opa, bueno.
1: Vamos a ver si esto se traduce en alguna oferta, si ya hubo algo, si puede llegar a venir, pero que Quinteros quiere a Maison Rodríguez. Bueno. En realidad el apuntado era Figal.
0: Ajá.
1: Fue imposible sacarlo de Boca, por eso pasó a ser el plan A Maison Rodríguez.
0: Uh-huh. Bueno, un Independiente que también quiere a un ex Unión, a Mele.
1: Claro.
0: Lo quiere a Mele, está en Monterrey actualmente. Y un Independiente que acaba de comprar a Baldo. Yo digo que ganó el Kini Independiente, salió con plata al mercado, o por lo menos tiene.
1: Sí,
0: o aparentemente,
1: sí. Consiguió.
0: Consiguió la plata. Vamos a hacer una pausa y volvemos para repasar más información, algo del polideportivo, hay cuestiones para contar también. Pausa, ya venimos.
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0: 47 minutos pasan de las 6 de la tarde, récord histórico negativo para Unión, en este caso para los argentinos en Wimbledon.
1: Sí, señor.
0: Porque
1: todos afuera.
0: Sí, no hay argentinos en segunda ronda después de 16 años.
1: Terrible.
0: Después de 16 años no hay ningún argentino en segunda ronda. Sabemos que es una superficie que les cuesta mucho, pero a ver, Cerúndolo venía de ganar un ATP 500 en césped y se quedó fuera en primera ronda. La verdad, una lástima, porque no cuesta encontrar argentinos que puedan competir en esta superficie. También se quedó afuera Solana Sierra, perdió en Super Tiebreak con Coco Gauff y se quedó afuera después de un partido de más de 2 horas. Una lástima en este caso para los argentinos en Wimbledon. Llega el descuento. Lukaku.
1: Romelu.
0: Apareció Lukaku, 40 del segundo tiempo. Hay que ver si se da. Ahora, si lo terminan de confirmar.
1: Sí,
0: parece que sí, se va a dar. Pero bueno, siempre por las dudas hay que esperar un ratito más. Llegó el descuento. Gana Senegal 2-1. Restan 5.
1: Bueno.
0: Va con amor propio. Un Bélgica que en el Hidratation Break estaban todos a los gritos.
1: Estaban todas las.
0: Se estaban diciendo de todo. Vamos, muchachos, vamos a poner lo que nos falta.
1: Sí.
0: Llegó Lukaku.
1: ¿Será?
0: Buen gol al primer palo, el de Lukaku, bien de centro delantero. Ahí donde tengo duda, cuando le llega la pelota a este jugador, no a Lukaku, el que tira el centro, tras el rebote, si estaba habilitado o no. Para mí sí, pero bueno, siempre hay que esperar por las dudas. Pero por ahora, 41 del segundo tiempo, Senegal 2, Bélgica 1. Me quedo con esto, si se confirma el gol y se da el descuento del seleccionado belga. Ahí están esperando. Le están hablando, le están diciendo VAR. Ah, mano le están pidiendo.
1: Mano.
0: Gol, listo. Le estaban pidiendo algo, le senegalese por la duda. Gol, vamos nomás, juegue. Bueno, restan 4 más 7, 6 por lo menos. 10 minutos, que pueden ser los 10 minutos finales de Bélgica en un mundial. Y que también puede ser el cierre para Bélgica de una generación que podría haber sido de oro y terminó siendo de nada.
1: Seguro.
0: Porque ya no está más Hazard. Pero esta es la generación de De Bruyne, la generación de Lukaku, la generación de Courtois, la generación de grandes nombres que aparecieron. ¡Ay, se viene el tercero! ¡No me digas! No,
1: casi
0: lo define. La generación de Mertens, qué sé yo, que ya no está más.
1: Bueno,
0: no sé.
1: De Bruyne fue reemplazado a los 16 minutos del segundo tiempo.
0: Sí,
1: una carita.
0: Uf. Pero bueno, muchos nombres en esta selección belga que empiezan a cerrar también su etapa y que no llegaron en mundiales a dar la talla. Ahí va Trossard, engancha, la pierde. Gana Senegal 2-1. ¿Qué tenemos para repasar
2: de Liga, Damián? Copa Santa Fe, Copa Consejo.
0: De los equipos de Liga, a ver.
2: Sí,
0: vamos.
2: Señor, tal como estaba previsto anoche, se llevó a cabo en el predio de Neri Pumpido 2 partidos. Por lo que fue la primera ronda, por la fase eliminatoria, Belgrano de Coronda derrotó a los Piratitas por 3-0. Con goles de Emiliano Rivero e Ignacio Rica en 2 oportunidades, en tanto que por los 16avos de final, también en el predio Neri Alberto Pumpido, pero en la cancha Leopoldo Jacinto Luque, Academia Cabrera venció a Juventud Unida de Candioti por 5-0, con goles de Tomás Di Pietro.
1: ¡Empató!
2: ¡Empató
0: Bélgica!
2: ¡Empató Bélgica!
0: Empató Bélgica, ¿quién fue? Trossard, Timmermans, ¿quién fue? Lo festejan todos.
1: Perdón, Damián.
2: No hay problema, pero es más importante el Mundial.
0: 2 goles en 3 minutos. Timmermans, lo empató el capitán.
1: Qué bárbaro.
0: ¿Vos sabés? Lo sacaron a los dos y salió De Bruyne y otro más salió. 2 pesos pesados salieron en Bélgica.
2: Entró Lukaku también.
0: ¿Quién es el otro que salió con De Bruyne? Ah, Doku. Jeremy Doku también salió, los dos. Y lo empataron. Tremendo. A ver cómo fue este gol.
2: La
0: jugada de la izquierda.
2: Todos
0: la dejan para trozar. El centro al área, todos
1: muy
0: habilitados.
1: Bien, todo lícito.
0: Cabezazo arquerito, para que te traje, Mendy. Ah, no, te la dio. No, Mendy. Ay, qué lejos salió, se chocó con su compañero.
1: Sí, antes de llegar al delantero, choca con su compañero.
0: El gol de Timmermans, que no es el más grandote de todos.
2: Le agarra el manotazo primero.
0: Sí. 1.97 mide Moridio y 1.90 Niakate, que es el que pierde, con Trossard que mide. Ya te digo, perdón, Trossard no, Timmermans. Parece Haaland el técnico de Bélgica, ¿no?
1: Sí.
0: ¿Me lo das?
1: Sí,
0: Timmermans mide 1.76.
1: Qué bárbaro.
0: Tremendo. Bueno, 2-2 entonces.
1: Faltaba emoción en el
0: Mundial. Faltaba emoción. Mirá cómo está Haaland, como loco está.
1: Sí, muy bien.
0: Bueno, seguimos repasando. Volvemos, vamos de arriba de nuevo, Damián. A ver, vamos a repasar.
2: Bueno, decíamos entonces, para lo que fue el primer partido, fue Belgrano de Coronda, derrotó a los Piratitas 3-0 con goles de Emiliano Rivero e Ignacio Rica en dos ocasiones. Y Juventud Unida de Candioti derrotó 5-0. Academia Cabrera, perdón, derrotó 5-0 a Juventud Unida de Candioti con goles de Tomás Di Pietro, Enzo Caucota, Tiago Acosta, Francisco Céspedes y Saulo Pérez. En el cuadro principal quedó establecido de la siguiente manera para lo que es la Copa Concejo. Colón de San Justo va con Loyola, Universidad con San Cristóbal, Banco Provincial con Colón, Náutico El Quillá con el Cádiz, Las Flores con Nacional, Defensores de Alto Verde con Unión, Sportivo Guadalupe con los Juveniles, Independiente con Deportivo Santa Rosa, Vecinal Gálvez con Ciclón Racing, Ateneo Inmaculada con Belgrano de Coronda, Los Canarios va a estar jugando con Gimnasia y Grima y Nobleza con Cosmos, además de El Pozo con San Justino. Los partidos de la fase principal de la Copa Concejo.
0: Bien, perfecto. Bueno, no, increíble lo de este partido.
2: Tremendo.
0: En dos minutos de este partido. A los 41 y a los 44. Sí. En 3 minutos, hasta los 40 del segundo tiempo, ganaba 2-0 Bélgica.
1: Hubo 85 minutos donde un equipo fue muy superior y en 5 minutos el otro la empata. Bueno, las cosas del fútbol, ¿no?
0: Sí, la final del Mundial pasado.
1: Claro.
0: Sí. La final del Mundial pasado, por lo menos desde lo estadístico, desde el resumen cronológico. Claro. No tanto desde el juego y lo que había sido, en ese caso, la superioridad de Argentina por sobre Francia.
2: Siete más.
0: Iba Lukaku. Ojo que si la mete al medio puede ser el centro y está. ¡Ay! Corner. Tiro de esquina. Uy. ¿Quién lo tuvo ahí? El 14 de Bélgica. Ya te digo quién es el 14. Que entró y que mete
2: miedo.
0: Le cambió la cara a todo Bélgica.
1: Ah, pero Lukaku está haciendo un desastre.
0: Lukevakio. El que lo erró. No, tremendo. La sacaron al córner. No le llegó la pelota.
1: No le llegó. 14,
0: la sacaron justo al córner. Bueno,
1: esta noche, en materia de básquetbol, se define el torneo promocional, o se puede llegar a definir, se va a jugar la segunda final. Recordando que en la primera ganó 61-39 Kimberley frente a Atlético Frank. Esta noche se va a jugar en Frank, el segundo partido de la serie. Así va a jugar el comentarista que tiene la radio, Iván Carlos Urizar, el presidente de Kimberley. Es el capitán que tiene el AK. Y buscando el tricampeonato, 21:30 se puede ver este partido a través del canal de YouTube de la Asociación Santafesina de Básquetbol. ¿Quién relata? Diego Vergara. Y comenta Sergio Sayons para lo que será el partido revancha final del promocional entre Atlético Frank y Kimberley. Recordando, como decíamos, que Kimberley ganó en el partido de ida el pasado domingo aquí en Santa Fe, en el Cándido Arrúa. Y anoche, el que se subió al último lugar del podio es Gimnasia y Esgrima, le ganó de visitante 76-59 al Alma Junior de Esperanza. De esta manera, con el triunfo onense Coco, terminó tercero Gimnasia. Recordando que mañana en el Roque Otrino, a partir de las 21:30, arranca la final entre Colón y San Justino.
0: Vamos a hacer la última pausa y volvemos para el cierre. Están en 48 del segundo tiempo, Bélgica y Senegal empatando 2-2.
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0: últimos minutos en 10 en deportes. Se viene también para previo a la Copa del Mundo de Qatar 2027 de básquet, la tercera ventana. Qué difícil es seguir este formato.
1: Sí.
0: Es muy, muy difícil de seguir. Ahora Argentina tiene todos los jugadores a disposición, lo contaba un poco el Turco ayer, pero después ya no los va a tener, va a ser más complicado. Bueno, ya confirmó también a los que va a tener a disposición, a los convocados. Mañana 22:10 ante Uruguay en Montevideo y el domingo 21:10 ante Panamá en Panamá. Es lo que se viene para esta ventana que va a marcar el cierre de la primera fase. Llegar con un récord Argentina de 3-1 como escolta de Uruguay, que está 4-0 arriba. O sea, quiere descontar el que se perdió con Uruguay acá,
2: claro,
0: que fue uno de los momentos más críticos de la selección. Aquí quiere descontarlo allá. El mañana.
2: ¿Quién nos ha visto y quién nos ve?
0: Van con todo. A ver, Argentina va con lo mejor que tiene. Va Facundo Campazzo, la Provito, la Brusino, Bolmaro, Gaby Deck. Dentro de las nuevas camadas, Juan Pablo Fernández, Juan y Marcos. Va. ¿Quién más? Bueno, los chicos de Irán Bordón, Gonzalo Bresan. Nico Brusino también. Bueno, va con lo mejor que tiene. No hay más que esto. Es lo que hay, ojalá que mañana alcance como para que Argentina empiece a acomodar un poco su rumbo y su clasificación a la próxima Copa del Mundo. Recordamos que la última Copa del Mundo del básquet no la jugamos.
2: Pregunta sí. El oyente Sergio que por qué Unión no inhibe o no traba embargo sobre Racing en función de lo que está reclamando. Lo que pasa es que Unión lo que le reclama a Racing es otro monto del que está informando. Racing informa 6+2 y lo que se informa en Brasil es 8+2, 8 millones más 2 de extra, de bonos, de objetivos que podría cumplir Nardoni, y es eso lo que está reclamando Unión. Lo que le reclama Atlético Tucumán a Unión es la falta de pago.
0: Claro.
2: Son dos cosas diferentes.
0: Estamos llegando al final, nos vamos a reencontrar mañana con más información, y mientras Bélgica y Senegal siguen empatando 2-2 en 7 ya cumplidos de los 7 que dieron, es la última para Senegal, se termina el partido, se empiezan a cerrar los 16avos de final. Chao.

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0: buenas tardes, bienvenidos. Durante una hora te vamos a acompañar para repasar todo lo que sucedió hoy, miércoles 1 de julio. Con información local, nacional, internacional y del deporte. También con la participación de nuestros compañeros de la web, Germán Giardino, y de redes sociales de LT10, Gabriel Arrieta. Juan Manuel Zapata se encuentra en el control central y Julián Giorgis en la producción y coordinación general. Mi nombre es Martín Blanc y a mi lado se encuentra Isabel Zimmerman. ¿Cómo andás, Isabel?
1: Hola, Martín. Muy buenas tardes. Jornada fría, ¿eh? Sí, se vino mucho, el invierno. Sí. Y se va a venir más frío, sí, te cuento.
0: Sí, el viernes está bravo.
1: Sí, para el viernes se espera uno de los días más fríos hasta el momento del año. Para mañana jueves, el pronóstico indica que el cielo va a permanecer despejado con alguna nubosidad durante las primeras horas, pero luego despejado y las condiciones estables, la mínima 4 grados y la máxima 11. Así que bueno, mañana sale un solcito y para el viernes decíamos cielo despejado con leve nubosidad, condiciones estables, 1 grado de mínima y 10, sí, solo 10 de máxima. Así
0: bravo,
1: que
0: bravo.
1: A sacar los abrigos, estamos en invierno, no vamos a esperar menos. En este momento todavía es agradable la temperatura, 13 grados 3 décimas a esta hora, 77 el porcentaje de la humedad y la presión 1019.3 hectopascales.
0: Bien, 19.5 minutos, así comenzamos a hacer el repaso de lo que pasó en este miércoles, como decíamos, 1 de julio de 2026.
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0: Como se había programado desde hoy, todos los trámites de la administración provincial son digitales. Así lo destacó en diálogo con nuestra emisora Ignacio Tavares, secretario de Tecnologías para la Gestión. En el mismo sentido, el funcionario aclaró que quienes lo necesiten pueden concurrir a las oficinas públicas para gestionar su trámite si aún no están familiarizados con el portal ciudadano o con la aplicación Mi Santa Fe.
3: Sí, la verdad que es un cambio importante dentro de la provincia de Santa Fe. Estamos apagando un sistema que tiene más de 30 años, no solamente el sistema informático, sino la forma en el que se tramitaba, ¿no es cierto?, dentro de la provincia de Santa Fe, de forma definitiva. Ya venimos trabajando hace 2 años, organismo por organismo, para que los empleados se vayan digitalizando, para incorporar la tecnología dentro de cada organismo, pero hoy llega una decisión fundamental que tomó el gobernador hace más de un año, donde a partir del 1 de julio, de alguna forma definía que se tenían que apagar todos los esquemas de tramitación de papel. Y bueno, esa fecha llegó y a partir de hoy ya no se puede iniciar ningún expediente de forma en papel. Todos se tienen que iniciar en forma digital, no solamente los expedientes que ingresan a la administración pública, sino también los trámites que tienen que hacer los ciudadanos a la hora de tener que llegarse o tenían que llegarse a alguna oficina para armar una, para hacer una gestión, para solicitar algo. Bueno, hoy día eso también se hace en forma digital a través del portal ciudadano o de la aplicación Mi Santa Fe.
1: Otro de los títulos de la jornada: el SEOM ya incorporó desde hoy también los cambios en el saldo negativo y hay que renovar las franquicias prorrogadas. Ahora el estacionamiento solo podrá iniciarse con saldo disponible en la cuenta. Según se informó, una vez iniciado, si durante el uso se agota el crédito, el sistema permitirá llegar hasta un saldo negativo límite de 2.500 pesos, equivalente aproximadamente a 2 horas de estacionamiento. Además, deberán renovarse las franquicias de frentistas y personas con discapacidad que fueron prorrogadas hasta hoy durante la transición al nuevo SEOM. En este marco, con 3 meses de funcionamiento, el concejal Jorge Fernández criticó la falta de información desde la municipalidad a datos solicitados, como qué cantidad de dársenas existe y las cifras de recaudación. En el mismo sentido, reconoció que hay muchos números que se despintaron

0: ¿Cuántas dársenas hay? Si la base fue 3.700 y nosotros en un cálculo rápido entre el inicio del proceso SEOM, cuando se aprueba la norma, mayo del 2025, hasta que se pone en funcionamiento ahora en febrero o marzo del 2026, en el medio se amplió la zona SEOM, se habilitaron nuevas dársenas por decisiones del Ejecutivo, que la mayoría del Consejo aprobó, se permitió estacionar en el margen izquierdo en varias zonas de la ciudad, y se puso dársenas, y se agregaron las 430 dársenas del puerto. Yo calculo que agregaron, entre gallos y medianoche, unas 1.500, 1.600 dársenas. Así que estoy estimando que hay más de 5.000 dársenas que están activas.
1: En ese contexto, vecinos de Candiota y Sur insisten con el pedido de ser eximidos del SEOM en ese sector de la ciudad. Piden no pagar más allá de la franquicia de 3 horas libres que propone el Ejecutivo. Matías Galíndez, presidente de la vecinal, remarcó por el ET10 que el costo a afrontar es muy alto y por este motivo presentaron una nota al municipio acompañada con 200 firmas. Cabe recordar que en ese marco el intendente Juan Pablo Poletti había negado la ampliación de dársenas en esa zona.
2: Otra de las informaciones de la jornada, la provincia entregó 8 nuevas lanchas para fortalecer la respuesta de protección civil y el cuidado de las áreas naturales. La incorporación de estas embarcaciones permitirá reforzar la capacidad operativa de protección civil y del Sistema Provincial de Áreas Naturales Protegidas. La inversión, superior a los 349 millones de pesos, forma parte del proyecto Biodiversidad para la Acción Climática. Así lo explicaba el ministro de Ambiente y Cambio Climático, Enrique Esteves, en diálogo con el móvil del ET10.
3: Van a estar distribuidas 5 en el Ministerio de Ambiente, 3 en el Ministerio de Gobierno a través de la Secretaría de Protección Civil. Esto es parte del crédito de la Agencia Francesa de Desarrollo, un crédito que se llama Biodiversidad para la Acción Climática, con un costo aproximado de 350 millones de pesos, estas 8 unidades, que bueno, tienen 2 principales objetivos. En primer término, desde el Ministerio de Ambiente, fortalecer el control de nuestras áreas naturales protegidas, de nuestro río. Ustedes saben que compartimos costa con el río, más de 800 kilómetros de norte a sur, y donde necesitamos una presencia a lo largo de todos estos kilómetros. También, obviamente, para el control de pesca, que ustedes saben que es un tema que requiere, obviamente, de estas embarcaciones y también de un trabajo que venimos haciendo con otras provincias. Y desde el punto de vista de protección civil, por supuesto, ustedes ven cómo se está preparando la provincia de Santa Fe entre todas las áreas para prevenir lo que pueden ser las consecuencias del Niño.
2: Y continuando un poco con este tema, por su parte el secretario de Protección Civil, Marcos Escajadillo, habló sobre la preocupación de los vecinos de Alto Verde respecto al estado de las defensas ante los pronósticos del fenómeno meteorológico del Niño.
4: En esta próxima reunión que vamos a tener con Recursos Hídricos Municipal, haremos también hincapié en esos reclamos que están haciendo los vecinos, que lo están planteando, que seguramente ellos ya lo tienen también en carpeta, ¿no?
5: Marco, de las horas de defensa que realiza la provincia, ¿cuál es la más importante y la que tiene que funcionar más rápido, considera ustedes?
4: Nosotros, el año pasado, la provincia de Santa Fe, a través de la Secretaría de Recursos Hídricos, determinó 100 localidades con riesgo hídrico. De esas 100 localidades, 76 ya tienen sus obras concluidas. Las 24 restantes están en proceso de ejecución. El Niño, que todos pronostican, mejor dicho, ya lo tenemos presente, segundo semestre de este año, ya se habla del 2026-2027, porque afectaría también a los primeros meses del próximo año. Con lo cual, todos los esfuerzos, incluso el gobernador y todo el gabinete ministerial, estamos abocados y enfocados con todos los recursos, sobre todo económicos, para poder cumplir.
1: Los bomberos o voluntarios de la ciudad venden alfajores y organizan un bingo para recaudar fondos. La institución cuenta actualmente con un plantel de 25 bomberos en actividad y 8 aspirantes que finalizarán su formación este año. El cursado en estos futuros integrantes demanda una erogación fija de 370 mil pesos cada 15 días, además de los gastos de combustibles y los recursos que se consumen en las emergencias diarias. En ese marco, la sargento Romina Azoco, jefa de la dotación, alertó este miércoles en declaraciones a LT10 sobre el crítico desfinanciamiento que sufren debido al retraso en el pago de los subsidios nacionales.
6: situación de la del cuartel de la institución.

0: es la misma que atraviesan muchos cuarteles de la zona, de la regional, de la provincia, económicas más que nada, por ahí para solventar gastos de cursado, de los que chicos que están estudiando ahora para ser bomberos, de gastos de combustible, de gastos en general de mantenimiento de la institución. No cobramos nada nosotros, todo a beneficio de lo que nosotros hacemos nuestro tiempo. Lo que se necesita por ahí es el dinero para seguir existiendo, digamos, funcionando. Sabemos de que es de conocimiento que los subsidios por ahí no están llegando a tiempo, entonces como que se nos hace más largo los meses o el año en este caso.
1: Te hago una pausa ahí, porque ustedes tienen un subsidio nacional que estaba con problemas. ¿Qué ha pasado con eso? ¿Qué cobraron? ¿Qué les falta cobrar?
0: Y todavía van cobrando de a poco, algunos cuarteles sí, otros no. Ah. En este caso nosotros no todavía, así que bueno, hay que esperar. Se va a cobrar, o, sí, como todos los años, pero bueno, viene bastante atrasado.
2: Cabe destacar que las promociones de las actividades benéficas se realizarán a través de los perfiles oficiales de la institución en las redes sociales de Instagram y Facebook.
3: Oficializaron a Juan Pablo Poletti como miembro y es el único intendente argentino de la Liga de Alcaldes para el Desarrollo Inclusivo de la OCDE. Se trata del foro de conocimiento para datos, análisis y mejores prácticas en políticas públicas que trabaja en más de 100 países. Esta iniciativa ayuda a los gobiernos a analizar las crecientes desigualdades, monitorear los niveles de vida materiales y el bienestar general y diseñar paquetes de políticas que promuevan la equidad y el crecimiento. En diálogo con LT10, la directora de la Agencia de Cooperación Internacional de la Municipalidad, Lucila García, explicó los motivos por los que Santa Fe fue seleccionada, así lo decía.
4: La realidad es que hoy el 50% de la población mundial vive en ciudades y el 80% del PBI mundial se produce en las ciudades. Pero hay ciudades intermedias o pequeñas que están creciendo y necesitan ese empujón. Es decir, somos las que estamos frente a todas las demandas diarias, sociales, problemas climáticos. Tenemos que solucionar el día a día. Somos las que no tenemos tanto presupuesto para hacerlo, porque las grandes capitales o grandes ciudades normalmente tienen presupuesto para resolver. Claro. Entonces creo que esta Liga de Alcaldes, que justamente se crea en 2017, lo que se empezó a dar cuenta es que necesitaban empezar a incluir ciudades que no tienen tanto acceso a financiamiento, a crecimiento, a asistencia técnica. Eso es lo que, en primer lugar, vieron a Santa Fe como estratégica, ubicación estratégica que tiene potencial de crecimiento y que necesita ese empujón para crecer.
2: Otro tema, está internado en el Hospital Cuyen el joven de 21 años herido esta madrugada mientras buscan a su agresora. El joven fue trasladado en forma particular por sus padres desde el Puente Negro de zona de Villa Oculta. Presentaba una lesión de arma de fuego en el abdomen con entrada y salida y se encuentra estable. La policía trata de ubicar a la mujer de la misma edad que lo hirió y que además es su novia.
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3: Y nos acompaña en la mesa Damián Lebrino para contarnos todo. ¿Cómo va, Damián?
6: ¿Qué tal? ¿Cómo les va? Muy buenas noches para todos. ¿Cómo andan?
3: ¿Todo bien?
6: Bien, todo muy bien. Aquí estamos viendo el tiempo extra del partido que están disputando en este momento Bélgica con Senegal. Están 2-2. Parecía que lo tenía Senegal ganado el partido y apareció Bélgica para empatar el encuentro 2-2. Ahora estamos en 12 minutos del primer tiempo extra y veremos a ver quién se termina quedando con este encuentro. A primera hora, Inglaterra le ganó 2-1 a Congo, lo ganaba con gol de Sipenga, el Congo 1-0, y con goles de Harry Kane, Inglaterra lo dio vuelta y se lo ganó 2-1. En un rato, a las 21 horas, van a estar jugando Estados Unidos ante Bosnia para lo que va a ser el último partido de esta jornada. Hoy se conoció quién va a ser el árbitro de la Argentina para lo que va a ser el partido del próximo viernes ante Cabo Verde. El canadiense Drew Fisher va a ser el árbitro del partido entre Argentina y Cabo Verde en Miami. Hay una ola de argentinos que están llegando a Miami. Chiqui Tapia no sabe cómo hacer para conseguir entrada para todos, porque va a ser imposible.
7: Sí, va a ser imposible.
6: Casi 40.000 argentinos están yendo para Miami para ver el partido. Seguramente FanFest va a haber por todos lados, sí. Para tratar de calmar un poco las ansias de los hinchas argentinos que están yendo para Miami. Así que bueno, esperemos que no pase nada, que ninguno se trate de colar como fue en el otro partido anterior, que sea todo en paz y tranquilidad para lo que va a ser este encuentro. A nivel local, Isa, tenemos que decir que se jugó la Copa Concejo, dos partidos anoche en el Estadio Neri Alberto Pumpido, en donde Belgrano de Coronda derrotó a los Piratitas por 3-0, en tanto que también en el predio y en la cancha Neri Pumpido, el conjunto de Academia Cabrera venció a Juventud Unida de Candioti por 5-0. En Wimbledon ya no quedan argentinos. En segunda ronda, después de 16 años, no hay argentinos en segunda ronda para lo que tiene que ver con este torneo de Wimbledon, que se está jugando en este momento sobre césped. La última eliminada fue Solana Sierra, que cayó ante la número 7 del mundo, Coco Gauff, por 3-6, 6-3 y 7-6. La derrota de la tenista argentina en los títulos más importantes de la jornada de hoy.
3: Perfecto, muchísimas gracias, hasta Damián. Luego. Hasta la próxima.
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2: A las 19:22 minutos, lo importante en el ámbito nacional, repasamos. Javier Milei quiere modificar la Carta Orgánica del Banco Central. Luego de la reunión en Casa Rosada con legisladores libertarios, el presidente confirmó que avanza con una iniciativa para reformar el Estatuto del Organismo Financiero. Con el proyecto se quiere revertir los cambios impulsados en 2012 por el kirchnerismo, que facilitaron el financiamiento al Tesoro mediante emisión monetaria.
3: Y cambiando de tema, finalmente el presidente no viajará a Estados Unidos por el Día de la Independencia. Si bien figuraban los planes del jefe de Estado, los cambios en el cronograma oficial y los compromisos locales complejizaron esta visita. Anoche el mandatario argentino había participado de la conmemoración por el 250 aniversario por el 4 de julio en la Embajada de los Estados Unidos.
2: La secretaria de la vocería presidencial reveló que hizo más compras a nombre de Manuel Adorni. Gisela Coxis declaró como testigo en Comodoro Py. También testificó un segundo funcionario, Luis Enrique Alujú, quien se reconoció como un amigo de toda la vida del expresidente de gabinete.
3: La morosidad volvió a crecer en mayo y casi 7 millones de personas no están en condiciones de recibir un crédito. El incremento de la irregularidad en los préstamos a las familias creció en los últimos 19 meses en forma consecutiva. El informe privado destacó que el aumento de la irregularidad tuvo especial impacto entre los jóvenes. Principalmente afecta a 4 de cada 10 personas menores de 35 años con préstamos activos, quienes presentan al menos una obligación en mora, tanto en entidades financieras como en no financieras.
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2: Y una de las informaciones más destacadas a esta hora tiene que ver con el precio del petróleo, que cayó a su mínimo en más de 4 meses por el optimismo en las conversaciones entre Estados Unidos e Irán. Las cotizaciones del Brent y del WTI bajaron hasta 71,57 y $68,58. Sucede tras señales favorables desde Doha y pese a los choques militares recientes y aversiones cruzadas sobre los acuerdos.
3: Otra de las informaciones tiene que ver con Venezuela, que decretó 7 días de duelo nacional por las víctimas de los devastadores terremotos. La decisión llega mientras aumentan los cuestionamientos por los obstáculos al ingreso y distribución de ayuda humanitaria. Además, los reclamos de las comunidades afectadas por la escasa presencia del Estado en las zonas más golpeadas.
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2: Cielo nublado a esta hora en la ciudad de Santa Fe. Tenemos una temperatura de 13 grados 3 décimas, humedad de 77%, la presión bien 1019.3 hectopascales, y lo sumamos como todos los días a Germán Giardino para que nos cuente algo de lo destacado de web de LT10.
12: ¿Qué tal, Martín?
3: Hola, Lisa,
12: ¿cómo andan?
3: ¿Cómo va?
12: ¿Todo bien? Bien, todo bien, porque vamos a seguir destacando localidades de nuestra provincia. ¿Se acuerdan que hablamos de Zenón Pereira? Sí. Y su pintoresca arquitectura, exacto, su cultura, muy vinculada a la masonería. Uh-huh. Estuvimos hablando bastante de esa ciudad de Santa Fe, de la provincia de Santa Fe, y ahora vamos a continuar hablando de localidades de nuestra provincia, porque en la web van a encontrar un informe sobre las 80 ciudades del país que ofrecen mejores condiciones para la vivienda. Ajá. Se trata de un relevamiento privado que incluyó a 4 ciudades santafesinas entre las 10 mejores. Sí. Uh-huh. Se encuentran la ciudad de Santa Fe, Rosario, Rafaela y Reconquista.
2: Las Puerto también, me parece, si no me equivoco.
12: ¿Cómo, Martín?
2: No está entre las 10.
12: No está entre las 10.
2: Está entre las 80, pero no las 10. Perdón.
12: Claro, estas 4 están en el top 10.
2: Sí, digamos. Perdón.
12: Las elegidas son ciudades de más de 50.000 habitantes y los resultados confirman una brecha profunda entre el norte del país y la franja central, mientras algunas ciudades intermedias de la región pampeana muestran indicadores relativamente sólidos. Varias urbes del noroeste y noreste registran déficit en casi todas las variables analizadas. Vamos a escuchar a Fernando Álvarez de Celis, director de la Fundación Tejido Urbano, que explica en qué se basó el estudio para seleccionar y posicionar a las ciudades de la lista.
13: El ranking de las 10 primeras es que ahí tenés poco déficit habitacional, o mucho menor obviamente que el promedio nacional. Tenés, en términos generales, una provisión de servicios muy por encima del nacional. Pensá que en Nación vos tenés el 60% de cloaca, el 40% que no. En estas localidades, en casi todas, tenés arriba del 80% de cloaca, en algunas hasta el 90% y algunas uh-huh. acercándose al 100%. Con lo cual, estas primeras localidades, lo que la caracteriza es tener mejor infraestructura. Un tema que tampoco es menor, el tema de cómo tienen más planificación y mejor equipo técnico administrativo, también tienen mejor regulación de ambiental, que no es un tema menor. En otra Argentina, ciudad donde el 80% de los hogares no tienen remuneración dominial, con lo cual, nada, se marca de ciudades bien administradas, obviamente también con poder adquisitivo quizás mejor que otras ciudades del resto del país, y sobre todo una buena administración a lo largo del tiempo que permitió, digamos, hacer este tipo de planificación y de hábitat mucho, mucho más ordenado.
12: Bueno, es muy loable, ¿no? Muy, muy interesante el informe. Realmente está buenísimo saber cuáles son las ciudades que uno mejor puede construir su vivienda, puede formar su familia, puede habitar, ¿no?
3: Porque está aún buenísimo. Siendo ciudadana de una de estas 4 ciudades o una de las del top 10, por ahí no sabés esto, o sea, no tenés claro. Estos datos. Y vos decís, entonces no estamos tan mal.
12: Tan mal, digo,
3: ¿no? También claro. En general.
12: Obviamente. En general y con lo grande, lo vasto que es nuestro país, ¿no?
3: Claro,
12: está bueno
3: claro.
2: Y también me
12: estar
2: parece
12: en
2: que
12: ese lugar.
2: Sirve de referencia también para, como modelo, digo, ¿no? Para gestionar bien, a ver, una referencia en la Argentina, es decir, una ciudad posible.
12: Claro, ¿no? Sí, sí, sí, y también para que de alguna manera incentive a las autoridades locales a que claro. siga apoyando el turismo, que siga apoyando los planes de vivienda, etcétera, sí, por porque supuesto. Esto es realmente muy muy interesante y que son datos realmente muy valiosos.
2: Sí, ¿no? Seguro.
12: Bueno, les cuento, Río Tercero, San Francisco, sí. General Pico, Villa María y Tres Arroyos encabezan el ranking, aunque ninguna supera los 8 puntos sobre 10, lo que da cuenta que incluso las mejores posicionadas registran algún déficit claro. en alguna de las dimensiones analizadas. Claro. Ninguna llega a los 10 puntos.
14: Claramente no estamos en el primer mundo.
12: Claro, o sea, sí, sí. exactamente, ese es el punto.
14: Claro. claro.
12: Pero bueno, hay varias ciudades de Córdoba que registran como una de las mejores ciudades para uh-huh. habitar. Este informe, que está muy detallado en nuestra web, lo van a encontrar, por supuesto, en lt10.com.ar. Y en la sección musical vamos a recordar a Víctor Willis, el icónico policía de Village People uh-huh. y voz de YMCA, sí. que falleció el 30 de junio pasado y la noticia fue confirmada hoy por su esposa. Bueno, Willis nació en Texas, se convirtió en el cantante principal y coautor de los mayores éxitos de Village People, una banda que marcó sin duda la era disco y dejó una huella imborrable en la cultura pop. Uh-huh. ¿Quién no se acuerda de la estética de la banda? Sí, sí, sí, sí. No sé, Martín, si querés acotar algo
2: no,
12: sobre...
2: No, tengo nada no, para sino, comentar, pero sí me acuerdo mucho.
12: ¿Te acordás, no, de la banda?
2: Sí, claro.
12: No, realmente.
2: Hemos bailado también.
12: Claro, sí. claro, sí, sí. No cualquiera sabía hacer la coreografía.
2: Sí, no cualquiera. Algo de eso hemos hecho.
12: Ajá.
2: Hace algunos años.
12: Hace algunos años, bueno.
2: Pero no más que eso, la coreografía.
12: Algunos osados que se animaron
2: sí,
12: a hacer en público.
2: Otros que se vestían y demás, como personificando al policía, al marinero.
12: Al indio. Bueno,
2: claro. Al indio, sí.
12: Sí, sí, nadie se puede olvidar de nunca de esta banda, ¿no? Con esa impronta tan característica. Bueno, me despido entonces con este clásico de la música de los 70, YMCA, Village People.

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1: Y para saber lo que pasa en la calle, vamos a tomar contacto con Valentín González. Hola, Valen, adelante. Valen.
2: Hola Isa, Martín, muy buen miércoles para ustedes, para los oyentes. La información de hoy tiene que ver, está relacionada con el partido de Argentina del próximo viernes, ya que estuvimos investigando, hablando con un referente del centro comercial de Santa Fe para aclarar si había o no un horario obligatorio, un horario especial en los comercios este próximo viernes, ya que Argentina juega a las 7 de la tarde. Bueno, explicaron que la Asociación Amigos de Calle San Martín sugirió trabajar en un horario corrido para que los locales puedan cerrar antes de que comience el partido, pero esto se trata de una recomendación. Cada comerciante tendrá la libertad para definir en qué horario van a abrir, en qué horario van a cerrar, cuál creen que es lo más conveniente para cada comercio. Lo que sí, aparentemente, creo que todos o en su gran mayoría harían horario corrido para poder terminar antes y poder cerrar en un horario en el que se espera muy, pero muy poco movimiento con respecto al partido de Argentina. Esto nos los informó Carlos Arese, un referente del centro comercial, y esto fue lo que nos dijo.
3: Nosotros como institución no podemos imponer ningún horario, simplemente recogemos las opiniones de nuestros asociados, pero nosotros, repito, no indicamos cuál es el mejor horario para trabajar, porque nadie mejor que cada comerciante sabe el horario de su negocio y de su clientela. Así hemos recogido algunas inquietudes que, por ejemplo, la Asociación Amigos de Calle San Martín sugirió que sus negocios trabajaran en horario corrido, tratando de finalizar la jornada a las 18 horas. Y hay algunas otras asociaciones de calle que probablemente hagan lo mismo también. Pero, repito, en general nosotros no es que imponemos ningún horario en especial.
4: Continuamos con más información destacada del ámbito local. Se realizaron cambios en la comisaría de San José del Rincón para recibir denuncias. Según explicaron desde el Ministerio de Seguridad, es para ampliar herramientas de prevención a los vecinos de la zona costera. Juan Manuel Musurana, secretario de Programas Estratégicos de la provincia, brindó más detalles al móvil de LT10 sobre qué tipo de trámites se pueden realizar en la dependencia.
5: Es una herramienta muy importante para nosotros, está siendo atendida por jóvenes profesionales de la abogacía. Allí el vecino va a poder radicar denuncias relacionadas a hechos delictivos, también puede obtener certificados de trámites administrativos como constancias policiales, constancias de domicilio y cualquier otro trámite que necesite realizar desde la administración pública. El horario de ampliación es de 8 a 20 horas a partir del día de hoy, completamos este horario de lunes a viernes y también recordamos la posibilidad, como herramienta complementaria al centro de denuncia presencial, la posibilidad de realizar la denuncia a través del 911.
1: Otra de las informaciones de la jornada, Silvina Cian manifestó la necesidad de proteger las defensas de la costa ante la inminencia del fenómeno del Niño. La edil visitó el estudio del ET10 y brindó detalles sobre el proyecto que presentó ya días atrás en el Consejo sobre la creación de una GSI costera. La iniciativa busca reforzar la seguridad y el mantenimiento de la zona de la costa de Santa Fe, así como proteger los terraplenes y la infraestructura hídrica. La propuesta surge como una respuesta preventiva ante los pronósticos de justamente este fenómeno del Niño, que anticipa periodos de lluvias intensas y una crecida importante del río Paraná. Según Cian, la ciudad debe estar preparada.
6: Tenemos que cuidar esas defensas porque la defensa es también como cuidar una plaza, un parque, pertenece a todos. Tenemos denuncias de vecinos que hubo en algún momento rotura de los terraplenes porque había hasta piletas de natación de casas particulares que daban esos terraplenes. Tenemos que cuidar ese patrimonio. Ante una cercanía de lluvias, de ríos que crecen, entonces tenés que cuidar eso. Nosotros pedimos una redistribución de la GSI que tenga también este monitoreo permanente y que también, por ejemplo, que informe acerca de cuando ocurre alguna instalación de alguna vivienda que no es el lugar adecuado, que se proteja el área de riesgo hídrico entre el terraplén y la línea de edificación, que eso tiene que quedar liberado y muchas veces está ocupado, espacios que son necesarios porque tienen que permitir la transitabilidad en momentos de emergencia, que sea esa guardia de seguridad costera que monitoree permanentemente todo lo que es terraplenes, costas, que cuide la infraestructura hídrica, sí, las bombas, que cuide las compuertas, sí, la maquinaria que muchas veces se vandaliza, se rompe.
4: Se realizó una nueva jornada de la campaña de vacunación infantil Vaxtim en Barrio Centenario de esta capital. Fue este mediodía en el complejo educativo número 1162 San Antonio de Padua, encabezado por el gobernador Maximiliano Puyaro y la ministra de Salud Silvia Ciancio. Se controlaron esquemas de vacunación y se realizaron distintos controles de salud a más de 100 niños y niñas. La jornada combinó una obra de teatro destinada a promover la importancia de las vacunas con un operativo de revisión de carnets y la aplicación de dosis del calendario nacional. Tras la actividad, Ciancio destacó que Vaxtim es una herramienta valiosísima y única en toda la República Argentina.
7: Este programa, que se inició hace algunos meses, está empezando a dar resultados. Esto, ¿cuál es el objetivo? Es mejorar las coberturas de vacunas, fundamentalmente a niños de ingreso escolar y 11 años, pero nos da la posibilidad del control del carné completo y de volver a vincular a la escuela con el centro de salud, con el ministerio, en esto del cuidado. Acá hay un objetivo común del gobierno de la provincia y del gobernador, es cuidar a nuestros niñas y niñas, niños. Y fíjense que es una herramienta valiosísima y que se da en la única provincia de la República Argentina. No hay ningún programa ni estimulado por el gobierno nacional ni por jurisdicciones provinciales que haya atendido de primera mano un problema que era la baja cobertura de vacunas. Lo tomamos, el gobernador decidió esta política de Estado y creo que vino para quedarse.
1: Vecinos reclaman que pagaron la boleta anual de la TGI pero figuran con deuda. Los reclamos se concentran principalmente en usuarios de los barrios Guadalupe, Barranquitas y de la zona centro, quienes se vieron sorprendidos con la llegada nuevamente de estas papeletas. Ante la proliferación de casos, desde la Municipalidad de Santa Fe solicitaron cautela y pidieron a los vecinos afectados que envíen un correo electrónico a la casilla oficial contribuyentes@santafeciudad.gov.ar.
4: Desarticularon en Córdoba un clan familiar que robaba autos de alta gama en Santa Fe. En un operativo conjunto entre las fuerzas de seguridad de ambas provincias se realizaron múltiples allanamientos que permitieron la detención de 5 integrantes de una banda dedicada al robo de vehículos utilizando inhibidores y clonadores de señal. La organización criminal no utilizaba la violencia física, sino herramientas tecnológicas avanzadas de cerrajería automotor que se consiguen de forma ilegal en internet. Ahora, tras una investigación, se perpetró la detención de 3 hombres y 2 mujeres, todos oriundos de Córdoba. Diego Centurión, del departamento Complejo 1, explicó que la causa comenzó a investigarse en 2024 a partir del análisis de las antenas de telefonía celular y el seguimiento de cámaras de seguridad. Los investigadores detectaron una serie de hechos delictivos que se extendieron hasta fines de 2025, así lo decía.
8: El primer hecho que más se destacó fue ocurrido a mediados del 2024, donde en el estacionamiento del Coto del Shopping Recoleta sustraen una camioneta, la cual a cuadras del lugar fue dejada, y de ese lugar se sustrayeron elementos de las víctimas, y cuando se empezó a realizar las investigaciones de rigor, con filmaciones, facto de antenas, bueno, había sido efectivamente un hecho con la utilización de inhibidores. Después, hasta el fin del 2025, en diferentes siguientes meses sucedieron otros hechos donde se empezó a seguir los seguimientos y bueno, terminamos que todos los imputados eran oriundos de la provincia de Córdoba.
2: ¿Qué resultado arrojaron estos allanamientos?
8: Los secuestros que se realizaron el día ayer fue el dinero en efectivo, celulares de interés para la causa, vestimentas de las cuales ahora se están analizando. Tengamos en cuenta que días posteriores va a tener la fiscal la audiencia y bueno, se están analizando todos los elementos que fueron secuestrados ayer. Como te decía anteriormente, el tema de las ropas, ver el cotejo con las ropas que utilizaron, ¿no?, en el momento de cometer el hecho.
1: Por otra parte, también se realizaron allanamientos en Santa Rosa de Lima. Los operativos fueron dispuestos por el fiscal Guillermo Percelo por delitos contra la seguridad pública y tenencia ilegítima de armas. Fue a raíz de pesquisas que venían realizando por la publicación en redes sociales que realizaba un hombre mostrando revólveres.
4: Lanzan una convocatoria pública de adopción para un adolescente de San Cristóbal. Desde el Registro Único de Aspirantes a Guarda con Fines Adoptivos se ha impulsado una nueva búsqueda para buscar una familia para una joven de la provincia. La iniciativa se formalizó a través de la convocatoria pública número 32/23, dispuesta por el Juzgado de Familia de San Cristóbal. Bere tiene 16 años y cursa tercer año del secundario y busca una familia con la cual cumplir un sueño. Se describe como una joven que merece sentirse querida y acompañada, encontrando un hogar estable donde pueda proyectar y construir su futuro rodeada de afecto. La directora del RUAGA, Adriana Bonelli, explicó a LT10 que ella le envió una carta y pidió ser escuchada por la jueza, donde manifestó hacer un video y lograr su deseo de conseguir un hogar. Así lo decía.
9: Sí, es un video que salió ordenado por el juzgado de San Cristóbal por iniciativa del adolescente. Es una adolescente de 16 años que está institucionalizada hace varios años. Ella pidió ser oída por la jueza y le envió una carta también donde manifiesta su voluntad de realizar este video para dar a conocer que ella quiere ser adoptada, quiere una oportunidad, confía en que hay gente que la puede escuchar, agradece la escucha de este video. Es una adolescente que está en tercer año de la secundaria, que está en una institución del centro de la provincia y manifiesta su deseo de conseguir un hogar.
4: Aquellos interesados en obtener más información o postularse para acompañar a Bere en su crecimiento deben comunicarse por vía electrónica. Se debe enviar un correo a la dirección registros@santafe.gov.ar detallando los datos de contacto e indicando obligatoriamente en el asunto el código CP2.32/23.
1: Organizan un recital solidario para colaborar con la Fundación Gabriel Carrón. Será el próximo viernes 31 de julio desde las 20:30 en la Universidad Católica de Santa Fe y actuarán artistas locales tales como Patricia Barrio Nuevo, Luis Córdoba y el ballet Miterruño. La institución se dedica a brindar contención a personas con trastornos psiquiátricos severos que no tienen vínculos familiares y que se encuentran en situación de calle. Para ello necesitan recaudar fondos que se destinarán a fortalecer los tratamientos que se brindan en la Casa de Recreo Sur, donde asisten muchas de estas personas que atraviesan por distintos problemas. Pablo Ordano, integrante de la Fundación Gabriel Carrón, dijo al móvil de LT10 que trabajan hace 8 años y detalló qué es lo que ofrece esta institución.
10: Nosotros hace 8 años que estamos trabajando con personas que tienen problemas psiquiátricos severos y que no tienen familia, principalmente gente que ha estado en situación de calle muchos años a veces, o a veces privado de libertad, o incluso viviendo solos en su casa, pero como un indigente, ¿viste? Porque es una patología que es muy muy limitante. Y bueno, nosotros los traemos a la casa de la Fundación, al Recreo Sur, un predio que tenemos ahí. Vivimos con ellos y bueno, le damos una asistencia en todo lo que sus necesidades materiales, tratamiento psiquiátrico, clínico y, bueno, una familia para que puedan tener una vida.
1: Para los interesados en colaborar, los bonos contribución tienen un valor de 10.000 pesos y se pueden comprar por anticipado al alias funda.gabriel.carrón.
4: En Laguna Paiva detuvieron al hombre buscado por el secuestro de una mujer. El procedimiento fue realizado por personal del Comando Radioeléctrico tras un llamado al 911 por la presencia de un intruso en una vivienda. El sospechoso intentó escapar, pero fue localizado entre pastizales y quedó a disposición de la justicia. Días atrás, el mismo hombre registraba un pedido de captura vigente en el marco de la causa que investiga el secuestro de una mujer, investigación a la que también se lo vincula con hechos de violencia de género denunciados por la víctima, su expareja.
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1: Y para contarnos todo lo que pasa en las redes sociales, lo tenemos en la mesa a Gabriela Rita. ¿Cómo va, Gaby?
11: ¿Cómo andan, chicos? ¿Todo bien?
4: Muy bien, muy bien.
11: ¿Cómo andan?
4: Ayer
11: no vine.
1: Ayer no viniste.
11: Sorprendí.
1: Sí, la verdad extrañamos. Que te extrañamos.
11: Bien, bueno, me alegro.
1: Sí, Yasmín cumplió y muy bien, pero bueno.
11: Me alegro.
1: Te esperábamos a vos y no
11: se estuviste. Notaba la ausencia. Recibí mismos comentarios en el sector de web.
4: Ah, mirá.
11: Así que, bueno. Que todos los días me pelean, pero al final cuando no estoy...
1: ¿Viste?
11: Le dije a mis compañeros, los puse a prueba para que me valoren.
4: Es una relación amor-odio.
11: Exactamente, claro, exactamente. Sí, sí, así claro. Que bueno, un saludo ahí para los chicos de la web. Vamos a hablar de la noticia más importante que hubo hoy en nuestras redes sociales y tiene que ver con un techo, pues, si lo podemos llamar techo, de paraguas. Sí, me parece que la forma perfecta para describirlo. Un techo de paraguas de colores que transforma la peatonal santafesina. Esta idea traída desde Portugal, sí. Que igualmente yo la he visto en otros lugares. Que en Buenos Aires hay.
4: En grandes ciudades, en Buenos Aires, sí.
11: Sí.
4: Vos sabés que cuando yo lo vi en redes sociales,
11: sí.
4: Que yo obviamente me enteré por nuestras redes, pensé que era una imagen de algunos de ustedes que había viajado a Buenos Aires.
1: De otro lado,
4: claro.
1: Exacto.
4: O yo pensé a otra ciudad.
1: De otro lado.
4: Y me puso muy contento porque es típico de, como bien decís vos.
11: Sí, de gran ciudad.
4: De grandes ciudades,
11: exactamente. Sí, sí. Más precisamente, ¿dónde está ubicado este techo de paraguas? Bueno, esa es la cortada Falucho en la intersección entre San Martín y 25 de Mayo.
4: Sí.
11: Así que bueno, pueden ir ahí. Yo creo que ya toda la ciudad se enteró justamente de esta pequeña cortada. Obviamente empiezan a llover las fotos.
4: Claro.
11: Bueno, es que esta iniciativa turística va a ser permanente, no es algo que se coloca por un tiempo y se va a sacar, sino que va a ser de forma...
1: Yo te iba a preguntar eso, si es solo por un tiempito o queda, porque realmente queda muy lindo como para que lo dejen,
11: sí,
1: estaría buenísimo.
11: Sí, sí, y a mí lo que me gusta de esta iniciativa es que, a ver, no conozco bien cuánto habrá salido, pero deben ser montos no... abismales para lo que suele hacer la municipalidad, y es un detalle que queda muy bonito y ayuda justamente a los comercios de la zona.
4: Sin dudas.
11: Así que bueno, está muy bueno. Obviamente me imagino que eso llevará a un mantenimiento por lluvias y demás
4: desgaste. Eso pensaba yo hoy.
11: Tendrán que ir renovándolos.
4: Seguramente.
11: Pero...
1: Sí, pero es como vos decís, no son montos irracionales para no poder realizar ese mantenimiento.
4: No te quiero quemar la información.
11: Pero ¿qué
4: son más de 100 paraguas.
11: Sí, sí, sí, son más de 100. No lo había dicho, gracias. Ya me estaba olvidando. Si son más de 100 paraguas. Pero sí, como decíamos, se van a tener que ir renovando probablemente a medida que vaya pasando el tiempo. Habló en los micrófonos de LT10 la subsecretaria de descentralización de la municipalidad, Melina Papermans, y bueno, ella destacó un poco el impacto que tuvo en esta zona, así que si les parece vamos a escuchar un pedacito de ella.
12: Dale. Una idea que se está empezando en las grandes capitales del mundo y ahora llegó a la ciudad de Santa Fe. Se generen estos espacios para que la gente se pueda adueñar, para que tengamos novedades en la ciudad, y creo que lo estamos logrando con esto. Y vemos la repercusión que tenemos de parte de los vecinos, están todos muy contentos, es un nuevo punto selfie. Es un trabajo llevado adelante en conjunto con la Asociación Peatonal de San Martín. Y queremos seguir trabajando sobre esto y sumando a nuevos actores en la ciudad para llevar adelante este tipo de acciones. En sí no tiene un significado específico los colores ni nada, es un proyecto que surge en Portugal, impulsado en la película de Mary Poppins, pero no tiene los colores ni las ideas, una idea final, ni repercute en proyectos específicos, sino que solamente es darle color y vida a paseos que estén un poco cerrados pero que sean al aire libre.
11: Bien, ahí pasaba justamente la palabra de la subsecretaria de, bueno, esta iniciativa, la peatonal, que es muy muy bonita. Para cerrar, una información que si bien ya se trataron en estos días, que tiene que ver con la escuela de Alto Verde, que está recaudando diferentes elementos para poder sobrellevar justamente el invierno en esta, en la escuela
1: Alma Fuerte.
11: Alma Fuerte, muchas gracias. Exacto. Ya me estaba olvidando.
1: Sí, sí, sí.
11: La 1081 de
1: La Boca, del paraje La Boca.
11: Exactamente, allí en Alto Verde. Decíamos, ya lo tratamos durante la jornada de ayer. Ajá. Pero ahora en redes sociales ya está cargada justamente los elementos. Buenísimo. Que necesitan. Y bueno, dónde comunicarse, que me parece que es algo importante. Así que lo van a tener ahí en redes sociales para cuando quieran pasar. Claro. Y buscar, comunicarse justamente con las maestras, que son las que están recaudando no tan solo ropa, sino elementos como caloventores para poder sobrellevar justamente el invierno.
1: Buenísimo.
11: Chicos,
1: bárbaro.
4: Muchísimas gracias a vos.
1: Gracias.
4: Hasta mañana.
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4: Bueno, supongo que con información que está vinculada al Mundial tenemos un nuevo resultado, ¿o no me equivoco?
13: Exactamente.
4: Bueno, exacto. No te presenté, Lautaro. Sí. Falcón.
13: ¿Cómo andan? Bien, bien. Bueno, estaba siguiendo muy de cerca lo que ocurría entre Senegal y Bélgica. Lo ganó Bélgica finalmente. Uh-huh. Hasta los 40 del segundo tiempo ganaba Senegal 2-0. Hasta los 40 del segundo tiempo.
1: 40 del segundo tiempo.
13: Y sí, lo terminó dando vuelta a Bélgica. Lo empató 2-2. Y después terminó en el tiempo suplementario. En la última jugada, un penal muy dudoso. Sí. Yo lo podría titular como penal de VAR en Argentina contra un equipo grande. Uh-huh. Es un penal de VAR que te cobran en la Bombonera, en el Monumental, claro, en alguna cancha pesada. Bueno, ese penal le dieron a favor a Bélgica. Fue un penal de VAR muy...
1: Pero
13: que pasa desapercibido sin este sistema. Lo termina marcando de esta manera Trossard y... Perdón, Timmermans marca el gol y de esta manera Bélgica lo da vuelta y lo gana 3-2. Solamente Alemania era la única selección hasta el Mundial 2018 que había dado vuelta en eliminación directa dos goles de diferencia. Solamente Alemania. Año 54, en la final, en los cuartos de final de 1970 y en la semifinal de 1982. Desde ahí, ninguna otra selección había dado vuelta a un 0-2 y menos terminar ganando el partido.
1: Menos, ¿no?, a los 40 del segundo tiempo.
13: Claro, porque por ejemplo lo de Francia,
1: sí, sí,
13: nosotros estábamos 2-0 en la final, lo empata Francia, pero después termina siendo...
1: Terminamos ganando.
13: No cuenta.
1: Claro.
13: Solamente Alemania hasta el Mundial 2018. En el Mundial 2018 se lo dio vuelta a Bélgica a Japón, lo ganaba 2-0, lo terminó ganando 3-2 y ahora otra vez Bélgica.
1: También Bélgica.
13: Otra vez Bélgica frente a Senegal, es la otra selección que pudo, que en este caso da vuelta dos goles de ventaja en eliminación directa. Mm-hmm. Este es el dato. En
1: claro,
13: eliminación directa hubo fase de grupos, claro, hubo fase de grupos, partidos que se dieron vuelta, pero en eliminación directa la única había sido Alemania, ahora ganó Bélgica, está en la siguiente fase y hoy se cierra ya esta instancia. O este día de 16avos de final con la local Estados Unidos frente a Bosnia Herzegovina. De aquí va a salir el rival de Bélgica. De aquí sale el rival de Bélgica, de Bosnia y Estados Unidos, que van a estar jugando a las 9 de la noche en la jornada de hoy.
1: Perfecto, muchas gracias.
4: Muchísimas Lauti. Gracias, Lauti. Hasta mañana.
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1: Y repasamos, para mañana jueves se pronostica cielo despejado con alguna nubosidad durante las primeras horas del día y las condiciones estables. Una mínima de 4 grados tendremos mañana y una máxima que llegará a los 11. Para el viernes, atención a sacar los abrigos porque el cielo va a permanecer despejado con leve nubosidad, las condiciones estables, pero la mínima va a estar en 1 grado centígrado y la máxima en 10. Uh-huh. Así que vamos a tener una jornada bastante más fría que en estos días. En este momento la temperatura bajó un poquito, pero no mucho. 12 grados 8 décimas la temperatura, la humedad asciende al 77% y la presión 1019.5 medida en hectopascales.
4: Bien, a segundos, no... Las 20 en punto, nos tenemos que despedir.
1: Puntuales.
4: Sí, así es. Muchísimas gracias por escucharnos. Nos reencontramos mañana, como todos los días, a las 19 para volver a hacer el resumen informativo de la Gerencia de Noticias de LT10. Nos vemos mañana, Isa. Muchas gracias.
1: Chao, Martín. Hasta mañana.
4: Chao.
1: Chao a todos.

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Hola, muy buenas noches. Pasaron 9 minutos de la hora 20. De esta manera comenzamos con Música 10. Como siempre, te vamos a estar acompañando hasta la hora 21 por LT10. Escuchamos a Pedro Aznar como La Cigarra. Juan Manuel Zapata está a cargo de la selección musical y puesta en el aire. Saludamos al operador de nuestra planta transmisora. Mi nombre es José Pepe Cosi. Juntos estaremos aquí proponiéndote este espacio de música y palabras en la noche.

Ascenso algo más marcado de las máximas. La temperatura mínima estimada para nuestra capital 4 grados y la máxima 11. Para el día viernes se espera cielo despejado con leve nubosidad durante la jornada, condiciones estables, temperaturas en descenso de las mínimas y poco cambio de las máximas. La mínima estimada para el viernes 1 grado nada más, la máxima 10. Y para el día sábado se espera cielo mayormente despejado con alguna nubosidad durante la jornada, sobre todo durante las primeras horas del día, condiciones estables. Temperaturas con poco cambio y suave tendencia en ascenso. La mínima estimada para el sábado 2 grados y la máxima 13. Le seguimos poniendo música a este tramo de la noche del miércoles por LT10.

Escuchamos a El Cuelgue con Lito Nevia, Solo se trata de vivir, Los abuelos de la nada, Himno de mi corazón y Suéter, Amanece en la ruta. 20, 25 minutos, y mientras las temperaturas comienzan a desplomarse en la provincia de Santa Fe y la zona central, los ciudadanos ya preparan sus abrigos más pesados para enfrentar lo que promete ser uno de los periodos más gélidos de lo que va del año. Sin embargo, los especialistas llaman a la calma y a la información responsable frente a las denominaciones alarmistas, aunque el descenso térmico será marcado con mínimas que podrían perforar el cero en zonas rurales y suburbanas, se trata de un fenómeno esperable para la estación invernal que requiere precauciones lógicas para cuidar la salud más que una alarma injustificada. Ante la inquietud social por la supuesta llegada de un fenómeno extremo, Facundo Azar, referente del Centro de Monitoreo Meteorológico, fue catedrático y categórico al respecto. Dijo, lo primero que hay que decir respecto de la bomba polar que se anuncia es que tal cosa no existe. Según el especialista, estos términos suelen inventarse con una tendencia a generar pánico, visualizaciones en redes, en lugar de ayudar a una comunicación meteorológica efectiva y clara. Azar explicó que lo que realmente está ocurriendo es un ingreso de aire frío completamente esperable para el invierno en la región central del país. Son jornadas con día frío y no de manera persistente. Van a ingresar más pulsos de aire frío. Lo que no esperamos es que se mantenga ese frío de manera prolongada, detalló el referente. El especialista detalló que el cambio en las condiciones se debe a un aumento en la intensidad del viento del sector sudeste, lo que favorece la entrada de una masa de aire antártico. Para los próximos días se esperan valores muy bajos, como lo anunciamos hace minutos, con mínimas que rondan un grado y con máximas que no superarían los 10. Azar advirtió que al ser el ingreso de aire frío más intenso en lo que va del año, es fundamental tomar medidas adecuadas ya que el frío extremo conlleva complicaciones para la salud. Finalmente, para quienes miran más allá de la semana, el especialista señaló que el resto de julio y agosto mantendrán temperaturas cercanas a los promedios históricos, sin diferencias abruptas esperadas. Van a continuar las jornadas con temperaturas frescas, acordes a lo que es el invierno en esta región, concluyó. Si querés escuchar la nota completa realizada por nuestra emisora, Facundo Azar, del Centro de Monitoreo Meteorológico, solo tenés que ingresar a www.lt10.com.ar. 20, 27 minutos, tenemos más música para compartir.

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Fito Páez, 11 y 6. Miguel Mateo Sass. Es tan fácil romper un corazón. Los prisioneros, Tren al Sur. 20:41 minutos. Te recuerdo la temperatura actual en Santa Fe, 12 grados una décima, humedad 81%. Información de servicio: la Empresa Provincial de la Energía informa que interrumpirá el servicio de electricidad mañana jueves 12 de julio en Santa Fe, de acuerdo al siguiente detalle. De 8 a 12, la zona comprendida por las calles Teniente Loza, Avenida Santa Fe, Reinares y Pasaje Chubut, por reemplazo de conductores. De 8 a 12 también, Antonio Godoy, Pavón, Beruti y Avellaneda, por mantenimiento de subestación. De 8:30 a 12:30, Aguado, Estrada, Padre Genesio y Vieites, por reemplazo de conductores. De 8:30 a 12:30, Ruta Nacional número 168, Ruta Provincial número 1, Charrúas y Terraplén, por reemplazo de postes. De 9 a 13, Gorriti, Saavedra, Mateu y 4 de enero, por maniobras de reconfiguración. Y de 10 a 12, Avenida Facundo Subiría, San Jerónimo, Rizo y Casanelo, por mantenimiento. Estos son los cortes previstos por la EPE para el día de mañana en nuestra ciudad. 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

Virus, luna de miel en la mano, los enanitos verdes, la muralla verde, Café Tacuba, cómo te extraño mi amor. 20:53 minutos, la llegada del mes de julio volvió a despertar la creatividad de los usuarios de las redes sociales, que inundaron las plataformas con los ya tradicionales memes protagonizados por Julio Iglesias. El cantante español se convirtió una vez más en la figura central de una costumbre que se renueva año tras año y que ya forma parte del folclore de Internet. Entre las imágenes más compartidas aparecen el clásico Llegó Julio, con el artista descendiendo de un avión. El 1 de julio, utilizando cartas del juego 1 y la histórica fotografía en la que señala a la cámara acompañada por su famosa frase "Y lo sabes". Tampoco faltan los ingeniosos juegos de palabras, como Julio se está asomando o Julio viene con lluvias. Este año, además, el fenómeno coincide con el ingreso de una masa de aire polar que provoca un marcado descenso de la temperatura en buena parte de la Argentina. Por ese motivo, muchos usuarios combinaron el humor relacionado con el intérprete y el frío extremo, dando origen a una nueva tanda de publicaciones virales. Lejos de molestarse, el propio Julio Iglesias ya se manifestó sobre este fenómeno. En una entrevista con la revista Hola, el artista aseguró que los memes le resultan simpáticos siempre que no sean ofensivos, una postura que contribuyó a fortalecer esta tradición que cada comienzo de mes vuelve a conquistar las pantallas. Los memes de Julio Iglesias. 20:55 minutos, estamos llegando casi al final de este espacio con Música 10. Como siempre, gracias por habernos elegido como tu compañía para este momento de la noche, en este tramo de la jornada que ya seguramente estarás de regreso a tu hogar. Saludamos a Mauricio Huinca, que se encuentra en planta transmisora, nuestro querido amigo. También le agradecemos a Juan Manuel Zapata, que estuvo a cargo de la selección musical y puesta en el aire. Mi nombre es José Pepe Cosi y nos estamos encontrando, si Dios quiere, mañana. Que pases una muy buena noche.